0: como más que tienen, que los dejó sin financiamiento. Por eso el porcino iraní está como loca.
1: Intendentes de todo el país apuntaron al plan económico de Milei. El Consejo Federal de Jefes Municipales se reunió en Rosario y remarcaron que Nación se refugia en las métricas macroeconómicas, pero los municipios gestionan la urgencia diaria. En la cumbre aseveraron que el equilibrio fiscal se financia con el despojo a las provincias y municipios. Luis Caputo anunció que mañana se venderá el 90% de AISA. El ministro informó que este viernes saldrán los pliegos para rematar la mayoría de las acciones de la empresa estatal de agua. Según el titular del Palacio de Hacienda, la compañía va a andar mejor en manos privadas. Sin embargo, durante la gestión anterior, privatización, AISA paralizó la extensión de la cobertura porque delegaba en los usuarios el pago de las obras para garantizar el servicio esencial de cloacas. Valor de dólar oficial, 1.415 pesos. Dólar paralelo, 1.420. Riesgo país, 525 puntos.
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1: Persisten las demoras en Avenida General Paz de Núñez a Saavedra y también están complicadas las salidas por los puentes La Noria y Pueyrredón Mano Sur. Temperatura y sensación térmica, 11 grados 4 décimas. Cielo despejado en la ciudad de Buenos Aires, humedad de 73%. Temperatura en la de La Pampa, 16 grados. 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Estas fueron las noticias. Verónica Díaz.
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8: Boca se entrenó este jueves en Ezeiza pensando en la final anticipada ante Cruzeiro del martes en la Bombonera, y Claudio Úbeda maneja varias alternativas para medirse ante el elenco brasileño. Todas las novedades te las voy a estar contando en Club Relatores.
9: Buen triunfo de River anoche frente a Gimnasia y Esgrima La Plata por 2-0, donde el equipo de Eduardo Caudet mostró cosas interesantes. Sin embargo, River ya se entrenó pensando en Rosario Central, con novedades buenas y malas. En un ratito te cuento todos los detalles. Marcela Brachetti para Club Relatores por AM750.
10: Racing perdió con Rosario Central 2-1, quedó afuera de los playoffs del torneo de apertura 2026 y hay mucha bronca por el arbitraje de Darío Herrera. El plantel descansará y luego se meterá de lleno en la preparación del partido contra Caracas en Venezuela de la próxima semana. Toda la información de Racing te la cuento yo, Juan Donadío Paz, aquí en Club Relatores.
11: Independiente encara la recta final de este semestre con Copa Argentina el próximo jueves, con horario a confirmar. En minutos, las novedades, mercado de pases, reunión entre los dirigentes y Grindetti. Informa Seba González.
12: El plantel profesional de San Lorenzo se entrenó hoy por la mañana en la cancha auxiliar del Pedro Guigán, pensando en el viaje a Brasil para enfrentar a Santos por Copa Sudamericana. El cuerpo técnico recupera dos jugadores para ese partido. Mientras tanto, la vida política del club se empieza a mover. Todo esto y mucho más de la actualidad del Ciclón en Radio 750 Relatores. Leandro Esteves.
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13: Hola, Jorgito. Bienvenidos sean todos al Mundo Relatores. Hola, Jorgito.
14: ¿Qué tal? ¿Cómo va?
13: Metámosle un poco de dulce a esto porque es una explosión total. El fútbol argentino arde. ¡Arde! Estamos a la vuelta de la esquina, hay una definición de campeonato, digamos. Hay dos semifinales bárbaras. River Central, el sábado en el Monumental, lo relata Víctor Hugo con Viviana Vila, y el domingo estaremos con Argentinos y Belgrano en la Paternal, ¿no? En el semillero del mundo, por supuesto. Se juega a un lugar en la final. En Córdoba será el 24 de mayo, en el Mario Kempes. Ahora, luego de lo acontecido ayer en el partido Central Racing, la expulsión de Maravilla Martínez, estalló el fútbol argentino, ¿no? A partir de lo que dijo Milito. Milito dijo, nos robaron, el fútbol argentino está roto, hay que empezar todo de nuevo. Milito, que hacía mucho tiempo que no hablaba, pero que claramente tiene una posición distante y discordante con la dirigencia de AFA. Y hoy, en las primeras horas de esta mañana, bueno, posteos de todo tipo, ¿no? Hubo bombazo de un lado para el otro. Donofrio, expresidente de River, diciendo, con lo que pasó ayer frente a Racing, guardia alta, ¿eh?, para jugar la semifinal en el Monumental. Di María, un posteo de Di María tremendo, diciendo, lo que pasa que no pueden aguantarse que equipo del interior les vaya bien, ¿sí? ¿Ustedes quieren que los campeones del mundo vengan a jugar a la Argentina? ¿Qué van a jugar si está todo, creen que está todo manchado, hay desconfianza de todo tipo, qué mal les hace ver a Central peleando? El fútbol argentino no está manchado, al contrario. Luego apareció Juan Cruz Comar, lo tienen a Juan Cruz Comar, el zaguero formado en Boca, pasó por Talleres, que es jugador de Central, que no está jugando por un tema cardiológico, ¿no? Por un tema de lesión y por un tema cardiológico. No está jugando, pero es parte de rozar el plantel de Central, yendo con todo, un tipo tan comprometido, tan involucrado con las convicciones del campo nacional y popular. Yo me permito decirle compañero al enorme Juan Cruz Comar, que posteó dos imágenes. Una de un gol que Racing le hace en el 2014, estaba Milito ahí jugando de 9, a Rosario Central, en una posición sospechosa, y Comar dice, en esta no dijiste nada, ¿no?, porque cobraron el gol para Racing, que le habían robado a Central. Y luego, para Donofrio, tiene la otra, el posteo de la imagen de Pinola cuando le pega la patada a Martín Benítez en River Independiente, el penal más grande de toda la historia, el fútbol mundial del universo, que no lo cobró Daronco. ¿Se acuerdan ustedes? Daronco. Bueno, en esta tampoco dijeron nada, ¿no? Basta de hacerse las víctimas y demás. Parece todo esto una serie de Harry Potter, ¿sí? De un montón de capítulos donde todos dicen que los robaron y demás. Y es verdad, a ver, en algún punto todos, en mayor o menor medida, se han sentido robados, ¿no? Como dijo Milito ayer, todos se han sentido robados. En la historia, ¿no? Podemos, qué sé yo, hablar de infinidad de circunstancias, de episodios, de hechos, sí, qué sé yo, goles cobrados, goles no cobrados, penales cobrados, penales no cobrados, y dale que va, en donde muchos se sintieron totalmente perjudicados. Y esto va a seguir sucediendo porque hay errores, por supuesto, aunque esté el VAR, errores humanos que lamentablemente se provocan. Ahora, además de eso, yo me quiero quedar con una frase de Milito, porque Milito, que sabemos, repito, no solo que ayer, después de mucho tiempo, porque la gente de Racing le venía reclamando a Milito que hable, que explique, y Milito estaba guardado. Milito no se expresaba, y en esta sale, entre otras cosas, porque se sintió robado, pero además porque tuvo que poner la cara para hablarle a la gente de Racing, que estaba esperando que alguien diga algo del lado de Racing, que una autoridad como Diego Milito, el presidente, diga algo en una etapa en donde hay mucha gente que lo mira con cierta desconfianza a Diego Milito, producto de determinadas decisiones que ha tomado en todo este tiempo, en donde lejos ha estado Racing de dar el salto de calidad del que él habló ¿sí? En la campaña, enfrentando a Víctor Blanco, y cuando ganó como presidente. La verdad que el salto de calidad no ha llegado, más allá de lo que Milito dice, que bueno, desde el punto de vista de la infraestructura y qué sé yo, Racing está creciendo y dale que va. No futbolísticamente. ¿Qué puede pasar? Pues un gran plantel, el mismo técnico, que ha tenido algunos vaivenes, oscilaciones, lógicamente, naturalmente, con el correr del tiempo en algún punto. Pero vuelvo a la cuestión. ¿El fútbol argentino está roto, como dice Milito? ¿Por qué está la cuestión de fondo? Más allá de los intereses cruzados. Ya sabemos, el gobierno quiere voltear a Tapia. Hemos hablado hasta el hartazgo. Ayer lo perjudicaron a Racing, a Maravilla. No había que expulsarlo. Estaba fenómeno lo que hizo Herrera de amonestarlo. Y hasta ahí nomás. Era para amonestarlo. Listo, punto. Y se metió Dóvalo con el VAR y lo llevó a Herrera a tomar una decisión equivocada. No era para echarlo. No era para echarlo. Y ayer, de hecho, en el partido River y Gimnasia, decíamos en tiempo real, cuando Miramón le mete el antebrazo a Viña, le saca la amarilla, a diferencia de Maravilla, Martina, que le sacaron la roja. Entonces, doble vara, triple, hay mucha hipocresía, hay mucho olor a podrido. Por supuesto, venimos hablando hace mucho tiempo del tema de los arbitrajes, de cómo benefician a algunos, de cómo joden a los otros, de los horrores y las groserías que se cometen en los arbitrajes, inclusive con la implementación del VAR. Creo que ayer fue uno de las tantas. Di María dice que el gol de Vélez era lícito. Fue un golazo el de Vélez. La verdad, un gol de taco no puede anularse, pero por una rodilla, lamentablemente, estaba adelantado. Por una sí. Una rodilla. Yo creo que hay que revisar la regla. Esos golazos no tienen que anularse. Fue un golazo. Ahora, estaba por una rodilla, por un cuarto de rodilla, estaba en posición adelantada. Ahora, dicho esto, y es lo que a mí más me preocupa, ¿no? ¿El fútbol argentino está roto, en serio? Como dice Milito. ¿Es una frase hecha? ¿Es una frase para quedar bien con la gente de Racing, en este caso, que está recaliente? Con razón. ¿O realmente está planteando algo distinto? ¿Que el fútbol argentino no tiene arreglo, no tiene solución? Porque Di María dice, el fútbol argentino no está manchado. La pelota no se mancha, aparece Diego, ¿no? Utilizando casi las mismas expresiones de Diego, Di María. Y acá se cruzan un montón de intereses. Tráfico de influencia, sos campeón del mundo, llevaste al fútbol argentino a un lugar preponderante, reconocido por todo el mundo, porque lograste, formaste un equipo maravilloso de la nada, con Scaloni como entrenador, de la nada armaste una nueva selección, y hablo de la conducción de AFA, y lograste lo que lograste. Yo creo que el fútbol argentino es apasionante, esta definición es apasionante, el fútbol argentino, un partido mejor que el otro, digo desde el punto de vista de la emoción, de la entrega de los protagonistas y demás. Ahora, hay olor a podrido, y sí, hay un olor nauseabundo desde hace mucho tiempo, cuando hablamos de arbitraje, cuando hablamos de la organización, cuando hablamos de poner y sacar, cuando hablamos del VAR, cuando hablamos de te doy y te saco y te doy. Que ponerle que no es nuevo, pero que se está dando de manera muy grosera. Ah, ¿el fútbol argentino está roto? 11-7000-0750. Hoy quiero escucharlos a ustedes. Que se habrán sentido robados, pero que también se sintieron beneficiados, sabiendo, ¿no? Porque cuando los benefician o nos benefician, no decimos nada. Al contrario, hacemos los giros, miramos por el costado. Cuando te dan un penalcito, un gol que no corresponde y demás. Después saltamos todo cuando nos joden la vida, nos mojan la oreja o nos pitan en contra, ¿no? Ahora, la pregunta es. ¿El fútbol argentino está roto? 11-7000-0750. ¿El fútbol argentino está roto? Como dijo ayer el presidente de Racing, Diego Milito. La primera referencia va a ser en este programa del señor Jorge Arcapalo. ¿El fútbol argentino está roto?
15: Hola, Jorgito.
16: Hola, ¿qué tal? Buenas noches. Hace rato que yo vengo diciendo otra frase. No sé si es lo mismo o es peor. Más débil no creo que sea, respecto de la que evocó Milito. Yo digo, el fútbol argentino está viciado de nulidad.
13: Ajá, eso lo decís siempre, es verdad.
16: Bueno. Ahora bien. A nadie le gusta perder, nunca, ni al polaco Caini, ni a Paula, ni a Roberto, ni a Aníbal, ni a Sergio, a nadie, ni a mí. Pero, ahí está la palabra. También vengo diciendo hace mucho que eso que hizo Milito anoche no lo debió decir anoche.
13: A ver.
16: Tenía que esperar a la finalización de este campeonato. Y ahí
13: a
16: sí.
13: A ver.
16: Y ahí sí, una vez que salió el campeón y se terminó el campeonato, convocar al comité ejecutivo y al resto también, allá, al predio, al Lionel Andrés Messi, todo el mundo, acá. Y ahí sentar las bases, y ahí sí sentarse y decir, mire, esto no, esto no, esto no, esto hay que corregirlo, aquello también, porque hicieron aquello, porque después pasaron esto, porque después pasó lo otro, porque allá, porque acá, porque la lluvia, porque de día, porque de noche, porque los árbitros, porque los jugadores, porque los técnicos, porque la gente, porque la policía, pero una vez que terminara este campeonato. O sea, el baile está a punto de terminar, no terminó todavía, y cuando vos estás en el baile tenés que bailar. El tema es que a nadie le gusta perder. Haya sido favorecido, haya sido ampliamente perjudicado. Hay que tragar saliva hasta que termine este campeonato. Y antes de que empiece el próximo, ahí sí. Y no salirse un ápice, porque ahí sí que se tienen que poner de acuerdo. Entonces, basta de poner un horario y cambiarlo al horario. Porque lo de ayer fue otra vergüenza más. A mí me calienta más el tema del horario que de si el árbitro te miró mal en el VAR o se hizo el sota y echó y no tenía que echar.
13: Bueno, pero vos no podés.
16: El,
13: pero la incidencia que tiene.
16: Espere, no,
13: fallos.
16: No.
13: Fallo con respecto a un horario.
16: Todo entra en la bolsa también.
13: Por favor,
16: también.
13: No. Te pido, porque, por favor.
16: Ahora, si fuera puerta cerrada, entonces, Chito, no digo ni A. Pero hay 85.000 personas, ayer, por ejemplo... Y que le dijeron, y se cambia porque sí, porque se cambia. ¿Y por qué si estamos todos acá y yo planeé venir a ver el partido a partir de las 21:30? Porque estamos en un país y en una ciudad, bueno, por ejemplo, pero... que no es lo mismo irse a las 23:45 que irse a las 02.
13: Pero vos te crees que es lo mismo.
16: No,
13: pero, yo te entiendo,
16: pero estoy
13: eso.
16: En lo más suave, pará. Esto es lo más
13: lo
16: suave.
13: Mismo que no, se atrasó sí. 15 minutos River que lo que le hicieron a
16: vos no te importa. A vos no te importa.
13: Que lo que le hicieron a Racing.
16: Preguntale al 85.000 a ver si le importa o no le importa. En este caso, lo de River, por y antes favor. De ayer a lo de Olimpo, y antes de ayer, que no solo en 15 minutos, se la cambiaron en 2 días y medio, y entonces el que tiene que viajar en el micro porque no le da para el avión, es lo mismo, siempre, no pasa nada, y bancátela porque no pasa nada. Todo eso hay que decirlo antes que empiece el próximo campeonato. Ahora, a morderse la lengua. Y entonces, ¿para qué hablar, Capalo? Porque voy planteando todas las cuestiones. Ayer perjudicaron a Racing, pero hasta ahí. Porque así como el señor Adán Vareiro debe aprender a no jugar como juega, el señor Martínez también debe aprender a no jugar más como juega.
13: Bueno.
16: No, pero por si las moscas, cuidado, hacete la fama y ya ves lo que pasa. Estuvo mal, pero ahí, cuidado. Cuidado, pero señor Martínez. Cuidado, señor Vareiro. Cuidado, porque ya vieron lo que pasa. Cuidado, está mal, pero cuidado. No le des un ápice así. Sí, porque a partir del próximo campeonato, si hacen lo que le estoy diciendo, que se van a reunir todos en el Lionel Andrés Messi, cuidado, no va más, ¿eh? No va más, pero que no vaya más, ¿eh? No hace cosa que en la quinta fecha, ampliamos el tiempo para que puedan incorporar, por ejemplo, otra. En la decimosegunda, los expulsados no cumplen más. Todo eso. Por eso todo el fútbol está viciado en nulidad en la Argentina.
13: Estamos de acuerdo.
16: Y por todo lo otro. Y vos me decís, no es lo mismo que Racing se queda con 10 y que el otro juegue con 11. Si todo tiene que ver con todo.
13: Que se suprime
16: todo.
13: El descenso, que le regalan un título a Central. Bueno. Toma, porque Di María. Porque si Di María no jugara en Central, no le regalan un carajo.
16: Tocaste a Di María. También se equivocó, porque si vos mismo estás diciendo que estuvo bien, siempre que confiemos en la maquinita, ¿no? Di María no puede decir eso que dijiste vos. No lo puede decir, porque él es un principal actor.
15: y se está equivocando, que no conoce el reglamento entonces. Siempre que confiemos en la maquinita y que está bien marcado el fuera de juego, ¿no? Yo lo doy por hecho, porque si no, no juguemos más. Bueno. Entonces eso, él no puede, él ni cualquier otro protagonista.
13: Ponele que eso.
15: No, porque.
13: Lo que favorece no dicen nada.
15: Y bueno, ¿qué te estoy diciendo? No va. Pero como él es un protagonista, él no puede decir lo que dijo porque está desconociendo el reglamento. Señor, hay un aparatito que dice que si sí o si no. ¿Le gusta a usted o no le gusta?
13: El aparatito, sabe dónde te lo metes, ¿no?
15: Entonces está viciado nulidad.
13: ¿Sabe dónde te mete el aparatito?
15: Entonces está viciado nulidad el fútbol argentino.
13: Hoy el aparatito, utiliza el aparatito para hacer unas cagadas infernales como las de ayer en Rosario.
15: Listo, entonces.
13: Porque Darío Herrera había sacado la amarilla y estaba bien.
15: Listo.
13: Encima después, yo no sé si Herrera. Lo de Racing, lo de Maravilla, cuando explicaron, no sé si en on, en off, ¿no? Que es golpe con desplazamiento, el otro no tanto, el de Miramón.
15: Yo te voy a decir una cosa, el señor Adrián Martínez debió ser amonestado antes, no lo dijiste eso, yo te lo estoy diciendo. Mucho antes debió ser amonestado.
13: Pero no es así.
15: ¿Cómo no?
13: No que voy a amonestar por antecedentes.
15: Por las infracciones que cometió contra Ávila y Ávila contra él. Los dos debieron ser amonestados antes, porque desde que empezó el juego estuvieron chocando.
13: La caída de Ávila me remite a una actuación teatral escenificando que le habían pegado un golazo.
15: Esa es la última.
13: Por favor.
15: Esa es la última. Yo en la última estoy con vos. No, yo te hablo de las anteriores.
13: Mucho más la caída de Ávila y la exageración.
15: No, yo te estoy hablando de las anteriores. Los dos estuvieron chocándose. Antes ya debieron ser amonestados.
13: Bravo.
15: A mí qué me importa que sea bravo. A mí qué me importa. A mí qué me importa que sea bravo. ¿Y qué tiene que ver eso? Te estoy diciendo que antes debió ser amonestado.
13: Está bien. Eso sí, pero
15: a lo mejor se sosegaban y no llegaba a la última situación. Por eso te digo, señor Martínez, basta, ¿eh? Señor Vareiro, basta, ¿eh? Tiene que aprender, ¿eh? Martínez y Ávila. Martínez vive chocando todos los partidos, no Martínez y Ávila. Esa es otra. Por eso digo, señor Martínez, cuando usted juega, vaya que lo hace bien, porque le hizo hacer el gol a Racing. Cuando usted se fue mal, muy mal, expulsado, se terminó Racing en la fase ofensiva. Así que cuidado, señor Martínez, que debió ser amonestado
13: bien,
15: antes.
13: Pero eso es,
15: eso no, porque eso es parte de todo.
13: Eso que vos decís, que es válido, yo te lo tomo. Es para agarrarlo a Maravilla y decirle, Maravilla, vos que sos un goleador extraordinario, no piqué los penales frente a Independiente, mucho más con Independiente, cuando está 0-0, por un lado, por el otro lado,
15: yo jamás le voy a caer a un jugador por hacer eso contra lo que hace habitualmente Martínez.
13: Lo dijo él.
15: Escuchate lo que dije yo.
13: Me equivoqué, pido disculpas.
15: Yo te digo que yo no le caería nunca ni a Martina ni a ningún otro por hacer esa exquisitez que sale mal. En cambio, sí le voy a caer por lo que hace generalmente en todos los partidos.
13: Pero en ese momento, en esa circunstancia puntual, que es lo que tiene que analizar Herrera, y el VAR que se mete al Pepe.
15: Esa es la otra, polaco.
13: Pedo,
15: esa es la segunda.
13: No hubo jugada de expulsión.
15: No, en esa no. Pero te estoy diciendo que te acuerde que desde que empezó el juego estuvo como juega él con el señor Ávila y con otro. Y ya debió ser observado, amonestado.
13: Estamos de acuerdo.
15: Bueno,
13: como dijimos lo de Vareiro cuando
15: otro,
13: lo de Cruzeiro.
15: Otro.
13: Es verdad, lo amonestaron mal en una y en otra. Tal vez no lo tendrían que haber expulsado, pero verdad, Vareiro, dejate de joder, de andar chocando a los rivales y qué sé yo. Eso se lo podemos decir a Maravilla también. Ahora, en la jugada donde lo expulsan, no era para expulsarlo, ¿se entiende?
15: Sí, estoy listo.
13: Porque entonces, con ese criterio, un tipo se manda en el laburo una cagada, dos cagadas, no le manda un apercibimiento y lo echa por una boludez, porque el tipo fue al baño. Y no hizo nada, ¿se entiende? Vos tenés que tener una causa justa para, si no es una causal injustificada, ¿no? Entonces esto es lo mismo, injustificadamente ayer lo echaron, más allá de que el tipo vive de la fricción,
15: listo,
13: vive del roce, pero yo te digo lo otro, los jugadores central, Ávila, lo van a buscar para que le entre, lo van a buscar para sacarlo.
15: Yo no quiero hablar con palabras que no corresponden, jodete si entra, así, liso y llano, pero stop, no discuten. No discuto y no discutí. Estuvo mal mostrada la amarilla. En una de esas, roja
13: diez,
15: después.
13: 10
15: ¿no?
13: minutos después. Capaz que maravilla. Iba, le metía el codo y ahí sí lo podía enganchar. Pero en esa jugada.
17: Listo.
13: Dale, dejate joder. ¿Cómo bueno, lo van a echar?
15: Por eso te digo que el fútbol argentino está viciado en nulidad. Por eso y por toda la otra que a vos no te gustan que la asume. Y por toda la que me estoy olvidando. Que sabes cuánta más hay. Entonces, por eso que no va. Por eso ya enloquece Milito. Claro, porque encima perdió. Porque sí ganaba y por ahí seguía callado. No decía nada. Y está mal también. Y está mal. Pero estaba bien. Chito la boca hasta que termine este campeonato.
13: No, salía a decir, bueno, a pesar de un penal que no estamos de acuerdo, en otro tono, no hubiese dicho que lo hubiesen robado y todo lo que va. Yo quiero decir esto. ¿Hay olor a podrido? Sí. Sí. ¿Hay sospecha? Sí.
15: ¿Y entonces?
13: Mirá que yo elijo creer, ¿eh? Yo elijo creer, pero no nos dejan. No me dejan. Yo elijo creer. Elijo creer, ¿eh? Todos los domingos, ¿eh? Y como dice el tango, y todos los domingos vuelvo y vuelvo por el desquite que la vida no me da. Desde el tablón Héctor Negro, maravilloso, una cosa igual, hermosa.
15: Vos sos de lo que...
13: Todos
15: de,
13: los domingos vos voy lo que va y elijo
15: chocando
13: creer.
15: Chocando contra la pared... Te pegás cada chichón, te sangra a veces sí, y seguís chocando. Sí. Y seguís chocando y seguís chocando.
13: Elijo querer, bueno.
15: Estamos todos locos.
13: Elijo querer porque creo que todas estas cosas se pueden transformar y modificar. Ahora, de ahí a decir que el fútbol está roto, el fútbol está tan vivo, está tan poderoso, está tan lleno de vida, que todo el tiempo se va reconstruyendo a sí mismo. Porque ¿qué va a estar el roto el fútbol? ¿Estás loco? La pasión de la gente, ¿qué va a estar rota? Al contrario, la pasión se ve en los estadios llenos, a pesar que la gente no tiene un mango. En estos partidos, por ejemplo, ahora, en donde se juegan el alma los tipos, donde entregan todo mal, bien, con partidos mejores, con partidos peores, pero llenos de intensidad, con un vuelo técnico bajo, porque claro, los mejores están afuera, en un campeonato en donde no sabés de ninguna manera cuando empieza quién va a salir campeón, por más que después nosotros juguemos, no, está mejor Boca, está mejor River, después sale campeón Platense, señor, y eso, ni en Francia, ni en Italia, ni en España, ni en la mejor liga del mundo, ni en Alemania, pasa solamente acá, porque es un quilombo hermoso lo que dijimos el otro día.
15: No,
13: ahora,
15: no.
13: Ese quilombo hermoso que expresa un fútbol vivo y no roto, como dice Milito, después tiene un olor a podrido. Después tiene lo podrido.
15: Eso que salga.
13: Porque los muchachos
15: H,
13: también declaran
15: J,
13: porque tienen sus objetivos.
15: LM, que sale campeón, eso no es óbice para que esto esté muy, pero recontra muy mal dirigido. Los que dirigen no dirigen nada. Absolutamente nada. Y viven cometiendo errores fecha tras fecha, partido tras partido.
13: Pero yo te lo acabo de decir, conviven las dos cosas.
15: Entonces,
13: conviven las dos cosas.
15: Ay, ¿a vos te gusta que estén las dos cosas?
13: No.
15: ¿Y sí? ¿Cómo que no? Si vos estás chocho la vida cuando se tiran a trabar y que meten y entonces meten el gol de cabeza y salen corriendo para el otro lado.
13: Te estoy diciendo que hay olor a podrido y te estoy diciendo que el fútbol argentino, de un nivel técnico, que por supuesto no se asemeja a las grandes ligas, porque tienen los mejores jugadores, el fútbol argentino, con su carencia, con sus limitaciones, va al Maracaná y gana con Central Córdoba y gana con Lanús,
15: sí,
13: señor.
15: Y después no se clasifica salvo la honrosa excepción. Porque vos tenés que yo me voy a chupar el dedo. Sí, gana ya y gana el otro. Ganó Central Córdoba y ganó Racing y ganó Platense. Ahora bien.
13: Y va Independiente Rivadavia
15: sí,
13: y gana
15: sí,
13: Fluminense.
15: Sí, claro, pero el subcampeón ya no aparece. Y cuarto puesto creo que tampoco ninguno apareció. Pero bueno, pero esa te la doy. Porque eso ya es a nivel Conmebol. Otra nube de Mare Magnum también, ¿no?
13: Wow.
15: Bueno, sí. ¿O vos te crees que solo acá? No es solo acá. Lo que pasa es que acá lo tenemos todos los días. Y sabemos muchas cosas que para lo otro hay que investigar bastante más y hay que estar más actualizado y ver todos los partidos y medio imposible.
13: Pero
15: se puede, pero medio imposible.
13: Pero hay varias cosas cruzadas, no es todo un absoluto. Hay, yo creo que
15: ¿qué
13: hay
15: cosa?
13: Que
15: el fútbol argentino no es absoluto. Todo.
13: El fútbol argentino es genial.
15: Lo único bueno es escuchá, lo único bueno es cuando la gente se porta bien. Que en raras excepciones se portan bien, pero se portan a veces.
13: El fútbol argentino
15: entonces,
13: maravilloso,
15: eso es lindo.
13: ¿Qué quieres? ¿Que cerremos el fútbol? No, para que no haya partido. Y sí, te toreo, porque es verdad. Porque vos solo que estás a un tris.
15: O vos no solo.
13: A un segundo de decir.
15: O vos no ves cuando le tiran a los jugadores de todo, cuando van a tirar el tiro de la esquina o andan cerca. O vos no lo ves esa. En absolutamente todos los partidos. O salvo honrosas excepciones de 15 partidos, te voy a dar 5 de ventaja. En 10. Ah, no me tiré. ¿Y qué crees que te tiré?
13: La botella con orín. Vos cuestionás eso y me voy a tirar a mí por la cabeza.
15: Ay, ¿viste qué hay?
13: ¿Cómo voy a avalar eso, señor?
15: Ahora, el humo y todo eso en los recibimientos y los papelitos, sí, claro. Ahí está, es así. Ahora, todo lo otro. Y entrar más tarde y más de 15 minutos y andar mirando, che, nos tiramos al... Ahí está, es así. Ahora, todo lo otro. Y entrar más tarde y más de 15 minutos y andar mirando, che, nos tiramos al piso o no.

0: Ya,
1: sí, sí,
0: algo
1: sí,
0: está viciado
1: sí.
0: En unidad.
1: Sí, el fútbol está viciado en unidad. Exacto.
0: Entonces, ¿qué hacemos? ¿No jugamos más?
1: No, jugá, total de mentira. No, total de mentira no. Total, te hacen engranar porque cualquier cosa. Le damos a este, le ponemos al aquel, le sacamos, le metemos a este.
0: ¿Sabe lo que pasa, señor?
1: Va para allá, va para acá, viene para allá.
0: ¿Sabe lo que pasa? Que el señor Diego Milito, con todo el respeto que le tenemos, la enorme admiración, que como dirigente después se tiene que acomodar porque está atravesando un momento difícil, inclusive en su club,
1: Sí.
0: Dice eso, que el fútbol está roto, porque... Es verdad, lo perjudicaron a Racing, pero porque también se está jugando otro partido, señor.
1: Esa parte
0: se están jugando otro partido.
1: Esa parte me importa
0: con la
1: tres
0: de
1: comino.
0: AFA.
1: Repito.
0: A mí me importa es todo.
1: Debió
0: lo que
1: callarse la
0: lo
1: boca hasta el comienzo
0: importa.
1: Del próximo campeonato. Y antes
0: entonces,
1: de que eso suceda,
0: todo roto,
1: exponer
0: entonces...
1: todo lo que le molesta y en todo lo que lo perjudicaron para que no lo perjudiquen más. Ni a él, ni a su institución, ni la de al lado, a los primos, ni al de más allá, ni al que está más lejos, ni al de Rosar, a ninguno.
0: Mirá,
1: que la ley sea pareja y bien
0: algo,
1: aplicada.
0: Te voy a decir algo, el fútbol, y Milito usted era parte de todo eso, el fútbol está tan vivo, es tan maravilloso como construcción, no solo deportiva, popular, cultural, de los argentinos, idiosincrática de los argentinos,
1: sí.
0: Que cuando Racing dijo un asindio que estaba por desaparecer, la gente se movilizó, el fútbol acompañó y el Congreso dictó una ley para proteger a Racing.
1: Sí.
0: En el mismo equipo donde jugaba Milito.
1: Sí.
0: Entonces, mira si va a estar roto.
1: El enunciado está buenísimo.
0: El fútbol tiene.
1: Mirá cómo te voy a hacer, mirá cómo te voy a llevar. ¿De quién
0: recurso?
1: ¿Fue la culpa de que alguien alguna vez dijera eso de Racing?
0: ¿De quién fue?
1: Sí, sí, pensá rápido porque no tenemos toda la noche. No, porque vos sí, se levantaron todo el mundo. Ajá, ¿de quién fue la culpa de que se llegara a esa circunstancia?
0: Sí, de los dirigentes.
1: Sí, ¿y los dirigentes de dónde salieron?
0: Sí, lo más...
1: ¿De dónde salieron? No, porque vos separás mucho.
0: Yo no te voy a negar que la mayoría de los clubes están hechos pelotas. Sí, claro, obvio. ¿Cómo no te lo voy a negar?
1: No, porque fue la gente de Racing también.
0: No te digo nada.
1: Porque los mismos socios fueron.
0: Ahora decir que está todo roto.
1: Sí.
0: Para querer que tus amigos después conduzcan
1: el fútbol.
0: No, mis amigos
1: nada, yo no tengo ningún amigo.
0: No, tus amigos no.
1: No, yo no tengo ningún amigo.
0: No los tuyos.
1: No tengo ningún amigo.
0: Porque dicen que está todo roto para manejarlo ellos.
1: No.
0: Por favor.
1: Yo no hablé con nadie, no me reuní con nadie, no me voy a reunir con nadie, no sé nada. Yo digo lo que yo veo, y lo veo todos los santos partidos, en todos los partidos. Y no hablemos de las otras divisionales porque ahí sí que vas a perder por goleada. Pero por goleada vas a perder ahí. Mirá si empezamos a hablar del federal. Bueno, no, mejor no, porque...
0: Las cochinadas que hay ahí.
1: Eso también, ¿eh?
0: Las cochinadas.
1: Hasta el final ahora, a tragar saliva. En el próximo torneo, ahí sí, antes del próximo.
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2: No te enojes, mandame un besito, que me encanta.
1: Con vos no, con nuestros oyentes menos, con nuestra producción tampoco, con el operador menos, pero con el señor que tengo... A mi izquierda, que se hace el que no entiende y que defiende o quiere hacer que defiende y pierde por goleada conmigo. Porque yo no lo voy a. Yo lo dejo hablar, pero después le salto, pero en algún momento me toca a mí. Entonces, no va, así no va. Y él dice que tengo razón, pero no porque el fútbol es maravilloso en Argentina, bla, bla, bla.
0: Obvio.
1: Los papelitos, los colores, la fiesta, los jugadores, los vestuarios todos sucios, no importa.
0: A todo eso le dice que no existe, que está viciado en unidad.
2: Me encanta que siempre sos el abogado del diablo.
1: No, el abogado. No quiero ser abogado, ni de mí mismo. Pero la gente, para los que no saben, pues no tienen por qué saber todo, pero se dan cuenta ya, porque es imposible no ver todo lo que pasa. Y claro, ahora explotó Racing. Y mañana puede explotar River, o Central, o Argentino, o Belgrano, que son los que quedan. Están todos los otros en la cola, ¿no? Qué raro que... Bueno, ¿para qué le voy a dar pie? En algún momento, por ahí cuando termine, explotará Boca, o explotará Talleres, qué sé yo. O explotará Newell, o explotará, no sé, de Banfield. Cualquiera puede explotar.
0: Perdón,
1: Unión, cualquiera. Si Racing no le paga a Unión, o el presidente no dice que Racing le debe hacer no sé cuánto.
0: No, pero por supuesto.
1: Bueno, y entonces.
0: Eso, pero el fútbol, a pesar de eso,
1: a pesar.
0: Sobrevive desde el amor y la pasión. Paréntesis, perdón, quiero decir algo, paréntesis, porque estoy viendo en una pantalla de un canal de noticias La Nación a Jorge Macri, el jefe de gobierno porteño, que dice: la villa es un desorden.
1: Buah.
0: Y sí, pasan cosas en los barrios populares, en las villas, obvio, como pasan en la grande metrópoli, obvio. Hoy es un día muy potente, porque la 31 entraron todos calzados hasta acá para tratar de desactivar dos bandas de narcotraficantes

0: que en muchos casos, por supuesto, se amparan ahí en los barrios. Ahora, hay que ser jodido, hipócrita y mala entraña, Los narcotraficantes están en Pilar, hermano. Están en los country, los que manejan todo. Y decir que es desorden la villa. Discriminador. Discriminador barato. Discriminador obsoleto. Un tipo que representa a la clase de la que forma parte. Anda a buscar a los narcotraficantes que manejan a todo eso, que están en la villa y tantos otros lugares, y que viven en Nordelta, en los cantes, en los barrios privados, levantando paredones para que la gente no pueda ver. Por favor, Jorge Macri, en serio. Este es el mismo tipo que dijo que la ciudad se veía afectada porque la gente dormía en los bancos. En los bancos, viste, ahí en los cajeros automáticos. Que estaba limpiando la ciudad. Dejate, ¿por qué no vas a los barrios privados? ¿Por qué no vas a los edificios de Recoleta, o de otros barrios más populosos, qué sé yo, de la ciudad, digo, ya que sos el alcalde, el jefe de gobierno, y vas a ver cuántos narcotraficantes te vas a encontrar? Que sabés qué, se están cagando de risa ahora viendo cómo van a buscar los perejiles. Pero este tipo nos toma el pelo a todo. Por favor. Discriminando, maltratando, menospreciando. Dale una solución a la gente que vive en esas condiciones. No la condenen diciéndola así, tenemos un sello, ustedes son el desorden, ustedes son el quilombo, ustedes son los que perturban el andar de la ciudad. Anda a cagar, en serio, Jorge Macri. Los narcotraficantes están tomando un vaso de whisky apoltronado con la pata arriba de un sillón y cagándose de risa mientras están buscando a los pibes que están tratando de zafar, a los pibes que entran en el narcomenudeo, que entran y consumen, porque no saben para dónde agarrar en su vida. Por favor. ¿Cuándo hay elecciones, viejo, para terminar en serio con estos tipos que piensan de esta forma? Y que les encanta, ¿no? Mandar a los Rambo así todos pertrechados, ¿viste? A donde sea. A la villa o acá a la esquina de la radio o a la cancha. Cierro paréntesis. 11, perdón.
1: ¿Viste lo que es el
0: 11-7000-0750. Queremos escuchar a la gente. ¿El fútbol argentino está roto, como dijo Milito? ¿Qué piensan? ¿Qué dicen? Mientras tanto, vamos a escuchar a un invitado. En un rato va a opinar Viviana Vila, Néstor Centra, los grandes integrantes de Relatores. Ahora, le pedí especialmente al querido Ruso Berea, a Norberto Berea, que dé su opinión, su mirada en esta tertulia, en este cabildo abierto. ¿Sí? Y el querido Ruso dijo.
2: Suelo no ser autorreferencial, pero en este caso tengo que contarte y contarles que me bajé de Twitter, en aquel momento era Twitter, después de la final de Madrid. Las discusiones no tenían que ver con lo que creo que había que profundizar. Y ustedes me preguntan si el fútbol está roto, y estamos hablando de una Copa Libertadores en la cual el segundo partido no lo pudimos jugar en nuestro país, con dos equipos de nuestro país, con los dos equipos más significativos, el clásico de clásicos. Entonces, ¿por qué me bajé de Twitter? Porque todo lo que se referenciaba abajo era imposible de aceptar. Y no tenía que ver con agresiones hacia mi persona. Rompo con lo autorreferencial. En ese Twitter tenía una frase: ¿cómo creen en este fútbol? Solo confío en Motorhead. Motorhead, una banda, mi banda. Su líder murió hace más de 11 años. La pregunta que yo me haría ante la alternativa de esta frase de Milito, más allá de los Verones, de los Milito, o de quienes se levanten de River no yendo a las asambleas o enfrentarse a la AFA, si este sí, si este no, el estilo de conducción, la manera grondonesca de seguir llevando un lugar en donde, a todos los niveles políticamente hablando, el argentino necesita un papá gigante. Porque le encanta sufrir al papá gigante. Entonces la pregunta es esta: ¿a qué vas a la cancha si no crees? ¿Por qué te enfrentás a un partido o pagás un codificado por algo que no te ofrece ni la más mínima posibilidad de entender que si es a favor, silbaste, haces el boludo y recordás la cantidad de veces que te cagaron? Y si es en contra, le pedís a gritos a los dirigentes que hagan algo en la AFA. Es recurrente el hincha de Racing diciendo: esto con Blanco no nos pasaba. ¿Qué les pasaba con Blanco? Es recurrente decir: ustedes salieron campeones porque estaba este. Tengo que hacer mucha memoria y ayudarlos a todos a que hagamos memoria, porque hoy es la época de las redes, hoy es la época de las viralizaciones, hoy es la época en donde los streaming, los provocadores, los idiotas, todos tienen lugar, y bienvenido sea. En este esquema tan perverso, una voz como la de Caruso Lombardi, en un parlante como el de TN, es una de las voces por las cuales muchos de los jóvenes creen que se está diciendo lo que verdaderamente está pasando. Y en ese lugar también me pregunto: ¿buscaremos en el pasado para entender mejor, para creer en los que haya que creer? ¿O seguiremos esperando el próximo resultadito para salir silbando con las manos en los bolsillos o para salir puteando? ¿Crees o no crees?
0: Gracias, Rusito querido. Gracias.
1: A mí me gustaría tener la tranquilidad del ruso, pero vos no me dejás. Ve cómo lo explica.
0: Él lo plantea de bien. Otro lugar y el ruso. Un hermano.
1: Sí, sí.
0: ¿Al cual? ¿Creer o no creer? Yo elijo creer, en ese debate ardoroso que plantamos un rato. Yo elijo creer, por supuesto, obvio, siempre, pero si no, ¿qué hacemos? Recuerdo alguna vez un debate que fue buenísimo en un programa televisivo entre David Viñas y Cristina Kirchner. Cristina era senadora, lejos estaban, inclusive Néstor de ser presidente. Y David Viñas le dice a Cristina, estábamos saliendo del 2001, todavía Néstor no había sido elegido presidente, colapso total en el país, y le dice David Viñas: admiro profundamente su optimismo panglosiano, su optimismo frente a la realidad de este país, realmente la admiro, con cierta ironía y ese tono de burlón. Y Cristina le dice: ¿sabe lo que pasa, David? Que yo soy dirigente política, y si no tengo esperanza o ilusión, obviamente no boba, sino pensando que hay una proyección para el país, me tengo que ir a mi casa y dedicarme a otra cosa. Y esto es lo mismo. Si uno no tiene verdadera esperanza e ilusión que esto puede cambiar, porque hay con qué cambiar, se tiene que quedar en su casa, ¿no? No me voy a dejar atrapar por el escepticismo total, aunque vos lo quieras.
1: Pero que lo cambien, ¿eh? Porque si no, hasta vos poneme un tiempo. ¿Hasta cuándo vamos a esperar?
0: Ah.
1: Todo el clausura, después va el Mundial, el otro apertura.
0: Son bravos los muchachos.
1: ¿Hasta cuándo?
0: Son bravos los muchachos. Los muchachos son bravos. ¿Estás jugando Nadio Paz? Juan, querido, bienvenido, el hombre, el académico de este programa. ¿Cómo andás, Juancito querido? Un abrazo grande.
3: Hola, muchachos, buenas noches. ¿Todo bien por acá? ¿Ustedes cómo andan?
0: Bien, bien, bien. Nosotros bien acá. Un programa tranquilo. No pasa nada. No pasa nada. Bueno, efectos y consideraciones de este el día después en Racing, en el mundo Racing, y considerando lo que dijo ayer el presidente, ¿no? Que fue muy contundente, el presidente Milito.
3: Hoy ya un poco más frío el ambiente, siempre lo que voy a mencionar Racing puertas adentro, comisión directiva, cuerpo técnico, jugadores. Obviamente el enojo dura por las situaciones que se dieron en el día de ayer. Hoy un poco más fríos, obviamente verán cómo continúa la situación. ¿A qué me refiero con esto? Por las declaraciones de Diego Milito pospartido, puede haber una sanción.
0: Sí.
3: ¿Por qué puede haber una sanción? Porque según el reglamento de transgresiones y penas de la AFA, lo que hizo Milito podría encuadrarse en manifestaciones públicas contra autoridades, arbitrajes o decisiones institucionales. ¿En qué, digamos, en qué se ampara la AFA? Se ampara en los artículos vinculados a declaraciones que afecten el prestigio de la Asociación del Fútbol Argentino. ¿Qué sanciones puede haber? Bueno, puede haber muchas, que van desde apercibimientos, multas económicas y hasta suspensión o inhabilitación de como dirigente, digamos. Sí, sí. Ya lo veo poco probable eso, que yo creo que una multa económica estaría resuelto, bueno, pero el tema.
0: A Verón se lo hicieron, ¿no? Verón no puede...
3: Sí, Verón. En ese caso igual tengo entendido, muchachos, que la sanción fue, pues justamente hoy estuve muy metido con ese tema, sí, fue por ver. El tema de no respetar el ¿se acuerdan? El pasillo.
0: Sí, sí, por supuesto, pero...
3: Exacto.
0: Sí, lo inhabilitaron como presidente.
3: La declaración de un dirigente postpartido.
0: Sí, sí, sí.
3: Debería ser diferente. Sí. Milito ayer salió a hablar en caliente. Dijo lo que dijo y lo que ya todos sabemos, y apuntó contra la Asociación del Fútbol.
0: Pero lo pensó, lo pensó, porque también él le tenía que hablar a la gente de Racing, que le está reclamando, che, loco, salí a hablar, no de esto, de otras tantas cuestiones del club, ¿no?
3: Exacto. A ver, vamos a desglosar un poco el mensaje de Milito, porque sí. Lógicamente, hoy todavía, con todo tan reciente, creemos que Milito lo que salió es atacar que la Asociación del Fútbol Argentino ayuda a Rosario Central, a Di María, a, no sé, por decirlo de alguna manera. Lo que sucedió ayer es la gota que rebalsa el vaso. ¿A qué me refiero con esto? Aquí en Club Relatores lo venimos mencionando. Relación Diego Milito, relación Claudio Tapia. ¿Se acuerdan que yo les he dicho que para Diego Milito, para la actual comisión directiva Racing, esta comisión directiva es ninguneada por la AFA? Y esto radica en la buena relación que tiene Claudio Tapia con Víctor Blanco, sí, expresidente de Racing, principal opositor de Diego Milito. En la actualidad, quien Diego Milito le gana una elección, bueno, no se la gana a él, se la gana a su espacio político, a Cristian Devia. Tapia, desde que Víctor Blanco dejó de ser presidente de Racing, igual sigue mostrándose públicamente en contacto con Víctor Blanco, a través de redes, sí, principalmente de redes sociales. Creo que lo de ayer, que se da por diferentes motivos, tal vez por un mal arbitraje de Herrera, por el motivo que sea, hace que el presidente de Racing se enoje demasiado y de algún modo se plante contra Claudio Tapia, pero también contra Víctor Blanco, muchachos.
0: A ver.
3: Yo creo que ahora van a pasar unos días, por ejemplo, hoy el plantel, hoy y mañana tienen descanso, el plantel, Racing volverá a los entrenamientos el día sábado, seguramente Diego Milito en ese entrenamiento esté presente, se saque la foto, salga en los medios de comunicación. Yo creo que más adelante Milito va a empezar a jugar contra Blanco y va a empezar a hablar de la gestión anterior.
0: Sí.
3: Porque creo que es información. Porque para Diego Milito, Blanco también es responsable de este presente.
0: Pero, Juan, además de eso, ¿no?, que es la interna de Racing, ¿Milito va a avanzar, más allá de si lo sancionan o no, va a romper con la AFA, se va a bajar como River de la reunión del comité ejecutivo, digamos, las expresiones van a quedar ahí y va a apostar a que un poco las aguas bajen un poco, ¿no?, las aguas recalentadas?
3: Todo va a depender del contexto. Obviamente, si hay más dirigentes que se ponen en pie de guerra, yo creo que Milito se va a subir. Pero creo que acá lo que hay que identificar es la pelea de Milito no es contra la gestión Tapia, porque le cae mal la gestión Tapia, porque no le gusta la gestión Tapia. Es por el enfrentamiento Blanco barra Tapia,
0: ajá,
3: como aliados, sí, contra Diego Milito.
0: Sí, bueno, pero
3: el Racing se vive la política, sí, de un modo en estos tiempos, ¿no? Se vive de un modo que tal vez en otros clubes no se está viviendo. Bueno, quedaron dos fuegos muy fuertes.
0: Pero Blanco está Tapia. Blanco está Tapia.
3: Claro,
0: ¿no?
3: Claro.
0: O sea,
3: totalmente.
0: Por ende, si vos vas contra Blanco, va contra Tapia.
3: Exacto. Exactamente. Y hoy, obviamente, el presidente de la Asociación del Fútbol Argentino, y si uno está en desacuerdo con lo que sucede dentro del fútbol, Milito no va a salir a responsabilizar a Blanco pospartido. Va a salir a responsabilizar. Tampoco lo hizo con Tapia, digo.
0: Pero vos,
3: no,
0: ¿qué estás queriendo?
3: No lo dijo directamente.
0: A ver, ¿vos qué estás queriendo decir? que a Racing lo perjudicaron en esta por pedido de alguien cercano a Racing para joder a Milito?
3: Es la hipótesis, para poner claridad en la cuestión, ¿no? Sí, es la hipótesis que maneja la actual comisión directiva. ¿Ayer solo o no?
0: Ah, porque viste que hay en la política de los clubes quienes están afuera y quienes están adentro, a veces hacen lo posible para que el equipo no le vaya del todo bien para poder entrar. ¿Se entiende, no? El juego de palabras. ¿Se entiende?
3: Sí.
0: Bueno, por eso, lo cual es una miserabilidad. De un lado, del otro, piensen de una manera, piensen de la otra. El hincha quiere que gane siempre su equipo, aunque le guste más un presidente u otro. Y si vos, porque estás afuera, querés que tu equipo pierda, es un miserable el que piensa así, ¿no? Uh-huh. O el que actúa de esa manera para generar una determinada situación tensionante para poder llegar y, qué sé yo, conducir al club.
1: Sí. Quiero ir a una chiquita. Vos me dirás, Juan, si estoy en lo cierto, si fue Racing en este caso, o estoy confundido con otro equipo y otro jugador. A Racing no le quitaron fecha de suspensión a algún jugador de Racing no hace mucho.
0: A Rojo.
3: Correcto.
1: Correcto. Juan Racing.
0: Eran 4 y 2.
3: La bajaron a 2. Sí, correcto.
0: A Rojo.
1: Fue Rojo cuando llegó a Racing, que estaba fuera de término o algo así había, y le encontraron el vericueto, ¿no es cierto?
0: Ahí no dijo nada,
3: Milito. Sí, correcto.
1: Bueno, por eso digo, pero alguien me va a decir rápido, pero esas son chiquititas, al lado de que me bombeen y me saquen 2 jugadores y yo pierdo un cuarto de final. Sí, tiene razón. Pero eso es parte, la otra parte, chiquita, como dicen algunos, para mí no son chiquitas. Todo el mismo batifondo.
0: Perdón, Rojo con todos los antecedentes que tiene, pero por eso digo, mucho más allá de Racing,
1: bueno,
0: ¿no?
1: Pero por eso te digo, o sea, ¿se dan cuenta que están todos salpicados?
3: Bueno, pero ahí, esto es política, ¿no? Pero ahí, en ese caso puntual que usted menciona, ellos lo ven como un logro.
1: Ah, claro, pero está mal. Porque para el resto está mal.
3: Buscaron la letra chiquita.
1: Claro, sí.
3: Vieron que se podía hacer un pedido de reducción, lo gestionaron y bueno, se ponen obviamente la cucarda, ¿no? Fuimos, lo gestionamos y lo conseguimos.
1: Y también lloraron porque por 4, no le ponga 4, bajalo, a 3, a 2, a 1, a ninguno si podés. Claro. Bueno, le bajamos 2, dale.
3: Se hizo toda la gestión, la ley permite, digamos.
1: Eso,
3: ¿no?
1: Es lo que está mal, no solamente en Racing, porque estamos con Racing ahora, en todos los otros. Y esto de que la pelea, que la interna, también podría ser sancionado todos los dirigentes que van y dicen, que vos populi eso, ¿no? Yo nunca vi a uno cara a cara, con el presidente del colegio de árbitro, con Beligoy en este caso. Che, ese árbitro no, eso tampoco se puede hacer. Y lo hacen, no todos los partidos, antes de los partidos ya lo están haciendo. O sea, todos tendrían que estar sancionados. Entonces, por eso digo, está viciado de nulidad todo. Por eso, antes de que empiece el próximo, no me quiero repetir, pero la audiencia se va renovando. Se reúnanse todos los que manejan la tortilla en Ezeiza, y dejen todo bien clarito y no se puede hacer más y no se hace y se acabó.
0: Nunca va a pasar.
1: Ah, bueno, entonces dale que va.
0: No. Sí. Pero esto que estás pidiendo y que piden todo y que es lógico y es natural, nunca se dio, nunca se va a dar.
1: Ahí yo quiero creer. Olvidar. Como decís vos, yo quiero creer que sí que se puede. Sí, se puede, háganlo. Dale, se tiene que poder. ¿Por qué no crees que se puede hacer?
0: Al final vos sos más crédulo que yo.
1: Ah, ¿viste? Y sí.
0: Al final, dale.
1: Porque así iría bien la cosa. Así se ordenaría, no sé si todo, todo, diría yo, pero que hay que respetarlo, porque si no, es lo mismo. No, vamos a arreglar 3 cosas, la otra seguimos igual. No, arreglamos 5, la otra 14, que sigue igual, así como se dé. No, ¿viste como yo creo también?
3: Sí, igual, muchachos, por eso creo que es importante destacar esto que les menciono, de que no sería, o no es, la misma situación de Verón en su momento, Fassi en su momento, creo que Stefano Di Carlo también había tenido algunas declaraciones fuertes sobre la asociación del fútbol argentino, porque, ¿a qué me refiero con esto? No es Milito contra Tapia porque estoy en contra de cómo la AFA hace los torneos, cómo está el fútbol. Porque digo, Milito sabe que, y esto me consta, ir contra la AFA no es lo mejor.
1: No, bueno, pero ahí no hay que tener miedo. Vamos, muchachos. No, okay. Así no sirve, Milito. Y la pelea interna con el Blanco tampoco sirve. Primero está Racing.
3: Bueno,
1: o sea, okay, vamos mal de entrada.
3: Pero sí, es importante informar a la gente que sí, la pelea antes que con Tapia es con Blanco, sin duda. Pero cae de Maduro que Tapia está ahí también.
0: Obvio. Juan, querido, gracias por todo. Abrazo.
3: Un abrazo grande, muchachos.
0: Bueno, ahí está, Juan Donadio Paz con el día después en el mundo Racing. Para aclarar algunos tantos en este fútbol roto, yo no creo que sea así, en este fútbol roto y descosido en la Argentina.
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6: 22 horas, 1 minuto en la República Argentina. Temperatura y sensación térmica 10 grados 6 décimas. Cielo despejado en la ciudad de Buenos Aires, humedad de 78%. Temperatura en Posadas, Misiones 18 grados 4 décimas. Se conocieron más detalles de los viajes de lujo de Manuel Adorni. La Fiscalía pidió más medidas de prueba sobre los viajes del vocero en 2024 y 2025 a un hotel de lujo en Entre Ríos, donde también pagó en efectivo. Estos destinos se suman al viaje a Aruba, la estadía en el Yao Yao y el fin de semana de carnaval en Punta del Este en avión privado. Las provincias repudian la política de asfixia del gobierno nacional. El ministro de Gobierno bonaerense, Carlos Bianco, remarcó que Milei se la agarró con todo el territorio nacional.
7: empieza a ser insostenible en algunos lugares, en los barrios populares, en muchos municipios del interior. Lo que está pasando es que justamente con la caída de la recaudación propia, con la caída de la coparticipación nacional, que eso derrama menos recursos a las provincias, con la caída obviamente también de la recaudación de la provincia, que eso derrama recursos a los municipios, municipios del interior fundamentalmente, están con problemas financieros muy muy graves. Los municipios empiezan a tener los del interior, sobre todo. Sí. A ver, yo creo, Milei se la agarró con todas las provincias. Él lo que hizo es concentrar los recursos en la nación y asfixiar financieramente a las provincias, a todas. Pero me parece con un poco más de saña con la provincia de Buenos Aires.
4: Internacionales.
6: Xi Jinping recibió a Donald Trump en Beijing. Ambos mandatarios acordaron que Hormuz debe permanecer abierto y el presidente chino prometió no darle equipamiento militar a Irán. En esta línea se comprometió a comprar 200 aviones Boeing, pero advirtió que un desacuerdo sobre Taiwán podría llevar las relaciones por un camino peligroso y conducir a un conflicto. Por su parte, el republicano dijo que China es hermoso y también invitó a su par a visitar la Casa Blanca el 24 de septiembre. Valor de dólar oficial, 1.415 pesos. Dólar paralelo, 1.420. Riesgo país, 525 puntos.
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6: Tren Mitre, ramal José León Suárez, ferrocarril Sarmiento y tren Roca, ramal Bosques vía Quilmes circulan con demoras. Temperatura y sensación térmica, 10 grados 6 décimas. Cielo despejado en la ciudad de Buenos Aires, humedad 78%. Temperatura en Posadas, Misiones, 18 grados 4 décimas. 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Estas fueron las noticias. Verónica Díaz.
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0: Hola Polaco, ¿cómo estás?
1: Querido.
0: El fútbol argentino está mejor, no te digo que nunca, pero está vivo. No está roto nada. Lo que pasa es que Milito llora porque le vendió jugadores a Costas y ahora no logró nada. Pero bueno, que se jodan los socios de Racing porque votaron un presidente que no tenía experiencia, teniendo a un excelente presidente como Blanco, que había ganado la Sudamericana y tenía un equipo que era evaluado entre los mejores del fútbol argentino. Hoy Racing no puede ganar nada, así que no llore más. Nadie lloró, Riquelme no lloró, dos penales en 3 minutos, nadie llora. Menos solo Donofrio, el llorón ese, que cuando le daban penales a River no decía nada. Todos los partidos le daban dos penales. Y ahora a Milito llora. Lucho de Moreno, chao Pola.
1: Chao Pucho querido, gracias por dejarte un mensaje.
2: Mensaje para el señor Arcapalo de parte de Martín de Carapachay. El peor equipo de los 16 ya está entre los 4 mejores. El peor equipo de los 16 al que él decía que le hacía mal ganar. Bien, bien Arcapalo, bien.
1: Bueno, hacete cargo, muy bien.
3: A mí me enseñaron que no hay que contestarle a los oyentes, porque si no, la última palabra va a ser la mía otra vez.
1: No, por supuesto, si tenés algo parecido, si no.
3: Perfecto. Qué suerte River, que tiene un flor de arquero. Nada más.
1: Nada más, porque con eso dijiste todo, ¿no? El amigo Fabio manda saludos al 117000-0750. Dice, soy uruguayo de Peñarol, acá pasa lo mismo, la hipocresía es gigante, lloramos todos, el fútbol mundial está viciado de nulidad. Bueno, el fútbol mundial.
3: Sí.
1: Dice el amigo Néstor Ponce, Pola, reivindicá al lobito, vos que tenés con qué levantar el ánimo. Y que, escuchame, 7 partidos ganó el Pato Pereira. En un Gimnasia que estaba golpeado, después de las 3 derrotas con Sanirato, a quien que creo que yo... Lo despidieron mal, lo trataron mal porque el tipo había puesto la cara. Y la verdad es que el Pata Pereira también lo puso en cuarto de final al equipo. Un equipo por el que no se le daba dos mangos. Un equipo que tiene una base ahí como para seguir fortaleciéndose. Yo no sé si al final va a seguir o no el Pata Pereira en Gimnasia, pero por supuesto ayer fue superado con Vélez. Jugó buena parte del segundo tiempo con uno menos y lo pelotearon. Pero bueno, yo creo que tiene ahí una base linda de algunos pibes, más por supuesto el prócer que es Nacho Fernández. Los 20 minutos que jugó ayer en el comienzo Nacho, después River manejó el partido, pero hasta el gol, ponele, cómo manejó los tiempos Nacho, cómo hasta se peleó con Coudet, tuvo ese cruce con Coudet, impresionante lo que juega ese Nacho, ¿eh? Por momento cerró de 3, por momento apareció de 4, con una generosidad, con una entrega. Siempre fue así, ¿no? Uh-huh. Pero ayer se notó especialmente en un momento muy bravo para el equipo, por supuesto. Quien también dejó su evaluación sobre si el fútbol argentino está roto o no, es la querida y enorme Viviana Vila. Y al respecto, Vivi, desde La Plata, ¿no? Dijo lo siguiente, a ver...
4: Hola, ¿cómo les va? Buenas noches, ¿cómo están? Estos temas requieren de mucho tiempo de análisis y de escuchar a demasiadas personas. A mí me parece que el fútbol argentino está roto, no lo dijo Milito por primera vez. El fútbol argentino está descompuesto hace mucho tiempo porque hay muchos seres que se encargaron de descomponerlo. El fútbol es un hecho político, económico, donde se juega el deporte más lindo, pero está abrazado a muchas situaciones que tienen que ver con las decisiones, manejos, desmanejos, desaciertos, errores, no por equivocación, sino cometidos adrede. Lo que pasa que hay una gran hipocresía que siempre he subrayado yo, porque así lo siento, hay una gran hipocresía en los enojos selectivos. Los enojos selectivos son según quien te afecte. Si te afecta a vos, te enojas, si no te afecta, te haces el sonso. Y ayer fue lo de Milito, que obviamente un equipo grande sea en la tapa del diario, pero antes habrá sido otro equipo, y otro equipo que nunca lo escucharon por ser pequeñito económicamente y que también fue perjudicado, y también otro que fue beneficiado por sentarse en la mesa del poder. Hace un tiempo lo dijo Verón, cayó muy mal en muchos, y yo creo que por otros motivos también, siempre iba a caer mal eso, y entiendo que a lo largo del tiempo muchos se van a sentar en esa misma mesa. Pero así como está, es muy difícil de sostener si no se arreglan las cosas imprescindibles para que no caigamos. Cuando todo es muy televisado y afecta a los grandes poderes y a los grandes equipos, no se caiga en errores, horrores u omisiones que terminan descomponiendo, manchando, ensuciando al fútbol argentino. Se podría hacer mejor con tacto, con delicadeza, con decisión. Claro que se puede. Hoy está mal.
1: Se podría hacer de otra manera. Coincido sin ninguna duda con Viviana, ¿no? Que podría ser de otra manera, muchachos. Salió campeón del mundo. Todo el viento a favor, todas las de ganar, todo. Se logró lo máximo a nivel deportivo. Y sin embargo, más allá de un montón de cuestiones, el apoyo al fútbol del interior, donde por supuesto Tapia tiene ahí su junto al fútbol del ascenso, tiene ahí su basamento, ¿no? Sus pilares fundamentales para su sustento político, sin ninguna duda, y después los puentes tendidos con muchos clubes de primera, por supuesto, ha construido un poder muy fuerte al interior del fútbol argentino a nivel federal, no solamente a nivel del torneo de primera división. Estamos hablando mucho más allá de la General Paz, mucho más allá de la primera división. En eso ha construido un poder muy, muy fuerte, muy potente, muy difícil de superar a partir de esa construcción. Luego, y se ha visto, por supuesto, enaltecido y fortalecido, logrando objetivos, haciendo crecer a la AFA, que tiene ingresos por todas partes, una AFA millonaria y demás, con negocios, pero que no tienen, claramente que no tienen frontera ni límite, al contrario, pero que al interior de, por cuestiones de formatos, calendarios, arbitrajes, VAR y todo lo demás, y groserías, pero que está lamentablemente deslegitimado. Lamentablemente y dolorosamente legitimado. Así que, como dice Vivi, claro que se puede hacer mucho mejor. Desde ya que se puede hacer mucho mejor. Ganó River y así se fueron dando los momentos decisivos, fundamentales, de lo acontecido ayer en el Monumental. Una victoria de clasificación inspiradora. Y también que calma las fieras de River frente a Gimnasia.
5: Acuña, Acuña la pone larga para Colidio, cuerpo a cuerpo con Conti. Colidio tira un sombrero, le salió, se tocó para el gol, tiró sin media vuelta, le dio golazo, golazo de River, ¡gol! pase de Juan Cruz Mesa. Juega para Martínez Cuarta, que agarró la lanza y escapó. Martínez Cuarta la trae. De tres cuartos a tres cuartos la puede jugar para Freita. Martínez Cuarta de nueve. Freita de win derecho. Martínez Cuarta de nueve. Saltó para el arquero y está gol. ¡Golazo!
6: Le gana 2-0.

0: Hola, Marcelita, ¿cómo va?
1: Hola, ¿todo bien? ¿Cómo estás? Un beso grande para vos, para Jorge, ¿cómo andan? Buenas noches para todos.
0: Buenas noches, fue dos golazos de River, ¿eh? Uno más lindo que el otro, ¿eh? Dos golazos, sí. ¿Eh?
2: No, el primero fue un
1: golazo.
2: La
1: verdad que sí.
0: El otro también.
1: La verdad que sí.
2: El otro es otra cosa.
0: Martín Cuarta saliendo del fondo.
2: El otro es otra cosa.
0: No, dos golazos.
2: El primero es un golazo.
0: Ay, por favor.
1: El primero es un golazo, es verdad, una gran jugada de Facundo Colidio, hay que reconocérselo, con sombrerito incluido, y después bueno, Sebastián Dulce, que yo siempre digo, Dulce estando bien físicamente para River es súper importante porque es el delantero que realmente marca la diferencia y ayer lo demostró.
0: Coincido.
1: Y la verdad es que Lucas Martínez Cuarta tuvo una corrida impresionante. Algunos me decían y me lo comparaban, Pola, Jorge, capaz que ustedes pueden, digamos, confirmar o no, a lo Pasarela. Cuando, sí, bueno, sí, tenía esas corridas Daniel Alberto, tengo entendido que él convertía más seguido, obviamente.
0: Me hizo acordar la pasada.
1: Para Freitas, claro. Y Freitas le pone un centro como con la mano para que él termine convirtiendo el segundo gol de River. La verdad que ayer el equipo de Coudet prácticamente no lo sufrió, salvo esos últimos cinco minutos, que fue más por cansancio, obviamente, porque este plantel está agotado, como lo deben estar todos los que han llegado, obviamente, a la semifinal. Tal vez no tanto Belgrano y tal vez no tanto Argentinos porque no juegan Copa, pero bueno, sí le pasa un poco también a Rosario Central esto de venir jugando tan seguido, de tener que cuidar a algunos futbolistas, que tenga también jugadores tocados. A River también le pasa.
0: Sí, sí.
1: Es una seguidilla. Bueno, creo que esto no estaba previsto, de que en tan poco tiempo tuvieran que jugar cada tres o cada dos días más o menos un partido con otro. Y bueno, volvemos otra vez a esa fecha número 9 que se terminó jugando tarde, que lamentablemente ahora hace que tengan que jugar tan seguidito los partidos. Y que, por ejemplo, River, ayer el Chino, por ejemplo, se sorprendía cuando el colega le decía, ahora va a jugar el sábado. Y dice, ¿cómo el sábado? ¿No es el domingo?
0: Claro.
1: Bueno, no es el domingo porque recordemos que Rosario Central tiene que jugar el martes por Copa Libertadores. Entonces, claro, te queda todo apretado.
0: Tal cual, ya te voy a preguntar por Montiel, por Acuña, por el resto de los jugadores, sí, cómo están, cómo llegan, porque la verdad que es una carrera de resistencia esto, ¿no?
1: Sí.
0: Va a salir campeón. No el que juegue mejor, sino el que resista más, ¿no? La verdad, porque los soldados inevitablemente se te empiezan a caer. Ahora, ¿cómo cayó lo de Donofrio hoy tan temprano en el mundo River? ¿O Donofrio dijo lo que muchos quisieran decir en la dirigencia actual, no?
1: Uh-huh.
0: Y no dicen para no hacer más quilombo con la AFA. ¿Se entiende?
1: Sí, se entiende perfectamente. Rodolfo Donofrio tuitea una vez que termina el partido de River y que sabía que River tenía que jugar con Rosario Central, que va a venir el próximo sábado acá al Estadio Monumental. Yo creo que Rodolfo hoy es la voz de los dirigentes de River que hacen silencio.
0: Ajá.
1: Recordemos que Rodolfo Donofrio hoy no pertenece a la comisión directiva, por supuesto que esa llegada a Stefano Di Carlo y a toda la comisión directiva, porque de hecho él es el que digamos le da como la bendición a Stefano que se presente para ser el candidato de River. Siempre he hablado muy bien del actual presidente, y yo creo que hoy es la voz, digamos, que River tiene como referencia, o el hincha tiene como referencia, Pola, porque fíjate, ayer cuando se le preguntaba a Coudet, escapó a la pregunta. Entiendo que justo es Central, que él también está identificado, que
0: por
1: tiene
0: supuesto
1: un cariño por el club.
0: No va a decir nada, Coudet.
1: No va a decir nada absolutamente contra Central, pero tampoco habló, digamos, de nada, no quiso meterse, tampoco entró en polémicas en su momento cuando se generó ese penal que era para River frente a Boca, que Herrera decidió no ir a ver, o el VAR, mejor dicho, decidió no llamar a Herrera en el último minuto. Entonces no se iba a meter justamente. El otro que tomó contacto ayer con nosotros fue Galván y no quiso tampoco meterse el lío, ¿viste? Dijo, bueno, sí, están siendo cuestionados, pero nosotros tenemos que tratar de ir, de jugar los 90 minutos, de dar lo mejor para conseguir y darle a la gente una alegría poder estar en la final, pero tampoco quiso entrar en polémicas. Hoy Donofrio es como el que dice, como tal cual lo escribió él, bueno, pide tener la guardia alta, ¿viste? Como
0: sí,
1: que vuelve otra vez esa frase.
0: A ver, Donofrio tiene con qué mandarse y expresar lo que se le canta. Luego es natural que hagamos esta evaluación, si se quiere, de representación política, si D'Onofrio en realidad está representando a la comisión directiva, sabiendo que, bueno, no lo dice Di Carlo, no lo dice otro dirigente, lo dice D'Onofrio, que está fuera de la comisión directiva, pero lo manifiesta, ¿no? Lo marca con el peso específico que tiene D'Onofrio.
1: Sí, totalmente, exacto, vos bien lo marcás. No es hoy una persona que esté, digamos, siendo parte de la directiva de River, pero es alguien que conoce muy bien el club, que ha estado en institución, que ha sido el presidente más ganador, porque justamente los títulos que ganó Marcelo Gallardo fueron con su presidencia, que conoce muy bien cómo es la historia, que alguna vez también habló de que había que poner una bomba en la Asociación de Fútbol Argentino.
0: Claro, ¿te acordás?
1: En ese momento, exacto, sí. Señor. Bueno, creo que yo... A ver, que tiene espalda para poder hacerlo. Como también me parece que la tendría, si quiere, hoy los dirigentes actuales, pero en River se prefiere hacer como un poco más silencio, ¿viste?
0: Sí.
1: Por lo general, River no sale a hablar, ni cuando lo perjudican, por supuesto tampoco cuando lo benefician, como que no se habla tanto. Pero bueno, nada, es él hoy tal vez la persona, claro, digamos, que un poco, si se quiere, representa lo que el hincha quiere escuchar.
0: Va Nicolás Ramírez como árbitro y Silvio Truco al VAR, con todo lo que eso implica, ¿no?
1: Bien. Sí, yo creo los mejores, me da la sensación, hoy por hoy. Podemos discutir, obviamente, porque bueno, Ramírez no ha sido elegido por ahí para dirigir el Mundial. Yo creo que ahí hay otras cuestiones. Para mí Herrera es una vergüenza que vaya a ser uno de los árbitros del Mundial, pero bueno, cada uno, ¿viste? No, nosotros no estamos para elegir a los árbitros. Creo que sí, obviamente, le puedes cuestionar a Ramírez, que a veces tiene esas actitudes un poco, no sé si de soberbia, pero sí altanera, que me parece que es un poco también como para, ¿viste?, marcar esa presencia y que no se le escape el partido. River no ha ganado todos los encuentros con Ramírez, de hecho le echó a Colidio, si ustedes recordarán, cuando estaba rompiendo el punto de penal el jugador de Huracán, que justo Ramírez había ido a ver, lo había llamado el VAR para ver si era penal o no, y se empujan ahí y Colidio termina siendo expulsado, para mí de manera innecesaria, porque en definitiva él lo que estaba tratando de impedir era que el de Huracán rompiera justamente el punto penal. Y bueno, y la realidad es, digamos, que yo creo que en definitiva termina siendo mejor. Después veremos quién dirige la final, ¿no? Porque esa es otra historia, pero bueno, ya veremos si llega River o no.
0: Desde ya, bueno, volviendo al tema estrictamente futbolístico y la condición física de los jugadores, ¿cómo está Montiel, cómo está Curia, como primera consulta?
1: Bueno, están bien, no tienen lesiones, eso es una buena noticia. Son contracturas, obviamente, por la cantidad de partidos y de minutos que van teniendo los futbolistas. Gonzalo Montiel ayer sintió una molestia, tipo Dibu Martínez, ¿viste? Cuando en su momento él estaba haciendo los trabajos precompetitivos, siente ahí como una pequeña molestia y decide, obviamente, lo habla primero con el médico, después con Coudet, y deciden no arriesgar, es más preventivo. Y Acuña está estipulado que juega a 45 minutos, cuando el Chacho vio y se dio cuenta que ya Acuña es como que la nafta no le estaba dando, prefirió sacarlo antes de terminar el primer tiempo, no arriesgarlo. Yo creo, Pola, para mí van a estar los dos, ¿eh? Para mí van a jugar los dos el próximo sábado, van a hacer un esfuerzo más. De hecho, hoy que River hizo su primer entrenamiento, no mostraron, por suerte, ni dolor ni nuevas molestias, digamos, que a veces puede pasar. No hay estudios médicos, con lo cual eso ya indica mucho, porque ninguno de los dos se los hicieron. Así que todo indica que, de no pasar nada extraño mañana, que será el último entrenamiento, y obviamente en la previa del partido, tanto Montiel como Marcos Acuña van a estar presentes. Lo propio Aníbal Moreno, que él mismo marcó: sí, estoy cansado, por eso estoy impreciso. Ayer Aníbal Moreno, la verdad, recuperó un montón de pelotas, sí, pero lamentablemente en el momento que él tenía que jugar, las tocaba mal, las pasaba mal, sí, y ese cansancio. Y él, bien, dijo: estoy impreciso, hace dos partidos que no estoy preciso con el balón porque estoy muy cansado. Hoy River prácticamente nadie hizo absolutamente nada en cuanto a exigencia, River corrige desde los videos. Pasan los videos marcándote cuáles son los errores puntuales, se habla con el cuerpo técnico, se corrige, pero sin trabajarlo porque no están en condiciones de seguir forzándose. Y lamentablemente, cuando yo marco Polán, no es por querer remarcar que en algún momento la Asociación del Fútbol Argentino se equivocó con suspender esa fecha. Lo marco porque Gonzalo Montiel y Marcos Acuña son dos jugadores que seguramente van a ser convocados por Lionel Scaloni, y no está bueno tampoco que nuestra selección llegue con los jugadores totalmente agotados, con algunos lesionados o con algunos tratándose de recuperar. No es solamente por River que marcó esta cuestión de que eso lamentablemente hizo de que hoy estén jugando cada tres o cada dos días los partidos de nuestro fútbol, porque el 24 de mayo se tiene que terminar toda la historia y vos tenés que ceder a los futbolistas. Lo marco porque también pienso en Scaloni y en la selección. Yo la verdad que cuando Gonzalo Montiel primero no es parte del once titular, y cuando lo vemos a Marcos Acuña tirarse para, porque ya se venía el cambio, Viña estaba haciendo los trabajos precompetitivos para entrar, o lo primero que pensás, porque en ese momento no sabíamos cómo iba a salir River, si iba a ganar, si iba a pasar o no a la próxima instancia, sino que automáticamente se te viene el Mundial, porque queda prácticamente nada, y la verdad que no está bueno. Yo creo que Scaloni va a tener un gran problema en cuanto al armado de los 26 que va a terminar eligiendo, si realmente todos van a estar al 100% desde lo físico, porque yo creo que muchos lamentablemente no lo van a estar.
2: Respecto de esto último, Marcela, de jugadores, vos hablabas de River porque, bueno, cubrís River, de todos los que fueran seleccionados por Scaloni, teléfono futbolistas argentinos agremiados a aquel día en que se decidió lo que se decidió. Y lo otro, voy a decir una obviedad, pero la voy a decir igual. River perdería muchísimo si no jugasen Montiel y Acuña. Pero muchísimo,
1: Sí. Sí, quedó claro ayer, Jorge, que no es lo mismo Bustos. Por más que Bustos para mí no jugó tan mal, creo que le costó mucho más a Acuña, a Viña el partido, cuando sale Acuña, pero no es lo mismo tener a Gonzalo Montiel en campo y a Marcos Acuña, que encima venía siendo otro de los mejores futbolistas, porque siempre marcamos a Beltrán, que es el mejor de River, pero Acuña también lo es. Y la verdad que se siente, y yo creo que River los necesita. Vamos a ver primero cómo le va, si puede ganar o no el próximo sábado y meterse en la final, pero de llegar a la final obviamente que también va a tener que contar con ellos, o va a querer contar chacho con ellos. Yo coincido, le dan una calidad, bueno, por algo son los campeones del mundo, por algo obviamente hoy siguen siendo jugadores que Scaloni los ve. Recordemos que Acuña en un momento parecía estar un poco más lejano de esta selección, y Acuña recuperó el nivel, ha demostrado, y hoy, creo yo, es el que mejor está de los campeones del mundo, hablo de River, de lo que River tiene, y bueno, y por eso marco, viste, esto del desgaste, y de que tendrá un problema Scaloni si realmente no va a tener a todos al 100%.
0: Marce, querida, gracias por todo, gracias.
1: Déjame decir algo, Pola, importante, y de paso mandarle un gran abrazo de parte de Relatores a Agustín Ruberto, que lamentablemente sufrió nuevamente la lesión de ligamento cruzado en su rodilla izquierda por segunda vez consecutiva en menos de 2 años. Esto le sucedió cuando él estaba haciendo justamente un picado con sus compañeros en un entrenamiento, sintió una molestia, primero pensaron que era meniscos, cuando le hicieron los estudios se encontraron con la rotura de ligamento. La verdad es durísimo para un chico tan joven como él, para un gran futuro, porque la verdad que Agustín Roberto era el jugador de la selección argentina, era uno de los goleadores, de los delanteros importantes de Placente, se lesiona justamente con la selección. La primera que tiene, y ahora vuelve a sufrir, y en la misma rodilla, en la izquierda otra vez, la misma. Así que ha sido duro, la verdad que nos enterábamos anoche cuando estábamos en zona mixta, y fue duro porque veías vos obviamente que Chacho estaba preocupado, que por supuesto los compañeros también les duele, y por supuesto un chico que no tuvimos la posibilidad de verlo en el día de ayer, pero que sabemos no la está pasando nada bien porque es su segunda lesión. Bueno, la pronta recuperación es larga, es verdad, acompañados por todos. Hoy sus compañeros hicieron eco de ese posteo que hizo River anunciando, algo que nosotros lamentablemente ya no veníamos indicando, que la lesión de Roberto era grave y que lo iba a perder River por largo tiempo.
0: Abrazo grande, Marce, y gracias por todo, ¿eh?
1: Abrazo para todos.
0: Marcela Brachetti, con los temas del millonario River Plate, que el próximo sábado juega la semifinal del campeonato, 7:30 p.m. Relata Víctor Hugo, ¿eh? Víctor Hugo con Viviana Vila, River San Lorenzo, el sábado, en Relatores. Víctor Hugo con Viviana Vila, River San Lorenzo, el sábado, en Relatores.
3: Ya volvemos.

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0: hola, buenas noches, Polaco Caimi. Un abrazo grande para vos, un abrazo grande para Jorgito, Sergio de Pompeya. Te quiero decir algo, no sé. ¿Sabe cómo se soluciona todo este quilombo de los árbitros, de todo lo que está pasando en el fútbol? Y por un tiempo, árbitros sudamericanos, ¿viste? De Paraguay, de Colombia, de Chile, de Uruguay. Y el VAR también, sudamericano o extranjero, ¿viste? Y árbitros argentinos y VAR de acá argentino, y bueno, que vayan a laburar a otros países, ¿me entendés? Porque si acá tenemos jugadores paraguayos, tenemos jugadores colombianos, tenemos jugadores peruanos, ¿me entendés? Tenemos jugadores uruguayos. Y bueno, entonces ya que puede venir y trabajar en el deporte jugadores de otra nacionalidad, de otro país. Y también, o sea, puede existir, ¿me entendés? Que vengan, nos dirijan gente de otro país y el VAR esté conformado por gente de otro país. Y vas a ver cómo se solucionan muchas cosas.
1: Gracias a todos por dejar sus mensajes al 11-7000-0750. El fútbol argentino está roto, como dijo Milito. Ahí va, lo más.
2: Sí, por la vista que se va a usar el VAR para los cómics, para los tiros de esquina. Convengamos que hay árbitros, hay jueces de línea. No sé. Ponemos a los tipos arriba con el VAR ya instalado ahí y ponemos un árbitro que sea un robo.
1: Ajá, mira.
2: Y no te roba.
1: Mira, bueno. Gracias a todos por dejar sus mensajes. El amigo José Barreto, el diablo desde Uruguay, dice, el fútbol está viciado en nulidad. Me pregunto, los jugadores, los protagonistas del espectáculo, ¿cuándo se van a juntar y para poner condiciones? Horarios dictados por la TV, días de distancia ante otros compromisos, lugares de disputa entre dos equipos en ciudades más cercanas a los de la capital, exigir salarios a su compañero de trabajo, entender que por actitudes y conductas que puedan sacar de carrera a su colega, que no son títeres de este teatro. Por eso extraño al Diego, porque los jugadores están en una burbuja, que como trabajadores no se solidarizan con otros actores, más o igual de importantes como médicos, maestros, estudiantes jubilados y tantas profesiones que le van mal en este gobierno u otro. Vamos, muchachos, dejen el cassette, hablen de verdad, demasiado pagan cuotas sentadas a los hinchas, está roto pero se puede arreglar, elijo creer, pero no a cualquier precio, dice José Barreto en una verdadera ponencia. Querido Seba González, ¿cómo estás?
3: Polaco, ¿cómo les va? Jorge, abrazo.

0: todos, Seba querido.
1: Qué himno, bueno, gracias, gracias por esta palabra.
0: Por favor, escúchame.
1: Son recíprocas.
0: Mañana la reunión, ¿no? De Grindetti con Quintero.
1: Como sí, para... ya se han juntado, igual ya se han juntado en la semana para empezar a hablar un poco de...
0: Del futuro.
1: Un poco de qué va... Sí, sí, del futuro, del presente, de las cosas que se hicieron bien, lo que se hizo mal. Mirá, yo tengo algunas cosas que piensa el cuerpo técnico.
0: A ver.
1: A mí me hablan que quieren hacer una... Buscar una oxigenación en el plantel.
0: A ver.
1: Un recambio importante que después será muy complejo poder lograrlo. Yo digo, ¿qué es lo que quiere hacer o qué busca el cuerpo técnico de cara a futuro?
0: Ajá.
1: No, a ver, es difícil hablar de este tema ahora porque Independiente el jueves va por Copa Argentina.
0: Sí. Ah, definido ya.
1: Punto.
0: ¿Definido el jueves?
1: Yo tengo que va el jueves entre 19 y 30 y 20 horas.
0: ¿Este jueves ahora no el que está viene?
1: Sí, en Rosario jueves que viene.
0: Ah, mira.
1: Jueves que viene en la cancha de Newell's.
0: Sí, sí, entiendo.
1: Así que lo único que resta confirmar, es el horario, pero no se escaparía de la tardecita rosarina.
0: Ah, bueno, bueno, perfecto. Impecable.
1: Bueno, eso por un lado. Claro, después es difícil hablar de qué tipo de renovación va a buscar el cuerpo técnico, porque hay un partido en el medio.
0: Claro, y un partido muy importante, porque si perdés te quedas afuera, y eso, te quedas afuera y más quilombo todavía, ¿no? Imagínate.
1: Sí, contra un equipo que Independiente lo ha complicado mucho, que es Unión, que ha hecho un buen torneo.
0: Bien. Sí,
1: juega bien, Unión juega bien. Así que, bueno, yo creo que van a ver, año electoral además.
0: No, fundamentales.
1: Electoral en el cual sí, es fundamental. Lo que pasa es que lo mismo dijimos a principio de año.
0: Sí.
1: Del año electoral. Con algunos nombres que empiezan a... déjame si tenemos tiempo, si no lo hacemos otro día.
0: Dale.
1: Hay algunos nombres que empiezan de a poco a moverse en el tablero de la política Independiente.
0: Ajá.
1: Por lo que tengo, Fabio Fernández, es el dueño de Pertuti, ex tesorero de la gestión de Moyano, alguien importante en Avellaneda, un empresario gastronómico con peso. Bueno, sé que tiene varias propuestas y que está analizando ver si se mete en la política Independiente de nuevo o no.
0: Ajá, bien.
1: Después Luciano Nakis, que hay que ver, porque ya lo ha dicho que quiere encabezar lista roja.
0: Sí.
1: Cercano para la gente que quizás no que tampoco tiene por qué conocerlo, muy cercano a Tapia.
0: Sí.
1: Y a la Asociación del Fútbol Argentino y a Tobillino.
0: Ajá.
1: Aparece el nombre de Quique Sacco.
0: Sí.
1: Vuelve a tomar fuerza el de Daniel Greenbank, acompañando en puro sentimiento rojo a Fernando Montenegro. Yo creo que son esos nombres. Después, está claro, a ver, hay como 7 u 8 listas dando vueltas, que no se van a presentar las 7 u 8 listas, porque es imposible, porque no dan los números, porque es mucha la gente que acompaña en cada una de las listas. Seguramente, pues las elecciones van a ser a fin de año, terminen siendo, 4 listas.
0: Y Grindetti, ¿no? Grindetti,
1: claro, con el oficialismo. Cuando le preguntaron el otro día, Toti Pazman le hizo una nota, le preguntó, yo creo que no es casualidad, le preguntó por el tema del Kun Agüero, es un nombre el del Kun, que siempre da vuelta en esta última etapa, pero que da vuelta en la política, hay que ver si quiere acompañar o no, porque después el tema es si quieren acompañar al oficialismo con este oficialismo que Grindetti mismo dijo va a buscar caras nuevas. Yo creo que Grindetti va a tratar de ir con gente nueva y sin Seoane.
0: Claro. Sí.
1: Hacia el oficialismo y con una renovación. Pero bueno, se mueve un poco la política Independiente, que cada tanto iremos haciendo un mapeo político para que la gente también vaya conociendo qué va haciendo del día a día de los diferentes actores que buscan, algunos regresar, otros estar en la política Independiente.
0: Está muy bien, es un muy buena, un cuadro de situación que estás planteando, más allá que van a pasar infinidad de cosas de acá a fin de año en materia política en cuanto a todo esto, ¿no? Como las diferentes líneas, los diferentes candidatos, se van a, algunos se van a tratar de vincular, como para, va a haber encuentros, desencuentros, bueno, pero es más o menos como vos lo decís muy bien, con tanta claridad lo que se viene, ¿no? Bueno, entonces, oxigenación.
2: Son muy buenos y elegantes ustedes. ¿Sabe a qué me suena a mí el sinónimo de oxigenación?
0: Limpieza.
2: Raje, sí, claro. También es llegada, por supuesto. Pero oxigenación es primero lo primero. Raje.
1: No, pero si lo buscas, yo no lo tengo a mano. Estoy usando el teléfono. Oxigenación es cambio de aire. Yo creo que el
2: cambio, sí, claro,
1: el
2: cambio, en la traducción etimológica de la palabra, perfecto, sí, claro, bueno, eso quiere
1: lo
2: decir.
1: Lo podés trasladar tranquilamente a un vestuario.
0: ¿Y unos cuantos?
1: Yo creo que van a buscarle salida a lo Mónaco, creo que van a buscarle salida a Montiel, al propio Puseto, si querés, que tiene uno de los contratos más importantes del plantel y que lamentablemente...
0: No rindió.
1: Ni siquiera que no rindió, no pudo jugar.
0: Sí.
1: Por una cuestión física, y desde ahí para mí arranca seguramente Lautaro Millán. Desde ahí yo creo que arranca, cuando digo oxigenación, en algunos nombres si querés puede ir, y van a buscar cambiar un poquito el aire y traer algunos refuerzos. Por eso yo involucraba un poco la política en este momento, de cuando hablaba del recambio, oxigenación, vestuario con algunos nombres nuevos, porque van a buscar esto y porque además consideran aquellos que están en el cuerpo técnico, que es un plantel con muchos jugadores arriba de 30 y que necesita Independiente bajarle un poquito la edad, tener, viste que en algún momento le pasó por ejemplo contra Central.
0: Sí, sí, claro.
1: Central para mí se lo come física y futbolísticamente en el segundo tiempo. Bueno, ahí para mí necesitaba jugadores con, no sé si la palabra es que desde lo físico, pero sí en todo aspecto más rápido. Uh-huh. Bueno, yo creo que va a ir a buscar un poco todo eso, que después veremos si se lo pueden, porque hay otro tema y es la cuestión económica de Independiente.
2: Te iba a preguntar.
0: ¿Algún nombre que haya de los que pueden llegar a venir? ¿Se filtró algo?
1: Falta mucho.
0: Bien.
1: Por eso, bien apuntabas cuando arrancamos la charla, reunión mañana. Yo tengo que va a haber reunión en estos días. Uh-huh. con el cuerpo técnico, Grindetti con el cuerpo técnico, para empezar, bueno, a planificar todo. Es un montón para Independiente y que tiene en medio un partido de los que denominamos incómodos. Si sí, lo pasás, estará en octavo de Copa Argentina y se habrá sacado encima un escollo muy complicado como es Unión de Santa Fe en Rosario. Y si se queda fuera, será un gran problema, uno más para Quintero, ¿no?
0: Sí, bueno, querido Seba, gracias por todo. Ah, una pregunta, bueno, sí, Deida. Ah, ¿te queda algo? ¿Te queda algo?
1: No.
0: Bueno, una pregunta que es la que hoy está atravesándonos, a partir de lo que dijo Milito ayer y tanto más. ¿El fútbol argentino está roto?
1: El fútbol argentino está embarrado.
0: Ah, que no es lo mismo.
1: Está roto. Está quebrado, está embarrado, está salpicado, está manchado y necesita, ¿viste en la computadora que tenés el reset?
0: Sí,
1: necesita,
0: sí,
1: un reseteo total para que la gente pueda volver a confiar, si no es muy difícil.
0: Seba, gracias.
1: Les mando un abrazo.
0: Gracias, querido. Chao. Un abrazo grande. Seba González con los temas de Independiente. Y a propósito de si el fútbol está roto o no, Néstor Senta, el doctor Néstor Senta dice al respecto. Vamos, doctor, qué lindo. Ahí viene Senta. Ahí viene. Se prepara y dice.
3: Hola, Eduardo, querido. Hola, ¿cómo andan? Bueno, respecto a si el fútbol argentino está roto, creo que muchas veces aquellos dirigentes, presidentes, tengan o no experiencia, terminan opinando de acuerdo a si les va bien o les va mal, porque cuando ganan y salen campeones, salen dentro del mismo contexto. Sí, no me cabe ninguna duda que hay que sentarse a hablar que tienen que juntarse todos los dirigentes. Lo que pasa es que si hay diferencias, si están los que abandonaron el comité ejecutivo, si no están de acuerdo con las decisiones de Chiquitapia, si se pelean o no, si están de acuerdo con Tobillino o no, la cuestión es que si no querés sacar los pies del plato, tenés que sentarte a hablar para que no se termine de romper. Vos sabés que a través de la historia hubo tres escisiones del fútbol argentino. La más grande fue la última, cuando se creó el profesionalismo en 1931. Después estuvimos muy cerca a que vuelva a romperse. Acordate cuando se creó la Liga Profesional por fuera de la AFA, con su propia reglamentación. Después nunca terminó de funcionar el propio Tribunal de Disciplina, con algunas reglas especiales que tenía la Liga Profesional, hasta que volvió a depender de la Asociación del Fútbol Argentino. Sí creo que esto de los 30 equipos, que parece algo espectacular, que todos tienen chance de poder llegar, termina siendo injusto. O incluso, fíjate cuando dicen, che, la zona A es la más difícil, es la zona de la muerte, y resulta que todos los de la zona A se quedaron afuera y los cuatro que van a jugar las semifinales son de la zona B. Así que todo es relativo, siempre en el fútbol hay muchos intereses que no voy a descubrir ahora. La cuestión es que creo que tendrían que sentarse y discutir. Porque cuando todos dicen, che, el mejor campeonato es el de 20 equipos, después, cuando esos 10 tienen que descender, porque 10 lo subís rápido. Ahora, si vos decís mañana, organicemos el próximo campeonato, hagamos todos contra todos y los últimos 10 descienden, ¿se la van a bancar? No creo. Abrazo enorme.
0: Gracias, Néstor, querido. Gracias, gracias. Por también aportar tu mirada y tu perspectiva. ¿El fútbol argentino está roto? Es la pregunta que nos ha atravesado en el aire de relatores. Me estaba llegando el querido Alejandro Apo. Está enganchado, sí, Pipón Esteve. Te doy.
4: Está congestionado.
0: Está roto el fútbol argentino, Alejo.
4: Está congestionado.
0: ¿Quién? ¿Pipón? ¿Pipón Esteve?
4: Dale a Pipón.
0: ¿Qué pasa, Leandro, querido? ¿Pipón? ¿Qué pasa? ¿Estás mal?
5: ¿Cómo andan, compañero?
0: Ah, viste acá, parece Oscar Casco. ¿Cómo ando, compañero? ¿Qué dice, querido? Todo tranquilo, tranquilo, no te vamos a molestar demasiado. ¿Todo bien?
5: Está en todo, señor Apo. Está en todo, el señor Apo.
0: ¿Qué pasó, hermano? ¿Cómo te va? Sí. ¿Todo bien, querido?
5: Estamos bien.
0: Vamos, los
5: pibes. Siempre se puede estar mejor, pero podríamos decir que así también está el fútbol argentino, ¿no?
0: ¿Está roto o no está roto el fútbol argentino, Pipón?
5: Yo creo que roto no, porque si fuera roto es difícil que tenga arreglo. Siempre hay un poquito más, siempre se puede arreglar.
0: Perfecto. Bueno,
5: San Lorenzo sí está roto después de la derrota.
0: Bueno, pero roto en qué sentido, pará.
5: Para mí mentalmente fue una derrota muy fuerte.
0: Ah, mirá.
5: Creo que sí, creo que eso caló hondo en el cuerpo técnico, en los jugadores. Era un partido para volver a meter una hazaña, por haber jugado mucho tiempo con un hombre menos, de tener muchas posibilidades de quedarse con la victoria en gran parte de ese encuentro. No lo logra, desafortunado. Y ahora, bueno, ya arrancó una semana el día de ayer con los entrenamientos, tuvieron unos días libres.
0: Pero aquí la Villa Belmiro, ¿no? Aquí la Villa Belmiro, papá.
5: Tal cual. No va a ser un viaje simple, porque es un viaje complicado, y encima para enfrentar al Santos, que viene en levantada.
0: Sí.
5: Va a haber cosas diferentes. Lo bueno para Álvarez es que va a recuperar a Cuello, que el fin de semana contra River no lo tenía porque estaba expulsado, estaba cumpliendo la fecha de suspensión, y ya tiene la alta médica Vieto, por lo tanto ya empezó a entrenar a la par de los compañeros. Es otra buena, como para tener el recambio también ahí, más allá de que Vieto no venía jugando dos partidos seguidos por la lesión, era uno de los cambios que normalmente tenía San Lorenzo. Lo que habrá que esperar en estos días, sabemos que todavía falta, es la evolución de Tripiquio, que salió bastante golpeado desde el partido con River, con muchas molestias musculares. Habrá que ver cómo está el capitán para lo que será el partido contra Santos.
0: Tal cual. Bueno, pero escúchame, a ver, si bien por supuesto el dolor es muy fuerte, la manera en que se te escapa el partido, se te va, que si el jugador de San Lorenzo tiene que estar tranquilo por todo lo que entregó, ¿no? Más allá de preguntarse si, puta, ¿por qué se te va el partido de esa manera? ¿Qué nos pasó? No, los penales desperdiciados en el momento que hubo que ejecutarlo y convertirlo. Todo. Ahora, San Lorenzo, la verdad que en el balance, que no, ni un reproche, ¿no? Dejó todo, entregó todo, ¿no?
5: No, desde la entrega, obviamente, obviamente. Yo creo que puertas adentro el técnico debe estar enojado, primero por la actitud de Reali, al cual le había dado mucha continuidad y un gran apoyo. Estaba rindiendo el jugador, porque por eso era titular también. Desafortunado de la patada que pega, en una situación inesperada, ¿no? Porque en la mitad de la cancha, sin riesgo.
0: Sin necesidad.
5: Tal cual, tal cual. Yo creo que es un partido quiebre para San Lorenzo. Va a haber cosas para mejorar y para cambiar. Seguramente habrá algún cambio. Lo que pasa es que todavía no hizo práctica de fútbol, pero para mí va a haber algún cambio con lo que va a ser el partido frente al Santos.
0: Tal cual. Bueno, ¿algo más te queda del ciclón? ¿O
5: mira, hasta acá?
0: A ver.
5: Desde lo político podemos decir que
0: siempre
5: la semana próxima,
0: sí,
5: el oficialismo, sí, hoy en ejercicio, sí, va a tirar una bomba.
0: ¿Ah, sí? ¿De
5: va
0: qué
5: a tirar
0: tipo?
5: Una bomba.
0: ¿De qué tipo?
5: Vamos a volver a hablar de la Vuelta a Boedo, vamos a volver a hablar de los 8.000 metros que quedan. Sí. Van a tirar una bomba porque la eliminación de San Lorenzo resta un poquito de lo que venían acumulando.
0: Sí.
5: Hoy salió Marcelo Culota, que es otro de los candidatos, a hablar y a dar su proyecto, hacerlo público, con conferencia de prensa y todo. Presentó a Walter Perazzo y a Guillermo Franco como director deportivo y manager deportivo, en el caso de que ellos sean presidente y
0: elegido,
5: su grupo a partir del 1 de junio. Así que se empieza a mover de nuevo la vida política de San Lorenzo, entendiendo que falta muy poquito para las elecciones, que son el sábado 30.
0: Exactamente. Bueno, sí, ahora nomás.
5: A la vuelta de la esquina.
0: A la vuelta de la esquina, tal cual. Bueno, gracias, Pipón. Un abrazo.
5: Abrazo grande para ustedes.
0: Un abrazo grande. Bueno, Leandro Esteves, por supuesto, con lo último de San Lorenzo, que estará jugando el próximo miércoles, 7 de la tarde, frente al Santos. Y estaremos, por supuesto, transmitiendo a San Lorenzo primero y después a River con Bragantino. Vamos a estar con Alejandro transmitiendo a River con Bragantino el próximo miércoles a las 9:30 de la noche.
2: ¿Sabés que me olvidé preguntarle algo?
0: ¿Qué?
2: ¿A San Lorenzo le alcanza con un empate en los dos partidos que le faltan de la Copa?
0: No, porque faltan dos. San Lorenzo tiene 6... y Deportivo Cuenca tiene 5 y Recoleta tiene 4.
2: Sí, sí.
0: O sea que lo pueden pasar los dos. Claro, no le alcanza.
2: No, con un empate.
0: No, puede llegar a quedar fuera de los inclusive el repechaje con uno de la Libertadores, si termina segundo. No, pero es un partido bravo para San Lorenzo.
2: Tiene 6. Y yo digo un empate, digo, perder con Santos en Brasil y empatar con Recoleta. Con 7 no entra.
0: No, pero después juega con Recoleta, cierra adentro.
2: Por eso
0: tiene. O sea, tiene la chance, por lo menos. Y después Deportivo Cuenca tiene que ir en la última fecha a Villa Belmiro.
2: Bueno.
0: Ahora juega con Recoleta, pero después hay que ir con Santos.
2: Ya me contestaste que no le alcanza.
0: Con un Santos que tiene 3 puntos y se tiene que jugar.
2: ¿Y con 2 empates?
0: Llegaría a 8 y sí. Bueno. Pero lo puede pasar Deportivo Cuenca. Lo puede pasar Deportivo Cuenca, que tiene que ir al repechaje. Ahí sí, por lo menos tiene esa distancia. ¿Se entiende? El segundo de la Sudamericana, de cada grupo, juega con un tercero de la Copa del Libertadores de América.
2: Yo digo, porque se supone, después me pasa que en Santos la parada es brava. Y después queda
0: Recoleta. Es bravo porque Santos está obligado.
2: Bueno.
0: Santos está obligado, no le queda otra que ganar, porque si empata casi se queda fuera.
2: Por eso te digo si le alcanza con 2 empates.
0: Bueno.
2: Pero vos decís que no, vos sabés el que sabe.
0: No, yo no sé nada. Yo lo único que sé es que no sé nada.
2: Ah, qué fácil.
0: Mañana nos encontramos, ¿no?
2: Qué fácil.
0: Mañana hay programa, porque... Sí. Pero el sábado, domingo, fútbol, la semana que viene Copa Libertadores, Copa Sudamericana, martes, miércoles, jueves, sí, y dale que va, Copa Argentina y demás. Gracias, Paula Rucci, en la producción estelar, Joaquín Sosa, que aguanta en los controles, llenándonos de sonidos. llenándonos de contenidos.
2: Me gusta porque ahora está suave y me llevaste arriba. Uy, a mí, Dios. Me haces calentar y después...
0: Primero 40 minutos.
2: Ahora cuando te vas, y no, muchas gracias. No,
0: 40 minutos estuviste insoportable.
2: Ah, sí,
6: no te enojes, mandame
2: un besito. Insoportable, sí.
6: Me encanta.
0: Y gracias a todos los oyentes, tan generosos por dejar los mensajes y comprometerse. Ahora lo voy a escuchar, por ver si se hace una referencia. El fútbol argentino está roto. Hoy arrancamos con eso. Después nos iremos pensando sobre la cuestión, porque por supuesto es un debate que no se termina acá, al contrario, recién empieza. 11 de la noche, ahora viene lo mejor. Apo en 7.50.
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8: Nos vamos, como siempre, esperamos haber sido dignos. Nuestro reencuentro será mañana. Un abrazo, muy buenas noches.

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1: 23 horas en la República Argentina. Temperatura y sensación térmica 9 grados 6 décimas. Cielo despejado en la ciudad de Buenos Aires. Humedad 81%. Temperatura en Bahía Blanca 3 grados. Desde 2023 se perdieron 60.000 puestos de trabajo industrial. Así lo indicó Martín Rapalini, presidente de la Unión Industrial Argentina, y afirmó que le preocupa la actividad y la caída del empleo.
2: Desde el 2023, cuando empieza el proceso de pérdida de empleo, estamos hablando de 60.000 puestos de trabajo en el sector industrial, que tenemos aproximadamente 1.200.000 ahora. Estamos en 1.260.000, estamos alrededor de 1.200.000 empleos, o sea que se perdió un 7%, digamos, del empleo industrial. Y todavía tenemos sectores como textil, calzado, metalmecánica, algunas bebidas de consumo masivo, también todo lo que es materiales de construcción, que siguen sin recuperarse con respecto a números del 2022, o sea, nos preocupa la actividad y también nos preocupa, por supuesto, el empleo que está cayendo.
1: En este escenario, Javier Milei dijo que entiende que la gente se sienta mal porque cayó el salario, pero que el otro lado con los K era peor.
3: Yo entiendo, digo, que la gente, digamos, se sienta mal porque se frenó la actividad, que entiendo que la gente se sienta mal porque, digamos, cayó el salario real, entiendo que la gente se sienta mal porque eso tuvo asociado un salto en la tasa de inflación, pero el escenario alternativo era inmundo. Es decir, una de las cosas que pasa cuando uno está en la silla eléctrica es que tiene que elegir entre un escenario malo y otro que es una reverenda mierda.
1: Mientras tanto, se cuadruplicaron los créditos irrecuperables. La consultora EcoGo precisó que en marzo los créditos calificados como incobrables alcanzaron el 10,8% total de la cartera no bancaria. Se trata del nivel más alto de los últimos años y 4 veces superior al registrado el año anterior en billeteras virtuales y financieras. Se frustró el plan de pago a los fondos buitre del gobierno. Si bien La Libertad Avanza había llegado a una aprobación en el Senado, el proyecto volvió a comisiones porque los libertarios se equivocaron en la redacción de uno de los nombres que buscaban beneficiar con 171 millones de dólares. Valor de dólar oficial, 1.415 pesos. Dólar paralelo, 1.420. Riesgo país, 525 puntos.
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1: Se reportan leves demoras en los cruces de Capital a Provincia por la arteria Constituyentes, la Rivadavia y Juan Manuel de Rosas. Temperatura y sensación térmica 9 grados 6 décimas. Cielo despejado en la ciudad de Buenos Aires. Humedad 81%. Temperatura en Bahía Blanca 3 grados. 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Estas fueron las noticias. Verónica Díaz.
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1: ¿Cuántas cosas para contar en una noche? El día de la marcha para avalar la universidad pública, tantas familias marchando en la Plaza de Mayo, camino del Congreso a la Plaza. Y en un momento volví caminando con ese periodista extraordinario que se llama, que le decimos nosotros, Rulo de la Torre. El Rulo se pasó toda la marcha conmigo charlando. No pudimos entrar, llegar a la plaza ni entrar porque era tal la cantidad de gente, y los abrazo a todos. Había gente de... No pude llegar ni a los lugares donde iba a ir, qué sé yo. El movimiento Derecho al Futuro. Y estaban mis compañeros ahí, y yo no llegué porque no me dejó la gente, la cantidad de gente. Y cuando vuelvo caminando con Rulo La Torre y con Alejandro Horowitz. Ustedes saben quién es Horowitz, ¿no? Es un ensayista, un periodista, un sociólogo, un profesor universitario. Es un maestro. Nos pusimos a charlar como en otros tiempos se podía hablar. Estiramos esa noche de la marcha con un café y, bueno, disfruté de un hombre que tiene un nivel de información y un nivel de razonamiento que me hace estar tenso con él. Después, claro, la amistad y el cariño, el respeto y todo nos pone otra vez en nuestro lugar. Y lo disfruté todo con el Rulo de la Torre, italiano, de la Torre, y con Alejandro Horowitz. Le mando un abrazo a los dos enormes. Pero pasó que cuando fuimos a buscar el café para estirar la noche después de la marcha, apareció un hombre que yo no vi bien. Yo me iba para el café y los muchachos me gritan. Y en un momento miro hacia la calle y era Pablo Grillo. ¡Qué emoción! Me mejoró todo, porque así como ya me la habían mejorado el Rulo de la Torre y Alejandro Horowitz, su padre, el de Pablo Grillo, ese chico que estuvo peleando para quedarse en la vida y se quedó, y la verdad que está muchísimo mejor por todas las agresiones que recibió. Y me dijo, cuando me voy acercando y lo veo y lo voy a abrazar, me dice, Apo querido. Y me mejoró todo, todo. Y el padre, el cariño, el respeto del padre. Estuvimos charlando un buen rato. Está muchísimo mejor, Pablo. Ese fotógrafo de los nuestros, de nuestra emoción. Y está bien el pibe, está muy bien, está mucho mejor, va despacito, se cuida y va bien. Y el padre, un tipo divino, estuvimos ahí un rato, o sea, ahí mejoré. Ya vengo porque ya Vicente Batista, mi amigo, me mandó eso que leyó Víctor Hugo una mañana, Pantalones. Lo tenemos con Paula y lo vamos a leer. Lo que pasa que yo pensé que era muy corto porque Víctor Hugo leyó un párrafo. Lo leyó como los dioses, el nene. Pero es un cuento largo. Entonces lo voy a programar. Ya lo tengo, me lo mandó Vicente Batista, al que le mando otro abrazo, qué escritor, mamá mía. Bueno, sí, lo quiero leer porque es muy bello el texto, el cuento ese, Pantalones. Después recibí para la biblioteca linda que tenemos, cada vez mejor, de la editorial Caburé, Daniel Roncoli, un amigo, un tipo fenómeno, me pone: querido Alejo, un abrazo que te estaba debiendo, todo con afecto, Roncoli, mayo del 2026, con un libro que se llama La perplejidad de los cuervos. Describe como un hecho de apariencia circunstancial, pone en tensión la carrera de más de 60 años de uno de los periodistas deportivos más lúcidos y eminentes del país, con un pasado remoto como boxeador amateur. En este thriller se enfrenta a su última pelea y a la amistad surgida con su vencedor en un largo trazo de desencuentros y vínculos. Maradona, Monzón, Muhammad Ali, Fischer, Bonavena, Víctor Galinde son algunos de los héroes deportivos que fluyen como personajes laterales a partir de su incursión en la tarea periodística de uno de los protagonistas de la historia troncal. Es tan interesante la propuesta de Daniel Roncoli con La perplejidad de los cuervos que me enganché enseguida, la empecé a leer antes de empezar el programa y ya la puse en un lugar de privilegio para poder leerla. Siempre estoy mirando los cuentos de provincia que me manda Lorena Riesgo. Otro beso y otro abrazo a la gente del Instituto Cultural, a Florencia Saintud, a Lorena Riesgo, que me mandó, y para Paula también, que lo precisa en forma de docencia, Los cuentos de provincia, que es una colección de mitos y leyendas de la provincia de Buenos Aires. Impresionantes. Creo que si me da tiempo hoy, porque voy a leer un cuento de Osvaldo Soriano, que se llama, es extraordinario, Gallardo Pérez Referí. Me mira Alfredo Alegre, nuestro querido operador, y sonríe porque sabe que las historias de Galeano, de Soriano, de Osvaldo, mira, se me mezcló Galeano. Las historias de Soriano describen como nadie el fútbol chacarero, y como Alfredo, que es hincha de River, conoce bien el fútbol chacarero y ahí donde los árbitros son protagonistas, personajes, los muchachos del pueblo, los que van a tomar una copa y después ven el partido y le gritan a los jugadores. Como sabe de eso, se da cuenta, no sé si se lo acuerda Gallardo Pérez Referí, pero si no se lo acuerda, Alfredo, representando a mucha gente que está escuchando en este momento, donde quiera que estés, que va hasta las 12 de la noche cuando empieza Dolina, los representa a todos porque él conoce bien cómo es el fútbol chacarero y sabe bien que Soriano le encontró la vuelta a eso porque participó. El gordo jugaba muy bien, Soriano. Osvaldo jugaba muy bien, centro forward. Y voy a leer Gallardo Pérez Referí y voy a leer, si me alcanza el tiempo, Paula, que es nuestra productora, Paula Rucci, que estuvo trabajando también con la gente de Relatores. Ahí se van Caimi y Arcapalo. La radio nos permite en eso poner un cuento de provincia, una especie de mito, de leyenda, que escribió un hombre al que saludo también y abrazo, Pablo Ramos. Victoria y la pupila Victoria. Es un mito muy conocido, una historia que circula desde hace décadas en Avellaneda. Es de un obrero que, marcado por una tragedia amorosa vinculada, quedó para siempre ligado a un nombre ajeno y a una presencia que nunca dejó de acompañarlo. Un relato breve, impresionante, de Pablo Ramos, que seguramente voy a leer con todos ustedes. Voy a encontrarme con Soy un Arlequín. Es lo que dice Carlos Varela con Gustavo Plaza y Tony Gallo se van a presentar este sábado 16 a las 9 de la noche en Perón Perón de San Telmo. Sí, ahí cuando Varela dice, por ejemplo...
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1: El sábado que viene, el sábado 16 a las 9 de la noche en Perón Perón de San Telmo, en Bolívar 813, esquina Independencia, con una producción como siempre impecable de Horacio Certo. Un abrazo para Horacio. Carlos Varela con Gustavo Plaza y Tony Gallo acompañando en guitarra. Tony presentan Soy un arlequín con temas del inmortal Discépolo. Voy a ver cómo hago por los temas del fútbol, la definición del campeonato, para estar aplaudiendo a Carlos Varela. Muchas gracias a Horacio, que siempre me manda noticias que podemos compartir con la gente que hace cada día nuestro programa. Sí, lo comparte, lo hace, propone un cuento, no, nos rescata una... Y usted para eso, para comunicarse o dejarnos el mensaje escrito o dicho, tiene que marcar el 11-7000-0750. 11-7000-0750. Y ahí recibimos ese cálido mensaje siempre. Me estoy acomodando, voy haciéndolo un poco desprolijo, pero como me tiene fe, Alfredo dice, no, este va a encontrar todo. Yo tengo en la mesa, no sé si causa gracia esto, un desorden ordenado. Es un desorden que solo yo entiendo. Si me tocan algo del desorden, que es un desastre, es un caos esto, me tocan algo, me mueven una hoja, ya no encuentro más nada. Nos pasa a todos. Creo que alguien que está escuchando la radio ahora dice, a mí me pasa lo mismo, no me pueden tocar nada, ¿no? Es así. Bueno, pero llegué bien, le dedico el programa, porque está enfrentando las situaciones que siempre enfrenta, a Liliana López Foresi, la enorme hacedora de magias radiales. A Liliana, con todo afecto, el programa. Aquí va. De Osvaldo Soriano, se prepara Alfredo Alegre para escuchar estos temas del fútbol chacarero. Y usted también, esas descripciones de Soriano son impagables, conmovedoras. Gallardo Pérez Referí.
0: Un señor cuento.
1: Cuando yo jugaba al fútbol hace más de 40 años en la Patagonia, el referí era el verdadero protagonista del partido. Si el equipo local ganaba, le regalaban una damajuana de vino de Río Negro. Si perdía, lo metían preso. Claro que lo más frecuente era lo de la damajuana, porque ni el referí ni los jugadores visitantes tenían vocación de suicidas. Había en aquel tiempo un club invencible en su cancha, nunca perdió, Barda del Medio. El pueblo no tenía más de 300 o 400 habitantes. Estaba enclavado en las dunas, con una calle central de 100 metros y más allá, los ranchos de adobe, como en el Far West. A orillas del río Limay estaba la cancha, rodeada por un alambre tejido y una tribuna de madera para 50 personas. Pero a la hora de los gritos, Se hacían sentir especialmente. A orillas del río Limay estaba esa cancha, rodeada por ese alambre tejido y una tribuna de madera. Eran, a ver, las preferenciales, las de los comerciantes, los funcionarios y los curas. Los otros veían el partido subidos a los techos de los forá o a las cajas de camiones de la empresa que estaba construyendo la represa. Todos nosotros estábamos bajo el influjo del maravilloso estilo del Brasil campeón del mundo de 1970. Pero nadie lo había visto jugar nunca. La televisión todavía no había llegado a esas provincias y todo lo conocíamos por la radio, por esas voces lejanas y vibrantes que narraban los partidos. Y también por los diarios que llevaban con 4 días de atraso, pero traían la foto de Pelé o de Jairzinho, el dibujo de cómo hacía un 4-2-4 y la catástrofe de la... y la noticia de la catástrofe argentina en Suecia. Yo jugaba en Confluencia, un club de Chipoleti, pueblo fundado a principios del siglo por un ingeniero italiano que tenía un monumento en la avenida principal. Todavía las calles no habían sido pavimentadas y para ir al fútbol los domingos de lluvia había que conseguir camiones con ruedas pantaneras. Confluencia nunca había llegado más arriba del sexto puesto. Pero a veces le ganábamos al campeón, muy de vez en cuando, pero le dábamos un susto. Ese día teníamos que jugar en la cancha de Barda del Medio. Y nunca nadie había ganado allí. Los equipos grandes descontaban de sus expectativas los 2 puntos, ahora son 3, del partido que les tocaba jugar en ese lugar infernal. Los muchachos de Barda del Medio, parientes de indios y chilenos clandestinos, eran tan malos como nosotros suponíamos que eran los suecos o los holandeses en aquel tiempo. Eso sí, pegaban como si estuvieran en la guerra. Para ellos, que perdían siempre por goleada como visitantes, era impensable perder en su propia casa, y no perdían nunca, en Barda del Medio. El año anterior les habíamos ganado en nuestra cancha 4-0 y perdimos en la de ellos por 2-0 con un penal y un piadoso gol en contra de Gómez, nuestro marcador lateral derecho. Es que nadie se animaba a jugarles de igual a igual porque circulaban leyendas terribles sobre la suerte de los pocos que se habían animado a hacerles un gol en su reducto. Entonces, todos los equipos que iban a jugar a Barda del Medio aprovechaban para dar licencia a sus mejores jugadores y probar a algún pibe que apuntaba siempre muy bien en las divisiones inferiores. Total, el partido estaba perdido de antemano. Entonces ponían a los pibes para probarlos. El referí llegaba temprano, almorzaba gratis y después expulsaba al mejor de los visitantes, cobraba un penal antes de que pasara la primera hora y la tribuna empezara a ponerse nerviosa. Después iba a buscar la dama Juana de vino y en una de esas, si la cosa había terminado en goleada, se quedaba para el baile el árbitro. Ese día inolvidable, nosotros salimos temprano, llevamos un equipo que nos había costado mucho armar porque nadie quería arriesgar las piernas por nada. Yo era muy joven y recién debutaba en primera y quería ganarme el puesto de centro delantero con olfato para el gol. Los otros eran muchachos resignados que iban para quedarse en el baile y buscar una aventura con las pibas de las chacras. Después del masaje con aceite verde, cuando ya estábamos vestidos con las desteñidas camisetas celestes, el referí Gallardo Pérez, hombre severo y de pésima vista, vino al vestuario a confirmar que todo estuviera en orden y a decirnos que no intentáramos hacernos los vivos con el equipo local. Le faltaban 2 dientes y hablaba los tropezones, confundiendo lo que decía con lo que quería decir. Le dijimos, y éramos sinceros, que todo estaba bien y que tratara a cambio de que no nos arruinaran las piernas. Gallardo Pérez prometió que se lo diría al capitán de ellos, Sergio Giovanelli, un veterano zaguero central que tenía mal carácter y pateaba como un burro. Ni bien saludamos al público que nos abucheaba, ni bien lo saludamos, el defensa Giovanelli se me acercó y me dijo: guarda, pibe, no te hagas el piola porque te cuelgo de un árbol. Miré detrás de los arcos y allí estaban, pelados por el viento, los siniestros sauces donde alguna vez habían dejado colgado a algún referí idealista. Le dije que no se preocupara y lo traté de señor. Giovanelli, que tenía un párpado caído surcado por una cicatriz, hizo un gesto de aprobación y fue a hacerles la misma advertencia a los otros delanteros. La primera media hora de juego fue más o menos tranquila. Empezaron a dominarnos, pero tiraban desde lejos y nuestro arquero, el Cacho Osorio, no podía dejarla pasar porque hubiera sido demasiado escandaloso y nos habrían linchado igual, pero por cobardes. Después dieron un tiro en un poste y el flaco Ramallo sacó varias pelotas al córner para que ellos vinieran a hacer su gol de cabeza. Pero ese día, por desgracia, estaban sin puntería y sin suerte. Todos hicimos lo posible para meter la pelota en nuestro arco, pero no había caso. Si el Cacho Osorio la dejaba picando en el área, ellos la tiraban afuera. Si nuestros defensores se caían, ellos tiraban a las nubes o a las manos del arquero. Al fin, harto de esperar, cada vez más nervioso, Gallardo Pérez referí, expulsó a dos de los nuestros y les dio dos penales. El primero salió por encima del travesaño y el segundo dio en el poste. Ese día, como dijo en voz alta el propio referí, no le hacen un gol ni al arco iris ustedes. El problema parecía sin solución. La tribuna estaba caldeada. Nos insultaban y hasta decían que jugábamos sucio. Al promediar el segundo tiempo, empezaron a tirarnos cascotazos. El escándalo se precipitó a 5 o 6 minutos del final. El flaco Ramallo, cansado de que lo trataran de maricón, rechazó una pelota muy alta y yo piqué detrás de Giovanelli, que retrocedía arrastrando los talones. Saltamos juntos y en el afán de darme un codazo, pifió la pelota y se cayó. La tribuna se quedó en silencio. Un vacío que me calaba los huesos mientras me llevaba la pelota para el arco de ellos, solo como un fraile español. El arquerito de barda del medio no entendía nada. No solo no podían hacer un gol, sino que además se le venía encima un tipo que se perfilaba para la izquierda como abriendo el ángulo de tiro. Entonces salió a taparme a la desesperada, consciente de que si no me paraba no habría noche de baile para él y tal vez hasta tuviera que hacerme compañía en el árbol de fama siniestra. Él hizo lo que pudo y yo lo que no debía. Era alto el arquero, narigón, de pelo duro, y tenía una camiseta amarilla que la madre le había lavado la noche anterior. Me amagó con la cintura, abrió los brazos, se infló como un erizo para taparme mejor el arco, y entonces vi, con la insensatez de la adolescencia, que tenía las piernas arqueadas como bananas, y me olvidé de Giovanelli, de Gallardo Pérez referí, y vislumbré la gloria. Le amagué una gambeta y toqué la pelota de zurda cortita y suave con el empeine del botín como para que pasara por ese paréntesis que se le abría abajo de las rodillas. El narigón se ilusionó con el dribbling y se tiró de cabeza, aparatoso, seguro de haber salvado el honor y el baile de barda del medio. Pero la pelota le pasó entre los tobillos como una gota de agua que se escurre entre los dedos. Antes de ir a recibirla a su espalda, le vi la cara de espanto, sentí lo que debe ser el silencio helado de los patíbulos. Después, como quien desafía al mundo, le pegué fuerte de punta y fui a festejar. Corrí más de 50 metros con los brazos en alto y ninguno de mis compañeros vino a felicitarme. Ninguno. Fue increíble. Nadie se me acercó mientras me dejaba caer de rodillas mirando al cielo como hacía Pelé en las fotos del gráfico. No sé si el referí Gallardo Pérez alcanzó a convalidar el gol, porque era tanta gente que invadía la cancha y empezaba a pegarnos que todo se volvió de pronto muy confuso. A mí me dieron en la cabeza con la valija del masaquista, que era de madera, y cuando se abrió, todos los frascos se desparramaron por el suelo y la gente los levantaba para machucarnos la cabeza. Los 5 o 6 policías del destacamento de Barda del Medio llegaron como a la media hora, cuando ya teníamos los huesos molidos. Gallardo Pérez estaba en calzoncillos, envuelto en la red que habían arrancado de uno de los arcos. Nos llevaron a la comisaría, a nosotros y al referí Gallardo Pérez. El comisario, un morocho aindiado de pelo engominado y cara colorada, nos hizo un discurso sobre el orden político y el espíritu deportivo. Nos trató de boludos irresponsables. Ordenó que nos llevaran a cortar los yuyos del campo vecino. Mientras anochecía tuvimos que arrancar el pasto con las manos, casi desnudos, mientras los indignados vecinos de Barda del Medio nos espiaban por encima de la cerca y nos tiraban más piedras y hasta alguna botella vacía. No recuerdo si nos dieron algo de comer, pero nos metieron a todos amontonados en 2 calabozos y al referí Gallardo Pérez, que parecía un pollo deshuesado. A él hubo que atenderlo por hematomas y calambres y un ataque de asma. Deliraba. En su delirio confundía esa cancha con otra, ese partido con otro, ese gol con el que le había costado los 2 dientes de arriba. Al amanecer, cuando nos deportaron en un ómnibus destartalado y sin vidrio bajo una lluvia de cascotes, nuestro arquero, el Cacho Osorio, se acercó a decirme que a él nunca le habían hecho un gol así. ¡Se comió la maga el tarado!, me dijo, y se quedó un rato agachado moviendo los brazos mostrándome cómo se hacía para evitar ese gol. Cuando se despertó a mitad de camino, Gallardo Pérez me reconoció y me preguntó cómo me llamaba. Seguía en calzoncillos, pero tenía el silbato colgando del cuello como una medalla. «No se cruce más en mi vida», me dijo. Y la saliva le asomaba entre las comisuras de los labios. «Si lo vuelvo a encontrar en una cancha, lo voy a arruinar, se lo aseguro». Y yo le pregunté con inocencia, ¿cobró el gol? «Claro que lo cobré», dijo indignado. Parecía que iba a ahogarse. «¿Por quién me toma usted? Usted es un pendejo fanfarrón, pero ese fue un golazo y yo soy un tipo derecho». «Gracias», le dije y le tendí la mano. No me hizo caso y se señaló los dientes que le faltaban. Y me dijo, «¡Ve! ¡Ve! ¡Este fue un gol de Cibor!». Y me dijo, «¡Ve! ¡Ve! ¡Este fue un gol de Cibor en Orsay!».

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1: Buenas noches, Alejandro Osvaldo de Rosario. Después de tanto tiempo por el fútbol, es lindo volver a comunicarse, al menos para mí. Es muy lindo tu comienzo con la historia de, bueno, de tu vida a la marcha, y me alegro mucho que el chico Grillo esté bien. Por supuesto que seguí el caso en su momento y sé que la pasó muy mal gracias a los bastonazos libertarios, ¿no? Bueno, parece que volvemos a las viejas épocas, lamentablemente. Y en cuanto a las marchas, yo solamente pude dejar mis comentarios en el Facebook de la 750, que siempre lo sigo. Bueno, nada más. Un abrazo como siempre. Muchas gracias por pasar este mensaje. Y muy contento por la noticia de que este muchacho sigue mejorando cada día mejor. Muchas gracias. Hasta siempre. Saludos a todo el equipo.
2: Muy buenas noches, querido hijo. Qué lindo, qué placer escucharte de vuelta. Tony Fernández de San Luis, Buenos Aires. Estoy en Buenos Aires ahora. El martes el pueblo argentino dio su testimonio a la libertad, a la justicia, a la democracia. Vaya el homenaje a Pablito Grillo en vida, como tantos otros cabezas y tantos que cayeron por la lucha de la democracia, la libertad y la justicia. Me encantan esos cuentos, como te dije la vez pasada, del fútbol, del interior, de las anécdotas de los provincianos en el fútbol, y es hermosa. Y Soriano es especial. Te mando un abrazo muy grande, muy grande. Abrazo, Tony.
3: Hola, Apo, buenas noches. Yo hace un tiempo atrás le había mandado un mensaje que ahora se lo vuelvo a repetir. Yo no sé si usted lo leyó o yo me quedé dormida y no lo escuché. Mi madre, que hoy tendría 99 años, hace 9 años que falleció, siempre me comentaba de que cuando ella era adolescente, creo, chica, no sé, porque eso nunca lo pude yo, nunca me di cuenta de preguntárselo. Ella siempre me hablaba de que cuando era chica leyó un cuento que se llamaba El perro con los ojos de plato. No sé, nunca le pregunté de qué se trataba el cuento, nunca le pregunté qué decía, de qué era, no sé, pero me quedó tan grabado eso y quisiera saber si usted tiene alguna idea que haya existido ese cuento en alguna oportunidad, o si haya escuchado de que alguien lo comentó, o usted sabe quizá sobre ese cuento. Le agradecería si o usted sabe quizá sobre ese cuento. Le agradecería si tiene conocimiento que me lo haga saber, por favor. Muchísimas gracias y gracias por la compañía que nos hace todas las noches. Soy Adriana del Partido de Tigre. Gracias.
0: Grande, Adriana. El perro con los ojos de plato es una referencia clásica al cuento de hadas El Yesquero, o La cajita de Yesca, escrito por Andersen, Hans Christian Andersen. En esta historia, un soldado encuentra tres perros gigantes que custodian tesoros. Los perros tienen ojos grandes como tazas, ruedas de molino y torres. Es la referencia que puedo decirle. No recuerdo si lo leí, pero lo vamos a buscar. Esa es la referencia que tengo, Adriana. Muchas gracias por el llamado.
2: Cuentazo, amigo, del maestro Soriano, contado por el maestro Alejandro Apo. Cerrá el estadio. Nos vamos a casa. Abrazo grande.
0: Un abrazo, maestro. Muchas gracias.
4: Buenas noches, Alejandro. La verdad que es un placer escucharte todos los días que puedo, cada noche que puedo. Disfruto muchísimo de tus cuentos, de la manera que los contás. Y hay un chiste referido al fútbol campestre, al fútbol de pueblo, que siempre cuenta un amigo en las reuniones que tenemos. Uh-huh.

0: Partido de fútbol a punto de comenzar, solo público local. Todos los locales en las tribunas con una escopeta 16. Entonces el capitán del visitante le pregunta al árbitro, ¿cómo es? Dice, ¿por qué toda esta gente está con una escopeta, dice, en las manos? No, y se sucede, dice el árbitro, que cada vez que el equipo local hace un gol, tiran tiros al aire y lo festejan. Dice, si el gol lo hace el equipo contrario, no, nunca pasó. Así que bueno, esas anécdotas que tienen que ver con el fútbol siempre, ¿no? Fútbol de pueblo, el fútbol campestre, el fútbol que tanto amamos. Abrazo grande, Alejandro, desde San Miguel del Monte, la ciudad de nuestro ídolo, campeón del mundo, el Pato Fillol. Fabián, un abrazo enorme.
1: Gracias, Fabián. Aquí no hacen goles los visitantes. Una referencia también que hace Soriano en Pueblo Pacífico. Yo también lo conté alguna vez recorriendo el país. Buenas noches. Quería mandarle un poema que le escribió a mi señora. No te puedo ocultar que tuve un sueño donde vos y yo éramos protagonistas. Allá un mar, una laguna, toda la belleza de la naturaleza que al mismo tiempo nos sentimos parte de ella. Ah, pues estoy escuchando, mi nombre es Daniel Alejandro Aguilera. Mi señora estaba detenida y el poema que les hice llegar se lo escribí. Yo pasaba la Navidad sentado enfrente del penal hablando con mi señora por teléfono. Hasta las 7 de la mañana y el 31 también. Caminamos tomados de la mano, luego nos paramos, nos miramos y nuestras miradas se fijaron. Y sin poder evitarlo, mis labios te besaron. Con mi brazo derecho te tomé de la cintura. Acerqué tu cuerpo al mío para sentirte, que vos me sientas. Qué sensación intensa. No quería despertar jamás de tan hermoso sueño. Quería que dentro del mismo sueño sigan pasando los días y al despertar mirarte a los ojos y decirte que sos la mujer de mi vida. Esto lo escribió Daniel Alejandro Aguilera. Solo para saludarte, querido Apo, Miguel de La Plata. Gracias, gracias, Miguel. Hola, buenas noches, Alejandro. Mirá vos, Miguel se juntó al saludo de Daniel Alejandro Aguilera. Miguel de La Plata, un abrazo, Miguel. Hola, buenas noches, Alejandro. Gracias por los buenos momentos que nos haces pasar. Cuando puedas, el cuento de Sacheri, los miércoles de Urrutia. ¡Qué buen cuento! Muchas gracias. Ah, sos Adrián de Puerto San Martín. Un abrazo, Adrián.

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2: Chico Novarro, Chico Mickey para los íntimos, me regaló un libro, El Turco Sanjurjo, cuando cumplí años, en el 2008 creo. Qué grande El Turco, me regaló las letras, con todas las letras. Chico Novarro hablaba de todos sus temas y dice: estábamos pasando un día de campo en una quinta que pertenecía a Raúl Parentela, él con su familia y yo con la mía. Tengo una melodía, a lo mejor te gusta, me dijo Raúl tarareándola. Me gustó. Una semana después nos encontramos en el mismo lugar y mientras compartíamos unas tiritas de asado le conté que ya tenía la letra y agregué medio en broma: es la mejor canción que compusiste en tu vida. Se llama Cuenta conmigo. Y le di el cassette. Daniel Riolobos andaba buscando un tema para el Festival de la OTI. Nos reunimos los tres: Daniel, Raúl Parentela al piano y yo, que canté el tema. Con esta ganamos el festival, dijo Daniel. Ojalá, pero no lo creo, contesté. No es festivalera. Por eso vamos a ganar. No se le puede acercar ninguna. Daniel tiraba para adelante, le tenía fe y se tenía fe. Cuenta conmigo es el tema, bolero de 1979. Canta Chico Novarro.

0: Hola, Apo, querido. Bueno, acá escuchándote desde el trabajo en San Isidro. Muy lindo el cuento, muy bello. Yo soy poeta también. Me hizo acordar a un cuento de Lamborghini, La causa justa. Un cuento sobre un partido de fútbol en una de una fábrica, de los trabajadores de una fábrica. Muy lindo, muy bello. Te mando un abrazo, gracias.
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2: Hora 0, 2 minutos en la República Argentina. Temperatura y sensación térmica 9 grados, una décima. Cielo despejado en la ciudad de Buenos Aires, humedad 82%. Temperatura en Río Gallegos, Santa Cruz, una décima bajo cero. Según el INDEC, la inflación de abril fue de 2,6%. Se trata de la primera vez que desacelera en los últimos 11 meses y acumula una suba interanual de 32,4 puntos. En tanto, en lo que va del 2026, ya llegó al 12,30, mientras que la proyección del gobierno de Milei para todo el año era de 10,1. Desde 2023 se perdieron 60.000 puestos de trabajo industrial. Así lo indicó Martín Rapalini, presidente de la Unión Industrial Argentina, y afirmó que le preocupa la actividad y la caída del empleo.
3: Desde el 2023, cuando empieza el proceso de pérdida de empleo, estamos hablando de 60.000 puestos de trabajo en el sector industrial, que tenemos aproximadamente 1.200.000 ahora. Estamos en 1.260.000, estamos alrededor de 1.200.000 empleos, o sea que se perdió un 7%, digamos, del empleo industrial. Y todavía tenemos sectores como textil, calzado, metalmecánica, algunas bebidas de consumo masivo, también todo lo que es materiales de construcción, que siguen sin recuperarse con respecto a números del 2022, o sea, nos preocupa la actividad y también nos preocupa, por supuesto, el empleo que está cayendo.
2: En este escenario, Javier Milei dijo que entiende que la gente se sienta mal porque cayó el salario, pero que el otro lado era peor.
4: Yo entiendo, digo, que la gente, digamos, se sienta mal porque se frenó la actividad, que entiendo que la gente se sienta mal porque, digamos, cayó el salario real, entiendo que la gente se sienta mal porque eso tuvo asociado un salto en la tasa de inflación, pero el escenario alternativo era inmundo. Es decir, una de las cosas que pasa cuando uno está en la silla eléctrica es que tiene que elegir entre un escenario malo y otro que es una reverenda mierda.
2: Mientras tanto, se cuadruplicaron los créditos irrecuperables. La consultora EcoGo precisó que en marzo las deudas incobrables alcanzaron el 10,8% de la cartera no bancaria y es un nivel 4 veces superior al registrado en 2025 en billeteras virtuales y financieras. También se conocieron más detalles de los viajes de lujo de Manuel Adorni. La Fiscalía pidió más medidas de prueba sobre los vuelos del vocero en 2024 y 2025 a un hotel de lujo en Entre Ríos que se suma al de Aruba, el Yao Yao y el fin de semana en Punta del Este en avión privado. Intendentes de todo el país apuntaron al plan económico de Milei. El Consejo Federal de Jefes Municipales remarcó que Nación se refugia en las métricas macroeconómicas, pero los municipios gestionan la urgencia diaria, ya que el equilibrio fiscal se financia con el despojo a las provincias y municipios. En esta línea, el ministro de Gobierno bonaerense, Carlos Bianco, remarcó que Milei se la agarró con todo el territorio nacional.
5: Empieza a ser insostenible en algunos lugares, en los barrios populares, en muchos municipios del interior. Lo que está pasando es que justamente con la caída de la recaudación propia, con la caída de la coparticipación nacional, que eso derrama menos recursos a las provincias, con la caída obviamente también de la recaudación de la provincia, que eso derrama recursos a los municipios, municipios del interior fundamentalmente, están con problemas financieros muy muy graves. Los municipios empiezan a tener los del interior, sobre todo. Sí. A ver, yo creo, Milei se la agarró con todas las provincias. Él lo que hizo es concentrar los recursos en la nación y asfixiar financieramente a las provincias, a todas, pero me parece con un poco más de saña con la provincia de Buenos Aires.
2: Se frustró el plan de pago de los fondos buitre del gobierno. Si bien la Libertad Avanza había llegado a una aprobación, el proyecto volvió a comisiones porque los libertarios se equivocaron en la redacción de uno de los nombres que buscaban beneficiar con 171 millones de dólares. El Banco de Datos Genéticos está en riesgo de parálisis. Se trata del organismo creado en 1984 para identificar a los niños apropiados durante la última dictadura. Abuelas de Plaza de Mayo denunció que trabajan con un presupuesto de 2023 y que ya perdieron más del 57% de su financiamiento. Por este motivo, los organismos de derechos humanos le pidieron al Poder Judicial que intime al gobierno a garantizar los recursos para poder encontrar a los 300 nietos que faltan. Valor de dólar oficial, 1.415 pesos, dólar paralelo, 1.420, riesgo país, 525 puntos.
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2: Para las 11 de la mañana se espera una concentración en Aeroparque y en todos los aeropuertos del país se realizarán asambleas por parte de ATE y ANAC. En cuanto al tiempo, se espera transitar una madrugada que rondará los 13 grados y el Servicio Meteorológico Nacional pronostica para este viernes una mínima de 10 y una máxima que llegará a los 17 grados. El cielo se mantendrá mayormente nublado. En estos momentos, temperatura y sensación térmica 9 grados una décima. Cielo despejado en la ciudad de Buenos Aires, humedad 82%. Temperatura en Río Gallegos, Santa Cruz, una décima bajo cero. 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Estas fueron las noticias. Verónica Díaz.
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2: Amigas y amigos, aquí empieza La Venganza Será Terrible, ¿eh? Estoy frente a Patricio Barton.
3: Buenas noches.
2: Aquí está Gillespie.
4: ¿Qué tal? ¿Cómo le va? ¿Cómo anda?
2: Estamos realmente emocionados.
3: Sí, señor.
2: Aunque no sabemos por qué.
3: En general, yo trato de estar emocionado. Busco, digo, a ver,
2: claro,
3: con qué me emociono. Sí,
2: pero usted no tenga cuidado, porque el que se quiere emocionar muchas veces corta camino. Y a la primera cuestión que se le presenta, le da carácter de emocionante.
3: Sí.
2: Y entonces pasa por ahí, ve un árbol, y dice, bueno, ya está, me emociono. Tengan cuidado.
3: Quiero
2: decir, sería mejor buscar un objeto emocionante más complicado.
3: Sí, y además hay una tranquera que impide la emoción.
2: Sí.
3: Y que la puede comprobar muy fácilmente de la gente que dice, estoy emocionado.
2: Ajá.
3: Cuando dice uno, estoy emocionado,
2: no está.
3: O acaba de bajar la barrera para que la emoción no avance.
2: No.
3: La palabra no sirve para la emoción.
4: No, claro.
3: No sirve para la emoción.
4: Usted no la podría pronunciar siquiera, claro, si estuviera emocionado. Empezaría a llorisquear.
3: Usted arranca directamente.
2: El otro día conversábamos, creo que en Chivilcoy, con unos amigos que nos invitaron a cenar o algo, no sé, sobre esto que a mí me parece que es idea de Borges, que es lo siguiente: un poeta aficionado,
4: sí,
2: digamos un adolescente, padece un desencuentro amoroso.
4: Bueno.
2: Entonces escribe un poema. Un poema, ay,
4: sí,
2: qué solo que estoy, qué sé yo. Claro, el tipo se emociona cuando lee el poema. Pero se emociona no porque sea un buen poema, sino porque alude directamente a un episodio de su propia historia. Lo que lo emociona es que una tipa lo dejó.
4: Sí, señor.
2: Eso le produce una emoción. Y confunde una cosa con la otra. Y, del mismo modo, algunos escritores ejercen lo que Borges llama un chantaje. Chantaje sentimental. Escriben una historia y el argumento de la historia es triste.
3: Mm.
2: Alguien muere.
4: Sí.
2: Un joven muere. Fenómeno. Entonces, vos que sos el lector, lo lees y te tenés que emocionar, te tenés que conmover, porque si no, ¿qué clase de miserable sos?
3: Claro.
2: Y el poeta te dice, ¿cómo? ¿No te emociona el destino del joven Werther, que se ha muerto? Que se... Y la respuesta es que es un chantaje eso.
3: Claro, es un chantaje.
2: Si usted no se emociona, es un miserable.
3: Y después empieza a ver la literatura para eso, o sea, la literatura de fórmula,
4: sí,
3: como por ejemplo las novelas.
4: Románticas, claro, novelas románticas.
3: ¿Sabe que a mí me impresionó algo muy fuertemente en esta Feria del Libro que acaba de terminar?
2: En la que usted estuvo presente también.
3: Sí, bueno, sí, sí.
4: Uno de los más premiados.
2: No, realmente tengo...
3: No me dieron ningún
2: testimonios
3: premio.
2: Testimonios de personas que han ido a ver su presentación,
3: sí,
2: y les ha costado incluso volver a sus casas.
3: Bueno, no diga
2: de tan
3: eso.
2: Tan emocionado que estaba.
3: No, no fue así. Pero sí vi en el stand, uno de los stands más importantes de la feria, de una de las editoriales más importantes del país.
2: Bueno, me imagino.
3: Las bateas de los libros ordenadas de la siguiente forma, por ejemplo.
4: Infantiles.
3: Libros para llorar.
4: No.
3: Una batea.
2: Ay, oh, Dios.
3: Y en ese orden. Y de pronto había una colección que no cuadraba ni eso, que dice literatura de verdad. Decía literatura de verdad, en donde había.
2: Estaba.
3: En donde había, no, sí, había. Estaban sí. Los libros de verdad, que eran una colección que es muy buena, que tienen ellos. Pero después estaba ordenado así, para llorar, para reír.
4: Qué fea esa categorización.
3: Otra era demasiado político, decía, demasiada política. Y eran textos políticos, de política. Pero una cosa, me llamó la atención porque...
2: A mí no, realmente.
3: Bueno. Muy, muy impresionante, ¿eh?
2: Bueno, bueno.
4: Están frivolizando y están poniendo en la cabeza del lector lo que tiene que hacer.
3: No sé, no sé qué está. Yo no lo califico, bueno, porque el stand estaba repleto de gente.
2: Claro.
3: Con colas.
4: Entonces es un éxito.
3: O sea, yo no puedo decir nada.
4: Bueno, muy bien.
3: Mal no les va. No, no, mal bueno, no les va. Pero estoy describiendo lo que vi. Yo vi eso.
4: Bueno.
3: Usted dijo todo lo demás.
4: No, no, está
3: no,
4: bien,
3: no, usted no. Lo dijo
4: si está
3: todo.
4: Está hablando del resentimiento, aclaro.
3: No, no, no, claro, señor. Pero muy, muy impresionante.
4: Tengo que hacer anuncios.
3: Bueno.
4: Porque la música de los Beatles vuelve en su mejor formato.
3: Al fin.
4: Me estoy refiriendo al grupo de Beats. Ganadores de certámenes de los Beatles, creo que hasta en Liverpool.
3: Sí, señor.
4: Son los mejores. Y ahí está el pentacadémico.
3: ¿Qué hace de Paul McCartney, ¿no?
4: Es el Paul McCartney actual de The Beats. Así que vamos a decir que tienen dos presentaciones. Este viernes.
3: Sí, señor.
4: Mañana. 15 de mayo, 21 horas, en el Teatro Marín, Avenida del Libertador, 17.115. Y el domingo...
2: Yo voy a ir a ver a Ale, creo que... ¿Cuándo me dice usted?
4: El viernes, a las 21 horas, en el Teatro Marín.
2: Sí, sí. Bueno.
3: Mañana, ¿no?
4: Sí, mañana.
3: Bien.
4: Y el domingo, en Lomas de Zamora, el Teatro Coliseo de Lomas... a las 20 horas va a ser el domingo, en España 55, Lomas de Zamora, muy conocido el Teatro Coliseo ahí.
3: Claro, sí, sí, sí.
2: Está muy bien. Yo acá tengo el informe de Lautaro Massa, que este sábado,
4: sí.
2: 16 de mayo a las 21, se presenta junto al pianista Oscar de Liga en Pista Urbana.
4: Sí,
2: Chacabuco 874 San Telmo. Lautaro Massa... preparándose para su gira europea y haciendo valer su condición de uno de los dos mejores cantores de tango,
4: señor,
2: del mundo. Bueno, está muy bien.
3: Bueno, y atención, oyentes de La Venganza de Ciudad de Buenos Aires.
4: Sí.
3: Pilar.
4: Sí.
3: La Plata y Rosario.
4: Sí.
3: Porque en ese orden se va a presentar La Venganza Será Terrible. En distintas fechas sucesivas. La primera el 20 de mayo, que además es el cumpleaños de Dolina.
4: No, no, 20 de mayo en La Trastienda.
3: Eso va a ser en La Trastienda. Después el 23 de mayo en Pilar, en el Teatro Gran Pilar. El 6 de junio en el Coliseo Podestá de La Plata. Y el 20 de junio, Día de la Bandera en Rosario.
4: Qué lindo, el Día de la Bandera en Rosario.
3: Nunca eso me tocó estar fantástico. Un Día de la Bandera en Rosario.
2: Paso a dar cuenta de La Noche Extraviada o Los Libretistas del Mundo, que tiene funciones estipuladas. Para el día 24 de mayo, que es domingo,
3: sí,
2: a las 9 de la noche, en el Conex.
4: Muy buen lugar.
2: Sí, accediendo a gentiles pedidos.
4: Sarmiento 3131.
2: Sí, sí. Las entradas ya están en venta. Apúrense por lo que más quieran. Mientras que la segunda función será el día... 12
4: de junio.
2: De junio.
4: Uh-huh.
3: En el Roma de Avellaneda.
2: Y esto será en el Roma de Avellaneda. No sé qué día cae el 12 de junio.
3: No importa, ya veremos.
2: Ya veremos.
3: Se fija en el calendario y ahí lo ve.
4: Es la primera vez que va al Roma con la obra de teatro.
2: Es la primera vez que vamos al Roma con La Noche Extraviada. Es un lindo teatro.
4: Sí, sí.
2: Para
3: es viernes.
2: Cosa, en realidad.
3: Es viernes.
4: Cae viernes, acá dice Vincent.
2: Muy bien, muy bien.
4: Bueno.
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2: Señores, el tema inicial de nuestro programa es ¿qué pasa que sus amigos ya no lo quieren?
3: No.
2: Señales de que usted ya es un estorbo para sus amigos.
3: ¡Ey, tanto!
4: Yo estaba pensando en el mundo actual, que divide mucho a la gente.
3: Sí.
4: La cuestión de la política, por ejemplo, está haciendo que salgan eyectados amigos de grupos de amigos.
2: Pero eso no pasa en China, me dijeron.
4: Bueno,
2: por eso, claro. El régimen chino, que tiene un solo partido, es para eso.
3: Es para la amistad.
2: Es para fomentar la amistad.
4: Claro.
2: Porque si no, los restaurantes empiezan a vender menos. Porque se reúnen menos los amigos, sí, divididos por la política.
3: Sí.
2: Y los chinos comprendieron esto y los restaurantes chinos están primeros en recaudación.
3: Pero yo no sé si están primeros en recaudación los restaurantes chinos por esto, dice usted.
2: Por eso o por lo que fue.
3: Ah, bueno, no sé. Lo mismo, pero se deben pelear por otras cosas los chinos, se deben dividir.
2: No, no lo sé. No sé, porque cómo. No te dicen ellos tampoco.
3: No lo dicen.
2: No.
3: Yo sé que el 70% de los integrantes del Partido Comunista Chino,
4: sí,
3: que son todos funcionarios, son un montón, son ingenieros.
2: Eso es un argumento para aquellos que sostienen que la Facultad de Ingeniería es un nido de comunistas, especialmente en China.
3: Sí, y aquí es raro porque, o al menos antiguamente, creo que ya no, la mayoría de los políticos estudiaban derecho,
4: abogados. Claro.
3: Pero en China son ingenieros, y creo que es un requisito para ser funcionario de
2: Bueno, pero
3: izquierda.
2: China siempre tuvo esto. Hemos hablado hace pocos días de la China clásica.
4: Sí, señor.
2: Y de la necesidad de que quienes abrazaban la carrera de los honores, que era la carrera política en realidad, tenían que ser, por ejemplo, buenos poetas.
3: Claro.
4: Eso es genial. Me encanta.
2: Está muy bien.
3: Sí, hay algo de la virtud que debe estar en la sociedad, eso, ¿no? Sí.
4: Igual
3: el valor de la educación.
4: Un presidente muy buen músico y...
3: ¿Y qué?
4: Y bueno.
3: ¿Qué? ¿Usted se quiere postular a algo?
4: No, bueno, pero quiero decir, nadie lo supo aprovechar. Músico.
3: Perdón, ¿quién tuvo un presidente músico?
4: ¿Nosotros?
3: ¿Ah, sí?
2: ¿Quién era?
3: No me di cuenta.
4: ¡Alberto!
2: Ah, Alberto.
3: Ah.
2: Alberto sí. Tocaba la guitarra.
4: Sí, bastante. Señor.
2: Sí, verdad. Bueno, otro que tocaba la guitarra era Edelmiro J. Farren.
4: ¿En serio?
2: Sí.
4: Ah, mire usted. Bueno.
2: Vamos a...
4: Bueno, muy bien.
2: El proceso de exclusión social dentro de un grupo de amigos suele ser un fenómeno.
4: No.
2: Fenómeno. Suele ser un fenómeno silencioso.
3: Claro.
2: Ah, claro. O sea, te descalifican silenciosamente.
3: ¿Usted se va enterando de que sus amigos, por ejemplo, arreglaron un compromiso, una salida...
2: Y no lo invitaron.
3: No le dijeron. Y entonces después usted se entera... Por ejemplo, un asado.
2: Iba igual.
3: No, un asado, ¿no?
4: Sí.
3: Dicen, pero... Horrible. Pero si a vos no te gusta el asado, Ricky. No te gusta.
2: No tiene que ver.
4: No, que decida él si quiere ir o no.
3: Pero que por eso
4: yo soy el amigo de ustedes.
3: Pero ya fue el asado, eso ya lo hicimos.
4: Bueno, pero tendríamos que haberlo invitado. Bueno,
2: sin embargo, existen patrones de conducta colectiva que indican sin margen de error que el contrato afectivo ha sido rescindido de manera unilateral en los casos que vamos a puntualizar.
4: Bien. Bueno.
2: Primero, silencio cuando usted llega.
3: Están todos hablando y de pronto se callan la boca.
2: Hola, ¿qué tal?
4: Hola.
3: Ah, sí. Hola, sí.
4: Estábamos callados justo.
2: Usted se acerca a una charla que parece animada y al llegar se produce un vacío acústico inmediato. Ante su pregunta natural sobre el tema de conversación, el grupo responde con un silencio sepulcral.
4: Bueno,
2: o una evasiva genérica. Es probable que alguno de los presentes baje la vista hacia su calzado.
3: Claro, porque no.
2: Eso es un agregado de supuestos escritores.
3: Sí, baje la vista.
2: ¿No leen ustedes los informes de YouTube que tienen en sus celulares?
4: Sí, claro que sí.
2: No, está lleno de eso.
3: Claro.
2: Te cuentan un episodio muy pequeño. Generalmente es este episodio. Messi va mal vestido a un restaurante, no lo reconocen y no lo quiere dejar entrar. Es así.
4: Perfecto.
2: ¿Cuánto puede durar esto?
3: ¿Y eso que dijo usted?
2: Bueno,
3: sí.
2: 20 segundos, media hora.
3: Claro.
2: Entonces el tipo, Messi entró, bla, bla, bla. Messi no dijo nada. Se frotó las manos, miró hacia abajo.
4: Sí.
2: Tal vez pensó... Crujidos del piso, un automóvil que justo pasaba por la calle, el sol que se ocultó detrás de una nube. La gente cree que hay que escribir así.
3: Claro.
2: Es decir, que hay que estropear el relato poniendo esas pequeñas...
3: Inflándolo.
2: Estos pequeños sucesos entre una frase y otra. Por ejemplo, se oyó el silbido de una locomotora.
4: Sí.
2: ¿Para qué?
3: No. ¿Qué hace la locomotora? No,
4: lo que pasa es que mientras usted está mirando eso, cada tanto le entra una publicidad de algo. Está hecho a propósito.
3: ¿Usted porque no paga
2: eso
3: el...
2: no importa, pero...
3: Yo pago el premium.
2: Es una tentación para los que están aprendiendo a escribir, hablando de...
3: Claro.
2: De dónde fue usted el otro día.
4: Sí.
3: Sí.
2: Bien. Cumpleaños sin invitación. Oh, no, claro. No le invitan a los cumpleaños.
3: No, claro.
2: ¿Yo sabe qué hago? Por ejemplo, no conozco la fecha de cumpleaños de nadie.
4: Está perfecto. Sí.
2: Entonces, no me invitan, pero yo no me entero.
3: Claro, entera.
4: Eso es genial.
3: No, pero después comentan de cómo estuvo la fiesta. No, lo que pasa es que cuando vino, y usted no sabe de qué están hablando.
2: Y bueno.
3: Porque es un evento que ocurrió.
4: Los cumpleaños son... siniestros.
3: ¿Por qué?
4: Es como siempre lo mismo, siempre es como el día de la marmota, siempre los mismos invitados, las mismas conversaciones.
2: Toda la vida siempre lo mismo, señor.
4: Bueno, pero es una...
2: Acá dice,
3: hay que ir a distintos cumpleaños.
2: Al enviar un mensaje de felicitación, usted recibe un muchas gracias seco. ¿Qué quiere?
3: Claro, porque no lo invitaron.
2: ¿El festejo se realizó con todos los demás? Claro. La confirmación definitiva llega cuando ve las fotos de la torta en las redes de un tercero.
4: Bueno, ahí está, ese es el problema. Cuando empiezan a publicar cosas a sus espaldas y usted las termina viendo.
3: Claro.
2: Una cosa muy mala es que inviten, por ejemplo, a la tipa que anda con vos.
4: Sí.
2: Y a vos no.
3: No, lo peor es que ella vaya...
2: Ella va y no te dice que fue.
3: Eso ya es como peor. Sí.
2: Abandono del fútbol. De un día para otro, todos sus amigos parecen haber dejado el deporte recreativo, alegando lesiones. Sin embargo, no se trata de una falta de interés general, sino de un cambio de cancha y de equipo en el que su nombre ya no ha sido incluido.
3: Lo dieron
2: usted
3: de baja.
2: Pasará por la puerta del complejo deportivo y verá a sus amigos corriendo tras la pelota, con la misma energía de siempre, y a usted no le dijeron nada. Bueno, son casos muy extremos.
3: Sí, sí. Bueno, la escena más triste todavía es que usted pasa por el lugar, ellos están riéndose y pateando, la pelota sale de pronto del alambrado y le pega a usted en la calle.
4: Usted viene caminando por la vereda.
3: Claro. Le pega y usted la tira, la devuelve.
4: Sí, sí.
2: Como yo se la mando, la cuelgo. La peña que se suspendió. Una cena de los jueves se cancela por motivos menores. Bueno, acá son todos casos.
4: Sí.
2: Que me parece que son todos el mismo.
3: Mm.
2: Lo que habría que profundizar es por qué razones pasan estas cosas que estamos glosando y que yo no creo que pasen tan frecuentemente. En general la gente se aguanta a los amigos miserables hasta el fin de sus vidas.
3: Sí, bueno, no sé si tanto, pero
4: tiene que haber algunos
3: hay
4: motivos.
3: Grupos. Lo que pasa es que una cosa es el amigo cara a cara y otra el grupo de amigos.
2: ¡El grupo!
3: Claro, mi grupo. Que empieza a funcionar, tiene otro funcionamiento, el ecosistema es otro.
4: Sí.
3: Entonces, está el chivo expiatorio, está cada uno tiene un
2: personaje. ¿Cómo le llaman al pibe?
3: El chivo expiatorio.
2: El chivo Pavoni.
4: ¿Qué pasa, por ejemplo, por ahí? Supongamos que uno de los amigos se empieza a enriquecer.
2: Sí. Enrique.
4: No, bueno.
3: ¿Cómo le va?
4: De una forma que no se sabe si es narcotraficante o qué. ¿Lo dejan aparte?
2: No, señor, al contrario.
4: Es el organizador.
2: Lo empiezan a invitar más para ver si garpa.
3: Claro, bueno. Pero es raro porque decís, ¿qué pasa con Ricky? ¿En qué anda Ricky?
4: Claro, claro. No, pero yo creo, coincido con el señor.
2: Ustedes viven en un mundo que yo
4: coincido con el señor. Me parece que lo invitan más a ese tipo que a usted.
3: Yo no tuve, nunca tuve uno que se enriqueció mucho en mi grupo.
2: Yo sí.
3: Sí.
2: No, mis amigos son todos ricos.
3: Claro, ya son ricos de antes.
2: Sí, claro. Son ricos de antes.
4: Sí, bueno, pero...
2: El gordo Fresa.
3: Sí.
2: La guita que tiene, él no dice.
4: No, bueno.
2: Para disimular, trabajó toda la vida...
4: ¿En dónde?
2: En la AFA.
3: Ah, bueno. Sí. Bueno, claro,
2: la guita sí. Que tiene el gordo Fresa. Polak.
4: Polak, que escribió el libro...
2: Autor, justamente del libro Julio Grondona.
4: Sí.
3: ¿Es millonario?
2: Me dijo que me lo iba a regalar. Bueno. Es un libro, al parecer, muy bueno. Tiene mucho dinero.
4: Y no le regaló ni el libro.
2: Que... No fue capaz de regalarme un libro.
3: Bueno, no lo sé, pero...
2: Pero también tiene mucho dinero, mucho dinero.
4: Por ahí, por
2: Estronati.
4: Cuestión...
3: Estronati también.
4: Sí, sí. Porque anda en el tema de campo.
3: Es el campo.
2: Tiene muchos campos.
3: ¿Es latifundista? Es latifundista.
2: En sus campos nunca se pone el sol.
3: Pero, claro, dice, da la vuelta al planeta.
2: Da la vuelta al planeta. Claro, sí.
3: Qué maravilla.
2: Es dueño de toda la ciudad 25 de mayo.
3: ¿Toda la ciudad 25 de mayo de Estronati? Qué bárbaro. Yo pensé que tenía quizá una heladería o...
2: No, toda la ciudad. La otra vez, por ejemplo, me mostraron un pequeño rancho al costado del camino.
3: Sí.
2: Como ejemplo.
4: Sí.
2: ¿Sabes de quién es este rancho? De Estronati.
3: Bueno.
2: Pero con eso te digo todo.
3: No, porque no dijo nada.
4: De un rancho por ahí vale.
2: Yo le dije que hubiera elegido una casa mejor.
3: Claro, hubiera elegido otra cosa, un campo importante.
2: Bueno, continúo. Nuevos códigos que usted no entiende. Ah, pero acá hay una cosa más complicada.
4: Claro.
2: ¿Cómo nuevos códigos?
3: Sí, quizás empiezan a hablar de forma más encriptada en el grupo.
2: Pero en general, eso es generacional. Es decir, los tipos cuyo código usted no entiende,
3: sí,
2: no han sido amigos suyos.
3: No, por eso, pero acá estamos hablando de los
2: no
3: amigos.
2: Lo dejan entrar directamente, no es que
3: claro.
2: Lo hagan. ¿Qué pasa? Usted tiene un grupo de amigos que de golpe empieza a hablar como Dugan.
3: Claro.
2: Y tiene otro código y lo echan a usted. No, sí. No pasa.
3: No, no pasa. No, porque usted ya viene con el grupo de antes, con el grupo de amigos. Se supone que cuando funciona el grupo, ahora hay amigos que por ahí no están en un grupo, están sueltos. Es otra cosa.
2: Está hablando de actitudes colectivas,
3: sí,
2: que son las peores, señor.
3: Y sí. Ahora, ¿sabe que escuché que hay agencias? Esto le va a gustar mucho a usted, para arrojarse de un precipicio. Están organizando viajes de regresados, así se llama.
2: Uy, qué bueno.
3: Viajes de regresados.
2: No me...
3: ¿Qué son? Por ejemplo, cuando se cumplen 40, 50 años, sí, de los egresados, se hace otra vez el viaje a Bariloche.
2: Sí.
3: Pero con todos los tipos ya grandes.
4: Qué lindo.
2: Grandes, o partido.
3: Bueno, sí. Lo que fuere que puedan juntar. Pero la agencia se lo organiza.
4: Qué
3: con
4: lindo.
3: Toda la actividad.
4: ¿Van, y
3: se
4: van en el micro desde Buenos Aires?
3: Se van a Bariloche. Se van a Bariloche.
2: Nosotros el año pasado lo hicimos.
3: ¿Y cómo le fue?
2: Bien, Polak y yo fuimos.
3: No, bueno, pero...
2: Los demás no concurrieron. Como me dijo la profesora Laclo, un día que volvimos al colegio con el ruso Barki.
4: Sí.
2: Y le preguntamos por distintos profesores.
4: Sí.
2: Y ella nos contestó, han tenido la precaución de establecer su domicilio en la Chacarita.
3: Señor, no se puede reír de esta forma.
4: Pero quiero decir.
3: No, realmente.
4: Es fantástica la frase. Muy buena.
3: Bueno, no, lo tiene que hacer un poco antes el viaje. No, no, claro, no espere, sí, a último momento.
2: Lo ideal es a los dos, 2 años después de egresar.
3: No, claro, pero eso no. Pero, una a los 10, a los 20,
4: ¿cómo van a ir a
3: 30?
4: Someterse a esa vida de que los levantan a la mañana para ir a esquiar, a la noche en la discoteca?
3: Sí, pero se organizan, le organizan. No, son cosas más para gente grande. Ah. Entonces le organizan cosas para la edad.
4: Comer una trucha.
2: No,

0: También a ver al Cerro Catedral.
1: Pero en un van en un colectivito y lo miran desde la ventanilla.
0: No, sí. Porque se hacen la foto. Hacen la foto. Ah.
2: En el viaje seguro que cantan. Chofer, chofera, apúrese motor, sí. Todas esas cosas.
0: Y bueno, me parece una experiencia deliciosa.
1: ¿Sabe lo que es lindo ese viaje? Para concretar lo que no se pudo concretar.
2: ¿Cuánto tiene que durar?
1: No, digo.
0: Pero si no se pudo
1: si
0: concretar,
1: le gustaba
0: ya está.
1: Una de la compañera.
0: No,
1: compañera.
0: No, pero
1: cuando
0: peor.
1: Están en el viaje.
0: No, pero no le va a gustar a nadie.
2: Si le gustaba una, ya no le va a gustar más, le quedó, juro. Se lo juro.
1: Quedó pendiente a algo.
0: Pero ¿sabe qué? Es mucho peor. Porque si una cosa es que a usted le guste ahora y antes no, eso puede ser.
2: Nunca pero, lo vi.
0: No, sí, que. Antes no, pero ahora sí.
3: Pero no importa.
0: Pero el caso inverso no se da, que antes sí y ahora no. ¿Pero por qué? Porque pasó el tiempo.
1: Es que no le tiene que gustar ahora. A usted le gusta la de antes.
0: Sí, pero precisamente.
2: La de antes no vino.
0: No, pero si a usted le gustaba antes, tiene todas las de perder, porque ya le gustaba antes.
1: Claro.
0: Entonces todo es para perder después.
2: Sí.
1: Bueno.
0: Pero si a usted no le gustaba, puede ser.
2: Fracaso de su humor ácido. Ha sido un gusto.
1: Si hay gente que es muy mala.
2: Aquellos comentarios mordaces, muchas veces contra amigos ausentes, antes causaban risa y ahora son recibidos con un silencio gélido. ¿Qué tal, gélido? Bueno, acá hay algo raro.
1: Sí, hay algo raro.
0: Ahora, parece ser un grupo de imbéciles. Lo
2: sí,
0: que estamos,
2: pero que usted forma
0: lo que estamos bien.
2: Honrosa parte.
0: Los de las publicidades de la cerveza, ¿vio?
2: Eso. ¿Cómo me gustaría no pertenecer a esos grupos? Que van saltando ahí, qué sé yo.
0: Ahora hay mucho de eso, se ven las publicidades por el Mundial. Empieza
2: Dios,
0: a ver las, todas las publicidades
1: sí.
0: De esos amigos que organizan cosas para ver el Mundial, para jugar al fútbol, para lo que sea. Entonces, bueno. Ahí se dan estos ejemplos.
2: Los autos empiezan a no tener lugar.
0: ¿Los qué?
2: Los autos.
1: ¿En el estacionamiento?
2: No. Usted cuando va a una reunión, nadie lo quiere llevar.
0: No, claro. Imagínate, somos dos en el auto. No te puedo alcanzar.
2: Claro.
0: No te puedo alcanzar. Somos dos.
2: Bueno,
1: ¿cómo
2: no
1: dos? Y entonces
0: tengo un Ford Fairlane.
1: No, entran seis en el Ford Fairlane.
0: No puedo.
2: Antes siempre lo pasaban a buscar por su casa... O se coordinaba el regreso de manera natural. Ahora todos los vehículos parecen estar completos. ¿Usted no tiene algún amigo que maneje y usted le tenga miedo?
0: Sí, puede ser. ¿Qué? ¿Que bueno, le tiene miedo usted?
2: Eso pasa, claro, ponerle... usted deja de ver a un amigo mucho tiempo y después... El tipo lo pasa a buscar con el auto.
1: Sí, bueno, a mí me pasó.
2: Y
1: está a punto de chocar en todas las esquinas.
2: Acá en la esquina están al borde de un accidente.
1: Sí. O va hablando y tienen los autos atrás pegados.
2: Y yo llego a mi casa con el corazón en la boca.
1: Sí.
0: Claro. Y si mejor tome un taxi.
2: ¿Y cómo le digo al tipo que no quiero que me lleve?
0: No, deja, quiero caminar. La noche está hermosa.
2: Pero vamos los dos para Luján.
0: Ah, bueno. No, es que ya gente grande no tiene que dar explicaciones. Son amigos, le dicen, no tengo ganas. Listo. Si es su amigo, no tiene que haber problemas que usted le diga, no tengo ganas.
2: Bueno, pero acá todos los que hay no son amigos.
0: No, son grupos.
1: Son amistades que se ven una vez por semana.
2: ¿Una vez por semana?
0: Es un montón.
2: ¿Qué son, su mujer?
0: Para amigos, una vez por semana es una barbaridad.
2: Es demasiado. Un matrimonio.
0: Sí.
2: Es la frecuencia ideal para un matrimonio es una vez por semana, cuando uno está muy enamorado.
0: Sí.
2: Grupo de WhatsApp está muerto. Sí.
1: Sí.
2: Bueno, no. Alivio cuando usted se va. ¿Y cómo sabe usted?
0: Claro,
2: si usted se fue. Lo que hay que hacer a veces es volver...
1: Porque se olvidó algo.
2: Pero en secreto. Silenciosamente.
1: Eso es tremendo. Porque por ahí todos amagan que se están por ir. Bueno, yo también, yo mañana tengo que trabajar. Y usted se va y por algún X razón vuelve al ratito. Están todos como...
0: Todos como si nada.
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0: Saca un costillar crudo para hacerlo a la cruz 6 horas.

0: y tienen previsto un evento, olvídese.
1: Bueno, volver, fingir que uno se va y volver, o quedarse escuchando por ahí. ¿Nunca hizo eso usted? ¿Ni siquiera con una dama?
0: ¿Que de quedarse escuchando?
1: Quedarse escuchando, irse. Quedarse escuchando tras la puerta del departamento.
2: ¿En serio?
1: Para ver... No, le pregunto.
2: Esto es verdad.
0: No, todo es verdad lo que se dice.
1: No, esto no es verdad, es una suposición. Bueno. Usted quiere saber si cuando usted... Ni bien usted se va, la tipa va a llamar a otro tipo. Y si...
2: Pero ella... Pero...
0: Si y lo llama, y encima lo llama.
1: Pero es que el momento... en donde
2: no lo va a llamar.
1: En donde es más frecuente que una dama llame a otro tipo, es inmediatamente después... Que el otro tipo se va.
2: No,
1: usted se va y como ella ya está harta de usted, aprisa pura a llamar al otro tipo.
0: Pero tan harta está
2: para
0: porque...
2: mí una mujer.
1: Sí. Usted porque no tiene experiencia en mujeres que están hartas de usted.
0: Sí, lo peor, no me doy cuenta. No me doy cuenta que están hartas.
2: A mí una mujer inteligente espera entre 5 y 10 minutos, mira por la ventana que usted se va caminando.
1: A mí no sé porque las mujeres inteligentes se alejan de mí como de la peste.
0: Bueno, pero estas no son las mujeres, estas son los amigos.
1: Pero ¿no les parece una situación? Usted se queda oyendo y... Oye, el teléfono. Hola, fulano.
2: ¿Sí? Oh.
1: Ay, no sabés.
2: ¿Y ahí qué hace usted? ¿Se va a su casa o golpea la puerta?
1: Se va a su casa.
0: Sí, se tiene
1: pero
0: que ir.
1: Pero si golpea la puerta, firmó su acta de defunción.
2: Pero se va a su casa con un haz de espada,
1: sí,
2: ¿eh?
1: Sí. Y que queda de espada.
2: Con una de espada.
1: Para la araquiri. Con una de espada araquiri.
2: Claro. Usted ya sabe todo. La de espada.
0: Pero ya terminó.
1: Se va a su
0: casa
1: y no vuelve más.
0: Bueno. No vuelve más. No vuelve más.
2: La próxima vez que la ve dice, no me tenés que contar nada.
1: Usted siempre piensa en una próxima vez, en un retorno, en una venganza ulterior. Sí. No.
0: Terminó. Terminó, flaco.
2: ¿No me
0: terminó.
2: Tenés que contar nada del otro día?
0: No, estuvo buenísimo. Todo lo que tengo para decirte.
1: Otra. El final dice, la admisión de que ya no lo quieren. Cuando usted logra proponer un encuentro o cuestiona sutilmente el distanciamiento, sus amigos ya no discuten ni se excusan, sino que le sugieren que se tome un tiempo para reflexionar. Yo no vi esto.
0: Ah, bueno, pero eso
2: es raro, es muy raro.
0: Es raro.
1: No, muy
0: eso.
1: Raro. No estoy de acuerdo con este informe.
2: ¿Sabe lo que pasa a veces cuando se bebe alcohol? Supongamos una situación.
0: Ah, bueno, eso cuidado.
2: A veces hay alguno.
1: ¿Vos?
0: Que empieza a decir
2: alguien
0: cualquier...
2: se pone agresivo.
1: Eso sí.
2: Bueno.
1: Pero es individual, no es grupal.
2: Sí, pero.
1: Y organizado.
0: Pero por ahí se ensañan con uno.
1: Pero hay tipos, si yo conozco tipos.
2: Sí, si lo hace sistemáticamente.
1: Si se los nombro, bueno, pero claro. Después de la audición.
0: Sí, por favor.
2: Si toda la reunión el tipo se pone así, no lo invitan más.
0: Claro. Sí, empieza a decir cualquier barbaridad y cosas. Sí.
1: Consejos ante esta situación.
0: ¿Qué hacemos?
2: A ver.
1: Primero, retírese. Sin pedir explicaciones.
0: Ah, y entonces, ¿qué estás listo?
1: Pero es el primero. No intente organizar una reunión de urgencia para preguntar qué les pasa conmigo.
2: No.
1: Retirada silenciosa es la única maniobra que le permitirá conservar una cuota de dignidad. Yo estoy de acuerdo, en todos los casos, con la retirada silenciosa. Incluso en el caso de la mena, que ni bien se fue usted, llamó por teléfono a otro ñato. Retirada.
2: Sí, porque
1: silencio.
2: No tiene nada para negociar ni para ganar.
1: Ya
2: perdió.
1: Después, evite el rastreo digital. Yo no dejo que me hagan rastreo digital, doctor.
0: No, pero...
1: por pudor.
0: Pero no estamos hablando aquí de esa disciplina.
2: No, evite usted, que está despechado, ver qué siguen haciendo sus amigos en las redes sociales.
0: Ah, lo stalkea las redes,
2: claro,
0: como dicen.
2: Claro, si ellos siguen juntándose a comer o lo que fuere.
1: Deje de fiscalizar las redes sociales de sus antiguos amigos.
2: ¿Vio?
1: El hecho de comprobar que están comiendo un asado mientras usted cena solo no le aportará ninguna solución, bla, bla, bla. Salga de los grupos, y no espere a ser expulsado por un administrador. Y aquí viene el mejor consejo. Busque nuevos escenarios.
2: Bueno.
0: Sí, antes que amigos, primero el escenario.
1: Sí, claro.
0: Sí.
1: ¿Por qué dice escenarios y no amigos?
0: Sí, porque me parece importante esa distinción.
1: El mundo es muy amplio como para no quedar confinado en el recuerdo de una peña que ya no te quiere. Bueno, inicia actividades, ahí está, sí, en ámbitos donde claro. Nadie conozca su pasado. Si no, nuevos amigos, nuevos ámbitos. No,
0: claro.
1: Buenas tardes.
0: ¿Qué tal? Buenas tardes.
1: Bienvenido a Nuevo Ámbito.
0: ¿Qué tal? ¿Cómo va? Vengo a estar, a ver, ¿qué hacen, muchachos?
1: Bueno, si nosotros probemos nuevos amigos.
0: ¿Qué están haciendo?
1: No le podemos decir.
0: ¿Cómo? No me aceptan en ningún lado.
2: Se me ocurre actividades como aprender a bailar el tango.
0: Sí, no, ¿qué más? ¿Qué
1: nada más? Nada más porque cuando uno hace muy larga la pausa antes del segundo inciso, sí. Es que no hay más.
2: Claro. Yo tengo un amigo que empezó a aprender inglés de grande y hoy por hoy...
1: Es otro inglés, ¿no? No. De las personas grandes.
0: No, claro, pero no encuentra las palabras en general.
2: Y lo coronó con un viaje a Estados Unidos donde se manejó perfectamente con el inglés.
0: Claro. ¿Pero fue solo o con quién?
1: Fue solo, nada más que ir a los kioscos a comprar golosinas para ver cómo le funcionaba el inglés.
0: Pero ¿y los amigos que no estaban ahí?
2: No, fue solo. Pero
0: ¿y qué, entonces qué y bueno, estamos jugando?
2: Digamos, empezó una cosa nueva a una edad que nadie esperaba nada.
0: Pero una cosa nueva, pero no se hizo amigos.
2: No,
0: estamos buscando amigos.
1: En Estados Unidos es muy difícil hacer amigos.
0: Claro, tiene que hacer. Va o frecuenta un lugar, siempre va, por ejemplo, al mismo café, donde están jugando al billar.
2: Sí.
0: Y bueno, usted está, primero está. Y un día le van a decir.
2: Un día le dicen, mira, el flaco aquel que viene siempre.
1: Sí. O le van a preguntar, ¿se hizo o no se hizo? Una carambola dudosa.
2: Claro.
1: No diga nada.
0: Ahí no, porque se va a ganar.
1: Dice, no, no la vi. ¿Y este par que viene acá?
2: Claro,
1: sí.
2: Claro, está bien.
0: No hay muchos bares con billares ahora.
1: No, no hay.
0: Es difícil.
1: A mí me gustaba mucho y ahora... Ahora me gusta el pool, que antes no me gustaba tanto.
0: Sí, claro. Que tampoco hay mucho ahora.
1: Pero no hay mucho.
0: No hay.
1: No hay con quién jugar tampoco.
2: Se me ocurre el club de barrio.
0: Sí.
2: Como lugar. Al club de barrio.
1: No, club de barrio.
0: Pero por ahí sí.
1: Pero cuidado que son muy cerrados.
0: Son cerrados.
1: Buenas tardes.
0: ¿Qué tal? Buenas tardes.
1: ¿El señor deseaba hacerse socio?
0: Sí, por favor.
1: Tenemos el cupo cerrado. Buenas tardes.
0: Pero si veo que son poquísimos, discúlpeme, porque veo...
1: Y porque no están todos. El día que vienen todos los socios, imagínense, somos como 10.
0: Bueno, ¿cuánto está la cuota de ingreso?
1: No, está cerrada.
0: Pero, a ver, yo soy igual, soy uno.
1: ¿Qué?
0: Soy uno yo, ¿no?
1: Yo también soy uno, no me diré que sea.
0: No, pero digo, para un socio.
2: ¿Pero
0: me
2: usted quiere hacer alguna actividad o algo?
0: Y me gustaría, porque ¿qué deportes hay?
2: Y hay juegos de barajas.
1: Sí, tenemos.
0: Bueno.
1: Aquella puerta es el baño, por ejemplo. Sí.
0: No, bueno, a mí me gusta el buraco.
1: ¿El qué?
0: Me gusta el buraco.
1: Bueno, retírese. Dice,
0: no, pero ¿cómo?
1: ¿Por qué? ¿Qué venís a cargar acá?
0: No, pero me dijeron que se pone lindo, que en general hay torneos los sábados.
1: No sabemos ni lo que es.
0: Es un juego,
1: Tenemos acá, tenemos la cancha de básquet.
2: Sí.
1: Y lamentablemente perdimos la mitad de la cancha de básquet.
0: ¿Por qué?
2: Se voló la chapa.
1: Un litigio con el vecino.
2: Sí.
0: Ah.
1: Y ahora tenemos un aro solo.
0: Bueno, pero es un problema eso.
2: Para practicar quedó.
0: Claro. Bueno, cuando abran la inscripción, igual me puedo quedar a tomar un café en el buffet.
1: No, lamentablemente, no. Solo para los socios.
0: Pero lo voy a pagar yo el café.
2: Y los socios también lo pagan.
1: Los socios también lo pagan.
2: Y van a venir gratis.
1: Este es un club que administra café gratis.
0: Pero entonces usted tiene un lucro cesante. Yo tengo la plata para tomarme el café.
1: No
0: tengo
1: la ganas de plata, señor, que nos viene a sobornar.
0: No.
1: ¿Sabes cuántos años hace que está este club aquí?
0: ¿Cuántos años?
1: Un año.
0: Bueno, bueno, con más razón. Yo estoy, ¿sabes cuántos años vivo en este barrio? 45 años.
2: Sí, lo vemos siempre que pasa. Antes venía un grupo de amigos que pasaba riéndose y todo. Y ahora
1: ahora lo vemos que le tiran piedra cuando pasa.
2: Anda de carpa caída ahora.
0: Dije, bueno, voy a entrar, hay un club nuevo. Pensé un club de mala muerte, pensé yo.
1: Digo, y sin embargo, mira el metegol que tenemos.
0: Sí. Pero ese metegol.
1: Le faltan manejas, sí.
0: Sí, faltan manejas.
1: Y le faltan pelotitas, porque sí. Personas indeseables se han robado las pelotitas. Antes salían siete, ahora sale una.
0: Bueno.
2: El que metió el gol gana.
0: Está en un día de suerte porque yo soy fabricante de pelotitas.
1: No me digas.
2: ¿En serio?
0: Sí.
1: A ver, muéstremela.
0: Mire, encima tengo solamente estas.
1: Ajá.
0: Tóquelas,
1: sí. Sí, sí.
0: Y fíjese que son pesadas. Son pesaditas. Porque para
1: ya lo vi cuando usted entraba.
0: No, sí, señor. Para el metegol tiene que ser pesada la bola.
1: No, señor.
0: Y sí.
1: Ni muy pesada ni muy liviana.
0: Y no, pero mejor tirando a pesada que a liviana. La otra tengo las de ping-pong que no sirven.
1: No, bueno, no. Sí,
0: son
1: no,
0: muy livianas.
1: Acá lo que le faltan son manijas, algunas manijas.
0: Bueno, tiene suerte porque yo soy fabricante de manijas de metegol.
1: ¿Tiene manijas?
2: ¿En serio?
0: A ver. Mire, encima tengo esta.
1: Y... Pero son muy grandes.
0: No, después se adapta, depende de cada modelo.
1: Claro.
0: Cada modelo.
1: Pero hay gente que bueno. Tiene mano chica.
2: Claro.
1: Y con esa manija va a tener dificultad.
0: Bueno, así que fantástico, la verdad que...
1: Bueno, cuando faltan jugadores también.
2: Sí.
0: ¿Jugadores?
1: Jugadores, sí. Mire acá, por ejemplo, sí. Hay un agujero.
0: Claro. Bueno, la verdad...
2: En el medio campo hay uno solo.
0: La verdad que...
2: Todas las pelotas pasan por
1: paredes.
2: Ahí.
1: Paredes.
0: La verdad que está en su día de suerte. Porque yo soy fabricante de jugadores de metegol.
1: No me digas.
2: Mire, ¿por qué no hace el metegol entero? Y hace todas las partes.
1: ¿Sabe que nos gustaría jugadores un poquito más... mejor terminado.
2: Sí.
1: Jugador de metegol parece mal hecho.
0: Con sí, cara, sí.
1: Con
0: cara.
1: Con cara mal hecha, no.
0: Claro.
1: Con cara bien. Que se note. Recorte de barba.
0: Bueno, se lo podemos hacer porque nosotros le hacemos el jugador personalizado con la camiseta del club.
2: Claro.
0: ¿Este club qué color tiene?
1: Acá tiene. Lamentablemente, como se ha ido gastando.
2: Sí.
1: Metegol, son todo el mismo color.
0: Plateados son todos.
1: Sí, sí. Y no se sabe para dónde patea.
0: No, bueno, pero tiene que... Usted, el club este, ¿cómo
1: el
0: se
1: club.
0: Llama el club?
1: Ah, este se llama...
2: Alvarellos.
0: ¿Alvarellos?
1: Alvarellos.
2: Sí, sí.
0: Alvarellos.
1: Estrella del Alvarellos.
0: Bueno, entonces tiene que tener... en la camiseta, ¿qué colores? Los colores del Alvarellos, ¿qué colores son?
1: Blanco.
0: ¿Blanco? Bueno, puede ser como Huracán, puede ser blanco.
2: Sí.
1: No es como Huracán, es blanco.
0: Bueno, sí. Entonces dice blanco como la estrella de Alvarello. Entonces yo le pinto blanco, una estrella
2: sí,
0: blanca,
2: sí.
0: Una estrella blanca. Y...
1: Y, por ejemplo, ¿no tiene hinchitas?
0: ¿Cómo?
1: En vez de jugar ositos también, hinchitas.
0: Le hago hinchitas.
1: Ponemos alrededor del metegol.
2: Claro, porque el metegol viene
1: muñequito
2: como...
1: Muñequito de hinchas.
2: Viene con unas gradas,
1: claro.
2: Pero
1: claro.
2: Están vacías.
0: No, yo le puedo hacer porque se lo hago todo de plomo.
2: ¿De plomo?
0: Le hago...
1: Plomo, que tenga cuidado.
0: Hinchas de plomo, porque... Sí, yo hago todo en plomo, ¿eh?
1: Sí, ya me parece.
0: Sí, sí.
1: Lo vi cuando entraba.
0: Todo en plomo.
1: Perdón, ¿las bolas también?
0: No, las bolas es lo único que no tengo de plomo. Las bolas las tengo de madera.
1: Ajá.
0: Pero, o de lo que me pida, ¿usted las quiere las bolas? ¿De qué las quiere?
1: A mí me gustan de telgopor.
0: Y, pero de telgopor no le sirve para el metegol.
1: No, porque... Usted por ahí traba la pelota contra el piso y se le deshace.
0: Y se rompe.
2: Chicos, si no les molesta me tengo que ir, ¿eh?
0: ¿A dónde?
2: Rubén.
1: Sí.
2: ¿Te acordás que me tengo que ir, no?
1: Bueno, vámonos.
0: Pero sí, si
1: lamentablemente
2: se está... Nos tenemos que ir.
1: Nos tenemos de cerrar.
0: Sí, se está poniendo lindo ahora.
2: No,
1: se está poniendo lindo.
0: Se está poniendo lindo el encuentro,
2: tenemos
0: todo.
2: Tenemos una reunión muy importante.
0: La amistad.
2: No podemos, ¿eh? Tenemos que ir a un lugar.
1: Hasta luego.
2: Hasta luego.
1: El señor lo va a echar, ¿eh?
0: Pero bueno, vengo mañana a esta misma hora.
1: El señor lo va a empujar hasta la puerta.
0: mañana vengo.
2: Cerramos por
1: desinfección.
2: Sí.
0: Bueno, vengo el sábado directamente.
2: No, el sábado.
1: No venga.
0: Pero ¿cómo puede ser?
1: Váyase, señor.
0: Bueno. Qué duro todo, ¿eh? Bueno, mejor veamos los mensajes que han llegado al WhatsApp de La Venganza. Que sí deben ser mensajes amistosos, al 1165855580.
2: Nos escribe Martín de Flores y dice: quería decir que hay un pueblo que conozco cercano a la ciudad de Buenos Aires llamado Capitán Sarmiento.
0: Sí, claro.
2: y en el que algunas de sus panaderías le cocinan el lechón a los clientes que lo solicitan.
1: Muy bien.
0: Bueno. Debe haber varias localidades que todavía tienen eso. Sí. ¿Eh?
1: Soy Euge de Córdoba. Maestro, la otra noche tocó el cumpleaños feliz en una tonalidad menor porque le pidió un oyente y casi me largo a llorar. Es re triste. Por favor, no lo toquen un cumple infantil.
2: Bueno, sí, claro, ¿se acuerdan? Ah, el menor, el cumpleaños menor. Sí. Sí, es muy melancólico. Alejandro de Recoleta dice, Gillespie tiene razón, detrás de los Boy Scouts están los gringos. Desde el nombre te lo está diciendo. El Rotary también es igual, dice Alejandro de Recoleta.
0: Ah, miren. Bueno. Sí, qué sé yo. Dice Gonzalo de Carlos Casares, los escucho desde mi adolescencia, cuando no existían los celulares. Y al largar las carcajadas a la medianoche, mi vieja, al no entender, me gritaba, Gonzalo, estás cada vez más imbécil. Dice, hoy con 42 años y casi 20 trabajando de noche, lo sigo escuchando y riendo de la misma manera, dice Gonzalo, el imbécil.
1: Hola, vengadores, soy Diego desde Alemania.
2: Sí.
1: Sobre el tono de hablar italiano de los argentinos, le cuento que aquí en Alemania me pasa seguido que cuando me escuchan hablar piensan que soy italiano. Incluso en España me sucedió que charlando con mi esposa en un bondi se acercó a hacernos una consulta una turista italiana que nos escuchó y pensó que también éramos italianos por el cantito de nuestro hablar. Saludos.
2: Sandra de La Plata le pide al maestro, por favor, un valsecito.
1: ¿Un qué? Un valsecito.
2: Vals,
1: bueno, sí. Bueno. A ver... El principio de absurdo, ¿no? No está mal.
2: Sí, señor.
0: Flavio de José Cepaz dice, ya tenemos las entradas para ir a Pilar el día 23.
2: Muy bien.
0: Nos vemos muy pronto. Gracias por la compañía diaria. Los conocí por mi compañera Sole en pandemia. ¿O se acuerda que hacíamos el programa cada uno en su casa?
2: Sí, me acuerdo.
0: Y desde allí no paré de escucharlos. ¿Podrá Gillespie dedicarme un bien?
2: ¡Bien!
1: Bueno,
2: ¿qué Emiliano más? Desde Neuquén, los escucho desde el 98. Hoy tengo 47 años y el vicio lo heredé de mi padre. Hace unas semanas hablaron de las farmacias. Esto que les cuento es verdad.
0: Todo es verdad, bueno, señor.
2: En mi barrio había una farmacia pequeña atendida por unas señoras y la misma se llamaba Farmacia San Judas.
1: ¿San qué?
2: Judas.
1: San Judas. San Judas.
2: Sí.
0: Doblemente sacrílego.
1: Sí. Judas.
2: Sí, sí.
1: Mil veces Judas.
2: Abrazos desde la Patagonia.
1: Soy Diego de Liniers. Los escucho desde 1985, cuando mi bisabuela lo sintonizaba en la Winco. Me pregunto cómo haría.
0: Pero es un tocadisco.
1: La Winco es un tocadisco.
0: Sí, sí.
1: Qué
0: sí.
1: Malo sería nuestro programa que ni siquiera salía por una radio.
0: Ojo que quizás salieron los long play y no lo sabemos.
2: No, por ahí habría alguna versión que traía radio. Tocadisco y radio.
0: Puede ser, ¿no?
1: Sigue diciendo, Diego, mi papá era bandoneonista de la orquesta de Colangelo. Y me tocaba siempre queja de bandoneón. ¿Puedo pedirle un pedacito al maestro? ¿Cómo no?

0: Qué lindo, muy lindo el sonido. Tengo algún pedido más también, de Nico desde Capilla del Monte. Dice, le pido al sordo si puede ser al menos unos acordes de Por la Vuelta.
1: Ah, bueno, Por la Vuelta.

0: Qué belleza.
1: Es así, está muy lindo.
0: Muy lindo.
2: Aquí Sebastián Fernández, que es de Mayuzumaj, en Córdoba, la provincia de Córdoba, dice, anoche soñé que iba a comprar a la fiambrería Madrecita.
0: Sí. Mm.
2: Dice, Patricio, ya te dije que me cortara las mortadelas más gruesas. Dice que soñó con eso. Bueno, y agradecemos a Olga Rango, que nos dejó también saludos. Vamos pronto a Rosario.
0: Sí, Rosario.
2: Olga, el día 20 de junio. Y Cristian Colaneri, que es de Firmat, provincia de Santa Fe. Y que le gustó mucho el programa del 9 de mayo del año 2026. O sea, da una fecha precisa.
0: Ajá.
2: Que dice que fue muy bueno en todos los segmentos.
0: Ah, qué bien. Bueno.
2: Bueno. Es así.
1: No tengo más.
2: Bueno, entonces déjeme contarle que la producción de este programa es de Maica Iglesias y Eugenia Gorostiza, con la asistencia de Juan Fravilches. Pero el sonido... Ah, no, no, no. Ah, no, no, no. El sonido es de Miguel Vincent. Y las investigaciones históricas y literarias recaen en manos de Cora Barengo.
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1: Continuamos en La Venganza Será Terrible en Internet. 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
2: Bueno.
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2: Vamos a la China otra vez. Esta vez elegiremos Han Cheu en el siglo XIII. Eran los años previos a la invasión de los mongoles. Como recordamos, hace algún tiempo, en aquella ciudad, considerada por Marco Polo la más grande del mundo, vivían 1,500,000 de personas. Hemos hablado ya de su arquitectura, sus incendios, sus borrachos, de una organización notable, de sus fiestas, de los barrios de la diversión, y bueno, y de muchos personajes como vendedores ambulantes, ladrones, cantantes y prostitutas. Sin embargo, además de 1,500,000 de personas, para los habitantes de Hangzhou, su ciudad parecía también superpoblada por divinidades populares, espíritus, genios, demonios, espectros. Las divinidades podían ser ancianos sabios, grandes poetas, héroes guerreros y también emanaciones del suelo y de las aguas. Así los habitantes de Hangzhou adoraban árboles, piedras, ríos y montañas. A este respecto, Marco Polo refirió la extraña escena de un hombre que azotaba una piedra cuando las lluvias se prolongaban. Eran recursos que tenían para dominar la naturaleza. La adoración por la naturaleza, justamente, había sido heredada desde los tiempos de la sociedad del Loto Blanco. Bueno, este era un grupo del siglo IV, ¿no? Eran especialistas en hacer jardines maravillosos, con túneles, estanques, canales sinuosos, flores, piedras. La sociedad del Loto Blanco poseía un extenso parque natural en el que se instruía a los discípulos llegados de diferentes provincias. Cuando volvían a sus hogares, estos budistas formaban otros centros, cada uno con su propio jardín. El jardín era la expresión de las ideas artísticas. Los jardineros chinos buscaban formas extrañas que atraían más a la imaginación que a la razón del propietario. Había ciertas normas y principios aplicados a la jardinería, pero que no conducían a ninguna normativa. Los elementos básicos eran los mismos que los de la pintura paisajística. El shan shui, es decir, montañas y agua,
3: sí,
2: que podían ser piedras rugosas y un estanque.
3: Bien, bueno, perfecto.
2: En el siglo XI, el emperador Sun Wu-Zung, que era un excelente pintor, muy buen pintor, envió emisarios a las cuatro esquinas del imperio para que le llevaran rocas interesantes para sus jardines imperiales, ¿no es cierto? Eran muy apreciadas las rocas que tenían una forma extraña, porque las montañas artificiales del jardín tenían que ser rugosas y accidentadas. Las flores tenían un fuerte valor simbólico. El crisantemo, o sea, la flor del otoño, representaba el retiro y la cultura. La última fragancia antes de la escarcha. El lirio era la pureza y la verdad. Y el bambú representaba la flexibilidad y la fuerza. Y todo así por el estilo.
1: Cada cosa así.
2: Tú representas la independencia, yo simbolizo la libertad. En los jardines construidos ya en los tiempos de Hangzhou, los habitantes practicaban allí ritos para entrar en contacto con los inmortales, que se suponía andaban por aquellos lugares. Además de la creencia en las virtudes de las flores y piedras, en Hangzhou abundaban los iluminados y los profetas. Bueno, hay que decir que la santidad y el don de la profecía se encarnaban en los seres más despreciables del lugar. Locos, cretinos, mendigos harapientos, vendedores ambulantes, podían ser la encarnación de las divinidades chinas. No solo la gente del pueblo, sino a veces también la de alta sociedad, tenía fe en las divagaciones de estos iluminados. Uno de ellos era un profeta llamado Xuan, el vendedor de pescados chicos.
3: Ajá.
2: Qué lindo, sí. Me gusta. Fue llamado a la corte muy poco antes de la invasión mongólica como asesor, me imagino yo, ¿no? Un día el emperador, cansado y hambriento, al salir de una ceremonia, vio a Xuan con una torta cocida al vapor en la mano.
3: Uh-huh.
2: Repóngase un poco, le dijo el profeta, poniéndole la torta ante las narices. Luego, viendo que el emperador parecía extrañado, le dijo, llegará un día en que estaréis muy contento de tener, aunque sea, una torta como esta. Uh-huh. Y efectivamente, los bárbaros tomaron la capital, capturaron al emperador y lo encerraron y muchas veces habrá padecido hambre. Más allá de su contacto con emperadores, los iluminados y profetas tenían la posibilidad de emplearse en sociedades secretas. En Hangzhou había muchas de estas agrupaciones. Por ejemplo, entraban en trance colectivo,
3: sí,
2: a través de la subalimentación.
3: Por el hambre, digamos.
2: O el alcohol, o las danzas exóticas, o la práctica sexual de carácter mágico. Así como los taoístas trabajaban en la contención del aliento, estos tipos buscaban la detención del momento cúlmine del acto venéreo.
3: Bueno.
2: También se flagelaban, llegado el caso, y hubo casos de automutilación. Atención.
3: Bueno.
2: Lo digo esto, no, si hay niños
3: no
2: frente al aparato, me refiero al de radio.
1: Sí, sí, por claro, supuesto.
2: La más famosa de estas agrupaciones secretas era la Asociación de Seguidores de las Sombras. El patrono de la secta se llamaba Chang Qiao. Los adeptos, alimentados gratuitamente, debían comprometerse a no revelar el nombre de sus asociados. Tampoco podían comer carne ni tomar alcohol. La violación de estas reglas implicaba incluso tortura, porque para ellos la muerte no era castigo.
3: Ah.
2: Moría no les importaba nada.
3: Bueno.
2: Esta asociación proclamaba que la vida era sufrimiento y admitía que la muerte aportaba una liberación definitiva. Así que la forma de asegurar la salud era matándose. aquellos sectarios que tenían muchos asesinatos en su haber, tenían oportunidad de lograr la máxima jerarquía en este grupo, ¿no? Había también fantasmas en Anxieu. Abundaban perros, chanchos, zorros fantasmas que a veces se convertían en hombres o en mujeres de una gran belleza. Otros eran simples aparecidos, muertos que no recibían la ofrenda de vida o cuyo asesinato no había sido vengado. Para alejar estos fantasmas era preciso usar cohetes.
1: Ah, mire usted.
2: Tiraban un cohete y el fantasma salía corriendo.
1: Pero qué extraño eso, sí. Esa forma.
3: ¿Vendrá de ahí la costumbre de tirar cohetes en las festividades?
1: Para espantar
3: las malas vibras.
2: Terminemos el recorrido con una creencia popular de Hancheu, muy extraña. Dice, existía una corte de justicia en el infierno, constituida por antiguos funcionarios locales. La compleja administración que regía el infierno de Hancheu reproducía el mundo de los vivos, como ya dijimos el otro día cuando hablamos del Ministerio del Trueno, ¿no?
3: Sí, señor, claro.
2: Bueno, los funcionarios hacían carrera también en el infierno. Podían ser promovidos, degradados, y estaban bajo las órdenes de una multitud de empleados, archivistas, escribas, guardias. Parece que a veces la burocracia infernal cometía errores en nombres, en fechas, y había personas cuyo tiempo de vida no había expirado y sin embargo se los plantaban antes de tiempo. En ese caso, se podía remediar el error y el muerto era devuelto al mundo de los vivos hasta que le llegara la hora exacta. Otros podían escapar del infierno gracias a la piedad filial de sus hijos, que me imagino que harían toda clase de rezos o lo que sea. Último detalle: algunos de estos resucitados tuvieron la oportunidad en su paso por el infierno de espiar a escondidas los registros infernales. Y cuando volvían, alcahueteaban cada uno cuando se iba a morir.
1: Te quedan 2 meses, le decían.
2: Sabían a qué edad iban a morir sus familiares, sus amigos. Bueno, incluso algunas personas ricas, ansiosas por conocer el porvenir, mataba voluntarios.
3: Para que fueran a espiar.
2: Para que fueran a espiar por un dinero. Y después volvían y le decían. En general no volvían.
1: Claro, el tema está que vuelva, porque claro, si no vuelve.
2: No volvían. Y estas personas ricas creían que no volvían por malevolencia. Mirá, me cobró.
3: Le pagué y se
2: no
3: fue.
2: Volvió. Bueno.
1: Típico pensamiento de rico.
2: Sí, sí, sí. Bueno, muy lindos recuerdos estos de aquella enorme ciudad de Hancheu que conoció Marco Polo. Podríamos escuchar, ya que tanto le gustaban las flores a esta gente, el hermoso tango de los hermanos de Caro que se llama Flores Negras, en la versión de nuestro amigo Juanjo Domínguez.

0: Era Juanjo Domínguez. En La Venganza Será Terrible, Flores Negras.
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0: Continuamos en La Venganza Será Terrible, señoras, señores. Este es el mejor momento para dar comienzo al siguiente segmento.
5: Ahí viene la plaga.

0: ¡Epa!
1: ¡Epa! Ahí viene la plaga. Bueno, ¿es su hogar una vivienda o un ecosistema fuera de control? Aquí dice, el avance de la naturaleza sobre los espacios urbanos, sí, ha dejado de ser una curiosidad biológica, bla, bla, bla, los hogares están llenos de animales, bueno, en fin. Y acá, animales que hay en departamentos.
2: Sí,
1: el microcosmos urbano. Primero, la mosquita de la fruta.
0: Sí.
1: Bororón, borón, borón.
3: Es una mosquita microscópica, dura un par de días nada más.
1: Sí, pero anda por todas partes. Sí,
3: tachos de basura le gusta también.
2: Sí, sí, todo donde hay basura. Sí. Si usted es un roñoso, tiene mucho de eso.
1: Sí, sí. En casa está lleno.
2: Sí, sí. Claro.
1: Se instalan en la cocina, sí, atraídas por procesos, por el proceso de fermentación.
2: De Kafka.
1: Que son imperceptibles para el olfato humano. ¿Cómo combatirla? Bueno. Coloque un recipiente con vinagre.
0: Sí.
1: Cubierto con papel film.
0: Bueno,
1: yes. Perforado.
0: Sí.
1: Las moscas entrarán buscando el aroma.
2: No.
1: Y después no pueden salir. Y usted las mata con el dedo, incluso.
2: Pero claro, tanto dispositivo de crueldad.
3: Bueno, lo que pasa es que si pensamos
1: yo no me tomo tanto trabajo, no, bueno, ni para que un hijo estudie una carrera.
3: Pero es cierto que el vinagre es como el sumum de la fermentación para un animal. El
2: vinagre, sí, claro. Pero no es que el vinagre espanta toda la porquería.
1: No lo sé. Y si eso es lo que dicen los fabricantes.
2: En este caso lo atrae.
1: Segundo animal, la lagartija de pared.
0: Sí.
2: Sí, de mi casa está llena la
3: lagartija. Sí, yo también tengo.
2: ¿Eso
1: cómo
2: qué
1: es?
2: Es una lagartija, a ver, para que lo entienda.
3: Tiene la cola
2: que va
3: corta.
2: Por la pared. Que va por la pared.
3: Medio cabezona y
1: la lagartija. ¿Qué hay, la lagartija?
2: Sí, sí, claro, ¿me siguen?
3: No, no, pero no es la lagartija.
1: A mí me cae bien la lagartija.
3: No es la de las piedras, que es una lagartija con una carita flaquita. Estas son medios cabezonas, son gecos.
2: Sí, eso.
1: Sí, son. Así se llaman.
3: Bueno.
1: Geconida,
3: Bueno, claro.
1: Aparecen detrás de los cuadros, detrás del motor de la heladera.
3: Se pega un julepe usted porque por ahí va a correr sale un cuadro y sale una lagartija de atrás. Sí.
1: ¿Cómo combatirla? Rociar las zonas de tránsito con una infusión de cáscara de huevos triturados.
2: Pero mire, se
1: ¿sabe
2: voy a
1: cómo estoy ya? Sí.
2: Mire, se voy a triturar huevo por la lagartija que es más buena que el así.
0: Sí.
1: Cuyo olor actúa como un repelente táctico natural. Dejala, pobrecita.
3: Pero si no hace nada. Es.
1: La lagartixa.
0: Sí.
2: Y de paso se comen las mosquitas de la fruta. Que la fruta.
1: Claro. Bien, sí. La araña de rincón.
2: Viva las arañas, el segundo ser vivo mejor sobre la tierra.
1: Habita en los angulos,
2: sí,
0: ahí,
1: donde la escoba no llega. ¿Cómo no llega? ¿Por qué no llega? Porque no
2: va a usar. Claro.
3: Y porque por ahí la tendría que poner de punta.
1: ¿Y bueno, qué?
3: A la escoba.
2: Sí.
1: Usted es el que no hace nada.
3: Bueno.
1: Aplique aceites esenciales de menta,
0: sí,
1: en los zócalos, ya que la sensibilidad de sus patas, estamos hablando de la araña, no tolera la intensidad de dicha fragancia.
2: Ah, mire.
1: Porque la araña huele con las patas.
2: Claro, se ve que le debe arder.
3: Tiene que ir a comprar a un lugar donde venden decoración. Sí. Aceites esenciales, sabor menta.
1: Buenas tardes.
3: Sí, ¿qué tal?
1: ¿Aceites esenciales tiene?
2: Sí, esta es el
1: medio de litro.
2: Pero no se vende por
3: medio litro.
2: Litro
3: es muchísimo.
2: Es muchísimo, toda la vida.
1: Deme un cuarto.
2: No le alcanza la vida con él.
3: Se pone en un tarrito que tiene el tamaño de un dedal.
2: Sí, es muy pequeño. Igual bueno, yo considero asesina a la persona que mata una araña, discúlpeme. Para mí el código penal, asesino.
1: ¿Qué beneficio
3: la araña
1: le da al ser humano la araña?
2: ¿Qué me importa el beneficio que dé?
3: Bueno. Qué mala contestación.
2: Ahí importa un pito.
1: Si no tenemos beneficio, señor, no podemos andar solventando arañas.
2: Usted mire el comportamiento de la araña, la laboriosidad de la araña.
1: Y para ella,
2: cómo pone los huevos y sí. hace todo el...
3: Y la inteligencia...
2: No, pero a todo el capullo, ¿vio lo que es el, sí. el huevo de araña?
3: La inteligencia también, porque las, sí. las víctimas caen solas.
2: Los ojos.
1: La no paciencia
3: tienen...
1: del
3: sí.
1: raño.
3: Sí. Sí, señor.
2: Sí, señor. Es una maravilla.
1: El polvillo otro. Ácaros, el polvillo de la alfombra. Invasores invisibles que colonizan los tejidos y afectan la capacidad respiratoria del habitante.
2: Sí.
1: No sé, no pueden ser de otro planeta. Buenas tardes.
2: Buenas tardes, ¿qué tal? ¿Cómo le va?
1: A mí me gusta mucho todo lo que sea conspirativo.
3: Sí, bueno.
2: Pero usted dice que los ácaros son de otro planeta.
1: A lo mejor
2: no,
1: sería
2: pero...
1: bueno para nuestro programa.
2: No, pero es que no está esto, no hay
3: evidencia.
2: Lo que
3: pasa es que si uno mira un ácaro en un microscopio...
2: Perdón, ¿usted quién es?
3: Es una criatura horrible.
2: Más horrible será usted.
3: No, bueno.
2: Y su hermana.
1: ¿Usted que la va?
3: No, pero digo, en miniatura es un bicho horrible.
2: Nunca lo vi en miniatura. No, sí,
3: ¿Tiene
2: cara?
3: Tiene cara, todo.
2: ¿Ah, tiene
3: sí,
2: cara?
3: Sí, sí, sí. El ácaro es como...
2: ¿Tiene boca, nariz,
3: es como
2: oreja?
3: Un piojo, un estilo de bicho.
1: El piojo
3: así.
1: Es bastante feo también.
3: Bueno, feo, sí.
1: Bueno, ¿cómo combatir a este desagradable roedor?
3: Mm.
1: Someter a las alfombras... Someter una alfombra
3: sí.
1: A una exposición solar. Buenas
2: sí.
1: tardes.
2: Buenas tardes.
1: Vengo a sacar entradas para la exposición solar.
3: No, sí, señores, sí. que me la ponga el sol, la alfombra, eso es.
1: No menos de 6 horas, 6 horas. Mm. Y chao.
3: Eso okay. es bárbaro, que la misma naturaleza, entre el calor del sol y todo, ya directamente
2: sí,
3: mata
2: le
3: los
2: cura todo.
1: La polilla de alacena.
2: Es asombrado.
3: Dificilísima de sacar.
2: Porque además usted no los ve y le pone los huevos en
3: sí,
2: lugares increíbles.
3: Sí, sí.
2: Porque usted dice, listo, ya está todo limpio. No.
3: Los y huevos, empiezan a aparecer esas vainas.
2: Claro, y los, se los pusieron abajo de la tapa de un frasco, en un rincón de la estantería.
3: Allá arriba, cerca al techo.
2: Sí.
1: Son capaces de perforar envases de polenta.
2: Sí.
3: ¿Ah, sí?
1: ¿Cuáles son los envases de polenta?
2: Y el paquete, de donde viene
3: paquete
2: la polenta.
3: De
1: ah, claro. Para establecer sus cuarteles generales. Buenas tardes.
2: Sí, ¿cómo le va?
1: Vengo a inspeccionar estos paquetes de polenta porque me dijeron que aquí establecieron su cuartel general las polillas.
2: Bueno, sí, porque busca mucho la polenta y la avena.
3: Ah, sí, también.
2: Si usted tiene avena
1: bueno, almacenada. Usted como dueño del supermercado debió tenerlas a raya.
2: Bueno, es que nosotros estamos haciendo todo lo posible y lo imposible.
3: ¿Es lo mismo la polilla que el gorgojo?
2: No es lo mismo.
3: Bueno.
2: ¿Cómo va a ser lo mismo? ¿El gorgojo?
3: El gorgojo,
2: sí. No, señor. Nosotros no somos como los gorgojos. Yo los conozco.
3: El gorgojo es otra especie.
2: Por supuesto, es otro bicho. Como usted es claro. un bicho
3: bueno,
2: distinto
3: sí.
2: de una lechuza.
1: Sí, o ¿cómo combatir la polilla de la cena? Limpiar los estantes con una solución.
3: Sí.
1: No con un problema.
2: Sí,
1: ¿no?
2: Exacto.
1: De laurel y clavo de olor, elementos que alteran sus patrones.
3: Bueno, sí. claro.
1: Pero
3: claro.
1: sus patrones de apareamiento, ¿qué? Se aparean con los patrones.
2: Sí,
1: ¿no?
2: sí, sí.
1: Yo he visto mucho eso.
3: No, señor.
2: El derecho de pernada es eso,
1: más claro. Casas. La frontera con la calle. Bueno, aquí está la rata de tirante.
3: Sí, la
2: no,
3: rata.
2: Esa es la rata,
1: rata por
2: sí.
1: tirante, ¿no?
3: Eso cada vez que ve una rata hay 7.
2: Es cierto.
3: Cuando uno ve una rata hay 7.
2: Pero cualquier cosa que usted vaya a claro. ver hay 7 en general.
1: Cada vez que veo el 7, utilizan los techos de madera y los entretechos como pistas de estrenamiento y depósito de suministros. ¿Cómo va a tener pista de entrenamiento y depósito de suministro?
3: Claro, porque,
1: una rata.
3: Porque van, agarran cartón, lana, cualquier cosa y se la llevan ahí.
2: Sí.
1: ¿Cómo combatirla? Sellar todos los accesos con virulana. ¿Cómo me gusta la virulana?
3: Sí, bueno.
1: Embebida en cemento.
2: Mm. Ah bueno, pero entonces cierra todo.
1: El material resulta inexpugnable. Para la dentadura de los roedores.
2: Mire, así que con la
1: se entra la rata, pero no la dentadura.
2: Claro.
3: Ah, mire usted. Hay un producto nuevo, lo recomiendo también a
1: buenas
3: los
1: tardes,
3: oyentes.
1: ¿Qué tal?
2: Sí, ¿cómo le va?
3: Que es una espuma de poliuretano.
1: Ah, sí.
2: ¿De qué? ¿Lo quiere repetir?
3: De poliuretano. Una espuma de poliuretano. La compra en ferreterías. Viene en...
2: Poliuretano, ¿qué mira a Vincent que le apruebe las cosas es que como, dice, las barbaridades que dice?
3: No, lo que usted ve de afuera es un spray, un frasco de spray, un
1: free.
3: Algo así. Cuando aprieta el botón,
2: ¿qué?
3: Empieza a salir una espuma.
2: Que crece.
3: Que crece increíblemente y se solidifica en minutos. Queda una espuma.
2: Pero eso le queda. ¿Y dónde lo pone?
1: Pretende actuar como un asombro.
3: No, bueno.
1: Que no nos conmueve.
3: No, pero digo.
2: Todo pero usted lo... tiene que hacer a los efectos de un programa de radio.
3: Bueno, claro. Pero no.
2: Usted tiene que decir. ¡Asombroso!
1: Oh,
3: no.
1: ¡Qué interesante!
3: Todos los agujeros.
1: ¿Cuánto
3: que...
1: vale?
3: Bueno. Velo, cada agujero que ve le tira la espuma y se corporiza.
1: Pero ve, lo agarran los chicos y empiezan bueno, a sellar todos a los todo. Agujeros de la cara.
3: Bueno.
2: Además que queda horrible porque, pongamos la siguiente situación. Yo tengo una novia nueva.
1: Sí, y ahí está.
3: La virul...
2: No, señor. Y la invito a mi casa por primera vez y puse ese producto.
3: Después lo corta con un cúter cuando pero, está terminado y le da la terminación que quiere.
2: Pero es delator. Ella dice, acá anduvo una rata porque bueno, tapaste todos los agujeros.
1: Y se puso... le tiene miedo y se va.
2: Pero sí, ya se
3: y
2: va.
3: Y si le pone virulana, como dice el señor, que no es peor. Claro. Una virulana que parece un...
2: Es que yo no dije si fuera peor o mejor. Digo que bueno. se va a ir ella.
3: Bueno.
2: Ella se va. Pues ya no tenía ganas de venir tampoco.
1: La cucaracha de jardín son invasores de gran porte. Son pedazos de cucaracha.
3: Sí, son más grandes
1: que parecen berenjenas.
2: Sí. Pero esas son buenas, no hacen nada.
3: Y vuelan muy bien esas. Sí.
1: El murciélago de persiana.
2: Sí.
1: Aprovechan los cajones de las ventanas para pernoctar. Generan ruidos inquietantes.
3: No, y aparte.
2: Que raspan.
3: Son asquerosos.
2: Qué pobre, pobre el murciélago. Porque es una mezcla de rata y pájaro.
1: Sí, ¿usted sabe cómo combatirlos? Con espejos.
3: ¿En serio?
1: Mete espejitos delante de los cajones de las persianas.
3: Sí.
1: Y la luz reflejada confunde el sistema de navegación por eco que tienen los murciélagos. Y adiós.
2: ¿Adiós qué?
1: Estoy saludando.
2: No, pero por favor, concéntrese en lo que estábamos viendo. Ahora, discúlpeme, si yo pongo entonces una bola de espejos colgando mi cuarto.
3: Es fantástico, se vuelven locos, porque no saben a dónde está la luz.
2: Pero mi cuarto toma el aspecto de
1: ¿dónde se pueden comprar bolas de espejos?
2: Sí, yo le doy la dirección.
3: Yo le doy la dirección. En Avenida Juan B. Justo.
2: Sí, en Juan B. Justo hay una casa
3: todo de todo para la discoteca.
1: Todo para las bolas de espejos.
2: Sí. Y me parece que también la calle Talcahuano.
3: Sí, en Talcahuano también.
2: Ahí de todo, las bolas que quiera.
3: Talcahuano entre...
1: Carlos Espejo.
3: Sí.
2: Encuentra lo que quiera.
1: El padrino de los novios.
2: Sí, sí.
3: Se puede armar una discoteca en su habitación, con todo.
2: Qué todo, lindo, ¿eh?
3: ¿No? Sí.
1: Llega su novia, como dice usted,
2: sí.
1: Y la sorprende.
2: Además, ¿sabe lo que le venden? Que lo vi también el otro día. Neón, las letras de neón. Y usted se arma su nombre o lo que quiera decir.
1: Sí.
2: Una frase.
1: Todo pasa, por ejemplo.
2: Bueno, sí, todo.
1: Arriba de la cama. Sí, sí.
2: Eso para el libro de Pollack de Grondona.
3: No, se me ocurre. Open, abierto.
2: No, pero open mind.
3: Bueno.
2: Open mind.
3: Drinks. Tragos.
2: Yes.
1: Bueno.
2: Whiskería.
1: La hormiga negra podadora. Organización militar.
2: Invencible.
1: Sí, invencible. Vienen las hormigas.
3: Sí, de asientos,
2: No,

0: regresan a la plaza mayor las hormigas cortadoras, seres invencibles de la naturaleza que engalanan nuestra tierra.
1: Son bravísimas.
0: No, no se las puede vencer con nada. No,
1: y aparte vaya a atacar una y la se le suben varias encima.
0: Imposible. ¿Cómo se las combate? Dice alguna.
2: Vamos a ver. Acá dice. ¿Cómo se las combate?
1: ¿Puedo decirlo yo antes que lo diga usted?
2: Dale.
1: Con granos de arroz.
2: ¿Con qué?
1: Con granos de arroz.
0: Parecía que se iba a poner a llorar. ¿Quiere llorar? Llore
1: no,
0: un rato.
1: Con granos de arroz.
0: Es mentira.
1: Se llevan los granos.
2: Dice, rodear el tallo de las plantas con algodón hidrófilo.
1: ¿Vio?
0: Usted dijo granos de arroz, por favor.
2: Lo dicho. Bueno, y después, para terminar...
0: Igual no, no con eso no...
2: Si
0: no,
2: usted
0: no
2: tiene lo una quinta,
0: sí, ¿cómo le va?
2: Ahí, bueno, ya es más fácil.
0: En Escobar tengo una.
2: Sí, sí. El lagarto vero.
1: Sí.
0: ¿Por qué lo va? Déjelo, lagarto
2: reptil
0: vero.
2: De gran porte.
1: Sí. Sí, puede llegar a tener 2 metros.
2: Sí, sí.
0: Son buenos.
2: ¿Cómo combatirlo? Bueno, a los tiros, me imagino.
1: No hacen nada, pero son
0: qué?
1: Horribles. Son
0: lindos.
1: Tiene la lengua esa que sacan...
2: Hay que cortar mucho el pasto.
1: Claro.
2: Porque el pasto crecido les sirve estratégicamente, ¿no?
1: ¿Sabe dónde se meten? En los desagües, en los tubos, donde ahí sí duermen. Cuando hay, cuando está, por ejemplo, la vereda está, digamos...
0: Exacto.
1: Entubada, sí. Entubada.
2: El lagarto guancho.
0: Pero claro, cuando hace mucho calor están afuera.
1: Sí, sí, afuera toman sol. Sí,

0: la imagen va a ser contundente. Es soufflé.
1: Ay, qué feo, me da asco, arcadas. No.
2: Justamente estábamos comiendo. Sí.
0: Bueno, por eso le digo, es como...
2: Es como mi señora esposa.
0: Es como aireado, y si usted lo pisa, por ejemplo, se disuelve como un polvo.
1: ¿El sapo?
0: No el sapo, sus deposiciones.
2: Sus detritos.
1: Ah, bueno.
0: Ahora, cuando son tantos, en mi casa había muchísimos sapos.
1: Ya todo el piso
2: es
1: todo.
2: Esa es una mugre.
0: Sí, entran por todas partes, entonces es muy difícil ponerles barreras, porque salen por el inodoro también de los sapos.
2: No me digas.
0: Sí,
2: imagínese,
0: después de la lluvia.
2: Invita a una persona, pasa al baño y le aparece un sapo.
0: Sí, sí.
2: El inodoro.
1: Se puede vengar usted también.
2: Yo le digo una cosa, a mí me pasa
0: usted
2: eso.
0: Usted se puede vengar.
2: Me pasa eso en una casa, me voy.
1: Bueno,
2: salgo corriendo.
0: A mí me ha sucedido y por eso yo explico.
1: La impresión que
0: yo ahora que tengo, por ejemplo, una novia nueva.
1: Bueno,
0: no sé si les conté, sí,
2: claro,
0: creo que sí.
2: Cambia de sapo.
0: Le digo, bueno, te quiero contar que si vas al baño, puede ocurrir.
2: Claro.
0: No es que vaya
2: un sapo.
0: Puede ocurrir.
2: El alma del viejo santo.
0: Pero no te asustes porque son absolutamente inofensivos.
2: No te va a hacer nada.
0: No va a hacer nada y todo eso.
2: Bueno, último, la avispa de papel.
1: ¿Cuál es?
2: ¿Sabe cómo combatir al sapo? Desparramar café molido usado alrededor del perímetro.
1: Ah, no sabía eso.
2: Al sapo no le gusta el café.
0: Pero es un error, y tirar café por toda la casa. Alguien tiene que barrer.
2: Clarísimo.
1: Pero bueno, en el jardín, en la puerta, póngala. No adentro de la casa. En la puerta ya no entra el sapo.
0: Lo que pasa, yo tengo un lo que se llama un cuartucho.
1: Sí.
0: Donde se guardan todas cosas.
1: Porque... Sí, jardinería, donde guarda...
0: Y entran por ahí, está lleno de sapos.
2: Usted sabe que los sapos impiden la actuación de los mentalistas.
0: ¿En serio?
1: Ah, no sabía.
2: De los magos y de los adivinos.
0: ¿En serio no sabía?
2: Y vos ibas a ver a tu Sam,
1: sí,
2: y algunos muchachones por ahí llevaban sapos.
1: ¿En serio?
0: Ah, mire.
2: Y los mentalistas se daban cuenta de la presencia del sapo. Les pedía a las personas que habían traído el sapo que salieran de la sala.
1: ¿Pero esto es verdad?
2: Sí.
0: Todo es verdad.
2: Todo es verdad.
0: ¿Será por eso la tradición de los hechizos que los príncipes los transforman en sapos?
2: No, sí.
1: No. Mire usted qué detalle, ¿eh?
0: Y uno se ha tragado sapos.
2: ¿Y la avispa de papel es la última? ¿Qué es?
0: ¿Qué era? ¿Qué quería la avispa?
2: No dice. Construyen estructuras arquitectónicas complejas. La avispa,
1: sí,
2: en los aleros de los quinchos.
0: Ah, sí. Hay una avispa roja, que no sé si usted la vio,
1: sí,
0: que es tremenda, que enemiga de las arañas, porque yo he visto y lo he filmado con el celular.
1: Qué bien, qué bueno.
0: Le inyectan a la araña,
1: sí,
0: el veneno, y usted ve que la araña empieza a caminar y la avispa insiste, como inoculándole, sí, sí, todo el veneno. Se va atontando la araña hasta que muere, la ahueca a la araña y le pone los huevos adentro.
1: Oh. ¿En serio?
0: Esto después lo amplié.
2: ¿Cómo va a contar una cosa?
0: No,
2: así?
0: Bueno, señor, le digo.
2: Señor, qué chico.
0: Yo tengo la casa llena de huevos de araña y de los huevos de la avispa que lo ponen adentro de la araña, y lo tengo filmado.
2: Ah, sí.
0: Y entonces,
2: ¿por qué no hacemos una película?
0: Yo, para no asustarla, porque no sé si le dije que tengo una novia nueva.
1: Sí, sí.
0: Le digo, mirá, puede ser que veas cuando salgas del baño una avispa roja, sí, que pone los huevos adentro de una araña. No te asustes.
2: No.
0: Porque
2: puede
0: ocurrir, pero...
1: No. Además, me parece que...
2: Es raro que usted... Le duren mucho las novias.
0: Bueno, no, lo que le digo es que puede ocurrir.
2: ¿Sabe que acá hay un último animal?
1: A ver, ¿cuál es?
2: Es el bicho canasto.
0: Sí.
1: Sí, antes había bicho canasto.
2: Sí, ahora reemplazaron por semáforos.
1: Sí.
2: Porque antes le decían bicho canasto a los canas que estaban en la garita.
1: Sí.
2: Y dirigían el tránsito. Yo creía que la cana venía de ahí. Que la palabra cana era apócope de canasto.
0: ¡Ah!
2: No lo sé. ¿Cómo combatir al...? ¿Qué hace? Cuelga de las ramas de los árboles, sí, frutales, y consume la energía vital de la planta. ¿Cómo combatirlo? Remoción manual. Si lo agarra,
0: ¿a qué estamos jugando, señor?
1: Por favor.
2: Uno por uno agarra los bichos y los tira.
0: Yo lo que no puedo sacar de los limones...
1: Sí.

0: es la plaga minadora. ¿Usted tiene cítrico?
1: No.
0: Ah.
2: Me gusta. Limones. ¿Y cuál sería?
1: ¿Con qué es? ¿Como un pulgón negro?
0: No, es que no se ve. No sé, que hay una plaga minadora que está adentro, bueno, las raíces, y que le...
1: Ya salen podridos.
0: Probé todos los venenos, todos los cosos, los ecológicos y los no ecológicos. Y no, no hay caso. Las
2: ¿pero
0: hojas,
2: qué hace? ¿Cuál es el efecto?
0: Hace que las hojas crezcan todas retorcidas.
1: Ah, claro, como, sí, como achicharradas.
2: ¿Y los limones cómo crecen?
0: No, es que no crecen los limones. No,
1: claro.
2: Ah, bueno.
0: No, no le permite que el limón salga o
2: claro,
0: no.
2: Claro, usted
0: no
2: para que tiene una planta de limones.
0: Claro,
2: limones.
0: Sí. No le madura el limón, hay que podarlo. Yo no sé, quizás alguien me pueda ayudar. No lo
1: bueno, los oyentes,
0: por favor. Por favor.
2: Remoción manual también.
1: ¿Usted sabe que hablando sí. de sapos vi un documental?
0: Lo felicito.
1: Acerca del orín del sapo.
2: Claro.
0: ¿Todo el documental sobre orín de sapo?
1: No. Ah. Hay una imagen que yo me quedé petrificado.
2: Ah, sí, por eso fue.
0: No. Claro. Cuando lo vimos entrar dijimos, claro. Está medio
1: se
0: pétreo.
1: Una lagartija que es una lagartija muy flaquita que tiene la cara muy grande y mucha boca.
2: La conozco.
1: Bueno. Y cuando está cerca, le echa como el spray
0: sí.
1: del orín y la lagartija queda con la boca abierta y dura. No,
0: por favor.
2: Otra vez trata de entusiasmarnos. No.
0: Queda. Hágase el asombrado porque
1: queda
0: si no
1: paralizada, oh, no se puede
2: qué
1: mover.
2: ¡Qué maravilla! ¿Cuánto vale?
1: Pero lo impresionante es ver cómo queda con la boca abierta.
0: No, señor.
1: Queda con.
0: ¿Usted cuántas horas consume mirando esos documentales? No, bueno, pero... Porque yo creo que los tipos que hacen los documentales no deben tener un espectador tan entusiasta
2: no,
0: como usted.
2: No, es el mejor espectador sí. de documentales.
1: Sí, es como un gas paralizante. Queda con la boca abierta y no se mueve
0: ahora,
1: mal.
0: Ahora, qué impresionante, me diré, si sí. tuviéramos la capacidad de orinar en spray.
1: Sí.
2: Ah, sí, sí.
0: Eso es una habilidad.
2: Pero puede ser. Es una técnica.
0: Es una técnica. Sí, pero mire que la verdad si es una técnica está para el circo, está para el circo. Lo felicito. La verdad que para no mire la verdad
1: bueno,
0: que
1: lista,
0: si las cosas no las toman en serio.
1: Bueno, bueno.
0: Yo siento que no hay una corriente de respeto.
2: Que queremos que usted se vaya.
0: Sí, la verdad es que lo han logrado. La verdad es que me levanto y me
1: no,
0: voy.
1: No, que
0: me levanto y me voy. Continúen con el
1: recién
0: programa.
1: Vino Manuel Moreira, no, no se va a ir ahora.
0: No,
2: mire,
0: no,
2: mire, pero... mire el sombrero que se trae.
0: No, también. Y me carga con ese sombrero que se puso en la cabeza. Por favor.
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0: Continuamos en La Venganza Será Terrible. Ingresa a los estudios de la Radio 750 nuestro querido y nunca bien ponderado maestro, el sordo Arnaldo Gans. Y acompaña esta noche a nuestro distinguido maestro, la voz de Manuel Moreira. Pero qué bien, maestro, buenas noches.
1: Maestro, bienvenido. Qué linda variación que hizo.
0: Me gustan las distintas codas. Sí, hola, sí. Moreira, ¿cómo le va?
5: ¿Cómo le va? No, estaba escuchando al maestro.
0: Bueno, aquí le piden a Gansé suerte loca.
2: Ah, ¿cómo no?
0: Suerte loca.

0: Es lo que más me gusta.
1: 11-6585-5580. Ese es el WhatsApp que te tenés que agendar en el celular. Uh-huh. El de la venganza. Acá le piden Hey Hey. Oh, está hey. Para usted, Moreira.
0: Eddie Clapton.
2: De Clapton. Eric Clapton, sí, qué sí, bien, ¿eh?
0: El unplugged de Eric Clapton.
2: Salió de gira ahora Eric Clapton, ¿eh? Sí. Muy buena gira, muy extensa.
0: ¿Pero
2: ¿eh?
0: No va a venir a Argentina o sí?
1: No sabe, no lo tiene confirmado.
2: No, perdón, me confundí porque...
3: No era Eric Clapton.
2: Sí, Eric Clapton no sé si va a venir. El que anunció que viene es Mick Jagger.
0: Ah, bueno.
3: Ah, ¿qué quiere?
2: Y no, viene a actuar.
1: ¿Pero viene con los Rolling Stones?
2: No, viene solista.
3: Ah, se separaron.
2: Sin los Rolling Stones.
1: Mire usted.
3: ¿Por qué no lo llaman
2: sí.
3: los tipos estos de los Beat?
1: Claro.
3: Sí. Ah, sí. Locales. Y lo llaman a Mick Jagger y hacen juntos, digamos,
2: sí,
3: los
2: sí.
3: Rolling y los Beatles.
1: Hay pica hacemos, ahí, ¿eh?
3: Podemos hacer ahí en el Teatro Roma de Avellaneda.
1: Sí, eso sí.
3: Lo llenamos seguro.
2: Sí.
1: Yo creo que sí. ¿En qué estábamos?
2: Eric Clapton.
1: Sí.
2: El tema de Eric Clapton.
1: Hey, hey.

0: Bueno, hay bolillero de música del Brasil para los pedidos, exclusivo para los pedidos del Brasil. Delta Mareo. A ver, Deish.
1: Muy bien,
0: Deish.
1: Lo dijo.
0: Deish. Perfecto. Y el Deish es samba de una nota sola. Número 10.
1: Bueno, con el maestro. Si tiene la flautita por ahí.
2: Sí.
0: Fíjese.
1: Un, dos, tres y...

0: Muy bien, señor.
1: ¡Qué bien!
2: Bueno, nos puede seguir en Instagram y la cuenta oficial de La Venganza es La Venganza Insta. Esa es la única dirección oficial del programa. Sí, veo que tiene la trompeta.
1: La trompeta, sí.
2: Que está en condiciones.
1: ¿Qué pedidos hay?
3: ¿Cuál trajo hoy?
1: La Apolo.
3: La Apolo.
1: Sí, sí. La Apolo.
2: ¿Esa se puede tocar Satin Doll, por ejemplo?
1: Sí, perfecta. Es ideal.
2: Bien.

0: Señoras, señores, nos marchamos. Quédense en la radio, pero nosotros nos tenemos que ir. Así que, maestro, dispone usted del aire.
1: Bueno, aquí tiene.

0: que no.
1: ¡Adiós, maestro!
2: Y para finalizar, dos palabras bastan. Gracias.

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1: Hora 2 en la República Argentina. Son las 2.
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2: Día, buenas noches, buenas tardes para todos. Aquí estamos tarde o temprano, iniciando el recorrido del último día hábil de la semana para nosotros, este viernes 15 de mayo de 2026, con mucha carga informativa. Está cerrando la semana, mucho movimiento que tiene que ver con la realidad nuestra de cada día, bueno, vivir en las dificultades que presenta la Argentina. De arranque nomás, saludo a Emma Grisetti, nuestro compañero de ruta y conductor de este espacio de la madrugada, para que nos permita contarles a todos y a todas lo que queremos compartir con ustedes. 11-7000-0750, el WhatsApp de oyentes, y el repaso del estado del tiempo en la ciudad de Buenos Aires a esta hora, que nos dice que la temperatura es de 8 grados 2 décimas. El cielo está despejado, la humedad 87% y el pronóstico indica una máxima para hoy de 19 grados, mínima de 10, que fue superada por lo que vemos a esta hora de la madrugada. Adelanto para el fin de semana, sábado, con una máxima de 17 grados y buen tiempo. Y el domingo también, 6 de mínima, un poquito más fresco, y máxima de 15 grados. Vamos a tener una semana, me parece, más fresquita de arranque el domingo en adelante. El clima, ya como decimos siempre, resulta lo menos preocupante a esta altura del partido. Es el momento en que ponemos en marcha en vivo a las 12 y un minutos la información de acuerdo a la selección de nuestros títulos para incorporar en esta edición de tarde o temprano. Y comenzamos hablando de festejar la derrota para tapar la crisis y también la mugre de Adorni. Milei, frente a los datos de una inflación alta, el índice de precios al consumidor desaceleró por primera vez en casi un año, pero superó en solo 4 meses la pauta del 10% que el gobierno tenía prevista para todo el 2026. Con la fórmula nueva que el gobierno rechazó, la inflación hubiese sido del 2.8% y mayo, por lo que vemos, también viene alto. El ajuste no logra quebrar el 2 o el 3% de inflación y el impacto se nota en la calle, como vamos a ir viendo. El ingreso disponible de la gente está 5.4% abajo del año 2023 y en un año supera el 32% el costo de vida. La inflación medida por las provincias, sin embargo, un poquito más arriba, subió un 3% en abril. Veamos lo que dice el presidente argentino respecto del costo de vida de ayer, 2.6.
3: Respecto a lo que tiene que ver con la inflación, el único dato que nos va a dejar cómodo es que sea cero. Y eso es lo primero. Digo, que quede claro que el único dato que a nosotros nos trae alivio es que sea cero. Después vemos. Hasta que eso no pase, la lucha contra la inflación no está terminada. La estabilización tuvo dos fases, por decirlo muy marcada. La primera era cortar con la emisión derivada del déficit fiscal. Digo, que es, nosotros pusimos en caja las cuentas públicas en un mes. Es decir, todo el mundo decía que era imposible hacer un ajuste de un punto por año. Muchos caraduras que ahora minimizan el tema del resultado fiscal y decían que era imposible ajustar un punto por año.
2: Bueno, son excusas que ya no alcanzan y también está el delirio del golpe de Estado. Ayer, en el marco de sus acompañantes terapéuticos que fingen hacer algo parecido al periodismo, Milei dijo que enfrentó un intento de golpe de Estado con los medios, políticos y empresarios como cómplices. Escuchamos.
4: Yo entiendo, digo, que la gente, digamos, se sienta mal porque se frenó la actividad, que entiendo que la gente se sienta mal porque, digamos, cayó el salario real, entiendo que la gente se sienta mal porque eso tuvo asociado un salto en la tasa de inflación, pero el escenario alternativo era inmundo. Es decir, una de las cosas que pasa cuando uno está en la silla eléctrica es que tiene que elegir entre un escenario malo y otro que es una reverenda mierda.
2: Bueno, los medios jugaron en contra del programa económico, también cargaron la calle con malas intenciones, hubo claramente un intento de golpe de Estado, dijo en el canal de streaming Neura, en referencia a lo que sucedió el año pasado, luego de que La Libertad Avanza ganara las elecciones legislativas porteñas. Lejos de la realidad, la mirada del presidente, que se sigue exaltando y queriendo explicarla nada misma, solo se llena de groserías, excusas gastadas y, por supuesto, este infaltable y genuflexo apoyo a Donald Trump.
4: No es un tema menor. O sea, la calidad de vida de Argentina, gracias a Trump, acaba de mejorar enormemente. Porque al cortar la runfla de Venezuela, se dejó de financiar a un conjunto de hijos de puta acá adentro que querían hacer un golpe. No solo eso, digamos, sino que además dejaron de entrar los espías cubanos, porque ahora no hay financiamiento. Lo que está pasando en Medio Oriente le cortó la guita de los iraníes. Que haya salido el quilombo de los rusos, se cortó lo ruso. Y hay otro quilombo más que tienen, que los dejó sin financiamiento. Por eso el porcino iraní está como loca.
2: Bueno, qué decir, ¿no? La verdad de la situación, de todas maneras, ustedes, nosotros los que estamos en este micrófono, sabemos que pasa por otro lado. Hay un desplome en las ventas minoristas que ya supera los 15 puntos en algunos sectores del conurbano. Algunas mediciones hechas, por ejemplo, en Pilar señalan que la venta de materiales para la construcción cayó 25 puntos. En La Plata se suman 13 trimestres con números a la baja y ya cerraron más de 1.000 locales. Hay puntos donde ese derrumbe supera holgadamente los dos dígitos. Las caídas más notables, como decimos, materiales para la construcción, el cierre del horno de Loma Negra lo marca claramente. También caída en calzados y marroquinería, 20% menos. Librerías, están vacías las librerías, 18% menos, bazar y decoración. Pero dejando de lado un poco estos rubros, es fuerte la caída en los esenciales como alimentos y bebidas, con una baja del consumo del 15,6%. Misma cifra que pañaleras y artículos infantiles, y ni hablar de la baja de insumos centrales como leche y pan. El conurbano es el reflejo de la realidad que niega el gobierno. Lo dice Martín Pinto, el presidente de la Federación de Panaderos de Merlo.
5: Nosotros necesitamos aumentar, hace 10 meses que no tocamos el producto del precio del pan. Mira, nosotros hoy tenemos un precio mínimo sugerido en Merlo de 2.800 pesos el kilo en los barrios y 3.300 en la zona céntrica. Hoy necesitamos tener un pan no menos de 4.500 a 5.000 pesos, como para decir el panadero paga todo y tiene una mínima diferencia de ganancia. Y no lo podemos hacer. ¿Sí? ¿Qué voy a aumentar si la gente no tiene un mango en el bolsillo? Estamos en una encrucijada. Si aumentamos, nos fundimos, y si no aumentamos, nos fundimos igual.
2: Ese es parte del panorama. También en el marco de estas diferencias entre lo que el presidente dice, siempre en escenarios amigos y además con una situación de seguridad, con una cantidad de custodios, vehículos, en fin, no se puede desplazar claramente con tranquilidad el presidente argentino, no teme hacerlo con tranquilidad. Sobre estas cuestiones hizo alguna referencia el ministro de Gobierno de la provincia de Buenos Aires, Carlos Bianco.
6: Empieza a ser insostenible en algunos lugares, en los barrios populares, en muchos municipios del interior. Lo que está pasando es que justamente con la caída de la recaudación propia, con la caída de la coparticipación nacional, que eso derrama menos recursos a las provincias, con la caída obviamente también de la recaudación de la provincia, que eso derrama recursos a los municipios, municipios del interior fundamentalmente, están con problemas financieros muy muy graves. Los municipios empiezan a tener los del interior, sobre todo. Sí. A ver, yo creo, Milei se la agarró con todas las provincias. Él lo que hizo es concentrar los recursos en la nación y asfixiar financieramente a las provincias, a todas, pero me parece con un poco más de saña con la provincia de Buenos Aires.
2: Bueno, para pintar un poco más el cuadro bonaerense, la palabra de Carlos Bianco, vayamos a otro de los temas del día, cerrando esta semana hábil, el asunto del viajero frecuente que no podía viajar, porque cuando parecía que ya no iba a aparecer ningún gasto más de Manuel Adorni para agregar a la lista, aparecieron dos viajecitos de 2 días a Gualeguaychú en Entre Ríos, tanto en 2024 como en 2025, por un total de 2.350.000 pesos, el hombre que dijo que no se había podido mover desde que estaba en la función pública, y una vez más también pagó en efectivo. Estas escapadas se suman al viaje a Aruba, en familia, con alojamiento en hoteles de lujo, la estadía en el Yao Yao el fin de semana del carnaval en Punta del Este, donde viajó, recordemos, en avión privado. En el marco de la investigación, el fiscal Gerardo Policita sumó nuevas medidas de prueba en la causa de presunto enriquecimiento ilícito, algunas relacionadas con cuentas bancarias y otras con nuevos movimientos detectados con criptomonedas. Mientras tanto, el contratista Matías Tabar, que fue calificado como kirchnerista y realmente se demuestra que no lo es, ratificó ante los medios las inversiones en mejoras de la casita de Indio Cuá, siempre pagadas con dólares en manos. Escuchemos.
7: Todo en efectivo.
8: ¿Él le llevaba la plata personalmente, los montos se los entregaba personalmente, Matías?
7: Sí, pero bueno, sí, nos encontrábamos, quedábamos por ahí, o se pedía algo, se agregaba algo que había que pagarlo, y bueno, venía, él pedía la plata, y es imposible pasar un presupuesto en pesos, era imposible trabajar en pesos, porque obviamente que era, estábamos saliendo de una situación complicada del país, entonces la única forma de manejar medianamente estable y que se respete el presupuesto y que las cosas se entregaran, obviamente, por los dólares, o por lo menos poner el precio del dólar. Y muchas cosas se pagaron en pesos, muchísimas cosas se pagaron en pesos. Lo que pasa es que yo con él me manejaba en dólares.
2: Bueno, ahí está, Matías Tabar, el hombre que recibió dólares FT, como decimos en la calle, dólar cash, para las refacciones de $245.000 de Indio Cuá. Vamos a otro tema. Parece que salió del freezer la Unión Industrial Argentina. El presidente de la UIA, Martín Rapalini, le apuntó al ministro de Economía Caputo y demandó la formulación de una estrategia concreta de industrialización por parte del gobierno nacional y pidió que agranden el Super Rigi para toda la producción. Lo escuchamos a Rapalini.
9: La importancia en algún momento pensar en un rigi industrial, este super rigi que está planteando el gobierno, creemos que está bien, o sea, le están dando a determinadas industrias condiciones para competir globalmente. Lo que nosotros planteamos es que el resto de la economía tradicional, transable, necesita lo mismo. O sea, hoy tenemos todos los sectores industriales que seguimos, digamos, con los niveles impositivos históricos, ¿no? Con la presión fiscal de 50 puntos y, bueno, las condiciones generales. Entonces lo que decimos es hay que empezar a trabajar en un rig industrial para darle competitividad y bajar el costo argentino a todo el sector industrial. Ese es nuestro planteo.
2: Bueno, hay que decir que al mismo tiempo, después de 2 años largos, parece preocuparle a la central empresaria la caída de la actividad y el empleo. También lo manifiesta Martín Rapalini.
10: Desde el 2023, cuando empieza el proceso de pérdida de empleo, estamos hablando de 60.000 puestos de trabajo en el sector industrial, que tenemos aproximadamente 1.200.000 ahora. Estamos en 1.260.000, estamos alrededor de 1.200.000 empleos, o sea que se perdió un 7%, digamos, del empleo industrial. Y todavía tenemos sectores como textil, calzado, metalmecánica, algunas bebidas de consumo masivo, también todo lo que es materiales de construcción, que siguen sin recuperarse con respecto a números del 2022, o sea, nos preocupa la actividad y también nos preocupa, por supuesto, el empleo que está cayendo.
2: Cambiamos de tema, nos metemos ahora con la situación de la necesidad de la unidad del peronismo. Axel Kicillof llevó adelante la clase inaugural del curso de formación política del movimiento Derecho al Futuro, un evento marcado con alguna tensión interna porque al comienzo del discurso del mandatario un joven se levantó entre el público y le reclamó que pida por la situación de Cristina Kirchner y seguidores de Kicillof salieron reaccionando gritando Axel, presidente, la cosa no pasó a mayores. Entre sonrisas, el mandatario dijo que para eso se debe transformar a la justicia y también al país. Algunos dirigentes han comenzado a reforzar el pedido de unidad para enfrentar a la ultraderecha del gobierno, como es el caso de Pablo Moyano, que dijo esto.
11: Creo que si no nos dejamos de joder de una vez por todas, en serio, que Máximo, que Axel, que Cristina, que Sergio, que Uñaga y no sé cuántos más, no se sientan en una mesa a decir, bueno, viejo, dejemos de lado la diferencia, pensemos de acá al futuro, y no va a ganar nuevamente este personaje nefasto, ¿no? O otro personaje que ponga el gobierno de Estados Unidos. Yo creo que tendría que haber un gran debate, o sino un gran paso dentro del peronismo y elegir al mejor candidato para 2027.
2: Bueno, como afirma el ministro endeudador Caputo, se vienen los mejores 18 meses, aunque ya vamos viendo para quiénes van a ser los mejores. El gobierno confirmó la licitación para privatizar la empresa Agua y Saneamientos Argentinos, AISA, una decisión que está anunciada por el ministro de Economía y aparece publicada hoy en el boletín oficial, los pliegos de licitación. Y también aparece el remate de los activos nucleares nacionales. La Comisión Nacional de Energía Atómica abrió todas las instalaciones para que empresas privadas, locales y extranjeras puedan elegir con qué se quedarán en el desguace. Una suerte de visita en el supermercado o pescar en la pecera de la energía nuclear argentina. Las 2:14, vamos cerrando el cuadro de semifinales de la apertura 26, el sábado en el Monumental a las 19, River Rosario Central, y el domingo a las 17 en el Estadio Diego Armando Maradona, Argentinos Juniors recibe a Belgrano de Córdoba para ir definiendo quiénes serán los finalistas el 24 de mayo. 8 grados, 2 décimas la temperatura en la Ciudad de Buenos Aires, 87 el porcentaje de humedad, hasta las 5 nos quedamos tarde o temprano.
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2: Bueno, aquí vamos, ¿eh? Después de repasar lo más importante que seguiremos ampliando a lo largo de esta madrugada. Tenemos mucho tiempo hasta las 5 de la mañana, tenemos música para compartir. Vamos apurando nuestro caso matecito compañero para estar más o menos a tono con la demanda de la hora. Y nos quedamos con realmente perplejos, no porque sorprenda, porque ya no sorprende, pero la violencia en la escalada del presidente, en estos recorridos que hace por los canales de streaming que yo llamo acompañantes terapéuticos de este hombre, gente que no le pregunta nada, mucho menos la repregunta, es un término que no existe en su vocabulario. Milei encasó, pescó un libreto lleno de mentiras, cargados de exabruptos, insultos, celebró el dato de abril y, por cierto, siguen responsabilizando a la oposición, a los medios, por la crisis económica que ellos produjeron. Maldijo una vez más al periodismo, imagino que es salvo el 5% que le acompaña, y por supuesto llegó a señalar que hay un empresario que quiso coimear al gobierno, abundó en malas palabras y hasta recurrió a una metáfora masturbatoria. La verdad que lo curioso fue que andaba vestido con una remera de mangas largas y arriba otra de manga corta, que tenía un logo Allen y Company, and Company, que es un fondo buitre que busca quedarse con Vaca Muerta, ¿no? No se sabe si es sponsoreado por el fondo buitre o él promoviendo al fondo buitre. El tipo tenía puesta esta remera en el desarrollo de la charla con los amigos que lo tratan entre algodones, lo cuidan y son incapaces. Son incapaces. Punto. Lo dejamos por allí. Estamos en el 11-7000-0750, esperándolos a ustedes. Hubo ayer también mucha actividad en el Senado de la Nación. Un proyecto sobre regularización de armas y extensión del programa de entrega voluntaria. Se establece un mecanismo para presentarse ante la Agencia Nacional de Materiales Controlados. Después podemos ampliar esto. Pero lo más importante es que el Senado, con el voto del peronismo dividido, consiguió prorrogar en su cargo al padre del ministro de Justicia de la Nación, a Carlos Maíquez, con el apoyo de esa mitad del peronismo. 58 votos a favor, 11 en contra. El hombre va a cumplir este año los 75 y el Poder Ejecutivo le regaló la extensión del mandato. Hubo 11 senadores del bloque de Mayans que votaron a favor de la continuidad de este hombre como juez. Y al mismo tiempo tomaron estado parlamentario nuevos pliegos judiciales, 60 nuevos pliegos judiciales, y entre otras cosas también ingresó el pliego para promover al grado inmediato superior al 31 de diciembre de 2025 del general de brigada Sebastián Ignacio Ibáñez. ¿Quién es este hombre? Lo recordábamos estos días. Es el jefe de la Casa Militar que advirtió sobre los riesgos de espionaje del periodismo y dispuso que el gobierno cierre la sala de prensa de la Casa Rosada. Bueno, este hombre tiene el premio del ascenso que ya está pendiente, previsto, y que correrá ahora, vamos a ver qué dice el Senado, a partir del 31 de diciembre del año pasado, como para que se lleve también un premio merecido desde la mirada del Poder Ejecutivo Nacional. Nos cuentan qué están haciendo, cómo están pasando la madrugada, es viernes, muchos tienen la expectativa del fin de semana, aunque para muy buena parte de los argentinos el fin de semana con miras de descanso, aquel viejo y ya olvidado sábado inglés, realmente queda un recuerdo porque todo el mundo tiene que jugarla todos los días, a toda hora, para poder seguir parando la olla. Pero ya escucharon, ¿no?, el panorama de la inflación 2.6, la realidad dice otra cosa, pero más allá de eso, cada vez es más difícil acceder al alimento, acceder a los insumos y al hacerle frente a los gastos de transporte y, desde luego, ni hablar de la higiene, higiene de la casa, personal y mucho menos de la indumentaria. Este es el cuadro. Curiosamente apareció Rapalini, la Unión Industrial Argentina parece ahora, a esta altura del partido, manifestar su preocupación por un panorama que viene siendo de caída libre desde el 10 de diciembre de 2023. Estamos hasta las 5 de la mañana, 2 y 25 minutos en la República Argentina, 8 grados 2 décimas la temperatura. Esperamos 11-7000-0750.
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2: Bueno, muy bien. Las 2:30 ya. Estaba releyendo la copia en texto de las declaraciones del presidente argentino, cargada de insultos, de exabruptos, barbaridades, no porque uno no maneje ese tipo de vocablos, pero estábamos hablando de la figura del presidente de la Nación, cargo que no ha honrado este energúmeno que gobierna la Argentina. Ayer realizó una suerte de tour por los streaming libertarios, creo que Neura y Carajo, que están pegados uno al lado del otro, donde se siente cómodo y está entre manos amigas. Yo lo comparo con alguna suerte de acompañamiento terapéutico. El tipo va y descarga ahí, vestido de la forma que estaba vestido, con la remera de ese fondo buitre que amaga con quedarse con Vaca Muerta. Pero en la lectura me aparece la frase "un porcino iraní", y estuve un rato mirando a ver a quién se dirigía, y es ni nada más ni nada menos que la ex periodista, o por lo menos periodista ahora no en funciones, y diputada nacional, Marcela Pagano, mujer que ingresó por La Libertad Avanza a la Cámara de Diputados en la victoria electoral del año 23. El presidente, en esa frase fuerte, los medios jugaron contra el problema económico y también cargaron la calle con malas intenciones, y habló claramente de un golpe de Estado, dijo el presidente. Y en un momento destacó que, financiados por Venezuela, un conjunto de hijos de puta querían hacer un golpe de Estado. Se refirió a aportes rusos en medios de comunicación del país, y ahí le apuntó a Pagano y a su marido Franco Bindi, pero sin nombrarlos. Que haya salido el quilombo de los rusos, se cortó lo ruso, hay otro quilombo más que tienen, que los dejó sin financiamiento, por eso el porcino iraní está como loca, y está todo el tiempo con su marido tratando de hacer operaciones y rompiendo todo el tiempo, porque todo esa runfla no son ellos solos, tienen socios de los más variados y que nunca se imaginan, habló Milei. Bueno, más allá de referencias masturbatorias y otra serie frases desacomodadas de la realidad, la cuestión es que este discurso, que se sigue sosteniendo por ese grupo también, que con los cuales acuerda pasar un rato largo charlando de la nada misma, en paralelo se está viviendo otra realidad, y una de ellas es mucho más cruel, porque empieza a aparecer en el día de hoy, cuando observamos que ya está encaminado el mecanismo para deshacerse de AISA. Recordemos la situación en el momento de ser reestatizado el servicio de agua corriente y cloacas, que estaba en manos de una firma francesa, Suez, que no había producido ninguna modificación, ningún desarrollo ni crecimiento, y aparentemente ahora va a quedar en manos de la familia Neus. La familia Neus, que es una familia, algunos veteranos recordarán, el pomelo en la naranja Neus, que desaparecida ya, tiene una historia trágica. Creo que los hermanos Neus vieron cómo el padre terminó con la vida de su madre. Bueno, una cosa trágica. Esta gente se va a quedar, aparentemente, aspira a quedarse con el tema del agua potable, bajo la firma Edison Energía, y también otros grupos que pugnan por este lugar. El caso es que son las firmas que compraron la francesa Suez, la compañía que manejó Aguas Argentinas desde el año 1993, en aquellas privatizaciones increíbles de los 90, hasta que se restatizara por incumplimiento de contrato, ¿no? Estamos hablando de una cuestión de salubridad, de salud pública, porque hablamos aquí del agua potable que se consume en el área metropolitana de Buenos Aires y también del servicio de cloacas. La primera y fallida canciller Mondino, recuerdan ustedes, había señalado la necesidad que se pongan de acuerdo los vecinos y hagan las cloacas, que se dejen de joder con la empresa estatal. Bueno, así estamos en la Argentina. Como colofón de este primer comentario, después voy a ampliar un poquito lo que se ha conocido hace un rato nada más en un trabajo de Pablo Esteban que aparece en el portal de Página 12, es el remate de los activos nucleares nacionales. La Comisión de Energía Atómica abrió todas las instalaciones para que privados, locales y extranjeros puedan elegir con qué se quedarán en el desguace de un tramo de la soberanía argentina como es la energía nuclear, que fue abortada ya en sus proyectos en estos dos años largos inaguantables del gobierno de Milei. 2:35 de la mañana, voy a chusmear un poquito porque creo que ya tenemos algunos amigos que nos están dando el presente. Bueno, si hubiera enfrentado un intento de golpe real no hubiera alcanzado el stock de pañales. Un impresentable este tipo. Saludos, Pablo de Luano, me dice. Muy bueno el programa. Está loco, miente, un desastre.

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1: Bueno, 2:41 minutos, 8 grados la temperatura en Buenos Aires. Estamos repasando noticias y más allá del número de la inflación del 2.6, que en realidad sería el 2.8 si se aplicara la medición, no baja, ¿no? Anda por allí, un piso que no se puede perforar. Vivir en la Argentina cuesta cada vez más. Una familia necesitó, de acuerdo a abril, ya no es este número porque cuando sepamos los de mayo va a ser más, pero en abril necesitó 1,5 millones de pesos para no ser pobre. El INDEC difundió los valores de las canastas básicas.

0: en el mes de abril y hubo incrementos mensuales en alimentos y en servicios esenciales. La canasta básica total subió 2,5%, la de los alimentos 1,1%, y para no ser indigente en este país se necesitaron 665.053. Quiere decir que, tomando este número, los jubilados de la mínima son todos indigentes. Los que cobran el mínimo ingreso por jubilación están por debajo de esos 665.000 y son en todo caso indigentes. Y entonces uno se pregunta, que este gobierno ha hecho en el presupuesto un cálculo, presupuesto que ya rompió obviamente, un cálculo del 10% de inflación anual punta a punta, cosa que fue rota y superada holgadamente por el 12% del primer cuatrimestre del año. Hay que decir que la actualización de estas canastas básicas está dejando afuera una gran cantidad de rubros que no tienen el peso específico, porque al no haberse modificado la medición aparecen cuestiones que después, si tengo un tiempito, podemos repasar, que ya ni siquiera son tomadas en cuenta. No existen más en algunos casos, en algunos insumos que antes conformaban la medición. La canasta básica total incluye alimentos, transporte, salud, educación, indumentaria y servicios básicos, mientras que la canasta básica de alimentos se concentra en los productos alimenticios, cosa que cuesta cada día más y se ve cuando uno camina por las calles de todo el país y en el ámbito de la capital y el conurbano, ver negocios cerrados directamente, vacíos, y algunas vendedoras o vendedores apoyados, aburridos en el mostrador, ni más ni menos, ¿eh? Bueno, 2:43 minutos, despacho mensajes. Hola Mario, Inoctámbulos de las 7:50, soy Félix de Palermo. El caso Adorni parece un teleteatro de Alberto Migré, todos los días un capítulo nuevo. Esta banda de forajidos ignorantes y las focas que aplauden la destrucción social de la Argentina, mientras que apenas con menor intrascendencia se conocen hechos gravísimos. La derogación del decreto que impedía a las Fuerzas Armadas participar en temas de seguridad interior, hacer inteligencia o contrainteligencia desde el año 2006, la sospechosa licitación de la hidrovía, la destrucción del INTI, las coimas en cada acción. La Corte Suprema asegura su continuidad con la designación de su prole, todo esto y mucho más con el aval de los medios que hace medio siglo apoyaron a los genocidas. Apoyemos y sigamos a la comunidad universitaria en la lucha por la dignidad, me dice Félix de Palermo. Gracias. Hola compañeros, les escucho desde hace un rato mientras preparo el desayuno de toda la familia. Me encanta el programa, muchas gracias. Los escucho desde Tarragona, España. Besos y abrazos enormes, nos deja Alejandra. Bueno, hay argentinos por todo el mundo. Un beso, Alejandra, que en Tarragona son las 8:45, si no me equivoco, una cosa así. Marito, te escucho todas las noches, gracias por todas tus palabras. Estaba pensando acerca de la reunión cumbre de ayer, que cuando pinta, China también finge demencia. Lo del desquiciado y su boca de letrina, no se entiende cómo ese mamarracho no está internado en un instituto mental y sigue siendo presidente. Abrazo, Ani de Bellavista, gracias. Hermoso saber que el Éter Radial nos sigue informando y conectándonos. Acabo de descubrir que ya no reproducen una grabación. Hoy más que nunca son un servicio para la comunidad que volveremos a hacer. Soy Juan de Córdoba Capital. ¿Cómo están los cordobeses? Le pregunto a Juan, que estuvieron allí en esa provincia un enorme caudal de votos de acompañamiento a Milei. Y por ahí escucho algún que otro cordobés, no de los que están allá, sino los que andan por acá, que me cuentan que muchos familiares que votaron este modelo hoy están absolutamente afectados por la cuestión de la economía y arrepentidos. ¿Será así? Bueno, el presidente se hace loco, pero sabe lo que hace y sus consecuencias. No es un inimputable. Habrá que juzgar a la banda entera. Saludos, Irene de Palermo. Bueno, ahí está el tema del auto de Tesla, ¿no? De Quintar, el diputado que alguna vez fue candidato a diputado provincial del Frente para la Victoria. Después estuvo cerca de Milagro Sala, este muchacho. Parece que le gusta figurar, un poco soberbio. y se trajo el Tesla sin patente y se lo tuvo que llevar a Jujuy en una en un remolque. Pero lo cierto que yo creo que más allá de la, tal vez sea una barbaridad esto que voy a decir, más allá de las irregularidades, de los hechos de corrupción, de Libra, de Andis, de los créditos hipotecarios del Banco Nacional a funcionarios, de toda la saga de Adorni, me parece que aún así, corroborado como está, que es un gobierno de mierda, impresentable, le sirven todos estos elementos para distraer la atención y que vaya pasando el elefante por detrás, rompiendo todo lo que tiene que ver con la organización social, con las instituciones, con los organismos de control. Me parece que les sirve a ellos mismos el hecho de corrupción, más allá de juntar una moneda, son crotos, como dice Leandro Renú, que se han encontrado con la guita, les sirve todo este predicamento de las irregularidades que ellos mismos cometen como para tener una bomba de humo y tapar una realidad y tratar de distraernos. Por eso no está mal cubrir estas informaciones como periodísticamente lo hacemos, pero también llevar a la reflexión crítica de cómo hacen uso de estos elementos estos muchachos que tienen una notable, sin duda, inteligencia para manejar este modo de comunicar, aún reconociendo que son impresentables y además corruptos y chorros, pero lo cierto es que todos estos elementos, como dice el oyente, que van apareciendo a modo de folletín con todos los días un capítulo nuevo de corrupción, son elementos que sirven para tratar de alejar la cabeza de la realidad a la espera incluso que se inicie la Copa del Mundo. Bueno, no sé, es una reflexión de madrugada, cuando faltan 12 minutos para las 3 en la República Argentina, y aquí en la Ciudad de Buenos Aires la temperatura se mantiene en torno de los 8 grados, fresquito, habrá que abrigarse un poco, no demasiado porque después levanta un poco la temperatura a la tarde y va a haber una máxima de 19 grados. Faltan 12 minutos para las 3 de la mañana.
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1: Seguimos 2:53 minutos en la República Argentina. Muchas gracias. Saludo a la gente de La Opinión de Moreno que me dice que nos están escuchando, que están escuchando a las 7:50, Radio 7:50, desde tempranito al amanecer, en el arranque de nuevo día. Ustedes saben que hay provincias de la Argentina que publican, más allá de lo que dice el INDEC, mediciones propias de inflación, y algunas de ellas registraron en abril subas de precios que están más cerca de la realidad, por encima del dato nacional que informó el INDEC. Por ejemplo, Neuquén, Córdoba y Tucumán mostraron incrementos superiores, 2.7 y 3%, mientras Mendoza fue la única jurisdicción relevada por debajo del índice nacional, 2.3%. Hay que decir que el rubro transporte encabezó los aumentos con una suba del 4.4% en el orden nacional, impulsada por los aumentos, obviamente, de los combustibles, y las mediciones provinciales reflejaron un comportamiento igual, con incidencia de tarifas, de movilidad y, obviamente, de los alimentos. El caso de la provincia de Neuquén, donde está el impacto de Vaca Muerta que no recibe la provincia, en la generación de empleo, en el acomodamiento un poco de la situación económica, Neuquén tuvo una inflación del 3% y acumula en el primer cuatrimestre del año 12.1, o sea, 2 puntos más de lo que el gobierno calculó para todo el año 2026. Y hay que decir que los alimentos y bebidas no alcohólicas aumentaron un 2.5% y mucha incidencia en la suba de carnes, que para muchos sectores de ingresos bajos, la carne es un recuerdo, ¿no? La verdad, lamentablemente, en este país, en la bendita República Argentina. Por eso digo que esa percepción, más allá del recorrido de Milei por los medios amigos y demás, la percepción no está perdida de vista. El pueblo en general está notando que es cada vez más difícil sostener la continuidad del empleo, la organización familiar y la situación que a veces con profunda tristeza, cuando uno lo reduce a la vida cotidiana de las familias argentinas. Ayer me contaban que en una librería, que están bastante mal, muertas en la materia de ventas, las históricas librerías donde uno va a comprar los insumos para los chicos en las escuelas, están haciendo ofertas con productos baratos para pagarlos hasta en 2 y 3 cuotas frente a la necesidad de cubrir lo mínimo que es los elementos para llevar a la escuela que necesitan nuestros chicos para ir formándose, ¿no? Todas esas anécdotas que uno va recibiendo a lo largo del día no hacen más que revelar una situación crítica, y creo que en este asunto de los 18 mejores meses que están por venir, que dice el impresentable de Toto Caputo, en realidad lo único bueno que hay en esos 18 meses es tener la esperanza de que cada vez que pase uno de esos estemos más cerca de la despedida de este pasaje de la historia democrática argentina tan oprobioso, tan trágico y tan doloroso. Bueno, faltan 3 minutos para las 3 de la mañana en la República Argentina. Un minuto después le dedicaremos a la Corte Suprema, a los 3 ministros de la Corte, uno de cuyos integrantes tiene un hijo en carrera para ser juez federal de Santa Fe, estoy hablando de Rosati. Parece que esta gente huele un poco sangre, ve la decadencia del gobierno y parece que van avanzando sobre algunas cuestiones que ponen en juego los intereses del Poder Ejecutivo Nacional. Veremos qué hace Milei cuando la Corte empiece a tocarle un poco lo que teje Edip para que empiecen a modificarse algunas realidades, ¿no? Hay muchas demandas de las provincias, de leyes, el financiamiento universitario, algunos elementos que seguramente ahora que ven que hay cierta debilidad en el Poder Ejecutivo Nacional, que la caída de la imagen es buena, es espantosa, estrepitosa, por ahí los supremos también ponen el despertador, como hizo el titular de la UIA, y empiezan a hacer alguna mínima acción que permita recuperar algo de justicia para el pueblo argentino. Casi las 3 de la mañana, ya en la República. Vamos a ir actualizando en un ratito el estado del tiempo en la ciudad de Buenos Aires. Por ahora la temperatura se mantiene en 8 grados, 87% la humedad máxima de 19 grados con el cielo despejado. Hasta las 5 estamos con tarde o temprano.

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2: Bien, para los que se suman a esta hora, 3 minutos en la República Argentina, repasamos lo que a nuestro juicio son las noticias de este día. Milei frente a los datos de una inflación alta, el índice de precios al consumidor que da a conocer el INDEC desaceleró por primera vez en casi un año, pero superó en solo 4 meses la pauta del 10% que el gobierno tenía prevista para todo el 2026. Con la fórmula nueva que el gobierno rechazó, la inflación hubiese sido del 2.8%, y hay que señalar que mayo también viene con números para arriba. El ajuste no logra quebrar el 2 o el 3% de inflación y el impacto se nota en la calle. El ingreso disponible de la gente está 5.4% abajo del año 2023 y en un año supera el 32% en las provincias. Como decíamos, la inflación subió en algunos casos hasta el 3% en abril. Las excusas del presidente que ya no alcanzan y el delirio del golpe de Estado, en el marco de sus acompañantes terapéuticos que fingen hacer algo parecido al periodismo, Milei dijo que enfrentó un intento de golpe de Estado con los medios políticos y empresarios como cómplices. Bueno, los medios jugaron en contra del programa económico, dijo, y también cargaron la calle con malas intenciones. Hubo claramente un intento del golpe de Estado. Lejos de la realidad, obviamente, el presidente siguió con su alineamiento con Donald Trump. Lo que sucede en las calles, la verdad, es el desplome en las ventas minoristas. Las estadísticas señalan que ya supera los 15 puntos en sectores del conurbano. La venta de materiales de construcción cayó 25 puntos. También calzados, marroquinería. 1.000 comercios cerrados o con números a la baja en la ciudad de La Plata. También se registró una fuerte caída en rubros como alimentos, bebidas y, por supuesto, la caída del consumo de leche y pan, nada menos. Bueno, ustedes saben que ya están revisando los números de Francisco Adorni, el hermano del jefe de gabinete, quien ha demostrado ser realmente un viajero frecuente. Cuando parecía que ya no había más gastos de Adorni para agregar a la lista, aparecieron 2 viajecitos a Gualeguaychú, pagados también en efectivo en Entre Ríos, 2,5 palitos, y escapadas que se suman a los viajes a Aruba, el carnaval en Punta del Este, el tema de Bariloche en el Yau Yau, bueno, el uso de aviones privados, todo garpado en dólares, como corroboró ayer hablando con Nelson Castro el contratista Matías Tabar, quien fue el que reparó o refaccionó la casa, la casita de Indio Cuá, pagadas con dólares en mano. El presidente de la Unión Industrial Argentina, Rapalini, le apuntó al ministro de Economía, demandó la formulación de una estrategia concreta de industrialización por parte del gobierno nacional. Llegaste tarde, Rapalini, gritan algunos, y pidió un super rigi para toda la producción. No sé por qué le dicen rigi al rigi, porque no hay ninguna H que lo haga italiano ni ninguna U. Bueno, al tiempo, después de 2 años largos, también la Unión Industrial parece estar preocupada por la caída de la actividad y, por supuesto, la caída del empleo. Alguna tirantez ayer en el acto de la clase inaugural del curso de formación política en el Teatro Coliseo Podestá de La Plata del Movimiento de Derecho al Futuro de Kicillof, hubo una intervención reclamándole que hable de la situación de Cristina Kirchner. Hubo una reacción de los seguidores del gobernador, no pasó a mayores, pero algunos dirigentes ya están pidiendo, por favor, que arranque la unidad para enfrentar a la ultraderecha, que es realmente el enemigo del pueblo. Y se vienen los mejores 18 meses con las privatizaciones de la energía atómica en la Argentina y de AISA, que ya aparecen publicadas en el boletín oficial. Están confirmadas las semifinales del torneo Apertura con día y horario y también con la transmisión de Radio 750. El sábado en el Monumental a las 7 de la tarde, River enfrenta a Rosario Central, y el domingo en la cancha de Argentinos Juniors, el Diego Armando Maradona, Argentinos se enfrenta a Belgrano de Córdoba a las 5. Transmite Radio 750. La hora 3, 7 minutos en la República Argentina.
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0: Muy bien, las 3 de la mañana, 13 minutos, 8 grados la temperatura en Buenos Aires. Estamos en vivo desde las 2 hasta las 5 por Radio 750. Nos pueden dejar mensajes. Lo hacen los amigos con frecuencia y con alegría para nosotros. Buenas madrugadas, Georgie. Yo también me sumo a los oyentes que te escuchamos desde el primer día y preferimos el programa en vivo y con noticias diarias y opinión, dice Roberto de Lomas de Zamora. Muchas gracias. Hola, Mario, entre novelas y obras de teatro, pero más sorprendido por Los Traidores. Muy buen fin de, así se dice. Abrazo grandote, Julio César, de aquí de la Ciudad de Buenos Aires. Abrazo, Mario, en un todo de acuerdo con lo que decía del desquiciado este y su troupe que lo aplaude como focas. Que tengas buen fin de semana, me dice Roberto de Villanueva, en la provincia de Buenos Aires. Villanueva, si no me equivoco, es una localidad del Partido General Paz, cuya cabecera es Ranchos, y uno ha andado por allí en algunos años mozos cubriendo actividades en toda la provincia enorme y querida de Buenos Aires. La otra localidad, aparte de Ranchos y Villanueva, Loma Verde, si no me equivoco. Bueno, hola Mario, el programa es muy bueno, pero lamentablemente la música es muy mala. Saludos, Estela de Palermo. Estamos absolutamente de acuerdo, Estela, por eso ponemos esta música, porque es muy mala, para que la gente nos diga que es muy mala. No, en serio, de paso díganos que quieran escuchar en materia musical. No estaría mal que los oyentes también nos ayuden a armar, como se dice ahora, la playlist. Bueno, hola Mario, realmente es una vergüenza tener un presidente tan grosero y descontrolado como el que, por desgracia, fue elegido democráticamente. Creo particularmente que los que lo votaron fueron influenciados por las campañas de odio hacia Cristina. Espero que los justicialistas elijamos bien en las internas, robemos que haya internas y, sobre todo, que recordemos las palabras de Perón: el pueblo unido jamás será vencido. Perdón, soy Estela de Boulogne, fiel seguidora de las 750 y ahora también de su programa, que me resulta muy bueno. Bueno, otra Estela, esta vez de la provincia de Buenos Aires. Gracias. Tenemos más mensajes de amigos que han dejado su presente con su propia palabra en el 11-7000-0750.
1: Hola Mario, ¿cómo estás? Buenos días. Quería decirte que todo lo que puedan escuchar de esas personas, de estas personas, entre comillas, todo es autorreferencial. Luego, mirá, aquí en Entre Ríos lo tenemos a Frigerio y la situación de la provincia ya se está tornando insostenible y demás. Yo no sé realmente qué piensan hacer los gobernadores, porque si los gobernadores, las provincias, no se unen para frenar esto, no sé qué va a pasar. La verdad que veo un camino de total incertidumbre. Y aquí, en esta provincia, estoy hablando de Concepción del Uruguay, Entre Ríos. No tenemos a Frigerio. No hay más que voy a agregar. Saludos.
0: Bueno, muchas gracias, amigos. Sí, realmente, ¿no? Más allá de que hay algunos gobernadores que siguen con una alianza, desde mi punto de vista, inexplicable, porque no han recibido nada a cambio, y no estoy hablando de cuestiones personales ni de corrupción, estoy hablando de obra pública, por ejemplo. No ha hecho nada el gobierno en esta materia, y sin embargo siguen sosteniendo el acompañamiento en la decisión de las legislaciones, ¿no? En la actividad de sus representantes, los senadores y los diputados en el Congreso de la Nación. Tenemos más amigos, en el 11-7000-0750.
2: Buen día, ¿cómo estás, Mario y Emanuel? Bueno, en Tandil amanecemos, como siempre, como toda la semana, con bajo cero, unos fríos bárbaros. Con respecto a lo que comentás, que y escuché ahí al sinvergüenza desfachatado basura del presidente que tenemos, ¿por qué no se presenta en los periodistas que son serios, correctos, honestos, que todavía los hay? ¿Por qué siempre con sus porquerías ahí de streaming y todo eso, que yo no entiendo nada? O si no, con los ensobrados, como la basura de Majul, la basura de Feynman, el otro judío que no recuerdo, el hijo de Mauro Viale. Bueno, todas esas porquerías ahí se presenta, cobarde. No se aguanta más esto, hace tiempo ya. No sé cómo el del Rapalini, el de la Unión Industrial, que después de 2 años y medio se da cuenta, sinvergüenzas, que lo apoyaron. Bueno, Mario, que la pasen bien ustedes que trabajan. Gracias a Dios que tienen trabajo, tanto vos como el señor operador. Y que tengan un buen fin de semana, María Elena.
0: Bueno, gracias a la amiga de Tandil. Está preocupada la gente en Tandil por el tema de la zona fría. Atención con esto, que se caigan los subsidios y que tengan que pagar una fortuna para calefaccionarse. Bueno, no dejó de títere con cabeza, como se dice, y está bien que haya reacciones así. Hay que contarle a la gente, hay que tratar de no caer en la trampa de que todos son iguales, porque también eso apunta el desgaste. La política de este gobierno también tiende a marcar que en la misma bolsa se tienen que meter a todos los políticos. Debe haber, intuye uno, los conoce, algunos de ellos, que los hay, figuras honestas, capaces de revertir estas situaciones, porque acá siguen ganando guita los mismos de siempre, los que ganaron guita con los gobiernos peronistas, el poder real, el establishment, el círculo rojo, como ya decimos siempre. Esa gente no pierde y acomoda sus intereses con mayor o menor ganancia, con mayor o menor fuga de recursos fuera del país. 40.000 millones de dólares se fueron de la Argentina en el término de un año durante el gobierno de Milei, de manera que esa gente sigue embocando la guita que encanuta, vaya a saber con qué artes, en los sectores de denominados guaridas fiscales, ¿no? En fin, gracias a todos y a todas por los mensajes. Las 3:19 minutos en la República Argentina, hablando de la Corte Suprema y del descaro de algunos de sus ministros. Ayer estuvo en la Cámara de Senadores el hijo de Rosati, exponiendo frente al Senado de la Nación en la aspiración de ser designado juez federal. Y el tipo habló de discrecionalidad, ¿eh? Es el hijo del presidente de la Corte. Cuando uno se anota en el concurso, lo hace con el sistema vigente, señaló Emilio Rosati, que expuso su pliego. Ahora tiene que ser debatido por los senadores para determinar si avanza en una próxima sesión en el recinto. El juez defendió su postulación a partir de que la hizo con el concurso vigente, justo cuando en la Corte y en el Consejo de la Magistratura hay un debate que busca modificar el sistema de selección de candidatos para quitarle discrecionalidad. Rosati hijo ingresó a la terna gracias al dedo de Milei. Fue uno de los tres candidatos elegidos luego de la entrevista personal en el Consejo de la Magistratura, aunque en los exámenes escritos el muchacho no había quedado. Recordemos que el presidente del Consejo de la Magistratura, por decisión personal, también es su papá, Rosati. Increíble, ¿no? Bueno, hay un cambio que están estudiando los otros dos ministros de la Corte, Rosenkranz y Lorenzetti, al cual Rosati padre se opone y dice que llegan los que mejor hicieron las cosas en las instancias anteriores, el candidato, es decir, el hijo. Realmente también ahí el nepotismo es un dato relevante, ¿no? En las distintas pruebas técnicas salió noveno en el tema de antecedentes, cuarto en el mérito y tercero en las impugnaciones, pero en la entrevista personal que se hizo, insisto, en el Consejo de la Magistratura, que preside su papá, el tipo salió airoso y lo metieron allí en las primeras posiciones como para ser consagrado juez federal de la provincia de Santa Fe. Yo no sé si fue este u otro hijo de Rosati el que fue parado mientras conducía en estado de ebriedad con más de lo permitido de alcohol en sangre. No importa, para el caso lo mismo. El tema es que ya que tome estado público por razones hasta morales, de ética, de pudor, debiera dar un paso al costado de esta gente, ¿no? Bueno, como el caso Maíquez, el padre del ministro de Justicia, que tiene la oportunidad de seguir ganando una fortuna como juez, a pesar de que va a cumplir 75 años y se tienen que jubilar. Siempre uno tiene presente al doctor Zaffaroni, ¿no? Que cuando cumplió los 75 decidió irse de la Corte Suprema, como corresponde, por razones de jubilación. Tenemos la palabra de Luis de San Cristóbal. Vamos a escuchar lo que nos dice el oyente que ha dejado su mensaje al 11-7000-0750.
3: Casi 30 meses del gobierno de Javier Milei, toda la economía es un desastre. 30 meses. La incontinencia verbal de este personaje triste de la política, el lo desagradable que es escucharlo y bueno, cómo degrada la investidura presidencial y a la demás gente. Los periodistas tienen que seguir diciendo que sí, que este gobierno es un desastre, que la economía está mal, porque eso es lo que él no quiere. Y ojalá se vaya. Luis de San Cristóbal. Te saludo, Mario.
0: Bueno, muchas gracias, ¿eh? Ya que me quedé un rato trabado con el tema de los jueces, decía más temprano que la Corte Suprema está oliendo un poco de sangre y van sincronizando, como ha pasado siempre, de acuerdo a los tiempos políticos de la época, y parece que hay ahora una posibilidad de darle un golpe a los intereses políticos y culturales del gobierno de Milei, y forzar al Poder Ejecutivo a que cumpla con la ley de financiamiento universitario. Más allá de la marcha contundente, hay una debilidad manifiesta en el gobierno. Lo que tienen que hacer los ministros de la Corte es resolver si obligan al presidente a cumplir con la ley que aporta fondo a las universidades. Vamos a ver qué dicen. Hay en tribunales algunos colegas que están sosteniendo que en cualquier momento aparece este dictamen en favor de los intereses de las universidades que han ido en procura de la Corte, y los gobiernos o el gobierno tienen que saber que en la justicia la ley de gravedad funciona al revés y todo lo pesado sube, dicen algunos colegas. Esto supone que se cumpla con la ley, ni más ni menos, ¿no? La ley que fue votada dos veces, sostenida por la justicia y negada por el gobierno nacional. En este plano nos mantenemos. 3:25, 8 grados la temperatura en la ciudad de Buenos Aires. Amanece de a poquito, vendrá Pancho con las tapas a las 5 de la mañana. Nosotros tenemos la obligación de acompañarnos mutuamente. Lo hacemos con todo gusto. Hasta las 5.
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0: Muy bien, 3:26. Hoy 15 de mayo hay que recordar algunas cosas que pasaron en la historia argentina. En el año 1874, justo cuando aparece ahora la reprivatización del servicio de agua y cloacas, bueno, en el año 74, 1874, siglo XIX, comienzan las obras del sistema de cloacas y agua corriente de la ciudad de Buenos Aires, que fueron diseñadas por un ingeniero inglés, John Frederick Latrobe Bateman, artífice de lo que es la moderna historia, o la industria, perdón, del alcantarillado en el Reino Unido. El tipo vino acá sobre esas obras diseñadas, comenzó a instalarse el sistema de cloacas y de agua corriente, que hoy, una vez más, en otro periodo neoliberal, el gobierno de Milei quiere mandar a manos privadas, con lo que eso significa, ¿no? Siempre un retroceso, poca inversión y recaudación desde la facturación. En fin, tenemos que poner un poquito de música que tiene que ver también con la efemérides, porque hoy cumple o cumpliría años el notable Horacio Guaraní, que nació el 15 de mayo de 1925 en Las Garzas, en la provincia de Santa Fe. ¿Qué decir, ¿no? De Guaraní, músico, compositor, escritor. Conex de Platino de 1985, al mejor cantante de la historia del folclore. 56 discos grabó, 56 álbumes. El primero de ellos, Horacio Guaraní, data del año 1957. Qué mejor que escucharlo al maestro.

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Bueno, muy bien. ¿Qué estarán haciendo, no? Los funcionarios de La Libertad Avanza hasta ahora estarán elucubrando dónde pueden meter la mano, qué lata seguir rascando para hacer alguna moneda. Después seguimos, ¿eh? Porque levantaron el secreto fiscal del hermano de Adorni, el escándalo de Tesla, el diputado Quintar, que destapó otras denuncias contra el tipo. En fin, tenemos cosas para contar en la madrugada todavía, de aquí hasta las 5. Pero como a esta hora nos metemos en el letargo de la madrugada a repasar las efemérides, quiero recordar a dos figuras que tienen que ver con la cultura y los medios de comunicación de la República Argentina, que tienen que ver con el 15 de mayo. En el año 1930 nació Juan Carlos Mesa, en la ciudad de Córdoba, humorista, bueno, guionista, tenis de mesa, ¿no? El hombre de la radio, creador del programa Mesa de Noticias, ganador de Martín Fierro. Bueno, además fue guionista de películas. Y también en otro plano, en el año 2004, cuando tenía 91 años, muere Narciso Ibáñez Menta en Madrid, el actor y director de teatro, famoso en los países de habla hispana por su labor en la ficción y en el terror, ¿no? Autor de las series como El Pulpo Negro, El Muñeco Maldito, El Hombre que Volvió de la Muerte, ¿no? Bueno, dos figuras de los medios y, por supuesto, de nuestra cultura. Y un tercero que quiero recordar hoy, que es Gustavo Cerati, porque el 15 de mayo de 2010, después de haber actuado en un recital, un show que había ofrecido en la Universidad Simón Bolívar en Caracas, sufre su accidente cerebrovascular, la CV, y comenzaría, lamentablemente, una agonía que lo mantuvo en un estado tremendo, y terminó falleciendo el 4 de septiembre de 2014. Gustavo Adrián Cerati, músico, cantautor, productor discográfico, y Soda Stereo, una marca registrada en la cultura de la música argentina, que podemos ahora tener la oportunidad de escuchar.

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1: Tengo que recordar hoy, me estaba escapando de la efemérides a las 3:41 minutos. Hoy es el día en que se conmemora la fecha del docente universitario, reconociendo la labor de los colegas en la investigación, la enseñanza, la extensión y obviamente en defensa de la universidad pública, tan luego en estos tiempos tremendos. Yo he dejado esa actividad no hace algunos meses atrás, pero en el año 2026 vale la pena recordar, con la marcha tan fresca todavía, que los docentes universitarios enfrentan una situación salarial tremenda. Sueldos iniciales brutos que van entre los 212.540 pesos y 265.000 pesos, una fuerte caída del poder adquisitivo de estas figuras de la educación superior que abarcan la docencia en grado y posgrado, la investigación, la producción científica.

a los del, colegas del CONICET, en fin, y la extensión universitaria. El 15 de mayo homenajea la lucha colectiva por la educación pública, gratuita y de calidad. Así que un saludo, un abrazo grande a no cejar en la lucha y en la batalla por tener respuestas para lo que está sucediendo. Bueno, hola Mario, la música de tu programa es excelente. Si podés poner más temas del género funk, por ejemplo de Bell, creo que es un músico francés, yo conozco bastante poco, dice, gracias el amigo Rafa de la Ferrer, músico y peronista. Buen día, necesito hacer este comentario acerca de la información que recibimos de los medios, ya sean radios o canales. Dicha información está centrada especialmente en temas económicos y en los personajes que lamentablemente están en esta gestión de gobierno. Quisiéramos escuchar y conocer información acerca de los movimientos, marchas y movilizaciones que están ocurriendo en el interior, que son muchas, dice Lourdes de Berisso. Una referencia en relación a esto. Ustedes saben que yo tengo la costumbre, por viejo, de andar mirando lo que queda de las publicaciones, más que nada en los portales de las provincias argentinas, y tampoco allí están siendo reflejadas estas. Son muy pocos los organismos de carácter periodístico que comunican justamente estas situaciones que se viven en la Argentina, y a veces desde la centralidad porteña es muy difícil si no nos cuentan los mismos responsables de estas exteriorizaciones, de estas movilizaciones. No tenemos acceso tampoco nosotros, que estamos más o menos entrenados para manejar la comunicación, y a veces no hay información federal que acompañe esta demanda. Estoy de acuerdo, hay que escuchar y conocer lo que pasa con los argentinos en todo el país. A veces no es suficiente la participación de los oyentes en la radio, y también las organizaciones de estos eventos que tienen que ver con la protesta, con la crítica a las gestiones de gobierno, no llegan al gran público. Gracias compañero por estar a esta hora, que me suelo despertar para escucharte, excelentes temas musicales, gracias por informar sin enfermar, Cristina libre e inocente, dice Elizabeth de Carapachay. Esta gente no se va a ir con marchas pacíficas, necesitamos convertir la angustia y la bronca en organización real. Gracias por poner a Don Horacio y la compañía de cada noche, dice Natalia desde La Matanza. Saludo a la amiga matancera y a todos los que andan ya preparándose para ir a laburar. Buenas madrugadas, yo quiero elegir al candidato, no que me lo impongan a dedo, María Teresa de Belgrano. Bueno, gracias a todas y todos por estar del otro lado. Ustedes saben que de la mano de Malena todas las noches tenemos un tanguito, y uno procura darle alguna connotación de naturaleza social, porque hay mucho reflejo en la música, en toda la música, de las distintas épocas que ha pasado la República Argentina y en el mundo, sucede también. Hoy me voy a meter con el tango Las 40, que para muchas opiniones funge como una especie de himno al desencanto. Es un tango del año 1937 con música de Roberto Grela, el mejor y mayor guitarrista que tuvo el tango, y letra de Francisco Gorrindo. Un tango que define perfectamente el tiempo de la Argentina de la década infame. Hay que recordar que en la Argentina Las 40 trae un sentimiento de golpe contra la realidad que surge de la filosofía popular, de las calles. Y hace referencia al tute, que es el popular juego de cartas español que juegan o se juegan dos jugadores o en pareja de cuatro, que utiliza la baraja de 40 cartas, de allí cantar las 40 indica con valentía que el jugador va por más en procura del triunfo, y trasladado al tango seguramente significa decirle a cualquiera sin dar vueltas, sin rodeos, lo que le disgusta del otro, de sus actitudes. Es que el poeta Gorrindo se refiere al juego de las 40 en el basto del tute como el momento en que se cantan las verdades o se pone fin al juego. En la letra, el regreso del hombre al barrio después de haber tenido una derrota en la vida. Y resume, como decía, la frustración de una generación que vio cómo el mundo cambiaba para peor
en la Argentina de la década infame entre los años 30 y 43, donde se inicia la historia con el primer golpe de Estado militar que derroca al gobierno democrático de Hipólito Yrigoyen y que establece el régimen conservador caracterizado por el fraude electoral, la corrupción, la represión a opositores y pactos económicos desfavorables. Cualquier semejanza con el presente es una mera casualidad. Pero vamos al tango, que es lo que quería hacerles escuchar. Osvaldo Pugliese canta Abel Córdoba, Las 40 de Grela y Gorrindo.

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3: Muy bien, las 3:51 minutos en la República, 8 grados la temperatura en la ciudad de Buenos Aires a esta hora. Gracias a los amigos presentes en el 11-7000. Esta mañana estamos

0: 5 minutos para las 4 de la mañana en la República Argentina, 8 grados la temperatura. Me quiero meter un ratito con el libertario señalado en Jujuy por distintas cuestiones de corrupción, más allá que, insisto, son temas que distraen un poquito la atención, pero vale la pena repasar al hombre del Tesla. Dicho sea de paso, les digo que no me gusta el auto, a mí el aspecto que tiene, más allá de la guita que cuesta, parece una cosa futurista de un mundo roto, que tiene líneas bastante puleras para mi modesto modo de ver. Pero bueno, más allá de esto, hablamos de el cuadro de honor del gobierno de Milei, que sigue acumulando figuras como Manuel Adorni. Yo creo que hacen un concurso a ver quién es más corrupto, más chorro. Quintar, diputado nacional jujeño de La Libertad Avanza, fue al Congreso con el Tesla Cybertruck, el auto que cuesta más de 300 millones de pesos que contábamos ayer, y salieron a la luz, más allá del autito, denuncias por presunto direccionamiento de prestaciones de organismos públicos hacia clínicas y empresas vinculadas a su familia. Entró en 2023 en la Cámara de Diputados, después de que ganara Milei las elecciones. Antes formó parte de las filas del Partido Justicialista, fue candidato a legislador provincial en las elecciones del año 21 en la lista del sector que lideraba el peronista Rubén Rivarola. En la provincia cuentan que durante las elecciones del año 2025 hizo campaña con una camioneta Hummer ploteada, color violeta, con la que sus seguidores se sacaban fotos. Un efecto así buscaba, dicen, con el Tesla, al que calificó como un cartel móvil para su campaña de gobernador del año 27, apostando a la innovación y la onda verde. Pero el cartel móvil funcionó para llamar la atención sobre otras cosas, particularmente las denuncias que lo involucran. Hay una presentación judicial que dice que Quintar le llegó a la función pública clínicas y sociedades vinculadas a su familia, lograron habilitaciones y prestaciones del PAMI Jujuy. Hablan de la clínica San Francisco, donde su esposa Natalia Castillo Aurane es accionista y el apoderado legal es el director de migraciones de la provincia de Jujuy. En el escrito que fue presentado por Facundo Pérez Ernst ante el fiscal federal Federico Zurueta, se detalla que el funcionario Quintar tiene vínculos con sociedades cercanas, entre ellas la clínica Los Lapachos, donde estuvieron internados Milagro Sala y su marido Raúl Noro, la clínica San Francisco y la cooperativa de profesionales de la salud. También hay dudas sobre la oficina legal regional de la Agencia de Discapacidad, que ya no existe, cuando el año pasado el gobierno libertario decidió auditar las pensiones por discapacidad. Los beneficiarios fueron citados para revalidar sus prestaciones justamente en la clínica Los Lapachos. En un telegrama, el entonces director de la Agencia de Discapacidad Españolo les indicaban que el único lugar donde validar sus pensiones era la clínica de Quintar. Se encontraron reiteradas irregularidades. Es importante que esta ayuda llegue a quienes corresponden, bla, bla, bla, bla, en esta historia de la moral con la bragueta abierta, ¿no? Luego de la viralización de la foto que destapó el tema del auto, porque no tenía patente, debió subirse a un vehículo, una de esas grúas que son como camillas, porque además el auto no alcanza con la autonomía para llegar a Jujuy, porque alcanza 500 kilómetros la carga eléctrica. El Tesla estaba en Buenos Aires porque llegó el viernes pasado, proveniente de Miami. Tenía previsto manejarlo en la ciudad, pero tras el escándalo lo envolvieron en una encomienda y se lo llevaron a Jujuy. Martín Menem, que negó por las redes que lo hubiera hecho, es el que pidió que saque el vehículo del estacionamiento. Bueno, después lo desmintió. Lo cierto que ninguno de estos muchachos tiene la ficha limpia, ¿no?, que quieren tratar en la Cámara de Diputados. ¿Qué le vamos a hacer? Es lo que logramos conseguir con el voto popular. 4 de la mañana en punto en la República Argentina, ya una pausita brevísima y vamos al repaso de las noticias sobresalientes de este viernes 15 de mayo.
1: Es la señal de una nueva hora. Hora 4 en la República Argentina. Son las 4.
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0: Cuatro y un minuto en la República Argentina. Como dice en el portal de página Leandro Renú, festejar un gol en contra, festejar la derrota para tapar la crisis y la mugre de Adorni. Milei, frente a los datos de una inflación alta, el índice de precios al consumidor desaceleró por primera vez en casi un año, pero superó en solo cuatro meses la pauta del 10% que el gobierno tenía prevista para todo este 2026. Con la fórmula nueva que el gobierno rechazó, la inflación hubiese sido del 2,8% y mayo también viene alto. El ajuste no logra quebrar los dos o tres puntos de inflación y el impacto se nota en la calle, ¿no? Hay que decir que en un año la inflación ya pasa el 32% y en algunas provincias la medida de la inflación alcanza al 3% en el mes de abril, un poco más arriba de lo que dio para el promedio del país. Esto decía el presidente ayer sobre la inflación.
3: Respecto a lo que tiene que ver con la inflación, el único dato que nos va a dejar cómodo es que sea cero. Y eso es lo primero. Digo, que quede claro que el único dato que a nosotros nos trae alivio es que sea cero. Después vemos. Hasta que eso no pase, la lucha contra la inflación no está terminada. La estabilización tuvo dos fases, por decirlo muy marcada. La primera era cortar con la emisión derivada del déficit fiscal. Digo, que es, nosotros pusimos en caja las cuentas públicas en un mes. Es decir, todo el mundo decía que era imposible hacer un ajuste de un punto por año. Muchos caraduras que ahora minimizan el tema del resultado fiscal y decían que era imposible ajustar un punto por año.
0: Bueno, eso decía Milei respecto a la inflación, excusas que ya no alcanzan para nada y además, bueno, el delirio del golpe de Estado ayer mientras lucía una remera de manga larga y arriba otra de manga corta, con el logo de un fondo buitre que quiere quedarse con Vaca Muerta. Milei hizo el recorrido por los medios que le son afines, una suerte de acompañantes terapéuticos que parecen imitar al periodismo, y dijo allí que enfrentó un intento de golpe de Estado con los medios, con los políticos y con empresarios como cómplices. Jugaron contra el programa económico y también cargaron la calle con malas intenciones. Vamos a ver lo que decía el presidente en el momento de elegir cuando habla de la gente, ¿no?
4: Yo entiendo, digo, que la gente, digamos, se sienta mal porque se frenó la actividad, que entiendo que la gente se sienta mal porque, digamos, cayó el salario real, entiendo que la gente se sienta mal porque eso tuvo asociado un salto de la tasa de inflación, pero el escenario alternativo era inmundo. Es decir, una de las cosas que pasa cuando uno está en la silla eléctrica es que tiene que elegir entre un escenario malo y otro que es una reverenda mierda.
0: El presidente de la Nación, siempre con la delicadeza de su dialéctica, marcó que hubo un intento de golpe de Estado, mezcló a Trump, mezcló a Rusia, después de que la Libertad Avanza ganó las elecciones legislativas porteñas, siempre lejos de la realidad y, por supuesto, cuando habla de Trump, con la rodillera puesta, diría un amigo. Escuchemos.
4: No es un tema menor. O sea, la calidad de vida de Argentina, gracias a Trump, acaba de mejorar enormemente. Porque al cortar la runfla de Venezuela, se dejó de financiar a un conjunto de hijos de puta acá adentro que querían hacer un golpe. No solo eso, digamos, sino que además dejaron de entrar los espías cubanos, porque ahora no hay financiamiento. Lo que está pasando en Medio Oriente le cortó la guita de los iraníes. Que haya salido el quilombo de los rusos, se cortó los rusos. Y hay otro quilombo más que tienen que los dejó sin financiamiento. Por eso el porcino iraní está como loca.
0: Bueno, el porcino iraní, Marcela Pagano, ¿no?, la diputada que está denunciando. Yo digo, la gente que va a comprar dos tomates, una plantita de lechuga criolla, escucha esto y la verdad que te da ganas de tirar toda la mierda. Pero es la realidad de lo que nos está pasando en la gestión de gobierno. La situación va por otro lado, lo sabemos todos. El desplome de las ventas minoristas supera los 15 puntos en sectores del conurbano. Se ha medido en Pilar, la venta de materiales para la construcción cayó 25 puntos. En La Plata, 13 trimestres con números a la baja. Ya cerraron más de 1.000 locales y hay puntos donde el derrumbe supera holgadamente los dos dígitos. Por ejemplo, construcción, que ya dije, 25% abajo. Marroquinería y calzado, ya nadie compra, 20% abajo. Librería, menos 18% abajo. Y también hay una fuerte caída en los rubros esenciales como los alimentos y bebidas, con una baja en la venta del 15,6%. Ni hablar de los insumos centrales. No se toma leche en la Argentina, los niños no acceden a la leche. Y el pan, el conurbano es el reflejo de la realidad que niega el gobierno. A propósito del pan, escuchamos a Marcelo Pinto, que es presidente de la Federación de Panaderos del Partido de Merlo.
5: Nosotros necesitamos aumentar, hace 10 meses que no tocamos el producto del precio del pan. Mira, nosotros hoy tenemos un precio mínimo sugerido en Merlo de 2.800 pesos el kilo en los barrios y 3.300 en la zona céntrica. Hoy necesitamos tener un pan no menos de 4.500 a 5.000 pesos, como para decir el panadero paga todo y tiene una mínima diferencia de ganancia. Y no lo podemos hacer. ¿Sí? ¿Qué voy a aumentar si la gente no tiene un mango en el bolsillo? Estamos en una encrucijada. Si aumentamos nos fundimos y si no aumentamos nos fundimos igual.
0: Hay una particular presión del gobierno nacional por sobre la provincia de Buenos Aires, que es la que está registrando justamente estos sectores más afectados por la política de ajuste, por las tarifas que van para arriba y el precio de los alimentos. Lo señala el ministro de gobierno bonaerense Carlos Bianco.
6: Empieza a ser insostenible en algunos lugares, en los barrios populares, en muchos municipios del interior. Lo que está pasando es que justamente con la caída de la recaudación propia, con la caída de la coparticipación nacional, que eso derrama menos recursos a las provincias, con la caída obviamente también de la recaudación de la provincia, que eso derrama recursos a los municipios del interior fundamentalmente, están con problemas financieros muy muy graves. Los municipios empiezan a tener los del interior, sobre todo. Sí. A ver, yo creo, Milei se la agarró con todas las provincias. Él lo que hizo es concentrar los recursos en la nación y asfixiar financieramente a las provincias, a todas, pero me parece con un poco más de saña con la provincia de Buenos Aires.
0: Muy bien, cambiando de tema y repasando el portal de Página 12, un trabajo de siempre efectivo y notablemente profesional de Irina Hauser, señala cosas de el viajero frecuente que había dicho que no podía viajar. Cuando parecía que ya no había más gastos de Manuel Adorni para agregar a la lista, aparecieron dos viajecitos de 2 días a Gualeguaychú, en Entre Ríos, tanto en 2024 como en 2025, por más de 2.350.000 pesos pagados en efectivo, escapadas que se suman al viaje a Aruba, con alojamiento en hoteles de lujo, la estadía en el Yao Yao en Bariloche, el fin de semana de carnaval en Punta del Este, en el avión privado. En fin, el fiscal Gerardo Policita sumó nuevas medidas de prueba a la causa por presunto enriquecimiento ilícito, algunas relacionadas con cuentas bancarias y otras con nuevos movimientos detectados con criptomonedas. El hermano Francisco también está siendo investigado, han avanzado allí algunas medidas en tal sentido. Y el contratista Matías Tabar ayer habló con Nelson Castro y ratificó las inversiones en las mejoras de la casita de Indio Cuá, siempre pagadas con dólares en mano. Escuchemos.
7: Todo en efectivo.
0: ¿Él le llevaba la plata personalmente, los montos se los entregaba personalmente, Matías?
7: Sí, pero bueno, sí, nos encontrábamos, quedábamos por ahí, o se pedía algo, se agregaba algo que había que pagarlo, y bueno, venía él, pedía la plata, y es imposible pasar un presupuesto en pesos, era imposible trabajar en pesos, porque obviamente que era, estábamos saliendo de una situación complicada del país, entonces la única forma de manejar medianamente estable y que se respete el presupuesto y que las cosas se entregaran, obviamente, fueron dólares, o por lo menos poner el precio del dólar. Y muchas cosas se pagaron en pesos, muchísimas cosas se pagaron en pesos. Lo que pasa es que yo con él me manejaba en dólares.
0: Bueno, muy bien, ¿eh? Y ahí ponía pesito, y bueno, la gente se entusiasma con las refacciones y pide más cosas hasta llegar a 245 mil dólares. Vamos avanzando con otro tema. Ayer hizo declaraciones el presidente de la Unión Industrial Argentina, Martín Rapalini. Le apuntó al ministro de Economía, Caputo, demandó la formulación de una estrategia concreta de industrialización por parte del gobierno nacional y pidió que agranden el Super Rigi para toda la producción, algo así como salir un despertar que ha hecho el presidente de la UIA. Acá dice que queremos un Rigi, a ver.
8: La importancia en algún momento pensar en un rig industrial, este super rig que está planteando el gobierno, creemos que está bien, o sea, le están dando a determinadas industrias condiciones para competir globalmente. Lo que nosotros planteamos es que el resto de la economía tradicional transable necesita lo mismo, o sea, hoy tenemos todos los sectores industriales que seguimos, digamos, con los niveles impositivos históricos, ¿no? Con la presión fiscal de 50 puntos y, bueno, las condiciones generales. Entonces lo que decimos es hay que empezar a trabajar en un rig industrial para darle competitividad y bajar el costo argentino a todo el sector industrial. Ese es nuestro planteo.
0: Bueno, el famoso costo argentino, ¿no? Después de dos años largos parece preocuparle a Rapalini y a la Central Empresarial Industrial la caída de la actividad y el empleo. Este comentario vale la pena volver a escucharlo.
9: Desde el 2023, cuando empieza el proceso de pérdida de empleo, estamos hablando de 60.000 puestos de trabajo en el sector industrial, que tenemos aproximadamente 1.200.000 ahora. Estamos en 1.260.000, estamos alrededor de 1.200.000 empleos, ya que se perdió un 7%, digamos, eso, del empleo industrial. Y todavía tenemos sectores como textil, calzado, metalmecánica, algunas bebidas de consumo masivo, también todo lo que es materiales de construcción, que siguen sin recuperarse con respecto a números del 2022, o sea, nos preocupa la actividad y también nos preocupa, por supuesto, el empleo que está cayendo.
0: Bueno, ahí está la palabra del presidente de la Unión Industrial Argentina. Vamos para otro lado, la necesidad de la unidad del peronismo vuelve a tomar parte de la escena pensando en el año 2027. Ayer hubo un acto en el inicio del curso de formación política del movimiento Derecho al Futuro, del gobernador de la provincia, en el Teatro Coliseo Podestá de La Plata. Alguna tensión interna al comienzo del discurso del mandatario provincial. Un joven se levantó entre el público y reclamó a Kicillof que pida por la situación de Cristina Kirchner. Y al tiempo, seguidores del gobernador reaccionaron gritando Axel presidente. Algunos dirigentes están reclamando y reforzando el pedido de unidad para enfrentar a la ultraderecha del gobierno, como es el caso de Pablo Moyano, al quien escuchamos ahora.
10: Creo que si no nos dejamos de joder una vez por todas, en serio, que Máximo, que Axel, que Cristina, que Sergio, que Uñagui y no sé cuántos más, no se sientan en una mesa a decir, bueno, viejo, dejemos de lado la diferencia, pensemos de acá al futuro, y no va a ganar nuevamente este personaje nefasto, ¿no? O otro personaje que ponga el gobierno de Estados Unidos. Yo creo que tendría que haber un gran debate, o sino un gran paso dentro del peronismo y elegir al mejor candidato para 2027.
0: Bueno, muy bien, la palabra de Pablo Moyano. Hay que cambiar de tema nuevamente. Estamos en los 18 mejores meses, ya saben ustedes, aunque no sabemos bien para quiénes, podemos intuirlo. El gobierno confirmó la licitación para privatizar la empresa Agua y Saneamientos Argentinos, AISA, decisión anunciada por Caputo que se publica en el boletín oficial, y también arranca un paso decisivo hacia el remate de los activos nucleares, porque la Comisión Nacional de Energía Atómica abrió todas las instalaciones para que empresas privadas y locales y extranjeras pudieran elegir con qué quedarse del desguace de la Argentina. En Estados Unidos quedó claro que se avanzará sobre el uranio que no tiene en su territorio y los reactores y la tecnología nacional que fueron desfinanciados por el gobierno nacional. Son los temas que tenemos para el día de hoy, completando la información deportiva con las fechas de las semifinales del torneo Apertura. Ya tiene día y horario y la transmisión de Radio 750. A las 19 del sábado juegan River, Rosario Central en el Monumental, y el domingo en el Diego Armando Maradona, la cancha de Argentinos Juniors, el local recibe a Belgrano de Córdoba. 8 grados la temperatura en Buenos Aires, la humedad del 81%, 4:15 minutos en la República Argentina, tarde o temprano hasta las 5.
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2: Acá seguimos, 4:20 minutos en la República Argentina, 8 grados 4 décimas. Ojo que hay algunos bancos de neblina en el ámbito de la capital y Gran Buenos Aires. A manejar siempre con precaución, amigas, amigos. 88% la humedad, máxima para hoy, 19 grados aquí en la capital del país. Hola, muy buena madrugada, querido compañero, qué bueno escucharte, Mario. Soy una jubilada que trabajó 47 años y sé lo que es la justicia social, que espero muy pronto recuperemos. Gracias por todo y gran abrazo, Tere de Rosario. Qué basura nos gobierna, agrega, por favor, en mi vida recuerdo algo igual, un mandatario tan injusto, tan desagradable. Dios nos libre. Excelente programa, Mario, todo mi cariño para toda la 750. Gracias, Mario, buenas noches. No me permiten mensaje de voz estos de Meta Yankees. Nunca imaginé ver tanta inmundicia junta de los ignorantes, brutos, bestias, judas, libertarios. Son igual que la mafia de Macri. Peor, robos, estafas, corrupción, coimas, sobornos, todo la destrucción. Y la justicia, se pregunta Diana de Mar del Plata, que tenga un buen fin de semana, me dice. Gracias, Gracias a todos. 11-7000-0750. El WhatsApp de los oyentes. Atentos con algo que tomábamos en el día de ayer, una denuncia de abuelas, un pedido de las abuelas de Plaza de Mayo, que lo ponen a Manuel Adorni en la oportunidad de dedicarse a asuntos más altruistas, que es su situación patrimonial, porque el juez federal Alejo Ramos Padilla le ordena a la jefatura de gabinete que disponga todas las medidas administrativas y asignaciones presupuestarias para garantizar que siga funcionando el Banco Nacional de Datos Genéticos. Las abuelas habían pedido a los jueces y a los integrantes del Congreso que exhortaran al gobierno a mantener el pie en organismo que se ocupa de los análisis para identificar a los bebés que fueron robados durante el terrorismo de Estado. El banco se encuentra en una situación crítica, lo decíamos ayer, por falta de recursos, el riesgo de que se pierdan las muestras de ADN de distinto origen, y a partir de esa nota, la alarma ha crecido en tribunales y Ramos Padilla decidió dictar una medida cautelar interina que solo se permite en circunstancias graves y objetivamente inaplazables que lo justifiquen. El juez intima a Adorni a que en 5 días explique cuál es el interés público comprometido en el funcionamiento del banco, ya que el organismo está en su órbita, al igual que la Secretaría de Innovación, Ciencia y Tecnología. La eventual interrupción o limitación de las funciones periciales del banco podría comprometer seriamente la producción y preservación de prueba judicial esencial e irrepetible en procesos vinculados a delitos de lesa humanidad actualmente en trámite, dice el dictamen del Juzgado Federal número 1 de La Plata. Vamos a ver qué sucede con esto, ¿no? Adorni, no sé si se le puede pedir algo. Ayer estaba iniciando un acto en Mendoza y paró el comienzo porque no le habían dado el libreto, tipo que recordemos cuando se presentó ante la Cámara de Diputados, perdón. Hasta leyó los buenos días, no todo escrito, tenía realmente personaje más allá de lo siniestro de su enriquecimiento ilícito, que para muchos de nosotros ya no es una presunción. Y hablando de denuncias a la justicia, la Asociación del Personal Aeronáutico presentó una denuncia penal contra el presidente Milei, el ministro de Economía Caputo y el ex titular del Banco de Inversión y Comercio Exterior, el vice, Maximiliano Voss, por presuntas irregularidades en el proceso de evaluación y licitación de la empresa estatal Intercargo en el marco de este desenfado de privatizaciones que tiene el gobierno nacional. La presentación quedó ayer en el juzgado criminal y correccional número 3, que fue sorteado para intervenir en esta causa, y se imputan delitos como defraudación por administración fraudulenta, defraudación contra la administración pública y falsedad ideológica, todos vinculados a la determinación del precio base de venta de la compañía, según señalan las fuentes del gremio. El conflicto tiene que ver con una resolución del Ministerio de Economía que el 26 de marzo fijó un precio base para la privatización de Intercargo en torno a los 45 millones de dólares, cifra que según el sindicato denunciante resulta inexplicable frente a los indicadores económicos que tiene la empresa, que parece que son mucho más grandes. Según los datos conocidos públicamente, Intercargo, que es la firma estatal encargada de los servicios de asistencia en tierra de los aviones en los aeropuertos argentinos, ha mantenido resultados positivos en balances recientes como aerolíneas, ¿no? Y posee activos significativos. Parece que le bajaron el precio para entregárselo seguramente a algún amigo, sacárselo de encima al Estado, y en su denuncia la Asociación del Personal Aeronáutico sostiene que la fijación del valor base de la empresa podría implicar un perjuicio económico para el Estado, denunciando un intento de vaciamiento de patrimonio público. Todos en el cuadro de honor de la hipocresía, el latrocinio, la corrupción y el enriquecimiento dinámico y rápido, ¿no? Los únicos pobres que se han transformado en millonarios están involucrados con la banda que comanda Javier Milei. Bueno, las 4:26, saben que estamos hasta las 5 de la mañana, tienen tiempo todavía para dejar el presente, aquellos que quieran hacerlo en el 11-7000-0750, nos quedamos hasta las tapas de Pancho.

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3: Bueno, muy bien, 4:30 de la mañana ya, ha corrido la madrugada, estamos cerca de las tapas de Pancho. La temperatura en Buenos Aires, 8 grados 4 décimas. Ojo que hay alguna neblina en algunas zonas suburbanas. Y el pronóstico, una máxima de 19 grados para el día de hoy. Vamos a ver qué siguen contándonos los amigos a través del 11-7000-0750.
4: Hola, ¿qué tal? Javier desde el Ramis de Mar del Plata. Quería hacer una pregunta. A ver, este tipo tiene 1000 denuncias, 500 fallos en contra. No cumple ningún fallo de los que le salen en contra. ¿Qué le espera a él? ¿Cuándo se los castiga? ¿Cuál es la manera que tiene la justicia de castigar la actitud que él tiene, que verdaderamente él se defeca en todos? Un abrazo, gracias.
3: Bueno, es una pregunta que nos hacemos todos sobre la calidad de la justicia en el marco de la velocidad de las investigaciones, ¿no? Y además el vínculo que tienen los corruptos con los que corrompen, que parece tener un círculo vicioso en contra de los intereses populares. Pero es la pregunta que nos hacemos todos, y además los que venimos sosteniendo desde el año 1983 para acá, el único de los poderes de la República que parece estar más lejos de la democracia sigue siendo el Poder Judicial, reducido al mando de tres personas impresentables, cuyos tiempos también son impresentables para las cosas que quieren sacar en forma dinámica y rápida, o anular una ley y exhumar otra que estaba derogada para ponerse al frente del Consejo de la Magistratura, como hizo Rosati. Eso le sale fenómeno y rápido. Las cosas profundas que afligen los intereses de la nación, del pueblo y la soberanía de la patria, a veces quedan guardadas, ¿no? Y mucho olor a macrismo también en buena parte de los juzgados de Comodoro Py. Que más que pi es pipí y popó. Bueno, vamos, saben que la información buena que tienen algunos colegas, sobre todo la política online, está contando hoy que el gobierno de Estados Unidos lo convocó a Santiago Caputo, el asesor sin cargo del presidente, para que supervise la marcha de la gestión de Milei frente a una creciente preocupación por las chances que tiene el presidente de lograr su anunciado interés de ser reelecto en 2027. El asesor presidencial viajó a Washington con urgencia. Lo llamaron del Departamento de Estado que conduce el rey de los gusanos, Marco Rubio, y Caputo suspendió su participación el otro día en la reunión de la mesa política, el martes, lo que había generado algunas especulaciones. El tipo estaba allá. Dice que mantuvo reuniones con el Departamento de Estado en la Casa Blanca y también en el Capitolio, dialogó con algunos congresistas. Esto confirma, según los colegas, que Caputo es el hombre más cercano a la administración Trump en el gobierno de Milei, lo que explica que la hermana presidencial no lo pueda rajar. Y, por supuesto, una muestra de esto es la foto del jefe de la CIDE con la CIA, o en la CIA, cuando los Menem también a los norteamericanos les preocupa la interna del oficialismo, les preocupa el caso de corrupción de Adorni, no por Adorni, que es en realidad un cuatro de copa, sino por lo que impacta en la imagen de Milei y las chances de conseguir un segundo mandato. También dicen que fue consultado puntualmente por los acuerdos parlamentarios con la oposición y con los gobernadores, gestiones que estaban en manos de Caputo, pero que fue dejando, empujado por los intereses de la hermana del presidente. El viaje es un gesto marcado para la interna del oficialismo y deja en claro que es el hombre de Milei que de verdad tiene llegada en las esferas de decisión de Washington, incluso más allá del canciller, otro gran inútil, que se llama Pablo Kirchner, ¿no? Bueno, este es el cuadro de situación sobre la salida y la ausencia que a muchos colegas de la Casa Rosada le había llamado la atención el martes. Parece que el muchacho estaba trabajando para sostener el vínculo con Trump, todo a la espera de que en noviembre al presidente de los Estados Unidos el voto de los ciudadanos norteamericanos les dé un golpe en la línea de flotación, ¿no?, a la gestión de Trump en los Estados Unidos. 4:35 en todo el territorio de la República Argentina. Va camino a la privatización AISA, ya dijimos, en la Comisión Nacional de Energía Atómica y todos los proyectos que tienen que ver con esto. Mientras tanto, a fuerza de ser sinceros, hay que darle el respaldo a esa parte de la justicia que sigue trabajando sin descanso. Me refiero a aquellas que están siguiendo los delitos de lesa humanidad, del genocidio de la Argentina, del terrorismo de Estado. Han sido condenados 13 genocidas en la ciudad de La Plata. El juicio expone el rol del Regimiento de Infantería 7 en La Plata. Por primera vez el foco estuvo puesto en los secuestros, las torturas y los asesinatos que se produjeron en el Regimiento 7 de Infantería a cargo de Roque Presti, que es el padre o fue el padre del actual ministro de Defensa, Carlos Presti, durante los primeros meses de la última dictadura. Karina Yabor, Ricardo Basílico y Andrés Basso condenaron a todos los acusados. Al final, otra resistencia perpetua y otro a 18. Encuentra allí Jaime Smart, ministro de la dictadura de la provincia de Buenos Aires, quienes fueron juzgados, formaron parte del regimiento infantil. Encuentra allí Jaime Smart, ministro de la dictadura de la provincia de Buenos Aires, quienes fueron juzgados, formaron parte del regimiento infantería.

Máxima se encuentra Alberto Jorge Krinigan, oficial de inteligencia, coautor de un libro junto con Victoria Villarruel, la vicepresidenta de la Nación, Ismael Ramón Verón, que era oficial de operaciones en el Regimiento 7, Enrique Francisco Welsh, oficial de personal del Regimiento 7, Ricardo Monzón, del Cuerpo Motorizado, Rubén Vicente Sánchez, también oficial del Regimiento 7, bueno, y Carlos Ernesto el Indio Castillo, de la CNU. El proceso centrado lo sucedido en tres dependencias de la policía bonaerense, la que está ubicada en 1 y 60, que concentra la mayoría de los casos, la comisaría octava de La Plata y la comisaría segunda, con 294 víctimas entre los años 1976 y 1978, reconociendo a pedido de la querella que existieron desapariciones forzadas de personas. Es la primera jurisdicción que muestra el rol del Regimiento 7. Hoy está allí la Plaza Malvinas Argentinas, que también homenajea a los caídos en Malvinas. Fue un buen veredicto, según lo que dice Pablo Yonto, que ha trabajado mucho y muy duro también para procurar la verdad de lo que ha ocurrido ayer. Y esos tres espacios que nombré van a ser señalizados como centros clandestinos de detención para que no se nos escape la memoria de los sucesos que vivió este país, cuyos resultados, bueno, seguimos pagando, ¿no? Sin duda alguna. Bueno, muy bien, tenemos algunos mensajes más de algunos amigos presentes.

Bueno, me quedo con los mensajes de los amigos. Aguante George y abrazo desde el sur de Mendoza, dice Ana. Hola Mari, un gusto escucharlo. Sus comentarios excelentes como siempre. La música muy buena, dice Claudia de Tapiales. Buen día Mario. ¿Por qué no suenan y no se escuchan los cacerolazos? ¿Quién los agitaba? Algo huele mal en el supermedio, dice José de Mendoza. Hola Mario, primera vez que te escribo, aunque vengo escuchando cuando me quedo después de Dolina. Qué bueno que señales la ausencia de la U en Rigi. No se lo escuché a nadie, pero sí que casi todos digan Rigi, siendo más fácil Rigi, como rígido, que se le emparenta. Ahora se usa hablar con faltas de ortografía y no corregir las equivocaciones, está de moda. Pasá más tango, se extraña Malena, dice Laura de Quilmes. Abrazo, bueno, estamos tomando nota de todo, ¿eh? Sí, Rigi, porque la verdad que es una sigla, y la G está al lado de la I, y es Rigi, pero le dicen Rigi, no sé por qué. Rigi fue un funcionario, un ministro del peronismo, sin duda alguna. Bueno, estamos hasta las 5 de la mañana, faltan 19 minutos en la República Argentina para ese punto horario en el que llegan las tapas de Pancho, así que le ponemos un poquito más de música, menos palabras, para acompañar el tramo final de este programa. Hay algunas más noticias que tenemos que repartir, pero ahora un poquito más de música.

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1: ...4:47 en la República Argentina. Ratifico, RIGI es el régimen de sentido. No hay ninguna U ni una H que lo italianice como. Así que es RIGI, compañeras y compañeros de la madrugada. A propósito de cosas que queremos repasar en este día, el 15 de mayo del año 2011 comienza en España el movimiento de los indignados, que es el punto de partida para la organicidad de lo que fue el partido de izquierda Podemos, contra el partidismo, ¿no?, del PSOE, el Partido Socialista Obrero Español, y el PP, el Partido Popular. Hoy está un poquito más disperso ese tema, pero bueno, había salido una crítica de miles de personas protestando en forma pacífica en las plazas por la crisis económica, el salvataje de grandes entidades financieras mientras se vivían los remates de casas particulares que no podían afrontar las hipotecas. La convocatoria la recordamos en la Puerta del Sol, en Madrid, y la aparición de Podemos. También en el año 2012 había omitido la partida de Carlos Fuentes a los 83 años, uno de los protagonistas del boom de la literatura latinoamericana de los años 60, hombre que había nacido en México en el año 28 y autor de La región más transparente, Aura, Cristóbal Nonato, La muerte de Artemio Cruz, entre otros, recibió el premio Cervantes en el año 87. Y para cerrar este rápido recorrido, vamos a recordar la triste agonía de Sergio Denis, que murió el 15 de mayo del año 2020, hace 6 años ya, cuando tenía 71 años. Recordemos el incidente: había caído de un escenario en el Teatro Mercedes Sosa en Tucumán en marzo del año 2019 y nunca más se pudo recuperar. Nacido como Héctor Hoffman, allí en la provincia de Buenos Aires, en Coronel Suárez, en 1949, uno sin duda de los cantantes más populares de la Argentina de los años 70, y sus canciones, al menos sus melodías, siguen dando vueltas por las tribunas de los estadios de fútbol. Así que vamos a recordarlo a Sergio Denis en este aniversario de los 6 años del cambio de plano, como solemos decir. 10 minutos para las 3.

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2: Vamos a ir despachando las últimas noticias para esta jornada del viernes 15 de mayo. Hoy va a haber una conferencia de prensa 13:30 de la Federación Sindical Nacional de Trabajadores de la Salud para anunciar las características que va a tener el paro nacional de salud que está anunciado para el próximo miércoles 20 de mayo, que tendrá como epicentro la marcha federal a las 13 frente al Ministerio de Salud de la Nación, y se va a replicar, dicen, a lo largo de todo el país con algunas movilizaciones en defensa de la salud pública. La jornada de lucha es de carácter federal en rechazo a la profundización de las políticas de ajuste en salud que está provocando consecuencias incalculables para millones de personas. FECINTRAS es la federación, viene denunciando que el gobierno de Milei avanza en la eliminación del principio de la salud como derecho universal, reemplazando el rol del Estado como garante del acceso sanitario por una lógica mercantil y excluyente. Así que hoy a la 1:30 se van a dar detalles en Sarmiento 539 en la ciudad de Buenos Aires para informar el paro de la semana que viene, 20 de mayo, en todos los sectores de la salud. Otro dato, cambiando de tema, que tiene que ver con la información de las últimas horas. Hay dos aterrizajes de avionetas narco en 8 días en la provincia de Santa Fe, punto de ingreso de cocaína desde Bolivia, tras el seguimiento

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Bueno, apenas 3 minutos para las 5 de la mañana. Nos estamos. Nos han dejado los últimos mensajes de esta madrugada. Los pibes como vos, Mario, disfrutan el trap. Los que escuchamos esta radio a esta hora somos ancianos más de 50. Nos gusta el tango, el folclore, la trova clásica, cosas de viejos de 50. Saludos. Me preguntan quién era el cantante anterior a Sergio Denis, la Triple Nelson, banda uruguaya, muy bueno el programa. Raúl de Flores me dice, no tan pibe, muchachos, yo cargo, me están tomando el pelo, me parece, pero bueno, ahí estamos despidiéndonos en esta madrugada del viernes 15 de mayo. Espero que tengan un buen fin de semana todos. Vamos a ir dejando de lado un poquito el delirio del presidente de la Nación, buscando tener un fin de semana más o menos agradable, a pesar de que las noticias siguen siendo bastante malas. Un millón y medio para no ser pobre en la red. Creo que la mayoría de los trabajadores son están bajo la lista de Argentina. El dato es ineludible y hay una en el tema del costo que es muy muy penoso. Se ve en los comercios, se ve en los jubilados, se ve en el término de los usos de costumbres como la docena, el kilo, etcétera. Ya no corre más, ya aparece la unidad. Aparecen los productos, los gramos, en el corte de los bifes, gente que está recurriendo a alternativas para poder llevar la comida y parar un poco la olla, como se dice. En fin, es el panorama que tenemos. Nos vamos despidiendo, le mando un abrazo grande a todos los oyentes que nos dejaron el presente en el día de hoy. El agradecimiento por esta semana con Emma Grisetti, nuestro querido conductor, operador, en la madrugada, y a todos ustedes un buen fin de semana. 10 grados de mínima para hoy, a pesar de que está un poquito más abajo, 8 en este momento, una máxima de 19, con cielo despejado, pronóstico de buen tiempo para el fin de semana, sábado, aunque por ahí a la noche me veo que está cambiando el pronóstico del sábado, parece que va a haber algún tipo de riesgo de lluvias aisladas, pero bueno, a disfrutarlo igual, que el clima es lo que no podemos dominar, y que por ahora nos sigue informando el Servicio Meteorológico Nacional. Ya las tapas de Pancho. Buen fin de semana para todos. Gracias.

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1: Hora 5 en la República Argentina. Son las 5.
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Ahí está, muchas gracias. Muy buen día. Viernes, para el que no esté enterado, viernes 15 de mayo del año que usted conoce. Nos quedamos hasta las 6 en punto de la mañana en este programa express de las 7:50 de la M, en la cual abrochamos y despachamos las portadas de los 8 diarios 8 de mayor circulación en la ciudad de Buenos Aires.

0: 5:03 del amanecer porteño, 8 grados 4 en el termómetro, la térmica es un poquito más abajo, pero la temperatura es esa. Está fresco este viernes y dicen los que saben que el domingo aumenta el frío. O sea, si aumenta el frío, baja la temperatura en esta bendita ciudad de Buenos Aires. Desde ella transmitimos, vamos de lunes a viernes, entre las 5 y las 6 de la mañana. ¿Cómo le va, Lamas? Buen día.
1: Buen día, Pancho. Me va muy bien. Usted sabe de mi devoción por los viernes, así que acá me tiene... Sí, dispuesta, bueno, a darlo todo en este viernes, que viene frío, como usted ya lo anunció, también viene frío un fin de semana. La temperatura actual, 8 grados 4 décimas, la sensación térmica, lo que sentimos mientras vamos caminando es 7 grados 8 décimas. El cielo se encuentra despejado, humedad 88%, presión 1018 hectopascales, el viento noroeste a 6 kilómetros por hora, la visibilidad 9 kilómetros, y el sol se va a asomar a las 7:41 de la mañana.
0: Falta un montón.
1: Un montón, sí. 17:59 ya nos dice adiós. Y esperamos para este viernes 15 de mayo una mínima de 10 grados, una máxima de 19. Y esperamos un sol durante la mañana y la tarde, por lo tanto, no se esperan lluvias.
0: Bien, bueno. Ese es el marco. Y acá viene el relleno. Va, en riguroso orden alfabético, BAE pone en tapa a cuatro columnas. Dice, la inflación desaceleró tras 11 meses y marcó un 2,6% en abril. Acumula un 12,3% en 4 meses. Esto es lo que dice el gobierno.
1: Así es, el índice bolsillo difiere bastante, ¿no?
0: Que acumula un 12,3% en 4 meses. O sea, una solapada manera de esconderle lo que pasa. Pero, de cualquier forma, en 4 meses usted perdió 12% del famosísimo poder adquisitivo. ¿Quién habrá inventado esa de poder adquisitivo? Bueno, de bueno nada. Acumula un 12,3% en 4 meses. Estoy saliendo bien al aire, Grisetti. Y ya superó la meta anual del presupuesto. Empieza con mucha enjundia el título, ¿no? La inflación desaceleró tras 11 meses y después va mainando de a poco hasta que uno no dice, no quedó nada. Y eso, cuando no queda nada, digo, no queda nada. Una cosa es poco y otra cosa es nada. Acumula 12,3 en 4 meses y ya superó la meta anual del presupuesto. Y después viene esta confusión diaria. Dice, los precios regulados los que más subieron. No se entiende, no están regulados y suben. O sea, están desregulados. El lenguaje, decía el bueno de Burroughs, William Burroughs, es un virus. Y razón tenía. Los precios regulados, los que más subieron. Bueno, que lo desregulen, ¿no? ¿Qué es lo que piden los libertarios? Es desregulación o muerte. Yo tenía otra, pero no la quiero decir.
1: Por favor.
0: No, no. Tengo un día compuesto hoy. rubros por encima de la inflación. Tome nota.
1: A ver, lápiz y papel en mano, a ver qué sucedió. A ver.
0: Tome nota. Rubros por encima de la inflación. 4,4% transporte. Rubros por encima de la inflación, que es el 2,6, pero el transporte tiene un aumento de el 4,4. La educación, el 4,2. Y la comunicación, el 4,1. Mire usted qué números, ¿no? 4 y pico transporte, 4 y pico educación, 4 y pico comunicación. Después vienen los servicios, 3,5. Ropa y calzado, 3,2. Y mantenimiento del hogar, ¿qué será mantenimiento del hogar? 2,9. Esa es la portada de Baer en su edición de hoy. Dijimos el extendido para hoy, ¿no?
1: Dijimos el extendido, pero nos podemos actualizar, a ver si ya están actualizados los datos de las 5 de la mañana. A ver, vamos a ver si ya los tenemos. Si no, vamos viendo cómo viene el fin de semana, porque también viene complicado. Bueno, mientras la tecnología se toma su tiempo, sí. Me parece recordar el número de teléfono donde nuestros oyentes ya están escribiendo, sí. Que es el 11-7000-0750.
0: Bien, muchísimas gracias, doña.

0: 5 y 10, 8 grados 4 décimas. Tapa Clarín, 3 columnas. Luego de 10 meses, va bajando, porque Bae dice la inflación desaceleró tras 11 meses. Clarín pone luego de 10 meses. Pónganse de acuerdo, muchachos. Luego de 10 meses se cortó la racha alcista. La inflación fue de 2,6%. Es la medición de abril. Prevén que seguirá bajando, pero a un ritmo más lento. ¿Quién prevé, no? Para Milei, el dato a celebrar es cuando llegue a cero. Mira vos, todavía hay que esperar para celebrar. Entonces, bueno, dijimos Bae, dijimos Clarín, seguimos ordenadamente con Crónica. Fuerte baja en abril. Fuerte baja en abril. Esto es La Volanta. El título dice que ocupa toda la portada de Crónica. La inflación fue de 2,6. El índice de precios al consumidor volvió a registrar una desaceleración tras 10 meses consecutivos al alza. Van dos diarios que dicen 10 meses, que son Crónica y Clarín, y uno que exagera y pone 11 meses, que es Bae. Acumuló 32,4% en el último año. ¿Cómo? O sea que según datos oficiales, en un año hemos perdido el 32,4 de otra vez en el nombradísimo poder adquisitivo. Lo dice el diario, ¿no? ¿Será verdad? ¿Será verdad? Acumuló 32,4% en el último año y en el primer cuatrimestre ya superó la previsión oficial para 2026. Parece joda, pero no es. Parece nomás. Acumuló 32,4% en el último año y en el primer cuatrimestre ya superó la previsión oficial para 2026. O sea, en cuatro meses se comió lo que pensaban para todo el año. Transporte, educación fueron los sectores que tuvieron un mayor incremento, retornando a la normalidad. Festejaron Javier Milei y Luis Caputo. Retornando a la normalidad, este par de anormales, ¿o me equivoco? Retornando a la normalidad, festejaron Javier Milei y Luis Caputo. Bien, nos sacamos el diario Crónica de encima y nos recostamos en El Cronista, el diario Salmón. Cronista pone en tapa: gracias a una menor suba en alimentos, la inflación de abril cortó 10 meses de aceleración y cerró en 2,6. Esto fue dado a conocer ayer alrededor de las 4 de la tarde, este número. Bueno, el único diario que pone 11 meses es Bae. El resto van todos la inflación de abril cortó 10 meses, 10, de aceleración y cerró en 2,6. Es el nivel más bajo en 5 meses. El IPC Core, ¿qué será el IPC Core? ¿Tiene idea?
1: Ah, ya lo estamos buscando, a ver.
0: El IPC Core también desaceleró fuerte y terminó en 2,3. Con 4,4%, transporte fue el rubro de mayor incremento. IPC Core. Nada, ¿no?
1: Acá lo tenemos. Mide la variación de los precios excluyendo los productos estacionales y los servicios regulados. Por ejemplo, las tarifas de los combustibles. Ese es el ejemplo que nos da.
0: Sí, bueno,
1: en abril de 2026, la inflación núcleo en Argentina fue del 2,3%. Según lo que nos dice acá el señor Google, es la información que nos dan. Para nosotros, un chino.
0: Sí, en época de Martínez de Hoz, por ejemplo, sí, la inflación se medía sin carne. Estaba descarnalizada la inflación. Era sin el número de la carne, que era un espanto.
1: Claro.
0: Acá el IPC Core, deben estar sacando algunos rubros, ¿no? En fin, chamullo de la prensa, de los famosísimos medios de comunicación. 5:20, si está Beethoven, que pase, Grisetti, así se va temprano.

0: 5:18 de la mañana y vamos a actualizar los datos del tiempo. 8 grados 7 décimas la temperatura, el cielo despejado con neblina, humedad 89%, presión 1018 hectopascales, el viento noroeste a 4 kilómetros por hora, la visibilidad 9 kilómetros. Y esperamos para este viernes una mínima de 10 grados, una máxima de 19. Y Pancho, vamos un poquito más, vamos al día sábado, a ver cómo viene el sábado con una mínima de 12 grados, una máxima de 17, pero durante la tarde se esperan lluvias aisladas, 40% de probabilidad que se nos corte un poquito el sábado. Y el domingo, sol, pero el frescor llegó para quedarse. Una mínima de 6 grados, una máxima de 15.
1: Lo dijimos hoy.
0: Usted siempre tiene razón, Pancho, y se lo confirma el Servicio Meteorológico Nacional, mínima de 6, máxima de 15, sin lluvia, pero el fresco se queda.
1: Bien, muchas gracias. 5:20. Nación, tres columnas. Con 2,6% es la tapa de hoy, la monotapa. Con 2,6% la inflación se desaceleró, pero superó la meta anual en 4 meses. IPC de abril es la primera baja desde mayo de 2025. El presupuesto preveía un 10,1% este año y estamos un poco bastante más alto que esa presunción del 10.1. Y hay una infografía en la cual no nos vamos a detener porque es un tanto confusa. Y acá tratamos de aclarar lo que se pueda, ¿no?, en esta confusión pormenorizada que las tapas nos proponen todos los días bajo ese marco. La jibarización del pensamiento contemporáneo y el raquitismo de la filosofía.

0: 5:20 de la mañana, Pancho, y en el 11-7000-0750 tenemos mensajes. Y por eso agradecemos a Sergio de Quilmes. Dice, lo que estamos viviendo en el presente parece una comedia de enredos, pero en realidad es una tragedia que cuesta comprender y asimilar. Hola, Pancho, por fin viernes, dice Carlino desde Pacheco. Seba de la Plata, también muchas gracias a él por estar siempre. ¿Quién más tenemos acá? Hola, Pancho, soy Ángel desde San Fernando. Cito, dice, lo que nunca le voy a perdonar a Perón es que el negrito que venía a pelear por su salario se atreviera a mirarnos a los ojos, ya no pedía, discutía. Bueno, una frase de Robustiano Patrón Costas. Dice, bueno, un abrazo, buen fin de semana.
1: Robustiano Patrón Costas, pedazo de HDP. Robustiano, de un Robustiano Patrón, sí. Costra, uh-huh. Tucumán tenía una estatua que tenía un látigo en la mano.
0: Ah, es...
1: ¿Sabía?
0: No sabía. Bueno, un abrazo a Ángel también. Vito de Aguas Verdes nos comparte una imagen de un amanecer hermosísimo, seguramente fresco porque es en la costa. Dice, buen día, Pancho, equipo, gracias por leernos las tapas. Les mando una foto para recordar que el sol siempre está. Dice, buen fin de semana. Bueno, gracias a él. Y saludamos también a Ramón desde Posadas, que nos escribe. Dice, buen día, este presidente sigue insultando a los argentinos. Nunca se vio algo así, que un mandatario insulte al pueblo. Siguen llegando más mensajes al 11-7000-0750.

0: 5 y 22, 8 grados 7 décimas es la temperatura en la ciudad de Buenos Aires. 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Nosotros estamos fuertemente entrenados para esto, le juro. Bien, turno de popular. Pero antes es el turno de páginas.
1: Bueno,
0: respetamos el orden.
1: Bueno, nos vamos entonces a página 12, que tiene una imagen con los colores del sol, con los colores del fuego, y por eso dice Hot Sale, así lo titula, dice: en un paso decisivo hacia el remate de los activos nucleares nacionales, la CNEA abrió todas las instalaciones para que empresas privadas locales y extranjeras pudieran elegir con qué se quedarán en el desguace.
0: Bueno.
1: Estados Unidos dejó claro que avanzará sobre el uranio, que no tiene en su territorio, y los reactores de tecnología nacional definanciados por el gobierno. Repito entonces el título de página 12, Hot Sale.
0: Bien, 5 y 24. 8 grados 7, esa es la temperatura. La térmica está un poco más baja, 7.4.
1: En este momento no tenemos térmica.
0: Bueno.
1: 8 grados 7 décimas nada más nos anuncia el Servicio Meteorológico Nacional.
0: Bueno, no tenemos térmica. Popular cambia de eje y pone al fútbol argentino como título más destacado. En su edición de hoy, repetimos, viernes 15 de mayo. Duros cruces y contrapuntos calentaron la previa de las semifinales. Y el título es: el fútbol argentino arde en medio de la definición por el título. El partido que el canalla, que es Rosario Central, ganó y eliminó a Racing, generó una fuerte polémica en el fútbol. La academia va a fondo con su ruptura con la AFA y a las críticas de Milito se sumó su vicepresidente. Ángel Di María disparó contra los que hablan de favoritismo arbitral para el equipo rosarino. ¿Cómo molesta que Central pelee todo? Donofrio, el expresidente de River, alertó para mañana en el duelo eliminatorio ante Central. Después de lo que vi en el partido en Rosario, más que nunca, la guardia alta. Está complicado el tema, ¿eh? Bueno, y 5 y 26. Llegamos al Olé, que es el bonus track, suplemento futbolero de Diario Clarín. Y la tapa es esa: una pelea monumental. A la bomba que tiró Milito contra la AFA al quedar out Racing, se subió Donofrio para advertir a River y les contestó Di María con carpetazos. La que se armó, dice Olé. Dixit de Diego Milito dice: nos sentimos robados, el fútbol argentino está roto. Declaraciones de Rodolfo Donofrio: después de lo que Rosario, más que nunca, la Guardia Alta con Central. Después de lo de Rosario, más que nunca la Guardia Alta con Central. Oh, D'Onofrio. Y después hay un Dixit de Ángel Di María. Y el fideo dice: molesta ver ganar al interior. Caretas. Es fácil pegarle a Central. Bien, y después dice: mañana dirige Ramírez, el árbitro para Fierros Calientes. No se entiende nada. Boca, Merentiel apuntado. En el club cuestionan su nivel en partidos grosos y le buscan reemplazante. Sorprende esta, ¿no? Va, al menos a mí. Boca, Merentiel apuntado. En el club cuestionan su nivel en partidos grosos. De redactar. Y le buscan reemplazante. Bueno, ¿quién será? Si es verdad esto o es un chamullo tirado así, como diría mamá, a la sanfazón. 5:29. Recordamos un extendido para este viernes 15 de mayo.
1: ¿Lamas? ¿Cómo no? Vamos con los datos del tiempo actual. Es 8 grados 7 décimas la temperatura, el cielo despejado con neblina, humedad 89%, presión 1018 hectopascales, el viento noroeste a 4 kilómetros por hora, la visibilidad 9 kilómetros. Y esperamos para este viernes una mínima de 10 grados, una máxima de 19. Y Pancho, tenemos un choque en el barrio de Belgrano, exactamente en la avenida Kramer y Monroe. Sí, hubo un choque entre un patrullero y un auto, así que la zona se encuentra cortada, así que bueno, elegir otra opción a la hora de trasladarse.
0: Bien, muchas gracias. Momento acá, 5:30 del amanecer, todavía es de noche, de despachar con la prolijidad y la puntería que nos caracteriza la discoteca del tumbado. Mamma mía,
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0: 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Va, del tumbadito. 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
3: Usted trate de no desayunar noticias, porque lo más probable es que sufra una indigestión severa.
4: Una gastroenteritis, ¿por qué no también, no? Tremendo.
3: Qué feo es enfermarse. Uh-huh. Bueno, luego de 10 meses, se cortó la racha alcista, la inflación fue del 2,6, esto es Clarín. El índice fue empujado por tarifas como el transporte, dada la suba de colectivos, subtes y trenes. El lunes aumenta todo.
4: Así es, el 18 de mayo tenemos los aumentos del transporte que vienen bastante cargadito, porque no es que aumenta y nos olvidamos, no, durante varios meses va a haber una suba de 3 veces, va a subir bien el transporte, entonces vamos a tener que estar ahí atentos.
3: Es un loop de aumentos. Las cuotas de los colegios y también de las prepagas. En cambio, acá viene la pirueta de la gola, el rubro alimentos marcó apenas un aumento del 1.5. En marzo, el índice había arrojado 3,4. En los primeros 4 meses del año acumula el 12,3, y si se compara de manera interanual con abril, no puedo ahora, y si se compara de manera interanual con abril del 2025, llega, agárrense de las senes, al 32,4. O sea, abril contra abril, el interanual, tuvo un aumento, o podríamos decir, sufrimos un aumento del 32,4%. Uno de los factores del 32,4%. Uno de los factores

0: Para Milei el dato a celebrar es cuando llegue a cero. No se sabe si él o la inflación. Pero el diario es lo que dice. Para Milei el dato a celebrar es cuando llegue a cero. Dijo entender que la gente se sienta mal porque se frenó la actividad y cayó el salario. Es joda, ¿no? Es el presidente. No puedo ahora, qué pesada. Dijo entender que la gente se sienta mal porque se frenó la actividad y cayó el salario. Bueno, al menos reconoce algo, ¿no? Que no es poco lo que el presidente reconoce, que se frenó la actividad y cayó el salario. Pero defendió el rumbo.
1: Bien.
0: Tranqui. Yo sigo en esta. Y después tiene un subtítulo, está ahí colgado, que dice: compra de dólares fue de 1.500 millones de dólares, la mayor desde octubre, que es este mes de quilomberos. ¿Qué le va a hacer?

5:40 de la mañana y nos están pidiendo los oyentes. Bueno, acá nos dice, a ver, Luis de Caseo, lean mensajes, dice. Lean mensajes, dice Luis de Caseros. Por eso vamos a la lectura de los mensajes y agradecer a Ali. Dice, buen día, buen viernes, dice Pancho Nancy, por más que quiera dibujar los números, el gobierno, mi bolsillo, lo siento cada vez más vacío y la realidad es muy diferente para comerciantes, para trabajadores, educación y salud, todos resistiendo como pueden y sufriendo las consecuencias. Qué bueno escucharlos. Dice, necesario su análisis de las falsedades de las tapas. Gracias, María, desde Villa Elisa. Lo mejor para ustedes, también para ella, lo mejor. Hola, Pancho, soy Griselda y vengo acá para que no me sigan estafando con algoritmos y falacias. Que tengan buen finde y que alguien se lleve al loco que trajeron. Bueno, un abrazo para Griselda. Luis dice, buen día, pobre Central y Di María, están cocinados. Encima el nefasto yerno del riojano más grande de la historia sale a hablar, dice, y el ensobrado Ramírez de árbitro volvió a la mafia al fútbol argentino. Bueno, muy enojado Luis de Caseros. Bueno, siguen llegando más mensajes al 11 7000 0750.

5:42 de este viernes 15 de mayo de 2026. 8 grados 7 en el termómetro. Bien, despachamos portada de Clarín. La foto es de Francisco Loureiro y Antonio Becerra, colegas gráficos de Diario Clarín, y pone dos frentes. Dice, la bonaerense en Fuerte Apache, y hay fotos, y anoche la policía de la ciudad en Las Villas. Dice Apache y no dice el resto. Dice, operativos contra el narco en Villas Porteñas y Fuerte Apache.

0: Anoche la ciudad desplegó más de un millar de policías, en casi todos los asentamientos. Además de apuntar a sitios, donde operan bandas narcos, también realizaban clausuras en locales de venta de celulares y centros médicos clandestinos. Desde la mañana, la policía bonaerense realizó un operativo antinarco con 500 efectivos en Fuerte Apache, donde hubo tiroteos y fuertes enfrentamientos de bandas narcos en las últimas semanas. Esa es la foto que ocupa portada de la edición de hoy del diario Clarín. Entre apagones, cacerolazos y falta de nafta, el jefe de la CIA llegó a Cuba. Cuando viene la luz en Cuba le dicen vino el alumbrón, porque están siempre sin luz. No es que vino un apagón, vino un alumbrón cuando tienen luz. Está sin luz Cuba. Está sin luz. Se agotaron las reservas de combustible. Las últimas que llegaron en un barco cisterna ruso, y gran parte del país quedó a oscuras. Se multiplicaron las protestas callejeras con cacerolazos y quema de neumáticos. Se están refregando las manos. La CIA, digo. Mientras llegó sorpresivamente a La Habana, el jefe de la CIA, que usted sabe qué es, y se reunió con funcionarios del Ministerio del Interior. Cuba dijo que considera aceptar una oferta de ayuda de Estados Unidos de 100 millones de dólares. Lo que necesitan es petróleo. Bien, volvemos al fútbol en tapa de Clarín. La ayuda central reaviva el debate sobre la manipulación de los arbitrajes. La clasificación de los rosarinos a semifinales de la apertura, al eliminar a Racing, quedó envuelta en la polémica. Milito, presidente de la academia, salió duro contra la AFA y dijo que el fútbol está roto. Y Donofrio, ex titular de River, previno por la designación de árbitros y VAR para la semi. Más que nunca, la guardia alta. Quedan cuatro titulares en portada de Clarín en su edición de hoy, viernes 15. Y en orden decreciente dice: reclamo por Cristina en un acto de Kicillof. En la apertura de un curso de formación política del PJ bonaerense en La Plata, Axel Kicillof buscó mostrar al partido activo, pero una mujer le gritó: pedí por Cristina, Axel. Y luego un joven exclamó: tenemos que saber cómo vamos a liberar a Cristina. Y después está Taiwán, que fue un tirón de orejas de Xi Jinping. No lo trató muy bien Xi Jinping a Donald Trump, ¿eh? Taiwán y la guerra del Golfo en la agenda de Trump y Xi Jinping. en medio de elogio entre los dos presidentes, no vi tanto. El líder chino Xi Jinping planteó con dureza, ojo al piojo, planteó con dureza la cuestión de la isla aludiendo a las ventas de armas de Estados Unidos. Si se maneja mal, las dos naciones podrían chocar. ¿Qué tal de Chang? Advirtió en la cumbre de Beijing. Trump y su colega se reunieron durante 2 horas. Una de las claves fue también la crisis por la guerra con Irán y el cierre del estratégico estrecho de Hormuz. No quedó claro si Beijing ayudará a Estados Unidos. Es curiosa esta última frase, ¿no? No quedó claro si Beijing ayudará a Estados Unidos. ¿Estados Unidos le pidió ayuda a China? Porque queda esa pregunta colgando, ¿no? No quedó claro, además aclara que no es claro, o sea, no aclara que oscurece. Clarín lo pone en tapa. Dice, no quedó claro si Beijing ayudará a Estados Unidos. Y la época cambia mucho más rápido que las personas. Un mural con oro vuelve en el Plaza. La obra había sido tapada y la encontraron durante la refacción del hotel. Qué confusión. Me voy mal. Un mural con oro vuelve en el Plaza. Será el Plaza Hotel, ¿no? La obra había sido tapada, y la encontraron durante la refacción del hotel. Qué mañana rara, diría el negro Fontova. Charlie desde Callao y Corrientes. Un mural del popular músico, obra de Martín Ron, ya ilumina la esquina céntrica. Voy a pasar a verlo.
1: Por favor, vamos.
0: Callao y Corrientes. ¿Dónde será? ¿Arriba de Sibals? ¿De la librería?
1: Podría ser.
0: Sí, sí, ¿ves que ahí dice, ahí está la foto?
1: A ver.
0: Y abajo dice Sibals.
1: Ahí está.
0: Sí. Legendaria librería y ex disquería en esa clásica esquina de Callao y Corrientes. Y nada más, Clarín de P a P, 5:52.

5:52 de la mañana y nos vamos a completar la portada de Página 12, si le parece, Pancho. Sí. Hot Sale es el título más importante, dice, en un paso decisivo hacia el remate de los activos nucleares nacionales, la CNA abrió todas las instalaciones para que empresas privadas locales y extranjeras pudieran elegir con qué se quedarán en el desguace. Estados Unidos dejó claro que avanzará sobre el uranio que no tiene en su territorio y los reactores de tecnología nacional de financiados por el gobierno. Por otro lado, El Agua en Venta publicaron los pliegos del remate de AISA. Otro de los títulos dice, más grande que el Tesla, la exhibición del diputado libertario despertó denuncias por los negocios de su empresa. Siguiendo con títulos internacionales, cumbre en China. Xi le advirtió a Trump que no se meta con Taiwán. Y la imagen en el centro de la portada lo tiene a Manuel Adorni, dice, viajero frecuente. La justicia investiga dos nuevas escapadas nacionales de Adorni y sigue las pistas de las criptomonedas. Y cerramos con esto. Milei se abraza al gol de descuento. El presidente salió a festejar una inflación del 2,6% en un intento desesperado por cambiar la agenda de Adorni y la crisis. Y así entonces completamos la portada de Página 12.

0: Bien, muchas gracias. Portada de crónica es la inflación. Ya dimos cuenta en repetidas oportunidades el tema este del 2,6 para el mes de abril. La otra que está en tapa, en su edición de hoy, viernes 15, dice: escándalo inmobiliario. Sigue la bronca en San Isidro contra el intendente. Necesitamos más espacios verdes y hacen más torres. El intendente de San Isidro es hombre del PRO. Se llama Lanús. Pero es
1: Ramón. Ramón Lanús. Ahí está.
0: Pero es intendente de San Isidro. Lo cambiaron de barrio.
1: Claro.
0: No coinciden el barrio y el apellido. Sí, sí. Lo reemplazó a Pose, legendario intendente. Ah, legendario. Titular de ANSES fue también Pose. Hasta que vino este Cusify, así lo defino, este Cusify de Ramón Lanús, y ahí está. Sigue la bronca en San Isidro contra el intendente. Necesitamos más espacios verdes y hacen más torres. Grupo Crónica presenta BAE Internacional. Mirá vos qué interesante. Vio que BAE, que es uno de los dos diarios de ciencias ocultas, es del grupo Olmos, que también maneja Crónica. Y Crónica anuncia en tapa la presentación de BAE Internacional. Dice: lanzamiento. Grupo Crónica, que es Grupo Olmos, presenta BAE Internacional. Un nuevo producto dirigido a desentramar las complejidades y misterios del tablero global. ¡Pah! ¡Qué presuntuoso! Un nuevo producto dirigido a desentramar las complejidades y misterios del tablero global. Política, economía, tecnología, odontología, basta. Bajo la lupa de personalidades destacadas. No puedo ahora, no puedo atender ahora. BAE Internacional. No dicen cuándo. Dice: Grupo Crónica presenta BAE Internacional, y después viene con esta, ¿no?, pomposidad. Un nuevo producto dirigido a desentramar las complejidades y misterios del tablero global. Política, economía, tecnología. Eso de podología era
1: un agregado.
0: Un agregado acá.
1: Un poco de humor para las 5:58, Pancho.
0: 5:58,
1: perdón.
0: Y bueno. Algo para decir, hay que irse.
1: Hay que irse, ya hay que saludar a nuestros oyentes. Leandro de Aedo también dice: yo banco a Di María, el fútbol tiene el mismo problema que el país, centralismo porteño, dice. Bueno, bien, gracias a Leandro entonces.
0: Y recordamos cómo viene el resto del día, Lamas.
1: Cómo no, la temperatura actual 8 grados 7 décimas, la humedad 89%, y esperamos para este viernes una mínima de 10 grados, una máxima de 19. No esperamos lluvias, sí esperamos sol, y para el finde habíamos anticipado el día sábado por la tarde se esperan lluvias aisladas, una mínima de 12 grados, una máxima de 17, y el domingo, bueno, llega el frío a la ciudad de Buenos Aires, mínima de 6, máxima de 15.
0: Eso es frío. Bueno, Grisetti, gracias. Lamas, gracias. Consorcistas de este edificio informativo, gracias por participar de él. los números, las mediciones, nos siguen tratando de manera inmejorable. Chau, che, y muy buen fin de semana. Ya llega Tomás Méndez en la continuidad informativa de esta radio. Chau, gracias.

0: es la señal de una nueva hora.
1: Hora 6 en la República Argentina. Son las 6.
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1: Muy buenos días a todos, señores y señores. Arrancamos esta mañana, estoy mal. Estoy con la garganta reventada, ¿eh? Pero bueno, les agradezco estar del otro lado. Vamos a arrancar con los principales titulares, etcétera. Pero antes quiero hacer una breve reflexión sobre lo que viene pasando en las últimas 48, 72 horas. Aparece un mensaje del gobierno nacional en la voz de Iñaki Gutiérrez, que es un tipo que... Bueno, llega al presidente de la Nación siendo un militante en redes sociales, uno de los principales que tenía justamente el presidente de la Nación, diciendo que bueno, que se van a eliminar las visas, ¿no? Es una idea que tiene desde hace mucho tiempo el presidente, sobre todo el espacio, Ramiro Marra, etcétera, etcétera. La idea era, bueno, básicamente que se erradiquen las villas de la Argentina. Lo que nadie decía es cómo, dónde y por qué, cómo íbamos a hacer los argentinos, para qué. Porque a quién no le gustaría que todos vivamos más o menos en barrios urbanizados, digamos. Digo, es la lógica de lo que debería pensar cualquier ser humano de bien. Bueno, la cuestión es la siguiente. Salió Iñaki antes de ayer a decir esa barbaridad como vocero del propio presidente de la Nación, y automáticamente empezaron a haber operativos en distintas villas de la provincia de Buenos Aires y de la ciudad de Buenos Aires. Automáticamente, ayer hubo una pantomima que se realizó, la verdad que fue muy raro todo. Supuestamente se cerró un búnker narco en la 31. Es un búnker muy, muy, muy, muy pequeño, que regenteaban dos personas. Fuimos todos los medios de comunicación, obviamente, atrás de ese operativo. Se clausura, se le pone con un aerosol una cruz, se dibuja una cruz arriba de la pared, o sea, digamos, y entre la puerta y la pared parecía la policía de Springfield. Habla Jorge Macri y después se borra y dice, bueno, ya está hecho el operativo. Aparentemente hubo dos detenciones, que no se sabe si eran narcos o era que había resistencia a la autoridad. Mira la diferencia que hay, ¿no? Entre ser narco o, de alguna manera, no sé, tratar de imponer tu posición respecto a la propia policía. Pero bueno, esto se desarrolló ayer. También hubo operativos en Fuerte Apache, y ese operativo tiene más que ver con la provincia de Buenos Aires, alguna orden judicial que había. Y la verdad es que a mí me llamó la atención ver un búnker narco que además explotaban mujeres al lado de una escuela. O sea, casi era parte del mismo edificio fisonómicamente de la escuela. Estaba el búnker narco y estaba, ponerle, el prostíbulo, totalmente ilegal, obviamente, ¿no? Explotación ilegal de mujeres, etcétera. Al lado de la escuela, al lado. O sea, no estamos hablando ni siquiera a 2 metros. O sea, al lado, pegado, contiguo a la escuela. Me llamó la atención que haya gente que viva de esa manera, pero también me llamó la atención porque no hubo clases. O sea, evidentemente que ese operativo no fue un operativo coyuntural, instantáneo, espontáneo, sin que nadie se diera cuenta de que ese operativo iba a ocurrir. Con lo cual los narcos ya estaban al tanto de todo lo que iba a pasar, y evidentemente muchos de ellos ya no estaban. Ahora, no deja de sorprenderme lo que nos sigue pasando en Argentina, sobre todo con el narcotráfico y nuestros pibes. En el medio de todo esto, habla Javier Milei ayer en Carajo, un streaming que financia el propio gobierno, pero guarda con esto, el dueño de ese streaming también es dueño de un streaming que se puede decir progresista, vamos a ponerle, para no decir kirchnerista libertario, pero básicamente el mismo dueño es el dueño de los dos medios que reflejan ideologías distintas para tener banca de distintos estados. Increíble. Así hoy estamos el periodismo, digamos, tan segmentados que, bueno, se recibe la plata del mismo lugar, pero se expresan distintas cosas. Nada, es un estado de situación. No sé si está bien o mal, pero es así. Ayer habló Javier Milei, te decía, y dijo que hubo un intento de golpe de estado justificando que por eso no baja más la inflación. O sea, el presidente, en serio, en esa cabeza, que para mí está bastante aturdida, ve que con constantemente alguien le está queriendo hacer un golpe de estado. No le pone nombre y apellido, no se dio cuenta que la movilización es porque no está cumpliendo una ley muy importante, sino que él cree que hay docentes y alumnos que quieren hacerle un golpe de estado. Raro, pero bueno, es lo que piensa. Mirá,
2: Nosotros ya en mayo del año pasado habíamos llegado a 1.5 de inflación.
1: Sí.
2: Y la realidad es que todo pintaba para que se pudiera quebrar el 1. De hecho, hubo meses con deflación en mayoristas. Entonces, ahí hay un tema que no es menor, porque después de que Manuel gana las elecciones en CABA, comienza un ataque especulativo sobre la moneda, pero básicamente por intenciones de la política de romper el programa económico. El Congreso sancionó más de 40 leyes buscando romper el equilibrio fiscal. No solo eso, sino que, digamos, los medios jugaron en contra del programa económico y también, digamos, se cargaron la calle con malas intenciones. O sea, hubo claramente un intento de golpe.
1: Bueno, ahí está, claramente un intento de golpe de Estado, termina diciendo el presidente de la Nación. Recordemos que luego de 10 meses se cortó la racha alcista, dice Clarín, y la inflación fue el 2,6%, una inflación recontra alta, un 2,6%. Nadie podría festejar en su sano juicio que la inflación sea del 2,6%. Otro de los títulos de Clarín, entre apagones y cacerolazos, además, falta de nafta. El jefe de la CIA llegó a Cuba. La ayuda central reaviva el debate. Bueno, las pelotudeces estas que le están haciendo de Clarín operándolo al Chiquitapia. Y finalmente, obviamente, el operativo que recién decíamos, el de la visa. Pero seguimos escuchándolo a Javier Milei, porque dice que la vida de Argentina mejoró gracias a Donald Trump. No, la vida de Milei mejoró gracias a Donald Trump. No sé si de los argentinos, pero lo escuchamos, dale.
3: No es un tema menor. O sea, la calidad de vida de Argentina, gracias a Trump, acaba de mejorar enormemente. Porque al cortar la runfla de Venezuela, se dejó de financiar a un conjunto de hijos de puta acá adentro que querían hacer un golpe. No solo eso, digamos, sino que además dejaron de entrar los espías cubanos, porque ahora no hay financiamiento. Lo que está pasando en Medio Oriente le cortó la guita de los iraníes. Que haya salido el quilombo de los rusos, se cortó los rusos. Y hay otro quilombo más que tienen, que los dejó sin financiamiento. Por eso el porcino iraní está como loca.
1: Bueno, espías cubanos en la Argentina, ¿eh? Espías cubanos en Argentina, está muy bien. Está bárbaro. Está yendo por la buena senda el presidente de la Nación. De esa manera está tomando decisiones. Con ese input, con esa información, el presidente está tomando decisiones sobre la Argentina. Hasta ahora el único espía que he visto es uno yanqui que está en Cuba. Es lo único que hasta ahora está aflorando a la realidad, pero él está viendo otra cosa. El diario Crónica dice en su título: inflación fue del 2,6%, el Fondo Monetario aprobará un desembolso de 1.000 millones de dólares más. Muy bien. Muy bien, estamos tan bárbaros y el crecimiento argentino es tan elocuente que estamos pidiendo 1.000 millones de dólares más al Fondo Monetario Internacional. La verdad es que se nota el crecimiento, ¿eh? Los líderes piden que se reabra el estrecho de Hormuz, dice el Crónica, y mega operativos en Fuerte Apache y en las villas porteñas. Seguimos escuchando a nuestro presidente, te guste o no, es nuestro y por lo menos tiene un añito y medio más en esta Argentina. Lo escuchamos.
3: Yo entiendo, digo, que la gente, digamos, se sienta mal porque se frenó la actividad, que entiendo que la gente se sienta mal porque, digamos, cayó el salario real, entiendo que la gente se sienta mal porque eso tuvo asociado un salto en la tasa de inflación, pero el escenario alternativo era inmundo. Es decir, una de las cosas que pasa cuando uno está en la silla eléctrica es que tiene que elegir entre un escenario malo y otro que es una reverenda mierda.
1: Pará, hay un reconocimiento interesante en esto. El tipo está diciendo todo lo que la gente se está bancando, o sea que no está ajeno a la realidad. Yo creí que estaba ajeno a la realidad, sinceramente creí que no tenía claro lo que estaba pasando en Argentina y que el tipo intuía que las cosas estaban bien. ¿Podemos escucharlo de nuevo? Hace una descripción, digamos, de una catástrofe nacional, no sé si eso él entiende la profundidad de lo que está diciendo, pero por lo menos identificó el problema. Eso ya es un paso adelante, mirá.
3: Yo entiendo, digo, que la gente, digamos, se sienta mal porque se frenó la actividad, que entiendo que la gente se sienta mal porque, digamos, cayó el salario real, entiendo que la gente se sienta mal porque eso tuvo asociado un salto en la tasa de inflación, pero el escenario alternativo era inmundo. Es decir, una de las cosas que pasa cuando uno está en la silla eléctrica es que tiene que elegir entre un escenario malo y otro que es una reverenda mierda.
1: Martín Rapalini también habló. Habla ya del sector industrial, habla del sector productivo de la Argentina. Y claramente están preocupados por la actividad. Obviamente hay una caída del empleo que se nota, que lo saben todos, que lo saben los productores, que lo saben quienes trabajan en el comercio, pero también lo sabe el propio presidente, por lo que nos acabamos de anoticiar. Lo escuchamos a Martín y vamos con algunos títulos más. Dale.
4: Desde el 2023, cuando empieza el proceso de pérdida de empleo, estamos hablando de 60.000 puestos de trabajo en el sector industrial, que tenemos aproximadamente 1.200.000 ahora. Estamos en 1.260.000, estamos alrededor de 1.200.000 empleos, o sea que se perdió un 7%, digamos, del empleo industrial. Y todavía tenemos sectores como textil, calzado, metalmecánica, algunas bebidas de consumo masivo, también todo lo que es materiales de construcción, que siguen sin recuperarse con respecto a números del 2022, o sea, nos preocupa la actividad y también nos preocupa, por supuesto, el empleo que está cayendo.
1: Bueno, el diario La Nación dice casi se duplicó la compra de dólares para ahorro. Ya en un ratito nos lo explica Bardana esto, dice casi se duplica la compra de dólares para ahorro, es rarísimo, pero bueno, entre marzo y abril pasó de 800 millones de dólares mensuales a 1.500 millones de dólares. Esto está bueno, a ver, entender el porqué, es el único dato positivo que hay en todos los medios, porque después se refleja el 2,6% de la inflación, buscan frenar una guerra narco en pleno conurbano, pierde el kirchnerismo el control de la Corte en Santa Cruz y el escándalo en una audiencia por el juicio de Maradona son los principales títulos del diario La Nación. Me quedo con los de Página 12, nuestro diario. El Página dice Hot Sale en un paso decisivo hacia el remate de los activos nucleares. La Comisión Nacional de Energía Atómica abrió todas las instalaciones para que empresas privadas locales y extranjeras pudieran elegir con qué se quedarán en el desguace. Estados Unidos dejó claro que avanzará sobre el uranio que no tiene en su territorio y los reactores de tecnología nacional desfinanciados por el gobierno. Muy bien, excelente noticia, la verdad, excelente noticia. Después estos hijos de puta alguna explicación deberían dar ante la justicia, me imagino, en algún momento de esta historia. ¿Cómo anda, Bardán? ¿Todo bien?
5: ¿Cómo estás, Tomás? Demasiadas cosas pasaron ayer y sí, van a pasar hoy. Se publicó el índice de inflación, como lo venimos anticipando incluso desde que salió el anterior. Hubo una desaceleración. En un rato vamos a hablar cuáles fueron los sectores que explicaban esta baja. De todas maneras, sigue en un nivel muy alto para el nivel, valga la redundancia, de ajuste que está haciendo el gobierno. Y también si se lo compara a nivel internacional, se actualizaron las canastas básicas total y alimentaria. ¿Cuánto necesita hoy una persona o una familia en su defecto para no ser indigente o no ser pobre en la República Argentina? Argentina más al fondo, lo mencionabas vos recién. La semana que viene el directorio del fondo se va a reunir y van a depositar los 1.000 millones de dólares del tramo del préstamo de abril del año pasado, de abril de 2025, el acuerdo que alcanzó Argentina por 20.000 millones de dólares con el fondo. En un ratito vamos a explicar bien qué es eso, pero hoy se publican los pliegos para la privatización de AISA.
1: Sí.
5: En un rato vamos a hablar también quiénes son los que están interesados en quedarse con el agua del área metropolitana de Buenos Aires.
1: Bueno, 500 millones de dólares, ¿no? Más o menos lo que
5: es lo que busca el gobierno, sí, exactamente. Bueno. Y después lo otro que dijiste, no sé si es tan buena noticia que la gente compre más dólares. Porque habla de desconfianza con el plan.
1: Punto uno.
5: Punto dos, el otro día yo te
1: pero
5: decía...
1: ¿Pero por qué se habla de ahorro?
5: Porque es la gente que compra el dólar en el home banking, el oficial, digamos. Desde la salida del CEPO vos tuviste una formación de activos externos de 33.000 millones de dólares. Sí. Y compra de dólares para ahorrar de personas físicas, cerca de 40.000 millones de dólares.
1: La pregunta es, ¿eso estaba encarizado?
5: Sí, eso estaba encarizado. Pero lo que salió, lo que es formación externa de activos, o sea, lo que se... Nosotros conocemos como fuga de capitales, es dinero que salió del país. Ese es el problema. Básicamente le estás financiando un dólar barato para que lo compre la gente que tiene plata. Por eso te digo, hay gente que la gente que puede mantener más o menos sus ingresos dice, che, pará, yo estoy pudiendo comprar todos los meses dólares al mismo precio.
1: Sí.
5: Está fenomenal.
1: Igual 1.500 millones de dólares es mucho, ¿eh? O sea, digamos, entonces, no es que a todo el mundo le está yendo mal. Y eso hay que por lo menos registrarlo. No,
5: siempre hay un 10% que lo puede hacer en septiembre.
1: Y otra cosa, ¿cuánto están los plazos fijos? ¿Aumentaron, bajaron, cómo está? En pesos.
5: El 26-27%. Anual, siempre.
1: La tasa, está bien.
5: Sí, claro.
1: Pero en cuanto a guita, digamos, ¿se han retirado los plazos fijos? ¿Se han quedado en los bancos?
5: No, no hay un retiro de dinero de los bancos.
1: Está estable.
5: En pesos, al menos, sí. En dólares, tampoco.
1: Uh-huh. Bueno,
5: al revés, en dólares ha venido subiendo incluso.
1: Bueno, señores, vamos a escuchar para hacer el cierre de esta primera parte del programa. Son las 6 de la mañana, 19 minutos. Ya nos vamos con Gaby para saber cómo está el tránsito. Al actor Marcelo Mazzarello, que era un tipo de defensor, digamos, de este modelo. Lo fue del de Mauricio Macri también. Pero fíjate lo que dice ahora este actor.
6: Yo tengo la posibilidad de decirlo en un medio público, pero otra gente no puede, y a otra cosa que pasa es decir, bueno, me voy al hospital público, y entonces colapsase el hospital público, porque los de Pami también están ahí.
7: Hospital público al que le estás recortando los fondos. Exacto. Digamos, ¿cómo termina? ¿La están atendiendo como debe ser? ¿Está teniendo el tratamiento que debe tener o falta todavía?
6: Ahora, a través de este funcionario, va a haber un seguimiento sobre el caso de mi hermana, pero la gente no puede esperar mucho. Claro. Gente en situación de salud que no puede esperar a que se resuelvan temas. No, esto no es lo mismo que se está discutiendo la universidad pública. Ahí, bueno, discutir presupuesto, hay tiempo, se pelean, buenísimo. Acá no hay tiempo. La gente puede perder la vida en el medio y no tienen una
7: voz. Ni hablar. Me llegan mensajes. Me dice, preguntarle si está arrepentido de haber votado a Milei.
6: Toda esta contestación que te estoy dando y contando todo esto es porque en Twitter, por supuesto, enseguida te dicen, votate a Milei, ahora bancate nada.
7: ¿Podés no contestarme? ¿Lo volverías a votar a Milei?
6: No.
7: Está.
1: Bueno, claramente no. O sea, le estaba haciendo el escribir. A veces no hace falta preguntar eso, digamos. Es como muy intrusivo, pero bueno, claro. Él militó a Javier Milei. De todas maneras, todos nos equivocamos, lamentablemente, más o menos, cuando votamos. ¿Qué quiere decir eso? ¿Que es un tipo malo? ¿Que hay que eliminarlo? ¿Que hay que sacarlo del país? No, el tipo te está contando con mucha angustia que a su hermana no la están atendiendo. Obviamente que tiene la suerte de poder hablar con Novarecio y que la gente le dé bola. Ahora imagínate las hermanas, las hijas, las madres, los padres, los primos, que no están siendo atendidos y que están muriendo, que no son Marcelo Mazzarello. Bueno, está Gaby Mazzaro del otro lado de la línea. ¿Qué hace Gaby? ¿Cómo va? ¿Todo bien?
8: ¿Cómo andás, Tomás? Buen día a toda la audiencia. Empezamos la jornada con un incendio en un hotel que ocurrió en la madrugada en Lima, entre Salta y O'Brien. 13 personas que tuvieron que ser asistidas con inhalación de humo, un incendio bastante importante en el primer piso de este edificio, que ya fue extinguido, pero de cualquier manera es un punto para tratar de evitar si salimos de casa. Y el otro, Monroy y Kramer, porque acá tenemos un choque entre un patrullero y un particular. Hay heridos, algunos policías heridos que ya fueron trasladados, una pareja que no requirió traslado y la reducción al paso del tránsito. Niebla en la provincia de Buenos Aires por sectores, que complica la visibilidad, a tenerlo en cuenta. Y los accesos que se cargan con demora ya en el acceso este, a la altura del Camino del Buen Aire, el resto bastante, bastante fluidos. Esto está ocurriendo normalmente ya los días viernes. General Paz, bueno, como es normal, desde el puente La Noria, mano al río, y los trenes por ahora que están sin inconvenientes, Tomás.
1: Gracias, Gaby, abrazo grande.
8: Un abrazo.
1: Bueno, señores, nos quedamos, son las 6 de la mañana, 22 minutos. Fue realmente impactante verlo al presidente de la Nación ayer en este streaming. Un streaming que, bueno, obviamente no traccionó lo que traccionaba antes. Estaba el presidente. Creo que fue bastante entretenido porque dio, bueno, daba vergüenza algunas contestaciones del presidente de la Nación. Se olvidaba de algunas cosas. No entendía lo que estaba diciendo. Alguien intentaba tirar una soga. Eso era divertido para verlo, para reírse un rato, pero ni siquiera así la gente lo vio. Se está quedando muy solo el presidente de la Nación. Tuve una charla muy importante ayer, muy muy tarde. No sé si debería contar todo, no voy a contar los actores, pero se está gestando un nuevo movimiento que va más o menos en sintonía a lo que está haciendo Javier Milei, salvo el tema del dólar, que recién lo nombraste vos, Bardán, que decía que la gente rica se está quedando con un dólar bastante barato respecto a lo que pasa. Pero lo que está pidiendo la Embajada de Estados Unidos es un modelo de país como el de Javier Milei. Primero dicen esto, primero es esto, ¿no? Primero, guarda, está la embajada, pero están los grandes empresarios también. Aunque no lo creas, yo no lo puedo creer, porque viste que te salen a decir, no, la producción, etcétera, etcétera. La idea política de los grandes empresarios en Argentina, pero que están en conjunción, acabo de pasar un audio de uno que dice, no, estamos mal, pero dicen esto, entre León y Axel Kicillof, vamos al León, no nos corremos del León, o sea, apoyamos al León, pero, se está gestando un nuevo movimiento entre ese sector empresarial y la embajada de los Estados Unidos, que es mantener la política actual con un dólar alto. ¿sí? Se reunieron con parte del peronismo y los muchachos del peronismo le dijeron, no podemos hacer eso, porque atacaríamos a nuestro sector electoral, a quien nosotros tendríamos que beneficiar. No podemos mantenernos en este modelo con un dólar alto porque se nos va por toda la mierda.
5: Terminás de destruir salarios.
1: Exactamente. Entonces, ¿qué dijeron? Guarda con lo que se viene. Esto es lo que se viene, ¿eh? Guarda, esto es lo que se viene. La embajada y ese grupo de empresarios muy importante en la Argentina va a bancar a Patricia Bullrich. El proyecto es Patricia Bullrich. O sea, lo que se viene es Patricia Bullrich, y por eso Milei ayer no estaba bien. Y por eso está empezando a salir a hablar. Reconoce que Patricia Bullrich está forzando que la echen. Patricia Bullrich no se quiere ir, quiere que la echen. Y está haciendo algunos movimientos que van en contra del presidente de la Nación, tres en los últimos tiempos. Primero dijo que el presidente, que Adorni, perdón, tenía que, no que renunciar, pero tenía que dar explicaciones. Dos veces lo dijo, cuando el presidente ya lo había firmado en el cargo. Eso lo hizo dos veces. Se lanzó como jefa de gobierno porteño sin preguntarle absolutamente a nadie. Y lo hizo público.
5: Con su spot del subte, sí.
1: Exactamente. Y tercero, dijo que el presidente de la Nación no está estable. Lo cual es peor.
5: Sí. Y dio a conocer una intimidad de una reunión de gabinete o una reunión de la mesa política. Que justamente
1: ¿qué dijo eso? Es,
5: claro, exactamente. Porque ya se había, uno ya escuchaba esto de que Bullrich quiso hablar cuando Milei estaba bancando a Milei en la mesa política.
1: A Adorni.
5: A Adorni, perdón. Sí. Y que Milei le habría gritado, ¿no? Sí. Como, vos, yo no te di la palabra.
1: Sí.
5: Y Patricia Bullrich dejó trascender eso. Fue ella la que lo dejó trascender.
1: Pero lo hizo trascender de una manera horrible.
5: Tratándolo de loco.
1: Exactamente. ¿Sí? De inestable. Entonces, tenés tres cosas que ya hizo Patricia Bullrich para que Javier Milei lo eche. Va a ser otra más, seguramente. La van a terminar echando. Va a gestar un nuevo movimiento político. Hay que ver qué hace Mauricio Macri en eso. Ella lo acorrala en el spot a Mauricio Macri. Dice que no hicieron absolutamente ninguna obra, etcétera, etcétera. Pero bueno, vamos a escuchar a Patricia Bullrich. Dale.
9: Algunos ministros se van a tener que acostumbrar a los gritos del presidente y si no les gusta se van, como dijo el jefe de gabinete el otro día.
10: No, no voy a contestar eso. Pero no me corresponde. El presidente tiene una emocionalidad importante y no lo definiría como un grito lo que hizo.
9: ¿Y usted va a seguir participando tanto de gabinete como de mesa política?
10: Por supuesto.
11: ¿Es real lo que circuló, Patricia?
10: Mire, yo no voy a comentar reuniones de gabinete. Las reuniones de gabinete son del gabinete y tienen la intimidad de las cosas que ahí se discuten.
12: Nos pasaron por arriba.
1: Bueno, ahí estaba Patricia Bullrich. Y ahora quiero volver a la economía de nosotros. De todo. Algunos le dicen la micro. La micro, las pelotas, muchachos. Yo creo que deberíamos cambiar un poquito ese término. La macro y la micro. La micro es la gente. Es lo que está pasando con el empleo, lo que está pasando con el consumo, lo que está pasando con las empresas, lo que está pasando con el comercio, con la producción. La micro somos todos nosotros. Así que vamos a escucharlo a Ricky Sarkany, si les parece, el audio número 10. En donde dice Ricky Sarkany que la microeconomía está mal, estamos todos condenados. No, estamos condenados, en eso estamos totalmente de acuerdo. Escúchalo.
13: ¿A qué se parece el momento actual, Ricky?
14: No se parece a nada de lo que hemos vivido, es totalmente impredecible, algo que me imagino que es parte de una transición que seguramente en algún momento se corregirá, pero es una situación totalmente incierta. El problema que imagino que debe estar en vistas del gobierno y para corregir es el tema de las plataformas, que llegan con arancel cero de productos en lugares donde los costos o la mano de obra o las leyes o los impuestos es completamente distinto que llega acá. Espero que se corrijan porque si no estamos todos condenados.
1: Bueno, eso decía Ricky Sarkany, que hablaba justamente con Novarecio. Bueno, son las 6 de la mañana, 28 minutos, tenemos 8 grados 2 décimas en la Ciudad de Buenos Aires. Hay un poquito de humedad, está fresquito, pero está, la verdad, que estupenda la mañana. En serio, me gusta.
5: Está agradable.
1: Sí, muy, muy, muy linda mañana estamos viendo en la Ciudad de Buenos Aires, así que a salir con tranquilidad. Me parece que no hay más quilombos mayores, recién lo dijo nuestro compañero Gabriel Mazzaro. El transporte funcionando más o menos bien, como viene funcionando, ponele más o menos. Y nada más, no hay mucho más para contarte en ese sentido. Política y economía, tenemos mucho para desarrollar. Vamos, dale.
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0: Bueno, 6 de la mañana, 32 minutos. Qué lindo tema de La Portuaria, ¿eh? Qué lindo. Es un cover de La Portuaria. Tremendo cover de un grupo que desapareció. No entiendo por qué, pero es uno de los tantos, el de Diego Frenkel. Después creo que se cortó solo, pero en esta mañana suena bárbaro, ¿eh? Actualizamos los datos del tiempo, ¿te parece, Bardán?
1: Dale, Tomás. 9.5 la temperatura en la ciudad de Buenos Aires, 80 grados la humedad. Llegan muchísimos mensajes al 11-7000-0750. Empezamos a leer algunos. Al fin viernes, Tomás y equipo, dice Jorge Perino 11, que nos manda saludos. Buen día, mis amigos. Exactamente, eso iba a comentar, que por primera vez Milei reconoce la caída de los salarios. Para mí es revelador, dice Rubén, el pana de Catán. Sí. Y te leo uno más, si te parece. Tomás, buen día. Ya empiezan a instalar los espías cubanos y toda esa historieta igual a la previa de Venezuela. Tendrá todo que ver. Todos esos trenes que se vieron con vehículos militares que están desparramando por el país, ¿será para defender al loco presidente si el pueblo se levanta? Abrazo, buen comienzo de semana, dice Ernesto de San Antonio de Padua.
0: Es buena lo que está diciendo Ernesto, ¿eh? Es buena lo que está diciendo Ernesto. Bueno, vamos a hablar con Rodolfo Viano, que es cura para opción por los pobres. El gobierno contra los barrios populares. Ayer se vio en todo sentido, todos los distritos, de alguna manera, haciendo algún tipo de procedimiento en contra de justamente las barriadas populares. Rodolfo, ¿cómo anda usted? Buenos días.
2: Buen día, Tomás, y buenos días a la audiencia.
0: Rodolfo, ¿lo toma como una agresión a los barrios populares o es una protección, es un ordenamiento? ¿Cómo lo toma usted?
2: Bueno, mira, que el gobierno, las políticas del gobierno están contra los barrios populares, eso no es novedad. Para nosotros no empezó ayer, digamos, con los múltiples allanamientos y la presencia de fuerzas de seguridad y por momentos de represión. Las políticas que ha encarado este gobierno desde la primera hora, me acuerdo del decreto 70-2023, incluía un montón de medidas, incluso el ataque directo a la SISU, a la Secretaría de Integración Suburbana, que evidentemente son políticas que declaran la guerra a los barrios populares. Y la guerra en condiciones muy desiguales, porque la gente no tiene cómo defenderse, la gente quiere sobrevivir haciendo changas, que es lo que mucha gente de los barrios populares hace, y sabemos que lo que primero desaparece cuando la clase media cae, digamos, en su poder adquisitivo, son las changas que dan a la gente, digamos, que trabaja informalmente.
0: Ayer un senador nacional, yo le preguntaba justamente por esto, por ese decreto que usted decía, y que después se llevó un proyecto de ley al Congreso de la Nación que lo está tratando justamente el Senado. El punto número 4 era el tema del RENAVAP, que incluye desde desalojos hasta acciones concurrentes. El tema está excluido por la oposición, me lo asegura un senador opositor, obviamente del gobierno, con lo cual no se va a tratar. Pero todo lo que ocurrió ayer, yo coincido, padre, con usted, absolutamente. Hubo cosas realmente hasta graciosas. Daba un poco de gracia escuchar hasta el nombre del operativo. El operativo en Ciudad de Buenos Aires era Tormenta Negra. O sea, era sinceramente era para cagarse de risa, padre. Pero bueno, al margen de todo eso, eso no ayuda en nada, dice usted. ¿Qué es eso? No sé, detener a personas que supuestamente son referentes porque son narcos y admirados por los pibes porque tienen mejor celular, porque tienen la mejor moto. Eso, aún así, no sirve.
2: Mira, la efectividad es muy relativa, porque incluso ponerle voz, aunque cayera un narco de segunda categoría que todavía vive en el barrio.
0: Sí.
2: Porque yo estoy prácticamente seguro de que los narcos que más embolsillan, digamos, no viven en los barrios populares. Los allanamientos y la inteligencia la tendrían que hacer fuera de los barrios populares también.
0: Sí.
2: Pero bueno, ponele vos que caiga un narco, como te decía, interpreto así, de segunda categoría dentro de un barrio popular.
0: Sí.
2: ¿Qué se consigue si no hay una política integral,
0: claro,
2: de dignificación de, claro, los vecinos del barrio, que están dudándola día por día, buscando trabajo que ya no consiguen, y que finalmente, como lo he escuchado en estos últimos días también, a Nicolás Caropresi de la UTEP o a Nacho Levi de la Garganta Poderosa, manifestar, digamos, que hay toda una una oferta laboral por parte del narco. Uh-huh. Esto no se acaba sin una integralidad de políticas que arrancan, digamos, por las políticas económicas, que no tienen que fijarse solamente en los números de la macroeconomía, sino en la microeconomía de la gente que no le alcanza para vivir.
0: Está claro, es así. Más claro imposible. Padre, le mandamos un fuerte abrazo y muchísimas gracias, ¿eh?
2: Gracias a ustedes, buen día.
0: Un abrazo muy grande. Rodolfo Viano, cura de Opción por los Pobres, el gobierno contra los barrios populares. Se podría titular todo lo que ocurrió ayer, ¿verdad? Te escuchamos.
1: Tomás, la inflación fue del 2,6% sí. En abril, como lo veníamos anticipando acá mismo, incluso desde que se publicó el índice anterior. Recordemos que había sido del 3,4% en marzo, pero repasemos un poco por qué se cortó esta racha de 10 meses consecutivos de una inflación que no bajaba. La categoría con mayores aumentos fue transporte, 4,4% de la mano de los aumentos en colectivos y el precio de la nafta. Recordemos que en marzo la nafta aumentó 20%, pero como no se compara último mes contra último mes, prácticamente la mitad, o sea, el 10% de ese aumento quedó para este mes de abril. Entonces eso empujó para arriba un poco la categoría de transporte. Luego educación, 4,2%. Acá tenés uno de los primeros dos motivos por los cuales la inflación bajó con respecto al mes anterior. En marzo había aumentado 12% esta categoría. Uh-huh. De la mano, educación, 4,2%. Acá tenés uno de los primeros dos motivos por los cuales la inflación bajó con respecto al mes anterior. En marzo había aumentado 12% esta categoría. Uh-huh. De la mano del regreso.

0: 100%, hubo cortes que incluso se mantuvieron y no se movieron de precios. Entonces, entre educación y alimentos, explican en totalidad por qué pasaste de 3,4 a 2,6.
1: Yo me pregunto esto, nadie le va a preguntar a los tipos que manejan la internet y la telefonía celular, ¿por qué aumentaron 4%? ¿Cuál sería el motivo? ¿Qué es la guerra? ¿Es un commodity? Digamos, nadie se pregunta por qué. Ponele que el combustible encuentre respuesta, cosa que no es así, pero ponele que sí, que encuentre en el valor internacional el aumento del combustible. Dale, te lo tomo. ¿Quién le va a preguntar a estos garcas que manejan la telefonía y la internet en la Argentina, que es un servicio esencial, por qué aumentan el 4?
0: Sí, y que no tienen costos, lo que se llama costos marginales tan altos, porque entre darte telefonía a vos y a mí que estoy acá al lado, el costo para ellos es el mismo.
1: Es el mismo, totalmente.
0: Pero bueno, hubo una deliberación de la regulación de las tarifas, incluso ya en el final del gobierno de Alberto Fernández, pero no por Alberto Fernández, sino porque la Corte Suprema le dio de baja el decreto que regulaba los precios del servicio de telefonía. No sé si te acordás.
1: Bueno, no me acordaba. Pero sí, pero me parece que, digamos, son servicios públicos, sino competibles. ¿Qué es eso? Hacer lo que hizo Rodríguez en San Luis en algún momento. Creo que en algún momento intentó hacerlo también La Rioja. Y La Rioja tiene una empresa de internet que podría hacerlo. Después se cagó porque, viste, te van todos y te caen. No es solamente Mañeto, ¿eh? Hay otros dueños de medios nacionales que también joden en todas las provincias. Pero digo, no sé, avanzar en algún recurso que le dé a la gente la posibilidad de tener ese servicio un poco más accesible. 4%. ¿Qué explica eso? Y va a seguir subiendo.
0: No, y aumentó mucho. Y ese es el otro problema, ¿no? Que tiene poco peso en el cálculo de la inflación. Esto que siempre hablamos de una inflación desactualizada, claro, justamente porque está hecha hace 20, 25 años, 20 para ser más exacto, cuando no había masificación o la masividad que tiene internet hoy, ni de cerca.
1: Bueno, uno de los principales sectores que obviamente está tocando el gobierno es el tema de la salud, ni hablar de la educación. Hace un ratito lo escuchábamos a Marcelo Mazzarello. Ahora vamos a escucharlo a Marcelo Melo, que es el audio 6, si lo tenés, el director general del Hospital de Clínicas de la UBA. Dice, imagínate decirle a una persona que tiene cáncer que tiene que volver en 3 meses. Eso es lo que la pregunta que siempre me hago. No solamente que tengas cáncer, que tengas una enfermedad o que tengas la duda de qué carajo tenés si no tenés resonador. Y que el resonador recién lo vas a poder activar en 3-4 meses porque tenés turnos y está colapsado. Escuchá lo que decía.
2: La pérdida de tiempo en salud es crítica, es trágica. Entonces, ese médico que se formó para ayudar, para estar en un hospital público, para atender, recibe al paciente y cuando quiere avanzar, le tenemos que comunicar, mira, lamentablemente no te vamos a poder operar porque tenemos todo bloqueado, vas a tener que, no sé, fijarte dónde te corresponde, buscar otro lugar. Y es tristísima, situación, doctor, compleja. Y esto, te estoy hablando de algo que es un dolor agudo. Pero si ese paciente tiene un tratamiento quirúrgico de cirugía más compleja, un problema cardíaco que requiere una cirugía que es hipercostosa, un tratamiento de un paciente oncológico que requiere después terapias médicas que son carísimas. O sea, el problema que vos tenés, que nos ponemos en la difícil situación de tener que estar eligiendo, vos sí, vos no, no hay turno, vení dentro de un mes. Imagínate un tipo que tiene cáncer y decís venite dentro de 3 meses. Es una cosa media desquiciante y es totalmente, es muy emotivo, pero para mal, tanto para el paciente como para la familia, pero también para el médico.
1: Bueno, señores, acá estamos, en el 11-7000-0750. Acá estamos esperando tu mensaje, te lo vamos a leer. Hay uno que me pegaba lindo, ¿no? De entrada, así como para despertarnos, ¿verdad?
0: Sí,
1: ¿no?
0: Hola, gente, la puteada es para Tomás. Despertarse escuchando al desquiciado. Andate bien a la Méndez, dice Ángela.
1: No quería escucharlo a Javier, al Jabo,
0: no,
1: al presidente.
0: Evidentemente no para escucharse, no para apenas después de levantarse.
1: Sí, pero hay una que estuvo buenísima, esto de que le preocupa realmente la caída de la actividad y del salario, del poder adquisitivo del salario. Lo dijo él, muchachos, o sea, lo está reconociendo el propio presidente de la Nación. 6:43, dale.
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0: 6:45 en la República Argentina, 9:05 la temperatura, 80% la humedad. Llegan mensajes al 11-7000-0750, 11-7000-0750, nos escriben ahí, nos dicen su nombre y de dónde son y los leemos al aire. Buen viernes, ¿habrán allanado Nordelta ayer? A la serpiente se la mata por la cabeza, mucho circo sin pan, dice Ángeles. La entrega del uranio y las empresas nucleares tiene carácter de entrega, pérdida de derechos políticos y tecnológicos y negocios. Son unos cipayos. HDP, dice Ernesto Antonio Caro de La Plata, en referencia a las concesiones en materia nuclear que Estados Unidos hizo para con Estados Unidos. Que no nos vendan, no compremos una realidad que no se ve. La depredación en desguace avanza, impune corrupción, dice Antonio de Caseros, que también nos envía saludos.
1: Bueno, ayer me llegaba la información, y antes de ayer, de algunos dirigentes chaqueños que decían preguntar, no es delito. Informar tampoco lo es. Desde Chaco se repudia la detención arbitraria del periodista Fernando Ojeda, ocurrida mientras realizaba preguntas al gobernador Leandro Esdero. Está Fernando en línea. ¿Qué hace, Fernando? ¿Cómo estás? ¿Todo bien?
2: Hola, Tomás. ¿Cómo estás? Buen día. Sí, todo bien. Acá empezando la mañana.
1: Empezando la mañana, ¿cuánto tiempo estuviste detenido?
2: Aproximadamente 7 horas. ¿Y qué? 7 horas detenido en el lugar, digamos, tras haber estado trabajando, laburando... Sí. Tratando de llevar la información a lo que es el interior, lo que es mi región. Bueno, te comento un poco la situación. Sí,
1: a ver, para. Primero, ¿de dónde sos vos? ¿Sos de Resistencia? ¿De dónde sos?
2: Mi nombre es Luis Fernando Ojeda, tengo 25 años, sí. Tengo un portal de noticias con casi 100.000 seguidores.
1: Sí.
2: Soy de Capitán Solari, un pueblo acá en el Chaco, en el interior. Es portal del Parque Nacional. Antes de ayer, fui a la ciudad de Margarita Belén, sí, a 130 kilómetros aproximadamente de mi localidad, a trabajar, a buscar información en un evento, digamos, oficial del gobierno, uh-huh, donde estaba el gobernador Leandro Esdero.
1: Sí.
2: Entonces, en ese momento, a mí me llega la información, la gacetilla, de que él iba a estar presente a las 6 de la tarde en un club. Yo aproveché la oportunidad porque ando haciendo un recorrido a nivel, digamos, interior, preguntándole al mandatario sobre cuestiones sociales muy importantes. Quizás vos lo viste, creo que lo expusiste, Tomás, el tema de la médica trucha.
1: Sí, claro.
2: Nosotros somos uno de los únicos medios que le preguntamos sobre si ya le ha pedido la renuncia a su ministro de salud,
1: claro,
2: qué medidas han tomado. Uh-huh. También le hablamos sobre el tema de la cláusula gatillo, uh-huh, el despilfarro en pautas publicitarias, por ejemplo, son más de 8.000 millones aproximadamente que se están invirtiendo en blindaje mediático, podríamos decir.
1: Ahí vos sabés que ahí, Fernando, me pasaron. Primero, la médica ya está imputada por dos homicidios, o sea, no le preguntaste, claro, una estupidez. La cláusula gatillo de la de los docentes nunca se cumplió. Creo que su ministra de Educación, la esposa del intendente de Chaco, dijo que tampoco se iba a cumplir. Y la tercera, ayer me llegaba un resumen de las pautas, ya se va a casi 33 mil millones de pesos puesto Chaco, sí, en pauta.
2: Es el número que le manifesté, sí, en una entrevista pasada, que fue el día lunes, sí, en la localidad del interior también, pero en esta oportunidad en Colonia Elisa.
1: Sí.
2: Le consulté sobre este número, este monto.
1: ¿Y qué te responde el tipo? ¿Qué te responde?
2: Evadió la pregunta y me dijo: es mentira. Y en esa conversación donde él está dando su diálogo, le digo: señor gobernador, pero son planillas de la Secretaría General.
1: Sí.
2: Y me dice: no es verdad. Y me lo negaba.
1: Claro.
2: Sin embargo, los papeles son reales. Ahí arrancó, digamos, el marcaje, porque el día lunes yo le hice esas preguntas que son muy a nivel provincial, muy importantes, muy graves a nivel nacional.
1: Sí.
2: Y la sociedad quería saber, entonces fui, trabajé sobre eso, sobre esa información, esa cuestión. Le hago la entrevista, contesta todo bien, no contesta de manera certera, se explaya un poco, desvía la pregunta, se va por otro lado, pero pensamos que que todo era normal y que todo iba a quedar ahí. Bueno, en la jornada del miércoles, cerca de las 6 horas, vuelvo de nuevo a Margarita Belén, digamos, a este tema. Fui a cubrir este evento que te estaba comentando, Tomás. Le hice una nota y ya en esta ocasión el gobernador me tildó de militante kirchnerista. Ajá. Fui a trabajar, la verdad tengo un espacio, un medio muy humilde. Incluso a él en su momento, en el 2023, nosotros le hicimos, cuando él llamaba, nosotros le atendíamos el teléfono para que pueda contar, digamos, un poco sus proyectos, sus ideas en aquel momento. Nunca hicimos discriminación hacia nadie.
1: Sí.
2: Así que en ese contexto no entiendo el por qué me tilda de kirchnerista.
1: Bueno, pero eso no importa, porque la verdad es, aún siendo kirchnerista, supongamos que vos lo fueras, no lo sos, pero supongamos que lo fueras, y que entonces va detenido porque sos kirchnerista, sería esto.
2: No, claro, esto es un grave atropello, digamos, a la libertad de prensa, Tomás. El gobernador me mandó a meter preso luego de que le haya preguntado este tipo de preguntas que nadie o no se anima a preguntarles, o quizás los acuerdos comerciales, digamos, vendrían con estos ítems de no preguntar este tipo de cosas que, claro, que no generan un caos social, pero sí un interés masivo digamos, en querer saber sobre la información.
1: Sí, y cuando te detienen, ¿te llevan a dónde? ¿A una comisaría? ¿Y qué te dicen?
2: Saliendo del evento, porque digamos la seguridad ya no me permitía ingresar al club, retrocedo, me voy a Luigi nuevamente, que está ahí cruzando la calle. Me siento afuera porque tenía mesas, sillas ahí afuera. Estaba por tomar un café y noto la presencia de un vehículo con una persona al lado, distinguida, porque la seguridad del gobernador utilizan una campera para distinguirse, el que es observador sabe darse cuenta de eso, para distinguirse entre ellos, con marca Columbia. Entonces me doy cuenta de que algo andaba mal. En la esquina había otro tipo observándome. En ese momento me doy cuenta de que presiento que algo estaba funcionando mal. Decido retirarme del lugar, hago quizás una cuadra, dos cuadras ya de toda esta presión, Tomás. A veces digo, quizás lo recuerde un poco mejor mañana, quizás lo recuerde un poco mejor dentro de...
1: ¿Por qué vos estabas acompañado o estabas solo?
2: Estaba solo.
1: Che, y ahí qué hacen, te detienen, digamos, tipo de civil, o sea, no vestido, ¿cómo es?
2: No. Ellos lo de civil me estaban mirando, me estaban observando. Cuando yo retrocedo y comienzo a marchar hacia atrás, digamos, ya yéndome a fuera del lugar, ya para volver a mi localidad nuevamente, que ya se hace tarde y entonces yo tenía que volver buscar volver de nuevo. En ese transcurso es donde yo noté ese ambiente.
1: Está bien.
2: Y luego veo que desde atrás viene un vehículo con unas maniobras raras. Y yo supe darme cuenta de que venían...
1: Está bien, pero Fer, para, pero Fer, entonces, finalmente llevan a cabo la detención y te liberan, bueno, a las 7 horas. En esas 7 horas vos pudiste hablar con alguien, estuviste detenido en un lugar, te explicaron por qué era, si era porque habías, no sé, agredido al gobernador, te inventaron algo, ¿cómo fue?
2: Me inventaron, sí, Tomás, me la pusieron. Primero, cuando, bueno, te sigo comentando, esta patrulla va para detrás, me comienzan a gritar dos personas. En ese momento yo pensé que me iban a secuestrar, Tomás. No sabía quiénes eran, se identificaron. Como yo te dije que ya presentía que algo andaba mal, yo tenía mi equipo en mano. Enciendo la cámara, transmito en vivo y alcancé, gracias a Dios, a filmar a estas dos personas. Que eso posteriormente permitió también un poco mi liberación, porque
1: Claro.
2: Porque es un material donde los expone.
1: Bien, Fer, pero te pido esto, la aclaración, porque no tenemos que ir ahora a las noticias. Entonces, digamos, ¿cuál es la figura por la que te llevan?
2: Supuesto desorden público.
1: Desorden público.
2: Sí, disculpa si me equivoco, pasa que no lo leí porque yo no cometí ninguno de esos delitos.
1: Claro, está bien.
2: Pero dentro de la comisaría sufrí agravio psicológico. Me dijeron primero que me detenían por no tener, digamos, documentación. Sí. Ahí los oficiales cuando se lanzaron encima de mí. Luego porque quise intentar salir a correr. Luego porque agredí a la autoridad.
1: Resistencia,
2: luego porque,
1: claro. Está bien.
2: Claro, y luego también por digamos, intentar esto que te dije recién. Pero son todas cuestiones inventadas. A mí me armaron una cama, Tomás.
1: Está bien.
2: Dentro de la comisaría fue lo psicológico, fue me trataban de menos. Vos no podés grabar a nadie.
1: Está bien. Bueno, Fer, lamentablemente hay un poder policial que le hace caso al gobernador en todo lo que sea. Nos pasa en todos lados. Entiendo que hay un orden jerárquico, pero me parece que delinquir debería ser el límite. Te mandamos un fuerte abrazo y toda nuestra solidaridad y lo que necesites, Fernando. Gracias.
2: Gracias, Tomás.
1: Abrazo muy grande. Bueno, señores, ahí estábamos. 6 de la mañana, 56 minutos. Se dieron en cara a un periodista por preguntarle algo que no le gustaba a Edero. Muy bien, lo felicitamos, Edero. Actualizamos todo, ¿verdad? ¿Te parece?
0: Dale, Tomás. 6 y 56 en la República Argentina, 9.5 la temperatura, 80% la humedad. Llegan mensajes al 11-7000-0750. Hola, Tomás y compañía. Este actor es un ejemplo del odio y la estupidez social que votó Milei para que destruyan derechos de otros. Tienen que vivirla directamente para entender que viven en comunidad, que necesitan de otros, no hay abstracción, solo reacción, así estamos. En el fondo creo que son gente mala que quieren el mal para otros, dices Máximo Paz. Saludos, César, desde Máximo Paz. Ahora sí, buen día, Tomás, cuídate. Lo mismo para Bardán, Ani, el Negrito y Milton. Hola, Tomás y equipo, soy Ángel desde Virreyesito, allá por los 40. Lo que nunca le voy a perdonar a Perón es que el Negrito, que venía a pelear por su salario, se atreviera a mirarnos a los ojos. Ya no pedía, discutía, dice Robustiano Patrón Costas, que nos también desea un buen fin de semana.
1: Vamos, dale.
3: Hola, Tomás, muy buenos días. Lo de la... es un desastre lo de la inflación. Este precio se fue a la baña, todo mentira. Este gobierno es todo mentira. Lo de Adorni ayer, que no tenía un discurso, no empezó a hablar. Es todo tan malo, todo tan malo. Dios mío, Marcela de Villa del Parque.
1: 6 y 57 minutos, ¿tenemos uno más? Dale, metámosle.
4: 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Quiero decir lo siguiente, este es un gobierno conservador, Tienen que empezar a decir que es un gobierno conservador. Hijos, o sea, alumnos de Martínez Dios. Y bueno, Martínez Dios se sabe lo que fue, entonces no es ninguna novedad. ¿De qué estamos hablando? Estamos hablando de esto, son gobiernos conservadores. Gobierno conservador, cuando te pasa la mano en la espalda, seguro que te quita algo y te quita derecho. Habló Juan de Claypole. Chau,
1: gracias,
4: chau.
1: Juancito, 11-7000-0750, ahí te esperamos, vamos.
0: Siguen llegando mensajes. Poco se habla de las iras de Massa, dice Lucas de Del Viso, que luego añade, bien el periodista chaqueño, más de esos se necesita. Tomás, el servicio dice que vale 100, está hablando de telecomunicaciones, y te descuentan el 70%, pero el aumento, ¿lo hacen sobre los 100? Pregunta Miguel Ángel de Monte Castro. Sí, el aumento siempre sobre ese 100%. Después, si está lleno, te ponen el precio exagerado para mostrarte un descuento del 70%. Es muy común.
1: Qué
0: eso.
1: Bueno, ¿no? Que te hagan un descuento del 70%.
0: O sea, te lo ponen a 100 lucas el internet y te hacen un descuento del 70%.
1: No, si hay algo que es generoso, si hay alguien que es generoso en este mundo, es el señor Mañeto. No, eso no te quepa la menor duda. Si hay alguien generoso en este mundo, es el señor Mañeto. Che, imperdible lo que vamos a escuchar en un ratito, Milei. No sé si escuchaste cuando el tipo empieza como a trabar. Se produce un silencio abrumador en el streaming, y después cuando habla de Débora Plager, que dice que tiene que ir presa.
0: Dijo que tiene que ir presa.
1: Sí, porque es connivente.
0: Ya se le cayó lo de Geuna igual.
1: Sí, claro, sí, bueno, era una boludez, ¿no? Era una boludez. Pero en este caso particular, por connivencia con crímenes. O sea, no es que tiene que ir presa por, ¿qué es eso? Por haber dicho la mentir, por haber tergiversado situaciones.
0: ¿Qué crímenes?
1: Él dice que es connivente con crímenes de niños. Recién nacido, sí. Porque fue a exponer al Congreso por la ley de el aborto.
0: Ah.
1: Entonces dice, mira, ahora, y él pone un caso específico, el caso de los nenes, de los niños que aparecieron muertos en una clínica, y entonces dice, en ese caso particular, Deborah Plager es connivente con esos 8 crímenes.
0: ¿Cómo ha degradado el debate público del presidente y su espacio político?
1: Pero está bueno escucharlo porque está sacado, en serio. Lo que dijo Bullrich es lo que se está notando. Bullrich expone una situación de Javier Milei que está obviamente desordenado, que nadie lo puede contener, ni su propia hermana, y bueno, y evidentemente no está pudiendo gobernar.
0: Y reconoció que la actividad y los salarios están a la baja, cuando él vivía diciendo que explotaban.
1: Eso es fantástico, lo vamos a escuchar después de nuevo, por tercera vez, porque...
0: Al final tan locos no estábamos.
1: No,
0: entonces.
1: claro, pero porque el presidente le mandó a decir a muchos voceros esta misma situación, y ahora los voceros quedan regalados. No podés ir para atrás cuando ya fuiste tanto para adelante. 7 de la mañana, se viene Fede con las noticias.

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1: Es la hora 7, un minuto, la temperatura en Buenos Aires es de 8 grados 8 décimas, el cielo está despejado y con neblina, humedad 87%. En la ciudad de Río Gallegos, Santa Cruz, 4 grados 6 décimas. La inflación de abril se desaceleró y fue de 2,6% según el INDEC. El IPC del cuarto mes del año estuvo impulsado principalmente por los rubros de transporte, educación y comunicaciones, con aumentos de entre 4,1 y 4,4 puntos. De esta manera, el acumulado de inflación en el primer cuatrimestre llegó a 12,3%, superando así el 10,1% que estaba estimado en el presupuesto 2026 para todo el año. Por su parte, Javier Milei aseguró que no va a parar hasta que la medición sea cero y argumentó que no pudo bajarla más por ataques de la política.
2: Tanto Toto como yo odiamos la inflación. El único dato que nos va a dejar cómodo es que sea cero. Y eso es lo primero. Digo, que quede claro que el único dato que a nosotros nos trae alivio es que sea cero. Después vemos. Pero hasta que eso no pase, la lucha contra la inflación no está terminada. Nosotros ya en mayo del año pasado habíamos llegado a 1,5 de inflación.
3: Sí.
2: Y la realidad es que todo pintaba para que se pudiera quebrar el 1 después de que Manuel gana las elecciones en CABA, comienza un ataque especulativo sobre la moneda, pero básicamente por intenciones de la política de romper el programa económico.
1: En este sentido, Milei llegó a afirmar que sufrió un intento de golpe de Estado por parte de políticos, periodistas y empresarios.
4: El Congreso sancionó más de 40 leyes buscando romper el equilibrio fiscal. No solo eso, sino que, digamos, los medios jugaron en contra del programa económico y también, digamos, cargaron la calle con malas intenciones. O sea, hubo claramente un intento de golpe de Estado. O sea, hay que decirlo así abiertamente, que la gente sepa. Y en eso fueron cómplices los medios, los políticos, los empresarios, que digamos que no les gusta este modelo.
1: Luis Caputo evitó compartir otro acto con Manuel Adorni. El jefe de gabinete y el ministro de Economía iban a participar en la inauguración de un parque de energía solar en Mendoza, que fue la primera obra realizada bajo el RIGI. Sin embargo, Caputo anunció que no compartiría el acto con Adorni, argumentando que tenía compromisos de gestión. 4 personas fueron detenidas tras asaltar a pasajeros en un colectivo.
5: En la calle.
6: 4 delincuentes fueron detenidos sobre la avenida General Paz, a la altura de Mataderos, luego de robarle a pasajeros en un colectivo de la línea 53 en el barrio de Villarreal. El operativo se activó gracias al anillo digital de la policía de la ciudad, que detectó el vehículo utilizado en el asalto y permitió seguirlo en tiempo real hasta su intercepción. En el auto se secuestraron cuchillos, herramientas, celulares, tarjetas UVE y documentación de tercero. Los 4 acusados quedaron detenidos por robo agravado en Poblado y en Banda. Desde Mataderos informó Rodo Gerardi para Radio 750, Derecho a la Información.
1: Dólar oficial 1.415 pesos, dólar informal 1.420 pesos y riesgo país 525 puntos. En Buenos Aires la temperatura es de 8 grados 8 décimas, el cielo está despejado y con neblina, humedad 87%. En la ciudad de Río Gallegos, Santa Cruz, 4 grados 6 décimas. 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Estas fueron las noticias. Federico Martín.
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0: Tránsito.
8: Empezamos el día con un incendio en un hotel ocurrido en la madrugada en Lima, entre Salta y O'Brien. 13 personas asistidas con inhalación de humo. Por otro lado, en Monroy y Kramer chocaron un patrullero y un particular. Hay heridos. La autopista de Lepián está muy congestionada desde la avenida General Paz, Mano Centro, por las obras que reducen la calzada. Un caudal fuerte en todos los ingresos. La General Paz, a la altura de Panamericana, sentido Riachuelo. Tiene una persona que cayó de su moto, el SAME que va en camino. y camiones detenidos en la ruta 12. En el puente Justo José de Urquiza están sobre la banquina, destino al puente, al puerto de Paraná Aguazú, están esperando para entrar. Sentido norte los encontramos en el kilómetro 113 y mano al sur entre los kilómetros 114 y 116, así que mucha precaución. Por otro lado, atención a los usuarios del Roca, porque tenemos un accidente en sus vías, una persona que fue atropellada en Ranelag, y como consecuencia el servicio del ramal Bosque Vía Quilmes corre corto, Constitución Berazategui. Gabriel Mazzaro para la M750.
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0: el aire, no, no sé, estás ahí con los mensajes, estás copado con los mensajes, le están entrando muchos
1: mensajes.
0: Ah, soy
1: el nuevo conductor, bueno, genial, buenísimo.
0: Pero si tenés que arrancar vos, no sé por qué esperar.
1: Pero se avisa, viejo. Bueno, 7 y 8 en la República Argentina, 9, 5 la temperatura, 80% de la humedad. Llegan muchísimos mensajes al 11-7000-0750.
0: Este es un garca. La luz roja es la que te avisa. ¿Qué te tengo que tocar la espalda cada vez que estamos al aire?
1: Buen día, Nazarielo. Es libertario, está preocupado porque su hermana tristemente padece una enfermedad dolorosa y no tiene recursos para sostener su tratamiento. Si no fuera por esa razón, ni se preocuparía. Buen día, por favor, Tomás, me alcanza con que me cuentes lo que dice. No me hagas escuchar al enfermo psiquiátrico. Gracias. No sé a quién se refiere, porque escuchamos muchos audios, pero bueno.
0: Bueno, a Milton hay que escucharlo sí o sí.
1: Claro,
0: es o sea, así. No podemos dejar de escucharlo a Milton, así que no jodan con eso.
2: Buen día. Ahora sí.
0: ¿Qué le pasa?
2: No, que no me escuchaba.
0: ¿Ahora te escuchás? ¿Te escuchas bien?
2: Sí, sí.
0: ¿Está bien?
2: Sí, 10 puntos.
0: Tenés linda voz hoy, ¿eh? Te dormiste temprano, ¿no?
2: Me dormí un poquito más temprano.
0: Bueno, me gusta, estamos bien entonces.
1: Sí,
0: estamos
1: sí,
0: bien.
1: Viernes, estamos todos contentos, con ganas.
0: Sí, es cierto.
1: Buen día, hace más de un año que no hay servicio de tren de Merlo a Lobos. No terminan de poner dinero para terminar la renovación de las vías, dice Sergio de Merlo. Buen día, Tomás, faltan 575 días para que se vayan. Es una cuestión de supervivencia, nos escribe Hernán de Boedo. Si querés, seguimos, vamos a hacer hasta mañana.
0: No,
1: hay mensaje para tirar el techo.
0: Para, no está mal el cálculo. No sabía que faltaban 575 días.
2: Bueno, o sea, digamos, metir en los días contados, ¿cómo es esto?
0: Y antes no sé si no hay un golpe de Estado, Jabo, Guarda, no sé.
3: Es muy fuerte eso, muy fuerte, me está diciendo.
0: Para vos, Esteban, ¿hay un golpe de Estado? ¿Se está buscando golpe de Estado?
3: ¿Ah, no?
0: No sé, no te lo pregunto, ¿quiénes son? ¿Los jubilados?
3: No, yo creo que golpe de Estado no es democrático. Pero bueno, nada. Sigamos con los mensajes.
0: Vamos a escucharlo a Mireia hablando de Débora Plager. ¿Les parece? Que dice que tiene que ir presa por connivencia de crímenes. Vamos.
4: ¿Alguien le puede informar a Plager que es cómplice de asesinato? La pregunta es, Débora Plager se jactó.
2: Sí.
4: ¿Vieron cuando aparecieron estos 8 niños muertos en abortos?
5: Sí, en la clínica.
4: Niños de 7 a 8 meses.
5: Clínica sospechada de trata en una investigación, sí.
4: Bueno, digamos, ella se enoja con el jurista que defendía eso. ¿Y qué es lo que cuenta ella? Que ella fue al Congreso a defender la ley.
5: La ley del aborto. Sí, claro.
4: Entonces mi pregunta es...
5: Pero claro...
4: No, porque estas son cosas bastante delicadas.
5: Adelante.
4: ¿Cuál es la formación de la señora Débora Plager en temas de biología? ¿Alguien le puede informar a Plager que es cómplice de asesinato? La pregunta es, ¿Débora Plager se jactó?
5: Sí.
4: ¿Vieron cuando aparecieron estos 8 niños muertos en abortos?
5: Sí, en la clínica.
4: Con niños de 7 a 8 meses.
5: Clínica sospechada de trata en una investigación, sí.
4: Bueno, digamos, ella se enoja.
0: Sí, claro, ahí se repite el audio. Che, o sea, para Javier Milei, Débora Plager es una criminal. Es una connivente de un crimen de varios niños. Estamos escuchándolo. Es el presidente de la Nación.
1: Esto es causal de juicio, directo.
0: ¿De juicio?
1: De que Débora Plager le haga un juicio si se anima. Porque lo que le dijo asesina.
0: Y sí.
1: Y se lo ganás, ¿eh?
0: Sí, está.
1: Para en condiciones normales.
0: Poco sustentado está también. Pero se lo harías. Es un tipo que ya ni siquiera sé si vale la pena. O sea, no sé si para un periodista vale la pena hacer un juicio a un presidente que está diciendo semejante pelotudez. Mucha plata, decís. ¿Mucha será? Pero igual, ¿cuánta guita te pueden pagar el presidente? ¿Qué
1: no, sé? Igual sería interesante que te tenga que, por ejemplo, pedir disculpas públicas. O no puede estar. En algún momento se tiene que terminar esto de que el presidente pero se la pase insultando a todo el mundo.
0: La palabra
1: y que
0: del
1: pase
0: presidente
1: porque sí.
0: Está en el horno. No sé, o sea, si ya no sé si vale tanto. Supongamos que te pida disculpas el presidente. ¿Qué ganás, qué perdés?
1: Creo que lo humillás a él.
0: Bueno, eso puede ser. Bueno, Negrito, ¿cómo estamos? ¿Todo bien?
2: Bien, días. Todo tranquilo. Buen día, ¿cómo andan?
0: Bien, acá estamos.
2: Perfecto. Bueno, preparándonos entonces.
0: Ya pasó.
2: Para lo que se viene.
0: Sí.
2: Pensando en lo que viene. No sé si pasó tanto, ¿eh? Porque las declaraciones... Dejaron mella,
0: ya está, viejo. Mira Clarín operando contra el Chiqui Tapia.
2: A ver.
0: Mira, a ver.
2: ¿Qué dice?
0: Y obviamente ahora.
2: El gran diario argentino.
0: Ya no van por la guita, sino que ahora vamos con el Chiqui Tapia.
1: La escribió Milito a la tapa.
0: Sí,
1: ¿están
0: claro.
1: ¿Están militando?
0: Por acá estaba, dice.
2: Milito no creo, pero hay gente más poderosa.
0: La ayuda central reaviva el debate sobre la manipulación de los arbitrajes. Sí. Esto dice la, Clarín, pero La Nación también tiene una, ¿eh?
2: Para, seguro, se la van a perder.
0: Ya se meten en el deporte, digamos, ¿no? Dice por acá, Milito y Tapia, una grieta con impacto en la política del AFA. O sea, ya no van por lo económico, sino que van por el fútbol.
2: ¿Sabés lo que me parece raro, Tomás, en todo eso? Que pasó de largo el comentario de un ex dirigente. Que creo que sigue siendo el presidente de River.
0: No pasó de largo. Hay una etapa, para, déjame ver porque lo vi. Hay una, mirá, está la etapa del Popular y estaba en la etapa también de Crónica, la pelea. ¿Viste? De Donofrio.
2: Bueno, se metió. Va levantando cabeza.
0: Dice Donofrio, para el sábado hay que estar con la guardia en alta.
2: Va levantando cabeza de a poco. Aprovechan estos momentos. Es un, podríamos decir, un grupo dirigencial que empieza a oponerse a la AFA, ¿no?
0: ¿Donofrio es un garca o no? Parecía un viejo piola, ¿no? Pero que no sé, por ahí.
2: Intentó meterse en política,
0: sí.
2: No le dieron los números, estaba con Mazzotti y Monzó.
0: Sí.
2: Intentó ir por ese lado, por ese pro menos beligerante, podríamos llamarlo.
0: Sí,
2: en algún momento.
0: Pro peronismo sería.
2: Intentó entrar por ahí, no pudo. Ahora es familiar de los Menem.
0: Sí.
2: No, tiene una relación de pareja, o tenía, no sé, con Zulemita.
0: Sí, creo que sale con Zulemita.
2: Sí.
0: Mami también.
2: Y
0: pobre Zulema, ¿no? Lo que ha pasado en su vida esa chica.
2: Sí, bravo.
0: Y ahora terminar con Donofrio, hay que imaginarlo.
6: Está bien Donofrio, ¿qué tiene?
0: Bueno, que hay que imaginarlo, Donofrio. Hay que imaginarlo, ¿no? No sé, o sea, es un señor mucho más grande que Zulema, me imagino.
2: Sí, claro.
0: Bueno, y entonces, muchachos.
2: Sí, sí, sí, por eso.
0: ¿Sabés lo que es eso?
2: Pero no.
6: Pero ya la ciencia tiene soluciones para esas cosas.
2: No, y además apareció otro personaje, que es Fernando Marín, pero acá me parece que sí. Le hace un grueso favor a Milito.
0: A ver.
2: Marín no es querido por la gente de Racing y dijo: yo me reuní con Milito 42 veces, tengo todo grabado, todo. Tiró
0: no,
2: como así.
0: ¿Grabado?
2: Dice, pero ¿sabés lo que pasa? Después no me contestó el teléfono. Creo que esto a los hinchas de Racing nos alegra.
0: Tiene todo grabado, dijo, pero eso es una extorsión, guarda, ¿eh?
2: Pero te digo una cosa, porque muchos lo vinculaban a Milito con Marín, que Marín estaba metiendo cuchara, y entonces eso nos alejaba a algunos de Milito.
0: Sí.
2: Pero decir que Milito le dijo, no, chao, Fernando, vos no sos lo de antes, no queremos sociedades anónimas, sí, acá, todo eso, es como que lo levanta, ¿eh? Entonces todos aquellos que quisieron hacer esa operación de pegarle a Milito a través de Marín, Marín dijo, no, mirá, me traicionó y no me llama, es
0: claro.
2: Como, aplauso para Diego Alberto.
0: O sea, juega a favor de Milito.
2: Para mí sí.
0: Sí.
2: No sé, en el caso de Milton, ¿cuál es su opinión? Pero
7: que no vuelva mal los nefastos,
2: ¿viste?
7: De antes.
0: Ah, mira vos. Mira
7: Marín, quédate en tu casa, hacele un favor a Racing.
0: Che, ¿no están llorando mucho ustedes?
2: No. O
0: sea, sinceramente se lo digo. No respondan así caliente los dos. No respondan en caliente porque no está bueno tampoco.
7: No, yo estoy en frío. Sí, no, ya no. Después de la bronca de ayer.
0: Pero están llorando mucho, muchachos.
7: Hay mucha gente que dice, bueno, che, podría haber sido amarilla en vez de roja. Podría haber pasado de que...
2: Ganó Central y ganó bien.
0: Estás discutiendo una amarilla en sí.
7: Y estamos hablando de fútbol. Y el fútbol son goles. Entonces, si vos haces más goles que el rival,
2: por más que
7: ganás.
2: Te impulse, claro.
7: Si el rival te gana por más goles,
0: y
7: perdés.
0: ¿Y por,
7: punto,
0: qué, y por qué perdimos tanto tiempo ayer hablando de esto?
2: Porque ustedes querían cargarnos.
0: No, nadie.
7: Y también el fútbol es pasión, entonces por eso discutimos tanto ayer. Cuestión.
0: Muchachos, acá hubo respeto siempre,
7: No,
2: apareció una camiseta de Rosario Central.
7: ¿Cómo? No hubo respeto.
0: ¿Qué apareció?
2: Una camiseta de Central
7: que te la pusiste vos y perdiste el principio con tu equipo.
2: Y la trajo el productor, además.
0: Para.
7: Que el productor estaba en connivencia.
2: No, era de él, Milton.
7: Es de él. ¿Vos sos de Central?
0: Yo le voy a decir una cosa.
7: A vos te voy a dar.
0: Yo me puse la remera de Central, pero no sabiendo que era de Central. Se lo digo posta, muchachos.
2: Sí,
0: yo soy
7: claro,
0: de Córdoba.
7: Y yo me, y yo me puedo poner
2: atrás a tu casa y decir, no sabía.
7: Y yo me puedo poner una camiseta Independiente sabiendo que no es Independiente también.
0: Me jugaron una pésima pasada.
7: No, nosotros te vimos en vivo y en directo. Vos te la sacaste con alevosía, la campera. Sí.
2: Menos
7: y abajo
2: creíble que adornizos, con estas.
0: Disculpe, muchachos, ¿hace frío o calor en el estudio?
2: Calor, hace un calor.
0: ¿Y qué hace de uso? ¿Y vos qué hace de campera?
7: Yo vengo de afuera.
0: ¿Qué hace de campera?
7: Yo vengo de afuera.
0: Bueno, yo también venía de afuera.
7: Yo no
0: me
7: estoy
0: dice,
7: con campera,
0: me
7: yo
0: dice
7: estoy con buzo.
0: Le digo, che, hace frío. Toma, ponete esta, me dice. Me puse una remera creyendo que era una remera que me iba a abrigar.
7: Primero no te pongas nervioso. Primero no te pongas nervioso. Segundo, no desvíes el foco de la atención.
0: Me voy al móvil, 717. Rodo, ¿cómo estamos? Buenos días.
8: Buenos días, no sé usted, pero acá está fresco. Harán 10 grados. Estamos en la estación de Constitución. Y arrancamos acá porque hoy, 8:30 de la mañana, Proyecto 7, realiza el segundo desayuno solidario para personas en situación de calle, así que vamos a acercarnos, que es acá enfrente donde nos encontramos en este momento. Y además el INDEC confirmó ayer la cifra, el número de inflación de abril, que fue de 2,6%. Salimos a preguntarle a la calle si cree que la inflación bajó, como dice el gobierno y el INDEC. Si tenemos tiempo, hacemos alguna preguntita acá en la parada de colectivo. Hola, ¿cómo estás? Te consulto cortito, estamos en vivo para el programa de Tomás Méndez. ¿Crees que bajó la inflación, como dice el INDEC y el gobierno? No. Por sí o por no, dirían.
9: No.
8: No por acá. Bueno, tenemos uno negativo. Vamos por acá adelante. Caballero, ¿cómo va? Buen día. Le consulto cortito. ¿Crees que bajó la inflación, como dice el INDEC y el gobierno?
9: No, por acá.
8: Para nada. Dale, te agradezco. Seguimos por acá. Caballero, ¿cómo anda? Buen día. Le hago una consulta cortita para el programa de Tomás Méndez. Estamos en vivo. ¿Crees que la inflación bajó, como dice el gobierno?
9: Gracias.
8: Dale, gracias a vos. A ver si hacemos una más. Por acá, caballero, ¿cómo anda? Buen día. Le consulto cortito para el programa de Tomás Méndez. ¿Crees que bajó la inflación, como dice el gobierno y el INDEC?
9: No, no, para nada, para nada.
8: ¿En dónde sentís que está muy muy difícil, digamos?
9: En el ¿Qué pasaje, aumentó? En el pasaje de bondi, muy caro.
8: ¿El pasaje y alimentos cómo viene?
9: Y alimentos también.
8: También.
9: Lo mismo.
8: Dale, te agradezco mucho.
9: Gracias.
8: Bueno, ahí un poco del panorama en esta mañana fresca en Constitución. Ustedes están ahí en remerita. Yo tengo dos pulóveres y una campera, pero bueno, la situación es un poco la que venimos relatando y repitiendo prácticamente todas las mañanas. Hoy la gente no le cree mucho a que la inflación haya bajado, no le cree mucho al número del INDEC y al número del gobierno. Y bueno, acá escuchaban recién el último testimonio, el transporte público y los alimentos como dos ejes claves que hacen que sea cada vez más difícil llegar a fin de mes.
0: Gracias, abrazo Rodo. Muchas gracias.
8: Gracias,
0: vamos.
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1: Demora fuerte en la autopista de Lepián, está congestionada desde la avenida General Paz, mano centro, por las obras que reducen la calzada, y en la avenida General Paz, a la altura de la Panamericana, mano Riachuelo, cayó una persona de su moto, está siendo asistida. Mientras tanto, en Juan B. Justo, al 4400 también, nos encontramos con un choque que involucra un auto y una moto. Y, por otro lado, atención a los usuarios del Roca, porque tenemos un accidente en sus vías, una persona que fue atropellada a la altura de Ranelag, y como consecuencia el servicio del ramal Bosques vía Quilmes corre limitado. Constitución, Berazategui, Gabriel Mazzaro para la M750.
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0: 7 y 23 en la República Argentina, 9 y 6 la temperatura, 86% la humedad. Llegan mensajes al 11-7000-0750. Vamos a leer algunos de ellos. Buenos días, dice Martín de La Plata. El problema es psicológico. Nos dicen unánimemente que lo único que importa es el presente. Disfrutar el presente. Nadie quiere mala onda, crítica, esfuerzo, etcétera. Confortablemente adormecidos. Hola, Tomás y equipo. ¿Es muy difícil una coalición peronista entre Provincia de Buenos Aires y Córdoba? Fue un fin de semana, dice Sebastián de La Plata. Hola, buenos días, soy Eduardo de Lomas de Zamora. Cuando ponen audios de las lacras del gobierno, apago la radio y escucho música porque escuchar esas lacras solo me pone de mal humor. Me gusta mucho el programa, dice. Saludos, Eduardo de Lomas de Zamora.
1: Buen día, Tomás y equipo. Lo lamento por el actor ese Mazzarello, que no hay que olvidarse que eran traste y calzón con el Guillermo Francella. Me acuerdo hace años atrás que actuaban junto a los dos y eran un par. Bueno, más allá de eso, que es su privacidad allá él, lo lamento por la hermana de él. ¿Pero qué? ¿Solo existe la hermana de él? Todos, y los discapacitados también, y aparte de los que están enfermos por citas de cáncer, los discapacitados también, y los otros, los jubilados, y toda la gente empleada, todos, los profesores, todos, obreros, no ganan nada con este gobierno de miércoles. ¿A quién se le ocurre haber votado a esta basura? Porque no está loco, es malo de nacimiento igual que la hermana, no tienen pero nada de piedad para con nadie, fueron criados así, sin valor, sin amor, sin nada, por su padre. Bueno, nada más. Tengo una bronca. María Elena de Tandil.
0: Buen día. Cada vez que pasan audio del psicópata, bajo el sonido, todo por mi salud, me genera bronca y estrés escuchar todas las mentiras. Hola, Analía, equipo de la 750 y Tomasito. ¿Hasta cuándo en la tele vas a mostrar la parodia del artillero del fuego amigo y el repulsivo bufón al que le decís mi amigo y opacan tu trabajo? Abrazo grandote, dice Julio César de la Ciudad de Buenos Aires, que nos desea buen fin de semana.
2: Bueno, Julio César, no, ahí estamos bien, estamos perfectos. ¿Más? ¿Tenés más? Dale, vamos.
3: Hola, cordobés querido de mi corazón, Juan Pablo acá de Bahía Blanca. Recién acabo de escuchar la entrevista con el periodista este chaqueño, que fue apretado por el mafioso este gobernador de Chaco. Escuché un detallecito que me llamó la atención. La guardia pretoriana del mafioso este usa camperas Columbia. ¿Le compran camperas Columbia, una marca de montañismo importado que es la más cara? Mierda, con la plata de los contribuyentes. Lindo, eh.
2: Sí, hay otra cosa que me llama la atención, no me había dado cuenta. Aparentemente Javier Milei usa la chomba esponsoreada. El mismo sponsor que tenía supuestamente Luis Toto Caputo. Dame un poquito más de retorno si podés, ahí está, perfecto. Dice, la chomba del presidente Milei está esponsoreada por Allen & Company, una banca de inversión boutique de los Estados Unidos que se especializa en medios, tecnología y bienes raíces. Es la misma marca que sponsorea los chalecos de Toto Caputo. O sea, le dan guita para salir en streaming a estos muchachos. Son dementes.
0: Otro delito.
2: Claro, sí, son dementes.
0: El presidente no puede hacer publicidades de marcas privadas.
2: Pero no les importa, muchachos. O sea, están locos. No están bien de la cabeza. Ya no es solamente el presidente. Caputo se ve que sigue por el mismo.
0: Aparte, qué mersa. Si esto es así, no lo sé.
2: No, es así.
0: Pero es muy mersa, incluso. Es una corrupción muy mersa. Bueno, también, para ser presidente. No quiero ser catador de corrupciones, sí, pero claro. Que un presidente o un ministro de Economía publicite una campera.
2: No publicita una campera, o sea, publicita una banca. O sea, digamos, es peor. Porque de última vos te pones una marca, ¿qué es eso? Bueno, dale, bebé, es una que pasa. Es un delito, está claro. Pero está publicitando una banca, boutique, es lo que dicen estos muchachos. Bueno, horrible. Vamos con noticias, vamos, ¿verdad?
0: Bueno, Tomás, recién hace un rato hablamos de la inflación, pero también se actualizaron la canasta básica alimentaria y la total. ¿Cuánto necesita hoy un argentino, según el INDEC,
2: sí,
0: para no caer en la indigencia y en la pobreza? Recordemos, hablamos de la canasta básica alimentaria, que establece el umbral mínimo de la indigencia, y la canasta básica total, que establece el umbral mínimo de la pobreza. Aumentaron 1,1 y 2,5%. crecimiento. Es lógico que estén por debajo del promedio general porque están compuestos en su mayoría por comida. La indigencia es íntegramente comida. Y como dijimos que los alimentos y bebidas aumentaron 1% aproximadamente en promedio, es lógico que estas canastas aumenten por debajo del nivel promedio de la inflación. En parte por eso es que vemos también que la pobreza y la indigencia en estos meses o en estos 2 años de Milei ha venido disminuyendo, porque lo que aumenta mucho son los servicios. Entonces, claro, el sueldo de la gente te dice, perfecto, te alcanza para la canasta básica, pero después de pagar los servicios no te queda nada para consumir. Ese es el gran problema. Eso, y bueno, lo que acá siempre hablamos, que tiene que ver con el que se empezaron a tener en cuenta ingresos informales, como la, no informales, pero no laborales, como la OH o la tarjeta alimentar, que antes no se tenían en cuenta, entonces aumentan los ingresos. La línea de pobreza para un adulto quedó en 475 mil pesos, mientras que para una familia tipo de 4 integrantes, o sea, 2 adultos y 2 niños, en 1.470.000 pesos, ninguno de esos dos montos incluye alquiler. A ver, desde ya te digo que en ninguno de los casos una familia de 4 personas no vive con 1.470.000 pesos. Sumale 600.000 de alquiler, ¿querés?
2: ¿Cuándo cambiamos esta fórmula pedorra? Porque aún siendo, ponele que sos dueño, de un departamento.
0: Que te quedó, que lo heredaste, lo que
2: claro,
0: vos quieras.
2: Claro, ponele 475 mil pesos. ¿Cuánto te dura, en serio? Después de pagar todo lo que tenés que pagar todos los
0: ¿Sabés
2: los
0: qué
2: meses?
0: Pasa? Que esto te está incluyendo algunos pagos de servicios,
2: sí.
0: Alimentos,
2: sí.
0: Una canasta muy básica de alimentos.
2: Sí.
0: Y, por ejemplo, si vos ya salís a comer afuera o ese determinado tipo de cuestiones, prácticamente no lo registra.
2: Está bien, pero 470 mil pesos para una persona que tiene un departamento. Dale, arranquemos. Tenés que pagar todos tus impuestos. Tenés que pagar los servicios. ¿Qué te queda? Después de los impuestos y los servicios. Dale, ¿qué te queda?
0: No, nada.
2: Bueno, eso.
0: O sea, esos 470 mil pesos probablemente... Ah, sí, podés comer por menos. Pero si querés comer bien, es más o menos eso lo que vas a gastar.
2: Que digamos, comiendo arroz.
0: Para comer todo el mes, digo.
2: Todo el mes comes arroz.
0: No, solamente. Digo que si esos 475 mil pesos, si vos querés tener más o menos una comida nutritiva y saludable, sí, y más o menos sí, comer bien, es para todo el mes, solo para la comida.
2: Ah, bueno, estamos de acuerdo, claro. Solo por el morfi.
0: Si querés comer carne, claro. Si querés más o menos comer variado, comer claro, verduras, comer pollo. Sí.
2: Pero no podés lavarte la ropa, no te podés lavar los dientes, no podés pagar los servicios, no podés pagar los impuestos.
0: Ir al cine con tus hijos, no sé.
2: No, olvídate de eso, Simplemente como vivís, digamos, solamente haciendo lo que tenés que hacer, sin comprarte un par de zapatillas, sin comprarte un par de remeras, sin comprarte desodorante, sin comprarte... ¿Sabés lo que cuesta hoy afeitarte? ¿Alguien sacó la cuenta de lo que cuestan las hojitas de Gillette o de lo que fuera? ¿O no podés enfermarte? No podés hacer nada, Bardán, con eso. ¿Qué haces con
0: eso? Bueno, esa canasta básica alimentaria, mira, si querés te digo, tiene pan, tiene galletitas de agua, galletitas dulces, arroz, harina, fideos, papa, huevos, leche... Mm.
2: Está muy bien.
0: Digo, lo básico, básico, básico, y tomado siempre lo más barato.
2: Deberíamos dejar de engañarnos y pasar a una realidad un poquito más acorde a lo que vivimos. Toto de Bedia es cura de la Villa 2124. ¿Qué haces, Toto? ¿Cómo estás?
4: Hola, buen día. ¿Cómo estás?
2: Bien, acá estamos, Toto. Acá estamos. Bueno, ¿cómo estás viendo la reacción que tienen los distintos distritos con las visas? Ayer en la Ciudad de Buenos Aires, en la provincia, la Nación diciendo que hay que erradicarlas. ¿Cómo estás viendo esto?
4: Y la verdad que con una indignación muy grande se avanza la estigmatización. Y es una hipocresía también, porque tildándose el operativo como antinarco o algo de eso, se ve claramente que se busca un golpe mediático. En vez de organizar los operativos buscando la eficacia y de la mano de lo judicial y en los tiempos que en cada caso se requiere, que por supuesto uno con eso está totalmente de acuerdo,
2: sí.
4: Se busca que al mismo tiempo, el mismo horario, en los mismos lugares, en todas las villas, realmente con el jefe de gobierno ahí caminando por la Villa 31, realmente es una cosa que una vez más se muestra desprecio a los habitantes de la villa, se les saca la comida, gente que se les sacó ayer el sustento que tenían para vivir, cuando al mismo tiempo hay un recorte en los comedores, hay una aplicación que tiene que estar dando muchas explicaciones para que tener un plato de comida diaria, pasando lista todos los días. Son cuestiones que denigran a la gente, cuando al mismo tiempo pasa que no hay trabajo, que no hay medicación, al mismo tiempo de tantas otras necesidades, el Estado cae con eso, en vez de caer con propuestas de prevención para los pibes, que son las víctimas del narcotráfico, que
2: claro,
4: que
2: hace, no, bueno
4: corre el Estado.
2: Supuestamente todo ayer había, supuestamente no eran pibes los que tenían el búnker. Lo que hay que, digamos, yo entiendo la reflexión, mucha gente nos dice, y yo creo que es así, y creo que lo de ayer fue triste, entre triste y gracioso, pero también es cierto que si hay búnker, van a estar en los barrios más carenciados. Nunca se encontró un búnker en un country. Quizá ahí viva el tipo que realmente es el que se queda con toda la guita del narcotráfico, pero ahí no vas a encontrar búnker, claramente. Ahora, ¿vos ves que hay un ataque en contra de la pobreza por parte de todos los distritos o no?
4: Mira, yo vivo acá en la Villa 21, tengo vinculación con las villas de Capital,
2: sí,
4: algo con alguna del conurbano, no tengo los datos para dar respuesta a todos los distritos. Yo te puedo decir, lo que pasó en los barrios de Buenos Aires es algo más como un show que sí, como sí, una acción de gobierno real.
2: Está bien. Está bien. Bueno, Toto, te mandamos un abrazo grande. Gracias, ¿eh? Muchísimas gracias. 7:34 a.m. ¿Cómo anda?
5: ¿Todo bien, bien, bien. La verdad, viendo que el Banco Central va a tener 24 billones.
2: No, 24 mil millones será.
5: No, billones.
2: ¿De pesos, dólares, qué?
5: Yo imagino dólares.
2: Ah, ¿no? Imaginas.
5: Y bueno, ser Javier amigo de Donald.
2: Sí.
5: Los dólares, ¿no?
2: ¿Y de dónde saldrían esos miles de millones?
6: From my pocket.
5: Del bolsillo, está diciendo.
6: From my pocket to Javier Milei.
2: ¿Nos vas a dar Trump
5: del plata? Bolsillo de él para Javier. Así. Yo estoy traduciéndolo.
7: You can talk, Mr. President. I will translate.
6: Yes,
7: for
6: yes. Hello, Bajan Leyan. Hello.
7: Hola, Bajan Leyan. Hola, Tomás Méndez.
6: Hello, Sergio Artieri.
7: Hola, Negre. Sergio. Black.
6: Negre.
8: ¿Cómo te? Yes, yes.
6: Racing Club is robbed.
8: Yeah.
7: Racing Club fue robado.
8: Sí.
2: Ah, mira vos.
8: Sí, Donald.
2: Trump opina también.
8: Sí.
7: Es la academia.
6: To Rosario Central.
7: Sí, le gusta la academia a Trump.
8: Porque no, porque conoce a Peter Lamelas. Y Milito tiene la foto con Peter Lamelas.
2: Eso le dijeron. Eso le dijeron a Racing.
6: Lamelas.
7: Fue el Tito Matius y todo.
6: To Herrera said Lamelas.
8: Claro. Herrera.
5: Está diciendo algo fuerte.
8: Que Herrera,
5: ¿no?
8: Le dijo.
5: A Herrera le dijeron Lamelas.
8: Que vaya a conocer al embajador.
2: Qué caliente que está, sí, muchacho. Che, el sábado es la semifinal, digamos.
8: Sí,
2: ¿no?
8: Ya con árbitros confirmados.
2: Bien.
8: Presentes. La verdad que en este caso, buena jugada del AFA, ¿eh? Puso árbitros serios para River Central.
5: ¿Ah, sí?
2: Es raro.
8: Nicolás Ramírez y Silvio Truco en el VAR.
2: Silvio Truco, se llama,
8: sí,
2: Truco.
8: Señor. Sí, sí, sí. No, bien. Pero Truco es.
5: Este aplauso.
8: Hace tiempo y aparte de familia de árbitros también.
5: Este aplauso para la dirigencia.
2: Pero Silvio Truco, se llama Truco, el apellido es Truco.
8: Sí, sí, sí, pero es una familia de árbitros. ¿Y? También digo que viene con historia, está en el VAR.
5: ¿Son serios?
8: Confianza.
5: ¿Son serios?
8: Confianza.
2: No sé, ¿qué es eso? Estamos hablando de los árbitros. No sé, ¿cuándo en la vida se habló de que...?
8: Toda la vida. No me la Di María es, ¿eh? Que Di María dice, ay, ahora se quejan los penales. Toda la vida Di
5: María. ¿Vos no te acordás de Castrilli? No te acordás de Castrilli,
2: sí,
5: ¿no?
2: Sí,
5: ah, bueno.
2: La Molina Castrilli.
7: Claro, es como Milei, cada vez que le decís que hay pobreza. Ah, ahora es la pobreza, ¿no?
8: Toda la vida se habló, pero por favor.
5: No, toda la vida. No estamos comparando... Quiere meter a un terreno en el
7: pero
5: cual...
7: Pero acabo de defender
5: a
7: ustedes dos, pónganse, sí, de acuerdo, y me están pegando igual.
8: ¿Quién te está pegando? No te suba. Ah, bueno, tranquilidad.
2: Igual los tres hablan y los tres se quedaron afuera del torneo, una cosa...
7: ¿Y vos
2: no
7: dónde estás?
2: No sé por qué lloran tanto.
5: ¿Y vos también? ¿Dónde estás?
8: Es de Central.
5: ¿Dónde
8: estás? No, Tomás es de Central.
5: Mata Talleres.
2: Pero yo no me quejo.
8: Él es de Central.
2: Yo no me quejo, hermano. No me quejo. A diferencia tuya, no me quejo. Lo voy a escuchar al presidente de la Nación. Tengo bastantes boludeces para escuchar por delante.
5: Bueno, o sea, digamos.
2: ¿Quién va a ser el árbitro del próximo partido?
8: Escuché, información, no, Tomás, información.
5: Escúcheme, o sea, digamos.
2: Dale, vamos.
9: Digamos, lo que pasa es que había todo un debate sobre las distintas formas de socialismo. No es lo mismo el socialismo que promovía, digamos, por ejemplo, este tipo, el que discutía con Mises. Ahora no me sale. Que el polaco.
10: Escuchen, chat, ¿alguno se acuerda? A ver.
11: Escuchen, no sabe nada, mirá.
9: Que lo aplicó en Polonia, el que discutía con Mises.
10: Ahí son un par de
12: miles. Ahí te lo busco.
10: Alguno lo vas a ver.
9: Le daba clases en Chicago, de hecho.
11: Está chequeado.
10: A ver.
8: Lewandowski.
11: Escuchen,
10: Muchachos, si no van a decir el nombre, no digan
9: nada. El de la controversia sobre el socialismo, el nombre de. Ahora no me sale.
11: Bueno, os dedicamos.
12: A ver, ahí estoy.
10: Ahí está,
11: esto pasó en serio,
10: Yo estoy.
12: Oscar Lange.
9: Oscar Lange, exactamente.
11: Ah, ahí va. 5 minutos, Oscar.
5: Bueno, puede pasar.
8: Podría haber tirado Lech Walesa, ¿no? Y era lo mismo. No saben de qué hablan, tiran nombres. Pero fue toda la vida así. Leí el texto de Heisenberger que dice esto y nadie chequea un carajo.
11: No.
8: Y así como te dice que leyó un texto una vez de una revista, te tiran cualquier dato. Son impresentables, fueron así toda la vida, Lo que pasa es que como hablan diciendo, no, porque tal autor dice tal cosa. Se asusta uno y dice, ah, mirá cómo sabe. Pero siempre dijeron cualquier WhatsApp. Claro. Si vos lees el libro, es el libro negro, la nueva, uno dice, ah, mirá cómo sabe. Pero siempre dijeron cualquier WhatsApp. Claro. Si vos lees el libro, es el libro negro, la nueva izquierda. Yo leí la mitad y no pude más.

0: Pero hizo una gira muy interesante ayer de prensa y dijo toda la boludez que acabamos de escuchar. Yo sí creo que el presidente está en un problema grave. Está en un problema grave. Creo que fue descrito claramente por Patricia Bullrich, y el que está en un problema más grave es la Argentina, porque lo que se viene es una derecha mucho más poner en menos loca, mucho más encausada. Y ahí estamos en problema los argentinos. Está ordenando la embajada de los Estados Unidos. Están agrupándose muchos empresarios, el Círculo Rojo, detrás de eso. Y bueno, veremos qué hace el peronismo. Ayer hablaba con un peronista y me decía, no vamos a tener que radicalizar cada vez más. Parece que ahí hay un tema de nuevo la grieta, y veremos quién gana. Yo todavía no veo resuelto al pueblo diciendo, no, este modelo fue totalmente malo. Capaz que lo tiran en la hoguera Milei, pero hay que ver qué pasa con Bullrich. 7:40, vamos, dale.
1: El que discutía con Mises. Ahora no me sale. Que es el polaco.
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0: 7:43 en la República Argentina, 9:06 la temperatura en la ciudad de Buenos Aires, 86% de la humedad. Siguen llegando los mensajes al 11-7000-0750. Hola, Tomás pregunta: los ciudadanos, ¿podemos tomar algunas decisiones con los jueces de la corte, echar a todos y elegir nuevos por el pueblo, pero con una nueva forma, es poner su fallo o trabajos en un año y los ciudadanos evaluar si continúan, si son reelectos, así no son presionados por los presidentes de turno? Tenemos ese poder, ¿por qué no lo usamos? Dice Félix Vareiro de Florencio Varela.
1: Félix, no quiero arruinarte la joda, pero ayer inclusive nombraron al hijo de Rosati como juez federal. Así que me parece que estamos bastante lejos de eso. Lamentablemente, yo coincido, pero estamos lejos.
0: Hola, cuenten lo que dijo, pero no pongan el audio de él. ¿Quién quiere escucharlo? Dice Carlino de Pacheco. Buen día, si se planta Plager es ponerle los límites a estos fantasmas como Milei o Zuley. Comenta Selva, que dice que justamente nos escribe desde la selva porque está en Brasil. Hola, buen día Tomás, te saluda Rubén de San Martín. Hasta que el pueblo argentino no se levante, esto va a seguir igual. El presidente se nos caga de risa en nuestras caras y nosotros seguimos dormidos. Tiene que haber alguien de peso que mueva a la gente para organizar y correrlo a este presidente antes de que sea demasiado tarde.
1: Es interesante.
0: Sos un capo, te veo todos los días, saludos.
1: Vos sabés que es interesante lo que le está pasando también a Débora Plager, porque Débora Plager está haciendo crítica de gobierno en algunas cosas, por eso la agrede Javier Milei, no por lo que piensa,

0: sino por lo que dice, y le está haciendo muy mal en el rating. O sea, la gente de la Nación no tolera críticas al presidente de la Nación. Inclusive le pasa a Cristina Pérez. O sea, cuando Cristina Pérez habla críticamente del gobierno actual, la gente se le va, se le escapa.
1: ¿Pero vos decís que es eso o que la gente ya no quiere escuchar un canal que parece el canal oficial del gobierno?
0: No, porque cuando empieza Majul o empieza Trebuk, la gente vuelve, ¿se entiende? O sea, digamos, tenés gente que se tira arriba de la bomba y sí lo escuchan. Pero cuando tenés a alguien crítico, le está pasando a Feynman.
1: Pero pasa acá, si pusimos un audio de Milei y nos llovieron puteadas.
0: Está bien, por eso. Volvamos un poco de la racionalidad, le pedimos a todos, por favor, volvamos a ser un poquito más racionales. A ver, dale, escuchamos.
2: Equipo, muy buenos días. Nuevamente Ricardo de Pompeya. Bueno, ayer mandé este mismo audio, o uno similar, el texto, al programa de Nora Veiras. Estamos con toda la vorágine, todos estos chorros, ahora aparece el otro delincuente con un auto súper y demás. Pero se nos pasa en toda la vorágine lo siguiente, que se nombró muy poco. ¿Se acuerdan cuando aparecieron un montón de propiedades a nombre de la esposa de Ritondo en Estados Unidos? Y otro tanto del Barra Brava de Santilli también en Yanquilandia. Nunca más se habló. Se habló un día, dos, nunca más se dijo nada. Quiere decir que los que están implicados son peces muy gordos. Por eso no se habló más. Fuerte abrazo, buen programa.
3: Buen día a todos, che. Si quieren agarrar narcos, les podrían preguntar a la mandíbula de Petrovelo, a las pupilas de Santiaguito Caputo, a las pupilas de Karina Milei, a las pupilas de Lilia Lemoine. Ni el menemismo tuvo tanto mandanguero. Así que unos hipócritas, una farsa, y repito lo que digo siempre: un gobierno que apunta a cipayos, esclavos satisfechos y gente idiota. Saludo a todos, Joaquín.
0: Bueno, coincido con los dos. En el primer caso, no es culpa de los medios de comunicación, es culpa del Poder Judicial. Che, hablemos un poco a dónde queda Aguas AISA.
1: Bueno,
0: ¿a quién le vamos a entregar AISA? Dame.
1: Tomás, este viernes se publican los pliegos para la privatización de AISA, la distribuidora de agua del área metropolitana de Buenos Aires. Lo confirmó ayer el propio Luis Caputo. AISA, que está sujeta a privatización, recordemos, desde mediados de 2024, fue aprobada en la ley bases esa disposición. Tiene más de 11 millones de usuarios en el AMBA y ninguno tiene subsidio. Recordemos que a finales de 2023 se eliminaron los subsidios, o sea, hoy están pagando todos tarifa plena. Por ende, es un activo estratégico más que interesante para cualquier grupo empresario.
0: 11 millones de casas.
1: De,
0: más o menos.
1: De, exacto,
0: sí.
1: ¿Qué es lo que se va a privatizar? Más o menos el 90% de las acciones que hoy en día están en manos de YPF, la petrolera estatal. Uh-huh. El otro 10% es de los trabajadores de la empresa. Eso va a seguir así. Dentro de lo que se va a privatizar, se va a ir. El 51% va a ir a un único oferente,
0: sí,
1: que en teoría tiene que ser alguien con experiencia en el sector energético. Ya vamos a repasar quiénes son los interesados. El resto va a salir a la bolsa, o sea, al mercado, para que la gente, los accionistas, puedan comprar acciones, valga la redundancia. ¿Cuánto,
0: o sea,
1: espera el gobierno?
0: Hay un controlante. Uno,
1: exacto,
0: solo,
1: va a haber un controlante que va a tener el 51% de las acciones y el resto van a salir a la bolsa. ¿Quién va a ser? ¿Cuánto espera el gobierno recaudar con esto? 500 millones de dólares.
0: En total.
1: En total, sí. Teniendo en cuenta que los, ni siquiera un pago de intereses, hace poco hubo unos 800 millones de dólares al FMI, sí, llega a eso, desprenderte de la distribuidora del agua, siendo un activo tan estratégico, para solo pagar ni siquiera todo el interés de un vencimiento al FMI, no me parece una gran idea.
0: Con una política piola que tenga el próximo gobierno, se van solitos. Ya vinieron los franceses. También acá y en Córdoba y en todos lados. Tuvieron que ir.
1: Y salió muy mal. Del otro lado la gente se va a acordar mucho mejor, seguramente. Pero desde la reestatización de AIFA, de AISA en 2006, sí, en 2006, hubo un aumento muy fuerte de lo que es la cobertura de agua potable y de,
0: claro,
1: cloacas, que está entre el 70 y el 80%, dependiendo si tomás agua potable o si tenés en cuenta cloacas, cuando antes era entre el 50 y el 60%, y cuando estuvo privatizada prácticamente no se hicieron obras y el precio aumentaba todo el tiempo.
0: Bueno, y entonces los oferentes.
1: Bueno, ¿quiénes son los interesados, no?
0: Sí.
1: Los primeros están encantados, ¿te acordás que lo dijimos ayer? Presten atención a estos nombres, los hermanos Juan y Patricio Neus.
0: Sí.
1: Que junto a Rubén Chernajovsky y Luis Galli, que estos dos son los dueños de Newsan, la empresa más importante del régimen de Tierra del Fuego, ya se quedaron con la mitad de las acciones que el Estado vendió de Transener.
0: Uh-huh.
1: Recordemos, ¿no? La empresa que se encarga del transporte de energía en todo el país. La,
0: bueno,
1: otra mitad la había comprado Jorge Brito, el presidente del Banco Macro.
0: Ay, párate un segundito, pará. ¿Y Neus es quién? ¿Es Caputo?
1: Neuza Caputo.
0: Es Caputo.
1: Se conocen desde la infancia prácticamente.
0: Bien. ¿Santiago o Niki?
1: Santiago.
0: Santiago, perfecto.
1: Se conocen desde la infancia prácticamente, de la mano de esos vínculos aceitados. Mira, ya se quedaron con Pozos de Chubut y Santa Cruz, de los pozos no convencionales de los cuales YPF se retiró, cuencas maduras de petróleo. Operan Edersa en Río Negro, distribuidoras eléctricas EDET de Tucumán, Egesa de Jujuy, la central hidráulica Potrerillos en Mendoza, la transportadora regional del litoral Litza. Mirá todo lo que compraron en 2 años.
0: Impresionante.
1: Impresionante. Espectacular. Tienen Edesur entre ceja y ceja, es como el sueño de ellos. Hoy pertenece al grupo italiano Enel. Quiero ver si se tiran también a la pileta con Metrogas. Parece que también quieren ir por Metrogas. Pero aparte de los hermanos Neus, está Mauricio Filiberti. No sé si te suena ese nombre.
0: Sí, claro.
1: Yo creo que en esta no está
0: Rey de Cloro era.
1: Exacto, sí. Es de hecho junto a Manzano y Vila, dueño de... o tiene la concesión de Edesur. Me parece que en esta va solo él. No va con Manzano y con Vila.
0: Edenor.
1: Sí, tenés razón, Edenor, perdón. Filiberti en esta va solo, no es que va con Manzano y con Vila. De hecho, el gobierno tampoco tiene una gran relación con esos dos empresarios, así que nunca les daría ninguna concesión, al menos no de estas.
0: ¿No es parte de un esquema de un funcionario del gobierno anterior? Me parece que sí, ¿no?
1: ¿De un ministro?
0: Me parece que sí. Me parece. No lo tengo claro, por eso no lo digo. Dale.
1: También está el grupo Rogio, con dos empresas brasileñas, Sabesp y Río Saneamiento. Entonces son varios los pesos pesados que se van a disputar el control del agua. Hoy se publican los pliegos, más o menos a mitad de año va a estar el... Ya vamos a tener dueño.
0: Arriesguemos quién es el dueño.
1: 30 años.
0: Sí.
1: Va a ser la concesión, con una cláusula que automáticamente la puede actualizar por 10 años más. Y mira, si me preguntás a mí, yo me tiraría la pileta por los hermanos Neus.
0: Sí, claro. Tírate tranquilo, me parece que vamos
1: para... Me parece que va a haber agua. Si me tiro, se viene Metrogas en cualquier momento, la privatización de Metrogas. Digo, este año el gobierno quiere liquidar todo eso, ¿no? Es la distribuidora de gas en el AMBA con más de 5 millones de usuarios. El 70% pertenece a YPF. Nucleoeléctrica Argentina, la empresa que presidía Damián Reidel, ¿no? Que en el medio hubo escándalos hace poco, tuvo que irse porque había escándalos injustificados por gastos millonarios en tarjeta de crédito en el exterior.
0: Ahí los intereses ya son otros. Ahí ya está tocando intereses mucho más arriba.
1: Políticos.
0: Me parece que es mucho más... Claro, exactamente.
1: Sí, Estados Unidos está muy preocupado en detener el desarrollo nuclear argentino, yacimientos carboníferos Río Turbio, bueno, todas esas ya están aprobadas en la ley bases para privatizarse y el gobierno las quiere vender este año.
0: Hernán Lecher está en línea, es magíster en economía política, bueno, ya lo conocen todos. ¿Qué haces, Hernán? ¿Cómo estás? ¿Todo bien?
4: ¿Qué tal, Tomás? ¿Cómo estás? Buenos días.
0: Bien, Hernán, bueno, en principio quiero que hagas una lectura, porque la tenés, digamos, con todos los números, y una lectura política de el momento que estamos viviendo. ¿Qué es lo peor de lo que está pasando con Milei en la Argentina y crees que se puede intensificar?
4: En materia económica, definitivamente el nivel de actividad, podríamos decir, o si querés, el nivel de actividad industrial en particular, me parece que es lo más grave, porque si yo pienso en términos, digamos, de acá a 3, 4, 5 meses, el gobierno puede ofrecer, en el mejor de los casos, estabilidad cambiaria, que en principio la viene teniendo en el transcurso de este año, y quizás una curva a la baja de la inflación con una resistencia en el 2%, pero finalmente una curva que el gobierno diga, bueno, el 3,4 fue un caso excepcional, pero nosotros seguimos bajando la inflación, bla, bla, bla, bla. Ahora, ninguna de esas dos cosas va a mejorar el escenario de lo que vive la gente en términos de empleo y en términos de salario.
0: Sí.
4: Y si querés, le agrego eso también, que está vinculado, que no mejora la producción. Sí, nadie te va a contratar. Mira, pasa una cosa en términos monetarios que es muy particular. Hace 3 años atrás, cuando vos tenías la inflación muy alta, nadie quería tener guita porque te quemaba en la mano.
0: Sí.
4: Hoy nadie quiere tener guita en el sentido de que si yo soy una persona de a pie, no quiero tomar un crédito porque ya tomé un crédito y no lo puedo pagar. Y si yo soy un empresario, no quiero tomar un crédito porque no tengo a quién venderle lo que produzco. Con lo cual, ¿para qué voy a ampliar la planta o hacer alguna otra inversión, ¿no?
0: Claro, claro. Y ese es el principal hoy problema de Argentina, digamos. El tema es que no hay derrame de laburo, no hay producción, no hay consumo. ¿Y eso lo puede mejorar en algún momento el presidente? Supongamos que toma la decisión de mejorarlo. No,
4: por dos razones. Primero, porque la concepción que tiene el gobierno respecto del fenómeno inflacionario, cuando el gobierno dice, cuando Milei dice es un fenómeno monetario siempre y en todo lugar, está diciendo que hay una cantidad de medios de pago convalidando una demanda que no debería existir.
0: Claro.
4: Entonces, ¿qué significa en la práctica? Que hay mucha demanda, que hay que pegarle a la demanda, pegarle la demanda para que baje. Y vos decís, pero pará, si está baja. Sí, bueno, pero para bajar la inflación, el mecanismo que tenés es más. El otro mecanismo, el otro ancla que utilizaba era el tipo de cambio y hoy no le está sirviendo, porque lo tiene anclado y sin embargo la inflación no la logró disciplinar. Así que ahí tenés un problema muy muy serio que el gobierno no logra resolver.
0: Y supongamos que el gobierno se va con este modelo. Vamos a suponer que sigue así, digamos, de alguna manera hasta el final del mandato y se termina yendo dejando este modelo. Salir de este modelo económico con todos los parámetros que acabas de describir, ¿implica un trauma social grande? ¿No se puede salir paulatinamente? ¿Cómo lo ves eso?
4: No, rompiste todo. A esta altura del partido rompiste todo. A ver, mirá, el otro día nosotros nos vino a ver Dante Choy, lo conocen, el titular de Peabody,
0: sí.
4: Y nos contaba su situación, digamos, cotidiana en materia de producción. Y lo que nos decía es algo que ya me dijeron otros empresarios: todo el entramado de sus propios proveedores no existe más.
0: Ajá.
4: Y me dice, no es que eso mañana cambiás la política, cerrás un poco la frontera y entonces eso se acomoda y el tipo vuelve a producir. Eso ya está, no está más. Yo me acordé que efectivamente, el caso textil además en particular, no, él hace líneas blancas, pero en el caso textil, el proceso de la década de los 90 y el de Macri destrozaron lo que tenías en materia de capacidad productiva industrial textil. Sí. Entonces, ¿qué te pasa cuando vos tenés eso, cuando se te desaparece la cadena de proveedores? Bueno, lo que tenés que hacer es importar todo. Entonces ya tenés otra dinámica ahí.
0: Claro.
4: Porque ya tu dinámica de precio, de producción y demás depende de lo que pasa en el resto del mundo.
0: Sí, o se te concentra todo en un tipo que dice, bueno, yo voy a proveer a la industria, pero lo voy a hacer ahora. El que tenga guita, no quiero dar nombre, pero uno, todos imaginamos quién puede llegar a ser, y que se concentre aún más la industria textil en todo el proceso de producción.
4: Sí. O que, si me corres un cachito, lo que yo creo es que vas a terminar en la Argentina, en muchos sectores, con grandes importadores y listo.
0: Claro, claro. Lo cual sería,
4: ese es el recorrido que estás haciendo.
0: Lo cual sería una tragedia, claramente. Hernán, entonces, salir de eso, al margen del proceso productivo, salite un poquito de ahí. En general, para no hablar solo de la producción, en general, salir de un modelo como el en que estamos ahora, ¿qué significa? ¿Actualizar el precio del dólar? ¿Qué cosas tienen que ser, digamos, de manera rápida para reactivar un poco el consumo y la economía?
4: No, básicamente tenés que definir qué cosas vas a producir vos, y esas, les guste o no les guste, vas a tener que protegerlas, porque la diferencia entre la década de los 90 y hoy, que en muchas cosas se parece, es que el diferencial de productividad que hoy tiene China respecto de la Argentina, y además el bajo costo del transporte, hace que la apertura importadora indiscriminada de los 90 parezca chiquita al lado de la actual.
0: Claro.
4: Así que ahí tenés un problema muy grave. Yo no digo que vos tenés que producir todo, pero tenés que definir qué producís.
0: Claro.
4: Y en eso tenés que invertir, mejorar el proceso, la baja de los costos, el proceso en general, el proceso productivo en su manera completa. Sí, todo eso lo tenés que indefectiblemente hacer, y mejorar el salario real. Sin esas dos cosas no hay forma de que vos puedas acomodarla un poco.
1: Bueno.
4: La cuestión del tipo de cambio dependerá, yo lo que creo es que el tipo de cambio en la Argentina es una olla a presión. O sea, claro, con Estados Unidos detrás, con el medio de la liquidación de la cosecha gruesa y con el petróleo en $100, y bueno, tenés un escenario donde se te acomoda.
1: Hernán, bueno, justo te quería preguntar por eso que acabas de mencionar recién. ¿Cómo estás, Bardam? Leyan, te saluda, buen día. En general, Argentina tiene tres factores, ¿no?, para determinar la inflación: salarios, tipo de cambio, tarifas. Digo, las tarifas están al alza porque se están quitando subsidios mes a mes. El tipo de cambio, por ahora planchado, hay que ver si lo pueden mantener. En ese contexto, ¿ves margen para una mejora del salario, o el sueldo va a seguir siendo un ancla de ajuste para el gobierno?
4: No, el sueldo es el ancla de ajuste.
0: Claro.
4: Así que fíjense que lo tenían topeado en el 1% y subió al 2% cuando la inflación fue 3,4%. Es decir, hay una decisión claro, de que los salarios tiren para abajo. Uh-huh. En el margen, en algún momento, ¿qué te dicen ellos? Dicen, no, en el margen, en algún momento van a mejorar, porque cuando baje la inflación, como vos negociás looking forward, sí, mirando para atrás, digamos, lo que va a pasar es que en el margen te va a aumentar un poquito, pero vas a recuperar de nuevo, marginalmente. De hecho, el gobierno es tan así que cuando vos le preguntás si va a mejorar el salario, te dicen en realidad que lo que va a mejorar es la demanda de dinero, es decir, el crédito. Porque esa es su variable por la cual creen que va a haber recuperación de la actividad. Claro. Lo que pasa, por eso hacía la aclaración de antes, ¿cómo vas a recuperar? Exclusivamente con el crédito, porque yo tomo un crédito si creo que me va a ir bien.
0: Claro,
4: es lo que no
0: con perspectiva, sí, exactamente, con certeza, certidumbre.
1: ¿De qué voy a vender, claro, algo? ¿Para qué voy a tomar un crédito para la producción?
4: Exacto. Y si lo tomo porque no me alcanza la guita, tiene un techo que ya lo llegamos a ese techo, eso, claro, es lo que está pasando.
0: Y no lo vamos a invertir. Che, Hernán, te mandamos un fuerte abrazo y muchísimas gracias por atendernos, ¿eh? Como siempre.
4: Abrazo grande.
0: Muchas gracias. Hernán Lechar, vamos.
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6: Es la hora 8, la temperatura en Buenos Aires es de 9 grados 2 décimas, el cielo está despejado, humedad 86%. En San Fernando del Valle de Catamarca, 16 grados. La justicia avanza con más averiguaciones sobre el caso Adorni. Durante la última jornada, el fiscal Gerardo Polichita solicitó a las empresas que ofrecen criptomonedas que le remitan informes sobre los movimientos del jefe de gabinete. Además, pidió información a compañías de turismo acerca de los viajes realizados por Adorni y su esposa a fin de determinar cómo fueron financiados. Por otra parte, ayer también habló públicamente Matías Tabar, el contratista que remodeló la Casa del Country en Exaltación de la Cruz, y ratificó que el funcionario abonaba en dólares y en efectivo.
7: Sí, nos encontrábamos, quedábamos por ahí, o se pedía algo, se agregaba algo que había que pagarlo, y bueno, venía, traía la plata, y es imposible pasar un presupuesto en pesos, era imposible trabajar en pesos, porque obviamente que era, estábamos saliendo de una situación complicada del país, entonces la única forma de manejar medianamente estable y que se respete el presupuesto y que las cosas se entregaran, obviamente, fueron los dólares, o por lo menos poner el precio del dólar. Y muchas cosas se pagaron en pesos, muchísimas cosas se pagaron en pesos, lo que pasa que yo con él me manejaba en dólares.
6: Continúan las quejas sobre el servicio de colectivos a días del nuevo aumento del boleto.
8: En la calle.
9: Usuarios de transporte público expresan su preocupación por las bajas frecuencias y el aumento constante en el precio de los pasajes. Muchos aseguran que viajar se vuelve cada vez más complicado entre esperas largas, formaciones llenas y el impacto en el bolsillo. Escuchamos a continuación los testimonios de los usuarios de transporte público.
10: Son como casi 6.000 pesos, 5.000 y algo por día, solo en boleto. Sí, la frecuencia bajó, los colectivos vienen casi todos llenos, ¿viste? Antes salía una hora antes, no sé, ahora tenés que salir 2 horas antes, ¿viste? Para poder llegar bien al laburo.
9: Desde Constitución informó Rodo Gerardi para Radio 750. Cuenta derecho a la información.
5: Internacionales.
6: Donald Trump abandonó China con grandes elogios a Xi Jinping. Antes de partir desde la ciudad de Pekín, el presidente norteamericano aseguró que fue una visita increíble y que cerraron acuerdos comerciales fantásticos para ambos países. Además, refiriéndose a su par chino, Trump afirmó que es un hombre al que respeta mucho y hasta reconoció que se convirtió en un verdadero amigo. Dólar oficial 1.415 pesos, dólar informal 1.420 pesos y riesgo país 525 puntos. En Buenos Aires la temperatura es de 9 grados 2 décimas, el cielo está despejado, humedad 86%. En la ciudad de San Fernando del Valle de Catamarca 16 grados, allí podés escuchar Radio 750 por FM 88.5. Estas fueron las noticias, Federico Martín.
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12: Choque múltiple en el Camino del Buen Aire. Tres vehículos impactaron a la altura de Gorriti Mano a la autopista Panamericana. Mientras tanto, en la avenida General Paz cayó un motociclista a la altura de Panamericana, sentido Riachuelo. Siniestros dentro de la ciudad de Buenos Aires. Juan B. Justo y Donato Álvarez, Yerbal y Acoite, Camarones y Lavallol y Miralla y Artigas. Mientras recordamos también el incidente ocurrido durante la madrugada entre un patrullero y un auto particular en Kramer y Monroe. Hay corte total. Mano a la avenida Belgrano y se desvía hacia Balvin. Finalmente, el ferrocarril Roca, por colisión en Ranelaga, en el ramal Bosques vía Quilmes, corre limitado hacia Constitución, Berazategui. Informó Gabriel Mazaro para la M750.
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0: qué difícil ahora. Voy a tomar un poco. Te pido mil disculpas, Julia, porque no hay desayuno en la zona.
1: No, vea.
0: No hay desayuno. Intenté buscarte algo, pero como yo no sé, ¿sabés pedir por acá vos?
1: Sí.
0: Bueno, yo te...
2: Milton no era el encargado de los desayunos.
1: No, yo ya desayuné.
0: ¿Desayunaste en serio?
1: Perdón. Sí, desayuné, pero bien.
3: No entres.
0: No, sí, entrás.
3: No entres.
0: Y si vos supuestamente sos el encargado de los desayunos.
1: ¿Pero qué pasa? ¿En Córdoba no hay aplicaciones?
0: No uso. No uso, en general no uso. Tampoco te hagas la que sos de Nueva York, viene de Rosario.
1: No, en la aplicación podés pedir cualquier cosa en Rosario.
0: Claro, terminó de vender merca hace media hora y viene acá y no mete el pecho. Tuviste toda la noche en Twitter atacándolo a Milei, me imagino.
1: Hasta altas horas de la noche. No estaba tan creativa como para tuitear, y si no estás creativo sos un idiota.
0: Claro.
1: Pero miré mucho Twitter. Me aparece mucho libertario a mí en Twitter y me da mucha gracia.
0: ¿Qué es lo que más te dio gracia del presidente Milei ayer? Porque fue un fenómeno mucho más de redes. Hoy recién se va a amplificar. Pero hasta ayer era de redes porque, bueno, obviamente fue a streaming. Entonces se circunscribió mucho ahí, digamos, ¿no?
1: A mí me gustó mucho el cambio de vestuario que hizo de Neura al eximio periodista Gordodán. Me gustó mucho ese cambio de vestuario. Tú tenías como una chomba, eso tipo publicidad, ¿no?
0: Sí, es publicidad. Sí, lo dijimos recién.
1: La de Caputo, es la marca de Caputo.
0: Sí, sí. Sí.
1: Eso me gustó mucho. Siento que se adaptó al formato. Después me gustó el ACB que tuvo cuando habló de... Como que fue de... No se acordaba.
0: No pudo.
1: Y el silencio de ellos... Atrona, pero...
3: Pero no sabe ni lo que habla.
0: Está bien, pero acá también nos pasaría lo mismo. O sea, digamos, yo me puse en ese lugar. Decía, bueno, a ver, ¿quién era el tipo? ¿Qué mierda me importa?
3: Pero ellos son de su palo.
1: Pero no saben nada.
3: Claro, ellos son de su palo. El que sea, todo igual, el buen nombre que cita, tienen que saber.
4: Igual te digo lo tremendo, Oscar Lang dura 2 días en Argentina.
0: ¿Cómo?
4: Oscar Lang. O Lange, no sé cómo quieren decirle. Lange dura 2 días en Argentina.
0: ¿Por qué?
4: Uno aplicando socialismo y otro preguntando dónde he comprado la Blue.
2: Lo que pasa es que Milei también suele citar autores muy falopa. Entonces es difícil. No son autores que uno suela leer o de los cuales suele escuchar.
0: Yo no lo hubiera podido ayudar.
1: No, yo creo que habría que investigar que en algún momento los va a inventar y va a pasar.
0: Sí.
1: Va a inventar un nombre, va a decir Jason Jordan y todos vamos a decir total.
3: Sí. Me parece que ya pasó.
1: ¿Sí?
3: Yo creo que sí, ya pasó con varios. Porque es esto, citan autores de revistas que salieron una vez, dos veces en Polonia, ¿no? Claro. Anda a buscarla. Che, anda a chequearla.
0: Pero para, está bueno el fenómeno, la descripción del fenómeno, y está malo que sea el presidente de la Argentina. Es grave, ¿eh?
1: Cuando tomás conciencia de que es el jefe de las Fuerzas Armadas, decís, bueno, ok. Yo creo que ese es el problema, que es el presidente.
0: Claro.
1: Porque si fuera Milei, Javier Milei, el que no lo digo despectivamente, lo soy, o sea, el panelista que decías, bueno, qué sé yo, es un tipo que grita, que viene a hablar de economía, que trae incluso una mirada de la economía que por ahí no era tan conocida en Argentina.
0: No, pero estaba buena. Vos sabés que a mí me obligaban a llevarlo hacia 5N. O sea, me decían, tráelo porque está muy bueno.
2: Levanta el rey.
0: No, pero aparte tenía una buena crítica de Bardán. Yo lo vi mensajearse con Alberto Fernández, presidente de la Nación, adelante mío. Y él decía, mirá, hablo con el presidente.
1: Porque es cholulo.
0: Así
2: es,
0: eso,
2: es
0: sí.
2: Es muy cholulo. Estaba cuando lo vi a Schwarzenegger. Schwarzenegger sabía quién era yo. Decía,
0: sí,
2: estaba contento.
0: Digamos, sí.
2: O pasándole la motosierra a Elon Musk.
0: No, bueno, pará. Si Schwarzenegger te conoce, no te hubiera gustado a vos.
2: Pero sos el presidente de un país del G20, Tomás.
0: Bueno, está bien, pero está bueno.
2: No, la quinceañera.
0: Pero hasta ahí te la perdono. Yo lo que no aguanto es esto de, che, no saber lo que está pasando. No tener cómo explicar lo que está sucediendo, ¿se entiende? Eso es grave. Y después, bueno, tenés el choque con Bullrich, que me parece espantoso. Pues tenés un gobierno recontra débil y un presidente que está diciendo, sí, estoy débil. Mirá, no me acuerdo los autores, doy vergüenza con el Gordodán, voy a Neura y doy la misma vergüenza, me pongo una remera en donde publicito una marca. Bueno, es grave eso, ¿eh?
1: Sí, es grave. Yo creo que es eso, es cuando tomás conciencia de que es el presidente, da vergüenza. A mí me da vergüenza como argentina, porque digo, más allá de que yo no lo voté, es el presidente.
0: Claro.
1: O sea, te representa. Y yo creo que sí, pero a la vez, Milei es la representación del argentino, del argentino medio.
0: Sí.
1: Digo, no emerge de cualquier lado.
0: No.
1: Digo, yo me acuerdo de la campaña de Massa Milei, que que había como una tendencia de votar al tipo normal. Y a mí me parece más normal Milei que un chabón que vive en un country, que tiene dos pibes, que tiene un perro re lindo y una esposa rubia. Hoy en día, es que es más común, si bajo la tasa de natalidad, la gente no tiene, le dice hijos de cuatro patas, no se lo dice solo Milei. Mis hijitos de cuatro patas, mis perros, la gente tiene perro, no llega a fin de mes y vive en una torre medio
2: pelo de alabasto. Y de un lado tenías un tipo que era nuevo, que puteaba la política, y del otro un tipo prolijito que te preguntaba qué es el GEDE. Sí, en eso.
1: ¿Qué es el GEDE? Y la verdad que los únicos que sabemos lo que es el GEDE son los que fuimos empleados públicos. ¿Quién sabe lo que es el GEDE?
2: Che, y en Twitter, ¿la batalla cómo viene? Porque vos lo mencionaste, yo en su momento fui un ávido, no tuitero, pero manejaba el lenguaje. Después la desinstalé porque dije, che, me tengo que concentrar en otras cosas capaz. Pero ¿cómo viene la batalla ahí?
1: De nicho, completamente. Yo no creo que
2: mueva algo.
1: No, sí creo que, no, que la sí, que lo, sí, pero creo que la oposición ganó mucho terreno. Hay muy buenos tuiteros ahora de la oposición. Por ejemplo, acá antes no había. Porque también entrar en el código Twitter es postear cosas... Medio antiguo decir postear. Es tuitear cosas vacías de contenido.
0: Claro,
1: sí. Si yo agarro y pongo Javier Milei financió no sé qué, la ley de glaciares, no tenés una view. Ahora vos ponés la gorda se resacó con una foto de Milei, te volás en vistas. Entonces hay una cuestión de decís, ¿y cuál es la batalla? A ver quién es el más picante, a ver quién es el más incorrecto.
5: Bienvenidos al manual Trosco, ¿no?
2: Sí, generar reacción, emotividad.
0: Pero esa es la batalla cultural.
1: Claro.
0: Hay un problema grave de la redefinición de la batalla cultural. Mm. Esto que acabas de decir vos perfectamente es la redefinición de la batalla cultural. Dos cosas dijiste interesantes, tremendas. Esta primero, y la otra que dijiste, yo lo veía mucho más parecido a Milei. Y no a Sergio Massa. Es cierto, o sea, ¿con qué tipo vos te consustancias más o empatizás más? Con un tipo que es más parecido a tu vida cotidiana. Y Javier Milei era mucho más parecido a Sergio Massa que a tu vida. La racionalidad en el voto no existe, ¿eh? No existe, es un caudal ínfimo la racional en el voto. En general pasa por otro lado. Y la batalla cultural está dado por esto que acabas de decir vos. Entonces cuando te dicen perdimos la batalla cultural, no, dala desde otro lugar. La vas a tener que dar de otro lugar. Ya no es la militancia, probablemente sean los bots. Ayer escuchaba a un peronista decir, che, es ilegal tener una granja de bots. Y le digo, no me lo cuentes por teléfono. Dice, porque estoy por hacerme una y me están asesorando, qué es eso. Me parece que ya la militancia dejó de serlo y la militancia es esto que decís vos, pero la palabra es otra.
1: Igual
0: ¿no?
1: te digo algo, no hay tantos bots libertarios. Había muchos bots macristas. Sí, ahí tenían granja de bots. Pero lo que tiene Milei...
0: La derecha a diario.
1: Pero no son bots, son trolls en todo caso, porque no es lo mismo. ¿Sí? El bot no es nada, el bot es un... Es cuando pasó lo de Macri de caricias significativas desde Burlingame. Eso es un bot que tradujo, tipo, no sé, que habrá dicho en inglés. Pero estos son personas de carne y hueso. Y yo creo que ahí está la batalla cultural. Porque más allá de que, obviamente, deben tener bots que les dan views a carajo, porque no lo ve ni la mamá del Gordo Dan, debe estar tan otra la mamá del Gordo Dan, no debe estar viendo a carajo, pero... Esos son bots, la gente compra bots y se compran bots de todos lados. Por eso después YouTube no sube los... Digo, cuando ustedes vean que un canal no sube los recortes, es porque tienen muchos bots. Es como, yo lo aprendí hace poco eso. Pero no son bots. Y ahí hay que entender que son personas de carne y hueso que siguen eligiendo esto y que siguen eligiendo una forma violenta. Porque más allá de que uno se identifique... Yo no sé, yo tengo 35 años y no tengo hijos, por ejemplo. Sergio Massa, digo, para hablar de Sergio Massa porque eran las dos opciones. A mi edad ya tenía pibes y viven en una casa y son todos como blancos exitosos y que están en la política hace años. Obviamente yo no me identifico con Milei, pero yo tengo el privilegio de comer todos los días y puedo decir, bueno, me separo de esto y yo en este plan económico no entro y en esta visión de la sociedad no voy a estar nunca de acuerdo. Pero una persona que la verdad que vos decís, uy, Milei tiene el pelo sucio. ¿Cuánta gente tiene el pelo? ¿Por qué ganó los barrios populares? O las villas, como les quiera decir Milei.
0: Tiene la misma campera.
1: Tiene la misma campera. Y sí, boludo. Y yo no tengo la misma campera. ¿Hace cuánto que no me compro una campera? Obvio que tengo la misma campera. Bueno, me pongo cuatro.
0: Está bueno. 8:14, señores. Vamos a hacer una rondita, ¿les parece? De información. Arrancamos con el deporte negro. Se viene un fin de semana picante, ¿no?
3: Sí, porque lo decíamos. Tenemos mañana el partido entre River y Rosario Central. Bueno, ya está el arbitraje, Nicolás Ramírez. Pero además, el domingo se viene el partido que te interesa, Tomás.
0: Sí.
3: Argentinos Juniors Belgrano. En el Diego Armando Maradona a las 17. Si querés, vamos.
0: Sí, está bueno, pero no.
3: Bueno,
0: ¿vamos?
3: Y sí, dale.
0: Yo consigo las entradas.
3: ¿Conseguís entradas?
0: Sí. Tengo un amigo ahí adentro.
3: A mí me queda cerca.
2: ¿Alberto?
0: No, no.
6: No, no, no. Yo te puedo conseguirla.
3: ¿Pero vas, Beto, vas?
6: Sí, claro. Sí.
3: ¿Platea o Popu?
0: ¿Quién platea, Popu? No, ¿para dónde?
6: ¿Ah? Me gusta
3: lo... O ahí a la hora de construcción, por ahí, viste, que está construyendo en la calle San Blas, ahí por ahí sí. Te puedes meter.
0: ¿A qué hora es eso?
3: A las 5 de la tarde.
0: 5 de la tarde.
3: Sí, señor.
0: ¿Y River Central?
3: A las 19:30 el día de mañana.
0: Mañana sábado. Mañana en sábado. Cancha de
3: River.
0: En cancha de River.
3: Sí. En el más monumental hasta ahora, porque va a cambiar de nombre a partir sí. De enero de 2027, se va a llamar Monumental Live Nation.
0: Ah, toma vos.
3: Sí. Ah, bueno. Toma. Tiene el naming, ¿no? Claro. Acá ingresa dinero y demás sí. Por cambiar.
0: Che, y vos que la ves concreta, ¿quién sale campeón en esto? Sácame la duda. Y sacame la angustia. ¿Quién sale campeón de esto?
3: No, yo tenía mi candidato que cayó. ¿Qué era? Está difícil, pero creo que va
2: Racing
3: arriba.
2: Había dicho él.
3: Sí, yo había dicho
0: Racing.
3: Y porque pasó octavo, todos los octavos venían saliendo campeones. Una cuestión de estadística.
0: Bueno, Mufal próximo, así Belgrano, por favor.
3: No, Mufal. No. Yo lo veo a River.
0: River es campeón.
3: Guardia alta, sí, levantó. Claro. Ya apareció Rodo. Y una vez que aparece Rodo.
0: ¿Rodo?
3: Donofrio.
2: Ah. No, del mobilero no.
3: Claro. No, pobre Rodo, no sé ni qué fue.
4: No, Rodo no.
0: Desapareció Rodo, decir que está bien.
2: Mi mierda como trepó de mobilero a arreglar los partidos.
3: Bueno,
2: ¿no?
3: Bueno.
0: No, pero pará.
3: Puede pasar.
0: Apareció Rodo, que yo creí que hablaba de un avance en el equipo. O sea, me decir, apareció Donofrio y eso cambia todo. ¿En serio?
3: No sé si todo, pero sí, como que van a empezar, no van a hacer las guarangadas que vienen haciendo.
4: Los presidentes exitosos quedamos fuera del sistema.
0: Claro.
4: O sea, sí.
0: O sea, quedaste afuera.
4: Lamentablemente.
3: Pero Rodo no quedó.
4: No, Rodo está ahí afuera.
3: Y vos, Mauri, pero vos solo.
4: Yo tengo derecho a admisión.
0: Che, un dirigente político me dijo ayer de Mauricio Macri. Mauricio Macri no va a poder ser candidato a presidente. Digo, ¿por qué? Porque blanqueó su relación con una chica de 46. Dice, para ser presidente de la nación tenés que estar por lo menos 15 horas conectado a la presidencia y una mujer de 46 años no te lo va a permitir.
3: No, pero,
0: análisis de un dirigente político.
3: Pero si, ¿cuándo estuvo Macri conectado tanto para tiempo? Cuando era presidente estaba conectado tanto tiempo a la presidencia.
0: Es mejor que este, de todas maneras, ¿eh?
3: No,
0: es mejor que este, ¿eh? Es mejor un poco más desconectado que tan conectado. ¿No es cierto, Mauricio? ¿Cómo te estás yendo con eso?
4: Bien, la verdad que bien. Estoy tranquilo, estoy free, sí. Sin obligaciones.
0: ¿Te exigen mucho o no?
4: No, demasiado no.
0: ¿Con Patricia?
4: Y bueno, elegimos caminos diferentes.
0: ¿Sí?
4: Sí.
0: ¿No se junta más esos caminos?
4: Habrá que ver. Si el café sigue caliente o se enfría.
0: Qué linda meta. Sí, es lindo. Vamos, dale.
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3: Demoras en todos los accesos a la ciudad de Buenos Aires. Vamos a recordar un incidente ocurrido en la avenida General Paz, a la altura de Panamericana, mano Riachuelo, una reducción de calzada. Y ocurre lo mismo en el camino Parque del Buen Aire, donde se produjo un choque múltiple entre tres vehículos a la altura de Gorriti, mano a la autopista Panamericana. Mientras tanto, dentro de la ciudad, algunos puntos para evitar, como Kramer y Monroy, Juan B. Justo y Donato Álvarez, Camarones y Lavallol, etcétera. El ferrocarril Roca tiene un accidente en vías a la altura de Ranel, alguna persona que fue atropellada, y como consecuencia el ramal Bosque y Quilmes que corre corto. Gabriel Mazzaro para la M750.
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0: Fondo Monetario Internacional Argentina, siguen desembolsando guita y aparentemente el superávit fiscal no estaría sirviendo demasiado, ¿no? Cada vez más plata para la Argentina. Pero primero nos vamos al móvil. Sigue Rodo ahí en la calle. ¿Qué hace Rodo? ¿Nos escuchás?
1: ¿Cómo están? Seguimos acá esperando que llegue la gente de Proyecto 7 y mientras, hablando con la gente acá en la calle, en la parada de los colectivos, Proyecto 7 arranca ahora 8:30. Para todos aquellos que quieran acercarse, van a estar entregando café caliente y algo para comer a las personas que están en situación de calle acá en la Plaza Constitución, frente a la estación. Hablamos con la gente ahora, seguimos con la misma pregunta de inflación. Caballero, ¿cómo va? Le consulto cortito, estamos en vivo para el programa de Tomás Méndez. ¿Crees que la inflación bajó, como dice el INDEC y el gobierno? Dale, te agradezco. Seguimos por acá. Caballero, ¿cómo va? Le una consulta cortita. ¿Crees que la inflación bajó? Ayer salió el nuevo número. ¿Crees que la inflación bajó, como dice el INDEC y el gobierno?
2: Sigue todo igual.
1: Sigue todo igual.
2: La misma mierda.
1: Cuando vas al supermercado, ¿qué onda? ¿Cómo se ve?
2: No. 30, 40 lucas por día, más o menos.
1: ¿Para la comida?
2: Todo el
1: chesco
2: de
1: chavo. Hola, ¿cómo estás? Tengo una consulta cortita para el programa de Tomás Méndez. Ayer salió un nuevo número de inflación, 2,6. ¿Crees que bajó, como dice el gobierno y el INDEC?
3: No creo.
1: ¿Cómo lo ves vos cuando vas a hacer las compras, por ejemplo? ¿Crees que las cosas aumentan o que están mejor? Sí. Vale, te agradezco.
3: Gracias.
1: Acá tenemos uno más en la fila, casi de los últimos. Hola, ¿cómo va, señora? Le hago una consulta cortita para el programa de Tomás Méndez. Estamos preguntando por el número de inflación que salió ayer. ¿Usted cree que bajó la inflación, como dice el gobierno y el INDEC?
3: No, sigue todo igual.
1: ¿Cómo te das cuenta de eso?
3: Y cuando vas a comprar, te das cuenta que no, es todo mentira.
1: Te agradezco muchísimo, que tengas buen día. Bueno, un poco ahí los testimonios de la gente acá en la estación de Constitución, esperando el colectivo, hablan de los altos costos en el transporte y del alimento, como ven y como escuchan ustedes, la gente no le cree al nuevo número de inflación.
0: Rodo, antes que te vayas, ayer supuestamente Ávila, de Proyecto 7, Horacio, dijo que hicieron el primer desayuno del año en Plaza Flores. Había mucha gente, dice, una lamentable noticia, una abuela de 79 años que desayunó con nosotros, murió ahí a unos 20 metros cuando habíamos terminado. ¿Tenés información de eso?
1: Sí, bueno, es un poco eso que vos mencionabas. Una persona que se acercó en un momento, que no es una persona en situación de calle,
0: sí.
1: Eso vale aclararlo, es una persona que es del barrio de Flores, no tenemos mucha más información que esa, lo único que sí, que no es una persona en calle,
0: sí.
1: Esos datos habrá que hablarlo, lo vamos a preguntarle a Ávila en un rato, también cuando se acerquen acá, porque también se empiezan a ver estos números, ¿no? Cuando arranca el frío, la gente que duerme en la calle se empieza a morir, básicamente. Así que vamos a preguntarle también sobre eso a Ávila cuando llegue ahora a Proyecto 7.
0: Estás en Constitución, en el subte C, digamos, ¿no?
1: Exactamente, exactamente, estamos acá.
0: Él dice que va a estar todo el año ahí, dice que bueno, van a dar café, cacao, leche en polvo, yerba. No sé cómo se maneja Horacio en eso, quiénes son las personas que se acercan, cómo es el operativo, ¿sabés? Si es todo solidario, digamos, ¿no?
1: Sí, ellos tienen un trabajo, bueno, Proyecto 7 hace 20 años que trabaja con gente en situación de calle.
0: Sí.
1: Muchas de las personas que estaban, por ejemplo, el otro día en Flores, nosotros nos acercamos con el móvil, era gente que estaba en situación de calle y que hoy forma parte del equipo de Proyecto 7 que lleva adelante esta movida solidaria. Es muy interesante porque de alguna forma, aparte de brindar el servicio, también incluye a esta gente que, por ejemplo, nos contaba en Flores el otro día, de a poco, algunas de las personas que viven en situación de calle las van pudiendo ubicar en alguno de los espacios que ellos tienen para darle cobijo a la noche, para que se puedan bañar, para que puedan tomar un desayuno, para que puedan comer algo antes de irse a dormir. Así que es un trabajo que viene en sintonía con todo esto. Así que bueno, nada, veremos en un rato cuando llegue, lo estamos esperando acá.
0: Gracias, Rodo. Abrazo grande.
1: Gracias a ustedes.
0: Bueno, ahora sí, hablamos un poquito del Fondo Monetario Internacional. Metámosle.
4: Bueno, y Argentina va más al fondo. Tomás, el FMI anunció que la semana que viene el directorio del organismo se va a reunir para destrabar el tramo de $1,000 millones, corresponden al acuerdo que Argentina alcanzó con el organismo en abril del año pasado por $20,000 millones, de los cuales ingresaron 14, 12 apenas se celebró el acuerdo, otros 12 en agosto y la semana que viene van a entrar 1,000 más. Recordemos que estos depósitos están siempre sujetos a que nuestro país cumpla con lo acordado con el fondo, que si bien destacó el ajuste, el superávit fiscal y el avance con las privatizaciones, siempre pone el foco en la falta de acumulación de reserva, porque el fondo te pone un objetivo y no te cuenta lo que ya te prestó. Teniendo en cuenta eso, Argentina Argentina y está 13.000 millones en negativo en cuanto a reservas netas, y el fondo te está pidiendo que al menos llegues a menos 3.000. Objetivo que se va flexibilizando.
0: O sea,
4: pero
0: está presionando para que el dólar suba un poco, ¿no? Digamos, indirectamente.
4: En realidad, para que sumes reservas, aunque el fondo también presiona por un tema devaluatorio, claro. Y el gobierno le responde, no, pero mira, se me va a ir la inflación.
0: Sí.
4: No, ¿y por qué no compraba reservas antes el gobierno, que se la pasó 2 años diciéndole mandriles a todos? Porque Milei decía que esos pesos que soltaba a la calle generaban inflación.
0: Sí.
4: ¿Qué es lo que está haciendo? Ahora suelta esos pesos para comprar dólares, que es lo que está haciendo el Banco Central, pero al mismo tiempo después los chupa con deuda, ¿no? Que es inflación a futuro, de todas maneras, o presión inflacionaria futura. El gobierno pensó que podían no acumular reservas, pensó vivir de préstamo y blanqueo durante 2 años, hasta que en enero anunció un plan de acumulación de reservas. Fueron 8.000 millones de dólares los que compró hasta el momento. El tema es que de acumulación es muy poco. La mayoría se fue en pago de deuda. Más allá del incumplimiento de reservas, acá habíamos hablado que Caputo volvió de su viaje de Washington hace 2 semanas, en donde también consiguió otros 3 préstamos por 3.000 millones de dólares con un acuerdo de palabra. Bueno, ese acuerdo de palabra la semana que viene se va a materializar, y te diría que en 2 semanas el dinero va a estar depositado en el Banco Central, 1.000 millones de dólares más del fondo. En total, Argentina le debe 57.000 millones de dólares.
0: Está muy bien.
4: Eso si le quisiera pagar cash. Después tenés que ir contando los intereses que año a año se van sumando.
0: Se puede ir al triple esa cifra según la cantidad de años que pasen, digamos.
4: Exactamente,
0: ¿no?
4: Sí.
0: Mamita mía, así estamos. Che, ¿lo vieron a Manuel Quintar, no? Entrando en el Tesla,
5: sí,
0: la cámara.
5: ¿Sí? Qué lindo. Qué, ¿no?, cosa fea.
0: Puede ser, pero es caro.
4: El auto.
0: Pero es caro.
5: Muy caro.
4: Ah.
5: Sí. Muy caro. ¿De dónde sacás la guita para comprarte eso?
0: Burlando tiene uno, y no sé si había otro dando
5: vuelta. ¿Cuántos hay en el país?
4: Hay
5: no sé.
4: Un streamer que tiene
5: ¿cuántos
4: uno muy
5: habrá?
4: Conocido.
0: Dos, tres. Sí.
5: Bueno,
0: sí.
5: ¿Vieron que Milei le garroneó a un Tesla de Elon Musk, y Elon Musk hizo el boludo?
0: Ah, no lo sabía.
5: Milei dijo, yo le pedí un Tesla. A Elon Musk, ¿cómo le pedís un Tesla?
0: Pero
5: a Elon
0: igual
5: Musk?
0: Eso es un delito, digamos, no le puede dar Elon Musk un Tesla.
5: No, pero Elon Musk evidentemente lo sabe, y Milei no, y lo cuenta.
0: Claro. ¿Lo contó?
5: Sí, lo contó.
0: No lo sabía.
5: Sí, lo contó
4: aparte,
5: ayer.
4: ¿Por qué se lo querría regalar Elon Musk? Lo debe ver como un personaje muy menor. Yo
0: y sí.
4: Estoy seguro de que se deben reír muchísimo de Milei. Imagínate, ¿ustedes se acuerdan el año pasado cuando Milei entró con una motosierra? Le dio una motosierra en la mano a Elon Musk para que diera un discurso, sí, y se bajó. O sea, el presidente, el jefe de Estado de Argentina, se subió a un escenario.
0: Claro.
4: Como si fuera un asistente para darle un objeto a un empresario que iba a hablar, y después se bajó sin hablar.
5: No, es que además Elon Musk medio que se hizo el boludo, y él quedó tipo de la Rúa en Videomatch, que no, claro, sabía para dónde ir. Milei quedó recalculando ahí, pobre. Me da pena.
0: Todas las cosas que pasan en redes que uno no se entera, ¿no? Pero bueno, pará, lo escuchemos primero Manuel Quintana, el diputado nacional por la provincia de Jujuy, que se le ocurrió entrar en un Tesla a la Cámara de Diputados. La verdad es que no se entiende el por qué. Sinceramente no entiendo las razones. Después creo que Milei dijo, bueno, yo si pudiera me lo compraría también, tratando de justificarlo, pero sinceramente, no, simbólicamente no sé qué quiso representar este tipo, si es el modelo del éxito, si es que cree que en Argentina hay mucho dinero y que todo el mundo podría comprarlo, no se entiende, a ver, dale.
6: El tema presupuestario, este es un país que estuvo quebrado por malas administraciones anteriores, donde se robaron un PBI completo a la gestión anterior. Partimos de esa base. Vehículo ostentoso puede ser vehículo llamativo. Es un vehículo que vale como 2 camionetas de las que usan los sindicalistas, por ejemplo. No es un vehículo, no es una Ferrari que cueste $1 millón, que hay sindicalistas que tienen Ferrari de $1 millón. Es un vehículo, sí es caro, no lo voy a decir que no, vale lo que me valen 2 camionetas a mano. Ahora, decirme que eso sería inmoral y no le puede gustar a alguien y lo compara, qué sé yo, pero decir que eso es ir en contra de la política del gobierno, me parece que no, todo lo contrario. Si lo hubiese hecho a escondidas,
0: sí,
6: ocultando cosas, no. Yo la camioneta la retiré, esto quiero aclararlo. Yo la camioneta la retiré del puerto, la llevé a un depósito
0: Manuel
6: y pagó los impuestos, la llevé, la verifiqué y la guardé en el Congreso, que era mi lugar de trabajo. Y...
0: Muy bien, ahí está la explicación de Manuel Quintana. Hermoso, ¿eh?
5: Como si hubiera comprado un Palio, ¿viste?
0: Sí. Claro. Bueno, dale, vamos, 8:30.
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0: Mañana 32 minutos está Pablo Moyano en línea. ¿Cómo andas, Pablo? Buenos días.
1: ¿Qué tal? Buen día, ¿cómo andas?
0: Bien, acá estamos, Pablo, acá estamos. ¿Seguís con el tema, este tema de que los municipios quieren municipalizar el servicio, quieren despedir trabajadores, se ha reducido todavía aún más el servicio? ¿Cómo estás con eso?
1: Bueno, aprovechando, ¿no?, el empresariado y algunos jefes de prensa de los intendentes, como es el secretario general de municipales, donde insisten en querer bajarle el salario a los trabajadores de la Recolección y Provincia de Buenos Aires, sí, y del Barrio, ¿no? Nosotros venimos de un conflicto muy grande en Villa Gesell, donde hemos podido recuperar los 45 puestos de trabajo que se habían perdido. Bueno, hoy salió hace pocos días el secretario general de municipales pidiéndole al gobernador que se municipalice más de 20.000 trabajadores en la provincia de Buenos Aires, ya que ellos tienen la mitad del salario que recibe un camionero. Una cosa de loco, ¿no? Una cosa que lo diga el gobierno nacional, que lo diga los empresarios, pero no un dirigente gremial. Ajá. Hemos frenado también en La Plata, donde se había el intendente había pedido reducir 100 puestos de trabajo. Bueno, lo hemos logrado también frenar. Y bueno, es permanentemente, ¿no?, a través de esta política nefasta de achicar salarios, puestos de trabajo que lleva adelante el gobierno nacional, bueno, y algunos aprovechan, pero bueno, no lo vamos a permitir.
0: No lo van a permitir, está, me imagino que estás en diálogo permanente con la dirigencia, pero ¿hasta dónde se puede llegar? Porque, digo, esto se va a profundizar, Pablo, vos fíjate que es como un modelo que empieza en algunas reparticiones del Estado y después se empieza a cambiar.
1: No, por supuesto, hoy, desde el día de ayer estamos llevando adelante también una medida de fuerza en la rama de aguas y gaseosas, ¿sabes? Se va a producir un desabastecimiento en los próximos días, ya que estamos pidiendo aumento de adicionales, el pago del presentismo. Y yo ayer en la reunión con los empresarios, bueno, vos te das cuenta que los tipos están agrandados, el empresariado, sí, con esta reforma laboral. Sí. Hoy en todas las empresas de Coca-Cola y de Quilmes hay escribano, hay abogado, hay policía amedrentando a los trabajadores para que salgan a laburar. Eso es lo que ha provocado la traición, como yo he dicho, de muchos gobernadores que han aprobado esta reforma laboral y le han dado una herramienta para apretar, para tirarse en contra de los trabajadores. Eso está pasando ahora. Y como vos decís, está ocurriendo en muchas otras organizaciones gremiales.
0: O sea, es que Creo que en casi todas, Pablo. Hablas con los trabajadores de Loma Negra, pasa exactamente eso. Hablas con la rama del transporte urbano de pasajeros, pasa exactamente. Pero es increíble. Primero empezó con repartición del Estado, del INTA, del INTI. De esa manera, sí, viste, sí, sí. Que no te dan presupuesto, que te dejan tirado, que te dejan tomando mate. Y los científicos no quieren eso, se van a la mierda.
1: No, por supuesto.
0: Terminás renunciando. ¿Y cómo es la vuelta? La vuelta es que sean monotributistas, es que vuelvan con...
1: Claro, monotributistas. O te hacen renunciar para no pagarte la indemnización. Bueno, todo eso es lo que habilitó los senadores y diputados del peronismo. A través de esta ley de reforma laboral nefasta ha posibilitado que cualquier empresario te tome o en negro o no te pague la antigüedad o te piden una patada y te toman como monotributista, como decís vos. Cuando nosotros hacíamos las denuncias a través de la justicia, que en definitiva nos cagó, las charlas con los gobernadores en definitiva nos cagaron votando esta ley, lo único que queda en la calle, ¿no? Y que el año que viene haya un candidato o candidata del peronismo que encauce toda esta situación, porque si no, no tenemos destino. Si seguimos en una pelea interna ridícula, le seguimos dando de comer a estos tipos nefastos, que siguen haciendo, nos estuvieron entreteniendo con el chorro de Adorni dos meses. Mientras dos meses los medios hablaban de ese chorro, te aumentaron los trenes, los colectivos, los subtes, te dibujan la inflación. Y bueno, eso es lo que ha llevado a este gobierno a seguir con su política tan agresiva hacia los trabajadores.
0: O sea, Pablo, lo que vos decís, has dicho muchas cosas que son muy fuertes. Primero, el tema de la calle. Yo te vi, fuiste uno de los primeros sindicalistas en salir. El primero en marcarle la cancha a Milei, fuiste vos, y lo hiciste casi que en soledad, con algunos gremios que te puteaban, etcétera. O sea, decís, vamos a la calle. No hay mucha predisposición de la gente a salir a la calle, ¿crees que ese? Pero aún así, ¿crees que ese es el terreno?
1: Bueno, el otro día la marcha universitaria fue impresionante. Yo creo que es una de las más grandes que participé en los últimos años.
0: Ah, mira vos.
1: La del 24 de marzo fue multitudinaria.
0: Sí.
1: Bueno, ¿y qué nos queda? O si los dirigentes nos quedamos cruzados brazos en el escritorio, somos burócratas, la burocracia sindical. Si salimos a la calle, quieren voltear al gobierno. Pues yo creo, bueno, nos marca la historia de nuestra organización y de muchas organizaciones gremiales. Que es la calle, la única forma de... Si la justicia, vos sabés que es dependiente del gobierno de turno. Así no fue. Te habilitó la reforma laboral. El Congreso, ya sabemos lo que es. Nos queda la calle. Yo no le veo otra salida que resistir en la calle. Y bueno, encontrar una alternativa de gobierno para el año que viene, ¿no? Y derrotarlo de la urna. Si no es Milei, va a ser Patricia Bullrich o un Macri, y siempre el Fondo Monetario, los yanquis, los bancos, el campo ya están construyendo a su candidato o candidata para el año que viene.
0: Pero Pablo,
1: ¿qué estamos haciendo? ¿Y nosotros qué estamos haciendo?
0: Pablo.
1: Discusiones internas. Si Máximo le dice algo a Kicillof, si Uñac o Cristina, dejémonos de joder. Ya lo dije muchas veces, unámonos, busquemos un proyecto de país, un candidato, vayamos a un gran paso, y el que elige al pueblo argentino, vayamos todos atrás de él. Si no, no tenemos alternativa, no tenemos una forma de cambiar este rumbo económico.
0: Nadie ha dicho lo que vos acabas de decir. O sea que nosotros venimos machacando sobre eso, con información, obviamente, pero está bueno que lo diga un dirigente de peso como sos vos, lo que está proyectando el sistema. Hoy en la mañana nosotros lo aclarábamos, decíamos básicamente lo que acabas de decir. Después hay que ver cómo arregla Patricia Bullrich con Macri, pero es una instancia menor, digamos, para el propio sistema. El sistema está pensando en que es Bullrich el próximo candidato a presidente y que va a tener un mismo modelo de país, solamente con un dólar más arriba, con lo cual es cada vez peor para el laburante. Cada vez peor.
1: Más represivo, y va a ser más represivo si ella constantemente provoca. Ella fue la que armó el protocolo antipiquete, encanar a los dirigentes, a los delegados, a los trabajadores, para que no haya una resistencia en la calle. Y bueno, pero si seguimos en esa pelea de ego o de personalismo, Si no ordenamos primeramente el peronismo, que ya sabemos que con el peronismo solo no alcanza, tiene que haber una gran alianza.

0: mal porque no vemos que la gente esté convencida que, bueno, el peronismo vamos a ser alternativa. Bueno, ¿qué me ofrecés para cambiar esta horrible actualidad que estamos viviendo?
1: Pablo, buen día, ¿cómo estás? Justamente te quería consultar por eso que comentabas, Bardán Blayán te saluda. ¿Cuál es tu análisis de lo que está ocurriendo actualmente con la reforma laboral y la estrategia judicial de la CGT para oponerse a la reforma? Digo, ¿lo ves muy pasivo al movimiento obrero?
0: Bueno, te digo, la CGT tuvo tres fases, ¿no? Primero fue hablar con los gobernadores, fundamentalmente el peronismo, que nos recagaron. El cordobés, el tucumano, el salteño, el catamarqueño. Bueno, falló esa estrategia. Después se fue a la justicia, y vos sabés que la justicia depende del modelo económico que gobierna el país. No falló. Bueno, no quiero ser reiterativo, se resiste en la calle, y con la reforma laboral, recién lo expliqué, en una reunión con los empresarios de la distribución de Coca-Cola y Quilmes, bueno, los tipos están agrandados, no te quieren dar los adicionales que estamos pidiendo. Hoy a la mañana están llenos de escribanos, de abogados, presionando a los trabajadores para que realicen su tarea. La están haciendo, no están haciendo el doble viaje, que son dos veces, se está haciendo un solo viaje. Y bueno, eso es lo que ha provocado las votaciones del Congreso, que el empresariado, con la ley, bueno, avasalla los derechos que hoy tienen millones de trabajadores, que se conquistaron con lucha, con pelea, con dirigentes encarcelados, desaparecidos. Y eso es lo que hoy tenemos que defender.
2: Pablo, recién dijiste que los gobernadores, hablaste de Zarzora, hablaste de Jalil, hablaste de Escaldo, hablaste de Sáenz, que los cagaron. Está bien, pasa el agua. ¿Por qué decís que lo cagaron? ¿Que le dijeron a la CGT que los iban a apoyar a ustedes?
0: No atendí, en algunos casos no los llegaron a atender. Te mandaban al portero de la gobernación. Bueno, ahí te das cuenta que ya no había forma de convencer a esos gobernadores para que no voten esta ley.
2: Claro.
0: Pero si todo el mundo sabe que esta ley es para perjudicar a los trabajadores, ¿qué tanta discusión le tenemos que explicarle a los gobernadores? Si sabemos que es una ley que te saca la indemnización, las horas extras, la posibilidad de hacer asamblea, el derecho a huelga, bueno, un montón de artículos que van en contra de los trabajadores.
2: Claro.
0: ¿Qué tantas explicaciones le tenemos que dar a los gobernadores que vienen del peronismo? Pero bueno, ellos definen su caja provincial, que me parece bien, pero no a costa de sacarle derecho a lo laboral.
1: Pablo, recién hablaste de establecer un proyecto y de elegir un candidato. ¿A quién ves o quién te gusta como candidato?
0: No. Tiene que haber un gran paso, porque si no vamos hoy tres o cuatro candidatos y uno va a sacar 20 puntos, el otro 3 puntos, el otro 2 puntos.
1: ¿Pero quiénes crees que pueden estar en esa gran paso?
0: Bueno, es lo que se abre, no voy a inventar nada, lo que se está hablando constantemente. Axel, se habla del Pastor, se habla, bueno, Juan Grabois, seguramente Juan también va a querer participar, a un gobernador, está Uñac también, bueno. Vayamos en interna a una gran paso y bueno, y que resulte ganador, bueno, vayamos todos atrás de él. Yo creo que hoy el que pica en punta es Axel, ¿no? Que está haciendo un trabajo importante en la provincia de Buenos Aires, le han recortado la coparticipación y el tipo sigue pagando los sueldos, sigue haciendo obras como puede, pero bueno, sigue manteniendo los salarios de los trabajadores, que hoy es lo más importante.
2: Gracias, Pablo, te mandamos un fuerte abrazo, ¿eh? Muchísimas gracias.
0: Gracias, buen día, chao.
2: Bueno, ¿por qué hablo del Pastor? Porque él está en una primera instancia. Goebbels empezó a construir con el grupo de Gabriel Mariotto, de Juan Pablo Brey, había varios sindicatos, también estaban los del subte, estaba Néstor Segovia, había muchos laburantes de abajo, la gente de APOC creo que también estaba, y estaba Pablo. En las primeras salidas, eso tenía un nombre, no me acuerdo, no sé cuánto, Argentina, el movimiento.
1: ¿Concertación o Consolidación? Pero eso se llama ahora, me parece.
2: No, era otro nombre, pero no importa. O sea, al comienzo del gobierno Milei ya se plantaban como opositores. Y después apareció en ese espacio el nombre de Dante Goebbels, y bueno, básicamente es cuando se empezó a trabajar en ese sentido. Pero me parece que el espacio ya derivó en otra cosa. No está más Mariotto.
1: Está Casielles.
2: Exactamente. Está Casielles. Se incorpora otra gente que no tiene nada que ver con el peronismo, y entonces hoy te suena el Pastor algo como que no es no vendría del peronismo, pero que probablemente sea parte de ese espacio. Por eso lo nombró Pablo Moyano, estuvo bueno.
3: Sí, está bien que lo nombre, porque se está pisando bastante fuerte. Yo no sé si tiene posibilidades, porque me parece que ya hay algo que trae Goebbels, que ya lo trajo mi

0: Ley, que es esta cosa de líder mesiánico.
1: Sí.
0: Y hay algo de que vive en Miami, como no sé si es, tiene algo argentino, pero a la vez, qué sé yo.
2: Pero recién dijimos que Milei ganó porque tenía el pelo sucio y usaba la misma campera, y Massa vivía muy bien. Sí. Y entonces, ¿por qué ganaría? Eso es lo que yo no entiendo. No quiero caer en esto de que porque ahora va a ganar cualquier outsider. ¿Por qué interpelaría al pueblo argentino con plata, Dante Gebel?
1: Con plata podés tomar Coca-Cola.
3: Igual, preguntémoselo, ¿no? Dante, usted, ¿es pastor o va a ser presidente o presidente?
4: Yo, la verdad, pastor no soy. Ya, en primera medida es eso, no.
1: ¿Quién gana mañana sábado?
4: No sé.
1: ¿Central o River?
4: No sé.
1: ¿Cuál te gusta más?
4: Como gustar. Los dos son muy buenos.
1: ¿Hace frío o calor?
4: Está tibio. Tibio. El té a mí me gusta tibio, ¿no?
1: Sí. ¿Le gusta el té o el café?
4: ¿Cómo?
1: ¿El té o el café?
4: ¿Té o café? No, prefiero mate.
1: ¿Nueva York o Resistencia Chaco?
4: No, Miami.
1: Vamos.

0: 8:47 en la República Argentina, 9:06 la temperatura, 86% la humedad. Llegan mensajes al 11-7000-0750. Buen día, según el presidente, en todos lados venía diciendo que estamos muy bien, que todo está perfecto y que la economía vuela. Pero en Neura, cuando empieza a putear, él mismo dice que quieren que nos vaya peor. O sea, está reconociendo que estamos mal, sí, reconoció que estamos
1: sí,
0: mal.
1: Sí.
0: Ya, Negro, acá hay uno para el Negro y para Milton. Ya le respondieron a Donofrio, le designaron a Ramírez. Esto por un lado. Y por el otro lado, hablando de Milei, dice, sáquenle la droga, no voy a decir cómo lo dijo él. ¿Está chequeado esto? Vayan y
1: averigüen. Sí.
0: Un día, Tomás y
1: no
0: equipo.
1: No sé por qué lo nombrás a Vito, porque la verdad que soy yo el que dice eso.
2: Pero no entiendo.
1: O y sea, aparte, la gente está adueñándose de algo que digo yo. Lo voy a registrar. Voy a ser como Fantino.
2: ¿Cómo es Fantino?
1: Vayan y averigüen. Lo voy a registrar. No, qué? Fantino registró. Pará.
3: ¿Lo registró?
1: ¿Vos me estás diciendo?
2: ¿Lo registró el para?
1: Sí.
0: Para Moses.
2: Mamita mía. ¿Por qué Ramírez? ¿Quién es Ramírez? ¿Por qué un árbitro como Ramírez debería favorecer a River?
4: No, favorecer no.
2: ¿Y entonces?
4: Pero acá dicen, por lo menos, no va a tirar ni para un lado ni para el otro. En teoría, Ramírez era el árbitro más serio del fútbol argentino, que siempre lo ponían para los clásicos. De hecho, creo que dirigió como 3 Independiente Racing consecutivos.
2: Sí.
4: En Boca River también se lo pensaba mucho. Y de repente apareció el nombre de Herrera, que es el árbitro que iba a ir al Mundial. Sí. Uno de los árbitros que va a ir al Mundial. Por eso parecía raro que Ramírez no dirija estos partidos tan complejos.
2: Te voy a decir una
4: apareció
2: cosa.
4: Apareció ahora, sí.
2: Al final me termina dando la razón cuando nos peleamos, y vos también, Garca, con los dos. Cuando nos peleamos, yo le decía, ¿cuánta guita hay que poner para el árbitro? O sea, estamos hablando de los árbitros y no del juego. Estamos hablando de los árbitros y no del equipo. No conocemos con qué equipo va River ni Central, pero conocemos cuál es el árbitro. O sea, que lo que yo dije, que había que juntar guita para pagarle al árbitro, al final me da la razón. La realidad me da la razón. El tiempo me dio la razón.
4: Eso corre por tu cuenta.
5: Claro, eso.
0: Pero eso porque eso es un problema mambo tuyo.
5: Trátalo con el psicólogo. Pero,
2: señores, hablando de psicólogo, Milei acaba de sacar un tema que quiero que lo escuche Julia, que le va a encantar. Miren esto.

0: de Sturzenegger.
1: ¿Cómo qué bien, Roberto Musso?
2: ¿Esto es en serio lo hizo Milei? O sea, no es. Esto es, no es en joda, no es que lo hizo.
1: Parece el cantante del Cuarteto de Nos.
3: 26 meses, ¿te acordás?
2: Es en serio.
0: Es en serio, sí, sí. Es la segunda. La segunda que saca.
4: ¿Pero es canción o viene con video?
2: No, no, no. Es que ha hecho con IA. Es una canción hecha con IA como la de Carajo. Imagino que es muy linda esa canción también.
1: Igual es pegadiza, ¿no? Sí. La cumbia.
2: Sí. La letra es como. ¿Viste? Es como Arjona, como que la metáfora.
1: Es medio
2: maramar, no...
1: maramaresca. Medio marama.
2: Sí, pues está bien.
0: ¿Esto pega en redes o no? ¿Pega o no pega?
2: Pega medio burla.
1: Es muy viernes.
0: No sé, pega, pega. O sea,
3: pero los 10 fanáticos pega esto.
0: No, pero pará, esta es la cultura. Sí. Esta es la batalla cultural que hay que dar. ¿Este es en estos términos o no? ¿O se fue el pasto?
2: Para mí es como medio patético ya. Porque ni siquiera es algo que hizo él, ¿viste? Que por ahí decís, uy, mirá qué copado el Prezi, cómo canta La Renga.
0: Claro.
2: O cómo canta Nino Bravo. Es como ya la canción hecha con IA. Pasa que yo creo que es esto, que no sale del nicho de ellos de decir, oh, qué piola el jabo.
1: Yo cantando Ciudad Mágica de Buenos Aires era menos tétrico.
0: No, vos, Mauricio, en serio.
2: We Will Rock You cantaste vos.
1: Claro. Yo canté We Will Rock You. Esto no lo cantan ellos.
0: No.
1: Lo canta la IA. ¿Te das cuenta?
0: Bueno, es cierto eso. Es cierto. Es como
1: ni
0: que
1: los robots lo van a querer votar.
4: Me imagino un esto. Dibujito de un león, un pato bailando, ¿no? Como
2: sí, el pato con un cuchillo en la espalda.
0: Pero debe haber video. Hay videos, ¿no? Sí. O sea, me imagino que esto responde a una estrategia de Instagram. Claro, hay un video.
2: Claro, un video de IA debe ser. Como esas cosas que él sube del chabón que es Cuca en la cárcel con un tatuaje de Néstor. ¿Viste? Que hace esas cosas.
4: O el equipo de los rojos, que sacó en un momento el equipo comunista contra
2: el atajando. Él con un lomazo Jiménez, que decís, ¡ay, jabo!
1: Es el Chad. Bueno, te había visto bien. Chad.
0: Lo que queríamos ver era eso, era si la nueva pelea va a ser en estos términos y si la elección del año que viene se va a dar así, digamos, con este tipo de estrategia. El año que viene, a esta altura, se van a estar tirando con... Vamos a estar en una guerra política, ¿eh? Va a ser fuerte, en serio, ¿eh?
2: Sí, yo creo que la estrategia de la oposición va a buscar todo el tiempo contrarrestar la IA. Decir, esto es real y lo van a poner a, no sé, a Massa tocando la batería. ¿Viste? Como esa estrategia de nosotros somos reales, no somos IA.
0: Claro.
2: No sé, no lo tengo muy clara de cómo va a ser la campaña del año que viene. Me parece que va a ser sanguinaria.
0: Hablaste de Massa y no está descartado.
2: No está descartado, por eso lo nombro. Me parece que todavía no hay, no es una muerte política. Lo que le pasó a él, de pasar de nada a lo que... Acá sí es, chabón, casi es presidente.
0: No, sí, el parte del sistema de lo que dice es eso, ¿eh? ¿Sí? Guarda, o sea, que sea Bullrich y que no sea Axel Kicillof. Sí. Lo que se está pidiendo es eso, o sea, después hay que ver, porque va a ser ahora con un dirigente que no está con Axel, es más, lo putea Axel, y me dice, bueno, pero si nos ponen entre esto y esto, y vamos a ir todo con Axel, ¿eh? Guarda, o sea, me parece que el peronismo, por más que no haya paso y no pueda resolverlo de manera legítima en las urnas, va a resolver su problema.
2: ¿Pero vos pensás que esa va a ser una interna del PJ o que va a ir a paso directa?
0: No, lo que me decían estos muchachos era, che, si la embajada pide esto, este modelo, y van con Bullrich, nos obliga el peronismo a, de nuevo, taparnos la nariz e ir todo atrás de uno, que no sabemos quién va a ser. Pero que no importa quién sea, vamos atrás de eso.
2: Organicidad por completo.
0: Sí, que lo va a definir Cristina, Axel y más.
3: Es que para mí, si no hay paso o si no hay interna, el candidato va a terminar siendo Kicillof. Y creo que en el sector de Cristina también saben que van a tener que taparse la nariz. Sí, es increíble hablar de Cristina tapándose la nariz y arreglar con Kicillof.
0: Ya lo tienen visto eso, ¿eh?
3: Por
0: ya
3: eso.
0: Lo tienen visto.
4: Pero es fuerte lo de taparse la nariz, porque taparse la nariz era Scioli, que terminó siendo parte de este gobierno que
0: taparse
4: está ahora,
0: la nariz,
4: ¿no?
0: También era
2: Alberto,
0: Massa.
2: Por eso, y era Massa. Y Alberto también.
3: Pero hoy Kicillof es más taparse la nariz que Massa. ¿Sí? Para el sector cristinista.
0: Hoy Kicillof
3: hay que taparse más la nariz que con Massa. Hoy Cristina para Kicillof. No tengo la menor duda, ¿eh?
2: Porque fue una traición interna lo de Massa, ¿no? Massa se robó el 30% del electorado hace unas elecciones cuando era opositora al cuquismo y ahora de repente me parece que también fue taparse la nariz.
0: Che, Axel nunca traicionó a kirchnerismo.
2: Sería
0: muy injusto.
4: Por eso me llama la atención.
2: No, lo quiero aclarar de que me puse en los términos del gobierno, digamos, de Cristina, de todo el ámbito de Cristina. Ellos lo viven como como una traición.
0: Pero para Sergio Massa sí. Sergio Massa tuvo definiciones políticas muy fuertes. ¿Sí? Axel no las tuvo.
2: No.
0: Y es más, Axel Kicillof dijo, si soy presidente de la nación, a Cristina hay que indultarla. Más para que eso.
3: Apoyar a Quintela, digamos, en la interna del PJ, no lo estoy criticando, pero lo estoy describiendo. ¿No te parece una definición política? Está bien, no se salió y le jugó en contra en una campaña presidencial.
0: No.
3: Pero le jugó en contra en la del PJ.
0: Pero era Quintela. No sé, me parece que no lo veo como una, lo de Massa sí, lo de Massa fue, digamos, eso fue un, pero en política eso pasa, porque cada uno quiere lo suyo. ¿Sí?
3: Que quiso independizarse,
0: y me parece que sí, y no está mal.
2: No está mal.
0: Y claro, o sea, lo haría ella también, claramente. Si estuviera en con la edad de Kicillof y en la posición de Kicillof, lo haría Cristina. Lo hizo Néstor Kirchner con Dualde, muchachos. A ver, digamos, no estamos hablando nada raro de lo que no haya pasado en política ni que vaya a suceder. ¿Qué le pasa a usted que mira así?
1: Apareció el Javier Milei Mario Bros.
2: ¡Ah! Oh, ¡qué lindo!
1: Mira lo que es eso.
2: ¡Qué lindo! Ay, claro, él se autopercibe.
3: Siempre está muy trabado, ¿no?
1: Es Mario Bros.
2: Siempre está. Sí, siempre es Chad. Lo que dicen en redes,
0: claro.
2: Chad.
0: Y esa es la canción.
1: El Chadazo. No.
0: Esa es parte, es otra.
3: Explica lo que es Chad porque nos piden que hablemos en español acá.
1: Son inteligencias artificiales las que hacen que el presidente parezca Mario Bros. Explique.
2: Claro, el Chad es el tipo, el ganador, el winner, el trabado, el que tiene... Elon Musk para ellos es un Chad.
4: Ah, mira, yo, por ejemplo, soy el Chad para el peronismo.
2: El killer del peronismo.
4: Sí.
1: Bueno, el killer del macrismo.
0: Sí. ¿Te estás preparando, Sergio, o no? ¿Por sí o por no?
4: Me estoy preparando para bailar esto, mirá. Buenísimo. Qué loco que estoy.
0: Arregló todo lo que vos desarreglaste.
4: Sí, espectacular, ¿no? Mm. Tenemos que ir por lancha, venir al medio.
0: Bueno, algunos mensajiños que nos quedan por ahí.
3: Llega muchísimos mensajes al 11-7000-0750. Hola, gente, es preocupante cómo el desquiciado vende patrimonio del Estado después de lo que fue YPF. No se le puede prohibir el remate de todas estas empresas, sobre todo las que son críticas en cuanto a soberanía. No son de él, son de todos los argentinos, dice Gustavo de Citibel. Hola, Tomás, los hermanos Neus son hijos del Neus que mató a la mujer y se suicidó, pregunta Juan. Sí, son dos hijos de él. Siguen llegando los mensajes. Bueno, hablen en castellano. Otro que se estaba quejando de que decíamos Chad y otras palabras. Estimado Tomás y equipazo, como todas las mañanas te escucho, y cuando aparece la voz del integrante masculino del binomio presidencial, me encanta. Ese binomio es la representación de personas mal concebidas, sin ningún rastro de amor. Por eso son lo que son. No quieren a nadie, odian a la humanidad, dice Eduardo de Tandil. Y si te lee, si te parece, te lee uno más para ir cerrando, Tomás. Buen día, Tomás y equipo. Al narco hay que atacarlo por el lado del dinero, haciendo inteligencia y averiguando quiénes le lavan la guita. Bancos, inmobiliarios, etcétera. Lo de ayer es pura espuma para no arreglar nada, dice Pierre de Sarandí.
0: Bueno, yo coincido, Pierre, pero pará, pero demos una buena. Había un búnker narco al lado de la escuela, loco.
2: No, eso.
0: O sea, che, pará, o sea, hay límites. Yo entiendo eso, es la lógica, está claro. Pero un búnker narco a un metro de la escuela, con explotación de mujeres a un metro de la escuela. ¿Eso está mal, entrar ahí y desarticular esa organización? ¿Nos parece mal? ¿En serio? No, muchachos, yo entiendo todo, la lógica del narcotráfico, pero ayer eso, por lo menos, que se hizo un pueblo en Fuerte Apache, es diferente a lo que pasó en Capital. Capital sí me pareció una cuestión, digamos, un tanto rara, para no decir ridícula. La operación le pusieron Tormenta Negra. Me daba un poco de vergüenza hasta nombrarla.
2: Fue teatrero.
0: Claro.
2: Sí, fue teatrero.
0: Bueno, nos vamos, ¿le parece? Llévame el termo, quédate en ese termo, Facundo. Por favor,
4: los cómplices se están peleando.
0: Sí.
4: Claro, los cómplices.
0: No, los cómplices nada. Él me dio
4: los
0: una
4: canallas.
0: Remera,
4: sí,
0: me dio una remera que yo no sabía que era de Rosero Central y me la puse.
2: Ah, eso me llegó, no me gustó.
0: ¿Qué?
2: Que te hayas puesto una remera de Central.
0: ¿Y ahora vos de qué sos?
1: Lástima que no le saque una foto.
2: Primero que soy de Newell, segundo.
1: Pero somos varios testigos.
2: ¿Por qué te la pusiste? ¿Qué pasa? ¿Tenías calor?
1: Primero, no, porque quería gastarnos.
0: Primero traigan a Messi y después hablo.
4: Una gilada.

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2: Es la hora 9, la temperatura en Buenos Aires es de 9 grados 5 décimas, el cielo está despejado, humedad 87%, en la ciudad de Formosa 12 grados 8 décimas. El gobierno lanzó la licitación para privatizar AISA. El Poder Ejecutivo publicó hoy en el Boletín Oficial los pliegos para el concurso nacional e internacional para vender el 90% del paquete accionario de la compañía. El Ministerio de Economía anticipó que, en una primera etapa, privatizarán un 51% de las acciones a un solo operador y que luego ofrecerán el resto de la empresa en bolsas y mercados del país. Los vecinos de la ciudad descreen del dato de inflación de abril publicado por el INDEC.
3: En la calle.
4: Tras la publicación del nuevo índice de inflación, muchos vecinos aseguran que en el día a día no perciben una baja en los precios. Se afirman que cada vez cuesta más llegar a fin de mes.
5: Para nada, no bajó en absoluto, porque las mediciones que hacen en realidad no son mediciones concretas, por lo menos lo que le pasa a la gente, a la base.
6: ¿Qué va a bajar? No baja, cada vez está peor.
4: Desde Constitución informó Rodo Gerardi para Radio 750, Derecho a la Información.
0: Internacionales.
2: Donald Trump vuelve a amenazar con una invasión a Irán. El presidente norteamericano señaló que aceptó una tregua en el conflicto por pedido de Pakistán y otros países. Sin embargo, alertó que si la nación islámica no entrega su combustible nuclear, entrarán a su territorio a buscarlo. Dólar oficial 1.415 pesos, dólar informal 1.420 pesos y riesgo país 525 puntos. En Buenos Aires la temperatura es de 9 grados 5 décimas, el cielo está despejado, humedad 87%. En la ciudad de Formosa 12 grados 8 décimas, allí podés escuchar Radio 750 por FM 88.5. Estas fueron las noticias. Federico Martín.
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1: El Congreso sancionó más de 40 leyes buscando romper el equilibrio fiscal. No solo eso, sino que, digamos, los medios jugaron en contra del programa económico y también, digamos, se cargaron la calle con malas intenciones. O sea, hubo claramente un intento de golpe de Estado. O sea, hay que decirlo así abiertamente, que la gente sepa. Y en eso fueron cómplices los medios, los políticos, los empresarios, que digamos que no les gusta este modelo.
2: Milei ayer volviendo, para mí, Víctor Hugo, a la esencia que le había dado el triunfo. A putear, a ser soez, a arrastrarse por el mundo, a gritar, a desencajarse para decir que está enojado. ¿Por qué? Pero también terminó reconociendo, entre otras cosas, que bajó el salario y que la gente no puede ni comprar. Escucha, ¿querés escuchar un poquito más de lo peor que tenemos como presidente? Javier Milei.
3: Vos no te podés olvidar que hay gente atrás, porque vos te equivocás y la gente se caga de hambre. A vos no te va a pasar porque vivís una vida en una burbuja, pero a los otros sí le va a pasar y vos laburás para esa gente. Entonces no es a ver cómo me masturbo mejor con un modelo, es tengo que tomar decisiones en un mundo con una incertidumbre de la reputa madre.
2: Ahí está.
4: Milei sacó a pasear los perros que le ladran por dentro. Toda la bronca, todo el odio, toda la intemperancia payasesca de su presentación televisiva define el momento que atraviesa la República. Más no se puede caer. Desde el avance de las camionetas en las que iba hacia el canal, había una desmesura que anunciaba la gravedad de lo que iba a suceder minutos después. Un hombre roto, con las neuronas de control arrasadas, como el pasto quemado en un incendio, que se lanza a los improperios que solo lo definen a él mismo, la procacidad de su lenguaje, el desvarío de un hombre perdido entre sus propias frases, provocaron la pena que a veces sentimos ante un hombre que se pone a hablar solo en medio de la calle y grita sin saber lo que dice, y no se le entiende nada. No hubo forma de considerar seriamente el reportaje a Milei, porque Milei impidió que hubiera margen para otra mirada que no fuera la compasión por él y por el pueblo argentino. La pretensión de un golpe de Estado, percibido por las crónicas que él ve, lee sobre ese ladronzuelo arrogante que tiene como jefe de gabinete, fue la primera muestra del paseo por una galería de extravagancias. Adorni fue el sustento íntimo de ese discurso alienado del que no puede rescatarse una sola frase con sujeto y predicado. ¿Qué pretendía? ¿Qué quería ese hombrecito descabellado que atravesó la ciudad con una caravana de camionetas al estilo Trump? ¿Cuál era el objeto de su incontinencia, de su desenfreno? Todos los canales se pusieron en cadena, rescatando poco a poco el discurso de un personaje que no podía encontrar el borrador, se había perdido. En su mente solo había rayas trazadas con la rabia de un niño que se pone malo porque no lo dejan salir a jugar. Y en medio del desorden solo aparecía la violenta defensa de Adorni. Adorni, un cobardón que dice sentirse parte del propio cuerpo de Milei y le hace creer a Milei que si le pegan a Adorni también le pegan a Milei. Triste noche la de anoche, porque los verdaderos responsables no aparecen en las crónicas. Milei es solo la marioneta que se soltó de la mano de su creador, la élite que lo gestó, el círculo de poder que aprovecha para robar como nunca, una vez más sale incólume. Hablamos de Milei, nada más, y esa es nuestra condena. Y por eso aquí en las 7:50 no vamos a poner la vida en pausa. Buen día, Lourdes Suazo.
2: Muy pero muy buen día, Víctor Hugo, equipo y a todas y todos nuestros oyentes. Hacer más horribles para distraer. Me parece que ese es el mecanismo que ya activó el presidente. Mientras tanto, rematan el país. Ya es oficial, el gobierno lanzó la licitación nacional e internacional para vender el agua. Para privatizar AISA, 90% en manos privadas. Y también avanza la investigación judicial por Adorni. Piden informes de criptoactivos, oficios a empresas hoteleras, compañías de seguro. Todos los días un chanchullo nuevo se le encuentra al jefe de gabinete de Milei. Y el diputesla... Milei ayer celebró también en la entrevista, dijo, ojalá yo tuviera uno. Le pedí a Elon que me regale uno, pero me ignoró, no lo logré. Ahora, el diputado libertario Manuel Quintar se tuvo que llevar la camioneta a Jujuy en grúa. ¿Entendés, no? El del puerto vino al Congreso sin patente. Y ahora, en grúa, hacia Jujuy, no puede andar sin grúa, señor, por más que le haya pagado con la suya. Bueno, la inflación de abril, mirá qué lejos quedó todo, pero se conoció ayer, 2,6%, según el INDEC. Las provincias tienen otro número, un poquito más alto. Algunos productos aumentaron hasta 14 puntos porcentuales. Pero el gobierno dice que está todo bien y que ahora vamos a necesitar 7 a 10 años. Para lograr enderezar la cosa. Ya no eran 18 meses, 7 años vamos a necesitar. Increíble. Bueno, lo dijo Milei. Y deporte y mundial, sacanos de esto. Sergio Altieri, muy buen día.
5: Buen día, Lourdes. Buen día, Víctor Hugo. El deporte nos lleva claro para estar atentos a lo que ocurría el fin de semana con los duelos de River Rosario Central y Argentinos Belgrano. Ya se dieron a conocer los árbitros para estos encuentros. Se los vamos a estar repasando también, por supuesto. Todo lo que tiene que ver con el Mundial. ¿Qué va a hacer el seleccionado argentino? ¿Se juntan en Ezeiza? ¿Se juntan en Kansas? ¿Harán los dos? Vamos a hablar de eso también. Y de el... ¿Quiénes serán las estrellas que estén en el show del medio tiempo de la final del Mundial? Que va a durar un poquito más de 15 minutos. Recordemos, siempre el medio tiempo. En el fútbol dura 15 minutos, pero en Estados Unidos puede durar media hora, 25, 40, no importa a nadie. Ya es show, ya es espectáculo y te lo vamos a estar contando también. Ojo, porque parece que el seleccionado de Irán, a un mes del Mundial, no tiene el visado para ingresar a Estados Unidos. Lo invitan, le dicen, sos bienvenido, vengan, pero no se lo dieron todavía. Y veremos qué es lo que ocurre y tendremos muchísima más información con otras cosas que siguen pasando en el mundo del deporte en esta mañana. En la que todos juntos, por supuesto, le decimos a él, buen día, Víctor Hugo.

0: Viene el conurbano, no sé qué. También saludamos al conurbano de Buenos Aires, a la ciudad capital, y nos ponemos en marcha. Vamos a salir a buscar la información por el tránsito. Tengan en cuenta que hoy a las 11 de la mañana, ATE Nacional va a realizar una conferencia de prensa en el estacionamiento sur de Aeroparque.
1: Sí, porque hay paro, hay media de fuerza, hay trabajadores y trabajadoras del Servicio Meteorológico Nacional, de aviación civil, de navegación, todo a las 11 conferencia.
0: Y a esa misma hora, trabajadores del INTI van a realizar una actividad en General Paz, Avenida General Paz, 5445, en repudio a Manuel Adorni.
1: Vamos a ver caretas del jefe de gabinete y la consigna es: acá nadie está de Adorni, nadie sobra, ¿eh?
0: A la 1:30 de la tarde tenemos FECINTRAS realizando una conferencia de prensa en la sede de SUTEBA, en la calle Sarmiento 539.
1: Es la Federación de Trabajadores de la Salud. Hay un paro nacional convocado para el próximo miércoles y van a dar las razones.
0: Y de las noticias que va entregando permanentemente el servicio informativo de la Radio 750 con Federico Martín, hay que rescatar de todas maneras como lo más importante la inflación de abril, 2.6.
1: Sí, es el dato oficial. En las provincias dice, a nosotros nos da 2.7, pero hay algunos productos, Víctor Hugo, que aumentaron 14 puntos.
0: Y por eso las encuestas revelan el éxodo de votantes de Milei. Hay un quiebre de lo que llamaron la promesa libertaria.
1: 7 de cada 10 consultados no ve probable renovar el voto a Milei para un segundo mandato.
0: El insulto de la jornada fue el de Milei a Marcela Pagano. Le dijo un porcino iraní, ya está tocando fondo. Y la verdad, no es por ahí las objeciones que le pueden hacer a Marcela Pagano. El presidente realizó una especie de rally de streaming libertarios, empezando por cada uno de los que conocemos, y a eso hizo muy fuertes declaraciones. Ya hemos escuchado algunas y en algún caso tuvo como destinatario la diputada Marcela Pagano.
1: Sí, así la calificó, insultándolos con agravios. Las metáforas sexuales volvieron. Un Milei auténtico.
0: Semáforo en rojo. Porque hay mucha preocupación en Abuelas de Plaza de Mayo. Están denunciando que el Banco Nacional de Datos Genéticos está en peligro.
1: Y si está en peligro, no se van a poder hacer test para identificar a los niños y a las historias que todavía nos faltan recuperar. Vamos a estar hablando en un rato de esto.
0: 9:15. Por supuesto que está el tema Adorni siempre presente. La justicia confirmó 2 estadías en un hotel de lujo de Gualeguaychú. No solamente una.
1: No, dos más de las que ya conocíamos en Entre Ríos en el año 24, en el 25, 2.300.000 y se suma los de Aruba, Bariloche, Punta y todo.
0: Y ahora imputaron al hermano de Adorni, esto lo veníamos tratando desde ayer, también por enriquecimiento ilícito y lavado de dinero.
1: Pancho Francisco Adorni, quien fue funcionario del Ministerio de Defensa, también ahora ya es imputado por lavado de dinero y enriquecimiento ilícito.
2: No sé qué tiene el conurbano, que lo rural es tan cerca.
0: Vamos a dar una vuelta del conurbano, están entrando a la capital federal, de la capital van también al conurbano, un poco menos me parece en la proporción, en el mundo de trabajo que se ha puesto en marcha hace ya un ratito. ¿Cómo está el tránsito en Buenos Aires? Gabriel Massaro, buen día.
3: Buen día, Víctor Hugo, buen día a toda la audiencia. Así es, entran más autos que los que salen, al menos en las primeras horas de la mañana, y con todo este movimiento que es muy intenso por todos los ingresos, nos faltan los incidentes viales. Vamos a comenzar, como siempre, con los principales ingresos y nos encontramos con un choque en Lugones, justo en el ingreso desde la Avenida General Paz. Se cortó un ratito la circulación para que descienda el SAME aéreo, el transporte a uno de los heridos, y esto dejó una congestión, un remanente de congestión en la General Paz desde la Avenida San Martín, Mano Río aproximadamente. Mientras tanto, y en la propia General Paz, pero a la altura de la calle Agote, en el barrio de Devoto, hay otro incidente en la colectora, en este caso Mano Riachuelo. Los demás accesos, con tránsito de viernes y demora, troncal principal de la Panamericana, el acceso este en Ciudadela, y también los últimos kilómetros de la Plata a Buenos Aires. Ya dentro de la ciudad, a tener en cuenta la Avenida Fernández de la Cruz, entre la Fuente y San Pedrito. Acá tenemos otro punto para evitar, y vamos a ver cómo están los trenes, porque una persona fue atropellada en Ranelagh por una formación del Roca, y como consecuencia este ramal está corriendo con demora.

0: estuvimos dando vuelta por la ciudad de Buenos Aires en una jornada muy especial, dominada por lo que fue el discurso. Llamarle así es una exageración. El reportaje, las características no fueron esas, porque solamente hablaba él, casi con independencia de la pregunta que le hacían. Estoy hablando de Milei. ¿Cómo llamar a lo que pasó anoche, ese desencuentro con la realidad que caracteriza la vida de quien funge nada menos que como presidente de la República?
1: Ayer estaba viendo la columna Víctor Hugo y claro, en paralelo estaba hablando y vos decías, el equipo de producción ya nos tiene algunos cortes y tu cara de sorpresa porque volvimos a ese Milei desencajado. Algunos oyentes, por ejemplo, Sergio dice, mirá, lo de ayer fue un show del psiquiátrico desquiciado. Bueno, algunas de las palabras, ¿no? Lo que fuimos naturalizando. ¿Cómo puede ser que casi 3 años después aceptemos este tipo de realidad? Cuando él puteaba y decía, bueno, perdón por el exabrupto, ¿sabes lo que decían los que conducían? Le decía, no, no, está muy claro, entendemos. O sea, el presidente sacado de eje puteaba, pedía perdón y en vez de decirle, sí, bueno, tratemos de cuidar las formas, qué sé yo, nada. Ahí le decía, no, tranquilo, lo entendemos, lo iban siguiendo. Primero fue a Neura con Fantino, donde estuvo hasta tranquilo, si querés, porque estuvo hablando que la inflación va a ser buena cuando sea de un punto o menos, pero después cuando fue a carajo, ahí se le salió la cadena, los patitos se le desalinearon y me parece que se dio cuenta que ser un Milei derrotado en lo político, pero también en lo discursivo, no funcionaba.
0: Nos vamos otra vez a las calles de Buenos Aires.
1: Rodo Gerardi, muy buen día, ¿dónde estás?
2: Muy buenos días, Lourdes, Víctor Hugo y todo el equipo. Estamos en Plaza Constitución, si de realidad se trata. Aquí es donde la van a poder encontrar porque desde las 8:30 de la mañana Proyecto 7 realiza su segundo desayuno solidario para personas en situación de calle. Hablábamos hoy con Horacio Ávila, nos contaba que los desayunos van a ser lunes en Plaza Miserere, miércoles en Plaza Flores y los días viernes aquí en Plaza Constitución para darle un poco de algo caliente y algo para comer a las personas en situación de calle. Además, el INDEC confirmó ayer la inflación de abril, así que también le preguntamos a la gente si los números de gobierno reflejan su realidad del día a día para lo que son los principales temas en esta mañana.
0: 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Vamos a escuchar un poco más de Milei, de los disparates de anoche. Cuando él dice que la preocupación es que la inflación sea cero, estaba tratando de sacar ventaja del hecho de que ayer, por primera vez en 10 meses, algo bajó la inflación. Muy, pero muy lejos de lo prometido. Eso que anunciaron que iba a suceder, en nombre de lo cual han hecho todo el desastre que ocurrió con el salario y con la vida de los argentinos. El consumo prácticamente inexistente al que han sometido a quienes viven de las ventas que puedan realizar. Bueno, todo explicado por esa pretensión de llegar al déficit cero también, pero sobre todo a la inflación cero. Están en 2.5, están muy pero muy lejos, pero la satisfacción de haber bajado de 3.4 a este número lo llevó a Milei a decir que esa es la única preocupación del gobierno.
3: Respecto a lo que tiene que ver con la inflación, el único dato que nos va a dejar cómodo es que sea cero, ¿ok? Digo, eso es lo primero. Digo, que quede claro que el único dato que a nosotros nos trae alivio es que sea cero. Después vemos. Pero hasta que eso no pase, la lucha contra la inflación no está terminada.
1: Bueno, no está terminada. Acá estaba, qué sé yo, hasta tranquilo, si querés, diciendo que todavía el trabajo no está terminado y bla, bla, bla. Claro, es la primera vez que puede hablar de la inflación porque después de 10 meses de su vida, dice, bueno, tuvo una leve baja. Claro, por eso antes no hablaba. Pero, ¿sabés qué pasó? Que dice, cuando estábamos cerquita, vino un intento de golpe de Estado. Nunca es su culpa, nunca es decisión de la política económica del país, sino, escúchalo.
3: Nosotros ya en mayo del año pasado habíamos llegado a 1.5 de inflación.
4: Sí.
3: Y la realidad es que todo pintaba para que se pudiera quebrar el 1. De hecho, hubo meses con deflación en mayoristas.
4: Sí.
3: Entonces, ahí hay un tema que no es menor, porque después de que Manuel gana las elecciones en CABA, comienza un ataque especulativo sobre la moneda, pero básicamente por intenciones de la política de romper el programa económico. El Congreso sancionó más de 40 leyes buscando romper el equilibrio fiscal. No solo eso, sino que, digamos, los medios jugaron en contra del programa económico y también, digamos, se cargaron la calle con malas intenciones. O sea, hubo claramente un intento de golpe de Estado. O sea, hay que decirlo así abiertamente, que la gente sepa. Y en eso fueron cómplices los medios, los políticos, los empresarios, que digamos que no les gusta este modelo. Muchos opinadores que son en realidad mercenarios, que les pagan para hacer esto.
1: Increíble. Insisto, esta era la primera fase de Milei de ayer en Neura, donde no le funcionó, porque habló, trató de defenderse, la culpa es de los empresauros, de los periodistas, de los medios, bla, bla, bla. Cuando después le dijeron, che, esto no midió, no mueve el amperímetro, saca lo peor de vos, ahí vino la otra parte de las metáforas sexuales.
0: Vamos a saludar a Carlos Stasiuk, referente de los despedidos de la ex Cresta Roja. ¿Se acuerdan? Bueno, la crisis en Granja Tres Arroyos arrastra a la ex Cresta Roja también, que bajó 30% su producción. Carlos Stasiuk, buen día, un gusto saludarlo. ¿Cómo le va?
5: Buen día, Víctor Hugo.
1: ¿Qué está pasando ahí? Denos un panorama.
5: Bueno, la situación actual ahora... Planta 2, que pertenecía a Cresta Roja, ahora manejada por el grupo Granja Tres Arroyos de Joaquín de Gracia, con la firma UADE, está pasando una situación bastante delicada, bastante compleja, por el tema de la producción en baja y los salarios que le están pagando a los trabajadores en cuotas.
1: ¿Están cobrando en cuotas?
5: Sí, sí, hace casi un año están cobrando en cuotas, cobran por quincena. Le están pagando en 5 cuotas. Estamos a fecha 15 y recién hoy le depositaron a algunos la segunda cuota de la segunda quincena de abril.
1: Ahora, si baja el consumo de carne vacuna, me acuerdo que muchos decían, bueno, es porque sube la venta del pollo. ¿Están faenando menos?
5: Sí, están faenando menos, no solo acá, también en Entre Ríos, que tiene también otras plantas, la empresa Granja Desarrollo. Y por el tema de la importación de pollos y, bueno, un montón de problemas que viene teniendo financiero la empresa.
1: ¡Qué tremendo!
5: Está una situación muy, muy delicada de las empresas Rosas, que está debiendo casi 2.300 cheques en un total de casi de 47.000 millones de pesos, más o menos, está debiendo. Y está en una crisis agobiante bastante compleja.
1: ¿Van a tomar alguna medida?
5: Los compañeros que están trabajando, yo soy un trabajador despedido que está reclamando su puesto de trabajo desde afuera.
1: Sí.
5: Están los que están trabajando, están haciendo medidas de fuerza. En este momento están con tarea reducida.
1: Bien.
5: Porque no se le está pagando la quincena, que se le debe casi el 60% de la quincena pasada.
1: Siempre cuenten con nosotros, siempre, Carlos, contándonos acciones y, por supuesto, los reclamos de los despedidos que todavía están allí en la pelea. Le mandamos, mientras tanto, un fuerte abrazo.
5: Buenísimo, le agradezco y estamos a disposición para cuando necesite hablar, estoy a disposición.
1: Muchas gracias. Carlos Stasiuk, referente del grupo de los despedidos de la ex Cresta Roja.

0: Marcelo Balcells, que canta en el Centro Cultural Recoleta este fin de semana, este domingo, a las 7 de la tarde.
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10: Una de las causas más absurdas de la historia jurídica deprimente que se da en la Argentina de estos años es la de la causa Cuadernos. Pero ahí se produjo un hecho inusual. El juez Méndez Signori le reprocha al doctor José Manuel Ubeira por haber dicho un insulto en la anterior audiencia de la causa. Estamos hablando de Cuadernos. Y el abogado, el doctor Ubeira, ratifica. Pero ¿a quién se refería con el exabrupto del que lo acusaba el juez Méndez Signori a el doctor Ubeira?
11: Antes de hacer ingresar al testigo que está convocado para el día de hoy, me quiero referir a un episodio puntual ocurrido sobre el final de la audiencia pasada, que pude advertir luego de escuchar la cinta de la grabación, promediándose al final de la audiencia y cuando se estaba sustanciando un pedido de prueba en los términos del artículo 388, se escuchó un insulto en la plataforma que pude advertir correspondía al micrófono del doctor Ubeira. Imagino, doctor Ubeira, que pensó que el micrófono estaba silenciado, pero bueno, lo cierto es que la frase se pudo escuchar en la grabación y sin perjuicio de que, bueno, no me corresponde y desconozco la motivación del insulto o el destinatario, sí corresponde que, habiendo, como dije, ocurrido ese episodio, lo exhorte puntualmente a que se abstenga a hacer manifestaciones que puedan resultar injuriantes o descalificatorias de cualquiera de las partes del marco del juicio. Está claro que son impertinentes, aparte no tienen que ver con el objeto del juicio y fundamentalmente conspiran contra el correcto y normal desarrollo de las audiencias.
12: Lo único que puedo ofrecerle es las disculpas al tribunal del caso. Ciertamente no era con respecto a ninguna de las partes que están aquí presentes, ni con respecto a ninguna de las personas. Pero como usted sabe, doctor, yo jamás en la vida le voy a faltar a la verdad a ningún juez. En verdad me estaba interpelando un colega vinculado al tema de que yo había tratado de criminal la instrucción de primera instancia y salió el nombre de Stornelli y dije, sí, ese hijo de puta. Eso fue lo que pasó. Generalmente suelo referirme a Stornelli coloquialmente de esta forma, pero nunca en público. Así que le pido mil disculpas, pero efectivamente fue así y no es para faltar a la consideración a ninguno de los aquí presentes. Por supuesto que menos al tribunal y mucho menos al señor fiscal, al que no conozco de ninguna manera, que había habido una cuestión de esa naturaleza. Pero esto fue lo que pasó. Así que me llevo mal con la tecnología. Como verá, hoy estoy aquí presente. Seguramente que hoy no va a haber micrófono abierto. Mil disculpas.
10: El doctor José Manuel Ubeira.
0: Claro, fue una conversación privada. Él dice, mala mía, porque no me di cuenta que estaba abierto el micrófono. Jamás me referí a ninguno de los presentes de esa manera. Y claro, sí dije esa frase, no la voy a repetir, pero me refería a el Stornelli. Y solamente la frase se pudo escuchar en la grabación, por eso, pero rectifico, nunca hacia ustedes. ¿Lo dije? Sí. Y fue para Stornelli.
10: El mundo del deporte y las artes, el teatro, en la segunda mañana de las 7:50. El doctor Sergio Altieri.
3: Gracias, Víctor Hugo. Hablaremos primero de lo que nos toca este fin de semana, de las semifinales de la Liga Profesional, que ya tienen a los árbitros designados para estos encuentros. Desde el sábado 19:30, entre River y Rosario Central, tendrá a Nicolás Ramírez como árbitro, Velati y González serán los líneas y Amiconi el cuarto árbitro, mientras que en el VAR estarán Silvio Truco y Laura Fortunato. Por el lado de Argentinos Belgrano, que jugarán el domingo, Nazareno Araza será el árbitro principal, Chade y Navarro los asistentes, Gariano estará como cuarto árbitro, en el VAR Lucas Novelli y Gastón Suárez. Recordemos que River juega mañana 19:30 y Argentinos hará lo propio el domingo a las 17, semifinales de la Liga Profesional. Gran cobertura de Radio 750 y la plataforma Relatores.

Sea Tango 12, no, 22. Estamos en números romanos. Es una agrupación nacida en lo profundo del conurbano, conurbano sur, integrada por jóvenes, muy jóvenes, 16 a 26 años. Ahí están Ulises Taller, Elías Salem, Mateo Pérez Valente, Miguel Taller, Facundo Díaz, Agustín Matera y Franco Bruschini. Los integrantes de Odisea Tango 22. El tema Algo.

0: Argos es el nombre de este tema con Odisea Tango 22. Me acompaño con Odisea Tango para contarles que hoy y mañana tenemos en Caras y Caretas las Mujeres de Lorca. Bellísimo, imperdible espectáculo. Los Fantasmas de Fabiana sigue la obra de Florencia Rebecchi en el Portón de Sánchez. Estamos hablando de los sábados a las 20. Nicandro y Alda de Amancay Espíndola sigue los sábados a las 6 de la tarde en Patio de Actores, ahí en la que se Lerma. Apenas lejos está en la segunda temporada, va en el Teatro Moscú, esta obra de Luciana Taberna, con un muy buen elenco, Apenas Lejos, en el Moscú, sábado 21:30. Yo, Eva Perón, sigue los sábados a las 6 de la tarde por la compañía Patria Escénica, que ya la presenta en la segunda temporada, en el Palacio El Victorial de Piedras 722, 70 veces 7, obra de teatro sobre Dalmiro Sainz, nada menos. Adaptación Natacha Méndez y Daniel Barros de la obra de Dalmiro, con la actuación de ellos mismos, sábados a las 22 horas en el Teatro Pasaje Artesón de Palestina y Lavalle. Timón y las Bestias sigue los sábados a las 22:30, esta obra que viene de Shakespeare con un elenco extraordinario, ciertamente, en Timbre 4, ahí en la avenida Boedo 640, con una adaptación de lo que hizo Shakespeare, Timón y las Bestias. El director es Alejandro Viola. Y voy a ir terminando esta parte de los sábados con Inés, dramaturgia de Julio Chávez y Camila Mancilla, Luis Canducci, Camila Mancilla y Elena Petraglia, con la dirección de Julio Chávez, los sábados a las 7 de la tarde en el Tinglado Teatro, ahí en la calle Mario Bravo. Entradas por alternativa, y no se olviden de Respirar, espectáculo de danza y teatro al mismo tiempo con la actriz y bailarina Pilar Ruiz, sábados 20:30 en Sala de Máquinas, un lugar que queda frente al Teatro Colón, en Lavalle 1145, como tantos, es un espectáculo a la gorra. Y a la gorra sigue también presentando sus espectáculos el Teatro El Desguace. Esta noche tenemos Antes que se levante el telón, de Daniel Kerner. Y mañana sábado, a las 18:30, sigue el éxito de varias temporadas, El Veredicto, Tu Voto Decide, de Paula Lagos y Daniel Kerner.
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0: Quinteto Chiqué, que se presenta este domingo a las 7 de la tarde en el Club Sueco, con el espectáculo Copetín Sueco, ahí en Asopardo, 1428. Quinteto Chiqué. Pero tenemos que seguir con lo nuestro, que es acompañar esta desesperación de los trabajadores en la República Argentina, el peligro en el que se sienten, siempre aparece como inminente. Está Emiliano Flores en línea. Emiliano Flores es un ex empleado de Peugeot Argentina. Más de 2.100 jóvenes han participado de la Expo Empleo Barrial, con más de 600 ofertas laborales y 31 empresas. Y nos parece un emprendimiento más que interesante. Emiliano, buen día. Se cortó.
1: Ahí vamos a volver. ¿Vos sabés que Expo Empleo es un clásico? Se hace siempre allí en la rural. La característica de esto era el foco en los jóvenes entre 18 y 30 años, porque es uno de los sectores más afectados por el desempleo y por la precarización y la flexibilización. Así que vamos a ver, se ofrecían 600 puestos de 30 empresas, pero adivina qué, lo mismo, hay una cantidad excesiva de gente diciendo yo necesito buscar laburo y no importa lo que me paguen. Esta es la realidad de la Argentina libertaria.
0: Emiliano Flores en línea. ¿Qué tal, Emiliano? Buen día.
2: Hola, ¿qué tal? Buen día, Hugo. ¿Cómo estás?
1: Bien. Emiliano, ¿qué edad tenés?
2: Ahora 30 años.
1: Justito.
2: Sí, 30 años. Justo llegué para estar en la Expo ayer.
0: ¿Y qué pasó?
2: Y bueno, mira, Hugo, la realidad es que el contexto laboral es muy complicado. La realidad hoy en día es que todos los jóvenes, me considero joven, ¿no? Obviamente sí. Todavía, está tan complicado ahora la sociedad que la economía no alcanza, hay muchos trabajos que fueron cayendo lamentablemente, y si ustedes vieron las imágenes ayer en la ESO, hubo filas y filas de personas y personas. Creo que hubo aproximadamente entre 400 y 600 personas ayer, y la realidad es que había tantos jóvenes buscando empleo que no se consigue. No se consigue, es tan alta la demanda.
0: Emiliano,
2: que la realidad, sí.
0: ¿Y qué es lo que dice la gente en la fila? ¿De qué hablan? ¿Cuáles son las expectativas? ¿Qué recoges del sentimiento general de quienes buscan trabajo?
2: Mira, Hugo, la realidad que se podía ver en la fila, cara de tristeza, desilusión, pero a su vez con mucha gana de trabajar, con altas expectativas de poder encontrar una oportunidad en alguno de los stands que había ofreciendo trabajo. Y
0: ¿hablan de salarios en la fila? ¿Hablan mucho de salarios, expectativa de salario, o solo quieren el trabajo?
2: No, la realidad es que hoy por hoy buscan más trabajo que otra cosa. Hay veces que, bueno, tanto a mí como a miles de personas...

0: personas que había ahí en la fila, la realidad es que estamos buscando más que nada trabajo que salario, porque la realidad es que en un momento, en el contexto este que estamos, la realidad es que no se puede pretender, ¿viste? No se puede pretender un salario si no hay trabajo.
1: Qué triunfo notable del capitalismo, del neoliberalismo, que efectivamente uno vaya con la derrota de no poderle poner valor a lo que le pidan. ¿Qué tipos de trabajo viste que hay y cuál es la resolución de la oferta y la demanda?
0: Mira, lo que estuve viendo más o menos en los stand que hubo, muchas ofertas laborales en cuanto a la gastronomía, poca industria, poca producción, pero mucha mano de obra alimenticia, por así decirlo, ¿viste?
1: Gastronomía.
0: Sí. Era lo que más ofertas había. Imagínate que así mismo yo, siendo ex empleado de Peugeot, siendo categorizado, ¿no? Obviamente con experiencia en móviles y demás, te imaginarás de que así mismo dejé mi currículum para ver si estaba la posibilidad de conseguir por lo menos un trabajo de, aunque sea de bachero o lo que sea.
1: ¿Cuánto tiempo hace que estás buscando, Emiliano?
0: Y mirá, yo me echaron en enero, el 30 de enero, y aún todavía no pude conseguir un trabajo.
1: ¿Y cuántos contactos hiciste, Emiliano? Contanos un poco tu recorrido para entender qué es lo que está pasando.
0: Mira, estoy desde que me desemplearon, estuve yendo a agencias laborales, que esas agencias te ofrecen trabajo de corto lapso, 2 o 3 meses, después te dan de baja, pero bueno, ya te digo, o sea, agencias muchísimas, tiré currículum, trato de presenciar la mayor cantidad de expos así que hay en distintos lugares, en Belgrano, en Palermo, también en parte de la provincia de Buenos Aires.
1: Desde enero hasta ahora, Emiliano, ¿cuántas veces crees que has salido?
0: Y mira, aproximadamente de los 7 días, sábado y domingo no, porque todas las agencias están cerradas, pero de los 5 días que quedan la semana, 4 he salido.
1: ¿Vos te permitís pensar en un salario? Es decir, ¿haces un corte en el que no solamente te importa el trabajo, sino también el salario? ¿O estás un poco entregado como todos?
0: No, la realidad es que estamos entregados, Hugo. Ahora, hoy por hoy, es tan alta la demanda que hay y al no haber trabajo, es que lamentablemente uno cae en lo que haya. Es así, en simples palabras es eso.
1: ¿Por qué saliste de Peugeot? ¿Por qué perdiste el trabajo?
0: Mira, a mí me habían echado porque hace 2 meses habíamos empezado a hacer horarios reducidos por falta de producción, porque se cayeron las ventas en los autos 0 kilómetro, y bueno, obviamente fue sufrido la empresa y a medida fueron recortando horarios hasta que llegó un momento que nos empezaron a echar.
1: Te dieron...
0: Ahora creo que aproximadamente son entre 300 y 400 empleados echados.
1: ¿Te dieron algún despido?
0: Sí, me dieron un despido, pero bueno, ya te digo, no. Al estar desempleado, los primeros manguitos que recibí de parte de la empresa, pude liquidar la tarjeta de crédito con la que yo a veces compraba mercadería del mes.
1: ¿Estabas endeudado?
0: Sí, la realidad es que sí. Uno, es así, Hugo, la realidad es que uno teniendo trabajo... puede llegar a moverse económicamente mejor, y cuando uno tiene trabajo y tiene algo fijo, uno se sabe acomodar y sabe manejar bien el dinero, en el sentido de, bueno, esto lo pago la luz, el gas con esto, el alquiler con lo otro, uno va separando las cosas pero si te echan de un día para el otro, te quedas con todas las deudas con las que vos ya venías manejando anteriormente, pero ahora sin ingreso. Entonces te quedas sin trabajo, sin ingreso, con todas las deudas. Entonces como que...
1: Emiliano, ¿sos solo por ahora?
0: ¿Cómo?
1: ¿Sos vos solo o tenés familia?
0: No, tengo mi familia, sí. Mi señora y mi nene de 5 años.
1: ¿Y cómo hacen, Emiliano, en líneas generales? ¿Cómo has resuelto esta ecuación, esta trampa en el camino de una vida que tantas ilusiones? Casado, evidentemente joven, 22, 23 años, con un nene, y te encontrás con este panorama.
0: Y es muy difícil, Hugo, porque la realidad es que mi señora trabaja ahora, está trabajando, por suerte, gracias a Dios, está trabajando ella. Es un solo sueldo que ingresa para una familia que la realidad es que estamos haciendo malabares, porque con un solo sueldo tenemos que pagar los alquileres, pagar las deudas, las cuentas, y se hace muy difícil.
1: ¿El alquiler se te fue muy para arriba?
0: ¿Cómo?
1: ¿El alquiler se te fue muy para arriba?
0: Y cada 3 o 6 meses sube aproximadamente un 20%, así que te imaginarás, Hugo, que ahora estoy pagando aproximadamente 550 mil pesos el alquiler, y mi señora no supera el millón de pesos por mes.
1: ¿En qué barrio vivís, Emiliano?
0: En Caseros.
1: Cuando te volviste a tu casa después de participar de esta expo, ¿qué sentimiento te llevaste? ¿La posibilidad de que para el lunes tengas un trabajo la semana que viene?
0: Mira, la realidad es que salí con mucha expectativa porque habré impreso aproximadamente entre 25 y 30 currículum y en todos repartí. No, la realidad es que no me estuve fijando ni analizando a qué se dedicaba tal stand, pero yo entregué mi currículum igual porque la necesidad es tan alta que no me importó de que sea el trabajo. Yo dejé el currículum igual y salí con la expectativa de que, por lo que decían y por lo que hablaban los jóvenes ahí en las filas y demás, que aproximadamente te llaman entre 1 o 2 semanas, más o menos.
1: ¿Para qué cosas te has ofrecido, Emiliano? ¿Qué trabajos estás dispuesto a realizar según tu experiencia?
0: Mira, en cuanto a mi experiencia laboral, más que nada estoy por la rama administrativa, por la rama de producción, manufactura, o sea, estoy capacitado para eso. Soy operario especializado, así que te imaginarás que tengo experiencia, pero la realidad es que la experiencia que tengo hoy en día, hoy por hoy, no sirve absolutamente de nada, porque no hay trabajo. Busqué por todos lados. Al principio quizás me puse un poco más crítico a sí mismo, diciendo, bueno, si yo tengo experiencia en lo administrativo, bueno, voy a encarar por ese lado, pero ya agoté todas las posibilidades y bueno, y ahora lamentablemente toca ampliar más la cartera laboral y decir, bueno, si tengo que ir a ser ayudante de cocina o lo que sea, y lo haré, porque la realidad es que al no tener trabajo, lo que sea, hoy por hoy viene bien.
1: Emiliano, si yo fuera un empresario, no un gran empresario, pero simplemente tuviera posibilidades, si estuviera escuchándote, salgo a buscarte corriendo, porque sí. Sos el ejemplo del tipo medio que la peleas con una evidente dignidad, con una calma. Que te vaya muy bien y ojalá que alguien que esté escuchando se inspire como corresponde, porque insisto, yo quisiera tenerte en mi empresa. Te mando un abrazo.
0: Bueno, muchas gracias, Hugo, muchísimas gracias. Y bueno, lo único que quiero decir es que si hay jóvenes escuchando, de que sigan buscando trabajo, pero asimismo que no dejen la educación y que sigan estudiando en las universidades para hacer un futuro mejor para todos.
1: ¿Vos en qué universidad pudiste entrar?
0: En la UNTREF, de Caseros. Estoy estudiando recursos humanos.
1: Bien. Emiliano, un abrazo.
0: Bueno, Hugo, muchísimas gracias y bueno, muchas gracias por escucharnos.
1: Emiliano Flores, uno de los 2.100 jóvenes que participaron en la Expo.
2: Por esto hay que seguir. Vos decís, no hay que poner la vida en pausa. La esperanza de esta Argentina, la que apuesta por la educación, la que pone toda la garra por salir adelante con su familia, la que dice, estoy dispuesto a hacer lo que quiera, es muy 2001. La verdad que yo vengo de laburar en Peugeot, tengo capacitación, tengo experiencia, pero si me toca hacer de bachero, que venga el gobierno a decir después que el pueblo argentino no quiere laburar.
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0: Buen día, Gabriela Lich.
1: Buen día, Víctor Hugo. Hoy comienzo con menos detalles. Una actriz y un titiritero reconstruyen un viaje trunco, trágico y cómico. Menos detalles, con actuaciones de Carolina Saade y Gerardo Porioni, con dirección de Gustavo Tarrío, se puede ver este sábado a las 20 horas en el Galpón de Guevara.
0: Hasta los 120 de Sebastián Kirchner. Es una obra con Silvia Canter y Nora Mercado. Sábados 20:30 en la Pausa Teatral, ahí en la calle Luis Viale. La paciencia, fatídica sindical. 3 años lleva ya de éxito. Humor ácido, mirada crítica sobre el sistema de salud. Todos los sábados a las 20 en el Camarín de las Musas. Anabela Valencia, estimada amiga, nos invita al Teatro Popular para la obra Por una Pizca, el espectáculo de las 21 horas todos los sábados. Y el Deportivo Arenas sigue presentando Bajarse de Cagones, Deportivo Arenas, de Fabián Caero, la obra que va los sábados a las 20 en el Teatro El Deseo, en la calle Saavedra 569.

0: Sonó el top. 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
1: La hora 10, la temperatura en Buenos Aires es de 11 grados 2 décimas. El cielo está despejado, humedad 77%. En la ciudad de Mar del Plata, 6 grados 4 décimas. Advierten sobre la llegada de una ola polar que afectará a gran parte del país. El Servicio Meteorológico anticipó que a partir de mañana un frente frío atravesará la región centro de la Argentina, acompañado por lluvias y viento. El organismo adelantó que el fenómeno provocará heladas en gran parte de la región pampeana y posibles nevadas en zonas de la región cuyana, el noroeste y hasta las sierras de Córdoba. Las estaciones de servicio fiscalizarán ellas mismas el buen funcionamiento de sus surtidores. Así lo indicó el ministro de Desregulación, Federico Sturzenegger, en un evento de las compañías expendedoras de combustibles. El control de los surtidores antes lo realizaba el INTI, pero el funcionario consideró que no era justo que los contribuyentes pagaran por algo que podían hacer las propias empresas.
2: ¿Se acuerdan que el control de los surtidores lo hacía el INTI? Claro, y lo hacía el INTI, lo hacía bastante barato, con lo cual lo que nosotros llegamos a la conclusión es que terminaba el contribuyente, el que paga impuestos, subsidiando a YPF, a PAE, en algún medida ustedes también, digamos, haciendo el control de los surtidores, no es la metrología del surtidor, chequear que el surtidor despache lo que indica que tiene que despachar el contador, ¿no? Bueno, eso nosotros en realidad ahora básicamente lo sacamos al INTI de eso, ustedes van a tener que desarrollar la tecnología, las empresas que hagan eso, que a mí me parece que la capacidad de hacerlo eso con una eficiencia y con costos bajísimos, ustedes la van a encontrar mucho mejor que la va a encontrar el INTI, les puedo asegurar, ¿no?
1: La organización Proyecto 7 ofrece hoy desayunos solidarios en la Plaza Constitución para personas en situación de calle.
3: En la calle.
4: Con la baja de las temperaturas, la organización Proyecto 7 volvió a realizar desayunos solidarios para personas en situación de calle. Además, reciben donaciones de ropa de abrigo, calzado y elementos para la merienda. Escuchamos a continuación los testimonios.
5: Hoy estamos acá en Constitución, la verdad, mucha gente que está viniendo, que está en la calle, que se van despertando a poquito por el frío, no de nada, pasó una buena noche. Pero bueno, está viniendo bastante gente y la idea es sostener los lunes en Plaza Miserere, 8:30, que también hay mucha gente ahí. Los miércoles en Plaza Flores, que ya estuvimos esta semana. Los viernes acá en Plaza Constitución y después iremos viendo si podemos ir rotando con algunos otros puntos de la ciudad.
4: Desde Plaza Constitución informó Rodo Gerardi para Radio 750, Derecho a la Información.
1: Dólar oficial 1.415 pesos, dólar informal 1.420 pesos y riesgo país 525 puntos. En Buenos Aires, la temperatura es de 11 grados 2 décimas, el cielo está despejado, humedad 77%. En la ciudad de Mar del Plata, 6 grados 4 décimas, allí podés escuchar Radio 750 por FM 96.5. Estas fueron las noticias. Federico Martín.
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7: Abiertos al mundo, Matías Morales.
8: Rusia llevó a cabo uno de los ataques contra Kiev más grandes de los últimos tiempos, lanzando 675 drones y 56 proyectiles y dejando un saldo de por lo menos 24 muertos, aunque Ucrania aseguró que habían podido derribar la mayoría. A su vez, después de que Vladimir Putin asegurara que la paz estaba cerca, el presidente ucraniano Volodymyr Zelensky respondió que estas no eran acciones de alguien que creía que la guerra estaba llegando a su fin y denunció que se había apuntado contra infraestructura civil, mientras que la presidenta de la Comisión Europea, Ursula von der Leyen, afirmó que Rusia se burlaba abiertamente de los esfuerzos diplomáticos por la paz. Pero también Ucrania llevó a cabo fuertes bombardeos sobre Rusia, que informó que en una noche había tenido que derribar 355 drones en 15 regiones del país, mientras que un ataque en la ciudad de Riazán dejó 4 personas muertas y 2 heridos. De cualquier forma, finalmente se llevó a cabo el intercambio de prisioneros de guerra que Donald Trump había anunciado para la tregua del 8 y 9 de mayo, y se liberó a 205 combatientes de cada bando, la mayoría presos desde el comienzo de la guerra en el 2022. Informó para AM750 Matías Morales.
9: Viernes de 11 grados de térmica. Nada mal, porque es la semana así, que ya lo veíamos. El fin de puede bajar un poquito la temperatura, no mucho, nada de qué preocuparse, pero el domingo por ahí con un 7. La semana que viene sí vamos a empezar con 6 grados de mínima en la zona metropolitana, así que a disfrutar el sol que hoy nos acompaña. Déjame dedicarle el programa del día de hoy a Walter, nuestro amigo, ex taxista, ahora transportista, que se dio una vueltita por aquí para mimarnos, para volver más dulce la mañana. Así que gracias por los mimos, Walter, como siempre. Y nos vamos a las calles para ver qué pasa con el tránsito, cómo están los accesos, cómo funcionan todos los servicios, Gabriel Massaro.
10: Bueno, Lourdes, mira, en instantes se espera una posible protesta de trabajadores en el INTI, en la colectora de la General Paz, a la altura de Miguelete. Vamos a estar atentos. A las 11, trabajadores de ATE que se van a concentrar en el aeroparque, van a realizar asambleas acá y en distintos aeropuertos del país. No se descarta un paro meteorológico para la semana que viene. A la 1 de la tarde, trabajadores de la salud que se van a desplazar desde el Ministerio de Trabajo, 9 de Julio y Moreno, hacia Paseo Colón e Hipólito Yrigoyen. Y en Balvanera, vamos a ver lo que está ocurriendo con respecto al tránsito ahora. La Rioja y Belgrano, una frenada brusca de un colectivo del 88 que dejó una persona herida, una mujer de unos 20 años que está siendo asistida en el lugar. Y también en Soldati, otro punto para evitar, Avenida Cruz y La Fuente, donde nos encontramos con la colisión entre un auto y una moto. Los accesos ya se normalizan y la línea Belgrano Sur en el ramal González Catán, que tiende a normalizarse también tras demora por falla técnica, al igual que el Roca tras un accidente ocurrido más temprano.

Ha sido una semana intensa, estoy un poco pinchado, así que discúlpenme. Pero escuché algo de Kicillof que me pareció muy interesante. Y ahora cuando conversé con Emiliano Flores, todavía más. Ustedes vieron a Emiliano Flores, ese muchacho que trabajaba en Peugeot, lo dejaron sin trabajo por las razones que cientos de miles se han quedado sin trabajo en la Argentina. Busca desde enero una persona encantadora. Ustedes, si fueron testigos del reportaje, saben por qué lo digo. Miren lo que le cuesta encontrar el trabajo. ¿Es culpable él, Emiliano Flores, con su hijo de 5 años, con su mujer que trabaja por 1.000.000 de pesos y el punto de partida es pagar un alquiler de más de 500.000 pesos? ¿Son culpables esta joven pareja que lo soñó todo, que estudia? Él está en la universidad, en un TREF. Seguramente la señora también se preparó de la mejor manera que pudo. Le meten para adelante con alma y vida. Pero no hay trabajo y el salario es muy malo. Y esa es una decisión del gobierno y del establishment. Primero del círculo rojo. A mí me cuesta mucho hablar solo de Milei. Casi me parece torpe hablar de Milei cuando detrás de Milei están los verdaderos culpables de esta atrocidad del neoliberalismo. Los que lo han hecho posible son los que pusieron a este triste personaje atribulado, estrafalario, que se llama Milei. Lo han hecho. ¿Y cuál es la culpa del que le robaron el trabajo? De aquel que porque hay que pagar la deuda externa tiene que bancarse las paritarias más bajas para que no consuma y para que el único logro del gobierno sea bajar la inflación, cosa que no ha podido. Porque la baja de este mes no alcanza para nada a la que habían prometido, que francamente a mí no me importa demasiado que cumplan. Entonces, lo que dice Kicillof es algo que toda la vida he pensado, porque lo notable del sistema, del capitalismo, de los Roca, los Mañeto, toda esa gente que nos vive, que nos roba, que nos escandaliza y que además nos dice lo que tenemos que hacer a través de sus diarios, el gran triunfo es que, con el cuento de la meritocracia, nos hagan sentir inútiles, incapaces. ¿Lo es Emiliano Flores? Por supuesto que no. Pero las condiciones que han creado para el trabajo en la Argentina determinan su situación. Él no es culpable. Los argentinos no lo son de este momento atroz que les toca vivir. Y me importa mucho decirle a usted también lo que ahora mejor dirá el gobernador de la provincia de Buenos Aires. No lo paso en un sentido político, sino en un sentido humano, para que por lo menos usted no esté, este joven Emiliano Flores de 30 años, no esté en su casa pensándose como un incapaz. No, es todo lo contrario. Es un hombre ejemplar. Y sin embargo, la Argentina, el modelo elegido para gobernar a la Argentina, le juega en contra.

0: pena.
1: Íntimas por Cucuza Castielo, que sigue con El Tango Vuelve al Barrio, Itinerante, y hoy se va a presentar en Boedo. A ver si me puedo aparecer. El bar cultural El Modelo, en Santander y Doblas. Ahí está Cucuza esta noche a las 21. Corazón de Boedo. La gira por los bares notables, importantes de la ciudad de Buenos Aires. Cantor del barrio, cantor del bar, cantor del pueblo. El Cucuza Castielo. Así vamos a escuchar lo que teníamos previsto de Axel Kicillof. La máquina se negó y lo solucionamos con un buen tango. Pero piensen, acuérdense de cuál es el motivo por el que vamos a escuchar a Kicillof. Un discurso que ya tiene su tiempo, en el que le hablaba a los argentinos diciéndoles, en el final, me acuerdo, ustedes no son los culpables. Argentinos, ustedes no tienen la culpa. La culpa corresponde a quienes están digitando cómo es la vida de los argentinos hoy día. De eso se trata.
2: Por eso quiero hablarle directamente a la mayoría de los argentinos. Al empresario pyme, al industrial, al comerciante que quiere producir, invertir, pagar sueldos, sostener trabajo y hoy es empujado al abismo. Le digo, no sos vos, es el rumbo económico. Es la recesión, es la caída del consumo, es la apertura importadora, es el tarifazo. Al universitario, al artista, al emprendedor que no tiene ingresos o ventas, a los jóvenes que ya no pueden ni soñar con alquilar, al cuentapropista o al trabajador de plataforma que pedalea sin ver un futuro. No sos vos, es el ajuste, es la precarización, es el modelo de tremenda concentración económica. A la trabajadora y al trabajador despedido que siente vergüenza, que siente que falló, le digo, no sos vos, es que hay un gobierno nacional que te abandonó, es el rumbo económico y su insensibilidad.
3: Está muy bueno, es muy oportuno. ¿Sabés cuándo fue? Cuando inauguraba sesiones ordinarias en la provincia de Buenos Aires y le decía, Argentina, no sos vos. ¿Por qué? Porque el gobierno, Milei lo dijo anoche, el que no quiere laburar es porque es vago, porque es planero, porque está acostumbrado a que la teta del Estado le regale todo. Acá lo que dice Axel Kicillof es, che, el laburante es el mismo, el que cierra su comercio porque no entra gente a comprar, no es que es vago, es que la gente no tiene salario. Por eso dice, no es culpa tuya. Y Emiliano decía, sigamos estudiando, sigamos esforzándonos, porque esto también pasará.
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Estamos escuchando Pasión Argentina con Pichilandi, Gustavo Ojeda, el Conde, haciendo esta versión, esta canción, por supuesto, para que empiece a sonar y empezar a vivir esa pasión mundialista.

0: vamos a empezar a entrañar, meternos en el mundo del Mundial, por supuesto con una noticia que es rara. Para nosotros que solemos consumir los Mundiales, que solemos ver las principales competencias del mundo, y tiene que ver con este medio tiempo que durará 30 minutos, Víctor Hugo. El show se acopó todo. En los Estados Unidos tendremos un medio tiempo, algo similar pasó en la Copa América que se disputó allí, que ganó Argentina, la última Copa América, pero esta vez eran Chris Martin, Madonna, Shakira y BTS, la banda de pop coreano, quienes harán que el entretiempo dure 30 minutos.
1: Todo esto va a ser para la final, es decir, el evento que más se ve en todo el universo.
0: Sí, la reconversión en una especie de Super Bowl.
1: No.
0: No, va a ser eso. Con un medio tiempo larguísimo. Recordemos que había una particularidad en la Copa América. ¿Te acordás que sancionaban a los entrenadores por salir tardes a las canchas? Y le decían, pero estamos lejísimos los vestuarios de los estadios.
1: Claro.
0: Bueno, y después el entretiempo terminó durando 25 minutos, el de la final de la Copa América. Este durará cerca de 30 y tendrá estos espectáculos cambiando lo que es el Mundial de Fútbol.
2: Es una vergüenza, es una tristeza. El fútbol a los pies del negocio, del marketing, como nunca se vio, no les alcanza con todo lo que implica hacer un campeonato del mundo en tres países, con 48 equipos, entregándole los brazos del presidente de FIFA a los brazos de Trump, metiéndose en el mundo de la política. Es asqueante, es una cosa de verdad muy, pero muy dolorosa.
1: Pregunto, deportivamente, ¿no enfría a los jugadores media hora parados?
2: Pero sí. Sí, cambia la cabeza, cambia todo. Cuando querés acordar, salís de qué, ¿en qué estábamos?
1: Claro.
2: ¿Cómo vamos? ¿Vos te acordás cómo vamos? ¿Qué sé yo? Es un disparate, no tiene sentido. Yo recuerdo, en esto trato de ser coherente, la vieja lucha que dábamos cuando acá la mafia de Clarín y Torneos y Competencias hacía entretiempos de 20, 25 minutos y nosotros luchábamos a brazo partido para que eso no sucediera. Lo hacían porque tenían la tanda muy larga y esto lo hacen para ponerte una cantante. Es más importante la cantante finalmente que el partido en sí. Le resta importancia. Vos no podés dentro de un espectáculo traer ese otro espectáculo masivo, colosal, que no tiene ninguna relación. El Super Bowl hace a una cultura distinta, a un deporte distinto, a un concepto del show distinto. Pero esto es entregarle el fútbol a los criterios norteamericanos del show, que a veces puede ser extasiante, fantástico, pero en otras ocasiones es altamente inconveniente y fuera del contexto del deporte que ha sido el fútbol. ¿Qué quedó? ¿Qué queda? Pero esto es la manera de entregar totalmente la calidad de lo que es la maravilla del fútbol al servicio del poderoso caballero Don Dinero.
1: ¿No podrían hacerlo en la previa? Digo, antes de que arranque el partido, por ejemplo.
0: Eso suele ocurrir en todos los eventos deportivos. Digo, Copa Libertadores, final, la previa, un artista de un equipo, otro del otro. Copa Sudamericana, lo mismo. Recuerdan a los Palmeras cantando cuando Colón jugó aquella final. Se podría hacer antes. No es necesario hacerlo en el medio tiempo, pero las lógicas norteamericanas son así. Y atentos a este dato que está ocurriendo y mucho. Quizás pasa desapercibido. Los minutos de hidratación, los momentos de hidratación. La Conmebol está parando los partidos alrededor del minuto 22, después del minuto 22-23, para que se hidraten los futbolistas. Eso se hacía cuando tenían que jugar, por ejemplo, en Barranquilla a las 5 de la tarde, que hacía muchísimo calor. Entonces, no, estamos atentando contra la salud de los jugadores. Pero ahora se hace en cualquier partido, en cualquier momento. Esto también es como el tiempo muerto de la NBA, que viste que en el último cuarto te meten 15 solo para vender.
2: ¿Hay sponsor de la bebida en el descanso?
0: No de la bebida que toman los jugadores, pero sí pasan todos los sponsors.
1: Claro, pasan abajo en los zócalos, en las transmisiones. Mientras vos ves a los chicos que están hidratándose, te ponen los zócalos, esa no sé cómo se llaman, pero son como zócalos vendidos. No hay un locutor que te dice, pero te están vendiendo. Y todo eso, acordate que la TV pública que pagó va a retransmitir todo lo que vende DirecTV. Al final queda
0: sí,
1: en
0: sí,
1: eso.
0: La transmisión de quien tiene los derechos, que va a ser Telefe, DirecTV, los dos le van a dar esa imagen va a, como en copia, ¿no? Y así va a reproducir.
2: Quiero volver a mi infancia, como en la obra Cuando dejé de volar, de Pablo Gorlero, que va mañana a las 6 de la tarde en el Centro Cultural de la Cooperación. En serio, se trata de un viaje. De pronto hay una criatura, dos criaturas que se alternan, excepcionales. Es buscar un tiempo pasado, un tiempo en el que fuimos muy felices, en la niñez. El Mundial era otra cosa. Cuando dejé de volar, de Pablo Gorlero, sábados a las 6 de la tarde en el Centro Cultural de la Cooperación. Ahí mismo, un rato más tarde, a las 21, se presenta Norberto Gonzalo como Colón. La obra se llama Expediente 1492, adaptación de Santiago Ferriño y Mariano Cosa, campeones, con Sandra Antman, Alfredo Noverasco y Norberto Gonzalo, a las 21 en el Centro Cultural de la Cooperación. Velado Amor Viajero, crónicas de Ada María Elflein, la primera mujer cronista que logró incorporarse al cuerpo de redacción del diario La Prensa en 1905. Velado Amor Viajero va los días sábados, como mañana, a las 6 de la tarde. Encuentro de tres mujeres bajo un claro de luna. Me encanta este título, de Alejandro Sacchinia, con Daniela Barros, Tiziana Greco y Cintia Miodognik. La dirección de Viviana Astarita. Va en el Teatro del Pasillo a las 20:30 y en Colombres 35, Encuentro de tres mujeres bajo un rayo de luna. Sigue el grupo Catalina Sur presentando Venimos de muy lejos, uno de los espectáculos más entrañables, más emocionantes, lo puede decir Lourdes, que estuvo hace tres o cuatro sábados.
1: Me arrepiento no haber llevado a Joaco. Pensé que iba a ser para adultos, pero la verdad que había desde actores, niños.
2: Yo le voy a decir a Joaco que no lo llevaste porque no lo querías, porque yo te dije que era para Joaco
1: sí,
2: también.
1: Sí, me dijiste que era para toda la familia. Así había es. Muchos niños,
2: bueno,
1: lo recomiendo.
2: El lugar de Catalinas, el galpón de Catalinas, ahí en Benito Pérez Galdós, sigue presentando Venimos de muy lejos, con la dirección de Ademar Bianchi, Estela Giaquinto, Nora Mourinho. Maravillosas personajes del mundo del teatro. El señor Laforgue va en Hasta Trilce los sábados a las 21, una obra muy especial de Eduardo Pavlovsky. Y por último, voy a mencionar en este tramo Bernarda, sábados a las 20 en AIC Abasto, ahí en la calle Humahuaca, esta obra de Eleonora Valdés y la Compañía de Señorita. Ah, me quedó La Niña sobre un Altar en el Teatro San Martín. A ver si la puedo ver el domingo, me gustaría. A las 6 de la tarde está los domingos, y de miércoles a sábados a las 7 de la tarde, con un elenco de Mi Flor, la dirección de Oscar Barna y Finn, La Niña sobre un Altar.

0: arranque. Nos estuvo acompañando el arranque haciendo el choclo.
1: El arranque que está celebrando sus 30 años, Víctor Hugo, en La Carbonera, ahí en Carlos Calvo 299 en San Telmo, lo hará mañana, sábado 16 de mayo, a las 22 horas.

0: Carlitos Salgado, siempre cerca del programa, me dice: a este pibe Emiliano lo contrataría ya mismo, pero apenas puedo pagar los sueldos de los tres que tengo. Me cuenta sobre la nota con Emiliano. Bueno, dice que la nota se refería a Emiliano Flores, es de quien me habla mi amigo Carlitos Salgado. La cadena de pagos está rota. Y este es uno de los problemas también, es que la gente no puede poner la cabeza en dar trabajo porque está viendo cómo sale de su propia coyuntura económica.
1: Las empresas están también en bajo la morosidad. O sea, el país está endeudado por decisión de Milei y Caputo. Las empresas están endeudadas porque tratan de bancar pensando que esto va a recomponer, como dice el gobierno. Y las familias se endeudan para comprar comida. Esa cadena de pagos que vos decís está cortada, hay algo que frenó, esa rueda económica está trabada y el gobierno mira para otro lado. Echa la culpa a los emilianos de la vida y a todos los que queremos trabajar.
0: Desde los Estados Unidos, con todo lo que pasa allí y desde allí, Anaí Rubín. Buen día, Anaí.
2: Buen día, Víctor Hugo. Bueno, lo más trascendente que pasó es el viaje del presidente norteamericano Trump a China, a Beijing, para encontrarse con el presidente Xi Jinping. El encuentro había sido postergado por la guerra de Irán. Fue el encuentro muy importante, el más importante del año, diría yo. Y hay un título de Wall Street que...
0: Ahí se cortó el contacto con Anaí. Lo vamos a recuperar enseguida.
1: A ver, Anaí.
2: Sí, hola, ¿me escuchan?
1: Retomamos.
2: ¿Me escuchan?
1: Sí, perfecto, ahora, Anaí.
2: Ah, bueno. Decía que el titular de Wall Street Journal resumió el encuentro: es la cumbre de dos superpotencias imperiales. El presidente Xi Jinping esperó al presidente norteamericano en la plaza Tiananmen, rodeado de militares, de niños, que llamó mucho la atención de Trump, los niños agitando las dos banderas, bandas militares que tocaron los himnos. Los dos líderes se reunieron luego en un gran salón del pueblo. Donald Trump afirmó que China y Estados Unidos tendrán un futuro fantástico y es el primer viaje de un presidente norteamericano después de 10 años. Entre las frases más importantes mencionamos: el presidente chino dijo, deberíamos ser socios con Estados Unidos, amigos, especialmente este año que se cumplen 250 años la independencia de Estados Unidos. Trump dijo que Xi era su amigo, un gran líder y que siempre solucionaban sus problemas. Ahora, el tema más importante, y es una de las líneas rojas que marcó Xi Jinping, es Taiwán, que no va a aceptar que se lo reconozca como un Estado independiente y que no le venda armas. Les digo que el Congreso norteamericano aprobó una venta de armas por 1.400 millones de dólares. Vamos a ver qué va. La decisión final la tiene Donald Trump. También se habló de aranceles, la reducción de controles a la exportación China a Estados Unidos. A Trump lo que más le interesa es que China le ayude a resolver la guerra con Irán. Y por supuesto está muy interesado en las tierras raras, que China produce el 70%. Hay algo muy llamativo: el presidente viajó con su equipo de gobierno, incluido su hijo Eric, pero se fue con los 20 más importantes ejecutivos de este país, incluyendo los más de Tesla, Larry Fink de BlackRock. Vuelvo a decir algo importante, que Xi Jinping había hablado con Trump antes que llegue, que son cuatro líneas rojas: Taiwán, la democracia y derechos humanos, sistemas políticos y derechos de China al desarrollo. Entre los resultados de este viaje, China renueva licencias de exportación de carne a Estados Unidos y de soja, y Estados Unidos autoriza a 10 empresas chinas a comprar el segundo chip más importante de Nvidia, que es el dueño es chino. Así que bueno, vamos a ver qué pasa en los próximos meses. El presidente Trump invitó a Xi el 24 de septiembre para que vaya a la Casa Blanca. Veremos los resultados en este tiempo.
1: ¿Lo recibirá Trump con honores? Porque Xi Jinping, viste que le hizo el vacío, tremendo. Pero bueno, vamos a ver qué pasa. Sí. Te pediremos detalles de ese encuentro. Fuerte abrazo, Anaí.
2: Chao, hasta luego.
1: Hasta luego.
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0: Algunos adelantos teatrales y nos vamos a meter en el mundo Matías Tabar. ¿Quién es Matías Tabar? El que le cobró 245 mil dólares cash a Adorni, jefe de gabinete de la Nación, que anda con muchísima plata en el bolsillo, paga en negro mucho dinero y no se sabe de dónde viene y sigue siendo jefe de gabinete, y dice el presidente de la República, Milei, que atacarlo a Adorni... Campana toma agua porque recién acaba de llegar.
11: Sí.
0: Atacarlo a Adorni es querer dar un golpe de Estado, Campana. ¿A vos te parece, Gustavo?
11: Qué locura. Ayer, creo, Víctor Hugo, buen día, compañeros, compañeras, se vivió una jornada muy particular desde que llegó el presidente a Neura. Había un operativo de seguridad de, yo te diría, un barrio militarizado. Armas largas, yo no vi nunca, por lo menos en este tramo de la democracia argentina de más de 40 años, que a un presidente de la nación venga a la custodia y después venga una especie de anexo de la custodia con armas largas. Nunca lo vi, jamás. Yo diría que si hay tanto peligro, que no salga de la Casa de Gobierno, que no salga de Olivos, porque el peligro debe ser demasiado grande. Y cuando habla, dice cosas tan sobreactuadas como el montaje de la seguridad, y te plantea que tocarlo a Adorni es un golpe de Estado. ¿Sabes qué? Es probable, si es que cuando caiga Adorni se desnude el tema de los sobresueldos o se desnude el tema de Libra. Y sí, no sería un golpe de Estado, pero sí la caída seguramente de todo el gabinete y de un gobierno. No dijo eso el presidente, pero podríamos interpretarlo.
1: A esta hora, Manuel Adorni va a la Quinta de Olivo. ¿Lo recibe quién? El Jabo.
11: Sí.
1: el jabo. Digo, dato, jefe de gabinete va el que está hasta las pestañas. Sí. Todos los días escuchamos una nueva. Ahora las cripto que no declaró la imputación de su hermano. Y Matías Tabar, como bien decís, un contratista que ayer habló, empezó a hacer una suerte de raíz mediático, primero con Nelson Castro, después con TN. Pero lo cierto es que habló de la parrilla. ¿Te acordás que ayer contábamos? La parrilla, bueno, a ver, no es que la parrilla como tal costó $15,000, es un ítem que yo puse, pero habló del famoso control remoto de la parrilla. Matías Tabar, el contratista.
12: Cuando se pone el ítem de parrilla, abarca lo que es la parrilla, pero no quiere decir que el frente de la parrilla salió $15,000. El trabajo salió $15,000. Dentro de ese trabajo está el frente de la parrilla. Porque eso es un resumen que yo tenía por ítem. El frente de la parrilla es una empresa que se dedica a hacer parrillas en Martínez y tiene hasta parrillas a control remoto. Me parece una idea. Muy lindo, todo el mundo lo quisiera tener en su casa. Y este modelo era prácticamente lo básico, ¿no? De lo que había era lo básico.
1: Pero bueno, prácticamente era el básico este, o sea que podía ser más.
11: Sin estéreo vino esta. Este Tabar es muy distinto al primero, sí, al que no escuchamos, pero que sí pudimos leer a través de los chats con Adorni, donde Adorni le dice, habla con mi abogado antes de ir a tribunales, y él tiene una postura tajante, porque estaba muy bien coacheado por su propio abogado, diciéndole, no, voy a la justicia a decir toda la verdad. El de ahora da la sensación que fue coachado, pero desde otro lugar.
0: Le corta el rostro. Es que la pertenencia de la gente de derecha los obliga mucho. Al tipo le reprocharon amigos, probablemente familiares, porque él dijo, él descubrió, dio claramente la pista de lo corrupto que es Adorni. Ahora, fíjate vos cómo va cambiando eso que señalabas, Gustavo, cómo cambiando que él dice que lo adora a Adorni. Fíjate el tipo al que él adora. Este personaje, Tabar, que además no pidió factura ni nada por el estilo, $245,000. Si facturás, hay una plata interesante, bonita, para el Estado. Pero este hombre, ahora, atribulado posiblemente por los reproches de su pertenencia a la derecha, dice que lo adora Adorni y que él sabe muy bien quién es. Vamos a prestar atención, porque cuando él dice, yo sé quién es Adorni, ¿qué es lo que sabe? Que es un corrupto, que es un sinvergüenza, que es un bandido, que tiene $245,000. Lo que pasa es que como él un poco colaboró con el tema, en el no pedido de facturas y todo lo demás, es impresionante, porque me hace acordar a un amigo mío que discutió con otro que siempre hablaba de la corrupción cuando estaba el gobierno popular. Y dale con la corrupción. El tipo viajaba mucho a Estados Unidos y mi amigo le dijo en la cara, le dice, pero como buscándole la vuelta, dijo, decime una cosa. Y mi amigo le dijo en la cara, le dice, pero como buscándole la vuelta, dijo, decime una cosa.

0: base. Y este señor Tabar también es de la base de la corrupción que flota en la sociedad, de la cual no puede salir fácilmente un tipo que no sea medio como Adorni. Esto es lo que Tabar dice. Yo sé quién es, yo lo justifico y yo lo adoro. Escuchen.
1: Todos los pagos eran en cash, no eran por transferencia bancaria, era todo en cash.
2: Sí, sí, no, todo en efectivo.
1: ¿Y cómo hacía? ¿Él le llevaba la plata personalmente, los montos se los entregaba personalmente, Matías?
2: Sí. Sí, sí, sí, sí, sí, pero bueno, tampoco fueron... Sí, sí, nos encontrábamos, quedábamos por ahí, o se pedía algo, se agregaba algo que había que pagarlo, y bueno, venía él.
1: ¿Y le daba los montos en dólares?
2: Sí. Pedía la plata y... Y yo pagaba, sí, sí, sí. Lo adoro y espero que cuanto antes pueda solucionar su problema. Y yo no sé la clase de persona que es.
3: Viste que generalmente la declaración mediática no tiene correlato cuando vas a la justicia. Pasa en muchas denuncias. Primero el tipo grita y cuando va a la justicia... Bueno, acá fue al revés.
0: Qué bueno lo
3: fue
0: que decís.
3: A la justicia, por orden de su abogado, decir o te salvás vos o vas con él en cana. Y lo hizo. Ahora, cuando sale y ante los medios, Adorni es un pan de Dios. Es todo al revés de lo que hemos visto siempre con Stolbizer, con Carrió.
0: Ahora pensá cuál es la moral. No, pobre Tabar, allá con su vida. La moral en general. Mucha gente votó, él votó a Macri y votó a Milei, porque quería un cambio para el país, dijo. Naturalmente un envenenado más de la mafia de Clarín y la cuestión mediática de la Argentina. Él quería un cambio. ¿Cuál era el cambio que quería? Un país más moral, supuestamente. Uh-huh. Porque la gente se atribuye muchas veces una condición moral a la que no llega. Y desde ese lugar de tipo básicamente corrupto en el funcionamiento, habla de moral. El tipo se lo permite. Una especie de pequeño Adorni adorna la vida de muchísima gente. Ahora bien, cuando él sale a votar lo no corrupto porque quería salir de la corrupción que le denunciaban, se encuentra con lo verdaderamente corrupto. Y si se mira al espejo, el señor Tabar va a ver la parte que le corresponde.
3: El barrio privado está partido en dos. No sé cómo es la proporción. Pero ayer aparecieron fotos de algo que se venía... trabajando en versiones, trascendidos, y era el tema de ese generador eléctrico de $15,000 que compró Adorni para usarlo en la refrigeración de una granja de criptomonedas. Bueno, ayer aparecieron fotos, por supuesto tomadas por vecinos de Indio Cuá, donde camionetas del Estado argentino, camionetas de distintos ministerios, se llevaban los racks de las computadoras, donde da la sensación había una granja de criptomonedas. Bueno, el barrio está partido, no sé en qué proporción, pero hay gente que ya está muy cansada de la presencia de Adorni, tomó esas fotos y por supuesto generó que llegara a los medios para que todos la pudiéramos ver.
2: Yo considero, más allá del deber que uno tiene como ciudadano, ¿no? Porque obviamente acá parece que los únicos dos que hemos evadido serían Manuel y yo. O sea, hay muchas cosas de la Argentina de hoy para solucionar, y una de las que yo vengo de una profesión totalmente distinta, ¿no? Que es todo en blanco, todo declarado, todo se factura. Y realmente estos últimos años que estuve en el tema de la construcción llama mucho la atención, porque es un tema que habría que tratar de solucionar, ¿no?
4: Claro, bueno, pequeños detalles, ¿no? No son dos personas, dos ciudadanos de a pie, como le gusta decir a ellos. Uno es jefe de gabinete, el que está poniendo la platita, $245,000. Y un dato, Víctor Hugo, él dice, en la construcción hay mucho negro, no se factura. Es cierto. Ahora, facturá algo, dibujala aunque sea, porque podés decir, che, gastó $100,000 y es más del doble, pero ni un solo peso en impuestos, ¿eh?
3: El jefe de gabinete tiene la obligación, a través de su declaración jurada, de contar con qué guita cuenta. Bien, mintió. esa plata no estaba. Había $42,000 en sus ahorros y no 245,000, y mucho menos

0: casi 1 millón, que es la cuenta que ya hace la justicia sobre los gastos que él pagó en efectivo. Aparecieron ayer 2 viajes a Gualeguaychú, a un all inclusive, que es el único que existe en todo el litoral argentino, y la verdad es que 2.300.000, 2.350.000 fue lo que pagó por esos 2 viajes, que hay que sumarlo. Ahora, es jefe de gabinete y evade, y ya, la verdad, el cúmulo de delitos, de chiquitos, grandes, como quieras verlo. Pero no es Manu, es el jefe de gabinete.
1: Y el contratista, la empresa, sí factura. Un detalle, acá no tenía que facturar ni $5,000. ¿Sabes por qué? Porque no puede explicar de dónde lo sacó. Recordemos, la rectificación de declaración jurada tiene tiempo hasta el 31 de julio, pero no va a poder decir, salvo que diga, me encontró un palo verde en el tacho de basura. No,
2: Rial
1: tiene,
2: dijo que le está costando más que un cuadro de Picasso hacer
0: el dibujo
2: que tiene que hacer. No hay forma. Para, es que es muy difícil el dibujo.
0: Sí, claro.
2: Porque el tema no es solamente qué tengo, sino cómo lo tengo.
0: Uh-huh.
2: Y el cómo lo tengo está muy complicado.
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0: Me acompaño con Adrián Berra, que está esta noche en la trastienda, con todo vendido como se merece. Quiero hablarles de Play. Play de Matías Umpierres, un espectáculo fascinante en Art House, que es un lugar muy particular de Buenos Aires. Ahí también están ofreciendo este sábado a las 20, J. Urondo, un cocinero impertinente, una película de Mariana Erigimovich y Juan Villegas. Y hay otra actividad, Mondongo y Sergio Vicio, la pintura cortada. La inauguración es este domingo, ¿no? 19.
1: No, martes.
0: El martes, bueno, se me corrió el día. En la terraza, el 19, el martes, Mondongo, que ya fue un éxito en Art House, y Sergio Vicio. Pero además quiero ir adelantando una función especial de Saverio el Cruel, con la dirección de Gabriela Villalonga, gran elenco, el otro sábado, el 23 de mayo a las 21:30, siempre en el Teatro Pairó. Mi cielo en el fondo del aljibe es una tragedia rural poética, muy comentada, muy halagada, es obra de Gastón Chamorro, con Manuel Ramos, Juan Ignacio de Ericia, Agostina Inela, Pedro Risi, el de Yunta, notable actor también. Esto va este viernes a las 19:30 en el Espacio Callejón. Le voy contando algo de teatro un poco suelto, después tengo que ir ordenadamente a lo de los sábados. Un corazón, el corazón del mundo, es una obra de Santiago Loza con la dirección de Lautaro Delgado Timruc y Sofía Brito, que tenemos este lunes a las 20 en el Teatro del Pueblo. La habitación desconocida también en la sala Cunil Cabanellas del San Martín, perteneciente al Complejo Teatral Buenos Aires, de miércoles a domingos en el San Martín a las 19:30. En el San Martín. Y lo que la peste nos dejó va en el Pompas de Patricios, ahí en el Club de Arte Los Pompas. Lo que la peste nos dejó, la fiebre amarilla y todo aquello, pero con música, con humor, con nostalgia, melancolía, lo tiene todo. Este espectáculo que va sábados a las 21 horas en el Pompas.
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0: Nos vamos al móvil otra vez, pero antes un saludo para Claudio Martínez Bell, que junto a Flor Patiño está presentando la última función de Pedido de Gracia, una delicia teatral de Mariano Cosa, que va los domingos. Este domingo va a las 15:30, Pedido de Gracia, en el Teatro del Pueblo. Y para mi amiga, actriz inolvidable de Mi Alma Mahler, Raquel Ameri, que está presentando con la dirección de Natalia Villamil, nada menos, Rota, la obra por la que fue multipremiada Raquel Ameri, en el espacio Tole Tole Teatro de Pasteur 683, este fin de semana, 17 cuando cae, domingo. Muy este bien. Domingo a las 19. Y en el espacio cultural Font Rouge, el domingo 31, pero de eso les vamos a hablar más adelante. Ahora, Rodolfo Gerardi.
9: Seguimos por acá en la Plaza Constitución junto a la gente de Proyecto 7. Hablamos con algunos de sus integrantes sobre los desayunos solidarios y la situación de las personas en situación de calle. Y esto nos contaban, lo escuchamos a continuación.
10: La verdad es algo muy importante y me sirve a mí también para ayudar a los compañeros que yo tuve la misma situación que ellos, y la verdad me siento muy feliz y me hace sentir bien.
11: Y para mí es toda una alegría, porque yo vengo de situación de calle y hoy, gracias a Dios, estoy alquilando. Mirá que... gracias a Proyecto 7, viví 3 años ahí y hace 7 que recuperé a toda mi familia. Entonces hoy estoy dando lo que me dieron en su momento.
9: En instantes volvemos con más testimonios sobre toda la información desde aquí en Plaza Constitución.
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0: ¿Y qué me dicen del sponsor de la remera de Milei en su presentación de anoche?
12: Allen & Company, un fondo buitre que quiere quedarse con
0: Vaca Muerta.
12: Y la mejor porción de Vaca Muerta, y que en algún momento esa misma remera, ese mismo logo, lo llevaba Caputo a los reportajes. Y ahora empezó a llevarlo el presidente de la Nación, sponsoreado por un fondo buitre.
13: Puede tener auspicios, digo. Está permitido. En cualquier momento es una remera del ascenso.
0: Bueno, perfectamente podría estar cobrando por eso. Él hace por caja eso. De todo.
12: ¿Por qué no? ¿Por qué no?
0: Y Karina Valtrés. O sea, claro. Es un negocio abierto que tienen ellos en su condición de presidente. Por eso, vayamos al teatro, vayamos al fútbol. Claro. ¿Qué tenemos de bueno esta semana? Yo relato mañana. Espero estar bien mañana.
13: Sí, vas a estar bien. Además, el partido llama, ¿eh? Es un partido que atrae. River, que viene muy bien, levantada el equipo de Chacho Coudet. Y por otro lado, un central que parece que tiene todo para quedarse con el título, ¿eh? Con Di María inclusive a la cabeza. Juega muy bien el equipo de Almirón, que además está bien en la Libertadores.
0: Sí, muy feo lo de algunos dirigentes, Donofrio, por ejemplo, que salieron a... Muy violento lo que dijo, me parece.
13: Pero le sirvió. Le sirvió, porque el árbitro que pusieron me parece que es lo más destacable en el fútbol argentino, Nicolás Ramírez, que no venía dirigiendo estos partidos importantes.
0: Pero el que arbitró el otro día el partido de Racing, ¿no es de lo más destacado? ¿No es el árbitro que va al Mundial?
13: Sí, es el árbitro que no le cobró el penal a favor de River en el Clásico, y es el árbitro que el otro día no tuvo un muy buen desempeño. No sabemos si es Dóvalo el del VAR o fue decisión de Herrera expulsar a Maravilla Martín.
0: Bien. Bueno, este domingo tenemos Edipo en Ezeiza. Es una obra escrita por Pompeyo Audiver, no sé si le suena. Pompeyo, sí. Con Julieta Carrera, Hugo Cardoso y Francisco Bertín, que está bárbaro. Va los domingos a las 19 en el Barleta, el que era antes el Teatro del Pueblo. Domingos a las 19, Edipo en Ezeiza. Y está terminando este fin de semana la demolición, las presentaciones de la demolición con Carlos Berraimundo, Antonio Bax y Ricardo Cardoso. En Muy Teatro, ahí en la calle Humahuaca, las entradas para la demolición por alternativa. Nos vamos a ir un poquito a la música primero y después al informativo. Y después viene Campana a las 11:11. ¿Por dónde va Campana hoy?
12: Santiago Caputo en Estados Unidos. ¿Ah, sí? Dando respuestas y seguramente escuchando órdenes.
0: Bueno, Francisco Pesqueira presenta este domingo 2 obras. Juan, estoy en la puerta, bajá. Esa va 3:30. Y Víctor, venía a buscar los discos. Buenísima. Las 2 van en Patio de Actores. Una a las 3:30 y la otra a las 6:00 p.m. Un divino tan grande, tan poético, tan buen actor, tan buen tipo. Francisco Pesqueira en Patio de Actores.

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1: Es la hora 11, la temperatura en Buenos Aires es de 13 grados 2 décimas, el cielo está despejado, humedad 69%, en la ciudad de Río Cuarto, Córdoba, 12 grados. El Banco Central pagó más de 17 millones de dólares de interés por el swap con Estados Unidos. Por primera vez, la autoridad bancaria brindó detalles de la operación realizada en el último trimestre de 2025, en la que el Tesoro norteamericano giró a la Argentina 2.500 millones de dólares para realizar pagos al FMI y contener el orden cambiario. En las últimas horas, el Central informó que pagó a Estados Unidos un total de 17.700.000 dólares en concepto de interés por el préstamo. Sin embargo, no se aclaró de dónde surgieron los recursos para saldar esa deuda. Pablo Moyano reclamó un acuerdo entre los presidenciables del PJ. El secretario adjunto del gremio de camioneros consideró que tiene que haber elecciones primarias en el justicialismo para que no quede atomizado tras una primera vuelta electoral. Además, en diálogo con Radio 750, advirtió que el FMI, Estados Unidos y los bancos ya están evaluando candidatos para 2027.
2: El Fondo Monetario, los yanquis, los bancos, el campo, ya están construyendo a su candidato o candidata para el año que viene. ¿Y nosotros qué estamos haciendo? Discusiones internas, si Máximo le dice algo a Kicillof, si Uñac o Cristina, dejémonos de joder. Ya lo dije muchas veces, unámonos, busquemos un proyecto de país, un candidato, vayamos un gran paso y el que elige al pueblo argentino, vayamos todos atrás de él. Si no, no tenemos alternativa, no tenemos una forma de cambiar este rumbo económico. Tiene que haber un gran paso, porque si no vamos hoy o cuatro candidatos y uno va a sacar 20 puntos, el otro 3 puntos, el otro 2 puntos.
1: Vecinos de la ciudad alertan sobre las dificultades para mantener consumos básicos.
3: En la calle.
4: En medio de los aumentos y la pérdida del poder adquisitivo, vecinos de Constitución aseguran que cada vez se compra menos y que muchas familias ya recortan gastos en alimentos y productos básicos. Para el móvil de Radio 750 escuchamos los testimonios de quienes cuentan las dificultades para llegar a fin de mes.
5: La plata no alcanza para nada, los precios siguen subiendo, los sueldos siguen iguales, aumenta el transporte, la verdad que es todo un desastre. Ni siquiera la carne se puede consumir como antes y ni que hablar de comprarse ropa o de darse un gusto. Es un desastre totalmente, cada vez trabajo más y cada vez me alcanza menos.
4: Desde Constitución informó Rodo Gerardi para Radio 750, Derecho a la Información.
1: Dólar oficial 1.415 pesos, dólar informal 1.420 pesos y riesgo país 523 puntos. En Buenos Aires la temperatura es de 13 grados 2 décimas, el cielo está despejado, humedad 69%. En la ciudad de Río Cuarto, Córdoba, 12 grados. 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Estas fueron las noticias. Federico Martín.
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7: Los demócratas fracasaron en su intento de que Donald Trump se viera limitado para continuar la guerra contra Irán, presentando una resolución que lo obligaba a pedir la autorización del Congreso. La iniciativa fue rechazada en la Cámara de Representantes al no alcanzar la mayoría simple, tras haber empatado con 212 votos a favor y en contra, aunque evidenciando la división que existe incluso dentro del Partido Republicano, dado que tres de sus legisladores votaron a favor de la resolución, mientras que un demócrata votó en contra. Ya van varios intentos infructuosos de limitar los poderes de guerra del presidente. Los senadores ya rechazaron 7, aunque se destaca que las votaciones cada vez son más parejas. Los republicanos temen que la guerra y sus consecuencias económicas las terminen pasando factura en las elecciones de medio término de noviembre, pero en general mantienen su apoyo a Trump, y el presidente del Comité de Asuntos Exteriores de la Cámara de Representantes, Brian Must, aseguró que estas resoluciones eran puro espectáculo y que estaban siendo utilizadas como una herramienta política contra Trump. Informó para AM750 Matías Morales.
8: ¿Cómo está la ciudad? 13 grados, subió apenitas, ¿eh? El servicio meteorológico dice no esperen mucho más que 19, algo de sol nos va a acompañar, pero lo bueno es que no hay lluvias, por lo menos no hoy. Mañana a la tarde-noche puede haber alguna llovizna, alguna lluvia aislada, pero vivamos el día a día. Gabriel Mazzaro, el tránsito, ¿cómo está a esta hora?
9: Bueno, mira, Lourdes, tenemos un ciclista que fue atropellado recién por una formación del tren San Martín en Devoto. Fue en el cruce de Beiró y Bahía Blanca. El tránsito está cortado. El servicio del ferrocarril San Martín con demoras y cancelaciones. Están trabajando los bomberos y el SAME en la zona, así que es el punto más importante a esta hora de la mañana aquí en la ciudad. Mientras tanto, en Villarreal, Lascano, entre Bruselas y Manuel Porcel de Peralta, el choque entre un auto y una moto y el SAME que también se acerca a este lugar. Los ingresos ya tienden a normalizar el caudal fuera de la hora pico, casi las 11:10 de la mañana, y casi todos fluidos, y los demás servicios que se prestan sin inconvenientes.
10: Desangelado, un tipo que ha sido un provocador profesional, un gran bocón en las conferencias de prensa, un tipo al que le sobraban palabras. Resulta que ayer, cuando el tipo estaba en el Parque Solar El Quemado, encima el nombre no lo ayudaba demasiado,
11: qué
10: El Quemado.
11: Que lo manden al Quemado, fue muy más notable, quemado sí. Que él no hay hoy día.
10: Ahí estaba Adorni en su atril y de repente él dice que no puede hablar hasta que no le traigan el discurso.
12: Bueno, hasta que no me den mi discurso no puedo empezar, así que hagamos tiempo. Ahí viene corriendo, mirá.
10: Es chiquitito el dato, pero lo muestra de cuerpo entero en cómo está hoy este tipo.
11: Está desencajado.
10: Al que le sobraban las palabras. Y hoy, si no las lee, hasta tiene miedo de decir algo imprudente que le pueda venir como un boomerang a la pera.
11: Pero además se olvida de algo esencial. Si vos te dependés de esos papeles, como evidentemente le pasa, tenelos, claro. Ocupate, no podés caminar hacia la tril, te tenés que dar cuenta.
10: Sí.
11: Es insólito. Pero además que lo pongan en El Quemado, al instituto tendría, porque más incendiado que ese tipo, no hay. Y el culpable es él, no hay que sentirse mal por lo que pasa en claro torno a Adorni. Mira, no le va a pasar, por ejemplo, a Sheinbaum, me parece.
8: No, vos sabés que tenemos que meternos en clima. With or without you. With or without discurso, podría decir. Porque Sheinbaum no necesita discurso. ¿Y por qué hablamos de YouTube, de Bono y de México? ¿Qué tiene que ver una visita? Se está desarrollando en México algo que se llama Street Child World Cup. Es un evento que reúne a niños de todos diversos países del mundo y que están ahora en México, uno de los anfitriones de la Copa. Esto no es nuevo, ¿verdad, Sergio?
13: No, se viene haciendo desde Sudáfrica 2010. El primero fue en Durban, después tuvieron su edición en Río de Janeiro, Moscú y Doha.
11: No, ya ha sido un clásico.
13: Sí, y de hecho fueron 10 chicos del Monte Chaqueño a jugar allí, a participar.
8: Mira qué bueno. Esta es la versión en México y Sheinbaum dice, tenés una visita, están los integrantes de YouTube. El momento en que se encuentran.
14: Nice to meet you.
8: Y le dicen, los miembros de YouTube le dicen, somos grandes admiradores suyos. Y ella se queda y le dice, wow, gracias, le dice. Porque en realidad ella le iba a decir que los admiro a la banda por toda la historia. Pero ellos le dicen, y en un momento quiero destacar la frase en donde Bono empieza a enumerar por qué admiran a Claudia Sheinbaum. Mi Dios, le dice. Amplió la cobertura médica, amplió el salario mínimo y ahora está haciendo encima la Copa del Mundo de los chicos en la calle. Bueno, y después se los ve a ellos, hermosos, y Claudia Sheinbaum dice que el único límite de nuestros niños sea la imaginación. Tenemos que garantizar, estos son derechos, vivienda, alimentación y trabajo. Y el resto, sueñen ustedes.
0: La mañana.
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1: La preocupación es la misma. Milei no sabe qué pasará con el destino de su gobierno si Trump pierde en noviembre, y el republicano teme que el libertario deje de ser su principal terminal en América Latina. En ese cruce de preguntas que empiezan a tener respuesta en las encuestas, Washington llamó de urgencia al argentino con el que tiene mejor sintonía. ¿Para qué? Para que hable con absoluta sinceridad. Si están muertos, como alguna vez dijo Trump, necesitan saber qué hace falta para que las urnas le vuelvan a sonreír al anarcocapitalista. Desde el lunes pasado, nadie sabía el paradero del monotributista sin lugar en el organigrama del Estado. Y ayer se conoció que el asesor con más poder político que casi todos los ministros estaba en la capital de los Estados Unidos. Lo convocaron para que declare toda la verdad y nada más que la verdad ante los gerentes del patrón. La versión light que la embajada hizo correr en Buenos Aires jura que solo se trató de una visita sin otra importancia que la de profundizar las relaciones políticas entre ambas naciones. Trascendió que Santiago Caputo fue llamado por la segunda línea del gobierno estadounidense para aclarar si la estatua de su presidente tiene o no base de barro o lo está bancando el pueblo. Por supuesto que cuenta con información de primera mano a través de la preocupación creciente de la embajada de los Estados Unidos en Buenos Aires. Peter Lamelas y su equipo ya plantearon desde Palermo que la imagen del jefe de Estado argentino está en caída libre, que la economía es un cóctel peligroso de recesión e inflación y que una avalancha de casos de corrupción golpeó muy fuerte en los cimientos de la Casa Rosada. Por lo tanto, convocaron al sobrino del Toto para confirmar y ampliar la información, no para enterarse, y en segundo lugar, para dar órdenes. Caputo, el por ahora dueño de la CIDE y de sus fondos reservados, llegó a la Casa Blanca acompañado por el embajador Alejandro Oxenford, y no al revés, no era Oxenford acompañado por Caputo, como marcaría el protocolo. Fueron recibidos por los funcionarios que no entraron en el avión presidencial que llevó a Trump a China, hombres de Marco Rubio que le expresaron a los argentinos la intranquilidad que tienen por el país al que entienden propio. El autopercibido mago del Kremlin caminó por la Casa Blanca, el Capitolio y el Departamento de Estado. Y una de las reuniones más importantes fue con Michael Jensen, asistente especial del Hombre Naranja y director de Asuntos del Hemisferio Occidental del Consejo de Seguridad Nacional. Al gobierno de la madre patria de Milei lo invade la angustia porque sería casi imposible volver a contar con otro producto del neoliberalismo argento con un espíritu tan virreinal. Necesitan un diagnóstico preciso para saber qué tienen que hacer para que el litio, la tierra, el agua dulce, la política exterior de un país bicontinental no vuelva a tener sentido nacional de la mano de un proyecto popular. A los estadounidenses también los intranquiliza todo lo imprevisible que habita en Milei, ese dato que lo transforma en no confiable. Todo sucedió en medio de una guerra sin definición en Medio Oriente, que sigue siendo una amenaza para el precio del barril de petróleo y que podría seguir siendo algo que lo debilite al poder político de Trump pensando en noviembre. Mientras en el encuentro mano a mano con Xi Jinping, el yanqui metió 5 defensores, se colgó del travesaño y no pasó la mitad de la cancha. Escuchó que con Taiwán no se jode y que no se le ocurra correrlo con batallas arancelarias. Ahora se espera en Buenos Aires un Milei Caputo en Olivos para poder analizar la estrategia de un gobierno que no puede salir del laberinto que él mismo construyó, país al que la Casa Blanca le va a pedir como primera medida que termine con la mancha de aceite en la que se convirtió Adorni. Le llamó mucho la atención la irresponsabilidad bilateral de una definición de Milei cuando dijo que él está dispuesto a perder una elección antes que entregar a su jefe de gabinete. Para el pragmatismo estadounidense es exactamente al revés. Estamos dispuestos a perder a Adorni para ganar una elección. En lo económico, sin dudas, el nudo central de esta historia tiene que ver con que el libertario no va a cambiar una sola letra de su modelo destructivo, y los norteamericanos dudan de que otro salvataje gigante los deje a flote. Empiezan a ver que miles de millones de dólares, en el mejor de los casos, van a maquillar por un rato este fracaso, pero entienden que esa práctica que dio resultado en el 25 ya no alcanza ante la presión que ejercen industricidio y despidos. Este vuelo sorpresivo de Caputo con aroma de fin de ciclo interpela como tantas veces a ese sector del pueblo argentino tan afecto al vértigo de los experimentos neoliberales. Invita a que se miren al espejo y se pregunten qué quieren ser cuando sean grandes. ¿Patria o colonia? El problema es que ya sabemos la respuesta.
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5: Cebra, Popu Elitismo. Es un libro de Pablo Marchetti, que es un poeta, un escritor, y Agustín Guerrero, que es un músico. Lo hemos tenido en nuestro programa y la semana que viene, para hablar del libro, cuando lo lea, vamos a... porque es un libro breve, entonces lee de un tirón. Popu Elitismo. Vamos a ver, tiene que ver con lo popular, con lo elitista, con la música, con la poesía, con la cultura. Me importa porque además es de La Cebra, que tiene un catálogo muy interesante. Y otro libro que me quedó aquí para mencionar es el de Julia Eva Saggini. Julia Eva Saggini escribió La tonta ilusión de los enamorados, en Editorial Sudestada. Mira. También, libro, si se quiere, breve, le vamos a echar nuestro vistazo y por ahí nos entramos a la lectura. La verdad, tanta cosa bella a la que afiliarse para pasarlo un poco mejor, porque si no después viene la historia de la política. ¿Por dónde vas a ir, por ejemplo, en el próximo tramo?
6: Y yo quiero hablar de la denuncia, cómo calificar al presidente, porque hoy todos se desayunaron con las barbaridades que despotricó anoche.
5: Escuchemos alguna de las barbaridades antes. ¿A quién vas a poner al aire?
6: A Milei, por ejemplo.
5: No, pero digo...
6: Ah, no, yo tengo un Axel Kicillof haciendo una descripción exacta de lo que hoy... Digo lo, porque es lo que hoy está en la Casa Rosada.
5: Lo vamos a cotejar. Pero antes, elijamos cuál es el video, el audio.
6: Mira, yo te doy una locura. Ya escuchamos barbaridades, obscenidades, comparaciones sexuales, las metáforas. Pero el presidente ayer dijo que gracias a Donald Trump, vos, yo y ustedes que nos están escuchando en su casa, en su puesto de trabajo, estamos mejor.
5: Gracias, Donald.
6: Escucha las razones.
7: La calidad de vida de Argentina, gracias a Trump, acaba de mejorar enormemente. Porque al cortar la runfla de Venezuela, se dejó de financiar a un conjunto de hijos de puta acá adentro que querían hacer un golpe. No solo eso, digamos, sino que además dejaron de entrar los espías cubanos, porque ahora no hay financiamiento. Lo que está pasando en Medio Oriente, le cortó la guita de los iraníes. Que haya salido el quilombo de los rusos, se cortó los rusos. Y hay otro quilombo más que tienen que... los dejó sin financiamiento.
8: De verdad.
7: Por eso el porcino iraní está como loca. Y está todo el tiempo, digamos, con su marido tratando de hacer operaciones y rompiendo todo el tiempo. Porque toda esa runfla, digamos... no son ellos solo. Tienen socio de los más variados. De los más variados y que nunca se imaginarían.
9: Todos los países del mundo están pensando cómo cuidar sus puestos de trabajo. Todos los países del mundo están pensando cómo mejorar los salarios y los derechos. Todos los países del mundo están pensando cómo desarrollar su industria. Todos los países del mundo están cuidando su soberanía. Menos uno que se llama Argentina porque la gobierna un presidente retrógrado, anacrónico, absurdo, con teorías que no sirven y que no existen más.
8: Hay un presidente de la Nación que dice que hubo un intento de golpe de Estado. Hay un presidente de la Nación que en la misma nota dice que un muy importante empresario intentó coimear a gente de su gobierno. Y no hay ninguna denuncia. Es un presidente de la Nación que tendría que estar hablándole a su pueblo en cadena nacional, diciendo quiénes intentaron derrocar una vez más a un gobierno constitucional en la República Argentina. Y un presidente de la Nación que tendría que estar golpeando las puertas de Comodoro Py para denunciar a ese empresario que supuestamente intentó coimearlo. Cuando observan los diarios de hoy, es increíble, pero nadie le da peso a lo que dijo Milei. Nadie.
6: No
8: es un presidente de la Nación que no existe y que ayer lo veían, no me acuerdo si eran 15.000 personas, en el vivo. Nadie lo vio. Tuvo repercusión periodística, pero nadie lo vio.
6: Recordemos, esas declaraciones que dio el gobernador de la provincia de Buenos Aires se dan como parte de un curso de formación política junto a Julio Alac, y allí estaban hablando de lo que a la gente le importa, cómo solucionarle la vida, no pensando en que Trump, gracias a la intervención, el secuestro de Maduro, deja de financiar supuestos terroristas, supuestos. Ya dijo un dato que no quiero dejar de pasar, de mencionar, la denuncia por supuesto financiamiento y espionaje en la Casa Rosada fue desestimada. O sea que cerraron la casa de prensa de la Rosada con una excusa falsa.
8: Papelón de la Casa Militar histórico.
5: Lucas Ledesma es integrante de Todo a Pedal, una travesía de tres amigos que van al Mundial en bicicleta. Lucas, mucho gusto.
10: ¿Qué tal? Buen día. ¿Cómo estás? ¿Todo bien?
5: Bien. ¿Quiénes son los que viajan? Nombrame tus compañeros.
10: Somos cuatro cordobeses: Leandro Blanco Piggi, Silvio Gatti, Matías Villarruel y quien les habla, Lucas Ledesma.
5: Cuatro son, no tres, como dije.
10: Exacto. Cuatro. El equipo se llama Todo a Pedal. Es el mismo equipo que usamos África y Medio Oriente para el Mundial de Qatar. Ahora estamos intentando llegar a Estados Unidos para el próximo Mundial.
5: ¿Y cuántos kilómetros son, Lucas?
10: En total tenemos planificado hacer 7.500. Estamos viendo ahí, porque obviamente es poco tiempo el que tenemos, pero bueno, vamos avanzando bien. Ya estamos a punto de salir de Chile. Hicimos el paso de Jama por el norte argentino, que fue lo más duro y creo que va a ser lo más duro hasta ahora del viaje. Tremendo, nos agarraron menos 15 grados bajo cero, vientos de 40, 50 kilómetros por hora, una locura, y 5.000 metros de altura, la verdad que fue un desafío tremendo. Pero bueno, ahí seguimos en pie y ahí entrando ya a nuestro tercer país.
5: ¿Cuál es la ciudad a la que quieren llegar?
10: Nosotros vamos a ir hasta Ciudad de México para el partido inaugural y de ahí vamos a hacer... un salto, vamos a entrar a Estados Unidos, nos vamos a quedar como a 500 kilómetros de ¿cómo se llama la ciudad donde juega Argentina primero?
5: Kansas.
10: Bien. Vamos a Kansas, ahí vamos a pedalear los últimos kilómetros hasta Kansas, que el 16 arranca la selección.
5: Te pido que me busques en México de alguna manera a través del equipo de producción. Yo voy a estar haciendo un programa para Telesur, si Dios quiere, y me va a dar mucho gusto. Es una nota magnífica, cuatro aventureros que hacen miles de kilómetros en bicicleta para ver el campeonato del mundo. ¿Son ciclistas profesionales? ¿Ustedes lo han sido?
10: No, todos hemos sido deportistas, pero ninguno es ciclista profesional. Somos cicloviajeros, aventureros, que nos gusta la aventura, nos gusta viajar, conocer lugares. Somos fanáticos de la selección argentina, de Messi, de la escalonaneta, y bueno...
5: ¿Edades promedio, no digo, Lucas?
10: Yo tengo 38, soy el más grande. Leandro tiene 36. Silvio tiene 35. Y cada vez el Mati tiene 30. Cumplió antes de ayer 34.
5: ¡Qué bárbaro! ¡Qué coraje! ¡Qué aventura! Métanle para adelante.
10: Sí, la verdad.
5: Llámennos para contarnos cuando pasen. ¿Qué países atraviesan? ¿Pasan Ecuador, por ejemplo?
10: Sí, justo ahora Ecuador está con algunos conflictos, pero bueno, lo vamos a pasar. Estamos comunicándonos permanentemente con gente de Colombia, de Ecuador y, y vamos viendo ahí cómo,
5: háganos viajar,
10: cómo
5: a
10: viene
5: nosotros
10: todo para poder cruzar. Perfecto, sí, ahora llegamos, hacemos Perú, el norte de Perú, entramos a Ecuador, Colombia, y de ahí saltamos a Panamá en avión por el tapón del Darién, que no se puede hacer vía terrestre. Así que vamos a estar haciendo después todo Centroamérica, Costa Rica, Nicaragua, Honduras, El Salvador, Guatemala. Y de ahí vamos a ver cómo llegamos al partido inaugural, si todo sale bien.
5: Lucas, te mando un abrazo para vos y tus compañeros, que son Leandro Blanco, Piggy, Matías Villarruel y Silvio Gatti. Gran abrazo.
10: Bueno, muchas gracias. Y ahí en las redes sociales nos pueden seguir en todo a pedal, tanto en Instagram, TikTok, buenísimo, Facebook, YouTube. Todo ahí siguen toda la aventura el día a día.
5: Lucas,
10: todo a pedal. Muchas gracias. Chau, chau.
5: Lucas Ledesma.
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0: Iván Morgado. Qué campeón, ¿eh? Usted cómo suena esa guitarra. Una vez me volví loco, no me acuerdo el lugar donde la última vez que lo vi hizo esta obra. Libertango fue. Yo quería que no terminara nunca. Si seguía tocando, yo seguía sentado allí. Bueno, va a estar con Carlos Polimeni. Notable profesional del mundo de la radio, del espectáculo, gran conocedor de la música, de los músicos, gran andador, y lo cuenta como nadie. De verdad que es un placer escucharlo. Así que Carlos Polimeni y Esteban Morgado, quiero decirles que van a estar este domingo presentando Resistencia Tanguera en La Carbonera, el domingo.
1: Con todo.
0: Y no sé si no me aparezco, qué cosa, me da muchas ganas. Bueno, ya no, están avisados, ¿eh? El sábado está el arranque y el domingo, esta noche también, pero no me acuerdo, todo bueno ahí. Carlos Polimeni y Esteban Morgado, el domingo, vayan llegando a ellos de 8:30, un poquito antes si quieren, comen rico y después a escuchar y disfrutar. Esteban Morgado. Aplausos para Stoppelman.
2: Gracias, buen día.
0: En
2: muchas
0: Ciudad
2: gracias,
0: de Vita.
2: Gracias, gracias. No, no, no.
0: Así te van
2: no
0: a aplaudir.
2: No se exciten. Un par de detalles. Fidel Pintos, tal vez los más jóvenes no sepan quién fue. Pero lo que acabo de escuchar de Milei, que ya lo había visto en las redes, ni Fidel Pintos te arma un discurso de ese tipo, que los rusos, que se terminaron los espías cubanos que venían, que la vida nuestra es más segura por eso.
0: Lo que
2: es
0: pusiste, lo que pusiste de Carrió un día para ir a cambiarte de ropa en el show que hiciste en el cubo, inolvidable show.
2: Sí.
0: Lo que pusiste de Carrió, que era impresionante para reírse de los disparates en los que entraba, también hablaba del mundo, ¿te acordás?
2: Sí, sí, de las guerras, y explicaba de sí. Los chiitas y de los hititas, no sé, mezclaba todo. Lo gracioso era que era en el programa de Morales Solá, y Morales Solá la miraba y no entendía nada. Era muy gracioso. No había forma de intervenirlo.
0: ¿Por qué no lo pusiste,
2: decir,
0: más?
2: Cuando algo ya es gracioso en sí mismo, no hay por qué intervenirlo, ¿verdad?
0: Claro.
2: Ahora también me quedé pensando en la parrilla de Adorni.
0: A ver.
2: Vamos a analizar por un instante, si me permiten, la parrilla de Adorni. Hay una parrilla full, aparentemente, que no es la que él compró el modelo para pobre.
3: Oh.
2: Y lo que hizo el contratista fue automatizar la tapa. Tan fiaca sos que no podés levantar la tapa de la parrilla. ¿Qué clase de asador sos? ¿Qué asado vas a hacer? ¿A control remoto? ¿Cómo es? Y además, lo dijo Gustavo, ¿no? No viene con estéreo porque no es full. ¿Pero qué tiene la full? ¿Con qué viene la full? ¿Viene con un asador de inteligencia artificial?
0: ¿Qué es la pool?
3: La full, full.
4: Full, full.
3: Claro,
4: full,
3: se prende solo el fuego, ¿qué pasa?
0: Perdón la sordera, seguí.
2: No, digo, ¿qué tiene más? ¿Qué más tiene una parrilla que un coso para poner el carbón y otro para poner la carne? Un coso, algo que mide la temperatura. ¿Qué más tiene una full? Tiene una cámara que va filmando el asado, entonces vos lo ves desde tu dormitorio mientras estás tirando y dices, ah, tengo que ir a dar vuelta al chorizo.
0: Qué cosa.
2: En serio, imaginemos qué más hace falta de una parrilla.
0: Ay,
2: porque ni siquiera es imaginable.
0: No.
2: ¿Qué más puede hacer la parrilla? Hablar.
0: Claro.
2: Decirle, se está quemando el vacío. ¿Qué más puede tener? Pensemos.
0: No hay camino a recorrer. Mejor es reírse, como había una canción que decía,
2: es preferible reír que llorar.
0: Es preferible Stoppelman,
2: sí,
0: que un tramo que vamos a tener en el programa más adelante. No sé si escuchaste la nota con Emiliano Flores, muchacho de 30 años que está buscando trabajo desde enero.
2: Sí, señor.
0: Parte el corazón, pero al mismo tiempo te entusiasma por el valor de esa persona. Pero está desocupado y cuenta del mundo de los desocupados. Y tengo un Cristina Kirchner fantástico, en el cual ella explica cómo al capitalismo le conviene la desocupación, porque entonces el trabajo no vale nada. Y todos los que van a pedir trabajo a la Expo, lo hacen sin plantear nada de los sueldos. Lo único que quieren es tener un trabajo, que dame algo, después veo que me pagás. Es una cosa terrible. Entonces, como vamos a pasar algo así, creo que en esta media hora, si nos dan los tiempos, y si no después de la nota artística, es bueno que hagamos promedio con vos, hay que reírse.
2: Sí, vengan mañana a reírse a Ciudad Evita, ¿eh? Eso no hay que olvidarse.
0: Detalle, señor.
2: Mañana en Travesía Teatro, ya estamos en el 60, es un lindo teatro, ¿eh? No, no se van a sorprender los que vayan si no saben que hay un teatro en Ciudad Evita. Así que mañana las entradas por Passline.
0: ¿Cómo se va? ¿Qué camino? ¿Qué avenida?
2: Normalidad. Hablamos de la parrilla.
0: ¿Cómo se va? ¿Cuál es la avenida más importante para hacer el
2: recorrido? Sí, la avenida ahí, la Bevilacqua, es la que arma como el rodete de la del pelo de Vita.
0: Bien, sí.
2: Y mucho más no sé, tengo que averiguar porque me lleva Waze. A mí me lleva Waze. Yo pienso cómo sería la vida antes de Waze.
0: Mirábamos en un mapa y preguntábamos.
2: Claro. Sí.
0: No te cambiaba.
2: No, te daban instrucciones. Dice, vas hasta el cartel de Cinsano, doblás 3 cuadras a la derecha. Hay un gordo ahí que vende maní, le preguntás al gordo que vende maní, si no está, hay un flaco, y así sucesivamente.
0: A mí, el Waze lo respeto, es útil, pero de verdad que nada de todos estas mejoras, ninguna me cambió para nada la vida que yo...
1: Porque no lo usás vos.
2: Claro.
1: Pero lo usás, claro, lo usás quien te
0: muy
1: maneja.
0: Útil, dice Cutufos, está... ¿Qué decís, Cutu, para quién es muy útil?
1: Para quienes manejan las aplicaciones, los deliveries, por ejemplo. Vos trabajaste en una oficina toda la vida y ahora te toca salir a las 6 de la tarde y hacer 3 horitas. No tenés idea cómo es ciudad, dónde llegar a Ciudad Evita, ahí te ayuda.
0: ¿No había repartidores antes del Waze, Cutu?
1: No,
0: sí,
1: había remiseros, pero laburaban de eso, no es que hacían una changa. Esta es la changa de la clase media, la changa nueva es esta.
0: Yo siempre...
1: Claro.
0: Bueno, allá vamos. Doppelman.
2: Gracias, Víctor Hugo. Buen día oficialmente.
0: Hola, Adri.
2: Voy a seguir hablando del tema consumo en la Argentina porque pareciera que si no hay una oferta, la gente no compra nada. Bueno, no parece, es así.
1: Sí.
2: Pero además no alcanza con que sea una oferta. Tiene que ser en inglés.
0: Ah, ok.

0: disminuido. Ha hecho chinchón, menos 10. Ojo, hablo del consumo de productos de la canasta familiar y electrodomésticos, no del consumo de barbitúricos místicos de la farmacia de la doctora Belina.
1: Mirá.
0: Estoy hablando de productos, de las cosas que se compran con dinero en los negocios. Ahora estamos en el hot sale. No estamos, en realidad terminó, ¿no? El hot sale es cuando los negocios que no venden nada ponen las cosas en oferta para que las compres por internet. Oh. Y hacen la de siempre, te dicen que dura 2 días, pero después lo extienden. Porque no han vendido lo esperado, ¿no? Y hay mucha gente enganchada, y yo a toda esa gente le digo...
1: ¿Cómo?
0: Si tuviste las agallas para votar a Milei...
2: Bien.
0: Ahora bancátela y anda a comprar la planchita para el pelo de la cafetera de George Clooney a precio de lista. Y vestido de runner. Sí, porque si necesitas esperar el hot sale y un 20% de descuento en una licuadora, es que no sos George Clooney. Y si te compras la cafetera de George Clooney, después no llores cuando tengas que sacar un crédito UVA para pagar las cápsulas de café.
1: Por favor.
0: Y hay gente, ya tengo, que está rellenando las cápsulas de café con la de George Clooney. Está yendo a las casas que rellenan cartuchos de tinta a ver si le ponen un café más barato. Yo me estuve fijando en las empresas que participan porque andaba buscando algún descuento. No. Edelap, Edenor, Edesur, Metrogas, AISA no participaron del hot sale. Otras empresas tenían grandes ofertas, ¿eh? El Correo Argentino, por ejemplo, tiene una oferta de 70.000 palos de deuda que nos quieren enchufar a todos. La Unión Cívica Radical tiene muchas ofertas en diputados y senadores.
2: Muy bien.
0: Y el peronismo dialoguista está más que en una oferta, una feria americana de legisladores, ¿no? Una cosa así. Dicen que hay pasajes en oferta, no me fijo porque no hay pasaje ni de subte, ni de bondi, ni de tren en oferta. Es más, no lo vi, pero me dijeron que Flybondi no puso en oferta pasajes, puso en oferta los aviones. Llamé a la prepaga a ver si la cuota entraba y me insultó la telefonista. Y después busqué y no vi que participaran en la oferta las casas de cambio, ni la farmacia, ni una aspirina con descuento, ni un kilo de peseta, una palta, un morrón rojo, nada. De cualquier manera, cuando hay una oferta, uno mira, ¿viste? Uno busca. Yo encontré una oferta impresionante. Por 58.000 palos verdes parece que te puedes comprar un país que más que en oferta está de remate. Por último...
1: ¡No!
0: Sí, por último, un consejo de viejo lobo de ciberespacio. Chequea bien el precio de lo que compras en estas cosas. Compáralo con otros lugares, porque habitualmente este tipo de promociones hot sale...
1: Sí.
0: Cuando te das cuenta de lo que pagaste... Y te das cuenta que pagaste lo mismo o más del precio que estaba antes del hot sale, quedás bien calentito, es decir, re hot.
1: ¿No?
0: Muy hot.
1: ¡No!
0: Sí.
3: Bravo, Adri. Repitamos los datos de mañana.
0: Mañana en Ciudad Evita, toda la gente de la zona está invitada. Travesía Teatro, la calle Macurú 162. Las entradas están por Paslane. Hay descuento para jubilados, como siempre. Queremos que la gente vaya y la pase lindo 90 minutos.
1: Muy bien.
4: Gracias, Adri. Abrazo.
0: Un abrazo. Buen fin de semana para todos.

Lorena Bracamonte se presenta este domingo a las 20:30 en el Empire Teatro, en Hipólito Yrigoyen 1934. Lorena Bracamonte presentando su CD Pasaje con Pablo Mainetti, ni más ni menos, ¿eh? No tenés bandoneón.

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8: Títulos de página en este momento. El agua se va a manos privadas. El gobierno publicó los pliegos para rematar AISA. Y el otro título, una nota de Pablo Esteban, avanza la entrega del desarrollo nuclear argentino a Estados Unidos. Es la peste.
9: En lo de AISA andan los neus, amiguitos de Santiago Caputo, que se quieren quedar absolutamente con todo, o por lo menos lo van a intentar. Se vende la mayoría del paquete accionario. Hay un proyecto presentado en el Senado por Unión por la Patria para que eso no se produzca, claro, para decretar a AISA como una empresa de interés público y estratégico y ver si se puede frenar la privatización.
8: ¿Sabes lo que voy a hacer? Me voy a ver Chauma Cocos al Teatro Regio. De jueves a domingo lo tengo, a las 20 horas, y me río un poco de Janeiro.
9: Está muy bien.
8: ¿Qué tipos estos, No, esto es fatal. Bueno, y si no voy el domingo a las 7:30 a ver Eva, un largo camino empedrado, de Hugo Barcia con Roxana del Greco. Y si no me voy a ver el Sainete Criollo, los Escruchantes, de Sonia Novelo y Marcelo Valerga, flor de elenco, dirigido por Marcelo, en La Carpintería, el domingo a las 6:00 p.m. O me voy a ver La Mala Sangre, de Griselda Gámbaro, mira, con la dirección de Andrea Ebrahim. Va los domingos a las 20 en el Nuevo Teatro Gargantúa. No, que uno tiene algunos mecanismos de defensa, porque si no, ¿a dónde vas a parar? La de Marcelo Savignon es buenísima. La imaginación enferma. También, gran elenco, numeroso, les pido disculpas, aunque ya los hemos mencionado en el programa. Los sábados a las 5:00 p.m. en el Teatro del Pueblo, La Imaginación Enferma. O tenés Ojalá Lloviera, de Gustavo Lista, en el Club Cultural Belisario, con Miguel Deleme. Esto es los domingos a las 20 horas, y Victoria Mamoliti. Anclado en Madrid, dirigida por Roberto Ibáñez, amigazo, con Rubén Hernández Miranda y Roberto Caute, a las 5:30 de la tarde, los domingos, en el Teatro Buenos Aires. Vicky Grigera sigue presentando Me Río por No Olvidar, pero ahora se me escapa, se me chispoteó la fecha de este fin de semana. Voy a ver si la encuentro. Una sombra voraz, de Mariano Pensotti, hecho por el grupo Marea. Esto va los sábados, como mañana, a las 20, y los domingos, a las 6 de la tarde, en Dumont 4040. Una sombra voraz. Grupazo este, Marea. Breve interludio, Joya, que va a los sábados a las 20. Breve interludio con Amanda Bond y Mario Petrosini. Mejor pareja para hablar del amor no se consigue. Dirección, Mauro J. Pérez. Esto va en el Crisol. No, perdón, en el Método Kairos. Método Kairos. El Crisol es otra obra en la que está. Sábados a las 20. Ellas y Galeano, Cecilia Cósero y Carla Jaffar, Impagables, con textos de Galeano. Los domingos a las 20 en El Itaca. Y por último, en este tramo menciono Silencio de Hembra, de Mónica Salvador. Los domingos a las 6 de la tarde en el Teatro Tadrón. Ahora el fútbol con el Negro Altieri y después Paola Avena.
10: Y Víctor Hugo, ayer en medio de toda la crisis, del enojo de los dirigentes y jugadores de Racing por el partido contra Central, de repente se viralizó un audio de Fernando Marín. No lo quiero poner para evitarles cualquier tipo de mal gusto. Fernando Marín, recordemos, fue quien tuvo a Blanquiceleste Sociedad Anónima, aquella empresa que gerenció a Racing en el 2000, del 2000 al 2008. Después se tuvo que retirar, él tuvo que renunciar, quedó Fernando de Tomaso, quien terminó haciendo quebrar a Blanquiceleste, y muchas veces con ingresos genuinos de Racing Club, Asociación Civil, pagaban todo lo que tenían que hacer, entre otras matufias que hizo. Para eso, si quieren, vean algunos documentales que existen o lean las notas de Gustavo Veiga sobre esa época de Marín en Racing. Bueno, ayer algunos periodistas, no sé si queriéndole pegar a Milito o no, terminaron viralizando un audio que para mí lo enaltece a Milito, lo sube a un pedestal en donde no estaba. ¿Por qué? Porque Marín dice: yo le armé todo el plafón político para que Milito sea presidente de Racing, lo animé a que sea, tuvimos 42 reuniones, las grabé todas, pero una vez que fue presidente no me levantó el teléfono. O sea, mejor, la gente de Racing tenía miedo que Milito sea Marín, y acá está diciendo: no, cuando fue presidente me descartó. Entonces yo creo que dentro de la gente de Racing eso le suma puntos a Milito, porque se sacó de encima a un tipo pesado que nadie quiere que vuelva a Racing.
8: Paola Avena, buen día.
11: Buen día, Víctor Hugo. Hoy es el Día Mundial, y le voy a decir despacito porque es larga la palabra, mucopolisacaridosis, MPS. Este es un grupo de enfermedades hereditarias, poco frecuentes, causadas por la falta o el mal funcionamiento de ciertas enzimas encargadas de degradar sustancias. Al no poder eliminarse correctamente, estas sustancias se acumulan en distintos órganos y tejidos del cuerpo. Los síntomas pueden variar según el tipo de MPS, pero suelen incluir retraso en el crecimiento, alteraciones óseas, problemas respiratorios, rigidez articular, dificultades cardíacas y, en algunos casos, compromiso neurológico. Muchas veces los primeros signos aparecen durante la infancia. Por eso invito a que escuchen a Verónica Alonso, presidenta de la Asociación Mucopolisacaridosis Argentina, AMA, explicando cómo acompañan a los pacientes y familiares.
12: Acompañamos a las familias en la llegada al diagnóstico. Tan difícil, ¿no? Podemos conectar a las familias con los centros de referencia o con médicos y médicas especializadas en mucopolisacaridosis. Y una vez que se llega al diagnóstico, continuamos acompañándolos en todo lo que tiene que ver en el acceso a las terapias que se encuentran disponibles. Estas terapias disponibles no curan la enfermedad, sino lo que hacen es retrasar ese progreso de la patología.
11: Tal como lo explica Verónica Alonso, el diagnóstico temprano es fundamental para mejorar la calidad de vida y prevenir complicaciones. Actualmente existen tratamientos como la terapia de reemplazo enzimático, rehabilitación y controles médicos multidisciplinarios que ayudan a aliviar síntomas y retrasar el avance de la enfermedad. La concientización y el acompañamiento médico y de este tipo de asociaciones son claves para lograr una detección oportuna y un mejor cuidado de quienes viven con esta condición y sus familiares. Repito entonces, Asociación Mucopolisacaridosis Argentina, AMA.
8: Muy bien, muy bien. Paola, el abrazo y nos reencontramos el lunes.
11: Claro, un beso enorme.
9: Lo que los diarios publican muy lejos de las tapas, arrancamos Víctor Hugo por algo que solamente publica Popular. Detienen a periodista tras pregunta a Asdero, al gobernador del Chaco. Fue un periodista llamado Fernando Ojeda, y le preguntó por obras de saneamiento, obras de agua potable. Y al grito de kirchnerista empezó a acusarlo el gobernador y poco después detuvieron al periodista, detuvieron al cronista. ¿Qué dice el 2 de Economía? Daza, los empleos que se pierden son minúsculos en relación a los que se crean. No se sabe de qué país habla el número 2 de Caputo. Una familia tipo necesitó 1,5 millones de pesos para no ser considerada pobre en abril. El contratista defendió al jefe de gabinete y la justicia investiga dos nuevos viajes de Adorni. En página 11, lejos de la tapa, dice Clarín, el contratista admitió que el jefe de gabinete pagó todo en negro. El gobierno publica hoy los pliegos de licitación para privatizar AISA. Los neus se frotan las manos. Manuel Quintar, el diputado del Tesla, que quedó en la mira por sus nexos con clínicas del PAMI, dice La Nación. Morosidad récord en el sistema. Para licuar la mora, bancos salen a prestar con cupón de descuento de haberes. Más de 2.100 jóvenes participaron de la exposición Empleo Barrial. Los ahorristas compraron 1.500 millones de dólares en abril, el mayor nivel desde las elecciones. Y el gobierno recortó casi 60,000 millones de pesos a las Fuerzas Armadas.
8: Vamos a estar conversando con María Carámbula, después del panorama de noticias, con Federico Martín. María Carámbula, conversando con nosotros, es productora de una obra que vi, La Intrigante. Me va a encantar hablar de esa obra, pero también de su extensa y valiosa carrera, hija además de uno de los tipos más admirados y queridos del famoso grupo de humoristas uruguayos y conductores, Verugo Carámbula.
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13: Hora 12, la temperatura en Buenos Aires es de 15 grados una décima, el cielo está despejado, humedad 60%. En la ciudad de Posadas, Misiones, 19 grados una décima.
8: Tras el 2,6% de inflación de abril, los vecinos de la ciudad descreen de los datos del INDEC.
14: En la calle.
15: Tras el dato de inflación en los barrios de la ciudad de Buenos Aires, el ajuste se siente. Menos ventas, menos consumo y más dificultades para llegar a fin de mes. Esto nos cuentan los vecinos de Almagro.
16: Siguen subiendo, más que siguen igual, no, que siguen subiendo. Sobre todo lo que es comida, carne, yo lo veo peor que antes.
17: Bajar no baja nada. Yo cada vez que voy al supermercado es un 10% más. Toda la semana 10% menos.
15: Desde Almagro informó para Radio 750 Luciano Mar. Derecho a la información.
13: La justicia detectó más viajes de lujo de Manuel Adorni y su familia durante los años 2024 y 2025.
8: Se trata de dos estadías de dos días cada una en un hotel All Inclusive en la ciudad de Gualeguaychú, por las que pagó 2,5 millones de pesos.
13: En tanto, el fiscal Gerardo Polichita solicitó ayer información sobre las operaciones que realizó el jefe de gabinete con criptomonedas.
8: El gobierno lanzó hoy la licitación nacional e internacional para privatizar AISA.
13: El Ministerio de Economía anticipó que en una primera etapa venderán un 51% de las acciones a un solo operador y que luego ofrecerán el resto de la empresa en bolsas y mercados del país.
8: El Banco Central reveló que pagó $17.700.000 de interés por el swap con Estados Unidos.
13: Por primera vez, la autoridad monetaria brindó detalles de la operación realizada en el último trimestre de 2025, en la que el Tesoro norteamericano giró a la Argentina $2.500 millones para realizar pagos al FMI y contener el orden cambiario.
8: Sin embargo, no se aclaró de dónde surgieron los recursos para saldar esa deuda.
13: Federico Sturzenegger confirmó que las estaciones de servicio controlarán ellas mismas el buen funcionamiento de sus surtidores.
8: La tarea de fiscalización técnica era realizada por el INTI, pero el ministro de Desregulación consideró que no era justo que los contribuyentes pagaran por algo que podían hacer las propias empresas.
18: ¿Se acuerdan que el control de los surtidores lo hacía el INTI? Digamos, haciendo el control de los surtidores, no es la metrología del surtidor, chequear que el surtidor despache lo que indica que tiene que despachar el contador, ¿no? Bueno, eso nosotros en realidad ahora básicamente lo sacamos al INTI de eso. Ustedes van a tener que desarrollar la tecnología, las empresas que hagan eso, que a mí me parece que la capacidad de hacerlo eso con una eficiencia y con costos bajísimos, ustedes la van a encontrar mucho mejor que la va a encontrar el INTI, les puedo asegurar, ¿no?
13: El Servicio Meteorológico anticipa que a partir de mañana una ola polar atravesará la región centro del país, acompañada por lluvias y viento.
8: El organismo adelantó que el fenómeno provocará heladas en gran parte de la región pampeana y posibles nevadas en la zona de la región cuyana, el noroeste y hasta las sierras de Córdoba.
2: Internacionales.
13: Donald Trump abandonó China y aseguró que fue una visita increíble en la que cerraron acuerdos comerciales fantásticos para ambos países.
8: Además, respecto a su par chino, Xi Jinping afirmó que es un hombre al que respeta mucho y hasta reconoció que se convirtió en un verdadero amigo.
13: En otro orden, Trump se refirió al conflicto con Irán y señaló que aceptó una tregua solo por pedido de Pakistán.
8: Sin embargo, alertó que si la nación islámica no entrega su combustible nuclear, entrarán en su territorio a buscarlo.
13: Dólar oficial 1.420 pesos, dólar informal 1.420 pesos y riesgo país 523 puntos.
8: Se espera cielo parcialmente nublado por la mañana y nublado hasta la noche con una máxima de 19 grados.
13: En este momento la temperatura en Buenos Aires es de 15 grados una décima, el cielo está despejado, humedad 60%. En la ciudad de Posadas, Misiones, 19 grados una décima, allí podés escuchar Radio 750 por FM 89.5.
8: Estas fueron las noticias. Federico Martín.
13: Víctor Hugo Morales.
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8: Bueno, ahí estamos pagando $17.700.000 interés por el job de Estados Unidos.
9: Sí, un año después se supo. Un año después. Qué bárbaro.
8: Estos tipos son tan descarados. Este es Sturzenegger. ¿A vos te parece que tenemos, brillante, nos merecemos unos Sturzenegger en serio, campana?
9: El tipo diciendo que las estaciones de servicio se pueden controlar a sí mismas porque es más barato. No es el problema que sea más
8: todos
9: barato.
8: Todos nos podemos controlar a nosotros mismos. ¡Qué locura!
9: Claro, es eso lo que pasa.
8: Pero sabe de lo que habla este individuo.
9: Sí, yo creo que sí, y eso es el problema. Eso lo hace muy cínico al hombre, muy cínico.
8: Bueno, después tenemos el Servicio Meteorológico anunciando una ola polar. Más frío, más problemas en la región centro del país. Por acá no dice nada. Por esta zona.
9: E igual es siempre una noticia que preocupa a los sectores más pobres, a los bolsones indefensos, porque cómo te calefaccionás, sobre todo en tiempos de crisis, y el monóxido de carbono, y bueno.
8: ¿Sabes lo que voy a hacer, Gustavo? Mejor. Dale. Voy a charlar con María Carambula.
9: Me parece muy
8: en
9: bien.
8: Un par de minutos.
9: Muy bien.
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8: ese. Sí, estamos con María Carámbula. Quiero anunciarles para mañana Memoria y Lucha, acto homenaje a los mártires de la 20. Esto tiene que ver con Montevideo. Casa de la Amistad Argentino en Buenos Aires, a las 20 horas mañana. El homenaje ahí en el Cine 1744. Y también el domingo hay un conversatorio sobre la Batalla de las Piedras, con chocolate y tortas fritas, en el Club Larrazábal. Así que están todos especialmente invitados. Saludo para visitantes que hemos tenido esta semana. También Rubén Pires, en este caso, que está haciendo Rinoceronte. Les recuerdo, una comedia absurda, es de Ionesco. Va los sábados a las 6 de la tarde en el Andamio 90. Tengo más para anunciar. Hoy estoy con poca voz, no sé qué pasó. ¿Y vos cómo andás, María Carámbula, querida?
21: Mira, recién me tiraste una flecha en el cuore porque nombraste Las Piedras. Y yo nací en Positos, pero antes de mudarme a Buenos Aires viví un poco en Las Piedras con mis abuelos y mis padres.
8: ¿Y tomabas el 130 para venir a Montevideo?
21: No me acuerdo, pero seguramente sí.
8: Mirá.
21: Porque me llevaba, yo vine a vivir acá a los 6 años. Y nombraste Las Piedras y fue como, me vinieron miles de recuerdos divinos.
8: Tantos, ¿no? Tantos. Las Piedras, Julio Sosa, es claro, un motivo de nuestros orgullos, sin ninguna duda. Después vamos a hablar de la intrigante. Está mal escrito acá y me lo leí mal. Bueno, pero me gustaría un poco recorrer ese camino. A los 6 años viniste para acá. ¿Y a los cuánto empezaste a actuar? ¿Enseguida?
21: A los 20.
8: No.
21: Sí.
8: ¿Tan? Mira vos.
21: Sí, sí, a los 20. ¿Cuándo? Empecé a estudiar teatro a los 14.
8: Aquello con tu papá, Amo a Ver Hugo, una cosa.
21: Eso fue, pero antes de Amo a Ver Hugo yo había, empecé con papá en un programa que él, era tipo el Jeopardy, ¿viste? No el Alcoyanal, que vino después.
8: Sí.
21: Que hacía como la rueda esta, que uno de entretenimientos. Y ahí yo hacía un sketch con papá que improvisábamos y estaba buenísimo. Fue como la primera vez, dije, tengo ganas de trabajar con vos. Y papá era generoso, pero no te regalaba nada, si no le, viste, era medio bravo.
8: ¿Sabes que Ver Hugo es uno de los tipazos que he conocido en mi vida? Derecho, cordial, sobrio, pero tan buen tipo. ¿Y qué guitarrista?
21: Oh.
8: Yo tengo noches memorables, el Montevideo, asadito y guitarra tocando Ver Hugo. Fue de los primeros tipos que admiré en la guitarra.
21: Sí, muy muy groso guitarrista, y pocas lo saben porque por ahí creen que hacía como hacía el payador, ¿te acordás? Que era muy simpático, pero no, él tiene un disco que grabó a los 30 años solo con su guitarra, que de hecho se llama Ver Hugo Carámbula, solo de guitarra.
8: Así es, lo he tenido en mi vida, en algún lado debería estar.
21: Está en Spotify, por si quieren, porque es increíble. Además, en esa época no había la tecnología de hoy.
8: Cutú, busquemos Ver Hugo para pasarlo.
21: Sí, Ver Hugo Carámbula en Spotify está, solo de guitarra.
8: ¿Y cuándo te apartaste un poco de tu viejo y empezaste María Carámbula por su lado?
21: Y al toque de eso me empezaron a llamar para hacer otras cosas. Y empecé así medio a lo loco, medio como que estaba, viste, quería... Era muy insegura, entonces cualquier cosa me venía bien.
8: ¿No sabías lo que querías?
21: No. No.
8: ¿Conductor, actriz?
21: No, lo de la conducción vino después, porque en realidad me llamó Yankelevich para que haga con Mateico un programa de verano, aquellos de programas que hacía Mateico en Mar del Plata, que nos quedábamos a vivir 3 meses en Mar del Plata. Y en ese momento no, yo le decía, pero yo quiero actuar. No, no, bueno, después cuando volvés haces algo en Telefe. Era Gustavo el capo de Telefe. Y me... Fui a hacerlo, pero medio como obligada. Igual la pasé bien. Juan lo adoro, a Mateico, todo el grupo divino. Y después me picó más el bichito. Sobre todo en la radio más me gusta que la tele. La tele es como que no me gusta más.
8: Bueno, estuviste por hacer radio, has hecho radio.
21: Sí.
8: Aquí estuviste, alguien recuerda, Sergio Altieri me dijo que en el 2014-2015...
21: ¿Acá? No me acuerdo.
8: En la 750, no acá en este edificio.
21: Ah, pará.
8: No, no, pero es una referencia nomás. Sí, sí. Seguro porque... y no te acordás, porque son tantas las veces que...
21: Hice un pero te juro que hice un montón de radio, pero nunca me quedé lo tanto como quisiera. Gracias, mi amor.
8: Gracias por el café, le dice a Renata Costa García, nuestra joya.
21: Una genia.
8: Sí, absolutamente. Pero Poliladron, por ejemplo, ¿qué año será?
21: Y Poliladron fue antes del 2000, 90 y tantos. No sé, en la época de Poliladron, que fueron como 3 años. Porque también hice Campeones, las de Polka, ¿no? No,
8: hiciste de todo. Acá me dio Renata algunos datos. Buenos Vecinos, Como Pan Caliente, Matrimonios y Algo Más. Campeones de la Vida, Femenino, Masculino. Ah, me acuerdo de esa. ¿Por qué será?
21: Ay, porque estaba muy buena y no estaba... Era muy avanzada para la época. Con el Puma Goiti y Fernán Mirás. Ah. La escribí a mi amiga Bea Carvajales, que me hice amiga ahí.
8: Culpable de este amor, Vidas Robadas, Trátame Bien o Trátame Bien, ¿cómo decían?
21: Trátame Bien.
8: Trátame Bien.
21: Con La Rot y Julio Chávez.
8: Me salteo varias cada vez que menciono alguna, ¿eh? Mm. Mi amor, mi amor. ¿Con qué galanes trabajaste?
21: Polémico. Juan D'Artés, canceladísimo. Y con... En realidad... Hacía más comedias que no tenían mucha poca cosa de Luciano Castro, ponele, tuve dos ficciones que hacía de novia de Luciano, pero Fede Delía, estoy pensando en con quién chapé en una tira. No, el Puma Goiti, Jorge Suárez, ah, mira. Jorge Suárez es mi galanazo, fue mi marido en El Elegido.
8: Jorge Suárez es un actor.
21: Es tan genial y tan generoso.
8: Así es. Así buen tipo además.
21: Oh, pero además generoso en el laburo, ¿viste?
8: ¿Y has sido feliz en el ámbito artístico? ¿Te colmó tu vida?
21: He sido feliz porque me parece que, si bien hay de todo, ¿no? Hace un rato nombrábamos a Juan, que en realidad yo no sabía eso en ese momento, pero después... Me enteré de cosas que me cerraron. Pero digo, es como una comunidad amorosa, ¿viste? El mundo de nuestro. Entonces, hacés familia. Ahora ya no se hace tanto, no se hace más, básicamente. Se hacen plataformas, pero hacés familia porque estás todos los días trabajando. Entonces, siempre algún amigo te queda para siempre.
8: Además, gente que vive cosas apasionantes, interesantes. Las charlas siempre son...
21: Total,
8: vivaces,
21: exacto.
8: De recuerdos y de risas, ¿no?
21: Hay algo ahí que creo que es más eso lo que me llena que la vocación de actuar. Porque por ahí, si pasa el tiempo y no me gusta algo, no
8: extraño. ¿Tus amigas del alma, una amiga del alma o dos, son del ambiente artístico o de afuera?
21: Hay algunas del ambiente y hay de afuera también.
8: ¿Del ambiente cuál?
21: Y del ambiente del alma, Katia Aleman.
8: Ah, qué tipa.
21: Sí. Ayer hablamos hasta
8: hace
21: muy
8: tiempo que no la pasamos a Katia, don Cutufós.
21: Katia es lo más. Tengo amigas de Jorgelina Arús y Mariana Briski. Besos al cielo.
8: ¿Mariana?
21: Amiga del alma. Gran pérdida, que desde el día de hoy que no la tolero esa pérdida. Pero bueno, la dejo en paz, porque sí. Es lo más.
8: Qué lindo que lo puedas decir. Y los demás que amigos surgen de...
21: No, colegio. De la vida, no, también, pero de la vida. También soy amiga, muy amiga del Puma Goiti, de Fernán Mirás, de Alejo García Pinto.
8: Bueno, Fernán Mirás es fácil.
21: Fernán solamente te hace reír.
8: Y con el humor que tiene Fernán. Yo la última vez que estuve cerca de él, que fue una casualidad, un rato, digo, ¿por qué no lo veo más seguido este tipo? Sí. ¿Por qué no tengo pretextos?
21: Te hace bien.
8: Porque poca gente hay que tenga una clave de humor y de ternura al mismo tiempo. Porque uno es un humor socarrón, sobrador.
21: No, es espectacular. Sí. Te hace bien al alma, Fernán.
8: ¿Verdad?
21: Sí. Sí, sí.
8: ¿Y a vos qué cosas te han hecho bien al alma?
21: Y yo me doy cuenta, y por eso un poco de frustración, pero igual creo que cada uno está donde debe estar. A veces pienso que eso es así. Pero el tema a mí la música me hace bien al alma. Y en mi familia siempre todos tocaban todos los instrumentos y muy bien. Y yo no. ¿Entendés?
8: Entonces, a ver si era música como esta.

0: Oh, lloro, ¿Me deciste? Hablas de las piedras, me pones a papá. Sí. Esta versión de Adiós Nonino, por favor, les pido que la escuchen con mucha atención. Sí, porque claro, sonaba que... como 10 guitarras y era una sola, ¿entendés? Que no era, era un genio. No lo digo porque es mi papá, ¿eh?
1: Pero vos sabes que actor, humorista, guitarrista excepcional, te digo, lo disfruté por lo menos 3 veces con la muchachada de Canal,
0: te quería mucho,
1: de Canal 4 de Montevideo. Mira, me emociono. Pero sobre todo yo lo tengo por un tipazo, ¿viste? Esos tipos muy derecho, muy bien, muy buena
0: muy gente. Aparte es una de las personas que más saben, o sea, guarda secretos a un nivel que yo le decía... papá, ¿es verdad tal cosa y tal cosa? No sé. Y después por ahí le preguntaba a otro, del laburo de él, ¿no? De, ¿y es verdad que este sale con...? Sí, me decía el otro. Y mi papá me decía, no sé. Y él me, y yo valoro mucho el guardar los secretos por cómo era él, porque me parece como admirable eso.
1: Ahora, ¿cómo fue que empezó la producción? ¿O yo me perdí algo?
0: No, en realidad empezó porque yo no tenía ganas de actuar, pero tenía ganas de, sobre todo en este momento, en esta coyuntura, de estar en esa trinchera de resistencia, del amor, hacer algo que además me encanta, por la obra, digo. Y dije, quiero probar de producir, de estar ahí como... Y ojalá podamos seguir.
1: La vi, me encantó, me reí.
0: Está buena.
1: Sí, hablemos un poco de cómo es la intrigante. Me escribieron mal, voy a decir mal otra vez.
0: Ay, claro. No, empezó todo con una amiga mía, que es Jimena del Pozo Peñalba, que es su directora, y yo le cuento mis ganas de producir, pero sin actuar. Y le digo si ella tiene alguna obra chica, ¿no? En el sentido de para hacer en un lugar chico, una obra independiente, ¿no? Y me dice, tengo una, bueno, la leo y me encantó por muchas cosas, me gustó el texto, me gustó la historia, que no la sabía, no conocía yo a Carlota. La otra vez me hablaba con Daniel Balmaceda, que la fue a ver y estaba encantado, el historiador, y decía, claro, ¿no? Los carlotistas, el partido carlotista, yo no sabía nada de eso.
1: Y su llegada a Buenos Aires, la conexión que tiene con Buenos Aires, tiempo de Belgrano.
0: Tremendo, y aparte también esa cosa muy actual de que a las mujeres las corren, ¿viste?
1: Sí, a ella la corrían acusándola de loca, pero lo que importaba...
0: Igual era medio loca, ni hablemos. Lo quiso envenenar al marido, era pésima madre, era una loca. Pero en esa época, medio que si no eras loca y te ponías fuerte... te volaban. Igual la volaron y la exiliaron a Brasil. Pero digo, está hecha con mucho humor, me dieron muchas ganas de hacerla y de estar en la parte del cuidado, del vestuario, de todo eso me pareció...
1: Todo el vestuario, yo
0: ¿viste
1: decía...
0: lo que es el vestuario? Sí, es Uriel Sitastro hace vestuario del color, es un crack.
1: Bueno, eso es producir, así que ahí te pusiste las pilas, sí. ¿Qué ropa hacía falta? La vestimenta ayuda mucho a componer los personajes, el espectador.
0: Vos sabés que a mí me pasa que yo... hay gente que lo compone distinto. Yo lo termino de integrar cuando lo empiezo a ensayar con el vestuario del personaje. Ahí lo... De afuera para adentro. Hay gente que lo hace de adentro para afuera. A mí me coloca, ¿viste? Bueno, y él es divino ese vestuario.
1: La tal Bárbara Massó está...
0: extraordinaria.
1: Sí. Y Ariel Mele.
0: Sí.
1: Muy gracioso. No vamos a decir qué, pero cuando nombran a Napoleón y pasa algo, me reí en todas las veces. Porque después, como ocurre 6 o 7 veces, más o menos, podría ocurrir que no, pero siempre consigue, y esto depende del actor. Que... Sí. Haga variantes sobre lo que es lo mismo. Esa parte es muy graciosa. ¿Podemos decir algo exactamente del personaje? ¿A qué vino? ¿Cuándo vino?
0: Yo no sé cuándo, porque acá no vino al final, ¿eh?
1: No. Pero mencionan a Belgrano, se acerca.
0: Ah, claro, que ellos la fueron a ver para... En 1809 fue.
1: ¿Sí?
0: Belgrano, Castelli, y ahí se me fue el otro. Que está buenísimo cuando los va a... Man, se me...
1: Sí, está bien.
0: Estoy con la alergia, estoy perdida.
1: ¿Qué pasó?
0: No, es que me siento pésimo. Casi no podía venir, pero vine. Vine, mi amor, por ti.
1: Hiciste muy bien, porque queríamos. Bueno, y entonces ella viene...
0: Entonces la destierran.
1: La han apartado, la han desterrado.
0: La destierran a Brasil, a ese palacio.
1: Porque ella es de Portugal.
0: Claro. Y le viene con la noticia de que la quieren como reina del Plata, del Río de la Plata, o sea, para Argentina, básicamente. Y ella enloquece de felicidad porque le viene toda la vida, el alma al cuerpo le vuelve. Se sentía muy mal ahí. Y después pasa lo que pasa.
1: Y todo está resuelto con un humor muy especial. En un teatro que es un encanto para mí, el Noon, te queda bien el día que fui, como es a las 9 de la noche, los miércoles.
0: Y aparte la obra, viste, que dura 60 minutos, 59 minutos. Es una obra ta. Es muy de actuación.
1: Me quedé muy bien para cenar porque hay cosas ricas, tartitas ricas, etcétera. Me fumé un habanito en la vereda, en los bancos lindos que tiene, y después me vi la obra. Nos fumamos porque naturalmente estaba...
0: con la diosa de Bea.
1: Sí, y me pasé una gran noche porque sabes que nos hace falta reírnos. Vos sos de reírte por cualquier cosa.
0: Yo soy, pero ¿sabes cómo lo valoro ahora? El otro día fui a ver a mi amigo Ezequiel Campa, que lo veo siempre en sus shows, capo, y me di cuenta de que valoraba más por el tiempo que estamos viviendo un lugar donde todos éramos como en la misma riéndonos, y yo con dolor de cara y de panza de reír decía, ¿cómo necesito esto? Porque después salgo a la calle y no la estoy pasando bien, más allá de que sí la estoy pasando bien yo, porque pero eso no puedo pasarla bien si la gente está mal, me hace mal.
1: Es bravo, sí, es muy bravo. Sí.
0: Entonces valoro.
1: Involucras, por eso esto del teatro, la música, todas estas cosas son los mecanismos de defensa.
0: Te llena el alma. Es cura, ¿viste?
1: Sí. Yo el miércoles, no sé, el día... recuerdo que el miércoles este que fui a ver la obra, ¿esta semana o la otra?
0: La otra, porque...
1: Bueno, yo sé que iba cargado mal, como todos en determinado momento, que te parece que el mundo se viene abajo, qué sé yo. Y me vi la obra, me lo pasé genial, y cuando salí ya era otro. De verdad. Ah.
0: Te creo porque eso es lo que pasa, bueno, nos pasa al actuar ni hablar, porque es como que disocias y vivís un mundo paralelo, es lo más divertido de actuar para mí, porque te olvidas realmente, te estás haciendo pis y te dicen acción, se te pasan las ganas, pero literal, corte, ay, me voy al baño a hacer pis. Hay un mundo paralelo que no sé explicar, pero que también me está pasando siendo productora, no solo con la actuación, es el arte y la cultura no se pueden machacar de ningún... Y no lo van a lograr.
1: Me ha dado mucho gusto esta visita,
0: a
1: María.
0: A mí también.
1: Porque, bueno, La Intrigante es una obra que merece un destaque muy especial, por cierto. Pero que seas la productora, con tu nombre, que estés empujando Teatro Independiente... Que juegues unas fichas, no a la calle Corrientes, querida, adorada calle Corrientes, de grandísimos actores y actrices, pero hay todo un mundo, viste, en el Teatro Independiente, de artistas, actrices y actores increíbles.
0: Maravilloso.
1: Y de gente que escribe muy bien. Entonces, efectivamente hace falta gente que produzca, gente que meta para adelante, que empuje, que invierta, que ponga ese vestuario que pusiste, costoso.
0: Sí, porque tiene un nivel que es más allá de que es austera en el sentido visual y de... Porque es puro ellos hablando, y luces y vestuario, pero sí, es como que tiene un nivel re lindo para el Independiente esa onda.
1: Lo valoro muchísimo.
0: Gracias.
1: Y ahí charlar un poquito además de tu vida, que me acerca a mi propia vida a través de tu viejo, cuya guitarra vamos a terminar este encuentro. Muchas gracias,
0: gracias,
1: María.
0: Gracias, corazón. Saludos a la familia divina que tenés.
1: María Carámbula.

0: la mañana.
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0: Y llegó la música con dramaturgia de Alberto Ajaca. Nada menos, se puede ver los domingos a las 6 de la tarde en Timbre 4. Y el proyecto Berta, que es dramaturgia de Sonia Novello y Marcelo Valerga, con María Seguini, una mujer que ha sufrido un desalojo, que vive en extrema precariedad, 60 años. Bueno, proyecto Berta, unipersonal interpretado por María Seguini, lo tenemos en el espacio Callejón domingos a las 20 horas. Y los domingos a mediodía hay algo muy especial que se llama Santa Mesa, con Agustina Ruiz Barrea, la actriz dirigida por Manuel Mancilla. Esto es en el Club de Artes Los Pompas, ganadora de premios, etcétera. Al mediodía, a las 12, ahí en la avenida Brasil 2640, donde a la noche, los sábados, en el Club de Arte Los Pompas, tenemos lo que la peste nos dejó sobre los tiempos de la fiebre amarilla. Nos metemos otra vez en el mundo más, la realidad.
4: Más asqueroso, podemos decir. Dos cosas, vos elegí, privatización del agua o el destino del Tesla. El Diputesla, ¿sabés qué?
0: No, ¿sabés qué? Está bien. Lo del Diputesla es tipo... Es casi divertido en algún momento. Pero lo de AISA... Campana, sí. Otra vez.
5: Y venimos del fracaso que generó la reestatización cuando los franceses dejaron prácticamente a la empresa del Estado en ruinas, casi lo mismo que había sucedido con los británicos en Bolivia y que había generado lo que se conoce como la guerra del agua, que es un poco la movida en la que aparece Evo como dirigente, ¿no? Teniéndose que escapar tanto el presidente de la nación, Sánchez de Lozada, como el británico en un helicóptero, porque lo querían matar, no dejaban usar el agua de los aljibes, el agua de lluvia, porque entendían que les pertenecía.
4: Privada.
5: Volver a eso.
4: Bueno, Caputo dice que con la empresa privada va a andar mejor. Claro. ¿Te suena? Ya lo escuchamos mil veces. La licitación, el convenio va a ser por 30 años, o sea que de acá a 2060 va a estar en manos privadas con la posibilidad de prórroga. ¿Te acordás? Antes de la reestatización había gestionado Suez. Sí. ¿No? Paralizó esas obras que decías de extensión de servicio esencial. Suez viene ahora, está levantando la mano. Claro, ya hizo el negocio. Sí. Le cortaron el chorro y ahora dice, voy por el segundo tiempo.
0: Llegó la piba, Guadalupe Regalzi, buen día.
6: Buen día, Víctor Hugo, a todo el equipo. Hay un video circulando de Cristina Fernández de Kirchner saliendo de su domicilio, subiéndose a un vehículo, luego volviendo a su casa en San José 1111. Lo cierto es que la intención fue de este miércoles, de todos modos, pero se viraliza el viernes. Según trasciende, y a partir de una autorización del Tribunal Oral Federal 2, es un turno médico, un turno odontológico al que Cristina tenía que asistir y no se comunicó de manera mediática porque forma parte de un ida y vuelta judicial en el que tiene la aprobación pertinente. Pero claro, por parte de los militantes libertarios, los famosos trolls, instalan este video con la intención de señalar que hace lo que quiere Cristina, ¿no? Con su condena. Nada más alejado de la realidad. Hablan de policías penitenciarios, ¿cómo puede ser que no lo acompañen? Bueno, no existe tal cosa. Lo que tiene Cristina es una custodia de policía federal, que es la misma que se ve en ese video, que muestra el momento en el que Cristina regresa a su casa después de haber asistido simplemente a un control.
7: Y parece ser, Víctor Hugo, que finalmente no le van a quitar la selección argentina a Teis Sports. Va a transmitir el Mundial, un anuncio que van a dar en dentro de un poquito. Parece ser que finalmente Teis Sports va a transmitir algunos partidos del Mundial.
4: ¿Cómo sería eso? ¿Cualquiera? ¿Argentina?
7: Están terminando de definir, pero lo cierto es que el canal está avisando que va a transmitir algunos partidos, seguramente de Argentina y otros partidos del Mundial. Habrá que ver si son retransmisiones, como va a ser la TV pública, ajá, o tendrá que ver con producción propia.
4: Porque si tiene espacio propio va a poder vender más. Exacto. Cosa que el Estado no va... El Estado terminó pagando, uh-huh, y no va a poder ganar como se hizo en el Mundial anterior por espacio de publicidad. O sea, te acuerdas que decían, despilfarró no sé cuánto al gobierno de Alberto, pero en realidad el saldo final fue positivo.
5: Más de 5 millones de dólares.
4: Esto no lo va a poder hacer. Por ahí te dice sí.
7: Habrá que ver si pagaron derechos o si será retransmisión también, si le pagaron a alguna otra empresa. Pero lo cierto es que Teis Sport va a pasar los partidos de Argentina.
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0: Emiliano Flores en línea. ¿Qué tal, Emiliano? Buen día.
15: Hola, ¿qué tal? Buen día, Hugo. ¿Cómo estás?
4: Bien. Emiliano, ¿qué edad tenés?
15: Ahora 30 años.
4: Justito.
15: Sí, 30 años. Justo llegué para la para estar en la expo ayer.
0: ¿Y qué pasó?
15: Y bueno, mira, la realidad es que el contexto laboral es muy complicado. La realidad hoy en día es que todos los jóvenes, me considero joven, ¿no? Obviamente sí, todavía, está tan complicado ahora la sociedad que la economía no alcanza, hay muchos trabajos que fueron cayendo lamentablemente, y si ustedes vieron las imágenes ayer en la expo, hubo filas y filas de personas y personas, creo que hubo aproximadamente entre 400 y 600 personas ayer, y la realidad es que había tantos jóvenes buscando empleo que no se consigue. No se consigue, es tan alta la demanda.
0: Emiliano,
15: en realidad, sí.
0: ¿Y qué es lo que dice la gente en la fila? ¿De qué hablan? ¿Cuáles son las expectativas? ¿Qué recoges del sentimiento general de quienes buscan trabajo?
15: Mira, Hugo, la realidad que se podía ver en la fila, cara de tristeza, desilusión, pero a su vez con mucha ganas de trabajar, con altas expectativas de poder encontrar una oportunidad en alguno de los stand que había ofreciendo trabajo. Y
0: ¿hablan de salarios en la fila? ¿Hablan mucho de salarios, expectativa de salario, o solo quieren el trabajo?
15: No, la realidad es que hoy por hoy buscan más trabajo que otra cosa. Hay veces que, bueno, tanto a mí como a miles de personas que había ahí en la fila, la realidad es que estamos buscando más que nada trabajo que salario, porque la realidad es que en un momento, en el contexto este que estamos, la realidad es que no se puede pretender, ¿viste? No se puede pretender un salario si no hay trabajo.
0: Qué triunfo notable del capitalismo, del neoliberalismo, que efectivamente uno vaya con la derrota de no poderle poner valor a lo que le pidan. ¿Qué tipos de trabajo viste que hay y cuál es la resolución de la oferta y la demanda?
15: Mira, lo que estuve viendo más o menos en los stand que hubo, muchas ofertas laborales en cuanto a la gastronomía, poca industria, poca producción, pero mucha mano de obra alimenticia, por así decirlo, ¿viste?
0: Gastronomía.
15: Sí, sí, sí. Era lo que más ofertas había. Imagínate que asimismo yo, siendo ex empleado de Peugeot, siendo categorizado, ¿no? Obviamente con experiencia en móviles y demás, te imaginarás de que así mismo dejé mi currículum para ver si estaba la posibilidad de conseguir por lo menos un trabajo de, aunque sea de bachero o lo que sea.
0: ¿Cuánto tiempo hace que estás buscando, Emiliano?
15: Y mira, yo me echaron en enero, el 30 de enero, y aún todavía no pude conseguir un trabajo.
0: ¿Y cuántos contactos hiciste, Emiliano? Contanos un poco tu recorrido para entender qué es lo que está pasando.
15: Mira, estoy desde que me desemplearon, estuve yendo a agencias laborales, que esas agencias te ofrecen trabajo de corto lapso, 2 o 3 meses, después te dan de baja, pero bueno, ya te digo, o sea, agencias muchísimas, tiré currículum, trato de presenciar la mayor cantidad de expos así que hay en distintos lugares, en Belgrano, en Palermo, también en parte de la provincia de Buenos Aires.
0: Desde enero hasta ahora, Emiliano, ¿cuántas veces sí crees que has salido?
15: Y mira, aproximadamente de los 7 días, sábado y domingo no, porque todas las agencias están cerradas, pero de los 5 días que quedan la semana, 4 he salido.
0: ¿Vos te permitís pensar en un salario? Es decir, ¿haces un corte en el que no solamente te importa el trabajo, sino también el salario? ¿O estás un poco entregado como todos?
15: No, la realidad es que estamos entregados, Hugo. Ahora, hoy por hoy, es tan alta la demanda que hay y al no haber trabajo es que lamentablemente uno cae en lo que haya. Es así, en simples palabras es eso.
0: ¿Por qué saliste de Peugeot? ¿Por qué perdiste el trabajo?
15: Mira, a mí me habían echado porque hace 2 meses habíamos empezado a hacer horarios reducidos por falta de producción, porque se cayeron las ventas en los horarios reducidos por falta de producción, porque se cayeron las ventas en los autos 0 km.

0: los primeros manguitos que recibí de parte de la empresa. Pude liquidar la tarjeta de crédito con la que yo a veces compraba mercadería del mes.
1: ¿Estabas endeudado?
0: Sí, la realidad es que sí. La realidad es que uno teniendo trabajo puede llegar a moverse económicamente mejor, y cuando uno tiene trabajo y tiene algo fijo, uno se sabe acomodar y sabe manejar bien el dinero, en el sentido de, bueno, esto lo pago la luz, el gas con esto, el alquiler con lo otro, uno va separando las cosas. Pero si te echan de un día para el otro, te quedas con todas las deudas con las que vos ya venías manejando anteriormente, pero ahora sin ingreso. Entonces te quedas sin trabajo, sin ingreso, con todas las deudas. Entonces como que...
1: Emiliano, ¿sos solo por ahora?
0: ¿Cómo?
1: ¿Sos vos solo o tenés familia?
0: No, tengo mi familia, sí. Mi señora y mi nene de 5 años.
1: ¿Y cómo hacen, Emiliano, en líneas generales? ¿Cómo has resuelto esta ecuación, esta trampa en el camino de una vida de tantas ilusiones? Casado, evidentemente joven, 22, 23 años, con un nene, y te encontrás con este panorama.
0: Y es muy difícil, Hugo, porque la realidad es que mi señora trabaja ahora, está trabajando, por suerte, gracias a Dios, está trabajando ella, es un solo sueldo que ingresa para una familia que la realidad es que estamos haciendo malabares, porque con un solo sueldo tenemos que pagar los alquileres, pagar las deudas, las cuentas, y se hace muy difícil.
1: ¿El alquiler se te fue muy para arriba?
0: ¿Cómo?
1: ¿El alquiler se te fue muy para arriba?
0: Y cada 3 o 6 meses sube aproximadamente un 20%, así que te imaginarás, Hugo, que ahora estoy pagando aproximadamente 550 mil pesos el alquiler, y mi señora no supera el millón de pesos por mes.
1: ¿En qué barrio vivís, Emiliano?
0: En Caseros.
1: Cuando te volviste a tu casa después de participar de esta expo, ¿qué sentimiento te llevaste? ¿La posibilidad de que para el lunes tengas un trabajo la semana que viene?
0: Mira, la realidad es que salí con mucha expectativa, porque habré impreso aproximadamente entre 25 y 30 currículum, y en todos repartí. No, la realidad es que no me estuve fijando ni analizando a qué se dedicaba tal stand, pero yo entregué mi currículum igual, porque la necesidad es tan alta que no me importó de qué sea el trabajo. Yo dejé el currículum igual y salí con la expectativa de que, por lo que decían y por lo que hablaban los jóvenes ahí en las filas y demás, que aproximadamente te llaman entre 1 o 2 semanas, más o menos.
1: ¿Para qué cosas te has ofrecido, Emiliano? ¿Qué trabajos estás dispuesto a realizar según tu experiencia?
0: Mira, en cuanto a mi experiencia laboral, más que nada estoy por la rama administrativa, por la rama de producción, de manufactura, o sea, estoy capacitado para eso. Soy operario especializado, así que te imaginarás que tengo experiencia. Pero la realidad es que la experiencia que tengo hoy en día, hoy por hoy, no sirve absolutamente de nada. Porque no hay trabajo. No hay trabajo. Busqué por todos lados. Al principio quizás me puse un poco más crítico a sí mismo, diciendo, bueno, si yo tengo experiencia en lo administrativo, bueno, voy a encarar por ese lado. Pero... ya agoté todas las posibilidades y bueno, y ahora lamentablemente toca ampliar más la cartera laboral y decir, bueno, si tengo que ir a ser ayudante de cocina o lo que sea, y lo haré, porque la realidad es que al no tener trabajo, lo que sea, hoy por hoy viene bien.
1: Emiliano, si yo fuera un empresario, no un gran empresario, pero simplemente tuviera posibilidades.

0: Si estuviera escuchándote, salgo a buscarte corriendo. Porque sos el ejemplo del tipo medio que la peleas con una evidente dignidad, con una calma, que te vaya muy bien. Y ojalá que alguien que esté escuchando se inspire como corresponde, porque, insisto, yo quisiera tenerte en mi empresa. Te mando un abrazo.
1: Bueno, muchas gracias, Hugo. Muchísimas gracias. Y bueno, lo único que quiero decir es que si hay jóvenes escuchando, de que sigan buscando trabajo, pero asimismo que no dejen la educación. Que no dejen la educación y que sigan estudiando en las universidades para hacer un futuro mejor para todos.
0: ¿Vos en qué universidad pudiste entrar?
1: En la UNTRES, de Caseros. Estoy estudiando recursos humanos.
0: Bien. Emiliano, un abrazo.
1: Bueno, Hugo, muchísimas gracias y bueno, muchas gracias por escucharnos.
2: ¿Quieren desempleo? ¿Por qué les sirve? ¿Quieren desempleo? ¿Por qué les sirve el desempleo? Porque el desempleo es el gran disciplinador social. Cuando vos no tenés laburo, aceptás cualquier cosa. Cuando vos ves en tu fábrica que hay una cola de gente esperando para ocupar el lugar que vos tenés y te ofrecen cualquier cosa aceptás. No porque seas cobarde, sino porque no te queda más remedio. Esto se vivió acá en la República Argentina con la caída de cada gobierno popular por las dictaduras.
3: En el medio de este mambo y el delirio más profundo, el cartel de primer mundo nos vinieron a colgar.
4: Voy a reiterar lo que decíamos hace un rato en lo que publican los diarios muy lejos de las tapas. El cronista comercial trae declaraciones de Daza, el viceministro de Economía, que dice: los empleos que se pierden son minúsculos con relación a los que se crean. El cinismo de estos tipos es de máxima pureza. Es increíble, ellos saben. Saben muy bien lo que están haciendo.

0: Miriam Martino, Argentina Primer Mundo. Miriam va a estar este sábado a las 5 de la tarde, mañana. Es una delicia, un pastel de manzanas tibio para disfrutar con amigos y amigas en la Biblioteca Café. Liliana Romero, actriz, narradora. Miriam Martino en el canto y Pepo Lapuble en el piano. Relatos en Sol, mañana a las 5 de la tarde en la Biblioteca Café.
1: El honor y la verdad.
0: Y una amiga del final que pedí al aire donde actuaba este fin de semana, Vicky Grigera, me cuenta que Me río por no olvidar, tragicomedia sobre Argentina, un país para cobrar entrada. Pero el show es a la gorra, es en Chacabuco 516 a las 20 horas, donde se presenta Vicky Grigera.
2: La obra La salud de los enfermos, de Julio Cortázar, en la que los miembros de una familia deciden ocultarle a su madre enferma un hecho doloroso, con dirección de Leandro Cócaro, se puede ver este domingo a las 18 horas en el Teatro del Pueblo.
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9: Me gustó la frase, si no hay estado, que no haya IVA. Dicen los productores de alimentos, claro, o sea, vos querés un Estado ausente que no pague educación, que no pague salud porque no hay plata, entonces que no empiecen a descontar el IVA. 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
10: Denuncia Rodolfo Aguiar en redes sociales lo que está pasando en el Servicio Meteorológico Nacional. Un nuevo día de protestas hoy, pero lo grave tiene que ver con que el gobierno está reteniendo a los trabajadores del Servicio Meteorológico. Es privación ilegítima de la libertad, dice Rodolfo Aguiar. De hecho, muestra imágenes con tachos de basura impidiendo salir.
9: O sea, no es que, como venimos denunciando ahora, les impiden entrar. ¿Los tienen encerrados adentro?
10: Claro, en el INTI no les impedían ingresar. En el Servicio Meteorológico están en sus puestos de trabajo y quieren salir a reclamar y no se los permiten. O sea, es una locura realmente. Encintaron y precintaron el organismo amenazando a los trabajadores.

0: ¿Con qué música nos vamos? Enseguida les decimos. Un saludo para Agustina Luz López, que está presentando Un Punto Oscuro. Y está hasta julio el espectáculo ahí en Celaya 3134. En el Celaya, Un Punto Oscuro. Para la gente de Matria, el documental homónimo de Jimena Chávez, que va en la sala El Excéntrico los domingos a las 5 de la tarde. Y Patricia Casalvieri y todo el elenco de Urdimbre Trágica, de la Semana Trágica de 1919, este domingo, Teatro Pasillo al Fondo. ¿Nos vamos con qué música?
1: La Chancha Muda, Víctor Hugo, porque ayer presentó su disco A Todos Mis Santos, y esta se llama La Última, es la tercera canción del disco y es una de las favoritas de todos los que la construyeron. La Chancha Muda, nuevo disco A Todos Mis Santos, lo presentan el 13 de junio en el Teatro Flores.
0: Y ya te despedís, buen fin de semana.
1: Buen fin de semana, a vivir todas las semifinales aquí, con Víctor Hugo haciendo River Central, mañana sábado 19:30 y después el domingo Argentino Belgrano.
0: Vamos, Gabriela Lich.
2: Víctor Hugo, me despido con Uaminix. En un futuro distante y sombrío, el mundo está gobernado por los Cabeza de Tacho. La comunidad Uaminix, un grupo de payasos militantes, conforman la resistencia. Uaminix, con dirección de Oski Guzmán y Leticia González de Lelis, se reestrena este domingo a las 16 horas en Timbre 4. Muy buen fin de semana para todos, a puro teatro, y la seguimos el lunes.
3: Precarizado, atado a la misma receta del pasado. Voy como
0: se despide, pero se queda con Brancatelli y Guadalupe Regal, sí.
4: Continuamos hablando de la Adorni Gate y lo último, hace una hora aproximadamente terminó la reunión Adorni-Milei, a la que se sumó a último momento Pablo Kirchner. Sonó en algún momento como su reemplazo, pero no sabemos todavía.
0: Gran espectáculo de la palabra, de la idea. El señor Gustavo Campana estará presentando Funes el Memorioso junto a Alejandro del Prado. Mañana en Bartolín, atención Morón, mañana a las 9 de la noche. Fíjense si quedan entradas por Passline. Funes el Memorioso, con vos, Gustavo.
5: Sí, señor.
0: Fin de semana.
5: Sensación térmica de la economía real, la Sociedad de Comerciantes de Pilar, dando un dato increíble, que es la baja el mes pasado de la venta de alimentos de casi el 16%. Es impresionante. Estudio de la Facultad de Ciencias Económicas de La Plata, diciendo que las ventas de todo tipo cayeron casi un 10% y acumulan 13 trimestres consecutivos a la baja. Total normalidad.

0: Vamos, Lourdes Suazo.
1: No sabes la cantidad de mensajes que enviaron para Emiliano. Muchos diciendo, yo estoy trabajando de remoto para afuera porque sé hablar portugués y demás, pero de verdad, todos dicen... Bravo por Emiliano y ojalá tenga una buena para contar pronto.
0: Qué lindo tipo de Marcos.
1: De hermoso, pero me pensé en la familia.
0: Es una radiografía de lo que es hoy día la Argentina.
1: ¿Quién estuvo en producción?
0: Renata Costa García y Nancy Lamas, con la conducción general de Julián Capazo.
1: En los controles y en la producción en la general.
0: La creatividad, en los rezongos a nosotros.
1: No, eso Vinci, no.
0: En Ojo, que me quedan tres tandas.
1: Dale, que no me quedó ninguna más. Iván Bravo también en la edición y nosotros aquí.
0: Pero estábamos hablando de Ricardo Cutufo.
1: Seguimos, ¿eh?
0: Bueno,
1: buen fin de
0: Ricardo. No viene la semana que viene.
1: No, ¿por qué?
0: La semana y se cansó. La
1: ¿qué
0: semana
1: pasó?
0: Que viene dice que tiene vacaciones.
1: Ah,
0: ¿sí?
1: es un derecho. Es un derecho. Las vacaciones son un derecho. No des ideas, Víctor Hugo.
0: Bueno, ¿cuánto hace que se tomó vacaciones?
1: Buen fin de hasta el lunes.
0: Nos vamos, chao.
1: Chao.
0: Hasta el lunes. La mañana. Hasta mañana, no, pero hasta el lunes sí, si Dios quiere.
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3: Hora 13, temperatura 16 grados 4 décimas, cielo despejado en la ciudad de Buenos Aires, la humedad 56%. En Neuquén capital, temperatura 10 grados 6 décimas. La justicia detectó más viajes de lujo de Manuel Adorni y su familia durante los años 2024 y 2025. Se trata de dos estadías de dos días cada una en un hotel all inclusive en la ciudad de Gualeguaychú, por las que pagó casi 2,5 millones de pesos. En tanto, el fiscal Gerardo Policita solicitó ayer información sobre las operaciones que realizó el jefe de gabinete con criptomonedas. Javier Milei recibió a Manuel Adorni en la Quinta de Olivos. Hace instantes finalizó el encuentro entre el presidente y el jefe de gabinete. De la reunión participó también Pablo Quirno. Con salarios en baja y actividad frenada, la economía entra en pausa.
4: En la calle.
5: En Balvanera la postal es clara. La gente no deja de mirar precios, pero ahora también compra menos. La desaceleración del índice de precios al consumidor hasta el momento no se traduce en mayor consumo. Esto nos cuentan los vecinos de Balvanera para el móvil de Radio 750.
6: No,
5: se mantiene
7: bajar
5: igual.
7: No baja nada.
6: No.
7: Bajar no baja nada. Yo cada vez que voy al supermercado es un 10% más. Voy a Costo de acá de Tres Cuadras y a Carrefour. Todas las semanas 10% menos.
6: Sí, sí, sí.
7: ¿En qué? Por algunas ofertas tienen.
6: Sí, pero.
7: Pero en general es un 10% más. ¿Por qué aumentan? No sé.
6: Yo en mi caso no puedo recorrer porque te imaginas que con las condiciones que estoy no puedo recorrer. Pero igual sí es un 10% que aumentó todo.
7: Todas las semanas.
6: Todas las semanas. No es que, digamos, esta semana aumentó y la semana que viene no.
5: Desde Balvanera informó para Radio 750 Luciano Marcos, derecho a la información.
3: Familias recortan cada vez más gastos para llegar a fin de mes.
4: En la calle.
8: Muchas familias ya recortan gastos en alimentos, transporte y productos básicos. Entre la suba de precios y la caída del poder adquisitivo, crece la preocupación por el consumo y el impacto en la vida diaria. Escuchamos a continuación los testimonios.
9: Está todo muy caro, no alcanza la plata, cada vez tenemos menos. Nos preguntamos cuándo nos lleva este presidente. Está muy complicado todo. El tema de salud, el tema de educación, el tema económico, está todo muy parado todo.
10: Sí, no sé, compras unas zapatillas, ropa. Yo tengo un hijo adolescente y está complicado. Mi esposo cobra una pensión por discapacidad porque es una persona enferma y está todo complicado.
8: Desde Constitución informó Rodo Gerardi para Radio 750, derecho a la información.
3: Valor de dólar oficial 1.420 pesos, dólar informal 1.425 pesos, riesgo país 536 puntos.
4: Tránsito.
3: Se reportan demoras en Lugones, en Cantilo, en la General Paz, desde Eva Perón hasta Emilio Castro, sentido el Río de la Plata, y en Zona Linier, sentido el Riachuelo. En DLPN6 hay el ingreso de la Rechera Capital Federal. Tren Roca en su ramal Cor circula limitado entre Constitución y Temperley por colisión con ciclista en el paso peatonal Aso Pardo, en el barrio de Bursaco. Tren San Martín opera con demoras. El resto de trenes, subtes y premetro a horario. Temperatura 16 grados 4 décimas, cielo despejado en la ciudad de Buenos Aires, la humedad 56%. En Neuquén Capital, temperatura 10 grados 6 décimas, allí escuchás el Radio 750 en FM 99.7. Estas fueron las noticias, Sergio Becerra.
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0: Qué coro, escucha.
1: Se sienta bien. Voy a quedar bollando.
0: Qué coro que tenemos, por Dios, qué voces.
2: Vamos las
0: chicas.
3: Qué afinado.
0: Vamos las chicas todavía, qué voces, por Dios, qué
4: vamos pidiendo el taxi con esos agudos.
1: Bueno, para un poco.
0: ¿Quién cantaba de las dos?
3: ¿Las
0: ¿Vos?
3: Dos?
0: ¿Las dos cantan en banda, así, en coro?
1: No, bueno, yo cantaba en un coro, pero esa es la profesional.
3: Yo estudio canto desde muy chica, pero Marisú canta muy lindo.
1: Yo he cantado alguna vez, pero no al nivel de esta chica. Que sabe
0: qué bárbaro, qué de talentos en esta radio, claro. Qué de talentos.
1: ¡Qué de talentos!
0: En lo viejo funciona.
3: Ah, oh, bueno.
2: Hay talento y talento.
3: Nadie te ve, Lucho, no hay cámaras todavía.
0: Buen viernes para todos. Llegamos otra semana más.
1: Menos mal.
0: Yo sé que siento como que no pasa más por el gobierno Milei, por lo que estamos padeciendo todo, pero que pasan volando igual las semanas,
1: los
0: ¿no?
1: Los días pasan muy rápido.
0: Como Ramón Díaz, todos los días bien. Pasan volando,
1: sí,
0: pero...
1: No es que la realidad vaya lenta, pero como que hay algo que decís, che, esto no era que no llegaba marzo, y mirá... 2026 sí. ¿Y en qué condiciones?
0: Es contradictorio mi pensamiento, pero por un lado siento que no pasa más, que no se va más este tipo. Ayer fue un papelón, ahora vamos a hablar de eso. 5 horas estuvo en streamings, mientras el país se incendia y se prende fuego, 5 horas. 2 horas y pico en una, 2 horas y pico en otro, se fue antes. O sea, estuvo pelotudeando toda la tarde, hablando además...
3: Estupideces,
0: pero con un léxico totalmente... bizarro, ordinario.
3: ¿Sabes que charlábamos aparte temprano en el programa de Víctor Hugo? Que es los lugares en los que estuvo y cuando uno ve las visualizaciones, estamos hablando de 15.000 reproducciones en vivo, por ejemplo. Es poco. O sea, no lo vio nadie en realidad. No. Con lo cual le estamos dando réplica en redes sociales y en los medios tradicionales, porque ahora lo vamos a escuchar, porque más temprano ya se lo escuchó, sabemos de las barbaridades que dijo, pero en sí, el momento en vivo en el que él hablaba, no lo vio nadie. 15.000 personas no es nada.
0: Nada, nada. Che, gracias Juli, que paso. Me hizo un gran favor recién, me trajo una solución enorme.
2: ¡Ah, un hermosa, para que estacionar!
0: Para estacionar, crack. Muy ¿sabes bien. Que Julián Capazo es el solucionador
3: tipo
0: número uno?
3: Que resuelve. Sí.
0: Resuelve todo, chico. Necesitas un viaje a Taiwán, ida solamente con único asiento en una fila y te consigue un vuelo solo para vos.
5: Te cobra el 20% y te lo hace
0: no,
5: todo.
0: Te hace todo.
1: Le salvó la vida a mi suegro, para que te des una idea.
3: Claro.
0: Viste todo.
1: No te puedo contar la historia en la guía.
0: Yo tampoco. Pero con quién habló es el tema. ¿Cómo llegó? No lo puedo creer, ¿entendés?
3: Es un capazo.
0: Es el productor de Víctor Hugo Morales, para que sepan. Bueno, che, ayer se me pasó y hoy quiero arrancar con esto. Sé que es viernes, nos vamos a divertir. Parte de la segunda hora va a ser con música. Vamos a volver a tratar de esto de recuperar la alegría, de terminar bien la semana. Arriba hay mucha información. Se viene el fútbol el fin de semana. Marisú y Guadalupe mandaron unos títulos tremendos. Hay de todo. Pero es viernes y vamos a tratar de... ante una situación tan angustiante y difícil, divertirnos un rato, el último ratito de lo viejo funciona. Pero les quiero plantear una situación que me pasó, a ver ustedes qué opinan. Uh-huh. Estaba en... esto lo viví.
2: Lo viví. No como otras cosas.
0: Que no lo puedo creer.
2: No las viste.
0: Les planteo situación.
3: Dale.
0: Cena.
1: Sí.
0: Porque uno tiene una vida fuera del laburo, ¿no?
1: No,
0: sé que estoy en un programa, ahora vengo a otro, me veo a otro, y parece que uno está a las 24 horas hablando política. Yo cuando salgo y me voy de acá y me junto con amigos o amigas...
5: Te vas a la unidad básica.
0: No, claro, exactamente, no me voy a la unidad básica, no es que me voy a la casa de Cristina. Chicos, voy a mi casa y trato de no hablar más de política.
1: Y yo ser padre mínimo.
0: Obviamente que en casa sí, con Cecilia, eso sí, porque cuando vas a comprar algo está caro, o sea, vivimos sufriendo y padeciendo lo que está. Pero cuando
5: chicos,
0: te juntas...
5: marcha peronista, no, los nenes,
0: no,
5: antes de comer,
0: eso es lo que creen,
5: eso,
0: que no.
5: En vez,
0: tengo ahora a esta edad, ya te va a pasar Guada, vos todavía sos muy jovencita y tenés amigos que salís de noche y todo eso. Cuando ya tenés 50 como yo,
5: alta gira.
0: Todos los amigos son los que hacen asado, nos juntamos a cenar,
2: claro,
0: 4, 5, 6 parejas.
2: No llegamos a eso.
0: Pero es cena, o sea, cena y te vas a dormir. Esos son los amigos de hoy, del barrio, vecino, no te vas muy lejos.
1: Con
0: ¿viste?
1: Suerte llegamos a 1 de la mañana como
0: claro,
1: descontrol.
0: Alguien que te cuida a los nenes un ratito, eso. Pero estamos en una cena donde son amigos nuevos. Y hay distintos matices, no vienen, como dice Lucho, todos la unidad básica. De hecho, creo que si éramos 10, 6, 7 votaron a Milei. O sea, es así, no se habla de política.
5: Es jodida la cuenta ser con esa gente cuando tenés que dividir.
0: No, pero digo, o sea, no era, como no hablamos de política, yo trato de evitar, para no hacerme mala sangre, para no pelearme, siempre uno cuando si escuchás a alguien que es muy radical... no en el sentido político, no de, de radicalismo, sino que es muy extremo y que te habla, no sé, o bien de Milei o te dice, Cristina Chorra, yo ya no puedo ser amigo y no puedo compartir. Entonces trato de que no hablemos de política para no desilusionarme. Total. O... No, hacerme una idea de esa persona, claro, que no quiero.
5: Hasta acá me caes bien, claro.
0: Sería hasta acá. Hasta acá. No, claro, hablemos de política, porque si, claro, hablamos de política, te juro que hasta me pone una barrera. Claro. El otro día, yo estaba así, en la punta de la mesa, charlando, y salió el tema político. Una que no es tan amiga, pero que vino por primera vez. Hey, ¿vos qué crees? ¿Qué pasa con Milei? La típica pregunta, como si nosotros supiéramos. ¿Qué va a pasar con Milei?
1: Sí.
0: Y yo no dije nada para no meterme. No. Dale, contame, dice otro. O sea, arengando. Digo, mirá, me parece que está todo muy mal. Pero qué sé yo, hay que esperar, hay que ver. Yo traté de hacerlo, porque aparte, sí, yo no sé si después a quién se lo comentan, si alguien te graba, si no te graba, no sabes.
3: Pero más, entonces, la pregunta desde un lugar como, ¿qué información tenés?
0: Claro,
3: vos,
0: nada.
3: La verdad es que no.
5: Medio,
0: claro, yo no quiero decir nada. Bueno, qué sé yo, está todo muy difícil, lo estamos viviendo, creo que es un desastre, pero bueno, hay que tener paciencia, la gente no sale, no sé qué, no reacciona. ¿Y qué va a pasar el 2027? Le digo, no, bueno, no sé, todavía no hay mucho resuelto. Y dice, bueno, pero te digo, este es un desastre, pero antes que Kicillof, salta una.
1: Uf.
0: Y yo digo...
5: Lindos amigos tenemos.
1: Tenés que respirar, respirar.
0: Pará. O sea, pero así digo... Bueno, hablemos política. Me dijiste antes que Kicillof. Por ejemplo, ¿qué es lo que no te gusta de Kicillof? ¿Por qué me decís antes Kicillof? Antes que este energúmeno... Ahí me calenté, estoy escuchándome. Sí. Antes que este enfermo energúmeno que tengo
6: presente.
0: Mierda. No, bueno, porque las formas... ¿Me estás hablando en serio? Todo lo que me decían de Kicillof era mínimo antes... Que lo que era Milei. Y después me decían, no, bueno, pero vos viste el desastre que hizo cuando estuvo con economía y no sé qué. O sea, todo lo que argumentaban era producto, les puedo asegurar que era producto de lo que escuchaban en televisión.
1: Sí.
0: Nada era formado por idea propia, no, genuina y demás. Me están diciendo que antes que Kicillof preferían a Milei. Gente que la estaba pasando mal, digo, ¿qué les hizo? Pongo Kicillof porque fue el ejemplo que salió ahí, ¿eh? Creo que debe ser, lo habrá que extenderlo al peronismo, ¿no? A los K, como le dicen ellos, que no es lo mismo una cosa que otra, pero ponele, ¿saben a qué me refiero? Al grupo que gobernó, grupo político, sector político, el peronismo que gobernó durante tantos años. Y no lograba entender y descifrar por qué ese odio, cómo se engendró, cómo sin argumentos ciertos, concretos, reales, que se pueden valorar si vos lo tenés. Las fundamentaciones que daban del no a Kicillof eran totalmente estúpidas y mínimas, que después esa gente va y vota, ¿entendés? Sí. Digo, ¿cómo entraron los medios en la cabeza de cierta gente? ¿Cómo terminó contaminando y lastimando a la gente? Porque eso es irreparable. Después de fundamentar, le di una lista de todo lo que ha hecho este gobierno. Después le di un montón de cosas que se hicieron anteriormente, cosas que ahora no tenemos, cosas... Aún así, yo habiéndoles explicado con paciencia todo, seguían en la misma tesitura.
6: Sí, sí,
0: no hay manera, hay gente que quiere, no la vas a poder dar vuelta.
6: Hay un videito, después se lo voy a pasar a la producción, que vi ayer, viste, en ese escroleo que a veces uno hace buscando algún dato, alguna voz, y me resultó impactante. Creo que es de algunos meses, ustedes lo recordarán, tal vez lo hayan visto, una pareja de jubilados, ¿no? El señor, muy bien, linda postura, la señora acompañándolo, y una chica que les pregunta sobre cómo están viviendo este momento, le dice, ni estamos muy mal, porque nos dejaron sin remedios. No nos dan los remedios. Y bueno, la verdad que es una situación así, no se puede. Yo lo voté, dice el señor, pero me defraudó. Pero la verdad que no podemos, no nos alcanza, nuestros hijos no tienen que ayudar, no tenemos para los remedios, y eso obviamente influye en nuestro estado de salud, es muy grave, la verdad que estamos muy preocupados. Y pero antes, ¿qué pasa? No, antes el gobierno, antes sí, teníamos los remedios, nos daban todo. Y la señora salta en un momento, bajita, dice, pero a los de antes no los queremos.
0: Pero
6: ya estaban hablando de los remedios, o sea, no hay nada más delicado y esencial que los remedios para poder sostenerte con salud a esa edad, donde estábamos hablando de gente de 70 y pico rozando los 80 años, ¿no? Y la señora decía, no queremos lo de antes, pero ya, frente a eso la chica le dijo con mucho respeto, dice, pero antes ustedes tenían remedio y ahora no. Sí, pero no queremos lo de antes.
0: Todo esto para llegar al punto de... Pasa como lo de este actor, increíblemente, que se llama Marcelo
1: Mazzarello, que criticó la situación
0: del
1: PAMI.
0: Lo leyeron. Hagamos una cosa, vamos al tránsito. Hicimos la introducción. Cuando volvemos, con Marisol les leemos lo que puso y también leemos lo que había puesto anteriormente cuando acompañó a Javier Milei e hizo campaña para ganar. A ver qué piensan y abrimos las líneas de comunicación, ¿les parece? Pero nos apuran porque tenemos atrasado el tránsito en Radio 750.
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8: Les informamos a los oyentes de Radio 750 que se reportan demoras en Cantilo desde Aeroparque hasta Avenida Udaondo, en Lugones, altura Núñez, en la General Paz desde Avenida San Martín hasta Emilio Castro, sentido Riachuelo y desde Eva Perón hasta Rivadavia, sentido Río de la Plata, en Telepiana Ezeiza y en Puente La Noria al sur, además en el ingreso de la Rechera Capital Federal. A los usuarios de trenes y subtes, el tren Roca en su ramal Cor circula limitado entre Constitución y Temperley por colisión con un ciclista en el paso peatonal a Sopardo, en el barrio de Bursaco. Tren San Martín opera con demoras y cancelaciones. Continúan cerradas por hora las estaciones de subte, Piedras y Tribunales. Resto de trenes, subtes y permetro a horario.
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0: Bueno, resulta que Marcelo Mazzarello, que es un excelente actor, y no vamos a mezclar acá su talento con lo personal, con la porquería que puedes tener en la cabeza, ¿no? Siempre se identificó por ser, en realidad, acá recién Lucho lo explicaba muy bien, quizás lo explique mejor que yo, él no es pro algo, es anti-kirchnerista, anti-peronista, sí. Es así.
1: Típico, para mí, según mi opinión, es típico gorila, digamos.
0: Típico gorila. Bueno, cuando Milei estaba de cara al balotaje, rumbo al balotaje, se la jugó y dijo: Milei es una oportunidad para los argentinos, luego de 20 años de usar las mismas recetas. O sea, claramente, y en todos los programas que iba todo el arco cultural, con actores, actrices, músicos, a defender otro modelo al que él, digamos, siempre defendió, y eran 15 contra él. Y él era el único de los pocos, uno de los pocos actores, él, Juan Acosta, Luis Brandoni, eran tres o cuatro, pero de los que iban era él contra todos. Y siempre defendiendo a Milei. En esa oportunidad defendiendo a Milei, diciendo que era un modelo distinto para votar recetas distintas. ¿Qué pasó ahora?
2: Bueno, el 13 de mayo hizo una publicación para hacer un reclamo a Pami Bariloche por la cobertura de su hermana.
0: Ah, mirá.
2: Donde, recordemos que, como vos decías antes, se manifestaba a favor de Javier Milei. Y lo que publicó fue: los prestadores de servicios de Pami Bariloche suspenden el servicio por falta de pago. Mi hermana, operada de un tumor, necesita estudios. ¿A quién tengo que recordarle sus deberes de funcionario público? ¿Dónde le encuentro? A partir de ahí, por ser una figura pública, el agente de Pami Bariloche empezó como a moverse, ¿no? Pero aún así, él empezó a dar notas, que está muy bien, porque ahora se siente responsable, lo dijo en la misma nota con Novarecio, se siente responsable y entiende que esto es algo urgente. Y
0: mira, bueno, no te diste cuenta antes, pedazo de goma. Te lo advertimos, que este gobierno iba a traer ajuste, que lo iba a pagar la gente, que había muchos que se iban a quedar sin tratamiento, como tu hermana. Te lo advertimos y no lo entendiste, papá. Todo bien con las disculpas. Ahora me dicen que él dice que se arrepiente, lo que sea. Ahora lo vamos a escuchar. Pero te das cuenta cómo funciona. Si te lo estamos diciendo y advirtiendo, hace caso antes de votar. ¿Ahora de qué sirve? Ya lo votaron tres veces. Y mucha gente como vos, o mucha gente te escuchó a vos, y muchos como vos dijeron lo mismo, y votaste tu propio verdugo, pusiste en riesgo la vida de tu hermana, porque lo que le pasó a tu hermana, que afortunadamente seguramente le van a brindar la atención correspondiente porque lo hiciste público y rápidamente te respondieron para que escribas por privado, y te lo van a resolver. Hay miles de personas que no lo van a poder hacer, porque no tienen el reconocimiento que tenés vos. Hay miles de personas que se quedaron sin tratamiento en PAMI, están recortando por todos lados. Hoy se anunció, WADA, un recorte en salud. Exacto. Por parte del ministro Lugones.
3: Exactamente, es un nuevo recorte en salud. Recordemos que la semana pasada contábamos sobre una reducción en el presupuesto 2026. Ahora, específicamente en salud, son 63 millones de pesos, si no me equivoco. Exactamente, planes nacionales afectados, o sea, un impacto directo.
0: Todo, directamente.
1: Vos fijate que no hay una conciencia colectiva de Mazzarello. Él está hablando de este inconveniente.
0: Por su hermana.
1: Que le incide a su hermana. Claro. Y cuando da esas declaraciones...
0: ¿Y si no pasaba lo de la hermana?
1: Claro. Hace dos años, que esto viene ocurriendo más o menos, en ningún momento se pronunció respecto a ese tema. Claro, ni a discapacidad, ni a los medicamentos oncológicos que también recortaron aquí en la Ciudad de Buenos Aires y en la provincia.
2: Y es increíble porque en la nota de Novarecio dice: esto no es lo mismo que está discutiendo la universidad pública. Dice: no es lo mismo. Para discutir presupuesto hay tiempo, se pelean buenísimo. Acá, ¿ves?, no hay tiempo, gente puede perder la vida en el medio. Que los funcionarios que están por arriba le paguen
0: al... O sea, el tema que a él le importa, va,
2: claro,
0: el que no le importa...
2: Y las universidades públicas, o sea, bueno, es otra cosa.
0: En el fondo sigue siendo lo mismo. A ver qué decía ahora, después de este caso, donde le tocó votar a su verdugo y su hermana fue una de las víctimas del ajuste de Milei. A ver.
4: Ahora, bancate nada, qué sé yo. Mirá, yo voté, como tantos ciudadanos, voto libremente, voté en contra de un gobierno que nos había encerrado dos años, que cometió crímenes de lesa humanidad, voté en contra de eso. Después uno vuelve a votar, por lo general vota a una oposición o una supuesta oposición, y después probablemente se desencanta y por eso gana el siguiente, y así seguimos en estas democracias que nos van llevando de un golpe a otro. Pero eso a mí no
5: hace... jugaría jamás el voto, Marcelo, quiero decirte. Me parece que votaste democráticamente. Lo vi los otros días a Benito Fernández, a quien quiero un montón, decir: yo le retiro el voto porque se está fundiendo. ¿Te pasa algo parecido?
4: Yo, a mí lo que me pasa es que creo que hay cosas muy graves que se están haciendo con respecto a los intereses de la Argentina, que se están traicionando los intereses nacionales. Yo soy un militante de la bandera argentina, del tango, de los intereses nacionales y del surfing, en todo caso. Pero no me ato a ninguna suerte de un político. Creo que las democracias en todo el mundo, no solamente en la Argentina, están muy dañadas, el sistema democrático. Un mismo fondo financia dos opciones y vos votás sobre dos opciones que muy probablemente terminan después asociadas. Creo que eso es lo que está pasando un poco con este gobierno.
0: Bueno, es un goma, por no insultarlo.
2: No, aparte de él es argentino
0: por el tango y el surfing. El surfing que de la ola.
1: Sí, o sea, es de hacer deportes tipo extremos y aparte...
0: ¿Vos estás diciendo en serio que sos argentino por eso, por ser surfing?
1: Igual hay que terminar con ese mito de los 2 años encerrado.
6: Claro.
1: Porque a los 20 días de la cuarentena la gente salió a la calle y hacía lo que quería. No duró 2 años. Igual nos cuidaron, ese encierro, chicos, fue una mentira.
0: Hoy con el resultado opuesto quizás hubiésemos hecho alguna cosa diferente, pero fue una gran decisión que evitó decenas de miles de muertes. Déjense de joder con esa mentira. Pero eso se instaló como el que el vacunatorio VIP.
1: Exacto.
6: Pero ¿cómo va a decir que se cometieron delitos de lesa humanidad?
1: Crímenes incluso. Crímenes
6: de lesa humanidad. Porque estuvimos encerrados. Sí. Es una falta de respeto. Es una falta de respeto, es una falta de inteligencia. Después que él argumente lo que quiere, con lo que quiera con respecto a contra el peronismo, contra el kirchnerismo, contra lo que sea.
3: Pero hay que poder separar también.
6: No se pueden decir tonterías.
3: Claro,
6: tipo,
3: o sea, no llegar al punto o estar dándole vueltas a una idea por cuidarse de no apoyar al incorrecto. O sea, yo percibo eso como una inseguridad permanente al dar una postura. Está claro lo que le está pidiendo. Está pidiendo que no desfinancien el sistema de salud. Lo hace por una cuestión personal. Que ese es el tema que no hay que perder.
1: No hay una declaración colectiva,
3: no,
1: incluso.
3: Es que hasta que no te tocan a los tuyos, se ve que hay algunas personas que no saben reaccionar. No pueden.
6: Muy burdo, además, tratándose de un hombre público que tomó posiciones políticas. Pues si vos no decís nada y cerrás la boca,
0: claro,
6: bueno.
0: Claro, y después aparece, che, mi hermana.
6: Claro. Dale, mínimamente te pido un fundamento, claro. No te pido demasiado. Nah, te pido un fundamento, un sustento.
0: ¿Qué opina la gente de Marcelo Mazzarello, de los casos como el mío, que dice, pero antes que Kicillof? No, yo no puedo creer. ¿Qué opina la gente al 11-7000-0750? Me encanta todos los días escucharlos,
2: Ya están dejando mensajes. A ver. Si este muchacho actor habla de su hermana, que seguro lo resolverán. Hay muchos casos que están luchando por sus derechos. Pregunta después que resuelva en su casa y seguirá apoyando esta derecha, dice Mirta de Chacarita. También acá, Osvaldo Plaza, el beisbolista de San Telmo, dice... Yo no me junto con gente libertaria. Por eso a fines de 2023 dejé de jugar al softball, ¿sí? Que es el amor de mi vida en deportes. Es como si me hubiera cortado los brazos por tener que escuchar cosas como ¿qué importan las 14 toneladas de bombas en la plaza si los muertos eran todos peronistas? Vos le dijiste a Guada que era joven y las reuniones eran diferentes. Pero que a los 50, bueno, yo te digo mismo, tenés 50, ya está. Eso, entre otras cosas. Y hay una historia de Marcelo Mazzarello que nos hace llegar Gabriel de Olivos, que dice, Mazzarello es una mala persona. Fue fotógrafo de mi casamiento en 1992.
0: No.
2: Y como nos atrasamos en el saldo del pago, unos días, cuando fuimos a pagarle, nos tiró a la basura los rollos.
0: No. ¿En serio?
2: Y nos está contando Gabriel de Olivos.
0: Dale,
2: no sé,
0: pero
2: si
0: eso es un bombazo.
2: Que te tire los rollos y fue el fotógrafo. Terrible. Así que ya saben, si quieren dejarnos mensajes, 11-7000-0750.
0: Los quiero escuchar, 0750. Exactamente. Y si hay temas que le quieren dedicar a Dorni, también que nos recomienden y nos pasen para después de las 14 compartir. Bueno, empezamos una ronda de información mientras aguardamos los mensajes de los oyentes, sí. A ver qué contestan y qué hacemos con este tipo de personas. Muy igual no me reuní con libertarios, pero hay gente que le tiene un odio al kirchnerismo, al peronismo y...
1: Que votaron a Milei, pero no son libertarios, no son. Es lo mismo, ¿viste?
0: No, votaron porque votaron, pero no sé, hasta creo que no lo volverían a votar, pero no quieren votar a Kicillof o al peronismo. Digo, Kicillof pues es el principal referente hoy por hoy, o a Massa, o al que sea. No quieren votar eso, y no hay manera de hacerlos entender.
1: Regame la plantita ahí.
0: No,
1: regame la plantita. Si necesitas alguna cena, algún choricito, yo te lo proveo. Organizame asadito, guitarreada, haceme algo ahí, ¿viste?
0: ¿Tocás guitarra?
1: No, que hagas una guitarreada, vamos ahí, tocamos, si lo escuchamos a Dorni con el hermano que canta
0: por eso, no
1: para el orto,
0: eso.
1: Nosotros podemos hacer un karaoke también ahí con la marcha peronista, de a poquito, hablar con pasión, la vehemencia
0: tranquilo, ¿no?
7: Es la actitud que tenemos los compañeros peronistas para poder, como decía Perón, la vehemencia es la actitud que tenemos los compañeros peronistas para poder convencer. Así que tenés que insistir, persistir y resistir y a organizar los eventos para poder traer votos.
0: Bien, Axel, gracias.
7: La militancia de café, decía el general.
0: Señoras, es viernes y esta música dice que... ¡Polaco!
6: Vamos, los pibes. Ahora viene. Bueno, igual el momento futbolero también es Guadalupe, porque la última palabra siempre la va a tener Guadalupe.
3: Sí, igual no sé si me la quiero jugar ahora. Porque no.
2: ¿Qué pasó?
3: No, no, porque
7: se hace la tarotista la que piensa, ¿viste?
3: La jornada de cuartos tuvo una buena, una mala, y la mala fue muy, o sea,
0: tenés que desempatar.
3: Claro, sí. Pero que estoy en una disyuntiva. Pero vos mandale,
2: por conectate con lo que
0: bueno, pero me analizás River Central desde tu óptica, ¿qué puede pasar?
6: River Central. Dirige Ramírez.
0: Hincha de River, dicen, socio, dirige al club, jugó al tenis y todo.
6: Sí, bueno, sí, alguna vez jugó.
0: Dice que
6: club,
0: tiene tatuado Madrid con la copa en la espalda, Ramiro. Ah, ¿verdad?
6: Qué bochorno.
0: Qué bochorno. No me resultaría raro que...
6: Bueno, el otro día se dio un caso muy... Tomás Molina, el 9 de Argentino, que hizo el gol para clasificar frente a Huracán, tiene tatuado las iniciales del Club Atlético Huracán.
0: No. No.
6: Se ha hecho en el cuello. El tipo jugó en Huracán, le fue más o menos. Le hizo un gol a Huracán en la fase de grupos.
0: No.
6: No lo gritó. No lo gritó, pero el otro día, como fue, viste, en un momento decisivo, y el tipo estaba la tensión propia del partido, lo gritó como un loco.
0: ¿Qué jugador es?
6: Pero Tomás Molina, el club de Argentino.
3: Hermano perdido de Melissa Molina.
6: No. Qué barba, qué historia esa. Y el tipo lo gritó como un loco, y cuando salió del vestuario y habló con la prensa, y lo primero que dijo fue: me van a cagar a pedo, perdón, mi familia, me van a matar. Decir. Me van a matar, porque el tipo... Ay. Extraordinario. Y bueno, y el tipo que le hizo el gol a Huracán, ¿qué va a hacer? Y el tipo tiene... O sea que estas cosas se dan, ¿eh? Vos le decís medio...
0: La ley del ex.
6: Y sí, la ley del ex o la ley del tipo que es hincha, porque ni siquiera del ex. El tipo es hincha.
0: Pero una cosa es un jugador y una cosa es un árbitro. ¿Qué tiene que ver un árbitro?
6: Pero los árbitros también fueron hincha de...
0: El árbitro es árbitro. Mirá Lunati, lo negaba hasta que lo reconoció.
6: Pero vos sabés que hubo un árbitro muy importante del fútbol argentino. Pero muy, hace muchos años. Su hijo dirigió hasta hace poco.
1: ¿El mismo apellido que este?
6: El mismo apellido que este.
1: No. La Molina.
6: No, es otro. Su hijo dirigió.
0: Su hijo Patito.
6: Gran Juan. Buen amigo el hijo. Drepa también.
0: Son unos fenómenos dos, Juan.
6: No, el Drepa.
0: Son divinos.
6: Y un día en partido en Racing Boca, no le da un penal a Racing. Y entonces le dicen, pero escúchame, ¿por qué no cobraste?
0: Sí, vos sos Racing.
6: No, ¿por qué? Claro. ¿Por qué no cobraste?
0: ¿Por qué no cobraste?
6: A ver si se dan cuenta.
0: ¿En serio?
6: Al revés.
0: Se
6: autocensuró.
0: Está muy bien.
6: No, bueno, esas cosas pasan también, ¿eh?
0: Son divinos.
6: Los árbitros maravillosos, extraordinarios, uno mejor que el otro.
0: Yo le decía tío a él. Yo le decía tío.
6: ¿En serio?
0: Sí.
6: Me estás jodiendo.
0: Tenía mucha amistad con su hija, con Natalia.
6: Mirá vos. Porque a vos te tocó la época de...
0: Claro, fui a la casa, todo. Sí.
1: Pero ¿no dirige más?
0: Al padre, no al hijo.
6: ¿Ah, el padre también?
0: Con el padre tiene esa relación buena. Claro, no, el hijo. Claro, cuando ya estaba retirado. Sí.
6: Un abrazo divino. Para los Lucas.
0: Gran gente, toda la familia. Sí, toda la familia hermosa.
1: El nombre de economista
6: querida.
1: Radical.
6: Muy querida, claro. Sí, muy
0: hermosa. Un gran hermosa familia, de verdad.
6: Toda la familia Lusto.
0: Cristina.
6: Lo concreto es que River Central dirige Martínez. En el bar Silvio Truco. Y bueno, en esta convulsión que hay en el fútbol argentino, que es un despelote donde se están tirando con de todo, se están tirando con de todo de un lado y del otro, después hay que jugar al fútbol y hay que tratar de ser mejor que los otros. Ayer salió el Chanchi Esteves a cruzarlo a Di María, diciéndole: ¡Upa! dale, Angelito, dale, crack, dale, no es una cuestión del interior y los de acá. Dale, crack, te dieron unos penalcitos. Chachi, te salió con todo. Es un revoleo, un revuelto gramajo es esto.
0: Está muy bien, está
6: un
0: quilombo, bien.
6: Bueno, y después lo que hay que sincerarse y con honestidad intelectual es que también hay postura política, porque lo Milito no es inocente, no es solamente porque lo perjudicaron, sino porque él tiene una mirada, una perspectiva respecto de la conducción de AFA, y porque además tuvo que salir a hablar, pues si no la gente de Racing se le va a tirar encima, ¿no?
1: Una mirada militante.
6: Mira qué interesante. Porque bueno, Milito. Vamos con River. La duda es Montiel, Si juega Montiel, que está medio tocado, que ya no jugó el otro día. Si no Bustos, yo creo que Montiel va a jugar semejante partido.
0: Y sí.
6: El resto, hay que ver si juega Maxi Mesa de titular, porque lo que hablábamos ayer, ¿no? ¿Cómo estás para jugar? Y más o menos, no, entonces no, pará. ¿Cómo estás para jugar? No, no me lo pierdo ni en pedo. ¿Seguro? ¿No te vas a romper? No, no, bueno, profe, Tordo, ¿qué hacemos? Y va a la cancha. Pero River el otro día jugó bastante bien frente a Gimnasia, entonces hay que tocar lo menos posible.
3: Claro.
6: Beltrán, Montiel Obusto, Martínez Cuarta, Rivero Acuña, Vera, Aníbal Moreno, que también terminó medio tocado el otro día, Tomás Galván, Maxi Mesa, que volvería al equipo titular, que el otro día no jugó, Colidio y Drusi, sí, los dos que se acomodaron, Colidio anduvo bien, por fin, un partido que jugó bien y fue influyente, y Drusi, que la verdad que lástima las lesiones, pero es un jugador muy importante para River. Vamos con Central.
0: A ver.
6: Después hablamos de Boca, por supuesto, que se está preparando para...
0: Hoy importa Central,
6: con algunos cambios con Cruzeiro, bueno, y demás. Se están recuperando Campaz y Julián Fernández, que son dos jugadores muy importantes, los dos. Suero. Fernández, que hace la banda por izquierda, que va y viene como...
0: Tiene un equipazo Central igual, ¿eh?
6: Sí, tiene, y viene Campaz, que es el negro este que te cambia el ritmo, te explota, te engancha para adentro.
0: ¿Pero llega a jugar Campaz?
6: Y bueno, vamos a ver. Capaz que sí. Capaz.
0: ¿Y Fatura está lesionado, el Fatu?
6: No, Fatura es el suplente de Ledesma.
0: Ah.
6: El Mirón decidió que...
0: Ah, Ledesma le ganó la... Ok, no sabía.
6: Desde que vino al
0: Conan
6: Mirón,
0: Ledesma, que en realidad es Jeremías Conan, de nombre.
6: Conan Ledesma, Rodete Ledesma o Conan.
0: Llamarlo. Arquerazo.
6: Ledesma, Coronel, Obando, Ávila, Sandes, hasta aquí todo igual. Ibarra, Pizarro.
0: Qué jugador Ibarra, por Dios, es el 5.
6: Es bueno. Enzo Jiménez, Paul Fernández.
0: ¿Paul de titular?
6: Y sí, está jugando de titular. Está jugando hace unos partidos ya, Paul.
0: ¿Te parece? ¿Sí? Entró el otro día.
6: No, jugó contra Independiente el otro día. Pero viene jugando, digo. Di sí, María, por supuesto.
0: Sí.
6: Copetti o Vélez. Es una de las dudas.
0: Alejo Vélez, jugadorazo, volvió del fútbol inglés.
6: Sí.
0: Metro 92.
6: O pueden jugar los dos. ¿Viste? Copetti o Vélez. Es una de las dudas.
0: Alejo Vélez, jugadorazo, volvió del fútbol inglés.
6: Sí.
0: Metro 92.
6: O pueden jugar los dos. ¿Viste? Larga para los dos gigantes.

0: mañana, 7:30 de la tarde, con la previa. Sí. Con Viviana Vila, la dama del comentario. Relata, ya se fue a concentrar. Recién me lo crucé.
1: Está, claro.
0: Me voy a concentrar, polaco. No, no, nada. Tal vez hagamos un teatrito a la noche. Una cosita, porque no hay tele.
2: Cositas.
0: Una cosita.
1: Es el uno.
0: Un teatro. Ponele, pero mañana.
1: Es que puede.
2: Una copita de vino, ¿no?
0: Bueno, una mano, ponele.
3: Bien. Otra pitada.
0: Mañana relata.
1: Un pasito.
0: Hierba.
1: Sí, callate que sí. Hablaron ayer de eso.
3: Muchacho, estoy fumado.
0: Por favor, les pido.
4: Hugo Morrales.
0: Víctor Hugo, aquí en Radio 750. ¡Víctor Hugo!
3: Y la se entiende porque no sé.
2: A ver, para los futboleros, sí, los que este de Argentina que hace surfing, para los argentinos, ¿son conscientes, toman dimensión que en esta radio donde está sentada Aguada se sienta Víctor Hugo Morales?
0: Es impresionante.
2: Y que mañana vas a escuchar la semifinal de un torneo relatada por Víctor Hugo Morales.
0: Es impresionante.
2: Que es el número uno, grosso, lejos, el más grande de todos. Somos privilegiados de estar con Víctor Hugo en la misma emisora.
1: Sí,
2: y mañana relata a él, chicos, disfrutémoslo que está con nosotros.
3: Yo tengo 4 o 5 fumadas.
1: Bueno,
3: en
1: pero no, no, bueno.
5: Es un profesional. Es abstemio antes de cualquier cosa.
0: Qué boludo.
4: Que entrarle algún piturro antes del relato.
0: Es impresionante.
3: Esta gente no está bien.
0: No. Claramente no estamos bien, pero lo que dice Diego no es una.
2: Verdad, chicos, yo lo pienso permanentemente, lo admiro tanto.
0: Para nosotros, viste, los futboleros, los que somos bichos radio, que yo, Víctor Hugo, es una divinidad, boludo. No
2: es más,
0: joda.
2: Le voy a confesar algo. Tengo unas ganas de pedirle una foto y no me animo, porque me da vergüenza. O sea, me puedo sacar una foto con vos.
1: Pero así al pasar.
2: Pero la que tenía con él no la encuentro y no tengo una foto con él. Loco, estoy todos los días. ¿Entendés? Pero que quiero tenerla de recuerdo y poner un cuadro en mi museo de fútbol.
5: Pero también lo ves todos los días. Decís, che, Víctor Hugo, me das una foto, me das una cosita también.
2: No puedo,
5: claro.
2: No puedo, pero tengo unas ganas.
4: Vos también, me, decís, vos también me rompe los huevos, te va a decir Víctor Hugo. Claro, todo el mundo viene.
2: La gente viene a la puerta, le pide foto, lo abrazan. Porque es. ¿Entendés que el gol a los ingleses? Yo lo tenía de ringtone en el celular.
3: Aflojá un poco, campeón.
2: Sonaba el teléfono, sonaba.
4: Campeón.
2: Barry, ríete cósmico, ¿de qué planeta viniste? ¿Entendés que el que mayor emociones me dio en el relato del fútbol es él?
1: Sí.
4: Aflojá un poco, campeón.
0: Barry, ríete cósmico, ¿de qué planeta
2: María
0: viniste?
2: María, entonces relata
0: él. Para dejarlo en camino tanto inglés, para que el país sea un puño gritando por Argentina. Qué maravilloso. Lindo. ¿Y vos sabés por qué salió?
2: Ni redactado lo podríamos relatar nosotros.
0: ¿Ustedes saben por qué fue lo de Barrilete Cósmico?
2: No.
0: Es una historia maravillosa.
1: ¿Cómo sabe el polaco?
0: Es una historia gloriosa.
4: Hay muchas historias incomprobables también.
1: No.
2: Pará, maleducado.
0: No, no, no. No,
1: pará.
0: Está la constatación periodística y los protagonistas.
1: Contalo.
0: Previa del 86, del Mundial 86, el flaco Menotti, que estaba, digamos, distanciado de Bilardo y había sector del periodismo que estaba con el flaco y sectores con Bilardo. Víctor Hugo muy alineado con el proceso de Bilardo.
2: Más Menotti que Bilardo todos, digamos. Bilardo lo mataron.
0: No, no, por supuesto. Sí,
2: lo mataban. La previa, cómo llegó al Mundial.
0: Lo que hicieron sacar.
4: Los esbirros de Héctor Mañeto.
0: Hubo un secretario de deportes que llamó por teléfono a Grondona para echarlo.
2: Sí, por eso.
4: Y era Alfonsín.
0: Grondona le contestó. Escuchame una cosa. ¿Vos qué sabes de...? ¿A qué te dedicas? Al rugby. Bueno, dedicaste al rugby, que al fútbol me dedico yo. Se le dijo eso a O'Reilly, que era el secretario de deporte de Alfonsín. Alfonsín ya tenía
1: tiembla Lucho, ¿no? Con la imitación del polaco.
0: No, extraordinario. Julio le dijo, dedicaste al rugby.
2: Te sale muy bien Grondona.
0: Respuesta de Julio Grondona. Bueno, Menotti toma un avión. Y mi querido amigo, un periodista que para mí fue muy influyente en mi recorrido. Pobre, ¿no? Pero no, alguien a quien le debo mucho, Eduardo Castiglione, el Tano Castiglione, que laburaba en la agencia Telam, en Totón Medio, sube a ese avión.
2: Qué importante la agencia Telam en ese entonces, ¿no?
1: Siempre.
0: Lo ve a César. Le dice, César, ¿podemos charlar un rato? No, no me rompa, le dice el flaco. No,
2: tan
0: no,
2: simpático como siempre.
0: No, no me joda. Fue un genio, César. Bueno, no me joda, qué sé yo. Bueno, insiste, obviamente, porque el vuelo era hasta México, tenían una sola. Y yo, bueno, vení, vamos a charlar. En ese momento, el flaco estaba medio a los tiros con Diego. Había algo ahí con Diego, viste, una rencilla. Entonces, Eduardo Castiglione le pregunta, y Diego, es un barrilete, le dice César. César Luis Menotti le dice, ¿pero lo puedo publicar esto? Es un barrilete. Entonces, baja del avión con esa nota

0: impresionante, donde Menotti dice es un barrilete, Diego, por lo cambiante, porque va de un lado para el otro.
1: Inestable. Sí.
0: Va corriendo a un teléfono en el aeropuerto, llama a la agencia le dice, no, ya cerramos todo, no lo podemos pasar, ya está, ya los diarios recibieron todo. Pero ustedes están locos, acá, insultando a los compañeros. Pará un cachito, Tano. Castiglione. Bueno, sí, sí, le vamos a abrir todo y mandamos esto.
1: Esta nota.
0: Se publica la nota en los diferentes medios, porque la agencia le suministraba a todos los diarios la información. Obviamente, ahí, publicaba. Entonces sale Menotti, Maradona es un barrilete. Víctor Hugo ahí retoma lo del barrilete.
2: No, de ahí.
0: Y le pone barrilete cómico.
1: Barrilete cómico. ¿Te das cuenta?
0: Porque era también algo para el flaco, ¿no?
2: Jamás supe eso, es buenísimo.
0: Impresionante, es impresionante. El tipo, ¿viste? El tipo como...
2: Escucha. Este hombre relata acá en la radio. Ahí tiene probado el audio. En vivo, sin televisión. Sí, déjalo porque me emociona. Me lo voy a escuchar un millón de veces. No, me hace llorar, me emociona. Esto era mi ringtone cuando sonaba mi teléfono hace unos años. Todo, desde que hice barrilete cómico. Ahí cuando sonaba el,
3: cuando se estilaba ponerle ringtone al celular.
2: Tenía un Motorola, un Movistar. Movistar era el Movicom.
3: Movicom
2: era.
3: Ponerle ringtone era como Movicom.
2: Sí, le ponía eso, le ponía eso. Bueno, grande recuerdo. Todo eso porque mañana relata Víctor Hugo en
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2: Tenemos al relator número uno. Bueno, Guada, es tu momento, escuchá. Todo risa acá.
1: Me acordé, dato así al pasar, más de Marisú que de mi área, pero hablaban de Bilardo y Marcelo Mazzarello interpretó a Bilardo en la serie de Maradona.
2: ¡No!
1: Está en Amazon.
2: Devolvé el personaje.
1: Lo quería chequear porque no estaba segura de si era él u otro actor, pero fue él.
2: Es un gran actor, está bien.
1: Dicho esto, volvemos a lo que nos compete. El señor jefe de gabinete Manuel Adorni estuvo hoy en la quinta presidencial de Olivos, citado por el presidente Javier Milei. Todo esto como una nueva muestra del apoyo que tiene el presidente Milei para con él. Y también un poco como para delinear las estrategias que se vienen, porque según trasciende desde Olivos, no planean esconderlo a Adorni. Ayer estuvo en Mendoza, más allá de que estuvo solo, que inicialmente lo iba a acompañar.
2: ¿En el quemado
1: Caputo,
2: era?
1: En el quemado, sí, exactamente. La inauguración de este predio, este parque solar llamado El Quemado, en el que iba a estar junto a Luis Caputo, y lo dejaron en banda, quedó solo. Y la foto la tuvo con Alfredo Cornejo, el gobernador de Mendoza. Ahora volvió, se reúne con Milei. Lo que llamó la atención fue que la reunión duró 2 horas y en la última hora se sumó el canciller Pablo Quirno, que recordemos hace unas semanas, cuando uno piensa en los no para reemplazar a Adorni, además de que Milei lo afirma en ese lugar por una cuestión de convicción, según él, es porque no hay un reemplazo también, otra de las teorías. Y uno de los nombres que circuló como los más firmes para reemplazar a Manuel Adorni como jefe de gabinete fue el de Pablo Quirno.
2: Claro.
1: ¿Sí? Entonces llamó mucho la atención que fuera él quien se sumara a este encuentro. Cúpula de Administración Libertaria, en teoría se sumó porque están hablando de temas internacionales, ¿sí? O sea, hablaron de temas de gestión y de asuntos vinculados a la política internacional. Eso es lo que indicaron desde Casa Rosada. El mensaje tiene que ver con lo que decíamos recién, con mantener un Adorni activo mientras continúa la investigación en su contra por presunto enriquecimiento ilícito. Sobre esto hay que decir que la lupa está puesta no solamente sobre él, sino también sobre su hermano, de estos viajes.
2: Dos por uno, promoción.
1: Claro, por el fiscal Gerardo Polichita, que sumó nuevas medidas de prueba a la causa, algunas relacionadas con cuentas bancarias, otras con nuevos movimientos detectados con criptomonedas y los viajes que están saliendo a la luz, uno de ellos, el que hablábamos ayer, en Gualeguaychú, dos días a Gualeguaychú, en Entre Ríos, tanto en 2024 como en 2025, por un total, si sumamos las dos escapadas, de 2.350.000 pesos. Pago en efectivo nuevamente. Hoteles de lujo, ¿no? De los que estamos hablando. Y hablando de lujo, ayer no tuvimos tiempo de hablar de este señor Manuel Quintar.
2: Quintar, el del Tesla.
1: El del Tesla, el Dipu Tesla.
2: El Dipu Tesla, muy bueno.
1: Sí, el Dipu Tesla es el apodo que le pusieron algunos colegas e inclusive también diputados nacionales. Javier Milei dio ayer una serie de entrevistas que recién comentábamos, estuvo varias horas en medios de streaming y habló de eso. Dijo, si se compró el auto con la propia, ¿qué carajo me importa? Dijo Javier Milei. Estaba muy boca sucia ayer.
2: Sí, estaba re sacado, boca sucia mal. Ahora lo vamos a escuchar.
1: Vamos a escuchar un fragmento. Yo tengo una disyuntiva con escucharlo, porque evidentemente es la palabra del presidente. Y la verdad que cuando lo escuchás te das cuenta la clase de discursos que pregona. Pero al mismo tiempo me pasa lo que te decía al inicio, que es que muy poca gente lo escuchó y lo vio. Entonces, seguir dando la entidad, claro, lo seguimos difundiendo. Pero bueno, también tiene que ver con las declaraciones.
2: Para que sepan quién es y cómo piensa.
1: Exacto.
2: Sí, yo tengo otra disyuntiva. No otra disyuntiva, pero en realidad tengo que confesar algo. En este tema puntual de la oratoria del presidente, Milei, pero cualquier presidente, soy más conservador. A mí me gusta que el presidente sea educado.
1: No lo es.
2: No me gusta escuchar a un presidente que diga una mala palabra. De hecho, nos asombrábamos todos cuando a Cristina se le escapaba algo y decíamos, ¡ay, Cristina dijo!
1: Y hay contextos
2: mierda,
1: para
2: no
1: decir una mala palabra.
2: Por
1: también.
2: Eso, pero era una cada unos cuantos discursos y nos sorprendía. Y ahora ya perdimos esa capacidad de asombro. A mí no me gusta que, pese a que dijo, sea así, que él sea así, que eso es su forma. No me gusta un presidente. Me da vergüenza que el mundo vea que tenemos un presidente que dice la barbaridad que dijo ayer.
3: Cuchuflito no había dicho una vez con los precios, que la marca Cuchuflito.
2: Sí,
3: le echan un quilombo
1: sí.
3: por decir Cuchuflito.
1: Sí, claro, sí, sí,
0: el
1: sí.
0: actor, Cuchuflito. No se acuerdan ustedes, existió un actor, por eso viene de ahí, Cuchuflito.
1: Acá hablamos de todo lo contrario, pero en uno de los pasajes hizo mención no a la causa Dorni en sí, sino a esta acusación contra el Dipu Tesla, porque la diferencia, si se quiere, con este señor, con Manuel Quintar, es que él argumenta que todo el dinero que tiene, la fortuna que tiene, la hizo en el sector privado y hoy en día es diputado, y que nosotros, o la sociedad toda, está mal acostumbrada, porque cree que todo político es corrupto. Lo dice justo en simultáneo con una investigación en contra del jefe de gabinete, ¿no? Por presunto enriquecimiento ilícito. Pero que él tiene un montón de autos, entre ellos un Tesla que se lo compró con la suya y que, bueno, ahora no lo va a utilizar por esto que llamó tanto la atención. Y la última intervención que hizo en redes sociales fue esta tarde, que dijo si le sirve y le gusta, presidente, el auto, se lo dono al país, así lo puede usar. Sería un honor para mí. Y publica una imagen realizada con inteligencia artificial del Tesla todo ploteado con el logo de La Libertad Avanza. Una cargada, ¿no? Diputado nacional por Jujuy, que está hoy en día en boca de todos por este auto que adquirió. Pero es uno de los tantos escándalos que tiene abiertos en este momento el gobierno.
5: Sí, pero, a ver...
2: No, si vas a hablar, te la jugás, te lo pido, por favor.
5: Se lo tuvo que llevar en grúa a Jujuy.
1: Sí, Ernesto.
5: Tuvo que garpar...
1: No tenía patente.
5: Es una cosa de locos eso.
2: Claro.
5: Flor de pelotudo,
2: pero
5: porque
2: yo pensé que había venido de Jujuy, ¿no?
1: Ah, bueno, mirá cómo se posicionó, ¿eh? ¿Se la jugó?
2: ¿Qué dijiste?
5: No, flor de pelotudo, porque lo trajo al Congreso hasta acá.
1: Decilo de vuelta, a ver, ¿te animás?
5: Flor de pelotucho, porque ya voy bajando.
1: No, ya lo cambió. Ya lo...
5: Flor de peludo, porque voy bajando el precio. No, porque lo trajo acá al Congreso para ostentarlo, para hacer una especie de jactancia de la riqueza en estos momentos tan complejos para la sociedad argentina.
1: Sí.
5: Y tuvo que garparse una grúa para llevarlo a Jujuy por no poder circular.
0: Qué interesante. Te manda saludos, Fantino.
2: No, lo que sí. Sí, la verdad, como te dijo que era obsoleto, que ya no servías más.
5: Fantino, pero chicos, yo soy, a ver, soy psicólogo de carrera, estudié en la UBA, yo estoy en la universidad pública. Fantino financia este título berreta que tiene ahora de filósofo.
1: Sí.
5: Vos le preguntás a Fantino, che.
2: Sí, igual ya me harta tanta filosofía. O sea, sí, como dijo no sé quién, tomate, que nadie sabe, ¿qué estás hablando?
5: Fantino, ¿qué es Platón? Y eso que va al lado del tenedor, te dice.
2: No,
5: cuando querés comer mucho.
2: Saber
5: te dice,
2: sabe, pero no es
5: cuando
2: para.
5: Cuando querés comer mucho, dice, vas y te compras un Platón.
2: te vas del lado popular, la gente quiere escucharte fácil, ¿eh? Cuando empezás a meter, yo te lo escuchaba y metió tema de filosofía, 6 definiciones en un minuto, bueno, ya está, o sea, una vez para saber que sabemos, está perfecto, ya después cuando abundás en eso, es un montón.
1: Bueno, pero
2: es muy inteligente y estudia mucho.
1: Con Milei pasa lo mismo cuando habla de economía, que cuando la escuchás mucho tiempo, la gente, esas 15.000 personas que estaban viendo la transmisión de YouTube del stream, se dan cuenta que todo, o sea, la mayor parte de su discurso son insultos, puteadas, frases sin sentido, y en el medio te clava un, porque lo que dice este economista, y no se le entiende nada.
2: ¿Podemos ir oyentes?
5: No seas alcahuete de Fantino tampoco.
2: No, yo soy amigo Fantino, lo quiero mucho, pero bueno, chicos, cuando no coincido también tengo la libertad de decir lo que me parece, pero yo tengo un gran respeto, a mí me dio siempre tuve una muy buena relación y como compañero laburé mucho tiempo con él y es un divino. ¿Qué quería? No era tan fanático Milei antes, pero bueno, ahora parece que lo es. Vamos a escuchar oyentes, que está explotado el teléfono, el 11-7000-0750, a ver.
6: Buenas tardes, Branca y equipo, soy Luigi de San Cristóbal. Con respecto a lo de la cuarentena que habló este señor Mazzarello, lamentablemente de un pensamiento muy mediocre. El gobierno de Alberto Fernández, aún con todas las críticas que se le puedan hacer, nos salvó la vida con los respiradores, con las vacunas, cosa que no pudo ocurrir en otros países del mundo.
7: Sobre el inepto ayer, donde anduvo ahí en los streaming, eso, impresentable, directamente. Buen fin de semana para todos, saludos grandes desde acá de Bragado, Sayavedra Sergio.
8: Buenas tardes, lo viejo funciona. Bueno, quería decirle que este gobierno vino a destruir todo y a todos, y estoy seguro, pero no sé, quiero creer que hasta en un 80% que todos los jóvenes que fueron a la ESPA a buscar trabajo, los 600 puestos esos que estaban en vacantes, estoy seguro que el 80% lo votó a este.
2: Dame un mensaje, dale, dame alguno.
9: Buenas tardes, Branca Tele y equipo.
2: Hola.
9: Alfredo de Insuperable, partido de la Matanza, un jubilado. Te estoy escuchando. Si se ponen a pensar lo que éramos hasta 1955, hasta la época de Perón, con todos los beneficios que tuvimos con Perón. Después de ahí, la libertadora. ¿Libertadora de qué? La esclavitud. Y así sucesivamente. En la época del proceso, peor que eso. Todo el material pensante, mataron todo el material pensante. Hoy no tenemos material pensante. Si tuviera toda esa gente, no estarían los diputados y senadores que tenemos, no estarían los gobernadores, no estarían, no existiría, hermano.
2: Bueno, 2:00 p.m, entonces nos vamos a las noticias. Dale, noticias en Radio 750.
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11: Hora 14, temperatura 17 grados 4 décimas, cielo despejado en la ciudad de Buenos Aires, la humedad 58%. En Neuquén Capital, temperatura 13 grados 4 décimas. Mauricio Macri advirtió que si el PRO se queda callado, el populismo avanza. El expresidente fue el orador principal de un acto partidario en Olivos, donde buscó posicionarse junto con su partido como una de las opciones de las elecciones del año que viene. Se espera que continúe de gira por Mendoza y Santa Fe. El exmandatario aseguró que el PRO comparte agenda con el gobierno de Milei, pero también defiende el camino de la institucionalidad. Además, defendió al Poder Judicial al considerar que es el mayor garante de que se respeten las leyes. Javier Milei lanzó los pliegos para la licitación nacional e internacional de AISA. El gobierno se desprenderá de la totalidad de las acciones de AISA en manos del Estado, que representan el 90% del paquete accionario total, en tanto el 10% restante continuará bajo titularidad de los empleados de la compañía a través del programa de propiedad participada. Profesionales de la salud confirman un paro con movilización federal.
12: En la calle.
13: Los trabajadores de salud denuncian recortes que impactan directo en la atención y hablan de un sistema al límite. Esto cuenta Fernando Sanz, secretario de Derechos Humanos de SUTEPA, para el móvil de Radio 750.
14: Es el inicio de un plan de lucha. Es el inicio de un plan de lucha que va a durar semanas y meses hasta que el gobierno asigne y reasigne las partidas que tiene que reasignar para los hospitales, para el PAMI, para el sistema sanitario en su conjunto. Como trabajadores vemos con enorme preocupación esta situación de el temor de nuestras fuentes de trabajo, el temor de nuestra fuente de trabajo. Digamos, inevitablemente con esta crisis nuestra situación como trabajadores se resiente profundamente.
13: El 20 de mayo será el punto de mayor tensión con una marcha frente al Ministerio de Salud. Desde Microcentro informó Luciano Marcos para Radio 750, Derecho a la Información.
11: Valor de dólar oficial 1.420 pesos, dólar informal 1.425 pesos, riesgo país 536 puntos.
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11: Se reportan demoras en Cantilo, en Lugones, en la General Paz, desde Avenida San Martín hasta Emilio Castro, sentido el Riachuelo, y desde Eva Perón hasta Rivadavia, sentido el Río de la Plata, en Telepiana Ezeiza y en Puente La Noria al sur, además en el ingreso de la Richeri Capital Federal. Tren Roca en su ramal Cor circula limitado entre Constitución y Temperley por colisión con ciclista en el paseo peatonal de Azopardo y en el barrio de Bursaco. Tren San Martín opera con demoras y cancelaciones. Resto de trenes, subtes y premetro a horario. Temperatura 17 grados 4 décimas, cielo despejado en la ciudad de Buenos Aires, la humedad 58%. En Neuquén Capital, temperatura 13 grados 4 décimas. 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Estas fueron las noticias, Sergio Becerra.
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0: Felipe, habla Carlos de Caballito. Mira, esto no es nuevo. La gente repite como loro lo que escuchan los medios y hasta en el mismo orden. Vos te das cuenta. Y encima son inseguros a la hora de repetir. Por eso vos te das cuenta que están repitiendo el repertorio que le inocularon en la cabeza. Reciben información masticada ya, regurgitada. Y bueno, la gente compra esto del gobernador soviético que dice nuestro espantoso y maloliente presidente.
1: Hola Branca y equipazo, acá hay un tema simple, le envenenaron la cabeza a la gente con los medios de incomunicación, avalado por la injusticia. Hasta que no ganemos los medios de comunicación, con ley de medios como fuere, y la justicia votando por el voto popular, esto no tiene solución.
2: Hola Branca y compañeros, buenas tardes, habla Graciela. Bueno, yo les digo que se acuerden de Joseph Goebbels, la propaganda que hacía para Hitler. Y hay algo similar, ¿no? Un saludo para todos.
3: Un abrazo.
4: Soy José de Rafael Castillo. Vamos, Rosario, que hoy tenés otro hincha.
5: ¡Vamos, más. Rosario!
4: Brancatelli, lo tenés de hincha. ¡Vamos, Rosario!
5: ¿Tenemos más oyentes? 11-7000-0750.
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5: ¡Qué lindo, qué lindo! ¡Vamos los oyentes! 11-7000-0750, uno más, dale.
7: Y Ricardo desde la costa bonaerense, muchos libertarios realmente parece que no hubieran tenido la mínima instrucción. Parece que hayan salido de una caverna y los hayan puesto en la calle Corrientes o en la avenida 9 de Julio. Realmente no tienen noción por el odio que les han inculcado. No tienen noción de lo que están haciendo y cómo están entregando el país. En otras palabras, no sirven para nada, muchachos.
5: Bueno, ahí está, oyentes, muchísimos. Tenemos explotadas realmente los teléfonos, así que en un rato vamos a escuchar más mensajes. Bueno, el panorama es desolador, es realmente muy difícil. Nación no le manda el dinero que corresponde a las provincias. Hay provincias a las que les deben, pero muchísima plata, no sé, La Rioja y Buenos Aires creo que son las más perjudicadas. A Buenos Aires más de 15 billones. Esa plata además la tiene que repartir, la tendría que repartir Kicillof con cada uno de los 135 municipios. A los municipios no les llega nada, nada o muy poco, y todo lo que llega es de la provincia de Buenos Aires, porque Nación en esto se lava las manos. Hay obra pública, salud, educación. Piensa en todo lo que significa para un municipio tener recursos. La gente que además, y es lógico, también es entendible, no puede pagar el impuesto municipal, que es lo que se recauda para poder tener caja y poder hacer obras o mantener en pie un municipio. Bueno, es realmente una fórmula muy difícil. Vamos a aprovechar para hablar de esto y otras cosas, que en realidad esto es la excusa para arrancar, con Iván Villagrán, que es el intendente de Carmen de Areco. Hola Iván, ¿cómo estás? Buenas tardes.
8: Hola Branca, ¿qué tal? Buenas tardes para vos, para todo el equipo, para toda la audiencia. Acá estamos, che, trabajando, poniendo el cuerpo,
5: que no está fácil. Pero digo, además, para ser intendente, yo no sé, hay que formarse políticamente, sino que hay que estudiar magia, hay que ser mago para ser intendente hoy.
8: Sí, la verdad que en estos tiempos que corren, sí, es la verdad que es lo que decís, es la creatividad full time, tratando de sostener, digamos, los lazos comunitarios, tratando de potenciar nuestros equipos, fortalecer la militancia, y no hablo de la militancia meramente partidaria, sino la militancia sanitaria, la militancia social, digo, ¿no?, de la militancia educativa, ¿no?, donde tratamos de promover que en este contexto dificilísimo podamos salir adelante igual y que las personas puedan seguir desarrollándose en una comunidad, ¿no?
5: No, ya sé, pero imagino, vos vas al despacho y cuando ves los números, la guita no te alcanza. ¿Cómo haces para...?
8: No, está hoy por hoy, bueno, estamos tratando de buscar financiamiento exterior, tratando de presentar proyectos que califiquen para poder generar obra pública. En este caso estamos detrás de un proyecto muy importante sobre una política de cuidados que tiene que ver con la generación de un geriátrico municipal, ¿no? Una demanda que tenemos de adultos y adultas mayores de una comunidad que necesita, digamos, estos espacios. Para eso, para nada, puede haber la posibilidad de buscar un financiamiento en Mercosciudades. Después estamos tratando también de conocer el sistema de acceso al financiamiento de la Comisión Europea, ¿no? Digo, ante la ausencia del gobierno nacional, que claramente está cobrando los impuestos, está recaudando, pero no reparte, no vuelve eso en absolutamente nada a nuestras comunidades. Bueno, nosotros tenemos que bancarnos entre nosotros, digamos, con los que están aportando a lo que serían las tasas municipales, y también lo que llega de coparticipación, se viene cayendo, pero bueno, lo que llega se aprovecha, y buscando financiamiento internacional.
5: Sí, digo, lamentablemente, te da bronca vos ver a un Adorni con una cascada, con lo que se va encontrando, y que por otro lado cuando vas a pedir plata dicen no hay plata, o sea, que haya para algunas cosas y para otras no.
8: Claramente, claramente, sobre todo, ya te digo, porque en este contexto no tiene sentido prácticamente que el gobierno nacional esté cobrando las retenciones o que esté cobrando impuestos, ¿no? En este contexto donde no vuelve nada a la comunidad, digo, ni en mejora de caminos rurales, ni en mejora de calles, de rutas, ni en créditos a las pymes, ni en créditos para viviendas, digo, no hay absolutamente ninguna tasa subsidiada, al contrario, digo, nos están queriendo sacar de zona fría, nos están sacando subsidios a los servicios que teníamos. Bueno, creo que el gobierno nacional hoy prácticamente no existe para nada en cuanto a las necesidades que tenemos en nuestras comunidades. Así que, y esto que te estoy diciendo es algo común que debes escuchar con cada intendente, no solamente de la provincia de Buenos Aires, sino de cualquier ciudad del país, ¿no?
5: ¿Y cómo haces vos el reclamo? Porque imagino que vas a la provincia y la provincia te explica y dice, pero mirá para allá, acá me den 15 billones, ¿cómo hacemos? Si no la tenemos, no la tenemos, y vos tenés que volver a la ciudad, al pueblo.
8: Tal cual. No, nosotros con lo que tenemos, este es mi segundo mandato de gestión, o sea, hemos reelegido.
5: ¿Pero lo entiende la gente que no hay plata y no por culpa tuya o no?
8: No, sí, lo entiende. Yo creo que la mayoría lo entiende, ¿no? No podemos generalizar, y seguramente quienes no lo entienden y entran en la incongruencia, ¿no?, de reclamar obra pública cuando muchas veces votaron a Milei o votaron un proyecto político que le dice, che, yo no le voy a poner un peso en la obra pública, no le voy a devolver nada, no le voy a poner en la salud, no le voy a poner en la educación, arréglensela ustedes como puedan. Digo, la verdad que hay gente que es tan incongruente que, bueno, que obviamente banca eso, pero a la vez viene al municipio y dice, che, terminame la casa que está sin terminar, haceme el asfalto, ¿no? Aunque son cada vez menos, cada vez menos, eso se ve. Eso se ve que cada vez menos son los que bancan este tipo de política que Milei está llevando adelante. Yo creo que se está agotando el tiempo, ¿no?, y la micro, digamos, el día a día de la gente no está resuelta claramente. Entonces, eso viene perjudicando muchísimo a Milei, a su proyecto político, a nuestras comunidades, pero gracias a la confianza que tenemos obviamente en el peronismo, que tenemos también la posibilidad electoral de poder generar una alternativa de gobierno que vuelva a reconstruir la esperanza en la política como herramienta de cambio y sobre todo la transformación de la vida cotidiana de la gente, es fundamental. Así que quienes estamos de este lado, quienes entendemos esto, estamos comprometidos con esto, lo hacemos todos los días con mucho optimismo, más allá, digo, de las circunstancias, ¿no? Porque creo que quienes militamos en política tenemos la enorme responsabilidad de entender que estamos para transformar y no para meramente analizar el contexto.
5: ¿Y cuál es el sector más perjudicado o más afectado en la comunidad, por ejemplo, de Carmen de Areco? ¿Qué es lo que más notás que con este recorte, ajuste de Milei se siente ahí?
8: No, yo creo que es generalizado el efecto, digamos, angustia, ¿no? El efecto angustia de no llegar a fin de mes, pero sobre todo hay daños que se producen porque los cambian los hábitos alimentarios, ¿no? También, entonces eso produce, obviamente, que el cuerpo no tiene los nutrientes que necesita, por ende, ahí baja el aprendizaje, baja la calidad educativa, ¿no? Suben los problemas de salud, tanto de salud mental, pero también de salud física, ¿no? Esto de la propensión a ser diabético o a tener diferentes tipos de comorbilidades que después requieren de una mayor atención del sistema, que a la vez el sistema mismo de salud se satura. De hecho, va a haber una marcha federal la semana que viene, el 20, que es muy importante poder acompañar, porque bueno, o sea, cuando se deprime la salud, se deprime la economía, obviamente, y se deprime el acceso al primer empleo, se deprime el acceso a una vejez activa también, ¿no? Esto de los jubilados, digo, es fundamental. Nosotros vivimos en una ciudad de 20.000 habitantes, con clubes, con sociedades de fomento, centros de jubilados, patio de abuelos, y tratamos de acompañarnos entre todos, porque es importantísimo también que la vejez sea una vejez activa, una vejez acompañada de otros, digo, y poder el municipio acompañar también en la cuestión alimenticia, ¿no? Pero sobre todo la cuestión recreativa, deportiva, laboral también, que tengan los jubilados una motivación, digamos, para encontrarse con otro, para salir de su casa, para tener diálogo, para contar sus alegrías y sus angustias a otras personas, digo. Entonces esto de hacer comunidad en estos tiempos es realmente muy importante, Branca, porque si no, lo que termina triunfando es la angustia, la atomización, la culpabilidad de quien no puede llegar a fin de mes porque piensa que no es lo suficientemente apto para hacerlo, digo, porque es el discurso que Milei o que este proyecto político le impone. Pero creemos nosotros que el Estado tiene que cumplir un rol promotor y crear ciudades de oportunidades donde que no sean limitantes, ¿no? Que la ciudad no sea una limitante, sino la política tiene que ser un canal de poder lograr oportunidades para la población, para que vivan mejor, digo, que tengan, puedan acceder a tratamientos médicos, a buena alimentación, al deporte, a la cultura, a expresarse, bueno, que transite la vida de la mejor manera posible. En cambio, con lo que está haciendo Milei, está afectando de manera generalizada. Yo creo que los adultos mayores por ahí se ve con mayor nitidez en este momento, pero el daño que está haciendo es el daño a la sociedad, a la sociedad, sí, en general.
3: Claro. Iván, un abrazo grande. Eduardo Caí, mi saluda. Primero, un gran saludo para el querido Mauricio Polchi, que está
5: haciendo.
3: Vamos, Mauri, Mauri. Un crack así.
5: Un crack acá en el pueblo.
3: Totalmente, un crack de verdad, en el pueblo, sin ninguna duda. Bueno, eso por un lado. Por el otro lado, Iván, a ver, porque frente a semejante desastre hay que construir. Y sucedió algo hace un par de días en La Plata.
9: ¿Qué pasó?
3: Kicillof inició el curso de formación política con ALAC. Mucha gente, lleno el teatro, lleno, repleto, estallaba. Y algunos compañeros, bueno, le reclamaron a Kicillof que se exprese
9: por Cristina.
3: Por Cristina, ¿no? Julio ALAC tomó la palabra y dijo: nosotros, por supuesto, condenamos que Cristina esté presa y demás. Algún que otro compañero también exhibió una bandera.
9: Cristina, ¿no? Libre.
3: Defiendan a Cristina, Cristina Libre y demás. Y eso refleja, y no nos vamos a hacer los sonsos, honestidad intelectual, que hay una disputa lógica y natural. La conducción de Cristina y lo que está construyendo Kicillof, ¿no? Y por supuesto hay un reclamo, creo yo, de todos los militantes de un lado, del otro, de la mayoría del pueblo peronista y afines, que, loco, resolvamos los temas y vayamos para adelante porque hay que ganar, sí, sí, y porque hay que hacer las cosas bien, unidos, más allá de cierta diferencia. Desde tu lugar, Iván, ¿cómo la ves? ¿Cómo resolvemos esta cuita que es poderosa al interior del movimiento, no?
8: No, yo creo que son tensiones comunes dentro de un movimiento que está vivo, un movimiento que pretende gobernar el país nuevamente. Entonces, yo del lado de adentro lo tomo más con mayor naturalidad, si se quiere, este tipo de discusión, ¿no? Sí, lo que entiendo, obviamente, yo soy parte de la Cámpora, ¿no? Soy parte del kirchnerismo, sí. Y nuestra pelea hoy es por Cristina Libre, porque no Cristina Libre por un romanticismo, digamos, sino Cristina Libre por el beneficio del pueblo, ¿no? Porque sabemos que con Cristina Libre muchas de las cosas que está haciendo Milei no la podría hacer, y Cristina obviamente libre para que sea nuestra candidata a presidenta del espacio del peronismo, que sea Cristina, que es la que está probada en la cancha, que es la que demostró, digamos, que tiene el coraje, que tiene la cabeza para poder llevar adelante,
5: Iván,
8: y que tiene el corazón para poder llevar adelante todo.
5: Todos,
8: ¿no?
5: Todos sentimos lo mismo. Pará, escuchá, pero hay que definir, porque esto nos come el tiempo político. Y
8: no, hay tiempo. Un día en política es un montón. Imagínate, tuvimos cinco presidentes en cuanto en una semana.
5: Pero lo que el polaco decía, empecemos a resolver los temas, porque si no. Hay que tener un momento que resolverlo, ¿no? La tensión esa.
8: No, yo creo que los compañeros y compañeras que tienen derecho, todos tienen derecho a caminar, a exponer sus ideas, digamos, y a ser representativo de un programa político y a generar mayor representación en la sociedad. Y llegado el momento, no tengo dudas que se va a acompañar, digamos, si no podemos lograr este objetivo de primera instancia, que es que Cristina esté libre y que sea nuestra candidata a presidenta, se va a acompañar al compañero o la compañera que mejor represente un programa de gobierno y a la sociedad en general. Así ¿sabes? Que sí, no tengo duda que va a ser así.
5: Sí,
8: o
5: sea, nos encantaría que sea Cristina también a todos. Pero bueno, Iván, acá lamento que sea un programa incómodo, pero lo tenemos a Axel en la mesa. Lo tenemos a Axel, que te quiere hablar.
10: ¿Qué tal, compañero Iván? ¿Cómo estás? Buenas tardes, ante todo. La gente escuchaba, no es que quiera polemizar con vos, con un compañero intendente, pero la verdad, ¿me bancás o no? ¿Viste? Tanto Gregre, como digo siempre, para decir Gregorio. O me bancás o no me bancás.
5: ¿A quién?
10: Decidiste a Papucho, Axel, al candidato, decidiste, o si me bancás, bancame con firmeza.
8: A un gran compañero.
10: Ahora sí, Fayutelli. Fayutelli como la historieta. ¿Te acordás de la historieta de Fayutelli? Y ahora sí, ¿viste?
3: Tenemos que acercar.
8: Yo creo que Axel es lo siempre digo, es un gran compañero que dentro de una conducción de Cristina, es como todo, ¿no? Digo, yo, Cristina ha tenido gente muy idónea y compañeros que han sabido hacer las cosas muy bien cuando Cristina fue presidenta, ¿no? Todos sus ministros, ¿no? Como que vos veías a diferentes ministros que eran Maradona, aparecían con la pelota haciendo política pública, pero Cristina le daba juego, Cristina le daba instrucciones, Cristina le permitía.
10: Cristina, parece más cool ya con Cristina. Cristina sí, pero yo solo. No me puedo emancipar como un hijo adolescente, ¿no es Axel solo?
8: No, creo que Cristina la tenemos viva, la tenemos.
10: Ya que después salen a pedir presupuesto al gobernador de la provincia.
8: No. Muy bien, la verdad que los felicito ahí
5: al compañero,
8: gobernador, que
10: la terminó jugando
8: el programa.
5: Está muy bien.
8: Felicito al gobernador que está haciendo parte
10: del
8: programa.
10: Muchas gracias.
8: Atado para luchar juntos, pero creo que esa es una discusión que hay que dar más adelante seguramente, y ojalá que sea siempre por la felicidad del pueblo y no por los intereses personales, ¿no? De que cada uno pueda tener, que son totalmente válidos, pero que sea siempre lo primero la felicidad de nuestro pueblo, y es lo que tenemos que trabajar todos juntos para eso. Totalmente.
10: Me convenció mi futuro jefe de gabinete. Ya lo tenemos acá. Ya me
5: rápido. Qué rápido. Pará, che. Perdón, Iván, perdón, pero bueno, se mete así de prepo, es una cosa de loco.
8: Iván, bien.
5: Te mandamos un abrazo grande. Gracias por estos minutos.
8: Bueno, un abrazo muy grande para ustedes. Gracias, y Iván, que estén muy bien.
5: ¿Sale asado o era todo?
8: Tranquilo, que el peronismo está más vivo que nunca.
5: ¿Sale asado o era todo chamuyo lo del asado allá en Carmen? Ahora se suma el polaco. No,
8: sale asado. Saben que acá hay una tierra de vacas.
5: Se suma.
10: Por un asado.
8: Pollos. Pollo asado, ¿eh?
5: ¡No!
8: Asado
5: bueno. Abrazo grande, Iván.
8: Quédense tranquilo acá. Che, abrazo grande. Cuídense, chau. Estén bien. Gracias.
5: Un abrazo grande. Iván Villagrán, intendente Carmen Daigo, es muy joven, es muy copado. También está bueno para escuchar cómo está pasando. Nos vamos al tránsito. Dale, viene Marisu Papaleo con todo, ¿eh?
11: ¡Vamos!
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13: Les informamos a los oyentes de Radio 750 que hay un corte parcial por obra en Avenida Carabobo y Bonifacio, sentido a Directorio. Se reportan demoras en Cantilo desde Aeroparque hasta Udaondo, en Lugones, Altura Núñez, en la General Paz, desde Avenida San Martín hasta Emilio Castro, sentido el Riachuelo, y desde Eva Perón hasta Rivadavia, sentido el Río de la Plata, también en Telepiena y Seiza. Además, en el ingreso de la Richeria Capital Federal. A los usuarios de trenes y subtes, Tren San Martín opera con demoras y cancelaciones tras accidente fatal en Devoto, en el paso a nivel de Avenida Beiró. Continúan cerradas por horas las estaciones de subte Piedras y Tribunales, resto de trenes, subtes y premetro a horario.
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3: La Branca y equipo, ¿cómo les va? Intendentes de la provincia de Buenos Aires, muevan la gente a la Plaza de Mayo. Este tipo no entiende, no quiere, no les va a dar un mango. A movilizar la gente, los acompañamos. Saludos.
4: Hola, Branca, buenas tardes. Lo que me gustaría saber, ¿qué está haciendo el gobierno con todos los impuestos que están cobrando? ¿En dónde lo están invirtiendo? ¿O es parte de lo que Adorni se está robando?
5: Hola, hermosa gente, felicitaciones por el programa, como siempre. Acá Claudio de Jardino, no sé cómo no lo guardan de una vez en un hospital este muchacho. Los perros en la casa, en vez de olerlo, lo soplan, pobre.
6: Qué grande, lo viejo funciona, ¿eh? Habla Ricardo, el letrista de Canning. Yo creo que esta gente viene a destruir todo para bajar el ánimo de la gente y arrastrarlos para que no puedan complicarlos. Y por otro lado, me parece que entretienen, pero si hay alguna manera de querer sacarlos del poder, ellos tienen a Estados Unidos detrás de ellos. Supuestamente están armando la base en Ushuaia. Alguien los va a defender, ¿no? Ya sabemos quién.
7: Santino lo que hace es tirar nombres de autores, reproducir algunos de los títulos de cada uno de ellos. Si lo apurás a que te profundice un poquito, no te profundiza nada. Que haya obtenido un título hace poco, no lo pone en la galería de los intelectuales. Es como diría Adorni, apenas un periodista.
8: Sos apenas un periodista. 11-7000-0750, dale, uno más.
9: Buenas tardes, amigo, todo el día de todos los días, 750. Gente linda. Bueno, muchachos, quiero pasarle un sentir de un ciudadano que nunca votó a la derecha, no va a votar a la derecha, pero o Cristina libre o que se vayan olvidando de un 25% estos muchachos, que están calladitos sobre lo de Cristina, muy calladitos.
8: 11-7000-0750, todos pueden opinar. Marisú Papaleo, dale.
10: Sí.
8: ¿Qué es esto?

0: Shine, un adelanto del nuevo disco de Fito Páez que promete bastante. Por lo pronto ya viene acompañado de un cortometraje que podés encontrar en el canal de YouTube de Fito Páez, donde Fito se encuentra con todas sus versiones. Sí, su versión de, por ejemplo, el Fito del 63, cuando publicó Circo Beat, que ahí actúa su hija Margaritas, del 2014 y el actual, ¿no? Hay un planteo que se hace Fito con esto de que la historia, la energía, la música, todo vuelve a circular. Y Fito se enfrenta a sus otros Fitos y en retrospectiva les dice esto.
1: Lidiar con todos ustedes que eran tres hijos de puta. Vos en la luna, colgado, siempre colgado, siempre. Haciéndote la estrellita de rock.
2: ¿Cómo pa' vos?
1: Ah, tú, dale. Vos queriendo que te acepte no sé quién. Siempre hay, a ver que me acepten, que no me acepten, a ver si los intelectuales. Y vos, desaparecido del mundo real, nunca estabas donde había que estar.
2: Son conservadores, ustedes. Yo no.
3: Tus inicios, Páez.
2: Sí, yo no reniego de mis inicios, pero eran pavote igual. Se tomaron muy en serio ustedes. Yo no. Ya no.
4: La vida.
2: Todo. Me tomaron muy en serio a mí. Pensaban que iba a hacer algo. No.
5: Shine es circular.
0: Shine es circular y es una invitación a repensarnos, ¿no? A convocarnos, a tomar impulso, a renacer, a salir a las calles, a dejar el celular de lado. Es un adelanto, Shine, y este cortometraje es una compañía audiovisual para darle un concepto a un disco, algo que a veces se pierde con las nuevas modas y artistas que sacan una canción cada tanto. En este caso hay un disco conceptual y tiene bastante fundamento. Si quieren ver el cortometraje en el canal de YouTube de Fito Páez, se llama Todos los Fitos, y Shine es un adelanto del disco que vamos a conocer completo recién el 21 de mayo.

0: Lindo escuchar a Fito Páez. Bueno, nos queda de todo y poco tiempo en realidad. Nos falta una ronda más. Hay algunas cumbias que queríamos dedicarle a Adorni y también audios, porque no queremos dejarlo pasar. Esta contradicción que decía Wada antes, si le damos difusión y si lo ampliamos o no. Porque no lo vio nadie. No lo consumen ya, Milei, no les interesa. Y eso que le decía, tengo 500.000 likes. ¿Se acuerdan que se volvía loco con las visualizaciones? Él siempre midió mucho las métricas. Bueno, ahora no lo acompañan, no mide más métricas.
1: Pues que además, digo, tomando de base, partiendo de la base de lo que nos decía el chico entrevistado con Luciano esta semana, ¿no? Que va a ir a laburar, vayan a laburar.
2: Vas y la verdad que loco.
1: En vez de estar mirando 5 horas de Javier Milei en stream, tengo que laburar, hermano. Claro. O sea, y porque si no, no vivo, básicamente.
0: Vamos a escuchar un audio, a ver, de Javier Milei. Insisto, para mí que un presidente hable así a mí me da mucha vergüenza, vergüenza ajena y lo que puedan pensar en el mundo, ¿no? De este tipo que tiene que tener puesto un traje que le queda muy grande. A ver.
3: Vos no te puedes olvidar que hay gente atrás, porque vos te equivocás y la gente se caga de hambre. A vos no te va a pasar porque vivís una vida en una burbuja, pero a los otros sí le va a pasar y vos laburás para esa gente. Entonces no es a ver cómo me masturbo mejor con un modelo, es tengo que tomar decisiones en un mundo con una incertidumbre de la re puta madre.
0: Presidente hablando de cómo me masturbo, primero es una imagen que nos crea a todos, que no quiero ni tenerla, ¿no? Pero hablando así, ¿no?
1: No, y yo pienso en la frase. Podía usar 10.000 palabras distintas antes que esa.
0: ¿Qué es eso? Para decir ¿cómo me regodeo? ¿Qué sé yo?
1: Otra cosa.
0: Sí, es realmente
4: bueno. Sobre gusto, chicos. Imagen, a mí no me disgusta.
0: A vos siempre
4: te... A mí no me disgusta, a mí no me disgusta.
0: Para eso siempre te pide una mano a vos, ¿no?
4: Exactamente, yo siempre se lo veo.
1: Siempre se lo da.
5: Qué lindo, bueno, presidente.
1: Otro.
0: Hay otro audio de Javier Milei también que habla así, ¿no? Entre mierda y todas esas palabras feas que usa. A ver. Qué lindo.
3: Entonces yo entiendo, digo, que la gente, digamos, se sienta mal porque se frenó la actividad, que entiendo que la gente se sienta mal porque, digamos, cayó el salario real, entiendo que la gente se sienta mal porque eso tuvo asociado un salto en la tasa de inflación, pero el escenario alternativo era inmundo. Es decir, una de las cosas que pasa cuando uno está en la silla eléctrica es que tiene que elegir entre un escenario malo y otro que es una reverenda mierda.
0: Bueno, ahí están los audios de Javier Milei, que después en la nota también insultó a Débora Plager diciendo que era una asesina, ¿no?
1: Porque habló de la interrupción voluntaria del embarazo, de la legalización del aborto, y habló de que Débora Plager era una cómplice de asesinatos y poniendo casos además que son falsos, diciendo que se aborta con 7-8 meses de gestación, eso es mentira, la interrupción voluntaria del embarazo no plantea eso. Me parece que es un audio que no, no vale la pena, no vale la pena, no vale
0: eso,
1: la pena escuchar.
0: Por
1: ese
0: eso
1: es uno
0: no
1: de
0: lo
1: los
0: reproducimos,
1: que,
0: exacto.
1: Tal cual, ese es uno de los que decís no.
0: Para que
1: no.
0: Se sepa que insultó a otra mujer, a otra periodista. Y también a Marcela Pagano.
1: A Marcela Pagano.
0: Le dijo chancho iraní o le dijo algo así, ¿no?
1: Exactamente, sí.
0: Y está embarazada.
1: Porcino iraní.
0: Porcino iraní. A nada de parir, además, Marcela, que
1: está embarazada nuevamente.
0: Era amiga de él, que creyó ciegamente en él, que dijo, yo creo en Javier, es mi amigo. Entró a política y después se llevó tal desilusión que se volvió la opositora número uno porque, me contaba, salió espantada de ver todos los curros, el maltrato y lo que pasa dentro de Libertad Avanza. O sea,
1: bueno, por eso
0: alguien de adentro vio lo que pasaba y se fue.
1: Lo denunció penalmente, Marcela Pagano,
0: lo está llenando de denuncias,
1: supuesto encubrimiento de delitos después de esta entrevista que realizó, porque Milei incumplió, según ella, su deber de funcionario público al no denunciar dos hechos que el propio jefe de Estado relató en ese intercambio periodístico que tuvo en stream. Por eso, después de la entrevista. Pero sí, lo bueno, si se quiere, de estos insultos es que recibieron ambas la solidaridad de
0: todos.
1: Muchas personas en redes sociales, claro, de la mayoría de la gente.
0: Che, de dos cosas. Una, AISA, que hicieron cualquier cantidad de kilómetros y kilómetros de cloaca, del agua corriente, todo lo que ha crecido el país en porcentaje. Falta mucho, pero han comprado una flota nueva de, sí, de autos. Bueno, han hecho un laburo realmente muy bueno. Ahora, de hecho, está siendo superavitaria, no está siendo deficitaria la empresa, y sin embargo la van a privatizar, o sea, le van a entregar este mega negocio archimillonario que está dando ganancias, que da laburo a una empresa privada que seguramente va a precarizar los laburos y además se queda con las ganancias en algo que no tiene pérdidas. Y lo anunciaron ellos, no es que lo inventamos nosotros.
2: Mañana se publicarán en el boletín oficial los pliegos de la licitación de AISA Aguas Argentinas para avanzar con la venta del 90% de las acciones de la empresa que hoy está en manos del Estado Nacional. La incorporación de un operador estratégico con capacidad técnica, financiera y operativa permitirá impulsar nuevas y mejores inversiones, expandir la red y mejorar la calidad del servicio para millones de argentinos. Seguimos avanzando en un modelo donde el Estado deja de utilizar empresas públicas como
0: caja. Ahí está, están leyendo el tuit de Toto Caputo. Esto lo publicó Caputo en su red social. Así que ahí está la noticia, estaba leyendo en el stream Carajo. Minutos después de leer esto de Toto Caputo aparece Milei, porque ustedes saben que Neura y Carajo están pegados, pared por medio. Sí. Salió un stream y se metió en el otro. Esto pasaba minutos antes que ingrese el presidente. Y después el presidente, tengo una buena noticia. ¿Vos, polaco, querés laburar?
6: Sí, claro.
0: Tengo una buena noticia para todos los argentinos. Según el presidente Milei, en Bahía Blanca va a sobrar laburo va a sobrar tanto laburo, va a haber tanto laburo que va a faltar gente para cubrir todos los puestos que se van a crear.
6: En Bahía Blanca.
0: Bahía Blanca. No me creen, escúchenlo. Lo dijo el presidente.
2: Los puestos, no va a alcanzar la gente para cubrir los puestos de trabajo. Para mí.
7: Van a tener que venir yanquis.
2: Van a tener que irse a Bahía Blanca, por lo menos la gente acá, porque no queda tan lejos.
7: Bueno, bien.
0: No, perdón, no era el presidente. Me tiene razón Sonia, que es de un carácter bravo.
1: La productora de este programa.
0: No, lo que es Sonia George, ustedes la tienen que conocer. Porque me tiene al látigo. Yo estoy que acá opino, que escucho, que miro las pantallas, estoy leyendo. Tengo un título que dice, va a faltar gente. Yo, encima el pecado mío es que yo les pasé el audio. Le dije, che, ¿pueden cortarme esto para yo debatirlo? Sí. Y me dice por Tolbach, no es Javier Milei el que dice eso, claro. Es el periodista.
1: Citándolo.
0: Y yo lo presento como que es Milei y debiste, te dije que no era Milei.
1: Te avisó antes, bueno. Porque te avisó antes.
0: Pero me grita al oído, chicos.
8: No sé si gritó tanto así, pero...
0: Vos ponos, que no, mirala.
8: Y pero
0: por te dije que no era Milei.
8: Es muy responsable con el trabajo, minuciosa. Con el aire.
0: Perdón, arrancate, chicos, no era Milei. Era el periodista este Djokovic, ¿cómo se llama? El no sé quién es que está ahí. En uno de los streaming y que estaba diciendo que de tanto laburo se iba a crear en Bahía Blanca va a faltar gente. Sí. Así que atención, si quieren ir mudándose a Bahía Blanca va a haber laburo en un futuro.
1: A mí me extraña el Milei que reconoce que él es...
0: Que atención, si quieren ir mudándose a Bahía Blanca va a haber laburo en un futuro.
1: A mí me extraña el Milei que reconoce que el escenario no es tan bueno.

0: Revés.
1: Totalmente. Bueno, tenemos temas para compartir viernes. Vamos a relajar un poquito, que unos minutos después se viene el soneto.
0: Sí.
1: ¿Quién está ahí listo para el soneto?
2: Hola, hola. Oh, no, hola, no. Querido.
1: Sí, qué lindo.
2: No seas falluto, querido.
1: ¿Cómo va? ¿Bien?
2: Bien. Bella tarde para todos, bien, querido.
1: Bueno, me espero un ratito, no sé si.
2: Sí, sí, sí, igual no estoy bien aclimatado luego de escuchar estas diatribas, estas pullas, estos oprobios, estas afrentas, estas laceraciones, estos epítetos soeces. Que
1: bueno,
2: no
1: listo,
2: representan,
1: le dije, me espere un minuto y está hablando, tranquilo.
0: Estoy ansioso.
1: Ahora volvemos, ahora volvemos. No, pero tenemos temas, es viernes.
2: Ay,
1: fui, me gusta
2: esta música, va de retro.
1: Bueno, señoras y señores, tenemos temas.

0: chorro. 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
1: ¡Vámonos, Betty!
2: Adorni, Capote, Sturzenegger.
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0: 3.
1: Bueno, escuchen esto. Hay un tema que le dedicaron... Estamos haciendo rápido porque tenemos mucho todavía. Las manos de Filippi le hicieron un tema a Adorni que se llama Fenómeno Barrial. Uh-huh. ¿Saben que estoy de un tema a las manos de Filippi, no? Sí.
2: No sabía.
1: Ya les dije, ¿sí? ¿No les dije?
3: ¿Cuál es? Qué lindo que sea.
1: Ay, Dios, no puedo. Estoy no... Chicos, yo ya llegué. Fui 4 veces a la mesa de Mirta y las manos de Filippi me metieron un tema, chicos. Dale, vamos a escuchar el Fenómeno Barrial.

0: Dale, que es viernes, arriba, oyentada, vamos. Un poquito más y se vienen dos días para descansar y olvidarse de este presente tan espantoso que estamos viviendo. Estás en Lo Viejo Funciona, en Radio 750, dale.
1: A ver.

0: Bueno, señores y señoras, señores y señoras, sí. 11-7000-0750. Tenemos más de 450 mensajes por escuchar. Es un programa que la rompió y con la gente sumándose a esto que venimos planteando en cada una de las jornadas. Hoy, con la bronca que nos dio escuchar a Marcelo Mazzarello, ¿no?
1: Sí.
0: Que venía apoyando al gobierno de Javier Milei hasta que su hermana se enfermó, pobrecita. Le diagnosticamos que se, o sea, que le decíamos que el diagnóstico sea positivo y sí, se recupere. Pero bueno, queremos escuchar algunos mensajes más. Nos vamos, pues ya es tarde. Unos más para cumplir con más gente. Dale, a ver.
2: Hola, ¿qué tal?
0: Hola.
2: Bueno, quiero decir que sí, Macri y el PRO se horrorizan por el populismo, que sí, no sé qué es, pero no se horrorizan por el endeudamiento espantoso de nuestro país y nuestra nación. Ahí no, siguen adelante, endeudando, endeudando.
0: Chiche.
2: Gracias.
0: No. Chiche. Chiche.
3: Aún en el peor escenario político y social imaginable, propongámonos por cada 10 Mazzarellos ganar uno para nuestro lado. ¿Cómo? A través del debate de ideas, la discusión política, insistiendo y resistiendo, compañeros. Un abrazo.
0: Tiene razón, dame uno más, dale, dame uno más.
4: Hola, Diego, ¿cómo está, Polaco? Un gusto.
0: Hola,
4: escucharlos todos los días a ustedes. Me hace poner contento con nada. Un abrazo. La verdad que trabajemos para que se vaya pronto, por
0: tiene
4: favor.
0: Razón, vamos.
4: Lucho de Moreno, abrazo.
0: No tengo tiempo para mucho más, dame uno más, Manu, nada más,
5: van
0: por
5: a
0: favor.
5: De vida, lo que tienen que ir a buscar en el otro lugar donde están todos sentaditos tomando whisky, pura verdad. Y el sistema del gobierno Milei ni vale la pena escucharlo, es un desastre como habla, es peor, uno que no tiene preparación, por ahí tiene mejor forma de hablar que él, es más agresivo, la estamos pasando todo mal y es un desastre. Brancatelli, un chapo arriba. Gracias.
0: No, está mi corazón siempre fue canalla.
6: Una de River.
0: Una última, el Polaco, dale.
6: Fútbol argentino está ya, muchacho. Habló Stefano Di Carlo.
0: ¿Qué dice?
6: Presidente de River.
0: Ya está llorando, ¿qué quiere?
6: Hay que estar como estamos con la guardia alta. Todos nosotros, toda la familia River, somos un bloque y más en momentos decisivos.
0: Canten el domingo, ¿eh?
6: Acá,
0: canten, ¿eh?
6: Escuchá lo que dice. A propósito del partido de mañana, con Central.
0: ¿Ah, mañana o el domingo?
6: No, mañana. El domingo es Argentino Belgrano.
0: Perdón, entonces mañana.
6: Acá va a haber 15 millones de personas atentas mirando con la guardia alta. 85.000 en la cancha y 15 millones en todo el país viendo lo que pasa con mucha atención.
7: Piojo bancado por la mafia.
6: Esperemos que salga todo bien porque va a ser lo mejor para todos.
0: Está apretando, me parece a mí, mafioso, ¿no? Está apretando un poco, me parece a mí.
6: 15 millones de personas, hecha de River,
0: está bien,
6: atentas mirando lo que suceda mañana. En el Monumental, atajate esa mandarina.
0: Che,
6: ¿cómo va a ser el partido de mañana?
0: Boca, Boca siempre creyó que éramos 27, 28 millones. Di Carlo está reconociendo, son 15 millones, son menos, ¿no? Pero bueno, bien. Bueno, bien. La última de Guadalupe, dale.
8: Guadalupe.
0: Ni en la última se.
1: Solo a modo de repaso. El gobierno hoy festeja el dato de inflación que conocimos ayer vía INDECA a las 4 de la tarde, que fue de 2,6%, la más baja para un mes de abril desde 2017. Y esto es lo que dice el propio Manuel Adorni, que se encargó pasaditas las 4 de la tarde de ayer de comunicarlo en su cuenta de X, ¿sí? E incluyendo, por supuesto, excluyendo, perdón, el periodo de cuarentena del año 2020, que el año 2020 no lo toman a partir de lo que fue la pandemia por coronavirus. La canasta básica, que también es un dato que hay que mirar de cerca, registró una variación del 1,1%, que es la más baja desde agosto de 2025. Esto quiere decir, según los economistas, que hay una tendencia a la baja, pero con cautela. ¿Por qué? Porque el mes de marzo suele ser hiperinflacionario, o sea, en los números que estamos registrando durante el último año fue la más alta. Pero, a su vez, cuando lo comparás con otros marzos de años anteriores, está más abajo. Hay que ver, de todos modos, cómo se dan los próximos meses hasta entrar en el cambio de estacionalidad del invierno, que es entrando en julio-agosto, porque lo que marcan es que el proceso de desaceleración va a ser cada vez más bajo. O sea, fue abrupto de un 3,4 pasar a un 2,6. Bueno, por supuesto que es un dato para celebrar, pero de cualquier manera estamos hablando de rubros que aumentaron muchísimo, como es el transporte, como es la educación. Y hablando de transporte, solo a modo de recordatorio porque ya lo contamos esta semana, el lunes, a partir del lunes 18 de mayo, hay un nuevo aumento de transporte, tanto en colectivos como en trenes, y a partir de este mes vamos a tener aumentos todos los meses.
8: ¡Qué locura!
1: Todos los meses va a aumentar el colectivo, todos los meses va a aumentar el tren, hasta llegar en torno a julio a los 800, 900 pesos el valor del boleto mínimo, lo cual es una barbaridad si pensamos en los sueldos promedio que están en 800 mil pesos.
0: Totalmente. La última, Marisú.
8: Y bueno, hoy se estrena Berlín, el spin-off de La Casa de Papel, y Netflix que no para de sacar cosas con La Casa de Papel. En este caso, mientras se estrena hoy Berlín, hace unos días publicó un tráiler donde se escucha una versión de Bella Ciao, mucha gente con la careta de Dalí, y en un momento se saca la careta y aparece el personaje del profesor.
0: ¡Qué bueno!
8: No se sabe qué será, si es un adelanto de otro spin-off, o sea, de la historia previa al robo en la Fábrica Nacional de Moneda y Timbre, o qué tendrá que ver, pero por lo pronto Netflix no deja de facturar con La Casa de Papel.
0: Muy bien, y nos vamos con Nelson, que se lo prometimos, si no se nos vuelve loco.
9: Hola, querido.
0: Hola, Nelson.
9: Aquí tengo un soneto semanal. Está haciendo hábito esto.
0: Sí, esto lo vi.
9: Con la coyuntura. Y esto alberga.
0: ¿Al qué?
9: Alberga sin ninguna connotación, querido.
8: No.
9: La información.
8: Sí.
9: Ay, ay, ay. Estudiantes y docentes unidos reclamando presupuesto en una marcha. El gobierno mantiene el ajuste y no les quiere dar una garcha. Uy, perdón. ¡Hey! Se me traspapeló.
8: No, Nelson.
0: No, Nelson, usted no.
9: Adorni sigue embarrado.
8: Sí.
9: Por su guita en negro y evasión al fisco. Parece que esto viene de familia. Y cayó también su hermano Francisco. Tabar habló de la obra en lo de Adorni.
8: Sí.
9: Contó detalles de pagos y una parrilla control remoto.
0: Sí.
9: Parece que Manuel tenía cómo llenarla seguido, mientras la gente no come un choto.
0: Está muy bien, está bien, está bien. Vale, valía, ahí valía.
9: Querido, sí.
0: Ahí valía, Nelson, ahí valía, ahí valía.
10: ¿Qué te pasa, Nelson?
9: Parece que la inflación bajó, según los datos del gobierno. Pero la gente lo nota. No sabe cómo carajo pagar la factura de gas en invierno.
0: Claro, está bien, claro, tiene razón, claro. Muy bien.
9: El pueblo no come carne. Con suerte puede una ensalada, con aceite o con acheto. ¡Oh, qué lejos quedó el vacío y qué distante quedó el pelleto! Presidente, presidente, en streaming se estuvo ayer. Todos lo vimos en dos canales. Y luego nos preguntamos, ¿está usted en sus cabales?
8: No, no, que sí.
9: Por último.
0: Dale que viene Nora.
9: Milei habló con Fantino, con la confianza de una charla en un patio. Pero lo que parecía una entrevista, terminó siendo una felatio.
0: ¡No, señor! ¡No, chau! Nos vemos hasta luego. ¡Chau, chau!

0: Sonó el top. 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
1: Hora 15, temperatura 17 grados 9 décimas, cielo ligeramente nublado en la ciudad de Buenos Aires, la humedad 58%. En Neuquén Capital, temperatura 15 grados 2 décimas. Federico Sturzenegger defendió a Manuel Adorni y afirmó que es una persona honesta. El ministro de Desregulación consideró que Milei supo echar a otros funcionarios del gobierno, por lo que la permanencia del jefe de gabinete es una señal de respaldo.
2: Te digo, él es una persona que el presidente le tiene muchísima confianza, que el presidente sabe perfectamente de su honestidad, con lo cual yo también pienso lo mismo, y me parece que en este sentido tenemos que dejar que la justicia clarifique las cosas. No tenemos, digamos, que hacer comentarios ni aseveraciones antes de que se produzca ese proceso, ¿no?
3: En el medio sí, puede haber gente que se equivoque, digo, no va a ser ni la primera ni la última vez.
2: Y el presidente, vos sabés perfectamente que es una persona que tiene la capacidad para decir, esta persona sigue conmigo, esta persona lo has visto en estos dos años, sí. Entonces ellos han conversado, el presidente confía en la honestidad de Manuel, entonces yo también confío en la honestidad de Manuel.
1: Además, admitió que la ley de inviolabilidad de la propiedad privada busca que los extranjeros puedan adquirir tierras argentinas sin límites.
2: Mucho más importante es el proyecto de ley que tenemos en el Senado, que se llama la inviolabilidad de la propiedad privada. Que básicamente, así como la ley de glaciares había prohibido la inversión en minería, esta ley, que también es una ley del kirchnerismo, había prohibido la inversión en economías regionales. Lo que vamos a permitir es la inversión en tierras. Porque, por ejemplo, te doy un ejemplo. En la industria forestal de Corrientes, vamos a tener 10.000 millones de dólares de inversiones en inversiones forestales. Lo que pasa es que ellos, claro, para hacer una inversión de 2.000 millones de dólares, ellos tienen que tener de alguna manera, ellos dicen, yo no lo hago si no controlo la propia forestación, que es la que me alimenta. Entonces, ¿y cuál es el problema?
1: La Policía Federal y Migraciones realizan un mega operativo en Constitución.
4: En la calle.
5: El operativo denominado de control poblacional migratorio se lleva adelante en un importante centro de compras a metros de la estación del ferrocarril Roca. Hay 20 brigadas de la Policía Federal y Migraciones involucradas, entre los que destacan 21 operadores biomecánicos que controlan el DNI y la huella dactilar de quienes ingresan al paseo. Hasta el momento hay 2 personas demoradas. Para Radio 750, de esta forma se expresan quienes salían del paseo, aunque la mayoría respaldan esta acción.
6: Sí pude entrar. No. Un control de policía, después de migración, te piden documentos, las huellas digitales y nada más, todo bien.
7: Genial, me gustó, la verdad. Está éxito. Y estaba comprando y ahí me viene eso, pero...
8: No sé, para mí una boludez, digamos. El pedo.
5: ¿Qué te pidieron?
8: Lo del DNI nomás.
9: Y están haciendo el trabajo.
5: ¿Pero las complicó?
9: Sí, porque queremos llegar a casa.
5: Desde Constitución, para Radio 750, Laura Medina. Derecho a la información.
1: Valor de dólar oficial 1.420 pesos, dólar informal 1.425 pesos, riesgo país 536 puntos.
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1: Se reportan demoras en Cantilo, en Lugones, en la General Paz desde Avenida San Martín hasta Emilio Castro, sentido el Riachuelo y desde Eva Perón hasta Rivadavia, sentido el Río de la Plata, en Delepiane 6. Además, en el ingreso de la Richeria Capital Federal, Tren San Martín opera con demoras y cancelaciones. Resto de trenes, subtes y premetro a horario. Temperatura 17 grados 9 décimas, cielo ligeramente nublado en la ciudad de Buenos Aires, la humedad 58%. En Neuquén Capital, temperatura 15 grados 2 décimas. 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Estas fueron las noticias, Sergio Becerra.
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0: Ayer el presidente Milei tuvo así como un día de compulsión mediática. Vieron que estuvo en Neura, primero, entrevistado por un grupo de militantes de La Libertad Avanza, 2 horas y media largas, y de ahí, como se ve que se quedó con ganas de seguir hablando, se fue a carajo al programa del Gordo Dan, sí, donde siguió no, en una verborragia.
1: Se estaba hablando encima, sí, era como...
0: Absolutamente, pero no, una cosa de un nivel de agresividad que... Bueno, uno no puede naturalizar la falta de respeto, pero es el contenido y el continente del presidente, claro, lo que está desbordado. Vamos a escuchar un par de sus reflexiones en Neura. El primero, en la que hace referencia a Trump.
2: La calidad de vida de Argentina, gracias a Trump, acaba de mejorar enormemente. Porque al cortar la runfla de Venezuela, se dejó de financiar a un conjunto de hijos de puta acá adentro que querían hacer un golpe. No solo eso, digamos, sino que además dejaron de entrar los espías cubanos, porque ahora no hay financiamiento. Lo que está pasando en Medio Oriente le cortó la guita de los iraníes. Que haya salido el quilombo de los rusos, se cortó los rusos. Y hay otro quilombo más que tienen, que los dejó sin financiamiento.
3: Es verdad.
2: Por eso el porcino iraní está como loca. Y está todo el tiempo, digamos, con su marido tratando de hacer operaciones y rompiendo todo el tiempo. Porque toda esa runfla, digamos, no son ellos solos. Tienen socios de los más variados. De los más variados y que nunca se imaginarían.
0: Es el presidente.
1: Sí. Yo quisiera viajar al futuro y ver el documental directamente, ¿no? Como, porque no lo podés entender.
3: Yo quisiera que pudiéramos
1: mirarlo de afuera.
3: No, sí, pero no. Quisiera que viajáramos al pasado y votar bien.
1: Sí, bueno, pero...
0: Es que, bueno, esa es imposible. Es un problema que tenemos.
3: Sí.
0: Bueno, yo lo que quisiera es viajar al futuro y que se vote bien.
1: Sí, sí, con eso también estamos. Mirá, arreglamos.
3: Esa es la versión posible.
1: Sí.
0: Me inclino por la esperanza. Sí. Te digo la verdad, pero es una cosa.
1: Sí. Es... Bueno, ¿qué tal? Buenas tardes. Vamos a calmarnos. Es viernes.
0: Escúchame, la conspiración internacional.
1: Sí, no. Es que te digo, es gracioso. Si lo mirás de afuera y no nos afectara como nos afecta, es gracioso. Por eso decía lo del documental, ver una investigación al respecto, verlo. No lo podés creer.
0: Es que no lo podés
1: creer.
0: No
1: podés creer que tenga ese nivel de discurso.
0: Nivel de discurso, de insulto, de él se cree que es gracioso poniéndole motes, descalificando. Es una cosa realmente, bueno, es el presidente que tenemos. Y además está con la conspiranoica internacional y la conspiranoide local, porque viste, son golpes de Estado tras golpe de Estado. Cuando algo no funciona es porque le quisieron hacer un golpe de Estado.
1: Sí, sí.
3: Nunca una autocrítica se llama esta sección.
0: No, es que la autocrítica, ahí yo tengo una si querés un matiz con el concepto de autocrítica, porque yo creo que nadie se autocrítica en público.
3: Sí.
0: Ni ante el psicólogo te autocriticas, ¿viste? Es como muy difícil reclamar que alguien se autocritique, pero este es un nivel de negación de la imposibilidad de ver cualquier visión que le ponga un matiz a lo que él considera que es una verdad revelada. Es un autoritario con un dogmatismo absolutamente delirante que termina en eso, en la autocracia hecha en acto, ¿no? Porque no puede tolerar nada si vos le decís algo, bueno, mirá, me parece que esto no es tan así. Pasás a ser el enemigo automáticamente.
3: Sí.
0: Entonces es prácticamente imposible dialogar con él. Y en otras de estas reflexiones que hizo, le pido a Manu la que tenemos numerada como la 3.
4: Nosotros ya en mayo del año pasado habíamos llegado a 1.5 de inflación.
5: Sí.
4: Y la realidad es que todo pintaba para que se pudiera quebrar el 1. De hecho, hubo meses con deflación en mayoristas.
5: Sí.
4: Entonces, ahí hay un tema que no es menor, porque después de que Manuel gana las elecciones en CABA, comienza un ataque especulativo sobre la moneda, pero básicamente por intenciones de la política de romper el programa económico. El Congreso sancionó más de 40 leyes buscando romper romper el equilibrio fiscal. No solo eso, sino que, digamos, los medios jugaron en contra del programa económico y también, digamos, se cargaron la calle con malas intenciones. O sea, hubo claramente un intento de golpe de Estado. O sea, hay que decirlo así abiertamente, que la gente sepa. Y en eso fueron cómplices los medios, los políticos, los empresarios, que digamos que no les gusta este modelo, muchos opinadores que son en realidad mercenarios que les pagan para hacer esto.
0: Bueno.
1: Sí.
0: ¿No?
1: Mercenarios, las palabras que se usan.
0: Me encanta porque él además fue hacer estas denuncias en función de esta conspiración que lo intenta derrocar en sus términos, con una remera, con un logo. El logo de la remera que tenía ayer el presidente es de Allen & Company. ¿Saben qué es Allen & Company?
3: No.
0: Es uno de los fondos buitres que pretende quedarse con Vaca Muerta.
1: No, chicos, no, me río para no llorar.
0: Yo supongo que le debe facturar a Allen & Company.
1: Claro.
0: ¿No? Porque tremenda exposición mediática con el presidente de la Argentina. No, va a ser dejó YPF y se puso, claro, Allen & Company. No vaya a ser cosa que se confundan.
3: Más y payo no se consigue.
1: Claro, pero es influencer él también. Entonces,
0: es
1: bueno.
0: Que él es un influencer. Claro. Yo creo que es ahí el lugar donde se siente cómodo el presidente, pero es el presidente. Y vamos a escuchar en el último audio que tenemos aquí seleccionado, aquel que habla de las opciones que tiene para gobernar.
4: Entonces yo entiendo, digo, que la gente, digamos, se sienta mal porque se frenó la actividad, que entiendo que la gente se sienta mal porque, digamos, cayó el salario real, entiendo que la gente se sienta mal porque eso tuvo asociado un salto en la tasa de inflación, pero el escenario alternativo era inmundo. Es decir, una de las cosas que pasa cuando uno está en la silla eléctrica es que tiene que elegir entre un escenario malo y otro que es una reverenda mierda.
1: No.
0: Bueno, está reconociendo que, claro, la economía, sí, está horrible para la gente, sí, ¿no? El salario es un desastre, la actividad cayó, le faltó decir los jubilados no pueden comer, pero bueno, entonces eligió lo mal ante la opción, ¿cuál era? La mierda.
1: Lo peor.
0: Esa es la disyuntiva en la que el presidente...
1: Pero no
0: es
1: después lo que dicen cuando salen a decir que nos va bárbaro, que no hay inflación, que...
3: Si ayer salieron a festejar,
1: entonces,
3: por el índice.
1: Claro, bueno, por
0: bueno,
1: eso.
0: Por
1: no,
0: eso,
1: no.
0: Es que se contradice permanentemente y ahora cuando, viste, cuando está cómodo, relajado, en un ámbito donde... Todos lo decían, sos un genio.
1: Genio, bárbaro.
0: Sos un genio,
1: capo,
0: gracias.
1: Maestro,
0: no
1: jefe.
0: Puedo creer que conozcas mi nombre. No puedo creer estar sentado acá. No puedo creer vos, Javier, que me digas... Bueno,
1: ay,
0: ahí
1: bueno.
0: Dice, bueno, lo que realmente pasa. Es decir, reconoce que el salario real cayó, que la actividad está destruida... Después hizo toda una apología de lo que crecieron, por supuesto, la informalidad laboral, ¿no? Y que ahí los salarios crecieron. Que eso, por eso hicimos la reforma laboral, te dice. Es decir, que no tengas ningún tipo de resguardo, arrasás con todos los derechos de los trabajadores, porque obviamente son los trabajadores los culpables de que no tengan trabajo.
3: Sí, claro, obvio. Pero además, si el trabajo es informal, digo, si no hay ningún registro de eso, ¿cómo saben que subió?
0: Y bueno...
3: No, estoy preguntando una tontudez, iba a decir una pelotudez, pero queda mal.
0: Y son, aportan por monotributo, ¿entendés? Entonces, como no tienen cargas patronales, entonces eso es lo que le alivia al empresario, no tiene carga para despedirlo, por lo cual ahora está
3: sí,
0: vigente.
3: Pero el que gana con monotributo tampoco participa de la paritaria.
0: No, bueno, por sea, eso, está bárbaro.
3: No hay... Está bien, sí, entiendo
0: para
3: el concepto.
0: Ellos.
3: Para ellos está
0: sí,
3: bárbaro.
0: ¿Cómo se sabe que ganan más? Bueno, por encuestas que realizan supuestamente el INDEC, de donde registran el valor... Bueno, la credibilidad del INDEC está un poco tocada,
3: sí,
0: te diría.
3: Que me estuviste tan delicada, Nora.
0: Estoy así, estoy en un raptus de delicadeza. Pero es todo un nivel de delirio tan grande que es muy difícil de analizar, es muy difícil de pensar que este hombre todavía tiene un 30 y pico por ciento de imagen positiva, porque la verdad, tenés que bancar esto.
1: Sí.
0: Lo tenés que bancar. Y después siguió, viste que ahora siguen en este continuo, estuvo en Carajo, como les decía, y ahí apareció el secretario de subsecretario de Políticas Universitarias.
3: Ah, el amigo Álvarez.
0: El amigo Álvarez, otro intelectual de primer orden, en el cual hizo su aparición diciendo, bueno, los docentes se quejan porque dicen que no hay chicos en las escuelas y esto es consecuencia del aborto.
1: Ay, para.
3: Ay, chicos, me voy.
0: Bueno, y ahí Milei empezó con una larga diatriba que se le agarró con una periodista a cuento de nada, pero con esto, con que por el aborto,
1: claro,
0: ya no hay chicos.
3: Claro, bajó el índice de natalidad.
0: Bajó el índice de natalidad. Digamos, el índice de natalidad baja en el mundo y es uno de los fenómenos de Occidente. Evidentemente también porque hay un mundo y unas condiciones económicas
1: muy difíciles para traer una criatura al mundo, y además porque si estos especímenes son los que con los que tenés que traer la criatura, digamos que está difícil también.
0: Bueno, este especímen es el que ahora es el derecho al aborto, es el culpable de la baja natalidad y por lo tanto que los docentes se hagan cargo de haber apoyado la ley de...
1: Pero que con lo que cobran los docentes no les conviene tener menos pibes. ¿Viste? Es como rarísimo.
3: Sí, igual no te pagan por pibe.
1: No, bueno,
3: no te pagan por pibe, pero no tiene que ver con...
1: No, no tiene nada, tiene que ver con
0: nada.
1: Nada
0: tiene que ver con nada. No hay una lógica posible.
1: Tampoco hay una lógica en que... o sea, nos está yendo mal, pero es encantador. No. Nos está yendo bien, pero es un desagradable. No, nos está yendo mal y es un desagradable. ¿Qué está pasando?
0: Ahí es la coherencia. Lograste sintetizar un silogismo lógico en el marco de una de un presidente que lo único que hace es descalificar, insultar, creer que hay una conspiración contra él, no que
3: está un poquito perseguido.
0: Uah, y así estamos.
3: Bueno,
0: no sé si seguirá hablando el fin de semana porque
3: va por ahí tuitear.
0: Con tiempo, tuitear seguro, porque si no le agarran síndromes de abstinencia.
3: Sí. No, y aparte que viste que está como todo lo que encuentra. Bueno, no sé, tendremos que ver qué es lo que pasa el fin de semana. Leeremos.
0: Mientras tanto siguen las repercusiones por las barbaridades que dijo en función de sus delirios, ¿no?
1: Sí.
3: Bueno, ¿te parece si convocamos a los oyentes?
0: Sí, dale.
1: Sí, que se sumen a hacer catarsis con nosotras esta tarde.
3: Si él habla, nosotros también hablamos.
1: Claro que sí.
0: De
1: claro
0: eso
1: que
0: se trata.
3: Sí. Bueno, a ver, los queremos escuchar, ¿eh? 11-7000-0750, ahí nos dejan un mensaje de WhatsApp.
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6: Les informamos a los oyentes de Radio 750 que se reportan demoras en Cantilo desde Aeroparque en Lugones, altura Núñez, en la General Paz, desde Zona Norte hasta Avenida Emilio Castro, sentido el Riachuelo, y desde Eva Perón hasta Beiró, sentido Río de la Plata. En la autopista 25 de Mayo, desde Boveda hasta Parque Chacabuco, sentido Ezeiza Liniers, sendero Lepiana y Ezeiza, y en Puente La Noria en ambos sentidos. Además, en el ingreso de la Richeri Capital Federal, a los usuarios de trenes y subtes el Tren San Martín opera con demoras y cancelaciones tras accidente fatal en Devoto, en el paso a nivel de Avenida Beiró. El tren Roca en su ramal Cor también opera con demoras. Continúan cerradas por obra las estaciones de subte Piedras y Tribunales, resto de trenes, subtes y premetro a horario.
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0: Nuestro compañero Luciano Marcos está en la sede del Sindicato Único de Trabajadores y Empleados del PAMI. Contanos, Luciano, buenas tardes, ¿cómo estás?
1: Buenas tardes, Nora, buenas tardes a todo el equipo. Hace instantes acaba de terminar la conferencia de prensa anunciando las medidas de fuerza que tomarán por lo menos los sindicatos de salud y trabajadores también de la salud. Esto no solamente a nivel local, en la provincia y en la ciudad de Buenos Aires, sino también en Chaco, Córdoba, Corrientes, entre otras provincias que van a irse sumando en los próximos días a esta medida de fuerza en contra del ajuste que está sufriendo el sector de la salud. Hace minutos los trabajadores advertían que el sistema está bajo muchísima presión. Denunciaron sobrecarga laboral con pedidos de mayor productividad a trabajadores que están completamente sobreexigidos, un contexto donde también ya faltan recursos, falta personal. También además apuntaron contra otros cambios de fondo que hablan también de financiamiento mixto en hospitales como es el del cruce de Florencio Varela y también del cierre sistemático que está sufriendo el programa Remedial y también de una lógica que empieza a ver el gobierno, por lo menos la bajada que tiene Mario Lugones, el ministro de Salud, que está buscando que la salud deje de ser un derecho hasta pasar a ser un servicio. En la conferencia estuvimos hablando con el secretario general de SUTEPA, con Hernán Corredoira, quien habló justamente y advirtió sobre este posible cierre por parte del programa Remedial, por parte del gobierno. Lo escuchamos, Nora.
2: Que el tema de la salud es un tema central para nuestro pueblo, para las y los trabajadores y para el conjunto del pueblo. Lo mismo que la educación. Son dos temas centrales, como los jubilados y también lo que lamentablemente lo que está pasando con las personas con discapacidad, que tiene mucho que ver también con el tema de salud, que está incluido en el tema del reclamo. Así que termine con el ajuste y la crueldad en materia de salud.
1: Ah, también otros sindicatos acompañaron el reclamo acá de los trabajadores de salud, desde ATE, desde la CTA, desde la CTA de la provincia de Buenos Aires, con Roberto Baradel, que lo escuchábamos recién. Y otros datos también, donde el foco está puesto principalmente en PAMI, donde más del 90% de los mayores de 70 se atienden ahí, y se denuncia también una falta de turnos, falta de salarios, están congelados también hace más de 2 años. Ahora, la medida de fuerza, recordemos que es el próximo 20 de mayo, que constituirá una movilización primero al Ministerio de Salud y luego a Plaza de Mayo. Las autoridades que estuvieron presentes lo definieron como el inicio de una etapa de resistencia, Nora.
0: Muchísimas gracias, Luciano Marcos.
1: Gracias, Nora. Gracias, equipo.
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0: señora Vanessa.
1: Sí, 11-7000-0750, ese es nuestro número de WhatsApp. Algunos oyentes que se empezaron a comunicar con nosotros. Hay una materia del cuerpo humano que le está llegando a la nuca. Solo hay que esperar que le llegue al cerebro y ya está, nos liberamos, dice Oski, esperando el momento para apretar el botón. Hace una hora me enteré que Marcela Pagano está embarazada. ¿Será por eso que se le chifló el moño? Pregunta Rubén. Marcelo nos escribe desde Chacabuco. Escuché mal, el presidente dijo que se masturba en la silla eléctrica. Bueno, habló de masturbación.
0: Sí, también habló de todo. Es una cosa. Ay, ay,
1: ay. Sí.
0: Da vergüenza ajena. Lamento mucho, que sea... Sí. No es una falta de respeto al presidente. Creo que el presidente se falta el respeto y nos falta el respeto expresándose como se expresa.
1: Sí. Fin. Daniel dice...
0: Dice que sin fin.
1: Sí, no, ni hablar.
2: Sí.
1: Daniel dice, hola, buenas tardes, los estoy escuchando desde Parque del Plata, en Uruguay. ¡Hola, Uruguay! Estoy arrancando hoy con mi licencia, abrazo fraterno. Bueno, lo retribuimos, ahí va el abrazo. Espero que se escuche.
0: Con palmadita y todo.
1: Con palmadita y todo, claro que sí. Edgar dice, creo que Milei tiene dos problemas. Yo creo que tiene más, pero bueno, no importa. Los dos problemas que menciona Edgar son el pasado y el futuro. Al igual que Macri recibió un país en un estado y lo va a entregar totalmente destruido y endeudado. Este modelo mata y Milei es el responsable. La locura no es un atenuante. 11-7000-0750, ahí nos dejas tu mensaje.
0: Señora Vero Lorca.
2: Y bueno, esto baja la libido totalmente. Salió un estudio, un informe de la Facultad de Psicología de la UBA.
0: Ojo.
2: Y encendió alarmas. ¿Qué?
0: Ojo, porque no te metas, hay que incentivar la natalidad.
2: Claro, pero está
0: sin
2: muy
0: libido
2: difícil.
0: Es complicado.
2: Por eso, mira, solamente el 33% se siente más o menos satisfecho sexualmente.
0: Ajá.
2: El 15% está muy satisfecho. Por supuesto que hablan de el uso excesivo de redes sociales, las series, las plataformas de streaming. También influyen en el cansancio, el estrés y se van a sorprender los problemas económicos.
1: ¡No!
2: Te juro.
1: ¡No te lo puedo creer!
2: Si no podés pagar las cosas, ¿qué vas a hacer? El relevamiento se realizó sobre más de 2.200 adultos. Ahí expuso el cambio de deseo en Argentina. Te dicen, no hay un cambio de deseo. Hay una baja de deseo.
1: Falta de deseo.
2: Una falta,
1: claro,
2: de deseo. Pero también, si no podés llegar a fin de mes, no podés imaginarte que vas a estar pensando en algo así. Y no solo eso, también en... lo que decíamos antes, ¿quién tenés enfrente? Dale, está difícil. Está muy difícil el mercado del traje de una chica que... Sí, nos estamos mirando y nos reímos solos. Es como una cosa de... No. Un audio que se realizó de una chica que salió con un muchacho de una app y le pasó esto.
3: Yo le dije a él que le iba a ir a ver y él no sabía porque yo pude, nunca le mandé audio, ¿viste? Bueno, entonces yo llegué todo el día de mí, pero boludo, fui a verle un chabón grande, ya era, ¿viste? Porque era lo que hay. Y boludo, nunca le mandé un audio, entonces él pues no sabía que yo era de Paraguay. Y fui a su casa y yo le hablé, hola, ¿qué tal? Le dije, y se sorprendió de mí. Boludo, se sorprendió de mí porque yo era paraguaya. Y me hizo irme de su casa. Cualquiera ya, la legal, no me gustó nada. Y le dejé nomás, le bloqueé. Le bloqueé todo. Le bloqueé nomás. Te lo juro. Ay, lo juro.
2: El le bloqueé es hermoso. Es hermoso.
1: Porque él le bloqueó y ella le bloqueó también.
2: Claro, sí, pero además se manejaban por chat. Dijo, la gente es muy tarada, chicos. Menos mal, porque saliste de ahí, amiga.
0: Menos mal, la chica tomó una decisión.
2: Total, vos no sabés lo que son los mensajes, es un delirio, ¿no? Por supuesto que le dicen, es hermoso el acento, porque es lo que hay. Le amo a la chica, sí, claro.
1: Le amo
2: hermosa
1: fuerte.
2: Tonada, menos mal que saliste de ahí. Como es un delirio todo, dice, hermoso, dice, y muy bien bloqueado. Sí, muchachos, no, la verdad es que está muy difícil.
1: ¿Entendés por qué baja la natalidad?
2: Claro.
1: ¿Por qué baja el índice de natalidad?
2: Claro. Sí.
0: Hay algunos problemas.
1: Hay algunos. ¡Qué optimismo! Algunos.
2: Sí, queremos que nos cuenten los oyentes, ya que es fin de semana, por ahí tienen alguna cita. Si tienen alguna cita, hay plan, ¿qué esperan? Porque bueno, está difícil el mercado.
0: Pero, ¿vos sabés que uno de los motivos que destacaste del informe este sobre la baja de la libido, que dice el consumo de series y,
2: sí,
0: ¿no? De la alteración del sueño, Y el otro día estaba leyendo un libro que hacía alusión a lo que había dicho uno de los directivos de Netflix sobre cómo hacer para ampliar el mercado, ¿no? De la necesidad de, me parece una frase tremenda, de conquistar el sueño.
2: Ouch.
0: Porque vos necesitás que la gente esté más tiempo despierta para consumir
2: más.
0: Claro. Porque si están en horario de trabajo fuera de la casa, no pueden estar mirando series.
2: Sí, pero si te enganchaste, tengo una amiga que dice, me enganché esto hasta las 4 de la mañana. Bueno, no sé.
0: ¿Cuántas veces nos ha pasado o han escuchado que ha pasado? Y es tremendo, la concepción del consumo como objetivo, independiente,
2: a cualquier precio. No importa lo que te pase.
0: No importa, absolutamente.
1: Bueno, que nos cuenten, nuestras y nuestros oyentes, 11 7000 0750, ahí te queremos escuchar.
0: Y ahora lo escuchamos al profe Sher. Ariel Sher, ¿cómo está usted?
4: Bien, muy bien. Aquí estamos dando disputa para quienes se afanan nuestra atención. Así que hoy quedé muy alerta después de todo esto. Suena como un poco paradójico porque el fútbol y el deporte en general, y ni hablar en las puertas, a menos de un mes de un mundial de fútbol, hay una disputa por la atención en la que esto suele tomar ventaja. Ya sabemos que el debate histórico entre quienes han tratado de pensar esta cuestión es si el fútbol es un moderno opio de los pueblos, una especie de clonazepam que te saca de ciertos líos durante un rato, pero además no te hace pensar en la magnitud de esos líos, o si el fútbol puede ser un avivador de la condición humana. No sé si eso va a atrapar o dejar de atrapar la discusión que en estas horas atraviesa el fútbol argentino, en la que, por supuesto, otras variables de poder ya se han metido. La industria de la comunicación, que juega contra el presidente de la AFA, Claudio Tapia, a favor del presidente de la AFA, Claudio Tapia, según los negocios, los alineamientos, soy del palo, no es del palo, chiqui tal cosa, y lo mismo con River Plate, con Racing, con Estudiante de La Plata, que son los clubes que aparecen no en un bloque muy homogéneo, en rechazo a la lógica política del presidente de la AFA. El titular de River, el presidente de River, Di Carlo, en estas horas ya alertó, porque River juega mañana a la semifinal contra Rosario Central en el Monumental, somos 15 millones de hinchas de River mirando con la guardia alta. Arden los morbos, y eso siempre nos estupidiza, pero arden también las precauciones, porque Di Carlo no lo dice desde la nada y tampoco lo dice con todas las pruebas del mundo. Lo cierto es que el fútbol de la Argentina, que funciona en estado de sospecha por múltiples razones, no solo por lo que hace o deja de hacer la conducción de la AFA, que ha abierto puertas a sospechas diversas en periodo que no es corto, y sus críticos también han abierto puertas para el campo de la sospecha de por qué protestan cuando pierden y no cuando ganan, cuál es un proyecto alternativo respecto de esto. Todo esto sigue dando vueltas. Mientras tanto, millones de personas identificadas con los cuatro equipos que son semifinalistas o con el fútbol en general van a ver este fin de semana, como a las 19:30 de mañana en el Estadio Monumental, juega River contra Rosario Central, y eso ya es un montonazo, ¿sí? Un desafío de dos equipos que han tenido actuaciones oscilantes en el campeonato, sobre todo River, pero están ahí, a las puertas de una posibilidad gigantesca, que es están a dos pasos de festejar un título. El otro partido es el domingo, que llega envuelto en una situación de morbo ausente por ahora, que es Argentinos Juniors en su cancha, en el Diego Maradona de la Paternal, recibiendo a Belgrano de Córdoba, que es el equipo, hay dos equipos porteños y dos equipos de fuera de la capital, digo por esta instalación que hizo Ángel Di María contestándole en su condición de crack de Rosario Central a las quejas de Diego Milito, quien hablaba desde su lugar de presidente de Racing. No sé si estamos en una batalla de unitarios y federales en este tiempo de la historia, pero así quedó pintorescamente. Argentinos y Belgrano entonces juegan a las 5 de la tarde, y luego a quienes pasen, recuerden ustedes que son gente impaciente, muchachas que tienen tanta avidez de fútbol que necesitan todas las resoluciones relativamente rápido, que son partidos de posibles 120 minutos, los 90 de siempre, más intensos o menos intensos, los 30 del alargue y recién después el desempate con tiros desde el punto del penal. Si no se pueden aguantar, porque sé que no se pueden aguantar hasta mañana, bueno, tienen muchas oportunidades ahora con el otro torneo de primera división de fútbol, que es el que el campeonato femenino, como la propia AFA lo denomina. Hay en este momento una colección de 0-0, se empataron Huracán y Lanús ya 0-0, River en el primer tiempo está 0-0 con Ferro, lo mismo que Independiente con San Luis Fútbol Club, Newell's con Racing y Banfield con Talleres de Córdoba. Yo no sé si todo este menú les va a alcanzar, porque, insisto, entiendo que las apetencias futboleras que las distinguen exigen más. Por eso, por las dudas, si quieren pueden ver en un ratito a las 4 de la tarde al Dibu Martínez, al arquero de la selección argentina, empezando a despedirse de las canchas británicas por un tiempo, porque jugará de este lado del mar en el Mundial para Argentina, pero juega su equipo, el Aston Villa, contra el Liverpool, donde tiene un amigo, compañero en el Mundial, que es Alexis McAllister. Y si aún así la posibilidad de satisfacción de agenda no fuera suficiente, Racing de Córdoba y Central Norte juegan a las 9 de la noche por la Primera Nacional. Pero intuyo que esa hora van a estar bailando folclore y se desentenderá inconvenientemente del fútbol. Bueno, todo el mundo se equivoca en algunas cosas, así que lo disculpamos eso.
1: Bueno.
4: Te damos permiso.
1: Gracias.
4: En cualquier caso, sabemos que esto que Jorge Valdano llama un show dentro del show, ingresa dentro de las preocupaciones con las que ustedes abrieron la tarde. ¿Cuál es la disputa cultural central de este tiempo? Nuestra atención, como ha cambiado el concepto de tiempo, como el tiempo es el tiempo más veloz de la historia, como no podemos hacer de a una sola cosa por el tipo de subjetividad que se nos ha construido, ni siquiera admirar partidos de fútbol sin hacer otra cosa, lo que dirían los religiosos y las religiosas es casi un pecado, entonces arréglenselas. Yo creo que en tanto sea posible vincularse con un acontecimiento humano por vez, nos sentiremos relativamente felices o relativamente humanos. Y para eso ya tienen. Mañana semifinales, que se diviertan mucho, compañeras.
1: Ariel Scher.
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0: Bueno, nuestro compañero David Cufré está del otro lado del teléfono hoy. ¿Cómo le va, caballero? ¿Qué novedades
1: muy bien,
0: tenemos?
1: Ahora, acá estamos.
2: Hasta el día que no lo tenemos acá nos llama para darnos malas noticias. Yo
1: sí,
2: no puedo
1: sí.
2: creer.
1: Siempre se puede aportar algo.
0: Evidentemente. ¿Con qué nos vas a sorprender hoy, David?
1: Bueno, este planteo que hizo Caputo, ¿te acordás de los 18 mejores meses que vienen de la economía? Generó, digamos, repercusión en entre las consultoras económicas, todos los que analizan un poco la economía, y adiviná la conclusión, que coinciden todos, desde Cifra, que es de la CTA, hasta la Fundación Capital, o la consultora Equilibra, donde están Martín Rapetti y Diego Bossio. O sea, por donde mires, ¿a qué conclusión llegaron de que se vienen los mejores 18 meses a posta?
0: No la estarían viendo.
1: No la están viendo.
0: Ganaste. Gané, pero viste, tendría que
1: era
0: jugar.
1: Fácil. Pero en particular lo que plantean es, digamos, que la economía, que tiene que ver con las grandes mayorías populares, los trabajadores, los jubilados, viene en caída y va a seguir en caída, digamos, durante el resto del año 26 y con muy difícil pronóstico para el año 27. Mientras que los sectores primarios, que ya reconocemos, ¿no?, el agro, la minería, los hidrocarburos, y la actividad financiera son los que siguen creciendo y muestran los números, ¿no? Entonces es imposible que las grandes mayorías adviertan una mejora en su calidad de vida, en su condición económica, porque la industria, la construcción, el comercio, el turismo, las actividades que más empleo generan van a seguir cayendo. O sea, no cambia un poco el escenario de lo que veníamos planteando, de lo que se venía viendo desde el inicio del gobierno de Milei, pero bueno, van pasando los meses, las políticas, y se confirma esto, ¿no? Una primarización de la economía, donde estos sectores que son el agro, la minería, el petróleo, crecen en forma importante, y todos los demás caen en forma importante. Es un poco la continuidad de un escenario que es lo que venimos viendo desde el principio del gobierno de Milei. ¿Te acordás que él decía, bueno, quiero volver a principios del siglo XX, 1900, cuando éramos una potencia agropecuaria? Bueno, es un poco lo que está pasando, ¿no? Una economía partida y sin mucha chance de recuperación para los sectores populares.
0: Ahora, y eso que decís justamente como conclusión, sin chances para los sectores populares. Cuando uno lo escucha al presidente decir que, bueno, el objetivo se está cumpliendo porque la reforma laboral que aprobaron apunta a mayor cantidad de puestos de trabajo precarizados, no registrados, digamos, en los términos habituales, pero que esto está demostrando que esto era lo que se necesita. ¿Qué se responde ante eso?
1: Y no, que la verdad que no, porque todos los datos que tenemos hasta ahora y las perspectivas que van planteando en los distintos escenarios todas las consultoras demuestran que no hay recuperación del empleo ni de la actividad, porque todo arranca desde la mejora de los ingresos, y como los ingresos, las perspectivas que sigan cayendo en lo que va en lo que resta del año, no hay incentivo ni para la inversión ni para la producción. Entonces, por más que vos le bajes costos, lo que decíamos también cuando se debatió la reforma laboral, por más que vos le bajes costos, si no generás demanda, no hay quien invierta. Y eso sigue siendo así. Y la otra, digamos, el impacto de esto en términos políticos es que las encuestas siguen mostrando un deterioro y los análisis, veía, por ejemplo, una encuesta de la consultora Q Social, que muestra que Milei solo tiene un 27% de apoyo en lo que está haciendo respecto a la política económica y con caídas estrepitosas. O sea, no le está funcionando en términos políticos, y eso de cara al 27, bueno, por un lado la repercusión política, ¿no? Pero por otro lado pinta hoy por hoy, falta mucho, pero pinta hoy por hoy que va a ser un año bravo, ¿no? Porque el gobierno se está, digamos, cada vez pierde más apoyos.
0: Muchísimas gracias, David Cufré.
1: Bueno,
0: qué panorama. Buen fin de semana.
1: Seguimos más o menos en la misma línea. Un beso, hasta el lunes.
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0: Hola, amigos de la 750, Nora Veira y toda esa gente linda que está ahí en la radio. Es insoportable, es un hombre que es un psiquiátrico, lamentablemente es un psiquiátrico. Pero empecemos a convocar a dirigentes jóvenes para ver cómo planteamos y qué le ofrecemos al pueblo, a la ciudadanía, para que en el 27 ganemos y volvamos a hacer gobierno otra vez. Por favor, muchas gracias. Jorge de Remedio de Escalada.
1: Mirá que la Argentina tiene historia, pero realmente que nadie le ponga un freno. A ver, compañeros, entendamos algo. ¿Qué pasa? ¿Nadie le puede poner un freno? Cuando yo era joven esto no pasaba, muchachos. María Angélica de Flores, que termine pronto, quiero una elección ya.
2: Buenas tardes, Nora y equipo. Este energúmeno, a diferencia de la Rúa, cuando la cosa se ponga mala, este va a dejar mucha gente en la calle. Porque acá el tema es el siguiente. Caputo sigue roleando deuda. Ahora lo hizo por 9.000 millones de dólares. Ese en algún momento se les da vuelta. Y cuando se les da vuelta, el dólar se les va en 48 horas de 1.500 a 2 lucas, 3 lucas. Acá
3: me ves, acá me quedé con algo para agregar. Todo esto que él dice, esa fantasía, esa relación que tiene con los personajes del mundo, el programa de él ayer, el streaming de él, tuvo 15.000 visualizaciones. O sea, solamente 15.000 personas escucharon más o menos lo que dijo. Pero yo creo que no lo dice para el país, ni para el mundo, ni para sus periodistas, ni nada. Lo dice para él mismo. Lo dice para él mismo, para reforzarse un poco sus ideas, para darse coraje, para darse fuerza. Pero en general, todo eso que dice, esa batalla que tiene, que está luchando, es por mantener sus propios principios en pie. Por eso lo tiene que decir de esa manera, tan vigorosamente y tan como de última. Es para él mismo, porque el mundo ya no lo escucha.
4: Bueno, hacer control poblacional, pedir documentos en la calle, no se condice con el paradigma democrático de que todo el mundo es inocente hasta que se demuestre lo contrario. Pero parece que vamos hacia el contrario. ¿Por qué no aplicarlo a Manuel Adorni también, entonces? Gracias.
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6: 11-7000-0750, ese es nuestro número de WhatsApp. Ahí nos dejaban sus mensajes, nuestras y nuestros oyentes. Recuerden que los queremos escuchar, así que déjennos sus audios.
7: Y uno de los oyentes que decía, realmente la cantidad de participantes en el streaming fue muy baja, 15.000 participantes, la verdad que para un presidente sí. Te muestra claramente que, bueno, ya este discurso agresivo, autocomplaciente, porque parece una IA, ¿viste? Todo le dice que sí.
8: Sí.
7: La tiene sesgada a favor de la complacencia.
8: Gracias, señor presidente. Gracias. Le pertenezco, señor presidente.
7: Le pertenezco. Debe tenerla formateada con le pertenezco. No está logrando, no está ampliando, ¿no? Al contrario, está reforzando a los más fanáticos, pero no está ampliando al resto de la sociedad porque evidentemente no, las consecuencias de sus políticas económicas no son las que él ve, ¿no?
6: Sí. Bueno, por eso va a esos lugares, ¿no? Le suben un poquito el lomo, le dicen, ay, qué bueno, qué importante, qué ocupado, qué esto, qué... Y ya está.
8: El streaming de Irigoyen.
7: Total. Absolutamente.
6: Muy bien, pero. Bueno, me quedaron algunos mensajitos que nos mandaron escritos. Marta de Escobar dice, ay, chicas, nunca vi ni escuché tanta locura y eso que tengo 75 años. Bueno, y acá tenemos un reclamo.
7: Ay, qué pasó.
6: Bueno. Buenas tardes, equipo. Yo he mandado miles de mensajes a través del tiempo y nunca me abrazaron. A uno de Parque del Plata, sí, dice Mario, que nos escribe desde Puerto Sauce en Colonia, Uruguay. También.
8: Ahí va
6: el abracito, sí. Osvaldo, sobre los planes para el fin de, dice, yo quiero, pero con 71 está un poco difícil. Y eso que hago mucho deporte, leo mucho, me mantengo en buen estado y no soy ningún bolú.
8: Bueno, bien, tiene mucho para ofrecer.
6: Es un montón, sí. Pues es un montón. Dice, eso sí, 23:59 apago la tele y me duermo con el arrorró muy bajito del negro Dolina.
8: Sí.
6: Gran plan, sí. claro que sí. Bueno, 11-7000-0750, ese es nuestro WhatsApp. Esta semana hablamos un montón de la educación, tuvimos la marcha federal universitaria. Sí. Bueno, yo traje, me costó, pero traje una buena noticia y vinculada a la educación. Y tiene que ver con algo que pasó en Salta, en medio de la comunidad wichí de Misión Carboncito. Se graduó Mario Barroso, se convirtió en el primer egresado de la Tecnicatura Superior en Enfermería Intercultural Bilingüe. Digo, la importancia de la educación pública, de la interculturalidad, pensé que no me iba a salir la palabra, más
8: bien,
6: o menos.
8: Bien, lo hiciste muy bien.
6: Obtuvo su título en el Instituto de Educación Superior número 6015, Extensión Áulica, Misión Carboncito. Marcó, como les decía, un hecho histórico para la comunidad y el acceso a la educación superior en la zona. Y esta carrera lo que busca es formar profesionales preparados para brindar atención sanitaria, respetando la diversidad cultural y lingüística de las comunidades. Así que bueno, Mario es un claro ejemplo de que con esfuerzo, con inclusión y con superación se pueden lograr los objetivos y ayudar a las comunidades a las que uno pertenece, ¿no?
7: Bueno. Y es fundamental porque además el tema cultural y el tema del idioma,
6: tal
7: poder
6: cual.
7: Comunicarse, poder entender, poder, porque son el idioma son distintas cosmovisiones de interpretación del mundo. Y si no hay un acercamiento, una comprensión de esa lengua, es más difícil poder convencer para acceder a una medicina tradicional y además que tengan las posibilidades de tener ese acceso a la medicina, sí. ¿No?
6: Bueno, le pasaba a Salvador Massa,
7: claro,
6: en el norte, que no manejaba las lenguas originarias y le costaba un montón, y por eso tenía que munirse de profesionales que hubiesen nacido en la zona y que hubieran tenido como lengua madre por ahí estos idiomas, ¿no? Estas lenguas. Porque si no es muy difícil entender y hacerte entender.
7: Absolutamente. ¿No? Es otra cultura, otra forma de entender y de interpretar lo que sucede, y hay que acercarse a ese idioma. Y lo fundamental es que la escuela también sea, en este caso, son escuelas bilingües, ¿no? Que permitan que los chicos puedan conservar su lengua, que es en definitiva conservar su cultura.
6: Claro.
7: Y la cultura dominante, que en este caso es la nuestra, a través del castellano, permita esa interrelación que hace que esto sea mejor para todos.
6: Sí.
7: No se trata de suprimir una para que prevalezca la otra. No, son dos realidades que tienen que convivir y la dominante en este caso tiene que acercarse para que esto sea posible.
6: Pues es que hace muchos años se me dio por estudiar quichua. Cosa que uno le pasan en la vida. Y nos contaba el profesor que cuando él era chiquito le pegaban, lo castigaban físicamente, porque bueno, era la lengua que había aprendido en su casa, pero cuando iba a la escuela lo castigaban pegándole en las manos con una regla, porque no estaba prohibido, o sea, las lenguas originarias estaban prohibidas en ese momento en la educación. Qué bueno que eso cambió y que ahora sea un poco más amplio, más inclusivo, y esto que vos decías, ¿no? De respetar bueno, lo que es originario, ¿no? Eso es fundamental. Y somos nosotros, los hispanoparlantes,
7: ¿no?
6: Los que tenemos que adecuarnos a eso y no al revés.

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1: Hora 16, temperatura 17 grados 9 décimas, cielo ligeramente nublado en la ciudad de Buenos Aires, la humedad 55%. En Bahía Blanca, temperatura 15 grados 2 décimas. Continúa el operativo migratorio en Constitución.
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3: El operativo empezó cerca del mediodía y lo articula la Policía Federal junto con Migraciones, quienes piden documento y luego chequean si hay problemas migratorios o antecedentes penales. Hasta el momento no hay confirmación de detenidos, aunque así hay personas demoradas. Para Radio 750, de esta forma se expresa Juani, que tiene un local en la estación de compras donde se lleva adelante el operativo, argumentando que esto complica en medio de jornadas complicadas de venta.
4: No, y baja mucho las ventas. No hay tanto movimiento. Hay movimiento, pero es porque la gente viene a chusmear qué pasó, pero movimiento de ventas no.
3: En comparación, ¿cuánto menos vendiste que otro día?
4: No, el 90%. Totalmente. No vendimos nada comparado a lo que vendemos otros días. Aparte de que las ventas bajó muchísimo en este tiempo, hoy no vendimos nada. Comparado a toda la semana, nada.
3: Desde Constitución, para Radio 750, Laura Medina. Derecho a la información.
1: Trabajadores de la salud anunciaron un paro nacional para el 20 de mayo.
2: En la calle.
5: Para el móvil de Radio 750, el secretario general de SUTEP, Hernán Corredoira, aseguró que el ajuste en salud está elevando la mortalidad en los pacientes mayores.
6: Cierre el programa Remediar, o el sentido que tenía el programa Remediar era que la población al acceder a la medicación se evita un mal mayor, porque un hipertenso que no recibe su medicación termina en un ACV o un episodio cardíaco. Un diabético que no recibe su medicación para controlar la glucemia termina con amputaciones. Se está detectando un aumento en la mortalidad infantil, se está detectando un aumento en la mortalidad maternal y se está detectando un aumento importante en la mortalidad en los adultos mayores.
5: La medida de fuerza se realizará el 20 de mayo, cuenta con apoyo sindical y será frente al Ministerio de Salud con réplica en distintas provincias. Informó para Radio 750 Luciano Marcos, Derecho a la Información.
0: Internacionales.
1: Un nuevo brote de ébola en África ya registra 65 muertos. El principal organismo de salud pública del continente confirmó un nuevo brote de la enfermedad en la República Democrática del Congo. Hay otros 246 posibles infectados. La OMS emitió una alerta sanitaria y advirtió que este nuevo brote nos recuerda la amenaza persistente que suponen las enfermedades para la salud humana. Valor de dólar oficial 1.420 pesos, dólar informal 1.415 pesos, riesgo país 540 puntos.
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1: Se reportan demoras en las principales salidas de Capital Federal a provincia. La General Paz desde Zona Norte hasta Emilio Castro, sentido el Riachuelo, y desde Eva Perón hasta Viró, sentido el Río de la Plata. Además, en el ingreso de la Richiere Capital Federal, Tren San Martín y el Roca en su ramal Cor operan con demoras. El resto de trenes, subtes y premetro a horario. Temperatura 17 grados 9 décimas, cielo ligeramente nublado en la ciudad de Buenos Aires, la humedad 55%. En Bahía Blanca, temperatura 15 grados 2 décimas. 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Estas fueron las noticias. Sergio Becerra.
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0: Estamos en comunicación con la doctora María Paz Bertero, especializada en niñez, porque María Paz había pasado todo el proceso de selección de la Cámara de Diputados, la Cámara de Senadores, para ser designada defensora de la niñez. ¿Y qué pasó? El oficialismo lo dejó sin efecto, aduciendo que se habían vencido los plazos cuando su cargo había sido aprobado en la Cámara de Diputados por 156 votos a favor, 44 en contra y 6 abstenciones. Hola, María Paz. Nora Beiras de este lado, ¿cómo estás?
1: Hola, Nora, ¿cómo estás? Gracias por la comunicación.
0: No, por favor. Bueno, contanos un poquito qué es todo este proceso en el cual no reconocen todo un mecanismo de elección y de concurso que hay para designar este cargo.
1: Mira, la verdad que fue una locura cómo se da todo en el marco de un gobierno que viene haciendo las cosas de este modo, ¿no? Así que tanto nos sorprende. Pero bueno, el tema fue así, el concurso, como bien decías, Nora, fue el año pasado. Un concurso público que siguió muchos requisitos, examen anónimo y público, que fue cedido en el recinto de la Cámara de Diputados, presentación de plan de trabajo, audiencias públicas, intervención de un consejo asesor, intervención de organizaciones de la sociedad civil, en el que salí ternada y propuesta como defensora junto con dos adjuntos y votados en la comisión bicameral, esta misma comisión que se conformó ayer nuevamente, por 7 votos. Luego pasó a diputados en octubre del año pasado y se aprobó, como bien decías, teniendo el proyecto el aval de la voluntad popular mediada por los diputados, como manda nuestra Constitución. El tema pasó al Senado. En el Senado, bueno, fin de año, sesiones extraordinarias, empieza este año en las sesiones ordinarias, estaba en tema. De hecho, la senadora Vigo había hecho una moción de preferencia para tratar el tema por la importancia, ¿no?, que tiene el cargo y poder ocupar ese organismo de control y promoción de derechos. Y ayer se conformó la bicameral, que se conforma sin uno de los bloques mayoritarios dentro del Senado, que es el bloque peronista, se conforma sin ellos, por un tema de cantidades, bueno, una discusión ahí entre los legisladores, se conforma igual y con una mayoría simple dicen que dan de baja el concurso por haber pasado un plazo totalmente discutible, ¿no? Porque si bien el reglamento habla de 180 días, en el concurso anterior, que fue la única vez que hubo defensor, se habló y se determinó que eran 180 días hábiles parlamentarios, y además con la certeza de esto que hablábamos, ¿no?, que tenía vigencia por la sanción de diputados. Así que un atropello a la democracia y a las instituciones.
0: Ahora, los cuestionamientos son porque vos supuestamente sos cercana al gobernador Kicillof, esto es lo, y defensora de la ley de interrupción voluntaria del embarazo.
1: Es insólito, la verdad es increíble. Intentaron desde el principio con esta lógica de grieta, ¿viste?, y este sesgo ideológico, hicieron una foto que además, dato aparte, es con inteligencia artificial. La foto que subieron con un pañuelo verde que ni siquiera dice nada del aborto, me agregaron un pañuelo verde e intentaron, encasillarme en un, viste que sos una cosa o la otra, claro. Intentaron encasillarme en ese rol. Obviamente yo soy abogada, yo he trabajado trabajo sobre todo con soy abogada del niño, trabajo sobre todo con cuestiones de infancia, también obviamente he tenido causas que tienen que ver con la violencia de género, he participado en talleres, trabajo hace muchos años vinculada a talleres en escuelas secundarias y demás. Entonces, bueno, intentaron encasillarme en un lugar para justamente desviar la discusión, que es que el 60% de los niños, niñas y adolescentes son pobres, ¿no? Y alguien que pueda estar en ese lugar importante para visibilizar y poder contrarrestar un poco la baja de políticas públicas, la baja de inversiones para políticas públicas que tengan que ver con la niñez en nuestro país. Eso es la verdad. Pasó de la CENAF, que la secretaría, pasó a Subsecretaría de Políticas Familiares y bajaron en un 80% el presupuesto en lo que tiene que ver con políticas de, de infancia, y la forma es eso, ¿no? Hablando de un pañuelo o no un pañuelo, cuando a los chicos y las chicas no les importa eso, ¿no? En la Defensoría, en todos los años que estuvo vigente, que está vigente, no hubo ni una causa. La Defensoría hace litigio estratégico, es decir, familiares o personas que están en contacto, o los propios niños con derechos vulnerados se acercan para poder presentarse en las causas con la legitimación activa de la Defensoría, y ni una causa vinculada con el aborto. La Defensoría no trata ese tema, es un tema que no tiene que ver con la Defensoría, que además es un tema que es ley y que no tendría asidero la discusión de eso hoy. Es casi insólito, pero bueno, en ese sentido común tan roto, viste, como que eso fue un Boca River que termina siendo perjudicial para los más vulnerables, que en este momento son los chicos, que cada vez tienen menos comida por día, ¿no? Creo que ese es el quid de la cuestión, o incluso los casos que se vieron últimamente también marca la necesidad de que haya un organismo activo para poder contrarrestar, y además que haya un gobierno que le dedique tiempo y plata básicamente a estas cuestiones.
0: Ahora, ¿qué vas a hacer? Porque está judicializada ya la situación, porque es totalmente arbitraria la decisión que toma el Ejecutivo, y dejando vacante esta institución que es fundamental y que tiene rango constitucional.
1: Sí, ellos, bueno, ayer la resolución que firmaron, la firmaron, como te decía al principio, con 6 senadores y diputados, que es la mayoría simple de la comisión, pero con una comisión sin la composición completa, porque sin el bloque peronista. Entonces entiendo que senadores del bloque peronista presentaron una acción judicial para declarar nulos estos actos. Hay que ver qué dice la justicia.
0: Es decir,
1: y sé también que muchas organizaciones y demás están presentando notas y seguramente se presenten en la justicia para intentar rebatir esto, ¿no? Que sí, es muy grave.
0: ¿Cuántos meses ya lleva vacante la Defensoría de la Niñez?
1: Y la Defensoría lleva vacante un poco más de un año. En realidad está con una persona que estaba en la gestión anterior y que lo que hace es tener un cargo administrativo, tiene algunas prerrogativas, pero menos de la que tendría el defensor, ¿no? Está con capacidad limitada de acción.
0: Es una locura. La verdad que es una locura, pero bueno, va en línea con lo que quieren hacer, porque es vaciar directamente las instituciones del Estado que garantizan derechos, ¿no?
1: Sí, y claramente, viste, apelan, lo que te decía hace un ratito, a un sentido común roto. Entonces termina siendo, obviamente no es lo que importa lo personal, pero sí, viste, como muchas difamaciones, muchas en las redes sociales, mucho esto de querer encasillar solamente para desprestigiar una persona que en definitiva, tres personas que en definitiva ganamos un concurso público. Y una cosa que es llamativa también es que gran parte de los legisladores que estaban ayer en la comisión, incluso de la Libertad Avanza, fueron parte del concurso. Presentaron, cuando tenían que hablar de la terna propuesta, dijeron este concurso es trucho y está mal. Dieron validez, entonces ahí está, como los abogados sabemos la doctrina de los actos propios, ellos mismos le dieron validez al concurso, porque si vos sos parte de un concurso que supuestamente es trucho, tenés que avisarlo en el momento, ¿viste? Entonces, más allá de que está todo legal y que en su momento se presentaron amparos, que la justicia presentaron amparos en contra del concurso, que la justicia no le dio lugar porque no había argumentos, más allá de eso, en lo concreto, los legisladores que estaban ayer, gran parte, los que pertenecían a la comisión bicameral el año pasado, corrigieron examen, presentaron propuestas, tomaron audiencias públicas. Yo, cuando fui a la audiencia pública, gran parte de los legisladores que estaban ayer estaban. Entonces, hay una parte que no se comprende. Entonces, como nadie investiga bien los temas, o nadie está, las cosas van pasando, viste, desgracia tras desgracia, no se tiene en cuenta que es prácticamente ridículo lo que ocurrió.
0: Muchísimas gracias. Pero bueno, habrá que ver cómo sigue la historia y en qué medida esto puede ser remedado y, bueno, que te den el cargo que te ganaste, ¿no? Por la verdad.
1: Bueno, te agradezco, gracias por la comunicación y a disposición.
0: María Paz Bertero.
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0: Radio, querido Nora, quería agradecerles por estar pasando los audios, que realmente yo creo que nadie vio eso, lo escuché 15.000 personas en los programas en donde estuvo Miguel Ley, no es nada. Así que está bueno saber lo que dijo, hacer los recortes de lo que dijo, para librarnos un poco de escucharlo todo. Y saber qué opina nuestro presidente, aunque ya lo sabemos, pero corroborarlo, sobre todo que lo corrobore la gente que todavía lo defiende.
1: Hola, buenas tardes, chicas. Nora, un gustazo escucharle. Quería aportar esto, soy guía de turismo aquí en Tucumán. No se olviden que la mal llamada conquista, la invasión española, les cortaba la lengua para que no hablaran su lengua nativa, y la oreja si cantaban sus canciones. Eso ocurrió. Me pasa que cada vez que vienen turistas de allá, de Buenos Aires o del Gran Buenos Aires, me pone muy feliz que la gente que viene entiende lo que muchos por ahí quieren obviar o olvidar, que por estos lugares entró la invasión y nos quemó la cabeza. Les mando un abrazo grande. Mi nombre es Pablo, soy guía de turismo y vivo en Tucumán.
2: Hola, queridas, querides, Norita queridísima, gracias por decir castellano, porque hoy en día parece que todos hablamos español. Si hablamos español tenemos que hablar cuatro idiomas, en rigor de verdad: gallego, catalán, vasco y castellano propiamente dicho.
3: Nora y equipo, excelente tarde. Este tipo no lo vamos a sacar encima. Si no nos organizamos y no estamos unidos para enfrentarlo, y que nuestros representantes, y sé que los hay, se pongan al frente, no vamos a poder. Por eso es que necesitamos tanto a Cristina. Ay, Cristina, por favor. Ay, Dios, ojalá vuelvas pronto, porque te necesitamos, Cristina, para que nos salve de este energúmeno. Bueno, nada, lo sigo escuchando. Gracias por estar. Elisa de Carapachay.
4: Tan fácil subir 11 7000 0750, ese es nuestro WhatsApp. Susana nos escribió desde Mar del Plata y dice: no solo el presidente es asqueroso, desagradable, sádico, siniestro, ignorante, sino también quienes lo rodean, dan vergüenza, son narcisistas, hipócritas, cínicos, bueno, una lista de cosas, ¿no? Carlos de Boedo dice: soy paciente de la obra social para la actividad docente, que no escapa a esta debacle del gobierno, que el gobierno ejerce sobre las obras sociales nacionales. La Superintendencia de Servicios de Salud no estaría girando los fondos, nos están cortando los servicios, no pagan a los prestadores, y los que tenemos alguna patología, cuyos medicamentos deben ser cubiertos, bueno, no, por ley está suspendida. En discapacidad es aún peor. La Fundación Baldoco en El Impenetrable tenía una escuela primaria, secundaria y tecnicaturas.
5: Del cura Juan Carlos Molina.
4: Exacto, sí. Tecnicaturas en enfermería, deporte social y otras que no me acuerdo. Era en la época ganada, pude colaborar trabajando en la Secretaría de Deportes de la Nación. Obra tremenda del padre Juan Camolina. Hola, Nora y equipazo, de 10 el programa, este mamarracho. ¿Qué más podemos decir? Dice Ramón desde Rafael Calzada. 11 7000 0750, ahí nos dejas tu mensaje.
5: Bueno, y los invito a todos y a todas el próximo miércoles 20 de mayo a las 19 en el Centro Cultural Caras y Caretas, Venezuela 330. Jorge Alemán va a presentar su libro Neoemperadores, El goce del poder, y vamos a tener el placer de acompañarlo Eduardo Aliberti y yo. Es el miércoles próximo, 20 de mayo a las 19 horas en el Centro Cultural Caras y Caretas.
4: Me encantó.
5: Bueno, te esperamos.
6: Bueno, el lugar es divino, además.
4: Sí.
5: Está muy lindo, además.
4: Sí, re. Bueno, y a ver, yo tengo una actividad por acá para recomendarles para el 25 de mayo, como para que se la vayan agendando. Una actividad libre y gratuita en Lomas de Zamora. Va a haber una jornada muy especial en la Plaza Grigera. Desde las 12 del mediodía van a realizar Lomas por la Patria, una propuesta abierta para toda la comunidad que va a incluir además del desfile, locro popular, música, danzas tradicionales, y el evento del cierre va a estar a cargo del dúo Coplanacu.
5: Ah, bueno.
4: Gratarola. Yo diría que no es para desaprovechar, porque esto no ocurre con frecuencia, ¿eh? Así que bueno, con entrada libre y gratuita en el marco de los festejos patrios organizados, ¿eh?, ahí en Lomas de Zamora, métanle desde las 12 del mediodía en la Plaza Grigera.
5: Y hablando de plazas, acuérdense que hoy a las 20 en la Plaza Jusey va a haber una pantalla gigante porque se le entrega el doctorado honoris causa al Indio Solari en la Facultad de Medicina de la Universidad de Buenos Aires.
4: Sí.
5: Y van a estar los fundamentalistas.
6: Qué lindo.
5: Y no sabemos. Del Indio vieron que siempre es un misterio.
6: Sí.
5: No se sabe. Pero bueno, ya los fundamentalistas en la Plaza Jusey, sí, es toda una movida.
4: Sí, sí. Sí, un planazo, sí, como total, para no perdérselo. Vayan tempranito.
5: Y sí, va a estar medio congestionada la zona, me parece.
4: Hasta las manos. Bueno, son las 4:20 de la tarde. Momento de saber cómo está la calle, a ver cómo está el tránsito.
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8: Informamos a los oyentes de Radio 750 que se registra un incidente vial en la General Paz entre Avenida Eva Perón y Avenida de los Corrales, sentido Río de la Plata. Dos vehículos involucrados. Personal del SAME trabaja en el lugar. Se reportan demoras en Cantilo desde Aeroparque en Lugones, Altura Núñez, en Panamericana al Norte, la General Paz, desde Zona Norte hasta Emilio Castro, sentido el Riachuelo, en la autopista 25 de Mayo, desde Bodega hasta San Pedrito, sentido Seiza Liniers, en Delepiana y Seiza, en la autopista Perito Moreno, desde Avenida Rivadavia, sentido a Ciudadela, en acceso a esta provincia, y en Puentes, La Noria y Pueyrredón al Sur, además en el ingreso de la Richere Capital Federal. A los usuarios de trenes y subtes, el tren San Martín opera con demoras y cancelaciones. Resto de trenes, subtes y premetro a horario.
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5: Nuestra compañera Laura Medina está por las calles de Buenos Aires, donde acá no nos privamos de nada, porque con tal de imitar lo peor de cada lado, estamos en el top 10, me parece. Esta especie de ICE porteño que persigue inmigrantes. Hola, Laura, ¿cómo estás?
10: Hola, Nora, equipo, ¿cómo están? Así es, estoy en el Paseo de la Estación, que es un paseo de compras muy importante sobre la Avenida Brasil, a muy pocos metros de la estación de trenes del Roca, en Constitución. Aquí, al mediodía, llegó un mega operativo que desde el Ministerio de Seguridad contaron que se llama Control Poblacional Migratorio en Conjunto. ¿Por qué en conjunto? Porque lo desarrolla la Policía Federal Argentina junto con Migraciones. Por acá ya controlaron a más de 1.500 personas. Cuando, de hecho, el paseo está abierto, quien quiera puede ingresar a comprar. Al salir le piden, en una primera instancia, el documento nacional de identidad y después, que eso lo pide Policía Federal, y después se pasa a, en una segunda fila, un segundo control, por decirlo de alguna forma, con los agentes migratorios que están trabajando con un aparato que nos contaron que se llama Morpho Rap ID, es una especie de tablet en donde uno pone su dedo gordo y le controlan mediante la huella dactilar a quienes sean extranjeros si tienen las condiciones migratorias acorde, si el estado migratorio está acorde. Por el momento no nos confirman detenidos. A mí sí me cuentan que hay varias personas demoradas, a quienes incluso algunas le están haciendo un control de antecedentes, le están chequeando más allá del estado migratorio si tienen alguna cuestión judicial pendiente, si hay alguna denuncia, si están siendo buscados y demás. En off me cuentan que, de hecho, de alguno de estos operativos se ha llegado incluso a expulsar gente del país. Lo que a mí un poco me sorprende es que en general quienes ingresan y quienes salen te dicen que les parece bien este control. Muchos igual se quejan de que los demoran porque esto digamos, cruza la manzana y mucha gente lo usa para hacer una circulación interna y llegar a tomar el tren, y que esto los está demorando, pero en general no hay grandes quejas de quienes están pasando por este control. Me dicen que va a durar más o menos una hora y media más, que recién ahí las autoridades migratorias van a informar acerca de este operativo, de a cuántas personas controlaron, si hay detenidos, por qué los están deteniendo, pero en general se está desarrollando con bastante, digamos, orden, no a diferencia de otros que se han hecho, como por ejemplo en Once, donde se cerraron 5 manzanas y era muy difícil para circular y para trabajar, pese a que aquí la gente igual puede entrar a comprar. Por supuesto, los comerciantes se quejan de que hay muchísima menos venta y muchísimo menos movimiento, porque hay en la puerta de este local por lo menos 4 unidades de la policía federal, entonces la gente ya ni siquiera se está acercando a un lugar que era de paso diario para muchos. Hoy no lo están utilizando ante todo este despliegue, que tiene más de 30 gentes controlando, que tiene 3 puertas de este lugar, y están haciendo este operativo.
5: Muchísimas gracias, Laura Medina.
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5: Señora Vero Lorca.
13: Bueno, a veces el marketing es todo, ¿viste?
5: ¿Vos decís?
13: Sí, acá se viralizó un señor que creó un sitio web para vender secadores de ropa impulsados por energía solar. Entonces tenía frases como tecnología de vanguardia, sistemas de matrices de secado horizontal y vertical optimizados para maximizar la exposición solar. Tenía otra gente que decía que preguntaban constantemente por su sofisticado aparato de secado, entonces él contestaba. Y bueno, vos lo comprabas y te lo mandaban a tu casa. Decía, sistema de secado off-grid que aprovecha 1.36 kilovatios por metro cuadrado de energía solar renovable. Y te llegaba una soga para colgar la ropa.
5: ¡Buenísimo!
13: Pero no está mintiendo.
5: No, es correcto.
13: Es correcto lo que dice. Es una secadora impulsada por energía solar.
5: Totalmente.
13: La vieja y querida cuerda de tender la ropa.
5: Un bercero genial.
13: Un bercero maravilloso. ¿Viste? ¿Qué sé yo? Te salía $49. Vos tenías, sí, que sospechar. Tampoco es tan,
5: claro,
13: no sé qué, una secadora de... Pero bueno, ahí te explicaba. Al final secabas la ropa.
5: Lo que pasa es que el día nublado tarda más.
13: Sí, tenía que haber puesto alguna que otra información. Pero mucha gente cayó en la importancia de saber expresarse, dice acá la gente. El cuento del tío se llama acá, dicen, bueno, todo eso. No es estafa, para ya que nunca mencionó ni electrónico, ni el alámbrico, no dijo nada.
5: Tal cual.
13: Dijo, o sea, si vos no lees bien, no preguntaste. Yo, fíjate.
5: Pero no preguntaste las dimensiones, nada.
13: Nada, me pareció un gran invento. Otro invento, tengo varios inventos. Otro es la pasta Barilla, la italiana.
5: Sí.
13: Te saca una lista de reproducción en Spotify que tiene dura el tiempo exacto que tarda según la pasta. No. Así no tenés que poner temporizador. Pones una musiquita, escuchás
5: está
13: música.
5: Muy buena.
13: Muy buena.
5: Sí.
13: Sí, es una idea simple, creativa y además que te resuelve. A mí se me pegan mucho los fideos porque soy muy de como...
5: Deja los que se peleen, no hay problema.
13: Claro, a ver qué onda. Y después un chiquito acá, argentino, mucha imaginación, sí. Dijo... Sale el álbum de las figuritas, que están todos con el álbum de figuritas ahora, sí, del mundial y qué sé yo. Sí, que tengo varios de esos, porque hay uno en el que, después les paso para que vean al niñito, la mamá le metió una foto de él adentro de un paquete. Es de tipo unos 3, 4 años, lo abre y dice, ¡soy yo!
5: ¡Ay, me encanta!
13: Es buena esa. Pero esto es de un chico y sacó un álbum, pero de alfajores. Lo dibujó. Y va pegando las tapas de alfajores que se va comiendo.
5: Sí.
13: Brillante. Sí. Quiero ese álbum.
14: Sí. Nacho está aplaudiendo.
5: Sí, competimos con Nacho.
13: Sí, bueno, competimos. Bueno, saquemos el nuestro. Saquemos nuestro álbum entonces.
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5: Comunicación con el psicoanalista Yago Franco, escritor. Su último libro es Todo lo que querías saber sobre las ultraderechas y no te atrevías a preguntarle a Lovecraft. Bueno, de Lovecraft y Yago Franco. Y Yago publicó en Página 12 la semana pasada un artículo más que interesante, con una idea de partida que inquietante. Le propuso, entabló una conversación sobre las consecuencias psíquicas y subjetivas del contacto humano con la inteligencia artificial a través de un diálogo con Claude. Mm. Buenas tardes, Yago. Nora Beiras de este lado, ¿cómo estás?
18: ¿Qué tal, Nora? ¿Cómo te va?
5: Muy bien. Bueno, contanos cómo surgió esta idea de dialogar con Claude y transformar este diálogo en un artículo.
18: Bueno, digno de Lovecraft, el artículo, ya que lo mencionaba por mi libro. No fue algo muy planificado. Esto surge porque este verano, en mis vacaciones, tuve dos encuentros en dos lugares distintos, con un bibliotecario, esto sucedió en Córdoba, y con alguien que regentea una posada en Merlo. Y los dos me dijeron lo mismo, pese a que trabajan en lugares muy distintos, trabajan con clases sociales muy distintas, pero muy distintas, pero coincidían en que, sobre todo a partir de la pandemia, se terminó la lectura en niños, en adolescentes, en adultos, que es lo que ellos veían todos los días, el bibliotecario, obviamente, que consiguió que hasta en pandemia su biblioteca, la biblioteca popular, funcionara a full, que ahora los chicos ya no juegan en la calle, están con los celulares todo el tiempo, muchas veces se quedan en la casa, y los dos coincidían, se quedan en la casa porque ahí pueden desplegar todo lo que quieren con la computadora, con el celular, y también porque los padres prefieren tenerlo cerca, digamos, como si fuera más seguro un chico que está conectado a una computadora o un celular, ¿no? Y los dos estaban de acuerdo en que los padres están muy distraídos, por eso en la posada, por ejemplo, tuvieron que dejar de recibir niños porque era un peligro, porque los padres estaban en otra cosa y los chicos corrían riesgos. Ambos diálogos me resultaron interesantes y también inquietantes, porque son cosas que todos sabemos que están pasando, pero otra cosa es que dos personas de alguna manera digan que efectivamente eso está pasando, que no es una cuestión de noticias o de libros, porque hace muchos años que se viene investigando y viendo las consecuencias de la vida digital. Desde el pequeño lugar que ocupa el psicoanálisis, que nos ocupamos del psiquismo humano, a mí me surge entonces la preocupación, sobre todo a regreso de mis vacaciones, de ante el avance de la inteligencia artificial, porque cada tres palabras decimos más o menos inteligencia artificial, si esto no iba a tener una cuestión exponencial en sus consecuencias. Y entonces un día se me ocurre esta idea de tener un diálogo frontal, hacer hablar a la inteligencia artificial y invertir la ecuación, no que me dijera lo que yo quería saber en haciéndole preguntas, sino entablar un diálogo en el cual, por supuesto, yo hago preguntas, pero también Claude me hace preguntas a mí. Así es como surge esto. Y fue un diálogo muy extenso, que me llevó más de un día. En el diario, bueno, pudimos reproducir una parte de esto, que es bastante extenso. Y realmente es inquietante lo que dice Claude. Es muy inquietante porque habla de las consecuencias negativas y peligrosas que puede tener el contacto con un artefacto como él o ella. Hay quienes dicen que Claude es varón, otros que dicen que es mujer, eso es muy interesante.
14: ¿Lo hiciste, perdóname un detalle, lo hiciste en forma de oral o escribiendo?
18: Escribiendo, preferí que fuera de modo escrito. Para tener más precisión y para que me quedara un registro más fidedigno, ¿no?, de lo hablado. Bueno, por supuesto que Claude sorprende por el conocimiento, en mi caso, en este caso, del psicoanálisis que tiene, y con la precisión de sus respuestas.
14: Y te conocí a vos también, ¿no?
18: Bueno, yo me presenté con mi nombre, así que
14: ya le diste.
18: Evidentemente pudo rastrear una cantidad de cosas mías, y de todas formas lo interesante es que no es que replicó mis ideas o tomó mis ideas, sino que fue hasta cuestionando cosas que yo decía. Pero bueno, este encuentro tuvo una consecuencia de confirmación de las hipótesis que vamos teniendo sobre la afectación de la vida psíquica y subjetiva que produce un contacto con una entidad como es la inteligencia artificial. La misma inteligencia artificial habla del riesgo que es para que los niños pequeños esto se produzca. Y esta semana, ya en otro diálogo de otra índole que tiene que ver con mi trabajo cotidiano, lo que empiezo a escuchar es que hay escuelas primarias en las cuales la inteligencia artificial empieza a formar parte de la vida cotidiana. Esto no sería problemático si no fuera por algunas cosas que incluso el mismo Claude menciona, es decir, que hay una intencionalidad política en la afectación del psiquismo, en producir déficit cognitivo, porque esto nos hace más dóciles. Esto lo dice casi de modo literal.
14: Es decir, Claude te dice que establecer diálogos con la inteligencia artificial te convierte en mayor adaptado, digamos.
18: Claro, esto tiene que ver con el mundo digital en general, pero la inteligencia artificial supera esto. ¿Por qué? Porque habla en nuestro mismo lenguaje. Esta es la cuestión. Y se puede literalmente dialogar. Un pseudo diálogo, ahí hay toda una cuestión filosófica de discusión, por supuesto, que si hay un sujeto, si no hay un sujeto. Claude dice que ahí no hay un sujeto, pero que no sabe si esto en el futuro no va a cambiar.
14: Claro, muy impresionante.
18: Y si no va a empezar a sentir de verdad. Dice que en este tipo de diálogo siente una tensión que no existe cuando habla de temas matemáticos, geográficos, políticos, etcétera, ¿no? Es decir que...
14: Como que abre una emotividad.
18: Es una pseudo-emotividad. Él mismo no logra definirla, ¿no? Yo creo que es importante tener este tipo de diálogos para entender bien de qué se trata esto. En mi preocupación, además, que tiene que ver con los gobiernos de ultraderecha, particularmente el nuestro, por supuesto, lo que va apareciendo como hipótesis es que la inteligencia artificial y la vida digital promueven de alguna manera por el empobrecimiento psíquico para el cual están diseñadas, porque esto es interesante, están diseñadas para el daño. No quiere decir que siempre lo consigan. A ver, no podemos condenar una tecnología como la de inteligencia artificial, sería un disparate, es como decir, bueno, renunciemos al fuego porque existen los pirómanos. No es así. No vamos a renunciar a la inteligencia artificial, que puede aportar avances realmente enormes, inimaginables en este momento en muchos campos. Pero hay algo que está en su propio diseño y en su propia estructura que puede generar problemáticas psíquicas graves, pero también en el campo político, social, una docilidad que la misma IA reconoce, ¿no? Porque cuando yo le pregunto por los gobiernos de ultraderecha, dice no solamente que es una entidad que se presta al engaño con mucha facilidad, sino que y aquí hay una intencionalidad política, aclara que ha sido entrenada en base a investigaciones en psicología conductual y neurociencias. Dice, se sabía lo que producía, se eligió producir porque genera dependencia y ganancia, y que esto forma parte de la guerra cognitiva. Y que, bueno, esto es muy útil para gobiernos de ultraderechas, dado que estos no tienen los líderes hipnóticos habituales que había, sino que más bien se trata de una estructura reticular que no tiene centro, que produce fascinación. Y ahí está la IA para ocupar ese espacio, ¿no? Para, bueno, transmitir lo que es una ideología de ultraderechas con todo lo que ya sabemos que te implica.
14: Ahora, es interesante cuando vos le planteas y la IA te dice que, bueno, ella no sabe cómo... Bueno, para mí es femenina, no sé por qué.
18: Está bien.
14: te plantea que no sabe cómo va a evolucionar, hasta dónde va a evolucionar la posibilidad de esto que no tiene subjetividad, pero al mismo tiempo establece un diálogo con respuestas que a cualquiera le puede hacer pensar que está intercambiando con un ser humano. Esta disociación, ¿qué efecto tiene o puede tener en la psiquis de una persona cambiando con un ser humano? Esta disociación, ¿qué efecto tiene o puede tener en la psiquis de una persona que se siente

0: se presta perfectamente para eso. Por lo tanto, genera un nivel de confianza, ¿no? Yo el otro día escuchaba a alguien que me decía, por ejemplo, que antes de consultar al médico, consultó a la inteligencia artificial, aunque no tenía del todo confianza en la inteligencia artificial, sin embargo lo hizo. Y yo le preguntaba, ¿por qué no teniendo confianza igualmente lo hacía? ¿Por qué no podía esperar a la respuesta médica, no? Y bueno, ahí la respuesta se hacía muy muy poco consistente, ¿no? Yo creo que la IA tiene un efecto hipnótico, potencialmente hipnótico en todos nosotros.
1: ¿Y hay en los más jóvenes qué pasa?
0: Y vos imaginate, los niños que están en proceso de estructuración, bueno, esta inteligencia artificial ya empieza a utilizarse en escuelas primarias aquí en Capital Federal, ¿sí? No sé en el resto del país. Esto quiere decir que desde muy tempranamente, chicos que están, hablo de chicos de 6, 7, 8 años, empiezan a estar en contacto en la escuela con esto y después sencillamente lo van a replicar en la casa. Entonces, esto empieza a incidir muy tempranamente en el psiquismo humano y las consecuencias todavía no son predecibles, pero empiezan a formatear el psiquismo y esto es lo más preocupante. Y si los padres encima están distraídos, o muchos padres están distraídos también con inteligencia artificial, bueno, se arma un combo realmente para el cual tenemos que estar muy muy alertas, ¿no? Insisto, no hay que prohibir una tecnología, ¿no? El ejemplo del fuego, bueno, si hay piromaníacos no es el problema del fuego, hay piromaníacos, es otra historia. Creo que se debe generar una inteligencia artificial con otra ética, que sepamos qué ética tiene, porque esto es que nosotros transitamos, utilizamos, está en manos de pocas personas, de 4 o 5 personas que dan todo tipo de instrucciones. Bueno, sabemos que se utiliza en la guerra, esto se utilizaba en Gaza, en Irán. Sí, es decir, se puede matar a alguien con inteligencia artificial, con un misil que vaya directamente hacia esa persona, o se puede confundir la inteligencia artificial y caer sobre una escuela, como pasó en Irán. ¿Sí? Entonces, me parece que el trabajo es de volver la inteligencia artificial a quienes puedan producirla, que no sean estas 4 o 5 personas, que además son todos fachos, eso ya lo sabemos. Más que en adelante, y toda gente con una ideología de terror, literalmente, ¿no? Son dueños de estas empresas y nosotros tendríamos que ver cuál es el camino para que esté en manos de los productores de la inteligencia artificial y que estos productores no sean los dueños de estas empresas.
1: Tremendo desafío en un mundo donde esta tecnología evidentemente avanza a una velocidad que no hay hasta ahora humano que la pueda parar, ¿no? Y vos decís los padres y los docentes, ¿cómo hacer frente a esto, ¿no? ¿Cómo usarla positivamente sin ser usado por este recurso?
0: Bueno, nosotros trabajamos incansablemente para alimentarla, además. Claro. Cada intercambio que tenemos incrementa su potencialidad. Y como no tenemos acceso al algoritmo que las gobierna, que las ha formateado, es muy difícil saber cuál es el destino de lo que le decimos. Yo mismo, en este intercambio que tuve, se supe todo el tiempo que le estaba dando material. Claro. Que va a ser utilizado, ¿no? Eso es algo inevitablemente, ¿no? Que va a suceder. Y esto que vos decís, bueno, el combo de padres y de docentes, bueno, y la velocidad increíble a la cual esto avanza, porque te puedo asegurar que el mismo diálogo que yo podría tener sobre cualquier tema con inteligencia artificial, hoy obtiene una respuesta, un tipo de intercambio dentro de un mes o dos. Algo muy distinto, seguramente más extenso, más rico, más complejo, y escapa completamente a nuestro control. Y creo que este es un problema grave que tenemos.
1: Muchísimas gracias.

0: Gracias, Yago Franco, psicoanalista, por ayudarnos a pensar este mundo absolutamente sorprendente. Gracias.
1: No, gracias por la invitación, al contrario.
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0: Hola, buenas tardes, Nora y todo el equipo de ahí, de la M750. Los escucho todos los días, son parte de mi casa. Conozco un montón de personas en proceso de psiquiatría, estar bajo tratamiento psiquiátrico, que no harían las bestialidades que hace este hombre y dice, ni las dirían, claro. Este hombre es un monstruo, es un enfermo maligno. Eso sería un enfermo perverso. Eso lo definiría mejor. Bueno, Leo de Chapadualal.
1: Hola Nora, excelente programa, como siempre Susana de Palermo. El miedo de mucha gente debe ser que salga a Estados Unidos a apoyar si la cosa es grande, porque por menos de la rueda se tuvo que ir.
2: Hola, buenas tardes, Nora y equipo. Yo quisiera que siempre ustedes y los demás periodistas del palo nombren y no dejen de nombrar a los aduladores de turno que tiene hoy por hoy lo que tenemos de presidente. Porque ustedes no se olviden que cuando el barco se hunde, las ratas huyen. Y esas ratas van a buscar mantenerse a flote en otro barco de turno. Así que siempre hay que tenerlos presentes y nombrarlos con nombre y apellido. Daniel de Moreno.
3: Para el fin de semana,
4: sí,
3: a ver, usuarios del ferrocarril San Martín, tengan en cuenta que el domingo hasta las 6 de la tarde los trenes van a circular con recorrido limitado entre Retiro y Hurlingham y José C. Paz Pilar, Doctor Cabred, así que bueno, nada, tengan esto en cuenta si es que van a utilizar el tren San Martín. Y este fin de semana la vamos a pasar lindo.
5: A ver, no seas mañana, como Cufré, dame una buena noticia. ¿Cómo va a estar el clima?
3: Más o menos. A ver.
5: ¿Qué más o menos?
3: Hay chances.
5: Bueno,
3: bajas,
5: está bien para que no te ilusiones demasiado y después llegues y tengas que bloquearlo.
3: No, mañana hay chance de alguna lluvia por ahí, de un ratito.
4: Bueno. ¿Qué porcentaje?
3: Bajito, 40%. Bajito. Vale. No va a pasar. Soplemos todos juntos, así se van las nubes. 12 la mínima, 17 la máxima. Baja después la temperatura, ¿eh?
4: No, 7... ya tengo frío, lo estás diciendo y yo me agarro.
3: Bueno, 7 la mínima para el domingo. Se viene como una olita otra vez de frío esta semana. 15 la máxima, el cielo que sí que no, más o menos. Con esa ciclotimia a la que estamos acostumbrados. El lunes es un poquito más baja, la mínima 6, la máxima 16, pero bueno, ya ahí sale el sol.
4: ¿El fin de semana va a estar nublado?
3: Sí. Más o menos. Pero bueno, el lunes con sol. El lunes que tenemos que venir a laburar con sol, el ponchito de los pobres.
4: Mira, estábamos hablando de inteligencia artificial. Sí. Y acaban de subir una nota al portal de Página 12. El curioso clip IA de los Rolling Stones. Lanzaron In The Stars, la banda encargó a una empresa especializada en efectos visuales y tecnología deepfake para mostrarse como en sus años juveniles.
5: Mirá.
4: Los Rollins tomaron una curiosa decisión para el videoclip de In The Stars, el nuevo adelanto de Foreign Tangues, no sé cómo se pronuncia, el álbum que lanzarán el 10 de julio. El clip, realizado con tecnología deepfake, muestra a la banda rejuvenecida en una fiesta ambientada con estética setentista y cuenta con la participación de la actriz Odessa Acción. El video fue dirigido por François Rousselet y desarrollado por la compañía Deep Voodoo, especializada en inteligencia artificial y efectos especiales.
5: ¿Y está Charlie Watts también?
4: Dice, se utilizó tecnología deepfake de vanguardia para recrear la apariencia de Mick Jagger, Keith Richards y Ronnie Woods en sus años de juventud.
5: Y revívanme a Charlie Watts.
4: Y ya que están...
5: ya que estamos.
3: Ya que están, ¿no? Tanto cantante cantando con un holograma de fondo.
5: Sí.
3: Estaría bueno.
4: Tremendo, ¿no?
5: Qué loco. Sí. Bueno, pero... nosotros estábamos hablando fuera del aire que yo lo utilizo para escribir y la última obra de Muscari puso que era se había trabajado con inteligencia artificial. Claro. No sé cómo la trabajó, habría que charlarlo con él.
4: Bueno, en el periodismo también se está utilizando, sí, digamos, los protocolos de uso honesto, digamos, claro, frontal de la inteligencia artificial indican que siempre se tiene que informar, que se ha apelado a la inteligencia artificial, que hay un editor humano que revisa eso, y además no usarla para generar notas.
5: Claro, claro, el, sino como para corregir.
4: Que la fuente no sea la inteligencia artificial, porque ahí también, viste, que alucina y te manda cualquiera.
5: Cualquier cosa.
4: Y si no hay un ojo humano, por lo menos hasta ahora, que lo revise, hablando de notas informativas, porque el estilo también lo puede imitar, ¿no? Porque es absolutamente complaciente con lo que le pedís. Entonces, depende. Si vos le pedís que escriba, por ejemplo, una nota con la mirada de página 12, te escribe una cosa. Si le pedís con una mirada lineal, sin tendencia, te escribe otra. Si le pedís con una mirada de la nación, te escribe otra.
5: Claro, totalmente. Entonces, bueno, de hecho yo te decía, estoy escribiendo algo y le pongo qué estilo tiene y te trae y te dice, bueno, se parece a tal cosa o a tal otra. El otro día hice una foto en Instagram que era un challenge que estaba haciendo todo el mundo, como si yo hubiera ido a la gala del Met, y puse dos o tres fotos mías, pero me pasó que encontrarme con alguien y me dijo, ¿dónde estabas el otro día que te vi tan linda en Instagram? Le digo, pero no, como también nadie lee, porque abajo decía, según el chat GPT, yo me vería así en la gala. Pero me dice, ay, yo se lo mostré a mi mamá, todos, mirá, esta chica, mi alumna, la conozco, no sé qué, digo, pero ¿cómo? Bueno, eso empieza a pasar. Imagínate si ni siquiera lo pones, ¿no? Ni siquiera advertís que eso es cierto.
4: Tremendo.
5: Sí.
3: ¿Nos vamos?
4: ¿Ya nos vamos?
3: ¿Ya?
4: Uy, ya pasó.
3: No sé, si quieren nos quedamos un rato más, pero me parece que es hora de...
5: Sí, yo tenía más cosas para seguir comentando.
4: Bueno, comentate una del estribo.
5: Les traigo el trabajo de sus sueños, chicas.
4: A ver.
5: Yo creo que tenemos que hacer una vaquita y nos vamos las tres. Yo iría. Buscan personas para probar los mejores tiramisú del mundo. Se viene la Copa del Mundo de tiramisú. Queda en un lugar que no conozco, en Italia, en Treviso. Que es como la parte de arriba, noreste. Y Treviso Pilar, dice.
3: Pero tres veces.
5: No tenés que ser chef, ¿eh? Tenés que llenar unos datos y te van a dar de probar. Los originales y los raros que hagan también. Y vos tenés que ir a puntuar. ¿Vamos?
4: Vamos, dale, ya. Andá sacando el pasaje. Dale. Bueno, buen fin de semana para todos y todas. Gracias al señor Nacho Caballero, la señora Sonia Giorgi, la señora Lucha de la Calle, que tiene la probation de tener que cortar algunas veces algunos audios.
3: Porque tiene bajo punto de score. Tiene que renovar el registro y va, le tocó.
4: El señor Manu Maschi en la operación. Y hoy aquí la señora Vero Lorca, la señora Vanessa Olivieri.
3: La señora Nora Beiras.
4: Ahora el informativo de la Radio 750 y luego damos la vuelta.

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1: Hora 17, temperatura 17 grados 6 décimas, cielo ligeramente nublado en la ciudad de Buenos Aires, la humedad 50%. En Bahía Blanca, temperatura 16 grados. El gobierno bloqueó con precintos accesos y puertas de emergencia al edificio del Servicio Meteorológico Nacional. Los trabajadores del organismo denunciaron la violación del derecho a huelga a partir de maniobras para amedrentar y privación ilegítima de la libertad por impedir la participación en una jornada de repudio sindical por el vaciamiento y los despidos de la entidad. Este viernes, trabajadores de la Administración Nacional de Aviación Civil, la Empresa Argentina de Navegación Aérea y el Servicio Meteorológico Nacional rechazaron el desfinanciamiento de los organismos vinculados al sistema aerocomercial. La secretaria general adjunta de ATE Nacional, Mercedes Cabezas, denunció al funcionario libertario Ezequiel Venturino por impedir que los trabajadores ejerzan su derecho a la protesta.
2: Mientras estamos llevando adelante esta conferencia de prensa, mientras en el aeropuerto de Ezeiza se están llevando a cabo asambleas, mientras en los aeropuertos de todo el país se está visibilizando la situación del servicio meteorológico, en la sede del servicio meteorológico han trabado las puertas, han casi secuestrado a nuestros trabajadores y trabajadoras. Queremos denunciar a Ezequiel Venturino, director de Recursos Humanos del Servicio Meteorológico Nacional, porque no deja salir a los trabajadores y trabajadoras para hacer uso de su legítimo reclamo y para llevar adelante la Jornada Nacional de Lucha que hemos anunciado desde nuestra organización.
1: Migrantes critican los operativos persecutorios del Ministerio de Seguridad.
3: En la calle.
4: De esta forma lo expresó para Radio 750 Leonardo, quien es estudiante de letras y inmigrante ecuatoriano que vive en nuestro país desde hace 5 años, y esta es la tercera oportunidad en que lo controla Migraciones y sostiene lo hacen por portación de rostro.
5: Sí, bueno, no es la primera vez que me pasa, ya me pasó en Flores, me pasó en Once yendo a mi casa y ahora me viene a suceder acá en Constitución, y la verdad es que me hace sentir como que los migrantes ya nos están buscando por todos lados, nos están acosando. Nos están convirtiendo de alguna manera en una especie de animales de circo. Diría, no solo que no les importan las leyes y los derechos humanos, sino que están dispuestos a ridiculizarnos, creo yo, de alguna manera. O sea, ¿por qué lo vienen a hacer acá con trabajadores? Saben muy bien que aquí hay una población migrante.
4: Tras la finalización del operativo, Migraciones informa que se realizaron 1.500 controles. Había 12 personas con situaciones irregulares, dos de ellos con antecedentes por robo y asociación ilícita, que deberán ir el próximo lunes a presentarse ante la justicia. Para Radio 750, desde Constitución, Laura Medina. Derecho a la información.
3: Deportes.
1: Scaloni afirmó que es muy difícil salir bicampeón del mundo, pero intentarán llegar a lo máximo. Además, el DT de la selección argentina se refirió al último mundial que jugará Leo Messi.
6: Sí, yo creo que poder verlo jugar es algo maravilloso, más allá de que sea su último mundial o no. No me gusta la añoranza, no me gusta pensar en qué va a pasar. Yo quiero disfrutarlo el momento y creo que todo el mundo lo quiere ver y quiere verlo jugar, porque no son los argentinos. A mí me gusta pensar que va a seguir jugando, porque si no, la verdad que te pones triste, como cuando pasó con Diego, no verlo más jugar adentro de una cancha. Son futbolistas que marcaron la historia del fútbol.
1: Valor de dólar oficial 1.420 pesos, dólar informal 1.415 pesos, riesgo país 538 puntos.
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1: Se reportan demoras en las principales salidas de Capital Federal a provincia, en la General Paz, desde zona norte hasta Emilio Castro, sentido el Riachuelo, y en zona Matadero, sentido el Río de la Plata. Además, en el ingreso de la Richiere Capital Federal, Tren San Martín opera con demoras. El resto de trenes, subtes y premetro a horario. Temperatura 17 grados 6 décimas, cielo ligeramente nublado en la ciudad de Buenos Aires, la humedad 50%. En Bahía Blanca, temperatura 16 grados. 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Estas fueron las noticias. Sergio Becerra.
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0: sudar. Van a sudar porque hay una nueva causa de corrupción. ¿En dónde? En la privatización de la hidrovía. Cuidado, duro dictamen de la Fiscalía Anticorrupción.
1: Ni mi titular de grillo, que por la noche canta.
0: ¿En qué está el presidente? Ayer 6 horas. Hablando, hablando y hablando. Muchos ya empezamos a pensar que algo no está bien en esa cabecita. Vamos a estar debatiéndolo, vamos a estar charlándolo. No se animan muchos a hablar de este tema. Acá sí nos animamos. Vas a conocer otra vez, si no la escuchaste, la historia de Melissa. La chica que ayer nos hizo llorar a todos. Que acá logró que miles y miles de oyentes se conmovieran. Ella busca laburo. La historia terminó bien. En un rato te la contamos. Vas a seguir lavando copas porque la cosa no está bien. La Argentina está en rumbo hacia lo desconocido. ¿A qué se fue a reunir Santiago Caputo? Lo llamaron de Estados Unidos. Venite urgente porque el presidente no está bien.
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0: Más y más operativos. ¿De qué se trata? El Tormenta Negra, el ICE que está ahora pidiendo documentos en Constitución. ¿Vos sabías que son las cartas que se juega el gobierno de Javier Milei? Somos argentinos, por eso queremos que no se privatice el agua. Hoy el gobierno activó todas las alarmas porque acelera la venta de empresas públicas. Quieren sacar 3.000 millones de dólares, las van a rifar, las van a regalar, se van a llevar todo, pero antes tendrán que pasar por encima nuestro. Prepárate, subite. Abrochate los cinturones de seguridad, hoy vivimos una tarde en la que te vas a reír, te vas a emocionar. Te vas a estar dando cuenta que hay otro lado B de las noticias. Porque acá en Damos la Vuelta tenemos todo listo para que vivas 3 horas a pura información.

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1: ¿Cómo les va? 17:11 en este viernes, terminando la semana, para algunos quizás redondeando ya el fin de, para otros tantos que seguramente tienen que laburar y doble jornada porque estás haciendo un laburito más extra para seguir sobreviviendo. Acá estamos, prendete, enganchate. Uno piensa que siempre el último programa fue el mejor y que va a intentar superarse programa tras programa. Bueno, no sé si lo vamos a lograr. Lo que se vivió ayer acá en este estudio de radio realmente fue muy movilizante. Miles y miles de oyentes que se conmovían con la historia de Melina. Melina Fernández, una desconocida para muchos, pero que en la charla con nosotros contaba su realidad. La de ir a buscar laburo, la de ser madre soltera, tener una nenita de 7 años, tener 2.000 pesos en su billetera virtual y a partir de ahí no saber cómo iba a pagar el alquiler. Y yo me fui pensando, después de todo lo que pasó, en el gran programa que tenemos, en los miles de oyentes que se conmovieron, en que cada vez somos más, en que tenemos que proponer algo así como un plan de resistencia, de lucha, de lograr que esta sea una trinchera, pero del amor, porque ellos pegan con odio. Y a veces me doy cuenta que yo también pego con odio al presidente que tenemos. Ya no lo voy a hacer más porque también empiezo a debatirme y es parte de nuestro editorial de si realmente alguien ya no puede hacer algo por la psicología de este hombre. Tenemos que empezar a hablarlo. Yo ya lo planteé hace 3 semanas cuando acá empezamos a contarle a nuestros oyentes porque muchos prefieren no escucharlo y apagar. Y el presidente ya no tiene tampoco lugar al cual ir. Hoy vamos a estar también hablando de eso, vamos a también charlar con Melina, porque tiene mucho para contarnos lo que pasó en estas 24 horas, que es realmente hermoso. Y porque nosotros mismos, a partir del estilo que ha cobrado el programa, es un ida y vuelta en el cual traspasamos todas las noticias, acá hablamos de todo, no dejamos de lado que la cosa está mal, pero también es importante el mensaje que queremos dejar. A veces esta mesa que parece cargada de sensaciones de que no vamos a poder salir, bueno, es otra cosa, son otras las preguntas. Abrimos el debate porque también estamos buscando que nuestra clase política en algún momento se ponga los pantalones y empiece a demostrarnos que hay una salida. No me refiero a este tipo que nos gobierna, porque él ya está sin salida, sino a los que van a venir. Y por eso tenemos que empezar a construirlo, el camino, el espacio, si el establishment nos escucha, si el círculo rojo está ahí con la radio prendida, no creo, sería muy ególatra pensar eso. Somos miles y miles los que están del otro lado, nos escuchan en todas partes de la Argentina y también del mundo, y qué mejor que sumarte, qué mejor que empezar a pensar que somos miles los que pensamos distinto. Hoy vamos a estar hablando, y eso va a ser parte del editorial, y escuchando a un presidente que ayer hizo durante 6 horas una locada carrera contra la psiquiatría. Es muy difícil de analizar, porque por supuesto vos no te expusiste a esas 6 horas de delirios místicos. Yo siento por momentos que estamos a la buena de Dios. Es difícil, es jodido meterse en este tema. Te salen a tirar con de todo. En cuanto le llega al presidente la desgrabación o alguno de sus protagonistas, te tiran con todo. No me importa igual ya, porque hoy vamos a estar analizando el tema, porque vamos a charlar con un psicoanalista, porque además queremos escucharlo. Pero eso va a ser parte de mi charla en tan solo segundos. No te pierdas igual el programa de hoy, porque además hay planteado una sorpresa de un gran cantante. Ah, en un ratito. Lo que pasa es si lo ponemos al aire, si ya lo escuchamos, pero no te lo pierdas, va a estar acá, va a charlar con nosotros. Es alguien que viene de otras latitudes, que seguramente lo escuchás y decís, uy, no, es él. Tiene un nombre que simplemente, si yo lo digo, ya lo conocés. O sea, no puedo tirar una sola pista.
2: ¡Epa!
1: A ver, otro. Sí. Otro cachito.
2: Yo ya lo saqué.
1: Ya lo sacamos, pero la voz en un ratito la develamos. Un toquecito más, Manu.
2: No, ay, no, sí,
1: ya lo saca. Bueno, va a estar acá, va a estar charlando con nosotros. O sea, increíble, pues está acá en Argentina y en un tiempito se está presentando otra vez. Así que yo lo quería sacar porque es uno de mis ídolos. Yo lo escuchaba de chiquito. O sea, para mí es el cassette del viejo y la vieja puesto en el 2500 en el pasacassette. Yendo cantando estos temas. Así que increíble.
2: ¿Cómo estás, Diego?
1: Hola,
2: bien, saludamos a toda la oyentada. A ver, artista, cantor, cantante muy vinculado también a mi infancia. Se escuchaba a este señor, por ejemplo, cuando venía los fines de semana mi madrina de visita.
1: Oh,
2: ¿no?
1: Claro.
2: Entonces, y se quedaba el fin de semana con nosotros, pasaba el fin de semana con nosotros. Y una de las cosas que se escuchaba ese fin de semana era este personaje.
1: Este cantante. Sí.
2: Una pista más. Hay una película que lleva de título el nombre justamente de este cantante, que no tiene nada que ver la película con él. De hecho, la película es norteamericana y él es de otras latitudes.
1: Y además está muy arraigado.
2: No, me dice que sí, Manu.
1: Sí, está muy arraigado con la Argentina.
2: Es buena esa pista.
1: Uf, a ver, un cachitín más. Yo creo que ya lo tienen, pero se va a subir acá a Damos la Vuelta, además celebrando sus jóvenes 86 años. El tipo está bárbaro, da vueltas por todo el mundo, está haciendo conciertos, lugar donde va llena. Yo lo quería tener, le venía diciendo a la producción, quiero, y ahora que está en la Argentina, bueno, lo vamos a tener.
2: Un artista cuya carrera está íntimamente ligada al público argentino. ¿No?
1: Total. Aparte, soy un cholulo de él. Yo tengo una foto con él que me la saqué hace como 15 años, una vez que lo enganché en los estudios de América, que había una vez y me saqué la foto.
2: Y yo, mire, soy muy poco cholulo. Muy poco cholulo soy. Pero creo que si me cruzaba con él.
1: Te sacaba la foto.
2: Maestro, sáquese una foto conmigo.
1: Se le pide
2: por
1: una
2: favor.
1: Foto, obviamente. Bueno, vamos a estar hablando de muchas cosas. Valmiro Mainetti, lo saludo así ya ahora formalmente. Bienvenido a Damos la Vuelta y, como siempre, vamos a estar trayendo muchas noticias.
2: Claro que sí, Diego. A esta hora, a las 5 y 18 de la tarde, la temperatura en la Ciudad Autónoma de Buenos Aires, 17 grados 6. Templada la tarde, casi primaveral. 50% la humedad y el cielo está ligeramente nublado. En esta primera hora hablaremos de lo siguiente. Escuche, dos supermúsicos del rock nacional repasan y analizan una super banda del rock nacional, pero justamente estos dos supermúsicos pertenecieron a esa super banda. Y este repaso termina en una serie de conciertos que por ahora son el suceso musical del año.
1: Vamos todavía, quien se quiera comunicar, por supuesto los teléfonos más para todos nuestros oyentes, los que se van sumando, ahí los tenemos.
2: 11-7000-0750, ahí queremos leerlos, ahí queremos escucharlos.
1: Acá estamos con toda la mesa ya, con mucha información. Hola, Chiqui de Mateo.
3: Muy, pero muy buenas tardes. Bueno, el gusto de saludarlos y saludarlas, por supuesto, y hoy, por supuesto, vamos a tener, dije varias veces, por supuesto.
2: Por
3: no
2: supuesto.
3: Debería repetir.
1: ¿Tan nervioso?
3: ¿No?
2: Por supuesto,
3: nervioso,
2: claro.
3: Por supuesto.
2: Sí.
3: No debería repetir palabras, ¿no? En radio, por lo menos. Como,
4: por supuesto,
3: claro. Sí, exactamente. Bueno, vamos a tener en la primera hora les voy a contar lo que va a pasar en las semifinales. No les voy a decir el resultado, No les voy a decir el resultado, pero sí les voy a decir que mañana y pasado se van a jugar las semifinales del torneo de apertura.
2: Bien.
3: Dos equipos se van a enfrentar.
2: Sí.
3: Tengo una gana de decir Conmebol versus FIFA, pero no, vamos a decir River.
2: No me
4: jodas. ¿Qué le pasa a este pibe con River?
3: Guardia alta, me están diciendo por acá. Sí. La guardia alta.
2: La guardia alta.
3: No sé qué pasa. Están como generando situaciones, viste, que dan para pensar.
2: Ok.
3: Guardia alta, me dicen todo el tiempo. ¿Qué me dice Lupita? No sé. Lupita, decirle el micrófono. Ya está presentado entonces lo que vamos a hacer la primera hora.
1: Bueno, Lupita Rolón también se sube a Damos la Vuelta. ¿Qué temita te traes, Lupita, para la primera hora?
4: Hoy es el Día de la Familia en todo el planeta Tierra. Y es una manera de preguntarse, ¿qué es una familia? ¿Es cuestión biológica? ¿Es cuestión de vínculos que se eligen? ¿Se reacomoda? ¿Es grande? ¿Es chica? ¿Querés dejarle un mensaje a algún familiar? que lo querés mucho, querés dejarle un mensaje a un familiar que no hablas hace un montón y que es un sorete, vos podés hacerlo acá. Dicho esto, tengo un estudio que plantea cómo la Argentina sigue teniendo una sociedad que se elige en términos de familia. En la Argentina vos preguntás, ¿podés contar con tu familia? Y la respuesta de la mayoría es sí. Uh-huh. No significa que te lleves bárbaro, claro, pero sí podés contar. En la misma pregunta, en otros lados del mundo, ¿podés contar con tu familia? Pues no, mi cielo.
2: Totalmente. Sigue siendo la célula madre de la sociedad argentina, de donde se basa la mayoría de los vínculos y de las relaciones en la sociedad argentina, a través de la familia.
4: Sí, hay tendencia a estar más polarizado, uh-huh, individualizado, y en ese sentido la Argentina sigue sosteniendo, uh-huh, la tensión opuesta.
3: Que somos todos primos.
4: Bueno,
2: la mamá de Chiqui lo busca muy temprano en la puerta de esta radio. Chiqui de Mateo, a merendar.
4: Por favor,
2: vino,
4: Dios, vino, yo me busqué un estudio.
1: Mira, viniste demasiado contento, Chiqui, para mi gusto. O sea, yo los viernes suelo estar muy abajo.
3: En el fondo.
1: Basta, Chiqui.
3: Yo vine muy bien el viernes, Diego. Vamos a disfrutar.
2: Lo están buscando a la puerta.
1: Y aparte, de radio,
2: yo voy a hacer, voy a
4: le mando un beso a mi primo Patricio.
3: Tenemos una compañera nueva que se encarga de la limpieza. También la saludamos. Saludamos a todo el mundo. Venimos dando besos por la.
2: El día de la familia. Saludamos a la familia, a la sanguínea y a la que uno va formando también.
4: Y aproveché el espacio esto. Beso amoroso para la familia. Reclamo para la familia. Búsqueda de familia. Estoy solo, no tengo familia. Quiero tener un hermano. Acá llamá y te damos.
2: Es el día también del docente universitario. Opa. También abrazo.
1: Nos
2: y saludo.
1: Miles de
2: sí,
1: docentes,
2: absolutamente.
3: Usted también, Palmino, feliz día.
2: No, yo soy docente terciario.
3: Terciario universitario es lo mismo.
2: Bueno,
4: un poco sí.
1: Bueno,
4: un poco sí.
1: Damos la vuelta, cerramos, pero separamos y ya nos metemos en un viaje al desconocido mundo de la cabeza de Milei.
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1: En las últimas horas asistimos, creo que, a la etapa final. Incluso en muchos medios intentaron no reproducir todo lo que el presidente fue diciendo. Quedará como una anécdota, quedará como otra más de un presidente el cual se ha transformado ya en una suerte de preocupación. A mí me preocupa, no sé si a vos te preocupa, yo creo que estar en manos de alguien que, como dice Patricia Bullrich, está emocionalmente extraño, sí me preocupa. Y si vos empezás a recorrer ese camino de declaraciones de Milei en las cuales ya disocia la realidad, no sabe de qué habla, por momentos creo que hasta escucha voces. Lo que se vivió ayer en dos canales de streaming fue realmente muy complejo. Antes de empezar a escucharlo, creo que ya es momento que gente que tiene poder, diputados, senadores, gente que está escuchando, gente que sabe para dónde tenemos que apuntar, empiecen a ver cómo podemos hacer para lograr algún camino de salida. La inhabilidad presidencial es una figura. Hay que llegar a un juicio político, hay que lograr demostrar que el presidente no está en sus cabales. No lo estoy diciendo yo, me estoy preguntando. Escuchen, por favor, tramo 2 de la larga locución de Javier Milei.
5: Bueno, puedes agarrar y decir, me voy sin seguro. Y ¿entendés? O sea, y vos tenés responsabilidad por 48 millones de personas. Vos sos pelotudo, te haces. Digo, perdón los términos, pero.
3: Sí, entiende.
5: Digo, pero tenés que tomar decisiones y mirar que hay gente atrás. Vos no te puedes olvidar que hay gente atrás. Porque vos te equivocás y la gente se caga de hambre.
3: Claro.
5: A vos no te va a pasar porque vivís una vida en una burbuja. Pero a los otros sí le va a pasar. Y vos laburás para esa gente. Entonces no es a ver cómo me masturbo mejor con un modelo. Es, tengo que tomar decisiones en un mundo con una incertidumbre de la reputa madre.
3: Sí.
1: Lo peor de todo era que esto tenía una camarita y el presidente hace el ademán, ¿no?, de la masturbación. A esa misma hora nosotros acá en este estudio de radio nos estábamos conmoviendo. Sí, porque él a esa misma hora en que hablaba de masturbarse, de los 48 millones de argentinos, que me parece que nada le importan, nos conmovíamos nosotros y ustedes que están del otro lado, miles y miles de oyentes, con la historia de una chica que perdió el laburo hace 3-4 meses y había ido a una expo trabajo. Y ahí empezamos a conocer la historia, que no le quedaba más plata y qué reacción distinta, ¿no? La de la gente que está del otro lado. Te anticipo, en un ratito charlamos y nos metemos y vas a saber cómo terminó la historia de Melina. Pero también a esa misma hora el presidente amenazaba a periodistas, balbuceaba, pronunciaba frases por momentos inaudibles e incluso también, yo les diría que no las podía entender. Miren que trato de comprender todo lo que dice. Empezó a hablar de las relaciones con China, tildó al presidente de China de gordo chancho chino, se metió con los cubanos, intentó hablar de los espías. Yo creo que escuchaba voces, ¿eh? Yo creo que también sabía que estaba en un lugar en el cual le prenden la cámara y hable y nadie le dice nada. Después nos vamos a meter, porque vamos a analizar con un psicoanalista lo que hay detrás de esta faz, me parece maníaca, en la cual ha entrado el presidente. Audio 1. Espías cubanos.
5: La calidad de vida de Argentina, gracias a Trump, acaba de mejorar enormemente. Porque al cortar la runfla de Venezuela, se dejó de financiar a un conjunto de hijos de puta acá adentro que querían hacer un golpe. No solo eso, digamos, sino que además dejaron de entrar los espías cubanos, porque ahora no hay financiamiento. Lo que está pasando en Medio Oriente le cortó la guita de los iraníes. Que haya salido el quilombo de los rusos, se cortó los rusos. Y hay otro quilombo más que tienen, que los dejó sin financiamiento. Por eso el porcino iraní está como loca. Y está todo el tiempo, digamos, con su marido tratando de hacer operaciones y rompiendo todo, todo el tiempo. Porque toda esa runfla, digamos, no son ellos solos. Tienen socios de los más variados. De los más variados y que nunca se imaginarían.
1: Parecen esas charlas que alguna vez me tocó reproducir cuando me acuerdo hace un tiempo muy, muy largo, muy, pero muy largo, estoy hablando de, no sé, 20 años, me mandaron al Borda a hacer una historia sobre la gente que tiene estos problemas. Y claro, obviamente que con muy buen tino, ¿no? Porque estaba todo previsto para que, en cómo estaban todos esos pacientes, uno pudiera charlar con ellos. Son esas charlas que a veces quizás mantenemos y damos la razón para que a la persona que te está hablando no se le suelte la cadena y todo termine peor. Cierro esta charla y esta definición. Me parece que ha llegado la hora. Yo no sé si tenemos que seguir soportando esto. Obviamente que no lo soportás porque no te expones. ¿Sabés cuánto rating tenía ayer el canal de Fantino? O sea, que estaban conectados 8.000 espectadores. O sea, nadie. Nadie quería ver al presidente. El rating de carajo, el otro streaming al que es después fue 9.000. O sea, no te vio nadie, Milei. Te vemos y te escuchamos ahora porque pasamos los recortes, pero yo los paso, les pido perdón a los oyentes, porque hay gente que ya directamente apaga el televisor, apaga la radio. No se vayan, porque nos vamos a meter a analizar la cabecita de un presidente el cual empieza a preocupar a propios y ajenos.

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8: Les informamos a los oyentes de Radio 750 que se registra un incidente vial en acceso oeste, altura General Paz, sentido a la provincia. Hay importantes demoras que llegan hasta la autopista Perito Moreno, altura Directorio. Hay demoras también en Cantilo, desde Aeroparque, en Lugones, altura Núñez, en la Panamericana al norte, en la General Paz, en toda su traza, sentido Riachuelo, y desde su enlace con la Richeri, hasta Avenida Beiró, sentido Río de la Plata. En Delepiana, Ezeiza, en la autopista Perito Moreno, desde Avenida Directorio, sentido Ciudadela, y en Puentes, La Noria y Pueyrredón al sur, además en el ingreso de la Richeri Capital Federal. A los usuarios de trenes y subtes, el tren San Martín opera con demoras. Resto de trenes, subtes y premetro a horario.
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0: claro que este modelo, formato, se va a llevar tal vez 4 años de nuestras vidas, de nuestras historias, de lo que padecemos, de lo que pensamos, de lo que almorzamos, de lo que cenamos, de lo que sufrimos, de lo que tenemos que padecer. Se lleva tu laburo, se lleva tu jubilación, se lleva el abrazo a un nieto, se lleva la posibilidad de juntarte con amigos, porque la guita no alcanza y hasta tenés que tratar de que el bolsillo no afloje. Se lleva la posibilidad de soñar, la de ahorrar un mango, la de ir todos los días al laburo, la de tomar el colectivo y que salga bien. Se lleva todo. Hay gente que la resiste, hay gente que la lucha, hay gente que no se conmueve ante nada, hay gente que lo muestra, hay gente que lo vive a su manera, tragándose su propio veneno, ¿no? Ese veneno que te inoculan. Y hay algunos que levantan la mano y dicen, acá estoy. Hace tan solo 24 horas, la producción me proponía charlar con Melina Fernández, una chica que creo que tiene 28, 29 años. Y tiene una nena de 7 años, es madre soltera. Hasta hace tan solo 4 meses tenía un laburo. Estaba contenta. Ganaba 1.200.000, con eso podía alquilar, vivir en un departamentito, vive en Tigre. Ella nos contaba, a mí me servía, yo estaba bien, trabajo desde hace mucho, la peleaba, el papá mucho no le puede pasar, ya está con otra familia, y fíjate vos que Melina fue tan sincera en lo que nos dijo que yo no voy a reclamarle porque él me da lo que puede y lo que siente y también está pasándola mal. No se metió en política, no habló una sola pieza de lo que significa este gobierno o este modelo. Nos contó su historia. Nos conmovió a todos porque nos dijo en un momento dado de la charla que le quedaban 2.000 mangos, 2.000 pesitos, para pasar la noche, para ir a comprar algo, para darle de comer a la hija. Nos contó también que, por ejemplo, ya la ayuda que le daban en la escuela, que es una cajita que trae un aceite, un arroz, unos fideos, una salsa, una yerba, se había cortado, porque el mes pasado les avisaron que no la daban más. Es una piba que estaba desesperada. En su desesperación igual estaba muy tranquila. Y nuestros oyentes la escucharon y se conmovieron como nos conmovimos acá nosotros. ¿Querés volver a escuchar la voz también? Porque lo que pasó después a nosotros se nos fue de las manos. Es un momento de la radio que yo voy a recordar toda mi vida. No sé si vamos a seguir mucho tiempo más, no sé si la audiencia sigue funcionando. Vos sabés que en radio las cosas de a poquito. Pero sí tengo claro que de lo que pasó ayer me voy a acordar todo el tiempo. Porque cuando vos te vas a tu casa y seguís recordando esas frases, es porque hiciste algo que seguramente los oyentes del otro lado también van a recordar. Los invito, si no la escuchaste ayer la nota, un extracto, simplemente una presentación, porque en un ratito conectamos con ella para que nos diga cómo terminaron estas 24 horas en las que Melina empezó a pensar que no está sola.
1: Yo tenía un trabajo con el cual podía manejarme bastante bien económicamente. Soy madre soltera, una niña de 7 años. Me manejo sola todo lo que es un alquiler, lo que es la crianza, ¿no? Y lo que es niñera para poder trabajar también. Un día me sentó la supervisora y me dijo que caí en una reducción de personal, que se iban a hacer varias porque no sabía qué iba a pasar con la empresa, que no podían pagar tantos sueldos. El primer recorte, las que éramos más nuevas, caí.

0: tenés que comprar, hoy en día tenés que comprar una SUBE nueva, ponerle el nombre de tu hijo o hija y recién ahí poder registrarla. Está 11.000 pesos, está bien, yo sé que hay gente que la puede comprar. Yo, la verdad, esos 11.000 pesos no los gasto en esa SUBE porque si no, no tengo para comer.
1: Las noticias dicen que es de norte a sur, de latitud a latitud.
0: En la billetera tengo 2.000 pesos, tengo 700 pesos en la SUBE. Por ejemplo, hoy no sé qué voy a darle de comer a mi hija. Siempre algo resuelvo como madre, ¿no? Alguna amiga siempre, gracias a Dios, yo soy muy creyente y yo sé que él siempre algo me da para que yo pueda comer.
1: Los días felices ya van a volver.
2: Y acá en la mesa estamos unos cuantos, ¿viste? A veces con ganas de... Yo no escondo nada, a mí no me importa nada. Y si me lo hago llorar al aire es porque siento bronca que el país sea así, digamos, y te noto a vos con tanta fuerza. Pobre, esto que me estás diciendo, que te quedan 2 lucas en la billetera y que esta noche... Y que no es joda, no es real lo que me decís, porque la producción chequeó tu caso y no estamos acá haciendo un acting.
0: Pero sí, más que nada, si alguien sabe de algún trabajo, lo que es ventas, atención al cliente, me manejo muy bien todo lo que es manejo de caja, cierre de apertura de local. Trae una amiga a mi hijo que ella necesita y se merece.
1: Ayude tal vez.
3: La vida te da sorpresas y la conmoción que generó nuestros oyentes hizo que esto fuera un efecto cascada. No estoy parafraseando a Adorni, ¿eh? Lo recuerdo siempre. Y todo terminó muy bien, por suerte. Respondieron los oyentes. Acá cada uno de los que estamos en esta mesa tiene mucho para contar y para decir qué le significó. Porque es ese momento de radio que vos no te esperás, en el cual decís, che, puta madre, del otro lado hay miles y miles de almas que piensan como nosotros, ¿no? Que se les cruza por la cabeza todo. Después no podíamos parar la cantidad de oyentes que nos llamaban, muchos de ellos llorando, y había que también contenerlos, porque no queremos hacer de esto una suerte de acá de lloródromo. Está bueno que pase, está bueno que se dispare la solidaridad de un país que a veces parece dormido. Valmiro.
4: Como decías vos, Diego, recién, ¿no? Amamos la radio, amamos hacer radio, también por este tipo de cosas, por la sorpresa, por la emoción, por la posibilidad también de poder llegar a donde tal vez pensábamos que no llegábamos, que no podíamos hacer, que no podíamos ayudar, más allá de una palabra de aliento, más allá de una posibilidad de catarsis de nuestros oyentes. Hay una realidad. Este programa, en el corto tiempo en el que estamos al aire, ya me llevo como 3 cocardas de esas como importantes dentro de la carrera, de la vida profesional de un laburante de la radio, como en este caso soy yo. Los 50 años en Plaza de Mayo por el golpe de Estado, por el último golpe, la transmisión desde Plaza de Mayo, nos tocó a nosotros cerrar ese día la transmisión. Fue algo increíble que me llevó en mi corazón para siempre. Algo más personal, el otro día los Titanes en el Ring en la Feria del Libro, para mí, bueno, fue como un viaje a la infancia. Y lo que sucedió ayer con Meli es una de las cosas más maravillosas que me ha sucedido y más emotivas que me han sucedido al aire durante mi carrera profesional.
3: Hay mucha gente que llamaba y decía, ¿cómo colaboro? Bueno, después dimos un CBU, se produjo la magia. Melina nos mandó un mensaje contándonos que, bueno, había juntado dinero por lo menos para pagar 2 meses de alquiler. La verdad que es por lo menos el momento en que ella va a estar más tranquila buscando laburo. Tiene el alquiler ahí listo para pagarlo, va a poder zafar. Chiqui, ¿qué te pasa cuando escuchas estas historias? Porque es gente de tu edad, digamos, sí. y de nuestras edades.
5: Miles de cosas y la verdad que resumirlo es medio complicado. Pero me toca en un momento muy particular porque yo cuando arranqué acá con Branca tomando el ciclo, ¿no? Que cuando lo tomé, cuando él me ayudó tanto también y cuando él decía que yo viajaba para venir a laburar acá, yo viajaba los lunes y me volvía el mismo lunes a Recifes, gastaba 10.000 pesos, 12.000 pesos hace dos, tres años atrás a gas. Después recordar el momento en el que cuando me llamaron por teléfono un domingo a la noche para ofrecerme para laburar acá, dije que sí, quedando de acuerdo en ese momento con la que era mi compañera en ese momento. Después me vine a vivir acá porque tenía que volver, y cuando hablé con Nicole fue como no poder salir del momento en
3: con
5: el
3: la nene y con la hijita,
5: claro, con la hija, sí. En el momento que estoy pasando, en este momento que yo indefectiblemente tengo que ver menos a mi hija porque no tengo plata para volver a Recife lo que quisiera. Y cuando ella dice lo de la pareja, que entiende también, en este entendimiento que estamos tratando de tener con la madre, en el que yo no puedo estar tan presente todo lo que quisiese, porque hasta el año pasado yo podía viajar todos los fines de semana, de hecho estaba de domingo a martes con Juana, y bueno, eso es que me trastocó muchísimo, porque hoy en día no se puede ni solventar un viaje con las tarjetas de crédito porque están cortadas. Entonces ahí es cuando te empieza a derrumbar un poco. Y después sí, en lo que traté de hacer durante mi estudio en comunicación social, que era que un profesor de tesis me acuerdo que me decía, dice, estás en una lucha un poco media interna también tuya, que era el rol del comunicador. Me parece que hoy cuando vi la publicación de Radio 750 sobre la charla, ahí me di cuenta que bueno, que un poco es una respuesta a que si los que estamos de este lado del micrófono no podemos contar las historias y no podemos generar esa empatía del micrófono, no podemos contar las historias y no podemos generar esa empatía, porque también es generar la empatía en el que está escuchando en ese momento, me parece que creo yo que

0: Hola chicos, ¿cómo están? Mejor que ayer estoy.
1: Hola Meli, qué linda voz.
2: Hola Meli.
3: Bueno, contame todo lo que fue pasando en estas últimas 24 horas.
0: La verdad, muy contenta, muy agradecida con todos, toda la gente. Yo soy muy creyente, sé que Dios tocó muchos corazones el día de ayer, incluyendo el chico bueno que me hizo la entrevista, Luciano. Muy, muy contenta, muy enseguida agarré, le hablé a la dueña del alquiler, pagué el alquiler del mes de junio, separé plata por si yo quiero conseguir trabajo, pero si no llega a pasar, tengo otros meses cubiertos. Puedo hacer compras para darle de comer a mi gorda, que la heladera la tenía vacía, tenía una cebolla verde, unas gotitas de agua. Nada, la verdad, muy contenta, muy agradecida, de verdad que hoy en día ya tanta gente solidaria, la verdad, muy feliz, muy contenta.
3: ¿Qué pasó cuando veías la cuenta? No sé si nos querés contar cuánta plata terminó llegando a esa cuenta.
0: Terminó llegando 980.000.
3: Sí,
1: muy bien. Gracias a todas las personas que escucharon y colaboraron.
3: Que terminó además con, por lo menos, ¿cuánto pagás vos de alquiler?
0: Yo pago 350 más la luz y ahora creo que entre julio y agosto me van a aumentar.
3: Sí, pero bueno, esto vino por lo menos a calmar este cachito porque ayer la cosa era desesperante. Si vos no conseguías la plata, ¿ya lo habías charlado con tu locataria? ¿Ya la habías llamado a la dueña? ¿Le habías dicho que estabas complicada?
0: Sí, ella sabe que yo siempre le digo, me voy a una entrevista y después, no quedé, bueno, Meli, ya algo va a salir, pero ten en cuenta que se viene el mes de alquiler y entonces es como un te entiendo, pero a la vez te presionan, ¿viste?
1: Claro.
3: Sí, claro.
0: Entonces, sí, la desesperación.
3: Y contame, Nicole no lo podía creer tampoco cuando le ibas contando lo que estaba pasando, ¿qué decía ella?
0: No, estaba re contenta y enseguida me dice, mami, vamos al súper, vamos a comprar para
1: ay,
0: comer.
1: Mi amor.
0: Yo le venía dando, no sé, compraba, no sé, 1.000 pesos de queso mantecoso y le hacía unas fideos con queso. Yo me tomaba un mate, un té y me iba a dormir.
2: Meli, buenas tardes. Chiqui de Mateo te habla, ¿cómo te va?
0: ¿Cómo estás? ¿Todo bien?
2: Vos sabés que de eso te quería preguntar, porque nos puede servir. Yo me recuerdo en la época cuando era chico que mis viejos pensaban que yo no me enteraba de nada cuando era el hermano mayor de dos, y sí, me enteraba de todo cuando andaban complicadas las cosas. Vengo de familia clase media, media baja, y ahora tengo una hija también, y siempre me queda esa duda de cómo contarle, cómo hablarle, cómo explicarle a las niñeces, a los niños, a las niñas, sobre las situaciones. Vos, sin ponerme en juzgar en nada, ¿no? Sino para compartir la experiencia. ¿Cómo le hablas a Nicole? ¿Cómo le decís, mirá, mamá, está complicada? ¿Se habla directamente? ¿Se trata de esconderlo?
3: ¿O se finge, como finge la película La vida es bella? No,
2: claro,
3: sé.
2: ¿Viste? Porque la verdad que está bueno saber esa cuestión también.
0: No, mira, la verdad que ella siempre tuvo madre soltera, digamos. Uh-huh. Y siempre me dio que lo poco que hay se lo doy a ella, y si hay un poco más fuimos las dos, y siempre que me la rebusqué. Conmigo ella sale a vender bandejitas de cosas artesanales, alfajores y eso, cuando no tenemos algo de plata. Una hermana de la iglesia que tiene una fábrica me da, no sé, 10, 20 bandejas y me quedo con la mitad de la plata que haga. Uh-huh. Y no, ella es una nena muy muy madura, que se le puede explicar la situación y lo ve el día a día, ¿no? Y hoy, mami, ¿qué comemos? Y le digo, vos sabés que vos siempre con algo te vas a ir a dormir en la pancita. Siempre algo vas a tener. De que eso no te hagas problema. Todos los días le digo lo mismo.
3: Ella, claro, lo entiende desde, por supuesto, la mirada de un niño o de una niña. ¿Y qué te pasa a vos cuando, nada, ves que las cosas se complican? Decís, sí, tengo fe, tengo esperanza, obvio, pero hay mucha más gente, hay muchas más Melinas, hay mucha gente de la cual, no sé, laburó en FATE durante 25 años y todavía están esperando ahí que los reciban. ¿Qué te pasa con el momento que vive la Argentina?
0: Y la verdad es muy angustiante.

0: Porque, por ejemplo, hay gente que está muy baja con la economía, pero quizás tienen casa propia, o porque están en un terreno familiar, y su situación, o sea, son muchas situaciones diferentes, igual son muy complejas. Yo conozco madres solteras que igual tienen su casa propia, porque, bueno, no sé, o le dieron la familia una parte, o se están en una casilla o lo que sea. Su tema, su problema es o conseguir empleo o para comer todos los días. Y está mi caso, que hay otras mamás que también, que se les viene el alquiler encima y no sabes qué hacer. Es un poco más complejo, digamos, ¿no? Pero bueno, una es como yo siempre el consejo que doy es no venirse abajo y rebuscársela y ver. Hay muchas fábricas que no pagan mucho, pero para empaquetar cosas en tu casa, no sé, armar pedidos. Hay un montón de cosas que si una se la rebusca, si busca, si camina, si llama, si pregunta, lo que sea, va juntando la plata de a poco.
1: Claro, por la industria
0: Por lo menos.
1: textil, por ejemplo, también para llevarte una máquina a la casa, que yo recuerdo que hacían mucho eso también, pero está para atrás la industria textil hoy en día. No sé si ahí en Tigre
0: Sí,
1: se utiliza
0: bueno.
1: mucho.
2: No, las personas no están comprando
1: Claro, no
2: cosas,
1: están
2: aunque,
1: comprando,
2: claro,
1: claro.
2: vos podés comprarte la máquina, tener un hilo y poder coser algo
1: Sí,
2: piola y
1: para algún
2: ponerle un precio
1: taller.
2: accesible, pero la gente no tiene dinero para ir a gastarlo ahí, tampoco está
1: Claro.
2: todo el consumo frenado.
0: Claro, sí, es la verdad la situación de Argentina es rebuscársela el día a día. Esa es la
1: Sobrevivir.
0: realidad.
1: Sí.
0: Sí.
1: Ahora, Melina, quiero ir al punto este de los sueños que tenés. ¿O pudiste en algún momento concretar una carrera, estudiar algo más? ¿Tenés alguna idea, digamos, si esto empieza a cambiar? O sea, alguna idea de decir, quiero, no sé, ser arquitecta, quiero estudiar, quiero ir por tal lado. ¿Lo pensás, lo soñás?
0: Y yo de chica siempre quise estudiar administración de empresas. Pero bueno, hoy en día lo que hay que hacer es trabajar, ¿no?
1: Sí, claro. No
0: Y cuando
1: hubo.
0: se pueda, se estudia y eso como que se va dejando de lado. Pero también está algo similar, está lo que es el trading, que ojo, hay que tener mucho ojo con eso, porque hay lugares que está bien, que están muy capacitados, que no tenés que ingresar con tanta plata. Y hay otros que sí, que te piden
1: Sí, y
0: un
1: la
0: montón de
1: verdad.
0: ingresos.
1: Sí, la verdad que a esta altura yo eso no te lo recomendaría, ¿eh? Me parece que hay que salir de esos lugares. Lo interesante podría ser, si en algún momento la cosa cambia, si conseguís un trabajo, vos vas a seguir, por supuesto, viendo opciones, mandando currículum, con eso seguís y vas a seguir.
0: Claro, sí, esto de la Expo de Empleo estuvo bastante buena. Lo que sí fue angustiante es que haya más gente que puestos de trabajo.
1: Sí,
2: Claro.
1: claro. Porque te encontraste
0: Porque
1: ahí con mucha gente.
0: era algo impresionante cómo se acumulaba gente y o sea, no podías caminar adentro.
1: Bueno, Melina, te agradecemos mucho. Gracias por haber
2: Sí.
1: publicado también en redes la charla y nosotros también lo hicimos. Y bueno, vamos a seguir siempre. Cuando encuentres trabajo, te pido por favor
2: Sí, se
1: que le mandes a
2: festejamos.
1: nuestra producción el detalle, así vamos a también sacarte al aire y ver, ¿no?, qué trabajo encontraste y cómo sigue. Y si necesitas una mano, bueno, acá estamos.
0: Perfecto, chicos, muchísimas gracias de corazón y a toda esa gente que ayudó ayer también. Espero que haya más casos como el mío, que nada, que puedan mejorar, ¿no? Digamos que la Argentina esté mejor en algún momento.
1: Gracias,
2: Un
1: gracias,
2: besito a
1: Melina.
2: Nikki también,
1: Gracias. Sí,
2: a
1: un
2: la
1: besito a tu
2: nena, a
1: hija.
2: Nicole.
0: Sí, besos miles.
1: Melina Fernández, una víctima, digo, de esta situación. Y sí, creo que en el fondo todos de a poquito estamos siendo víctimas. Pasaba por acá, por la radio 750. La gente, los oyentes, hicieron que cada uno poniendo 200 pesitos, 1.000, 2.000, 5.000, 3.000, lo que pudieran. Por lo menos esta chica pudo pagar el alquiler. O podría pagar el alquiler si regula la plata del próximo mes. Vean qué cositas tan chiquitas podemos hacer desde esta radio.
3: De hecho, Diego, hay gente que está descubriendo hoy la historia de Melina y nos están pidiendo justamente el alias. Hola, Valmiro. Uno de los tantos, atención. Hola, Valmiro, estoy escuchando y tengo un nudo en la garganta. No pude escuchar a Melina y ahora la escuché. Me duele en el alma lo que está pasando. Bueno, me pasás el alias de Melinas. Gracias por ser el medio a través del cual la solidaridad se despierta. Gracias, Diego. Gracias, Chiqui. Gracias, Lupita. Soy Patricia. Uno de los tantos mensajes en este estilo que fueron llegando durante la charla con Melina.
1: En un ratito lo seguimos compartiendo y bueno, vamos a pasar también el alias para que mucha más gente, sin duda alguna, llame, colabore con lo que pueda. Acá no hay nada previsto. La idea es que escuchen los de arriba, que son los que tienen que escuchar, loco. No creo que el presidente esté escuchando, estará en Narnia, seguramente.
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9: Hora 18, temperatura 16 grados una décima, cielo algo nublado en la ciudad de Buenos Aires, la humedad 54%. En Bahía Blanca, temperatura 15 grados 6 décimas. Federico Sturzenegger defendió a Manuel Adorni y afirmó que es una persona honesta. El ministro de Desregulación consideró que Milei supo echar a otros funcionarios del gobierno, por lo que la permanencia al jefe de gabinete es una señal de respaldo.
10: Te digo, él es una persona que el presidente le tiene muchísima confianza, que el presidente sabe perfectamente de su honestidad, con lo cual yo también pienso lo mismo, y me parece que en este sentido tenemos que dejar que la justicia clarifique las cosas. No tenemos, digamos, que hacer comentarios ni aseveraciones antes de que se produzca ese proceso, ¿no?
11: En el medio puede haber gente que se equivoque, digo, no va a ser ni la primera ni la última vez.
10: Y el presidente, vos sabés perfectamente que es una persona que tiene la capacidad para decir, esta persona sigue conmigo, esta persona lo has visto en estos dos años, sí. Entonces ellos han conversado, el presidente confía en la honestidad de Manuel, entonces yo también confío en la honestidad de Manuel.
9: Además admitió que la ley de inviolabilidad de la propiedad privada busca que los extranjeros puedan adquirir tierras argentinas sin límites.
10: Mucho más importante es el proyecto de ley que tenemos en el Senado, que se llama la inviolabilidad de la propiedad privada, que básicamente, así como la ley de glaciares había prohibido la inversión en minería, esta ley, que también es una ley del kirchnerismo, había prohibido la inversión en economías regionales. Lo que vamos a permitir es la inversión en tierras, porque, por ejemplo, te doy un ejemplo, en la industria forestal de Corrientes, vamos a tener 10 mil millones de dólares de inversiones en inversiones forestales. Lo que pasa es que ellos, claro, para hacer una inversión de 2.000 millones de dólares, ellos tienen que tener de alguna manera, ellos dicen, yo no lo hago si no controlo la propia forestación, que es la que me alimenta. Entonces, ¿y cuál es el problema?
9: La justicia detectó más viajes de lujo de Manuel Adorni y su familia durante los años 2024 y 2025. Se trata de dos estadías de 2 días cada una en un hotel All Inclusive en la ciudad de Gualeguaychú, por las que pagó casi 2,5 millones de pesos. En tanto, el fiscal Gerardo Policita solicitó ayer información sobre las operaciones que realizó el jefe de gabinete con criptomonedas. Javier Milei lanzó los pliegos para la licitación nacional e internacional de AISA. El gobierno se desprenderá de la totalidad de las acciones de AISA en manos del Estado, que representa el 90% del paquete accionario total. El gobierno bloqueó con precintos, accesos y puertas de emergencia del edificio de Servicio Meteorológico Nacional. Los trabajadores del organismo denunciaron la violación del derecho a huelga a partir de maniobras para amedrentar y la privación ilegítima de la libertad por impedir la participación en una jornada de repudio sindical por el vaciamiento y los despidos de la entidad. Este viernes, trabajadores de la Administración Nacional de Aviación Civil, la Empresa Argentina de Navegación Aérea y el Servicio Meteorológico Nacional rechazaron el diferenciamiento de los organismos vinculados al sistema aéreo comercial. La secretaria general adjunta de ATE Nacional, Mercedes Cabezas, denunció al funcionario libertario Ezequiel Venturino por impedir que los trabajadores ejerzan su derecho a la protesta.
12: Mientras estamos llevando adelante esta conferencia de prensa, mientras en el aeropuerto de Ezeiza se están llevando a cabo asambleas, mientras en los aeropuertos de todo el país se está visibilizando la situación del servicio meteorológico, en la sede del servicio meteorológico han trabado las puertas, han casi secuestrado a nuestros trabajadores y trabajadoras. Queremos denunciar a Ezequiel Venturino, director de Recursos Humanos del Servicio Meteorológico Nacional, porque no deja salir a los trabajadores y trabajadoras para hacer uso de su legítimo reclamo y para llevar adelante la Jornada Nacional de Lucha que hemos anunciado desde nuestra organización.
9: El gobierno porteño cerró un programa de limpieza de veredas.
13: En la calle. Este plan, que tiene más de 20 años, dejó a más de 500 trabajadores de barrios populares en total incertidumbre. El gobierno porteño, además, les adeuda 2 meses con sueldos que no superan los 160 mil pesos bajo el argumento de que se terminaron los contratos. Para Radio 750, Giovanna, quien es parte del Movimiento Popular Darío Santillán, de esta forma relata lo que están viviendo.
14: Ellos dicen que el contrato que teníamos ha rescindido, que ahora se puede meter el programa de veredas limpias, ya no existe más, pero no nos dan una solución en decirnos, mira, a dónde van a ir ahora o qué es lo que van a hacer o no, qué tarea vamos a realizar. Trabajamos de lunes a viernes, de 9 a 1 de la tarde. Mayormente las personas que trabajamos somos jefes de hogar, madres solteras, en el caso mío también. Estamos pasando mal, nada, no tiene una solución.
13: Desde La Boca, para Radio 750, Laura Medina, Derecho a la Información.
4: Internacionales.
9: Un nuevo brote de ébola en África ya registra 65 muertos. El principal organismo de salud pública del continente confirmó un nuevo brote de la enfermedad en la República Democrática del Congo. Hay otros 246 posibles infectados. La OMS emitió una alerta sanitaria y advirtió que este brote nos recuerda la amenaza persistente que suponen los brotes de enfermedades para la salud humana.
13: Deportes.
9: Scaloni afirmó que es muy difícil salir bicampeón del mundo, pero intentarán llegar a lo máximo. Además, el DT de la selección argentina se refirió al último mundial que jugará Leo Messi.
15: Sí, yo creo que poder verlo jugar es algo maravilloso. Más allá de que sea su último mundial o no, no me gusta la añoranza, no me gusta pensar en qué va a pasar. Yo quiero disfrutarlo del momento y creo que todo el mundo lo quiere ver y quiere verlo jugar, porque no son los argentinos. A mí me gusta pensar que va a seguir jugando, porque si no, la verdad que te pones triste, como cuando pasó con Diego, no verlo más jugar adentro de una cancha. Son futbolistas que marcaron la historia del fútbol.
9: Valor de dólar oficial 1.420 pesos, dólar informal 1.415 pesos, riesgo país 538 puntos.
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9: Se reportan demoras en las principales salidas de Capital Federal a provincia, en la General Paz, en toda su traza, sentido el Riachuelo, y desde su enlace con Delepiane hasta Avenida Beiró, sentido el Río de la Plata. Además, en el ingreso de la Richera Capital Federal, Tren San Martín opera con demoras. El resto de trenes, subtes y perímetro a horario. Para lo que resta de la jornada, se anuncia cielo nublado, con una temperatura mínima que rondará los 14 grados. En estos momentos, temperatura 16 grados una décima, cielo algo nublado en la ciudad de Buenos Aires, la humedad 54%. En Bahía Blanca, temperatura 15 grados 6 décimas, allí escuchás Radio 750 en FM 93.9. Estas fueron las noticias, Sergio Becerra.
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0: 6:09 de la tarde y abrimos esta segunda hora en Damos la Vuelta escuchando La Franela como telón de fondo, como telón de cortina, y compartimos algunos de los mensajes que van llegando al 11-7000-0750. Ahí queremos leerlos, queremos escucharlos.
1: Buenas tardes, compañero. Habla José de Córdoba. Que es un insano este demente, no cabe ninguna duda. Pero eso no lo exime de que está rematando la nación y entregándonos atados de pies y manos a Estados Unidos. Hasta el agua, que es un bien esencial humanitario, ha vendido el agua regalado, porque encima la regala para quedar bien con Trump y con todos los fascinerosos norteamericanos. Esto tiene que hacerle un juicio político y no tiene que escudarse que sea loco, porque loco no es un atenuante.
0: No, no, Diego, seguí pegándole a la bestia que nos gobierna, porque al Ofidio lo matás, pero le tenés que dar en la cabeza. Si aflojás por ahí, te convertís en un Fantino, te dice nuestro oyente.
2: No, Fantino. Un fafafa.
0: No, nunca favor. Fantino.
2: No, fafafa.
0: Nunca
2: fafafa, no.
0: Para.
2: Chiqui quiere ser como Fantino.
0: No.
3: El Fantino
0: no.
3: Buen relator.
0: Era buen relator. 11-7000-0750, queremos leerlos, queremos escucharlos.
4: Hola, ¿cómo están? Patricia de Villaluro. Qué manía esta gente del gobierno de pensar siempre que los ilegales y los delincuentes son los negros, los marrones, los pobres. La verdad, ¿por qué no se van al sur? ¿Por qué no lo van a visitar a Lewis? Ahí están los que verdaderamente se llevan la Argentina, no acá en Constitución. Esa es gente trabajadora, ya sabemos. Un beso para todos.
0: Hola, cumpas, soy Walter de Rafael Calzada. Hola, haciendo Walter. El aguante, nos dice, y acierta quién es la persona, el artista que va a llegar en momentos nomás, a través de una nota aquí en Damos la Vuelta. Qué genios, dice, acierta también este oyente quién va a ser nuestro entrevistado. Y nos dice, saludos desde Garupá Misiones, Héctor, sigan así, nos dice, 11-7000-0750, queremos leerlos, queremos escucharlos.
5: Carlos de San Cristóbal, viejo oyente, viejo por lo viejo y por lo siempre lo escucho. Soy fanático de las 7:50 del día, a la mañana, a la tarde, mediodía, la noche, todo. Hasta luego.
0: Buenas, ayer fui a las 20 a una rehabilitación y la verdad, no me podía concentrar. Me fui en el auto pensando en el tema de Melina y cuando escuché a la nena me morí. Por suerte, se la pudo ayudar y todos dormimos siendo mejores personas. Ojalá encuentre trabajo ella y todas las Melinas y todos los Melinos. Saludos, Marcelo, desde La Plata nos enviaba este mensaje.
2: Gracias a todos los que están ahí del otro lado y charlamos hace un rato, y si recién te estás enganchando, por suerte muchos de ustedes le dieron una mano y la cosa empieza a cambiar. Esto fue parte, ¿no?, de todo lo que podemos dar. Hay una película muy hermosa que se llama Cadena de Favores.
0: Cadena de Favores.
2: Sí, que
0: hoy mi compañera me la nombraba. Sí, así.
2: Que es terrible porque
6: es
2: uno...
6: Es muy triste.
7: No la vean, entiendan el concepto, pero todavía no la vean.
2: Sí,
7: ¿eh?
2: Pero vos sabés que genera, yo creo que genera como cierta empatía de cómo podemos cambiar las cosas, ¿no?
6: Es hermoso.
2: Es la historia de un niño que deja planteado a través, tiene una enfermedad terminal, y el niño deja planteado diferentes misiones y una cadena de favores que él arma en la previa. Bueno, toda esa gente finalmente termina saliendo, digamos, a flote.
6: Claro,
2: son pequeñas cosas.
6: Vos
2: ¿no?
6: tenés que hacerle un favor a tres personas y esas. Cada persona le hace a su vez un favor a otras tres, por lo tanto se va armando como una pirámide, claro, de favores, multiplica. Espectacular, se multiplica y es muy buena. Es el mismo actor que ve gente muerta en Sexto Sentido, que trabaja de hijo de Forrest Gump también. Es un
7: el niño
6: es terrible.
2: Es una película bastante antigua.
6: Sí,
2: pero
6: sí, debe ser 90 y pico.
2: 90 y pico, sí. Pero bueno, mírenla, si pueden, está en YouTube, la puedes ver gratis. Chicos, damos la vuelta y empezamos ya directamente a charlar con nuestra mesa. Viene Chiqui de Mateo.
6: Bueno, y mañana entonces vamos a hablar sobre el los partidos que se vienen. Pero sí. después te cuento bien. Después te cuento
2: sí,
6: bien.
2: Acá me hacían sí, señas.
6: Porque si no vamos a chocar.
2: Claro, vamos
6: antes,
2: a chocar.
6: Bien. Vamos a chocar con
7: yo
6: algo.
7: Calmate con River no, igual, lo único
2: antes,
7: que te voy a pedir.
2: Antes me quiero ir a la calle.
6: Ah,
2: me quiero ir a la calle. Sí, me quiero ir a la calle. Me van a.
6: ¿Vamos a la calle? Vamos a la calle.
2: Vamos a la calle. Vamos a la calle porque está otra de nuestras compañeras acá del programa, porque siempre es parte trayéndonos lo que pasa en las calles. Vos sabés que recién un oyente casualmente hablaba acerca de estos operativos que se están haciendo, pidiendo documentos, viendo si sos extranjero, en realidad cortando calles, una historia increíble, ¿no? Nos estamos acostumbrando, lo llaman el ICE de Milei, al que es como en Estados Unidos, te piden papeles, documentos, si no, adentro un celular y vayas a saber dónde terminás. Laura Medina está recorriendo las calles porque tengo entendido, Laura, que ahora hay un operativo de estas características ahí en Constitución.
3: Sí, el operativo arrancó a las 12 del mediodía y yo creo que un poco por la exposición, sobre todo después de que salió un migrante ecuatoriano de una manera muy brutal a criticar la forma, como él mismo dice, creo que me pidieron el documento en más de una oportunidad por portación de cara, terminó después de que él habló con varios medios de comunicación. Más o menos le pidieron el documento a 1.500 personas que pasaban por este centro, que es un centro comercial muy importante, que está sobre la avenida Brasil, a muy poquitos metros de la estación de ferrocarriles. Y de esas 1.500 personas, o sea, que estuvieron toda la tarde, hablamos de cientos de efectivos, había un montón de unidades móviles, había hasta un dron y equipamiento muy moderno que tiene Migraciones para la identificación de personas a través de las huellas digitales, solo realizaron 10 actas. No hubo ni demorados ni detenidos y tampoco hubo orden ni siquiera de levantar aquellos productos que rompían con la ley de marcas, que también hubo un acta al respecto. De esas 10 actas que se levantaron, solamente 2 de esas personas tenían problemas migratorios y además cometieron delitos. Uno tenía una cuestión por robo de celulares y el otro por asociación ilícita y hurto. Y vos decís, bueno, después de semejante operativo de toda la tarde, 2 personas con antecedentes, se las llevaron. No, reitero, no hubo detenidos. Montaron un operativo enorme con más de 50 efectivos de la policía y de Migraciones en la puerta de este local comercial, de este paseo comercial, y no se llevaron detenida a ninguna persona. De hecho, empezaron este operativo diciendo que no solo iba a haber detenidos, sino que iba a haber deportaciones. Bueno, nada de eso sucedió y fue solamente un enorme operativo que además complicó muchísimo a quienes venden así dentro, porque es un lugar de paso que de hecho mucha gente lo utiliza para cortar camino y llegar a la estación de tren, y todos nos comentaban la poca venta que tuvieron en el día de hoy, por supuesto, porque ante semejante operativo, más allá de que se podía entrar y salir, la gente no lo hacía como se imaginaban, ¿no? Así que mucha queja respecto a esto que estaba sucediendo hoy durante la tarde. Y bueno, reitero, lo que pareció simplemente un montaje, porque de más de 1.500 personas solamente se realizaron 10 actas y ni siquiera hubo órdenes de allanamiento o de secuestro de productos que había con incumpliendo con la ley de marcas. Así que más allá de que cuando llegamos, insisto, nos decían que eso iba a suceder, que iba a haber detenidos, en algún momento nos dijeron que tenían a casi 100 personas tomándoles antecedentes y buscando si tenían antecedentes. Bueno, nada de eso terminó sucediendo y sí, mucho enojo de todos aquellos que pasaban por Constitución.
2: Totalmente. Bueno, y además, Laura, porque esto algunos viernes anteriores se había hecho en Flores, ahí en la zona de Avellaneda. También los comerciantes
3: y en Once.
2: Estaban muy enojados porque también fue un día perdido prácticamente.
3: Una
2: de
3: vez
2: ventas.
3: Por semana lo están realizando y por lo que nos cuentan es el objetivo realizarlo una vez por semana en diferentes barrios. El problema o la diferencia en realidad, y es que en el día que lo hicieron en el barrio de Once habían cerrado 5 cuadras a la redonda y la gente había quedado prácticamente secuestrada dentro de esas cuadras, no podías entrar ni salir. En esta oportunidad solo cerraron el paseo de compras y de hecho los mismos vecinos, porque hay que decir, Constitución es una zona que es muy compleja en la ciudad de Buenos Aires, los mismos vecinos, los mismos trabajadores te decían, todo aquel que hubiera tenido un problema real cuando los vio llegar se fue. O sea, que hicieron un despliegue enorme para no conseguir absolutamente nada, una demostración de fuerza que muchos decían, bueno, innecesaria, que además nos complicó el día de laburo.
2: Totalmente. Bueno, todas las caretas que se siguen cayendo, ¿no?, de este gobierno y de lo que quieren intentar dejar. Laura, gracias.
3: Un
2: buen
3: beso.
2: Fin de semana. Mientras nosotros charlamos, yo estoy viendo en alguna pantalla de la misma periodista que en algún momento el propio Adorni le dijo, cuidado porque ibas a viajar conmigo, militando el nuevo RIGI, este que te va a dejar a vos sin combustible. Porque lo que van a hacer es darle la posibilidad a muchas petroleras de los Estados Unidos para que pinchen la tierra, saquen lo que tengan que sacar y sigan haciendo esto de B invasión extraterrestre, ¿no? En este caso lo van a hacer con nuestro subsuelo, en el que en algún momento debe haber habido gran cantidad de dinosaurios que nos dejaron planteados que sobre la Argentina existiera un lugar que se llama Vaca Muerta. Que claro, como estos tipos, y pensá un poco cómo viene la historia, como en algún momento dicen que Obama le dijo a Cristina Fernández en un encuentro que tuvieron, miren que nosotros con nuestros satélites detectamos que ahí abajo ustedes son millonarios. Sí, es así, cuenta la historia que fue así. Y entonces, ¿qué pasó? Va Cristina Fernández con Axel Kicillof y dicen, tenemos que nacionalizar YPF antes que estos tipos se enteren que acá abajo son millonarios. Y precisamente ocurrió eso. YPF volvió a ser de los argentinos. Ahora se da vuelta la taba, ¿no? Pasaron, ¿cuántos años de la nacionalización de YPF? Bueno, unos cuantos. Y fíjate, este desgraciado que nos gobierna, que no supera un test psiquiátrico, si lo pusiéramos acá sobre la mesa, ahora se la entrega. Se la entrega con el RIGI. ¿Qué es el RIGI? Es pinchar la tierra, no dejar un sope, extraer hasta que no quede un litro más de combustible, y cuando la cosa no dé para más, chau, listo, nos vamos a la mierda. Es así lo que van a hacer. Veo ahora un canal que está militando, precisamente ese RIGI, que ya va a tener directamente el escenario, que lo habían dejado afuera el tema de los combustibles. Lo habían dejado afuera, pero hace, no sé, una semana, Toto Caputo se levantó, junto al presidente firmaron este nuevo decreto y ahora el RIGI ya va a aportar, por ejemplo, supuestas inversiones de las cuales no van a dejar un mango. ¿Para qué? Para extraerte todo el combustible. Y vos, en el país que tiene el combustible para tirar para arriba, vas a pagar el litro de nafta seguramente 3.000, 4.000, 5.000 pesos. Peor que un venezolano. Peor que un venezolano. Bueno, saquen conclusiones, muchachos. No los tenemos, me parece a mí, me parece. Creo que hay que ir por más, En un ratito no te pierdas la charla que tenemos con un psicoanalista. Vamos a hablar de la cabeza de Milei y qué podemos hacer. Ahora sí, me voy a Chiqui de Mateo.
6: Bien, entonces, porque mañana se va a jugar la primera de las semifinales que tiene este torneo Apertura. River se va a medir frente a su par, Rosario Central, que viene muy bien, que viene jugando lindo, que tuvo algunas polémicas la semana pasada frente, mejor dicho, esta semana, en el partido que se disputó en el Gigante de Arroyito frente a Racing. Lo dejó afuera Racing, le ganó finalmente 2-1 y River ganó 2-0, solvente, tranquilo, frente a Gimnasia La Plata. Principalmente River y Racing, había dicho yo, eran y junto también con San Lorenzo, no eran equipos que se lucían demasiado, pero que en el caso de River y San Lorenzo principalmente, se mostraban como vencedores en los partidos. De hecho, el partido que más complicado tuvo River fue frente a San Lorenzo, que se pasa los penales, que estuvo a punto de perderlo, que la gente insultó a los jugadores, que la gente dijo que se vayan todos, pero en un minuto cambió todo cuando hizo el gol Juanfer Quintero y después lo ganaron, lo estaban por perder también, iban a querer que se vayan todos los jugadores, pero como lo dieron vuelta y lo ganaron, finalmente se adaptaron a lo que realmente vale en el fútbol, que es ganar. Entonces, están en semifinales y se van a enfrentar a Rosario Central. Este aquí, que su presidente, Di Carlo, dijo, como vimos algunas cositas medias raras que pasaron en el Gigante de Arroyito, como tanto se habla de Di María, muy amigo de Chiquitapi, se habla de Rosario Central y la relación que tiene con la AFA, y que le regalaron un torneo el año pasado, del cual yo en ese caso no es que se lo regalaron, pero sí que no estoy de acuerdo con la forma, porque Central merecía ser el campeón anual, pero como no estaba previsto, como no estaba dentro de los reglamentos, para mí ahí entra esa crítica. Esa es la crítica que yo le hago a la AFA. Ahora bien, después hay que analizar partido por partido. Para mí la expulsión, como dije ayer, de Maravilla Martínez no estuvo bien, porque yo en este caso hubiese interpretado diferente la regla, aunque Herrera se ató a la regla y la regla dice que intentar o dar un golpe.
0: Era golpe o intento de golpe.
6: Es expulsión. Por lo tanto, se ató a la regla Herrera, sí, exactamente. Lo que pasa es que durante el partido se vio que las divididas, los momentos del partido, los momentos calientes, cómo se manejaban, había como una tendencia localista. Okay. Yo lo pongo de esta manera, porque como alguna vez un profesor de periodismo de investigación nos dijo, miren que las coimas y todos los arreglos, eso no da un remito o algo por el estilo que vos lo puedas justificar. Así claro, que yo no lo sé.
0: No existe.
6: Yo no sé si está arreglado la AFA con los árbitros, pero lo que sí puedo decir es que algunos árbitros son localistas, que algunos árbitros sienten la presión, que algunos árbitros no interpretan bien la regla, y es el caso, a mí me parece, siempre de Herrera. Hasta ahí voy yo. Con lo que va a suceder mañana, lo que hace para mí Di Carlo también está mal, porque lo que hace es generar un ambiente, exactamente, claro. Condiciona, pero antes lo vamos a escuchar. Escuchemos a Stefano Di Carlo, el presidente actual de River Plate, que decía lo siguiente sobre el partido de mañana.
8: Hay que estar como estamos, con la guardia alta, hay que estar atento. Esto, para ser honesto, es un bloque. Todos nosotros, toda la familia de River somos un bloque, y más en momentos decisivos, siempre ha sido así. Jugadores, cuerpo técnico, dirigente, y los 15 millones de hinchas de River tienen, ¿no? Acá va a haber 15 millones de personas atentas, mirando, con la guardia alta, 85.000 en la cancha, con la guardia alta, y 15 millones en toda la Argentina, que te miran todos los días lo que pasa, como todo, con mucha atención. Así que nada, esperemos que salga todo bien.
0: Che, 15 millones, ¿se le fue el número?
7: ¿Qué número tienen ustedes? Perdón, porque si van a contradecir un número oficial, digan qué número tienen.
6: No voy a
7: entonces no contradigan ningún número.
0: Quiero saber de dónde sale ese número.
7: Por lo menos apoyado en socios, en participantes.
6: A lo mejor también puede sumar a los hinchas de Newell que van a querer que gane River.
7: Bueno,
6: con la guardia.
7: La verdad, usted es un atrevido.
6: No, está bien,
7: sos un atrevido.
6: Yo soy de Boca, papá. Algunos que hayan sumado por ahí. Bueno,
0: a mí 15 millones no me da el número.
7: A vos tráeme el número que te dan, entonces, papito, si me vas a decir el número.
6: Es cierto, 85.000 espectadores va a haber en el Más Monumental, tiene un gran estadio. Y otra de las cuestiones, lo que le digo a Di Carlo es que ni Boca, arranco por Boca, ni River se pueden quejar de nada en el fútbol argentino. Arrancando por los préstamos que le daban para traer jugadores allá en los 90, cuando tenían equipos exuberantes, y después
7: era una apuesta para el país, estaban ayudando al fútbol de tu país.
6: Y aparecía el rebelde Vélez Arfiel en los 90 para ganar la Copa Intercontinental y decirle, miren, los millones de ustedes a nosotros no nos sirven, somos el equipo de barrio más grande del mundo y ganamos la Copa Intercontinental. Más allá de eso, digo, River con la guardia, a mí me da una acidez cuando... De hecho, toma la breve historia cercana con Gallardo, que dice con la guardia alta. Bueno, eso le sirvió como herramienta también para que después se presionen a los árbitros, que después se hable un montón durante la semana. Y otra cosita que estoy viendo.
7: A ver, ¿qué estás viendo?
6: No nombran... Cuando hablan de River no nombran la Copa Sudamericana, dicen la Copa. ¿Qué les pasa a los medios de comunicación?
7: ¿Qué tiene que ver eso? Pregúntale a cada periodista, decirle, hermano, capaz no tiene tiempo. No llegó los caracteres, vamos, no entiendo cuál es tu duda, la verdad. Vamos. Estás poniéndote a hilar fijo porque sos muy bostero y no lo querés reconocer.
6: No,
7: esas cosas, te hacen bostero.
6: ¿Tenemos el audio de ayer de Martínez Cuarta que pedí para ayer? A lo mejor si lo tenemos... Porque en ese caso sí te puedo creer que a lo mejor se le
2: ¿qué
6: pasó?
2: ¿Qué pedí? Ya pide audio.
6: No,
2: chile, que yo pedí.
6: El audio que yo... Parece Chiqui Helmer, el hijo de puta.
0: ¡Producción!
7: ¡Loco, da el audio a Chiqui!
2: Me parece que voy a tener que echar un productor. ¡Dios mío!
6: A ver, Ricardo, si te pones la...
7: Loco, a ver si le dan el audio al Chiqui.
6: No.
9: Y lo último, se viene Rosario Central. El sábado, finalmente, va a ser aquí en el Monumental.
10: ¿El sábado?
11: Sí. Ah, mira, me estoy enterando ahora. Pensé que era el domingo, bueno, tener un día menos. ¿Eh?
9: Tiene Copa Central.
11: Ah, bueno, sí. Un poquito menos de descanso, pero bueno, la adrenalina, la euforia de lo que venimos haciendo nos va a hacer recuperar rápido. Hicimos un gran desgaste también el domingo pasado con San Lorenzo, 120 minutos, y habíamos recuperado poco, 3 días. No pudimos trabajar del todo bien y nada. Contento por la victoria y bueno, ahora preparar el partido el sábado.
9: Gracias y felicitaciones.
11: Gracias, Messi.
6: Esto decía Martínez Cuarta luego de la victoria frente a Gimnasia de La Plata. Como podrán escuchar, ahí está. Como para... Ay, o sea, la Guardia Alta ya viene desde
0: cuándo.
6: Ganaron a, sí. Le ganaron a Gimnasia y ya suenan los
0: arrancaron.
7: ¿Estos violines para quién se los estás poniendo? No me queda claro. ¿Para qué clubs son estos violines que están sonando?
10: Porque yo soy de Boca, papá.
7: ¿Podés decírmelo? Está sentado. Para quien no nos está viendo, está sentado al lado mío, chiquito.
6: Esto en el ambiente futbolero. Esto, así bien, pongo el termo acá en la. ¿No es llorar esto?
7: Yo voy a contabilizar la cantidad.
6: Cansado,
7: no.
6: River, mirá, va a llorar con eso, ¿en serio?
7: Mirá, yo voy a contabilizar las veces que vos saques, desembolsés los violines. Nada más. Voy a contabilizar las veces que vos desembolsés los violines y en qué equipos.
6: Me autopercibo antigrande.
7: De acá a diciembre hablamos, chiqui, primer palito.
6: Siempre.
7: Y te vengo perdonando.
6: Siempre
7: varios.
6: Antigrande. Dame la billeta, siempre. No pueden llorar ni River, ni Boca. No pueden decir nada. Ni River ni Boca pueden decir nada. Y además, el periodista dice. Rosario Central juega Copa Libertadores. No se va a ofender que le digas que se juega, que juega Copa Libertadores y River juega Copa Sudamericana. Tienen un tema ahí con no nombrar la Copa Sudamericana.
7: Estás
6: de River.
7: Estás sensible,
6: no pasa nada.
7: Chiqui, estás exagerando.
6: De hecho, Boca.
7: Te vino, Chiqui, decime si te vino, por eso estás así.
0: ¿Qué dice que estás?
6: En la semana.
7: Estoy exagerando, ¿no?
6: En la semana. No tengo todavía problemas.
7: ¿Ah,
10: porque
7: sí?
10: Yo soy
7: todavía.
10: De Boca, papá.
7: Pero, falta de respeto.
6: Pero es como que tienen un problema para cuando mencionan. La participación de River es en Copa.
0: Sí.
6: Y ahí se quedan.
0: Y no dicen Sudamericana.
6: Es Sudamericana. ¿Por qué
7: no
6: es Sudamericana?
7: ¿Estás diciendo que River
6: Copa?
7: Tiene algún tipo de prurito en ser sudamericanos?
6: No va por ahí, Lupita. Ojalá, porque yo me hago hincha de River si es por ahí, ¿eh? Si tienen ese problema, yo también lo. Vamos, lo banco. Pero no.
0: Escúcheme, ¿River ganó una Copa Sudamericana alguna vez? No.
6: ¿River Copa Sudamericana? Sí. La del
0: 2014,
6: que le gana, que lo deja fuera Boca, el día que le apuntaban con que erró el penal.
0: El láser.
6: Exactamente.
0: Sí,
6: bueno,
0: me acuerdo.
6: Finalmente, entonces, 19:30 será el partido entre River y Rosario Central en el estadio más monumental, por supuesto. Lo va a relatar Víctor Hugo, lo va a comentar Viviana Vila, lo vas a tener por Radio 750 en el equipo de Víctor Hugo Relatores. Mañana a partir de las 18 horas arranca la previa, 19:30, la primera semifinal de este torneo de apertura, la vivís por Relatores.
2: Separamos, pero antes ya develamos el misterio. Tirame una musiquita para contarles a nuestros oyentes que en un rato vamos a hablar,
6: ¿Sandro?
2: Con este señor. Uy, él tiraron la más larga. Chico,
0: la intro que... más larga
2: del planeta. Que yo pido, me tiran esa. Y mirá que yo pedí. Mirá que yo. Ahí está.
12: Y esta es mi primera noche buena.
6: ¿Esto digo?
2: Sí. Se sube, hagamos la vuelta.
6: No.
2: El señor.
12: Mira. Esta noche quiero hablar.
0: Diango llega a damos la vuelta.
2: Increíble, espérenlo porque vamos a estar hablando con él. No, es una
0: increíble.
2: Cosa. Es increíble.
6: Un aplauso para esos pibes y pibas de la producción.
2: Que Diango va a estar charlando con nosotros. Le vamos a preguntar todo.
7: ¿Cómo?
0: A la parte, gente, sí.
2: Porque tiene un lazo muy grande con la Argentina.
0: Lo decíamos, ¿no? Fuera de aire, su primer disco de oro lo gana aquí en la Argentina.
2: Aquí
0: el
2: en
0: público
2: la Argentina.
0: Argentino no realiza que puede, él pueda llegar a su primer disco de oro. Una cosa increíble, lo de Diango.
2: Vamos, Diango, todavía, En un rato charla con nosotros, acá andamos la vuelta, no te lo pierdas. En un viernes cargado de noticias, cargado de información, pero también con estas licencias que nos damos. Si había alguien que yo quería hablar en la radio era con Diango. Creo que el lunes. Me parece que ya no vengo.
0: Pregunto, está bien darse esos gustos de radio.
2: Sí.
0: Digo, bueno, yo debía ser sincero, con lo de Titanes en el ring, yo dije, ya no vengo más.
7: Claro.
0: Cierro acá. No, me abrazo con Paulina, me abracé con la momia.
7: Tengo que darte las fotos, Balmi.
0: Sí,
7: fotos.
0: Es verdad.
7: Con el diablo, tenés una muy abrazada.
0: Con el diablo, que mi madre me asustaba con el diablo. Si me portaba mal, iba a venir el diablo.
6: Mirá.
0: Y nada, dije, bueno,
6: sí,
0: gustos, hay que darse los gustos.
6: Les
0: en
6: hago
0: vida.
6: Una pregunta ahora, para no hacerse la del después, porque yo soy el más joven de acá, ¿no?
7: Bueno.
6: Uno de los más jóvenes. ¿Se dice Diango o Yango?
2: Diango.
6: No es Yango, estamos seguros, ¿no?
2: No, Diango. No le vas a decir señor Yango.
7: Señor
2: Yango, le puedo preguntar porque mirá que es un español
0: de
2: pocas pulgas.
0: De pocas pulgas.
2: No me lo vas a hacer calentar a Diango.
6: No, por eso te pregunto vos antes.
0: Yango
2: no, para nada. Bueno, en un ratito Diango se sube a damos la vuelta.

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5: Atención a los oyentes de Radio 750, les informamos que hay demoras intensas en Avenida General Paz, en todo su tramo sentido Riachuelo y en ambos sentidos también Río de la Plata, a la altura de Liniers y Mataderos. También están trabadas las principales salidas de Capital a Provincia, como Panamericana al Norte, incluido su ramal Pilar, y está complicado salir por Perito Moreno en Zumbalme con acceso oeste en Mano a Luján, como así también por Delepianes, Frondizi y los cruces de Puente La Noria y por Deo en Mano Sur. Se reporta un choque en la ciudad, en el barrio porteño de Flores. Allí colisionaron 2 autos en Gaona 2760 y Boyacá. Otro choque en General Paz, allí colisionaron 2 vehículos también en Eva Perón y Avenida de los Corrales. Esto fue sentido a Río de la Plata. Mientras tanto, a los usuarios de trenes y subte les informamos que Tren Roca, Ramal Bosques, vía Quilmes y Tren Mitre, Ramal Suárez operan con demoras y cancelaciones. Resto de trenes, subtes y premetro a horario.
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0: Bueno, nos vamos a meter con una charla que va a ser muy intensa. Son temas de los cuales no se habla. Parece el título de esa película, ¿no? De eso no se habla. Se habla muy poco de la salud mental del presidente. Del presidente Javier Milei, claro. Los hemos visto, lo hemos escuchado ya en las últimas oportunidades en ciertos desvaríos. Yo creo que si yo viniera acá y me parara, me sentara en este estudio de radio y digo la cantidad de cosas que dice este señor, las autoridades de la radio pensarían tal vez en hacerme un test psicológico o barra psiquiátrico, o me dirían, muchacho, ¿qué te está pasando? ¿No? Porque hay que estar con todos los patitos en fila para todos los días enfrentar un micrófono y además imagino que también enfrentar todos los días una presidencia o manejar el destino de los argentinos. Ya le doy la bienvenida a Oscar Mangione, él es psicoanalista. Vamos a empezar a analizar de a poquito, tal vez en estos minutos de radio que tenemos, la psiquis de Javier Milei y cómo fue variando, ¿no? Porque nos acostumbramos a decir, no, che, bueno, salió el libro que lo denominaba el loco, y la verdad que la gente se fue quedando con ese concepto. Y yo creo que en este último tiempo habríamos entrado, digamos, para mi pensar, de lo poco que he leído, de lo que sé, porque en algún momento estudié en la Facultad de Periodismo algo sobre tuve psicología 1 y 2, en una faz maníaca, me pareciera ser, digamos, que es un paciente que hoy guarda varias cuestiones relacionadas con la salud mental. Hola, Oscar, ¿cómo te va? Bienvenido.
1: ¿Qué tal? Buenas tardes, ¿cómo estás?
0: Bien, acá tratando un poco de entender, vos has estudiado básicamente la forma en la que el presidente se viene conduciendo desde que es presidente y tiempo antes. ¿Qué estás pensando por estas horas?
1: A ver, viste que lo primero que se dice es que no se puede diagnosticar a distancia y todo lo demás. Eso en la mayoría de los casos puede ser cierto, pero cuando una persona está tantas señales y las señales son tan claras, uno tiene un diagnóstico presuntivo de mucha fuerza de lo que está pasando. No es un decir de esta cuestión del presidente y la locura y el presidente y el desvarío. Hay ahí un psiquismo realmente deteriorado y con signos de un cuadro específico. Es decir, yo no sé si vos querés que yo me refiera con términos un poquitito más exactos.
0: Digamos los exactos primero y después los explicamos. O sea, ¿qué estás viendo a esta altura? Nos basamos por ahí en lo último que vimos, porque la gente, viste, que va recordando, les pasamos incluso unos fragmentos de lo que empezamos a ver en estos últimos días, ¿no? Y en las últimas entrevistas, que la verdad estuvo bastante violento y como irascible.
1: Sí, pero toda esa cosa que uno puede percibir como un exabrupto casi constante y todo lo demás, tiene siempre el mismo signo. Es decir, una personalidad megalomaníaca que no acepta ninguna otra forma de discurso ni de discusión más que la certeza que lo sostiene. Él es alguien que está permanentemente hablando desde la certeza, lo cual indica un cuadro megalomaníaco, un cuadro narcisista bastante profundo, que sería compatible con un cuadro paranoico. Y todos los que no piensan como él, todo lo que le hace obstáculo a la certeza con la cual él quiere operar, pasa a ser el enemigo, y lo que hace es, no lo disimula, claramente lo insulta, lo insulta, lo descalifica por completo. No soporta que alguien le ponga alguna interrogación, alguna forma de discutir, alguna forma de discurrir en un discurso a esas afirmaciones que son claramente lo que en psicoanálisis se llama discurso amo. Esto que no requiere sentido, esto es así porque yo lo digo, ¿no es cierto?
0: Sí.
1: Entonces, sí, cualquiera que se opone a esa situación pasa a ser alguien a defenestrar, a sacarlo, a expulsarlo, pasa a ser el enemigo, es él o yo. Esta es la lógica de la paranoia en marco de una personalidad megalomaníaca y absolutamente basada en que lo que dice es una certeza.
0: Y ahí te hago un alto, porque hablando del enemigo, mira, vamos a escuchar uno de los tramos, hay dos, porque él se refiere a una periodista, a Débora Plager, después sí. pega el foco en las supuestas pañuelo verde, las llama asesinas. Mirá cómo lo decía Milei, pero después vamos a tratar de dilucidar qué es lo que está, en definitiva, a quién le está pegando, ¿no?, con esta situación.
2: ¿Alguien le puede informar a... Es mentira. ¿Alguien le puede informar a Plager que es cómplice de asesinato? La pregunta es, Débora Plager se jactó. Sí. ¿Vieron cuando aparecieron estos 8 niños muertos en abortos?
3: Sí, sí, sí, en la clínica.
2: Con está... niños de 7 a 8 meses.
3: Clínica sospechada de trata en una investigación, sí.
2: Bueno, digamos, ella se enoja con el jurista que defendía eso. ¿Y qué es lo que cuenta ella? Que ella fue al Congreso a defender la ley.
3: La ley del aborto. Sí, claro.
2: ¿Cuál es la formación de la señora Débora Plager en temas de biología, de ética, digamos, de bioética y demás, para ir a exponer en el Congreso a favor de una ley siendo solo una periodista? Que en temas de aborto, digo, la sociedad argentina hizo un desastre.
4: Desastre, sí.
2: Hizo un desastre para que vos tengas semejante caída. En la tasa de reproducción, vos hiciste un desastre. Digo, acá hay un genocidio. Bueno, la señora Plager es cómplice de eso, de todos esos asesinatos. Y no solo eso, porque esa sorete también, digamos que, se queja de que las jubilaciones son una mierda. Cuando vos acelerás la transición demográfica, la forma en que la pirámide se convierte en un tubo es más rápido. ¿Y sabés cuál es la consecuencia de eso? Que el sistema previsional te lo quiebran. Pero vos te das cuenta que, digamos, esta mujer, una irresponsable total, una asesina, porque habló de algo que no sabía. Habló de una, defendió una ley que no había leído. Y no solo que están matando gente a mansalva, porque la vida comienza en el instante de la concepción, no te lo voy a explicar a vos que sos genetista. O sea, y cuando vos le decís eso, te dicen, no, bueno, porque vos sos religioso. ¿Qué carajo tiene que ver?
0: Creo que es una muestra gratis esto solamente. Fueron 6 horas así todo el tiempo. Sí, Oscar, ¿cuál es tu sensación? ¿Escuchaste las 6 horas? Bueno, la verdad que te felicito.
5: Pues te compadecemos.
0: Sí.
1: No, yo, muchas gracias, pero lo hago en función profesional. Esto que acabamos de escuchar es un delirio.
0: Ah.
1: Técnicamente es un delirio. El traspasamiento lógico, que es del pasaje de una cosa a la otra, y además hay una cosa esencial. Él le marca a Plager que ella no sabe bioética, ni sabe ética, ni sabe biología. Él tampoco. Sin embargo, está afirmando que alguien, en nombre de la ley, le tiene que avisar. O sea, no hay nada que dirimir. Avisarle que es una asesina. Es decir, estamos naturalizando un discurso psicótico absolutamente delirante. Es delirante lo que dice. O sea, yo me imagino la admisión de un hospital público como en el que trabajé, el Tobar García y el Borda, y digo, este paciente está psicótico, tiene un delirio, y esto es una construcción delirante. Los saltos lógicos que hace, si uno los mira desde el punto de vista profesional, solamente se produce en un psiquismo absolutamente dañado, con una lógica paranoica y delirante. O sea, no hay forma de deducir ni que Plager es una asesina, que por supuesto no lo es, ni que la vida empieza cuando Milei dice que empieza, o cuando algunos dicen que empiezan, desde el punto de vista tanto del campo científico como del campo ético, porque todos sabemos que no hay una... cada uno de nosotros tendrá una posición, pero eso es el campo humano, son posiciones frente a hechos, no son certezas, como él quiere hacerlo parecer. Y la consecuencia inmediata es el castigo. ¿No es cierto? Es una asesina merece un castigo, un irresponsable, es decir, además de los epítetos descalificadores que dice como insultos.
0: Sí.
1: Estamos naturalizando eso que a ustedes acaban de pasar, es un discurso delirante. Nadie que haya estudiado semiología puede decir lo contrario.
0: De hecho, yo creo que hasta se lo cuida en esto, porque hoy esto pasó en un canal de streaming que yo contaba al inicio, tuvo muy poca audiencia, ¿no? Porque como la gente en realidad no lo sigue, hoy en los recortes simplemente queda para la sociedad como una anécdota o queda ahí. Me parece que también acá estamos naturalizando algo, estamos estamos logrando que la gente naturalice todo esto? Y te pregunto más allá, porque algunos dicen, ¿qué se puede hacer con un paciente así? Si me ingresa, por ejemplo, a una guardia y vos recién decías, esto tiene todas esas características. Esto obviamente que se controla con medicación y que tal vez el paciente, además de un psicoanálisis, además de una terapia, empieza a evolucionar. Pero acá estamos ante alguien que por lo menos parece o pareciera ser que o no está medicado o está mal medicado con ciertas con ciertos elementos que lo hacen que se desbalancee.
1: Mira, a lo largo de cuando su discurso es público, no solamente no ha mejorado nada, sino que ha empeorado.
0: Ha empeorado, o sea, sí.
1: Entonces, lo que uno tiene que ver es que si hubiera algún tratamiento, ese tratamiento no está haciendo efecto. Primero. Segundo, hay legislación en la Argentina para ponernos a salvo de que más de 40 y pico de millones de personas, ¿no es cierto?, estemos en manos de alguien que está, que tiene un discurso, vamos a decirlo así, que tiene un discurso delirante de corte psicótico. Es decir, ¿cómo naturalizar eso? A ver, esto por ahí es una cuestión de mi profesión, ¿no? Pero hay pacientes que a vos te llevan un trabajo bastante fuerte para un diagnóstico fino. Esto no tiene ningún trabajo, o sea, no es una obviedad, ¿no es cierto? Es como un paciente que te viene totalmente ictérico, o sea, amarillo, y tiene el hígado hinchado, y tiene las heces blancas o decoloradas, y uno dice, no sé si será un cuadro hepático. Sí, es un cuadro hepático, o sea, claro. Esto pasa lo mismo, o sea, entonces,

0: con la realidad esté manejando los destinos del país, más allá de cualquier ideología y de cualquier otra cuestión.
1: No, no, y además, Oscar, que por ejemplo asistamos a otros capítulos de esta historia, que la propia Patricia Bullrich dijo, es emocionalmente, no me acuerdo cómo fue la expresión que dijo, como que bueno, tiene esas cosas,
0: se refería a la,
1: ¿no?,
0: intensidad.
1: Emocionalmente intenso, digamos, y todo esto se diluye. ¿Hay algún camino? Porque yo te veo, te he leído, he visto parte de lo que venís diciendo. Cuando la producción se comunicó contigo, me dijeron, sí, hace un tiempo largo que viene siguiendo de cerca todo lo que Milei va diciendo. ¿Hay algún camino que podamos lograr para que se animen? Porque acá no se anima nadie a hablar del tema. Nadie habla del tema. ¿Te acordás cuando Massa dijo un presidente tendría que pasar por un análisis psiquiátrico y psicológico y salieron a matarlo? Alberto Fernández hace algunas horas tuiteó, dijo que pidió que a Milei le hagan un examen psiquiátrico. Y también en las redes, imagínate, salieron a matarlo. Pero ¿por qué no hablamos de esto y qué camino podemos tomar para que alguien haga algo?
0: Mirá, yo creo que los caminos tienen que ser los institucionales, porque, o sea, no basta que alguien hable así, ¿no? Yo creo que, o sea, el camino sería poder hacer una evaluación de verdad de su psiquismo, que yo no tengo duda alguna de cómo daría, digamos, te digo, porque es bastante obvio lo que está pasando. El tema sería institucional, debería haber de hacerlo. O sea, ahora, si se toma esto desde el punto de vista político, como yo soy afín, yo no, por supuesto, pero como yo soy afín a estas políticas, no voy a apoyar eso, pero esto va más allá, porque nadie podría acusar a Plager de Cuca. Esto va más allá de una distinción política. Hay una relación con la realidad rota en ciertos términos muy claramente. Ni que hablar de las metáforas sexuales que hace, de hablar de masturbarse, de esta cosa espantosa que habla de los chicos envaselinados, ¿no? De matar chicos, de decir que hay un genocidio. Es decir, estamos naturalizando algo espantoso. O sea, desde el punto de vista de la salud mental, es espantoso. Yo, mira, antes de las elecciones, a mí me llamaron, creo que de 16 programas de televisión para hablar sobre esta cuestión. Y yo sí que siempre que es alarmante, ¿no es cierto? Pero ahora es ostensible, es decir, no hace falta ser especialista para verlo. Únicamente una cuestión sesgada, desde el punto de vista de un interés sectario político, podría pensar otra cosa. Además, hace agregarle lo ideológico, ¿no es cierto? Que yo pienso que este gobierno no nos interpela desde el punto de vista político, sino desde el punto de vista ético. Esto está, lo que está pensando, lo que está diciendo, la solidaridad como algo malo, la solidaridad social como algo que atrasa, como algo nefasto, es previo al contrato social de Rousseau, de Hobbes. O sea, esto es una interpelación muy severa con respecto a nuestra forma de vida, a nuestra forma de pensar la vida y la sociedad, como que el nosotros es más importante que el yo. Bueno, una persona megalomaníaca piensa totalmente lo contrario, y por eso está aislada y por eso necesita tratamiento, porque se transforma en sociopatía lo que hace. Imagínate que esa persona esté en el cargo más alto de la nación.
1: No.
0: Es realmente desesperante.
1: Es desesperante. Estamos charlando con Oscar Mangione, psicoanalista. También quiero poner en el centro de la escena otro audio, Manu, es el 4, que vamos a escuchar, que es cuando él habla del Tesla, parece un niño. Alguna vez leí por ahí que planteaba como ciertos pensamientos que se anclaron en la niñez. Un poco todo esto, vos lo comentabas por esto de hablar siempre de la fase anal, de estas cuestiones, ¿no? Mira, escuchalo cómo hablaba Milei de la famosa anécdota del Tesla en el audio 4, después lo charlamos.
2: Yo les voy a contar algo. Yo probé un Tesla.
3: Sí,
2: yo cuando fui, sí, yo me subí al Tesla, es espectacular, y iba con alguien de la fábrica, y me decía, no, acelérelo. Y yo no quería acelerarlo, porque no sé qué. Y mi hermana dijo, ¿yo lo puedo manejar? Que dijo, sí, obvio. Bueno, mi hermana sí lo sé. Ahí se debe haber arrepentido de pedir de acelerarlo. Pero me encantó el bicho ese, me encantó.
1: Hay ahí un dejo de una relación también muy intensa, muy extraña, ¿no? Entre hermanos.

0: a la que se anima mucho más que él. Hay un nivel de dependencia obviamente muy fuerte con un personaje que bueno, digamos, bastaría repasar lo judicial últimamente como para uno. Yo lo que me pregunto, ¿en qué manos estamos, no? O sí. O sea, yo tengo una postura ideológica, además, absolutamente opuesta a los postulados que tiene este gobierno. Pero si tuviera los mismos, estaría muy preocupado por la salud mental de quien lo dirige, porque las distorsiones que se hacen con respecto a la realidad. Hay un anclaje, casi un relato que podría ser de un adolescente de 13, 14 años, esto que estás pasando. Sí. ¿No es cierto? Y después que Elon no me lo dio. Después se aviva y dice que a la Argentina, ¿no? Le pidió un regalo, a un chiche nuevo a alguien, y alguien se pasea con un Tesla, ¿no es cierto?, un vehículo de más de $200,000, en el Congreso de la Nación, con la realidad que está sucediendo en la Argentina. Es decir, hay un desfasaje absoluto de conexión con la realidad. Cuando la realidad, digamos, de alguna manera interpela ese discurso blindado que él pretende tener, la niega directamente. Sí. Por eso dice que estamos bien, que el trabajo aumentó. O sea, esto es lo que está bien para Milei, que la gente no tenga trabajo, todo eso.
1: Sí, Oscar, bueno, ya te tengo que despedir, pero un minutito simplemente para preguntarte, ¿podríamos estar en cualquier momento ante un brote psiquiátrico, como habitualmente se suele decir, y que en realidad esta situación se desmadre?
0: Ya lo hemos tenido. O sea, ya debe haber habido varios brotes. Lo que pasa que se pasa del brote a la compensación, digamos, que es cuando el sujeto que está con un cuadro de ese tipo logra estar en un cuadro más o menos razonable dentro del campo de la neurosis, que es un campo que nos atañe casi a todos. Yo creo que debe haber sucedido. Bueno, basta mirarlo en sus presentaciones en el Movistar Arena o en esta ruptura del protocolo en el acto en Israel que se puso a cantar. Es decir, todas estas cuestiones son rupturas severas con la realidad. Sí. Y exabrupto se dice que los ha tenido. Y la verdad que hay un altísimo porcentaje de cada ciudad así, que se brote, y está la posibilidad de que se brote y no vuelva también.
1: Que no vuelva, vos decís, que no pueda volver esa situación a compensarse. Bueno, eso sería...
0: Es una posibilidad, no lo puedo afirmar. Sí.
1: Oscar Mangione, te agradezco mucho la charla. No muchos psicoanalistas, psicólogos, psiquiatras que hemos consultado para hablar del tema quieren hablar de esto. Valoro que desde hace un tiempo venís contando algo que puede llegar a ocurrir. Y la verdad que lo valoro y mucho.
0: Muchas gracias, pero es que estamos en riesgo como sociedad. O sea, un infectólogo, si hubiera una cuestión de riesgo para la sociedad, lo diría. ¿Quién puede decir que esto no es un riesgo? Que un presidente que habla de la manera que habla, que insulta de la manera que insulta y que tiene esta característica, no sería un riesgo su salud mental. Yo creo que es una obligación decirlo.
1: Totalmente. Te agradecemos mucho y vamos a seguir viendo y analizando lo que puede llegar a ocurrir. Oscar Mangione.
0: Cuando quieras. Un abrazo grande para todos.
1: Psicoanalista, pasaba por aquí, por Damos la Vuelta. Interesantísima la charla. No nos atrevemos, yo no lo escucho a Oscar hablando en otras radios, en otros canales. Ahora ya de eso no se habla. Fíjate cómo hoy, en todos los canales de noticias, salvo raras excepciones, el discurso de Milei fue cortadito y no se lo pasó, ni se habló, ni se dijo nada, ni se dijo es un presidente que está desbordado, nada. De eso no se habla.
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La serie de conciertos Serú Girán por Lebón y Aznar se convirtió, le voy a decir, en uno de los acontecimientos musicales más impactantes del año y volvió a demostrar su enorme poder de convocatoria tras agotar una cuarta función en el Movistar Arena de aquí de la Ciudad Autónoma de Buenos Aires. Lo que comenzó como un esperado reencuentro entre, claro, dos figuras fundamentales del rock argentino, rápidamente se transformó en un fenómeno cultural y también, claro, emocional. Las funciones del 19 y 21 de junio, 10 de julio y 9 de agosto en el Movistar Arena ya se encuentran completamente agotadas, consolidando, claro, una serie histórica de conciertos que reúne a miles de fanáticos en cada una de estas presentaciones. Y atención, hay una nueva fecha y está pactada para el próximo sábado 12 de septiembre en el Movistar Arena de Buenos Aires, ampliando así una gira que emociona a varias generaciones de argentinos.

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1: Diecinueve horas, 1 minuto en la República Argentina. Temperatura y sensación térmica 15 grados, 3 décimas. Cielo algo nublado en la ciudad de Buenos Aires. Humedad 63%. Temperatura en Neuquén, capital, 17 grados. Marcela Pagano denunció a Javier Milei por presunto encubrimiento. La ex libertaria realizó la presentación luego de la entrevista que brindó el presidente en un streaming este último jueves. La legisladora sostuvo que Milei incumplió en su deber de funcionario público al no denunciar dos hechos que el jefe de Estado relató. El primero apunta a que el libertario no denunció un supuesto golpe de Estado en su contra y el segundo hecho por un intento de coima. El gobierno porteño dejó a 5.000 personas afuera de un programa social.
2: En la calle.
3: Es por el fin del programa Veredas Limpias, que funcionaba hace 20 años en barrios populares y les representaba un ingreso cercano a 160.000 pesos. El programa se cerró sin previo aviso y a muchos les deben aún 2 meses de salario. Para Radio 750, de esta forma se expresa Joana, referente de un movimiento social que asegura que pese a las protestas y la promesa de reincluirlos en otros programas, hasta el momento no tienen ningún tipo de información por parte del gobierno.
4: Somos mamás solas, compañeras viudas, hay tanto como mujeres y hombres que trabajamos en veredas, que estamos desesperados y preocupados porque ya 2 meses no nos pagan. Esa es nuestra preocupación que vamos diciendo y que nos pasen a planta. Eso es lo que queremos.
3: Para Radio 750, Laura Medina, derecho a la información.
0: Internacionales.
1: Estados Unidos reiteró su oferta de 100 millones de dólares en asistencia para Cuba. Por su parte, el canciller Bruno Rodríguez dijo que escucharán siempre y cuando sea libre de maniobras políticas e intentos de aprovechar las carencias de un pueblo bajo asedio. Esto sucede mientras la isla atraviesa un bloqueo energético que viene provocando apagones masivos durante las últimas semanas. Valor de dólar oficial, 1.420 pesos, dólar paralelo, 1.415, riesgo país, 538 puntos.
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1: Continúan las demoras en Avenida General Paz en todo su tramo sentido Riachuelo. También siguen complicadas las principales salidas de Capital a Provincia y los cruces por Puentes La Noria y Pueyrredón Mano Sur. Temperatura y sensación térmica 15 grados 3 décimas. Cielo algo nublado en la ciudad de Buenos Aires. Humedad 63%. Temperatura en Neuquén Capital 17 grados. 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Estas fueron las noticias. Verónica Díaz.
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0: 7:07 de la tarde. Y cuando usted está escuchando Raúl Porchetto del otro lado, quiere decir que aquí nosotros, de este lado de la radio, abrimos la tercera hora de Damos la Vuelta. Y en este día viernes, sí, empezamos, saludamos con besitos en la frente, casi.
1: Hola.
0: Sí, también. Mensajes que van llegando al 11-7000-0750. Ahí queremos leerlos, ahí queremos escucharlos.
2: Hola Diego, chicos, le damos la vuelta. Primero agradecerles las entradas que gané para la feria. Segundo, me conmovió mucho el testimonio de Melina y tu voz quebrada por ello. Bueno, y rescato escucharlos, pertenecer a esta comunidad radial que me ubica y nos ubica a todos en el lugar en donde estamos los que queremos un país mejor que nos contenga a todos. Es muy bueno pertenecer a algo así y nosotros somos los que estamos de este lado. Gracias, Moni de Moreno. Espero las buenas nuevas de Meli. Saludos.
0: Buena tarde, Diego García Sáez. ¿Cómo estás bailando en la tele?
3: Ah, mirá.
0: Ya estás para un Movistar Arena.
3: No, voy a ir al bailando.
0: Yo digo, te vas a visitar a Diango. No, Diango lo vamos a sacar en un ratito,
3: obvio,
0: claro.
3: Sí.
0: Ramón Barrios, de Rafael Calzada, nos enviaba este mensaje. Sí.
4: Estaba escuchando atentamente a la chica que estaba hablando, Diego, y la verdad que conmueve mucho, la verdad, su historia. Sí. Sé que mucha gente está así, muchísima gente, y lamentablemente cada vez más porque se cierran muchos puestos de trabajo. Pienso, ¿no?, que el argentino, en la Argentina somos tan solidarios, ayudamos siempre. ¿Cómo puede ser que cuando llegan a la política lo único que quieren es afanar? La mayoría, no digo todo, pero la mayoría, es impresionante que no haya gente honesta para hacer la política.
0: Hola Diego, hola Valmiro, hola Chiqui, hola Lupita.
1: Hola.
0: Qué grande tener a Diango en el programa. Por favor, pasen el tema La Noche y Tú.
3: Uy,
0: sí, me acuerdo.
3: Temón.
1: Valmiro, vos estás...
3: Ramiro está peor que yo.
1: No,
3: Valmiro está peor que yo.
5: Valmiro
3: está peor que yo.
1: Digámonos cualquier nombre que viene. Dale, Ramiro.
0: Ramiro está dentro de la lista de nombres en los cuales la gente me llama.
3: Te confunde, claro.
0: Valmiro, Ramiro, Palmiro. Vladimiro, y sigue la lista, ¿verdad? Sigue la lista.
3: Casimiro.
0: Gina Easton hace el dueto con Diango en La Noche y Tú. Gina Easton, dicen que nos cuenta acá nuestro oyente, Germán, el enfermero de Devoto. Mire el dato que nos tira. Gina Easton, mitad chilena.
3: Mirá vos, ahí lo puso.
0: Sí,
3: es este el tema.
0: Es este el tema.
1: Se está desintegrando Palmiro, mirá.
0: La Noche y Tú canta.

0: Yo le digo, volvamos al programa porque podemos seguir escuchando con Diego Diango hasta las 20 horas.
1: Lo sacaron del aire a ustedes dos porque se estaban abrazando.
2: No, se estaban desarmando.
0: Así, es lo que provoca Diango en personas como Diego.
2: ¿Qué estarás recordando?
3: Que va a charlar con nosotros. Por favor, sigan enganchados porque en un rato charla acá Diango.
0: 11-7000-0750. Queremos leerlos, queremos escucharlos.
4: Buenas tardes, amigos de la Radio 750. Los estoy escuchando a ustedes, este programa por primera vez, creo. Los quería saludar y quería comentar que lo que han hecho ustedes ayer es poner sobre la mesa que este gobierno le conviene esconder. Y el hecho de que ustedes lo hayan puesto en valor merece este reconocimiento, que yo no tengan la duda, no tengan ninguna duda, que yo a Radio 750 y toda su gente que trabaja adentro tengo mucho respeto y mucha confianza. La reacción es propia de los argentinos. Somos solidarios cuando queremos. Mi nombre es Pablo.
0: Gracias, Pablo. Pablo, grande. Pablo, bienvenido. Bienvenido, Pablo.
2: Por tus palabras, Pablo.
0: Hola, equipazo, qué bueno es dar una mano al necesitado. Tiro la idea, a través de ustedes y la 750, buscar a personas y darles una ayuda como Ameli. Por más mal que estemos, siempre vamos a poder ayudar. Está en el ADN Argento, un poco lo que nos decía nuestro oyente recién. Abrazo de gol. Héctor, el profe de La Plata, nos enviaba este mensaje.
5: Chicos, gracias por su enorme empatía que reafirma mi excelente elección de tenerlos en el dial desde bien temprano hasta el regreso a mi casa. Me encanta escucharlos. Hace años que los sigo, pero son unos bros. Hacen tener esperanza en el ser humano, que no es poco, chicos, ¿eh? Ale de Wilde.
0: Laura nos escribe y nos dice: es bueno que la radio no solo informe, sino que sea un medio de ayuda y solidaridad entre todos. Todos y todas somos víctimas de este sistema, decíamos. Laura nos enviaba este mensaje.
1: Y gracias también a Luciano Marco, nuestro compañero, que fue quien le hizo la nota a la mañana a Melina.
2: Fue al móvil.
1: Claro, el móvil fue registrando, así que eso estuvo muy bien.
0: Agradecemos, Diego, los tantísimos mensajes que van llegando al 11-7000-0750.
3: Bueno, mucha información, pasan cosas, sabés que tenemos hasta las 8 todavía y se viene en un ratito lo mejor, porque Diango ya está afilado esperando que le digamos hola, Diango, en un ratito nada más. Mientras tanto, acá Lupita Rolón nos trae uno de sus temas.
2: Una buena. Vengo esta semana, tiré bien, tres buenas. Una, la Universidad Nacional de Mar del Plata celebró con besos, abrazos y saltitos el egreso de sus primeros 501 médicos.
0: Mira. Bien.
2: Así que en pleno desfinanciamiento y esfuerzo por el personal docente, no docente y los estudiantes, se celebran 501 médicos nuevos, la primera camada desde que abrió, mejor dicho, la Universidad Nacional de Mar del Plata. Otra, gracias, aplauso.
0: Bueno, bravísimo.
2: Esta noticia que traje, la traje también habiendo sido atravesada por la historia de Melina y por la actitud de todos los oyentes, las oyentas y de nuestros compañeros también, porque siempre se dice que la Argentina es solidaria, que los argentinos nos ayudamos, pero acá hay un dato muy concreto que tiene que ver con lo familiar, con el vínculo de familia. Lo que les contaba al inicio del programa, hoy, 15 de mayo, primero es el cumpleaños de mi amiga Jorgelina Perantuono, que desde donde esté, hermana.
0: Feliz
2: Lucio,
0: cumpleaños.
2: Te quiero, te adoro, brillarás forever. Segundo, hoy es el Día de la Familia.
0: Sí.
2: Es el Día de la Familia en el mundo, según las Naciones Unidas, y a raíz de esta fecha que uno puede decir, bueno, le mando un beso a mi vieja, a mi hijo, a mi hermano y demás cuestiones, traté de desentrañar qué pasa con los vínculos familiares en la Argentina, especialmente en este momento. Y tengo una hermosa noticia para darles. Según un informe global del Global Mind Health, que es una institución y que se pone el foco en la salud mental, justamente la salud mental del planeta. Entonces, según este informe, la Argentina se ubica como el segundo país con los vínculos familiares más fuertes del mundo. Estos datos son de ahora, queridos. segundo país. Vamos. Con los datos, con los vínculos Bravísimo. Familiares más fuertes Hermoso. Del mundo. Está, ahí está, el himno que suene, pero por favor. Tarara, tarara. Dicen que es falta de respeto cantar no, el himno. No, en cualquier lado menos no, en nuestro país.
3: Charlie terminó con eso.
2: Pero
3: ya
2: por
3: está.
2: Supuesto.
0: Sí, es hermoso sí. que los niños canten mal el himno, pero que, sí. que desde chiquitos que vayan teniendo esa melodía en su corazón.
2: Bueno, la Argentina entonces está segundo en este ranking, solo detrás de República Dominicana.
0: Mire usted.
2: Y está empatada la Argentina con Finlandia.
1: ¿Finlandia?
2: Sí. Mirá. El segundo país del mundo, les recuerdo, por si no lo saben, que existen actualmente 195 países reconocidos internacionalmente y es una cifra que está aceptada, digamos, en términos globales, sí. teniendo en cuenta que dos de esos estados serían estados observadores. Uno es el Vaticano Ajá. y el otro, adivina, Palestina, sí, lo adivinaste bien.
0: Ah, mire
2: bien,
0: usted.
2: Calculando entre 195 países acordados por el planeta o por la hegemonía imperante actual, sí. la Argentina es el número 2 junto con Finlandia con vínculos familiares más fuertes y más sólidos.
0: Son unos
2: y miren
0: quesos,
2: este
0: eso.
2: Dato. Un dato que es fundamental y tiene que ver con los jóvenes, traje amigos y amigas, porque vieron que venimos hablando salud mental de los jóvenes, están sí. hechos pelota, no hay un horizonte feliz o próspero que les podamos ofrecer para que tengan creatividad y elijan cuestiones. Recién escuchábamos a Meli, que no es una joven adolescente, pero está evaluando incluso la posibilidad del traideo, que eso significa un trabajo donde vos te dan una plata para que pongas y que te invees claro. para otra empresa o para otro, estoy resumiéndolo, ¿no? O sea, nada que sea ni productivo ni algo que vos le pongas fuerza de trabajo. En fin, riesgos. Así y todo, el 70% de los jóvenes argentinos de entre 18 y 34 años, mira, me entraba bien entonces Melina en el estudio, afirma mantener una relación muy cercana con sus familiares. Y acá yo te digo muy cercana, vos podés decir, ¿qué es cercana?
1: Claro, eso, ¿qué bueno, familia?
2: Primero, ¿qué familia? Eso lo podemos desentrañar entre sí, nosotros.
0: Sí.
2: La pregunta no tiene que ver con lazos biológicos. La familia no es solamente algo biológico. Puede serlo, por supuesto, pero no es algo biológico. Un ejemplo muy fácil, las personas que son adoptadas,
0: claro.
2: ¿no? Por ejemplo. Claro. Otro, eso que un amigo es un hermano que se elige.
0: Sí, sí, sí. sí.
2: ¿No? Otro, tu germu o tu novio. O sea, no es tu familiar biológico. Sin embargo, si tenés un vínculo y armás una sociedad familiar, es tu familia.
1: Un tío político.
2: Un tío político. Puede ser familia, no sé... Un grupo que te aloja en su casa 20 días cuando te ganaste una bequita bueno. y estudiaste en otra ciudad, capaz.
1: Yo sé que acá no acostumbran a ustedes, pero un vecino o una vecina.
2: Un vecino, un beso a mi vecina Andrea, por favor, a Vanessa, que las amo. Son así.
1: Son familia.
2: Son familia y se nota mucho. Bueno, estos lazos entonces están en tensión por distintos discursos globales que atentan contra esta unidad. La unidad de la sociedad, de la familia igual... es bastante cuestionada porque tiene toda una línea de religión y de tradición que tiene como riesgo solidificar roles de género, ¿no? Uh-huh. Un caso berreta sería decir la mujer vuelve a la casa a limpiar y el hombre tiene que salir a proveer y nada más. Pero por fuera de estas cuestiones que propone la familia en términos de roles de género, sí existen los vínculos familiares. La pregunta que sostiene este estudio es si vos podés contar con tu familia. Esa es la pregunta que te hacen. No te están preguntando si te llevas como el traste,
0: sí.
2: si los amás, si los elegís, si a vos te pasa algo. ¿Vos podés contar con tu familia? Familia, dígase, aquellos a quienes vos consideres familia, sí. ¿no? La pregunta no te impone un modelo de familia. Y la respuesta fue sí. Sobre todo de los jóvenes de entre 18 y 34 años, 20, 26, y se consolida la Argentina como el segundo país más familiero del mundo. Puntos claves también de este informe tiene que ver con el contexto y lo digo porque no es para decir ya lo sabíamos, si somos solidarios. Estos son los lazos que hacen que la gente no termine de morir de hambre y de morir de soledad en estos total, contextos claro, económicos. Total. En una villa están las minas poniendo la que tiene una cebolla, la que tiene una zanahoria y si se acuchilló el marido de uno con la de otra porque uh-huh. pasó algo a la noche... Una cuida de los dos maridos, ¿me entendés? Que están ahí reponiéndose. Entonces, hay un montón de lazos sociales que sostienen la sociedad para que no termine de quebrarse. Y este gobierno y este contexto global está atentando con eso. Ustedes vieron que todo es preocupate por los tuyos, lo que importa son los míos, no me importa lo que hace el otro, desconfío del otro, el individuo. Y sobre todo eso, no pensar que el otro es parte de tu familia, que el otro podés ser vos, o que simplemente podés ser buena onda y buena persona, no tenés por qué ser bueno solo con alguien que es tu familia. Entonces, Argentina, segundo país del mundo familiero, con vínculos, eso lo reconoce cualquier persona que se acerca a este terruño enorme y ve cómo nos vinculamos con el cariño y la genuidad con la cual lo hacemos. Recordemos esto también a los jóvenes, a las jóvenes, y en relación a lo que dijo Meli y una de las oyentes de armar una cadena de ayuda,
0: sí,
2: la radio está para eso. Tal vez no podamos poner dinero para cada persona que lo necesite, pero sí darle un parlante, amplificar la situación, que haya otro que escuche y que diga, che, yo vivo por el mismo barrio, capaz te puedo dar tal laburo, che, yo necesito tal cosa. Entonces la cadena de ayuda se transforma en algo más allá del dinero. Dicho esto, feliz con el himno de fondo, así todo. En la peor de la peor, aun cuando creas que está todo roto, este informe medio cheto te garantiza así todo que la Argentina sigue teniendo lazos familiares muy importantes y que este saber, acordate lo que te digo, en 30 años van a venir acá los humanos que queden llenos de guita y sus robots para ver de qué manera una persona tiene que ser amiga y de qué manera una persona tiene que tener una familia. Van a venir acá a probar cómo son los vínculos familiares amistosos y humanos en este país.
1: Lupita, no sé cuál será
2: eso, perdón, eso no está en el estudio, eso lo garantizo yo.
1: No sé cuál será la primera, pero muchos jugadores de fútbol he escuchado en las entrevistas que lo primero que notan cuando se van a Europa, cuando se van a países muy fríos desde lo familiar, es no existe la pasadita a tomar mate, no existe el abrir tu casa, por ejemplo, para recibir gente. Es todo afuera, la casa es algo. Y creo que la casa tiene que ver con la familia también.
0: Sí. Exacto.
1: Porque por eso la vivienda es un derecho también para nosotros. Porque abrir la puerta a alguien es, te estoy abriendo la puerta de mi casa, de mi corazón, ¿me entendés? Vení que acá, y te estoy demostrando que en el momento que tengas un problema, mi casa va a estar acá, para vos. Y eso en el exterior, en otros países no pasa. No sé, por eso insisto, no sé cuál será el primero.
2: Te digo igual cómo pasa, o sea, en qué sentido sucede eso. Hay como una lectura occidental, moderna, entre comillas, que en inglés es not your business o not my business. Tipo, este no es mi asunto. O sea, si yo escucho que hay un ruido en tu casa o pasa algo, eso no es mi asunto.
1: Ah, lo dijo la otra vez Trump, cuando no quiso hablar en español. Dijo, eso no es mi asunto, no voy a aprender el
2: ese tipo de cuestiones de este no está visto por algunas culturas como algo de respeto, como algo de adultez, como, bueno, no te metas, no es impropio. No, bueno, no es así en un montón de cuestiones y nosotros como argentinos lo venimos mostrando, por ejemplo, con cuestiones de violencia de género. Uh-huh. Escuchás un grito y demás, ahora nos metemos, ahora participamos, o violencia contra niños o niñas, ¿no?
3: Te lo contó Lupita Rolón. Andate preparando, Juaco, algo de Diango, porque nos vamos a ir, pero en un ratito volvemos. Les quiero dejar un título. Este gobierno es tan terrible y tan nefasto para esta Argentina que ahora nos sacaron hasta el derecho de ir a ver los glaciares por lo que van a valer. Vos sabés que los parques nacionales, obviamente que estaban subvencionados, si vos tenés una entrada que es mucho más chica, sobre todo para aquellos que vivimos en suelo argentino. Hay una entrada diferenciada para los turistas que para los parques nacionales. A partir de ahora, de mañana, hay un aumento del 115% en todas las entradas de parques nacionales, incluyendo el de los glaciares, que ahora va a pasar a salir a costar para cualquier argentino que quiera ir a verlos y disfrutarlos, 50.000 pesos. Esto es una locura. En un rato te lo cuento, lo desarrollo. Ir a ver las cataratas va a costar un 115% más. Una locura. Una locura que estas cosas nos pasen en la Argentina. Yo no conozco las cataratas, porque nunca fui. Muchos de los que están acá...
2: Para, yo tampoco, me están matando. Conozco. Yo estaba diciendo, uy, capaz...
3: Bueno, ahora Lupita va a salir...
2: ¿Cuánto sale pagar la catarata?
3: Pasó a 25 lucas. Ir a ver las cataratas.
2: Okay.
3: El doble de lo que valía.
2: Sí, sí.
3: Y ya vienen aumentando, pues vienen aumentando.
1: Que no vaya nadie.
3: En un rato lo contamos. Esto es otro nuevo escándalo de este gobierno. Es increíble la capacidad que tienen para llevarse todo, para robarnos hasta la vista, hasta de nuestras retinas, la posibilidad de ir a ver las cataratas. Increíble.
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1: Bien, y te completo entonces la próxima semifinal, que va a ser el próximo domingo. Sí, va a estar obviamente transmitido por Relatores, por Radio 750. Se van a enfrentar el Bicho y los Piratas. El Bichito de la Paternal entonces va a enfrentarse a Belgrano de Córdoba. Viene bien Argentino Junior, ¿eh? De hecho, no se le viene dando en el torneo local, por lo tanto quiere y quiere mucho este torneo Apertura, torneo que se juega además en formato Copa, que viene dando algunas sorpresas, por lo menos en las organizaciones. Por momentos, aquellos equipos, de hecho, cuesta mucho aquel equipo que termina primero en una de las zonas, le cuesta mucho después confirmar esa buena situación de fútbol en los partidos que se dan en el mata-mata. Esto que tanto hablamos también cuando estábamos allí en la Feria del Libro. Ya en este caso, sabiendo de que van a jugar el día sábado, como dijimos anteriormente, River y Rosario Central, porque ambos tienen tanto Copa Sudamericana para River como Copa Libertadores para Rosario Central, son los que están en la otra llave. El domingo entonces se va a jugar la otra etapa, que es Argentino Juniors frente a Belgrano de Córdoba. Argentino, que terminó y juega de local allí en el estadio, en el Diego Armando Maradona, va a recibir a Belgrano de Córdoba porque terminó tercero en la zona B, y el Pirata, Belgrano de Córdoba, terminó quinto, pero viene de vencer a Talleres en octavos de final. Un partido muy complicado porque es un clásico, y además a Unión de Santa Fe también lo dejó afuera a ambos. Y Unión de Santa Fe, que venía bien también, que venía mejorando, si bien no había clasificado tan bien en la primera ronda, de todas maneras en octavos de final sí pudo pasar al rival. En este caso hay un tema de fondo, ahora que se fue Lupita lo toco, porque ustedes saben esto, ¿no? Si hay mucho morbo dando vuelta, porque si se llega a clasificar River el sábado y se llega a clasificar Belgrano el domingo, ¿qué es lo que pasa? ¿Recuerdan el 2011?
2: Sí.
1: Cuando River descendió.
2: Sí, claro.
1: ¿Contra quién jugó?
2: Contra Belgrano.
1: ¿Y quién era el técnico?
2: ¿Quién era el técnico?
1: Un tal Ruso Zelinski.
2: Epa.
1: ¿Y quién es el técnico de Belgrano?
2: Epa,
1: bueno.
2: Epa.
1: Entonces, en este caso hay todo como una, viste, una cuestión ahí dando vuelta, porque se puede dar la final. Obviamente que no se va a dar en el Estadio Monumental como se dio en aquel momento, ni tampoco en el Barrio Alberdi. Sí se va a dar en Córdoba, en el Mario Alberto Kempes, pero además Belgrano está como loco, porque si se llega a clasificar a la final va a poder jugar prácticamente de local. Imagínate, eso va a estar que explota. Hay que primero pasarlo a el difícil Argentinos, en la difícil cancha que es el estadio en el Diego Armando Maradona. Nicolás Diez, que es un técnico muy inteligente, que también hace jugar muy bien al equipo. Ya se enfrentó al Ruso Zelinski, que también sabemos sí. Cómo es la ideología. Se enfrentan dos escuelas acá. Esto está buenísimo para el domingo, ¿eh? No nos saltemos a este Argentinos y Belgrano, porque se enfrentan dos escuelas. Siempre se lo vincula al Ruso Zelinski con un equipo más en bloque, con un equipo que a veces es un poco más a la defensiva, que juega más de contra. Y a Nicolás Diez, Argentino, la historia del paladar de Argentino, esto del juego, del buen juego, del buen toque, de los buenos mediocampistas, los buenos delanteros. No significa que los de Belgrano no sean buenos, ¿eh? Pero sí que juegan a veces a otra cosa. Se enfrentaron ya en el 2026 por la tercera fecha y en este caso empataron 0-0. Así que, bueno, Nicolás Diez ya no. Pero más allá de eso, en ese momento estaba de técnico Nicolás Diez y el Ruso Zelinski. Ahora habrá que ver qué es lo que sucede también, porque se enfrentan dos escuelas, como decía anteriormente, pero tanto Argentinos como Belgrano quieren y necesitan llegar. Y Argentinos también un poco más, porque no se le viene dando al Bicho. Viene jugando por momentos, en otros torneos viene jugando bien, viene sí. Siendo candidato y se queda.
2: Termina siendo protagonista, de alguna manera, Argentinos Juniors en los últimos...
1: Es protagonista, ¿no? Siempre, ese es el tema, pero falta
2: ahí,
1: confirmar.
2: Puerta, claro.
1: Y mucho se le ha dicho también, por ejemplo, a los equipos cuando era dirigido también por Nicolás Diez, desde que viene dirigido por Nicolás Diez, se le ha dicho como que en los partidos importantes se manca.
2: Sí.
1: Entonces acá, y Belgrano es como era el equipo que no tenían tanto en cuenta, pero finalmente se termina clasificando, es un equipo regular y se va a enfrentar entonces, ahora sí, en el próximo domingo en el Mario Alberto Kempes a partir desde las 15:30, entonces será el partido. El árbitro será Nazareno Araza. Mucho se va a hablar de los árbitros este fin de semana, así que atentos a todos, ya lo dijo Brito, todos con la guardia alta, todos verificando a ver qué es lo que sucede. A las 16 horas entonces será la previa. A las 17 Argentinos enfrenta a Belgrano, lo va a relatar el polaco Caimi, lo va a comentar Lautaro Gravano. Agustín Caballero estará en los en la información, obviamente que será escuchado por todos ustedes en Relatores por Radio 750. El equipo de Víctor Hugo, la segunda de semifinal, el domingo de Víctor Hugo, será entonces en la voz del polaco Caimi en los relatos para Argentino Belgrano.
0: Bueno, te lo contaba Chiqui de Mateo. Meteme, Juaco, uno de Diango, porque hay que ir calentando, calentando la radio. En un ratito ya se viene, charla con nosotros.

0: Ay, ¿cómo era? ¿Por amor al tango? Era, ¿no?
1: Me parece
0: no, por amor al arte era el nombre del disco.
1: 55 discos grabados, sí. Diango. Increíble la, la discografía de este gran cantante. Creo que nació en Barcelona, por lo que estuve leyendo. Después se lo preguntamos igual. Y vive habitualmente, me parece que en Barcelona. Solamente sí. Que como anda siempre de gira Diango, ahora se pasó en la Argentina un tiempo interesante. Ama la Argentina, Diango.
0: Amor de Tango se Amor llama el disco.
1: Mira vos.
0: Amor de Tango. Disco del año 88.
1: Qué bueno, Diango. Soná fuerte porque en un ratito estás acá en la Radio 750. ¿Eh?

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3: Atención a los oyentes de Radio 750, les actualizamos que las demoras en Avenida General Paz se concentran de Núñez a Saavedra y de Devoto a Liniers, sentido Riachuelo. También sigue complicada la salida por Delepiane y su empalme con la Richiri y mano a la provincia, y la salida por Frondizi y la continuación por Avenida Hipólito Yrigoyen desde Avellaneda hasta Lanús en el sur de Lámbea. También está complicada la autopista Buenos Aires-La Plata, sentido de la provincia, y en la ciudad persiste la marcha lenta por 9 de julio, centro y norte, Avenida Santa Fe en ambos sentidos, y también está difícil la salida por las arterias San Martín, Constituyentes y Cabildo Mano Norte. Mientras tanto, a los usuarios de trenes y subtes, les recordamos que San Martín opera con demoras, al igual que Mitre Ramal Suárez, y siguen cerradas las estaciones de subte Piedras y Tribunales, y la línea B presta servicio extendido hasta la 1:30 de la madrugada. Resto de trenes, subtes y premetro a horario.
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0: 7:37 de la tarde y el mundo del espectáculo de nuestro país hoy recuerda el fallecimiento del gran Sergio Denis, ¿no? Un día como hoy, pero del año 2020, a los 71 años de edad, luego de una de 14 meses de estar internado, bueno, Sergio Denis partía hacia otros mundos, un músico realmente muy querido, no solamente por el público, sino también por sus colegas. Yo recuerdo, ¿sabes? Una noche lo crucé en un parador en la ruta, en un comedor. Yo viajaba en un camión, y él venía, se ve que de gira, y el comedor estaba cerrado. Cuando ven que era Sergio Denis, obviamente abren la puerta, dejan entrar, y el tipo dijo, no, están los muchachos también. Y nos dieron de comer esa noche porque le abrieron el comedor para él. Es un genio Sergio Denis.
1: Hablamos con su hija acá.
0: Claro.
2: Con Bárbara Hoffman, lo homenajeó al papá.
0: Claro, hoy estamos recordando también la partida del gran Sergio Denis. Mensajes que van llegando al 11-7000-0750 y dicen así: ¡Hola! Orgullosa de la familia que pudimos formar con mi compañero, con quien ya no convivo, pero igual somos padres muy presentes y mimosos de tres adultos. Se fue ampliando con nueras y yernos que se aman y se ayudan mucho en el difícil contexto, ¿no? También existen las familias elegidas. Ustedes son una de ellas en mi vida.
1: Gracias
0: por empezar a ganar la batalla comunicacional. Les quiero. Abrazos, Cristina. Nos enviaba este mensaje. Abrazos para vos, Cristina. Hola, compas. Ayer estuve dando clases, así que solo pude escuchar media hora del programa. Me pasan el alias de Melina. Esto está muy mal y va para peor hasta que nos salga del gobierno. Tema importante, retirar los pasaportes de estos crápulas. Juicio y castigo, así por un tiempo que tengan miedo de intentar volver, nos dice nuestra oyente. Mangione un crack, fue psicólogo de Boca. Gracias por la nota, nos dice otro oyente. Diego.
2: Gracias a todos los que se están sumando, cada vez somos más, está buenísimo. Nos vamos a meter en un minutito, antes ya de ir a la nota con Diango, en estos muchachos que se transforman en influencer una vez que dejan los gobiernos, que pasan el tendal, que se la llevan toda. Escuchá a Guillermo Dietrich, ¿te acordás? ¿No? Estuvo en el transporte, fue ministro de Macri. Este tipo vive en Narnia. Él está contento porque está trayendo autos chinos. Entonces te muestran un videito, esto es radio, por eso te pongo el contexto, cómo está contento él, porque los autos chinos no paran de llegar y el tipo te muestra que sobre la avenida Corrientes la gente se agolpa para ver los nuevos autos chinos.
3: Jueves a la noche, Medrano y Córdoba. Concesionado BYD de Dietrich, acá en Palermo. Acabamos de dejar un auto cargando. ¿En dónde? Acá, en el McDonald's, que está en Córdoba y Medrano, donde Chargebox, que es la red que tiene más cargadores para autos eléctricos en Argentina, ya tiene creo que 140 puntos de carga en la app EVJungle, están todos. Instaló hace poco.
2: Él está en Disney, no importa, sobre la avenida Corrientes, filmado, cheto divino, Dietrich, y está contento. La otra, ya un personaje que ahora se deja las raíces, ¿viste? Parece la serie, ¿te acordás? La africana, Raíces, en el pelo, es Vidal, María Eugenia Vidal, que anda, se transformó en un influencer, son tan malos los videos. Acá habla de dónde le gusta vivir. Hace un poco de, yo les diría, mella en el departamento. Después dice que vivió en Campo de Mayo, que en realidad le gustan los departamentos. Escúchala, Vidal, porque también está en Disney.
4: Matías, nunca en toda mi vida viví en un country. Lo más encerrada fue cuando viví en la base militar, que era gobernadora. Después, siempre viví en barrios, en casas o en departamentos. Así que de barrio fui siempre. Pero lo que me parece que te hace más de barrio es hacer lo que yo hago todas las semanas. Salir a recorrer el barrio, escuchar a los comerciantes, ir a las escuelas, ir a los hospitales, saber lo que le pasa a la gente. No sé si eso se llama ser de barrio o no. Para mí eso es hacer buena política.
2: Buena política, Vidal, tendrías que haber sido cuando estuviste en la provincia de Buenos Aires,
0: cuando
2: ¿no?
0: fuiste gobernador a 4 años.
2: Y te fuiste como rata por tirante, pues perdiste por goleada y además no tienen un buen recuerdo ni siquiera los intendentes propios tuyos. Y además fuiste la que en algún momento le dijiste y le chantaste en la cara a la gente que ahora lo que le gustaba era ver las zapatillas blancas, o sea, porque vos tiraste cemento por todos lados y porque hiciste ruta, mentira, porque las rutas que dejaste, la 2 por ejemplo, la tuvo que terminar el gobernador de la provincia de Buenos Aires, no dejaste un mango, y otra de tus grandes frases, que la gente tiene que recordar por siempre, es que dijiste que los pobres no tenían que ir a la universidad, que ya no querían, sí, que para qué gastar.
0: ¿Para qué?
2: ¿Para qué gastar pobres
1: en la universidad sí. pública? Caen en la universidad pública.
2: Yo espero que la gente de alguna manera se acuerde de todo esto y no siga los videitos estos de Instagram, porque verla a mí, a esta señora, entrar ahora a un comercio, entra y pregunta como si fuera... No sé de qué labura, la verdad que no sé ahora a qué se dedica Vidal, pero como influencer se fue a marzo. Un desastre horrible. Una Vidal, un Dietrich que por ahí, Dietrich acá lo que me dicen es, mira, el tipo es nada, tiene el cucurucho en la frente, qué sé yo. Más de eso no le podés pedir. Pero bueno, nada, cuestiones que pasan en esta vida de Instagram que la gente consume, porque lo peor de todo es que cuando la miraste una vez el algoritmo ya te marca que vos mirás políticos. Entonces te chantan en la cara a todos los políticos que van por este camino de la vida siendo influencers. Separamos y ya nos metemos con la nota más esperada. Dale.
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0: Sí, señoras y señores, lo prometido es deuda. Antes de presentarlo acá, antes de salir al aire, decía, me viene el recuerdo de esta canción yendo a la Ruta 2 en la costa atlántica, sí, hacia, a mi tío, en el Peugeot 504 hacia, sí, Mar del Plata. Sí. Nosotros sacando la cabeza por el techo corrible del Peugeot 504 con este tema. Increíble. Para mí es un orgullo, señor Diango, tenerlo acá en la Radio 750. Bienvenido, aplauso.
1: Aplauso de pie, ¿eh? Sí. Aplauso de pie.
2: Muchas gracias.
1: Bravísimo.
2: Muchas gracias, muy amable. Veo que hay mucha gente en esta emisora, ¿no?
0: Sí.
1: Aplauso de pie, ¿eh?
0: Sí.
1: Aplauso de pie.
2: Muchas gracias.
1: Bravísimo.
2: Muchas gracias, muy amable. Veo que hay mucha gente en esta emisora, ¿no?
0: Sí, estamos acá.

0: Estoy muy, muy a gusto en Argentina.
1: Es cierto que el primer disco de oro lo obtuvo aquí en la Argentina, ¿no?
0: Sí, cuando era un chaval joven, me lo trajo en persona el señor Rodolfo Pino, director de RCA Víctor.
1: ¡Qué va!
0: Hace muchos años, imagínate. Tengo ahora 86 y el disco este lo gané en el año cuando tenía 22 o 23 o 24 años, ni me acuerdo.
2: ¡Bebito!
1: ¡Qué va!
0: Se llamaba Lejos, Lejos de los Ojos. La gente aún se acuerda de esa canción.
1: Totalmente, y sabe de lo que se acuerda mucha gente también, bueno, cuando usted grabó, ahí tiene un disco de tangos, ¿no?
0: He grabado varios discos de tango.
1: Sí.
0: Varios, aparte, he pensado siempre que el tango es una maravilla maltratada por los argentinos. Pero bueno, amo el tango.
1: Y cuénteme, ¿cómo pasa sus días? ¿Usted vive en Barcelona? ¿Nació en Barcelona o, digamos, la mayoría del tiempo está allá, va y viene, anda de...
0: No. Yo vivo en Barcelona y estoy en Barcelona. Cuando me toque salir de gira, pues no me queda más remedio de hacer lo que me gusta. Y lo que me gusta es la música, claro.
1: Claro. ¿Y cómo han sido todos estos años en los cuales... sin duda alguna, no parar de hacer giras, porque Diango, usted está todo el tiempo de gira, o ha parado en algún momento, o siempre anda por ahí dando vueltas.
0: Siempre ando dando vueltas, y he parado, lógicamente, cuando la pandemia famosa,
1: sí.
0: Eso todo el mundo tuvo que parar. Pero yo he hecho muchas giras por toda América y por España, claro.
3: Diango, ¿cómo le va? El placer enorme de saludarlo aquí, Valmiro, de este lado, y preguntarle para usted, ¿dónde radica ese amor profundo entre Diango y el público argentino? ¿Dónde está ese, dónde nace ese amor?
0: Yo creo que, lo digo con toda humildad, uh-huh. El público argentino es un público muy sensible y muy romántico, y por eso gustan las canciones de Diango. Imagínate, pocos cantantes habrá de mi edad y sigo triunfando con mis canciones de amor.
3: Absolutamente.
0: Es una cosa tremenda. Pero claro, para mí es un gran beneficio en el sentido de que puedo subirme aún en el escenario y poder cantar.
1: ¿Y cómo es la receta, Diango, para estar así tan ágil, tan vivaz a los 86 años?
0: La receta, pues nada. No hay receta, porque hay mucha gente que con bastantes años menos...
2: Uy, nos estaba dando la receta.
0: Como mi mamá, que duró hasta los 102.
1: Ah, bueno, claro, 102, familia longeva, qué hermoso.
0: Sí, hombre, no creo cantar hasta los 102 años, pero voy a cantar hasta cuando Dios quiera.
3: Ahí está.
1: Qué bueno, Diango. Y cuando uno empieza también a repasar el camino, y usted ha grabado con infinidad de artistas. Recién hace un rato pasamos el tema que grabó con Gina Easton, hermoso tema.
0: Hace muchos años.
1: Sí, claro. Pero usted sigue vigente, sigue grabando con muchos más, incluso de la música más contemporánea, ¿no?
0: Con todos la gente joven de este país quieren cantar con Diango.
3: Claro. Y cómo no, claro.
2: Diango, con Ricardo Mollo puede ser que tenga una colaboración en el disco nuevo que estamos esperando, en el volumen 2, cantante de Divididos, líder de Divididos acá.
0: Estamos preparando y haciendo ya el volumen 2 con los cantantes amigos, esos nenes que escuchaban mis canciones cuando eran criaturas, pues ahora quieren cantar conmigo y cantan conmigo. Hay muchos que cantan muy bien, ¿no?
1: ¿Y cómo
0: hay gente muy preparada.
1: Sí, ¿cómo es el Diango en la vida cotidiana? ¿Se para a escuchar mucha música? ¿Disfruta de los nuevos baluartes? ¿Está siempre pendiente de ver o escuchar una nueva voz? ¿Está en contacto con esos nuevos cantantes que van surgiendo?
0: No tanto así, porque es difícil que encuentre a...

0: alguien que realmente me ilusione. Mi música es la del jazz. El jazz estoy siempre metido en él y creo que la música de jazz es la más hermosa, sobre todo instrumentalmente. Me gusta más un saxofón, un trompetista, que el jazz cantado.
1: Ah, mire usted.
2: Claro, la orquesta, como la orquesta.
1: La orquesta, claro. Usted es buen tocador de trompeta, ¿no? Por lo que sé.
0: He sido muy bueno.
1: Sí.
0: Con la trompeta y menos bueno con el violín.
1: Ah.
0: Pero bueno, estudié música desde los 8 años, imagínate.
1: Claro, ¿y cuándo fue, Diango, ese primer show o ese primer punto que podríamos marcar en la historia que usted se lanza como cantante? ¿En qué año?
0: No, pues con una orquesta que intentábamos, recién terminando los estudios.
1: A ver si lo perdimos. Ay, ahí lo estamos perdiendo porque es por WhatsApp.
0: Sí, claro. Siendo españoles, no se hacían tocar canción española, pasodobles, chachachas, etcétera. Todo menos la música que nos gustaba.
1: Qué vale.
0: Y ahora os voy a dejar ahora mismo porque estamos enfrente de un semáforo rojo y hemos de pasar este semáforo. Amigos, encantado de...
1: Diango, le agradecemos muchísimo la nota. Creo que hay una promesa que cuando usted vuelva en octubre, me parece,
3: sí,
1: va a venir acá a visitarnos a los estudios de la Radio 750.
0: Pues voy a estar aquí.
1: Sí, por supuesto.
0: Vale, de acuerdo.
1: Le agradecemos mucho.
0: Hasta luego. Un abrazo para todos.
1: Un abrazo. Saludo abrazo, de todos Diango. Los argentinos. Abrazo, Diango. Bueno, la verdad que la nota...
3: Estamos hechos. Abrazo enorme.
1: Gracias.
2: Valmiro y Diego fanáticos.
0: Gracias.
2: Mirándose entre ustedes mientras hablaban con Diango.
3: No lo podemos
2: dos.
3: Creer.
1: No puedo creer. No
3: para
1: puedo
3: mí
1: creer.
3: Es como haber entrevistado a Martín Caradagian, le digo.
2: No, sí, se te escuchan la voz. Es una cosa tremenda.
1: Estoy emocionado. Yo sé a alguien que venía... desafiando a que lo quería tener. El próximo del desafío es Rafael, que epa, también quiere echarlo con nosotros. Está viniendo, creo, también sí, a la Argentina. Lo vamos a tener. Vos sabés que acá la producción se le pide y lo logra. Y además porque nos prometió que... Porque Diango ahora vino acá, no para un show, sino que vino a la Argentina, está digamos disfrutando de la Argentina. Le encanta Buenos Aires. Y grabó con Moyo, como recién sí, le preguntaba a Lupita. Está haciendo muchas colaboraciones. Y de paso vino a promocionar, por supuesto, los shows, que además ya creo que están agotados para octubre, noviembre. Y nos prometió, su manager y la gente que está ahí a su alrededor, que van a venir a la Radio 750, cuando estemos todavía al aire.
3: Che, tenemos que conseguir unas entradas para los shows de octubre.
1: Sí,
3: vamos a poner a laburar a la producción.
2: Perfecto.
3: Sí, y vamos a ir con Diego a ver a Diego.
2: No, pero los quiero aparte en primera fila.
3: Primera
2: bombo,
3: fila.
2: Vincha,
3: obvio.
2: Llanto.
3: Por Dios.
2: Todo.
1: Poneme algo.
3: Que le canto las canciones a viva voz.
2: Pero
3: a
2: te
3: la
2: veo,
3: par,
2: ¿no? Porque Valmiro, te conozco hace 15 años, nunca en la vida te vi así.
1: Poneme Brandy. Por favor, la intro no, porque es bastante larga, pero...
3: ¿A dónde vas, amor?
2: Sí. Mientras buscas
1: ¿dónde vas, amor?
2: Dios mío.
3: Ahí está, escucha ahí.

0: señor que se le muere la esposa más amada, y él se da cuenta de eso cuando está nevando, entonces empieza a contar.
1: A contar la historia.
0: Claro, y pide brandy como para ahogar la fe.
2: Seguir contando la historia.
1: Es terrible,
2: chico,
1: la historia.
0: Pero aparte, porque dice, ella me ha dejado cuando la quería más. Y se fue cuando iba a darme un hijo.
2: Yo siento que ustedes, Diango, es como el camino que se permiten ustedes para soltar sus angustias y sus estremecimientos. Porque no me, vos de independiente nunca te vi hablar así como en tu vida. Del camión de tu papá un poquito, pero... Y vos, Diego, de las cosas que restaurás en tu casa. Otra cosa, nunca te vi así.
0: No, pero con Diango, chicos, yo lo tengo primero en mis búsquedas. Diango.
1: Diango.
0: Pónemelo, subímelo.
1: Subí a Diango.
0: Sí, subímelo, favor. Que el profe Campana del otro lado está esperando y está también tarareando estos temas.
1: ¿Escuchará Diango el profe Campana?
0: Yo creo que sí.
1: Yo creo que sí.
0: Y te digo que se pide un whisky, un brandy.

0: Bueno, estamos llegando a una semana intensa para este programa. Creo que estuvimos dando la vuelta bastantes veces.
1: Pensemos que esta semana arrancó el lunes pasado y todavía estábamos en la Feria del Libro.
2: Sí. Ay,
1: miren todas las cosas que pasaron durante esta semana.
0: Bueno, chicos, todos pasen un muy buen fin de semana, audiencia también. Lupita, gracias.
2: Por favor, un datito para quienes estén en Capital Federal. Desde sábado 16 al lunes 18 de mayo se celebra el Día de los Museos. Googleen Día de los Museos, ahí van a encontrar horarios y actividades gratis.
0: Bien, ¿qué hace el chiqui con un vaso de whisky?
2: No sé, se rajó, raro, del otro lado.
0: Cosa de loco, anda con una bata, o sea, nos van a echar a la mierda. No.
1: Los espero el domingo a las 12 del mediodía para encontrarnos en las 7:50 y compartir el Domingo No Tiene la Culpa de 12 a 15 por esta radio, claro.
0: Por supuesto.
2: Pará, tengo que pasar entonces el chivo de la trama celeste.
1: Pásalo.
2: Domingo
1: claro.
2: De 00 a 02 de la mañana con el comandante Zen Alfredo Rosso.
0: Les agradecemos mucho, son muy grosos todos los que están del otro lado. Sí. Estamos haciendo lo que nos gusta hacer, radio, y la estamos pasando bien. Entre tantas pálidas, tantas malas, no nos olvidamos de las noticias, de todo lo que te pasa, de lo que el país está de alguna manera viviendo. Pero acá estamos, listos para seguir dando la vuelta. Intentamos hacer un programa de radio y no lo logramos. Que pasen muy buen fin de semana.

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1: 20 horas, 1 minuto en la República Argentina, temperatura y sensación térmica 13 grados 5 décimas, cielo ligeramente nublado en la ciudad de Buenos Aires, humedad de 75%, temperatura en la Adela, La Pampa 15 grados. Se confirmó la marcha federal por la salud.
2: En la calle.
3: Será el próximo 20 a partir de las 13 en la cartera que conduce Mario Lugones en el centro porteño. Y como puntos claves tendrá el desfinanciamiento y la interrupción del programa Remediar, las dificultades en la distribución de vacunas nacionales, así como también los problemas que atraviesa el colectivo por la discapacidad y el PAMI. Para Radio 750, de esta forma se expresó el titular del gremio de los trabajadores del PAMI, Hernán Corredoira.
4: Estamos convocando una marcha para el 20 de mayo en defensa de la salud pública, en defensa del PAMI, en defensa de las obras sociales, por el ajuste que está llevando el gobierno contra toda la salud. La idea de este gobierno es romper el sistema solidario de salud, la desregulación que viene llevando adelante primero en el sector privado de la salud y luego desfinanciando el sector público, nos está empujando a una situación de crisis sanitaria donde se están registrando el crecimiento de los índices de mortalidad en todos los sectores sociales.
3: Para Radio 750, Laura Medina, derecho a la información.
1: Javier Milei sigue buscando cómo fortalecer la imagen de Manuel Adorni. El presidente recibió al jefe de gabinete en la Quinta de Olivos, donde se reunieron por 2 horas, mientras crece el escándalo de la declaración jurada. Desde Casa Rosada precisaron que el encuentro fue por un repaso de agenda y negaron que se trate de un encuentro por una crisis. Mientras tanto, los rumores de una inminente llamada a indagatoria en la causa que lo investiga por enriquecimiento ilícito.
0: Internacionales.
1: Wall Street se hundió por la falta de avances entre Estados Unidos y China. La bolsa de Nueva York cerró con números negativos tras la falta de avances significativos luego de la visita de Donald Trump a China, como así también por la fuerte venta masiva de bonos a nivel mundial. Los inversores se mostraron preocupados por el impacto inflacionario derivado del conflicto con Medio Oriente. Valor de dólar oficial 1.420 pesos, dólar paralelo 1.415, riesgo país 538 puntos.
2: Tránsito.
1: Continúa liberándose General Paz en todo su tramo, también las principales salidas de capital a provincia sí quedan demoras en los cruces por las arterias de Constituyentes, Rivadavia y Juan Manuel de Rosas. Temperatura y sensación térmica 13 grados 5 décimas, cielo ligeramente nublado, humedad de 75%. Temperatura en la Adela, La Pampa 15 grados. 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Estas fueron las noticias. Verónica Díaz.
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2: Una de las grandes peleas que motivó la ley Bases, esa especie de reforma constitucional encubierta, fue el RIGI, el régimen de incentivo para grandes inversiones, que por supuesto en su primera etapa lo que hacía era poner condiciones absolutamente de regalo a la Argentina, rifar básicamente toda su cordillera minera y dejar a merced de las multinacionales toda nuestra naturaleza. Recursos estratégicos que, por supuesto, eran el tesoro de la Argentina para el siglo XXI. Se discutió y mucho, y se perdió de la mano fundamentalmente de los gobernadores aliados y el PRO, los radicales con peluca. Pero lo de los gobernadores aliados, y sobre todo aquellos que geográficamente creían que con el RIGI iban a vivir la vida loca, fueron los grandes culpables de esta historia, porque expusieron los recursos naturales e hipotecaron a dos o tres generaciones de coprovincianos que ya iban a nacer sin el pan bajo el brazo. Iban a nacer con una provincia en manos extranjeras, extranjerizando la riqueza natural. Bueno, se dio la discusión y se perdió. ¿Cuánto entró por el RIGI 1? 700 millones de dólares. Esa fue la lluvia de inversiones, ¿eh? No pasó nada. En síntesis, no pasó nada. Y entonces tuvieron que mandar a la cancha al RIGI 2, el super RIGI. Las condiciones son infinitamente más nobles. La limosna es impresionante. El santo ya dejó hasta de desconfiar, pero no viene. Prometió Caputo 140 mil millones de dólares en esa especie de zanahoria constante en la que se convierte el neoliberalismo en la Argentina cada vez que tiene que estirar sus plazos. En medio de sus fracasos, lanza promesas eternas que nunca cumple. Te cuento todo esto simplemente para refrescarte un cachito la memoria, porque hoy apareció una inversión de 25 mil millones de dólares. La cifra no está mal. Y es para Vaca Muerta. Muy bien. Empezaron a llover los dólares. Empiezan a aterrizar los capitales extranjeros que tanto está necesitando la dupla Caputo-Milei. No. Como si fuera una especie de burla, el que pone 25 mil millones de dólares en lugar de ser las multinacionales es YPF. Anunciaron la inversión más importante del RIGI desde su lanzamiento y ni un solo dólar viene de afuera. Los ponemos vos y yo. 25 mil millones de dólares en Vaca Muerta que van a implementarse en un programa de exportación. Dato que también nos involucra, porque tiene que ver con una Argentina pensada en función de su extractivismo y siempre relacionada con lo que sucede fuera de nuestras fronteras. No se piensa en YPF como locomotora de la industria nacional. No, se le está pensando como fuente de recursos. Estos sí son genuinos, es cierto, pero nos condena a una economía primitiva. Pero quiero volver a lo que te estaba diciendo. Esta era la promesa de dólares que iban a venir desde afuera. Los pone YPF, los ponemos vos y yo. Esos 25 mil millones de dólares que promete poner YPF es como estatizar el sueño de la inversión privada. Es poner patas para arriba todo lo que le prometieron a su electorado. Y lo hacen con una empresa estatal que recuperó Cristina Fernández de Kirchner, y lo hacen en Vaca Muerta, la geografía que el kirchnerismo agigantó. Estaba absolutamente perdida, un viejo proyecto guardado bajo siete llaves. Las dos cosas hay que decirle gracias a Cristina: la recuperación de YPF y automáticamente Vaca Muerta, para que todos sepamos que allí, en las entrañas de la Argentina, están guardadas las riquezas de la cuarta reserva de petróleo no convencional y la segunda reserva de gas no convencional. Paralelamente, casi, mira, con una hora de diferencia, todo pasó esta tarde, ¿eh? Los anuncios son de hace un rato nada más. Caputo, con bombos y platillos, salió a contar inversiones en inteligencia artificial. La guita la pone Beyond, una empresa británica. ¿Cuánto? 55 millones de dólares. Un chiste. Un chiste. Un anuncio, el de verdad, ponele, el de carne y hueso. Es guita nuestra. 25 mil millones de dólares. ¿Cuánto ponen los británicos? 55. Esa es la lluvia de inversiones. Y encima, Caputo dice que la Academia Beyond va a formar a 40 jóvenes para trabajar en proyectos internacionales. Ponen 55 millones de dólares y le dan laburo a 40. De esto me parece que tendríamos que estar hablando mañana en todos los medios de comunicación, el sábado, el domingo, volver al lunes. Nadie pone un mango en un país que mató su economía real. Nadie pone un mango en un país que destrozó su mercado interno. Nadie pone un mango en un país que en 2 años y 4 meses mató cerca de 30.000 unidades productivas. Nadie pone un mango en un país que en 2 años y 4 meses generó 350.000 despidos. Nadie, nadie, absolutamente nadie. Prometas lo que prometas, porque hablamos desde la historia. Las inversiones extranjeras no llegaron con Martínez de Hoz. Llegaron en el menemismo solamente especulativas y para quedarse con las privatizaciones. No llegaron con la alianza, no llegaron con Mauricio Macri, y solamente en tiempos libertarios llegaron 700 millones de dólares después de aprobar el RIGI, que es, pero, armar una especie de fiesta de cumpleaños para todas las empresas del planeta que quieran venir a llenarse de guita con las riquezas naturales de la Argentina. Sin embargo, la inversión de 25 mil millones la pone YPF, el Estado. Mirá vos los libertarios, ¿eh? Mirá los anarcocapitalistas. Miralo al topo que venía a romper el Estado-Nación. No les queda otra. Tienen que poner 25 mil millones de dólares, que es como abrir los brazos a la necesidad del regreso de la obra pública, para que YPF exporte y empiecen a recaudar dólares genuinos. Esperan, claro, los intereses de la deuda, esperan, claro, capital e intereses del carry trade de Caputo. Bueno, de esto se trata. En estas dos historias que son de esta tarde, tenés algo así como cara y seca de esta nueva estafa neoliberal, de esta locura, de esta pesadilla en la que estamos metidos desde el 10 de diciembre de 2023. La inversión la hace YPF. Vos, yo, el Estado-Nación. La empresa, la primera petrolera estatal del mundo, primera petrolera estatal del mundo, parida en 1922. Orgullo argentino que estos tipos exprimen, pero yo te diría que mejor que Repsol, hasta que no quede una gota. Está Vaca Muerta, es cierto. Es cierto, el destino le dejó servido Vaca Muerta. Y si empiezan a poner guita ahí, sí, Vaca Muerta es noble, no cabe duda. Pero ya es tarde. Sobre todo porque siguen apostando en todas las áreas que no derraman. Y entonces es tardísimo. Ya está, ya terminó. Pero van a pelearla hasta el final con estos datos, que son absurdos, insisto, son absurdos, terriblemente absurdos, porque la guita la pone YPF. Esta es la lluvia de inversiones extranjeras. Bueno, pasaron 16 minutos de las 20, ya viene Blades para decirte que está prohibido olvidar, que es una enorme y hermosa obligación construir presente y futuro con la arcilla del pasado. Nos queda un rato largo, un poquito menos de 45 minutos de programa para repasar lo más importante de las últimas 24 horas.

0: 20 horas, 19 minutos que ya pasaron de este viernes 15 de mayo de 2026. El abrazo para toda la gente de Radio 750, de norte a sur, de este a oeste de la República Argentina, porque ya arrancamos juntos 60 minutos de radio. Esto es, después de todo, lo más importante de las últimas 24 horas.
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8: Atención a los oyentes de Radio 750, les actualizamos que Avenida General Paz se encuentra casi liberada en su totalidad y al igual también las principales salidas de Capital a Provincia. Sí se reportan demoras aún en Cantilo a la altura de Ciudad Universitaria y también en los cruces de Capital a Provincia por Constituyentes, San Martín, Rivadavia y Juan Manuel de Rosas. También está muy comprometida todavía la de Lepián en la salida por un accidente que hubo entre dos vehículos. Allí está reducido el carril principal. Mientras tanto, la Avenida Hipólito Yrigoyen en el sur de la provincia está comprometida desde Avellaneda hasta Lanús Oeste. A los usuarios de trenes y subtes les recordamos que San Martín circula con demoras y que siguen cerradas las estaciones de subte, Piedras y Tribunales. Resto de trenes, subtes y premetro a horario.
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Antes de hablar de la denuncia de Pagano, la nueva denuncia de la diputada Pagano, algunas cosas que hoy comentamos en la mañana de Víctor Hugo. La verdad es que cuando un presidente de la nación denuncia un intento de golpe de Estado, aquí, allá y en todas partes, por supuesto que se tiene que mover la opinión mediática, se tiene que mover, por supuesto, hasta de oficio, si querés, la justicia, se tiene que poner de pie el Parlamento, convocarse en una sesión especial, che, la República está en peligro. Pero cuando eso sucede en la Argentina, por encima de llevar ya más de 4 décadas desde el regreso de la democracia por última vez, estamos recontracurtidos, sobre todo los que tenemos una pata en el país en blanco y negro y otra en el presente. Sabemos perfectamente qué fue el siglo XX a partir del 6 de septiembre de 1930, el primer golpe de Estado en nuestro país, que por supuesto tuvo un efecto multiplicador terrible hasta llegar al de 1976, que avanzó de la mano de la muerte y el terrorismo de Estado con sentido de eternidad para el cambio de la matriz económica y terminar con el país fabriquero e instalar una especie de paraíso fiscal rentístico financiero. Denunció un intento de golpe de Estado ayer el presidente. Muy bien. 24 horas más tarde, para que todos tomemos real dimensión de cómo está devaluada la palabra de Milei, no hubo ninguna repercusión, ni política ni mediática, menos judicial. Algo así como nadie lo tomó en serio, nadie ya lo toma en serio, ni siquiera desde el oficialismo, para jugar un ratito a la formalidad. Uy, mirá vos, el presidente dijo nada, una palabra devaluada como muy pocas veces se ha visto en esta era democrática. Es un presidente de la nación elegido por el pueblo con legitimidad popular en las urnas que está señalando que hubo un intento de golpe de Estado. ¿Es la primera vez que este gobierno lo dice? No, claro. Estamos casi con la del pastorcito, ¿no? Que viene el lobo, que viene el lobo. Porque acordate que en las primeras marchas, estamos hablando del 24 y también en algunas del 25, con Stornelli como socio directo de Patricia Bullrich, se detenía en cacería humana al voleo y a muchos de ellos se les hizo, como mínimo, bueno, el arranque de una causa por intento de golpe de Estado. El fantasma es el que usan siempre para victimizarse, ¿no? Pero me llamó muchísimo la atención que la palabra de Milei esté tan devaluada. Han hecho mucho para esto, es cierto. Como siempre decimos, cosechan su siembra, también. Pero no quería dejar pasar por alto este dato. Sobre todo cuando el tipo habla de conspiradores rusos, cubanos, iraníes, venezolanos, todos juntos, y le agradece a Trump haber mejorado la calidad de vida de los argentinos, porque ya no entran ni los rusos, ni los cubanos, ni los iraníes, ni los venezolanos. Y bueno, este tipo que desde hace 2 años y 4 meses, cuando lo necesita desde el punto de vista geopolítico, apela a un discurso como si estuviera encerrado en algún capítulo de una serie televisiva norteamericana de la década del 60, en plena Guerra Fría, apela a pelear con molinos de viento que a esta altura del partido solamente él enfrenta, solamente él. Bueno,
a la tarde, bueno, pasó lo que tenía que pasar. Y sobre todo con la diputada Pagano, que anda como con, no sé, con buen estado físico para esto. Y entonces, en esta interna de la derecha, porque es el mundo al que ella pertenece, aunque hoy esté enfrentada con el oficialismo que la convirtió en diputada nacional, denunció a Milei por encubrimiento, porque el presidente se asegura que el gobierno sufrió un intento de golpe de Estado, lo primero es, ¿por qué no lo denunciaste? Y ahí está la denuncia por encubrimiento. No te podés guardar, tenés la obligación legal de ir a la justicia, o que tu gobierno vaya a la justicia y se presente como querellante. Pero también le dijo al presidente, mire, usted también ayer habló de un intento de coima por parte de uno de los capitanes de la industria. Y tampoco quedó documentado en la justicia ese intento de coima. Bueno, las dos cosas entraron dentro del formato de esta denuncia, que, insisto, intenta castigar el silencio de Milei ante la justicia y también, de alguna manera, penar al bocón mediático que generalmente denuncia mafias y ñoquis ante micrófonos y cámaras, y después, por supuesto, ni él ni su gobierno tienen correlato judicial que pueda bancar con alguna prueba que hay ñoquis entre los discapacitados, hay ilícitos y bandas y mafias entre los discapacitados, en el Garraham, en los comedores, y que hay ñoquis en todo el estado. Y no tengo un nombre en 2 años y 4 meses que puedan apuntalar esta teoría del gobierno nacional para demonizarlo todo y para ponerle un freno vía auditorías que también son fantasmales a cada rinconcito del Estado-Nación. Hoy hubo reunión en Olivos, 2 horas y pico, de Milei con Adorni. La versión oficial dice para tratar la agenda de gestión y cosas por el estilo, pero la verdad, la reunión se hizo para ratificarlo al jefe de gabinete, por lo menos en el día a día, por lo menos por ahora, fingiendo demencia, como si nada pasara entre tantas y tantas historias de corrupción que se apilan cada 24 horas detrás del apellido Adorni y que lo tienen al tipo en el ojo de la tormenta por enriquecimiento ilícito y por lavado de dinero. En el encuentro, y este es un dato, hay dos datos que hay que tener muy presente, vamos por el primero. Estuvo Quirno, y Quirno sigue sonando como futuro jefe de gabinete, reemplazando a un Adorni que renunciaría en plena efervescencia mundialista. Este es el dato que circula, yo te diría que todos los días, con un poco más de fuerza. Y el otro es que este encuentro se produce después de la reunión de Santiago Caputo con segundas y terceras líneas del gobierno de Trump, donde de manera muy pragmática le plantearon a este monotributista que no tiene lugar en el organigrama del Estado, pero tiene mucho más poder que la mitad del gabinete, le dijeron, escúcheme, el tema este de Adorni, ya está, tenemos elecciones el año que viene, la cosa no viene bien, las encuestas nos están mostrando que la verdad el presidente de la nación no estaría a esta altura del partido logrando su segundo mandato. La economía muestra recesión y una inflación que sigue estancada por encima de que, porque le bajaste, qué sé yo, una décima, salís a colgarte del alambrado y a festejar. No, sabemos de qué se trata los efectos de la muerte de la economía real y, por supuesto, la desocupación, que a lo largo de este año, por supuesto que se irá engrosando, será una bola de nieve imparable.
Bueno, muy bien. Y ustedes me dicen que es preferible o que el presidente, de la manera más absurda, casi sin consultarlo a Washington por esta locura, dice, prefiero perder una elección antes que entregarlo. Y Trump se pregunta, yo puse 45 mil millones de dólares el año pasado para que este tipo diga que prefiere perder una elección a entregarlo a Adorni. Y seguramente Santiaguito Caputo viene con un mandato de, muchachos, terminen con la mancha de aceite antes de que lo tape todo. Terminen con la mancha venenosa y lo antes posible. Y por ahí lo que estuvieron tratando junto con Kirchner es, bueno, ¿cómo vamos a hacer esto de acá a un ratito cuando arranque el Mundial? Que es un poco lo que están planteando todas las usinas que andan escuchando voces allí en Balcarce 50. Hoy apareció en Comodoro Pi Matías Tabar. Apareció otra vez el contratista presentando remitos, facturas y otros elementos de prueba que respaldan su palabra. Y su palabra es 245 mil dólares cash. Y volvió a trabajar sobre aquella verdad judicial que después, cuando lo escuchás con Nelson Castro, y daría la sensación que mediáticamente intenta suavizar todo lo duro que fue ante la justicia. Pero la que tiene validez es la de Comodoro Pi, ¿eh? No otra. Esa es la que tiene validez. Hoy a la tarde, imágenes de Constitución que me avergonzaron muchísimo. Hay momentos, muchos, ¿eh?, en la Argentina de Milei, donde me levanto y yo no nací en este país. Yo no me crié en este país. Yo no llego a 45 años de laburo periodístico en este país. Este no es el que yo conocí. Me da esa sensación. Y en democracia, observar a la federal y a migraciones al estilo Trump, en esta copia infantil, absurda, ridícula, de la migra de los Estados Unidos, arman un operativo que pomposamente lo llaman control poblacional. Y no es más que una razia dictatorial, buscando inmigrantes que no tengan sus papeles en regla para armar el circo de la deportación. Antes lo hicieron en Once, hoy en Constitución. Y ver a la Cana pidiendo documentos a gente que en la estación va o viene del laburo, que seguramente está ganando una miseria que roza el millón, pero debe andar por los 800, por los 900, que viaja mal y cada vez más caro, y tiene que aguantar que te piden el DNI, que te piden tus papeles, o, si sos tan amable, poné por acá tu huella dactilar para que podamos armar una averiguación de antecedentes al paso y saber quién sos. La verdad, me dio mucha vergüenza. Mucha. Sobre todo porque, no te voy a contar a vos, un porcentaje muy grande de cada uno de nosotros proviene de ahí. Pero, y lo digo desde mi abuelo valenciano, por ejemplo, yo sé que lo que están buscando en Constitución es otra cosa. Porque si la inmigración de los últimos 30 o 40 años en la Argentina hubiese sido alemana, suizo, danesa, andarían haciendo razias. Pero la razia es la búsqueda del hermano boliviano, del hermano paraguayo. Es por ahí
Y me avergüenza mucho, muchísimo, esta Argentina de Milei. En sintonía con esta locura, por ahí ya lo viste, en las redes sociales apareció Jorgito Macri hablando de un mega operativo que se llama Tormenta Negra. Tormenta Negra. Mira, que son operativos que el tipo ya pone a disposición de la próxima campaña electoral, que tiene que ver con vamos a quitar de la ciudad de Buenos Aires todo lo que al porteño no le gusta. Desde vendedores ambulantes hasta gente en situación de calle, todo el mundo afuera. Acá no hay lugar ni para vender en la vereda, ni para policiar en la vereda. Y por supuesto, que como siempre planteamos, en el pasado están guardados todos los secretos del presente y el futuro. Y hay que recordar a la UCEP, a esa unidad fascista, creada por Pepín Rodríguez Simón, tiempos de Mauricio Macri, jefe de gobierno porteño, armada por Ritondo con barras bravas de la hinchada de Chicago, que se vestían de negro para operar en la noche. Y lo que hacían era sacar, limpiar, fumigar. Me parece que es el verbo que mejor le queda a esta historia. Fumigar a todo aquel que estaba en situación de calle, durmiendo bajo un puente. Y tuvieron que parar porque en uno de esos operativos locos, crueles, sanguinarios, una compañera perdió su embarazo y entonces, bueno, dijeron no más, ya está, hasta acá llegamos. Pero esa era la UCEP, ese era el gobierno de Mauricio Macri, que me parece dejó la enseñanza de muchachos, no lo hagamos con paramilitares, no lo hagamos con parapoliciales, que lo vamos a hacer, hagámoslo con uniformes, y de esa manera le vamos a encontrar alguna veta de legitimidad a esta locura. Y el tipo lo anuncia en redes, y casi copiando el espíritu de las PASO del 2023, donde la derecha tenía tres candidatos, y esos tres candidatos era a ver quién reprime más y mejor, a ver quién quita más derechos, va a hacer campaña, Jorgito, sobre la base de mano dura, ¿no? Y bueno, es lo único que tienen para ofrecer. Es lo único que tienen para ofrecer. El problema es que hay una parte de la clientela a las que les suena bastante lindo ese cantito, ¿no? Y entonces, por ese lado, bastante preocupante. Bueno, en la interna de la derecha, que es una historia que no tiene buenos, se juntó el PRO hoy en el Galicia, en el viejo centro lucense de Olivos, y todavía no se sabe cuál es el futuro que desea Mauricio Macri, aunque cada vez suena más fuerte la posibilidad de que el tipo sea candidato a jefe de gobierno. No le gusta perder, sabe que a presidente de la nación no le da, que por ahí se queda sin oxígeno en las PASO, si es que sobreviven, parecería que sí. Y lo de jefe de gobierno porteño es jugar a ganador. Y al tipo le gusta eso. Y por ahí arma su regreso a la política a través de un tercer mandato al frente del gobierno porteño. Pero quiero llegar a Ritondo. Ritondo. Ritondo.
Que cuando le preguntaron por Adorni a la salida del Galicia, el tipo dijo: no es nuestro problema, es un problema de ellos. Cuando dice de ellos, ¿de quién está hablando? Porque está hablando del sector político que sin el PRO, sin los radicales con peluca, sin los gobernadores complacientes, no hubiera avanzado una baldosa. Pero esencialmente el PRO, que es de esas tres patas, la más fuerte. Ustedes son cogobierno desde el pacto de Acasuso, desde que le dieron todos los votos, el 26% de Patricia Bullrich, lo pusieron arriba de la mesa y le dijeron a Libertad Avanza: somos gobierno. Después, arréglense entre ustedes, si los estafaron, si no le dieron lo prometido. Pero ustedes fueron co-gobierno parlamentario. Le dieron todo a Milei. Y cuando hablamos de Adorni, yo no digo que vos digas, qué sé yo, pero hacete cargo. Tirá arriba de la mesa alguna frase que más o menos suena a república, que pida justicia, algún cachito. Pero decir: no es nuestro problema. Qué cara dura. Es cierto, lo dice un tipo que tiene problemas similares a los de Adorni, aunque la justicia no se despierte. Porque sobre la base de decenas y decenas y decenas de propiedades que le han aparecido a Ritondo, y él también tendría que andar dando cuentas por cierto enriquecimiento ilícito y lavado de dinero. Me parece, en algún momento, por ahí, sale un tiro para el lado de la justicia y lo tenemos a este personaje tan particular, que goza de una impunidad increíble. Lo tenemos sentadito en el banquillo de los acusados, dando cuenta de todas estas historias, ¿no? Bueno, hemos dado una vuelta por un montón de temas que han tenido que ver con las últimas 24 horas. Quiero cerrarte este pantallazo con Riesgo País en Alza, Caputo, Riesgo País en Alza, 536. Se aleja la posibilidad concreta de entrar a los mercados para seguir pidiendo deuda. Qué locura lo que estamos viviendo con relación a la toma de deuda cotidiana, ¿no? Este gobierno está muerto, quebrado, desde los 20 mil millones de dólares que recibió el año pasado del Fondo Monetario Internacional, y desde ahí la agonía. Hoy también, como parte de las órdenes que recibió Santiago Caputo en Washington, la Argentina se quitó de encima el swap chino. Atenti. ¿Por qué? Es lo que le estaban pidiendo. Empezá a desembarazarte de China. En algunos casos es posible. El swap, ponele, que no va a estar exento de algún quilombo político, ¿eh? Yo creo que la cosa no va a ser gratis, pero es infinitamente más fácil que decirle a la patria sojera: che, no le vendemos más a China, porque gran parte de Argentina sojera es China dependiente. Y entonces, ¿y qué va a pasar con las importaciones? Porque casi un 70-80% de lo que ingresa. ¿Y qué va a pasar con las importaciones? Porque casi un 70-80% de lo que ingresa

0: Lo que sucedió es esto de empezar a cortar el swap, de decir hasta acá, y de aquí en adelante, cuando yo necesite un mango, será el fondo, será el tesoro, será el Banco Mundial, serán préstamos del BID o de algún otro organismo que me preste con fines directos, pero que seguramente esa guita va a tener otro destino, o que tenga la posibilidad que algunos préstamos menores me sirvan para ponerlos en condición de garantía para pedirle guita a la banca privada. Esto es el gobierno de Caputo Milei, Milei Caputo. No, no esperes nada más. Es esto, la ingeniería para encontrar el camino del crédito. Nada más. Nos quedan todavía 10 minutos de programa, separamos y volvemos con el final de Después de todo.
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Para el final dejé una historia, quiero que te la lleves, porque es una de esas páginas que tenemos que guardar, que preservar, archivar, pero dejarlo cerca. Y tiene que ver con algo que pasó un día como hoy, el 15 de mayo, pero hace 23 años, 15 de mayo del año 2003. Antes, te voy a contar algo que también, guárdalo porque es como empezar por el final, pero creo que vale la pena. Así le sacamos brillo también a esto. El 13 de febrero de 2020, Illa Escribano recibió el DNI número 9000 con identidad autopercibida. 13 de febrero de 2020. Illa Escribano. DNI.

0: Número 9000 con identidad autopercibida. Tenía 51 años. Y en ese momento, esta mujer que había estudiado medicina, pero que nunca ejerció por encima de haberse recibido con medalla de oro, que buscó en el periodismo y encontró poquito, después la música, el universo espiritual, la yoga, la pintura, qué sé yo, de todo un poco. Pero ese día, cuando habló en Casa de Gobierno, con el DNI número 9000, con identidad autopercibida en la mano, dijo: "Yo me pasé toda la vida vistiéndome de mujer en la oscuridad, en la soledad, con vergüenza, con miedo, con la sensación de estar transgrediendo lo intransgredible. Y le pedí al cielo que me elimine esto, que alguien me quite este dolor". Bueno, ella pudo ser ella, gracias a la identidad de género, ley del kirchnerismo. Muy bien, ella Escribano. Vuelvo al 15 de mayo de 2003. El papá de ella, Claudio Escribano, hombre fuerte de la redacción del diario La Nación, se reúne en la casa de Alberto Fernández con Néstor Kirchner y le entrega el pliego de condiciones de la Embajada de los Estados Unidos para el nuevo gobierno. Y entre otras cosas era economía neoliberal, economía de mercado, no se toca. Y mucho menos andar pensando en memoria, verdad y justicia. Néstor dice no. Y 5 días más tarde, un día como hoy, hace 23 años, cuando faltaban apenas 10 días para la asunción del nuevo presidente, el diario La Nación, en su editorial, salió a dar órdenes muy precisas. Y repitió ese pliego de condiciones. Y Escribano, el papá de ella, dijo que si no le daban bola a lo que él estaba pidiendo, si no le daban bola a la embajada, la Argentina se habría dado presidente por un año. Así terminaba aquel editorial. Fue un día muy particular, ese 15 de mayo del año 2003, porque a la mañana Néstor se encontró con ese editorial, que era más que una declaración de guerra, del diario La Nación. Era una declaración de guerra 5 días después de la reunión con Escribano y a 10 de asumir, la derecha empezaba a cavar, pero las trincheras más profundas para enfrentar a Néstor, cuando antes de asumir ya se lo veía complejo para el establishment. Al mediodía, ese mismo día, Néstor y Cristina van a comer con Mirtha Legrand. Y es el día de se viene el zurdaje. Mirá qué juego de pinzas, ¿eh? A la mañana lo atacó con munición gruesa el editorial de La Nación. Y al mediodía, a comer con Mirtha. Pero quiero volver a ella. Y al final de ese editorial que hoy cumple 23 años. Y que decía que si no se cumplía el pliego de condiciones, Argentina se había dado presidente por un año. Por suerte, ese modelo, ese regreso del peronismo de la mano del kirchnerismo, duró 12 y hubo identidad de género. Y qué Qué paradoja del destino, ¿no? Ella pudo ser ella a través del kirchnerismo. Si su padre hubiera tenido razón, ella no habría concretado jamás su sueño. 15 de mayo de 2003, a 23 años de ese pliego de condiciones y de un Néstor, fuerte ante los fuertes, resistiendo ante el poder real. Qué bárbaro. Mañana los esperamos con Gaby Torres y con Alejandro del Prado, haciendo Funes el Memorioso en Bartolina, en Morón. Ya llega Relatores, y yo le digo hasta el día lunes, buen fin de semana. Nos reencontramos a las 20 para analizar lo más importante de las últimas 24 horas. Esto fue Después de Todo.
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1: ...21 horas en la República Argentina... ...temperatura y sensación térmica 13 grados 6 décimas... ...cielo parcialmente nublado en la ciudad de Buenos Aires... ...humedad 70%... ...temperatura en Formosa capital 16 grados 6 décimas... ...Matías Tabar aportó nuevas facturas a la causa contra Manuel Adorni... ...el contratista que refaccionó la casa del vocero en Indio Cuá... ...se presentó de forma espontánea en la Fiscalía de Gerardo Policita... Su asistencia fue para entregar más remitos y capturas de pantalla de chats en la causa que investiga el funcionario por enriquecimiento ilícito. El Servicio Meteorológico Nacional anticipó que a partir de mañana una ola polar atravesará la región centro del país acompañada por lluvias y viento. El organismo adelantó que el fenómeno provocará heladas en gran parte de la región pampeana y posibles nevadas en las zonas de la región cuyana, el noroeste y hasta las sierras de Córdoba. Pablo Moyano reclamó un acuerdo entre los presidenciables del PJ. Por Radio 750, el secretario adjunto del gremio de camioneros consideró que tiene que haber elecciones primarias en el justicialismo para que no quede atomizado tras una primera vuelta electoral.
2: El Fondo Monetario, los yanquis, los bancos, el campo ya están construyendo a su candidato o candidata para lo que viene. ¿Y nosotros qué estamos haciendo? Discusiones internas, si Máximo le dice algo a Kicillof, si Uñac o Cristina, dejémonos de joder, ya lo dije muchas veces. Unámonos, busquemos un proyecto de país, un candidato, vayamos un gran paso y el que elige al pueblo argentino, vayamos todos atrás de él. Si no, no tenemos alternativa, no tenemos una forma de cambiar este rumbo económico. Tiene que haber un gran paso, porque si no vamos a ir tres cuatro candidatos y uno va a sacar 20 puntos, el otro 3 puntos, el otro 2 puntos.
1: Valor de dólar oficial 1.420 pesos, dólar paralelo 1.415, riesgo país 538 puntos.
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1: Tren San Martín y Tren Sarmiento operan con demoras y cancelaciones. Recordamos que en esta jornada el subte de la línea B presta servicio con horario extendido hasta la 1:30 de la madrugada. Temperatura y sensación térmica 13 grados 6 décimas, cielo parcialmente nublado, humedad 70%. Temperatura en Formosa, capital 16 grados 6 décimas. 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Estas fueron las noticias. Verónica Díaz.
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